0: 23 grados marcan a esta hora los termómetros en Jaén, Granada, Málaga, Almería y Córdoba, 22 en Cádiz y Huelva, 21 grados en Sevilla capital. Andalucía, son las 2 y 3 minutos.
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5: En Córdoba, próxima a la mezquita, está la plaza más pequeña del mundo. La llaman Plaza de los Rincones de Oro porque, según cuentan, los rayos del sol bañan con su luz las aristas de sus viejos rincones. A la plaza se entra por el callejón del pañuelo que tiene la anchura de aquella tela desplegada. Una vez dentro, el caminante tiene la sensación de haber violentado un lugar íntimo, el patio privado de una familia, el zaguán de una casona recogida y apartada. Dos naranjos cierran con sus copas la techumbre de la plaza. De una fuente mural cae un fino hilo de agua, un brocal de origen árabe. Al fondo hay tres puertas que parecen remarcar con su pequeñez las proporciones del lugar. Las paredes están encaladas y a la caída de la noche, cuando no hay vehículos que conspiren con sus ruidos por las calles aledañas, la plaza se convierte en un lugar mágico y esotérico, poseído por las bondades que le otorga la pálida luz del farol, el olor de la arboleda, el sonido líquido cayendo sobre el estanque de agua mansa. Uno tiene entonces la sensación de habitar una casa de poesía. En su soledad y modestia, la Plaza de Rincones de Oro tiene la virtud, de algún modo, de resumir las sensaciones que hacen de esta ciudad de Córdoba una capital muy distinta a cualquier otra. Aquí reina el silencio que tanto alabó Séneca, la desnuda claridad que iluminó a Averroes, las trémulas sombras que inspiraron al pintor Julio Romero de Torres. Córdoba no es una tautología, tiene una asombrosa facilidad para desdoblarse en muchas ciudades a la vez. De la humildad y el recato de sus patios claros y recogidos, es capaz de pasar al deslumbramiento, a la fascinación de la mezquita, sin que entre ambos lugares diste media docena de esquinas. Bienvenidos, esto sigue siendo La Mirada Desatada. Volvemos a Córdoba, una de nuestras ciudades preferidas, para hablar de pensamiento, para continuar en nuestro camino hacia la filosofía, de mano de Augusto Monterroso, que nos presenta su último libro dedicado a Averroes y a otros grandes pensadores de aquella ciudad que amamos.
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1: Es doctor en filología latina, profesor de latín y griego y uno de los grandes investigadores en torno a la Córdoba clásica. Es autor de numerosos libros, entre ellos este que esta noche presentamos en La Mirada Desatada, titulado Averroes y los grandes sabios de Córdoba, editado en Berenice. Un viaje intelectual junto a los más grandes pensadores nacidos en una antigua capital del mundo. Nuestro invitado de esta noche es Alberto Monterroso. Alberto, buenas noches, bienvenido.
2: Buenas noches, muchísimas gracias.
1: Alberto, dejemos sentado algo desde un primer momento. ¿Por qué Córdoba fue capital del mundo?
2: Es una pregunta realmente eje quizá del ensayo que yo he traído y del que vamos a hablar esta noche aquí, ¿verdad? ¿Por qué Córdoba fue ese eje cultural de intelectual del mundo? En principio yo creo que la impronta romana es muy importante. Yo he estudiado muchísimo a Séneca y Séneca es un personaje importantísimo en lo que es la historia. Es un cordobés universal, ¿verdad? En la historia del pensamiento por muchísimas cosas y ha tenido una influencia enorme a lo largo de los siglos. Al igual que Averroes, más desconocido, es también un hombre de una grandísima importancia. Pero realmente la importancia de Córdoba a nivel cultural, yo creo que la refleja muy bien un escritor norteamericano que escribió un libro titulado Iberia del que yo en el prólogo hago una pequeña cita de 4 o 5 líneas y que es un poco el arranque del libro, ¿verdad? Este hombre escribió numerosos libros de viaje y en este, cuando habla de la ciudad de Córdoba, dice que no ha encontrado a nadie aún que le pueda explicar cómo fue posible que en la ciudad de Córdoba nacieran 4 grandes hombres que son quizá los representantes más importantes de 4 religiones y culturas totalmente distintas. Entonces, claro, le parecía. De hecho, cuando él vino a Córdoba, en los años 60 aproximadamente del pasado siglo, estaban ya erigidas las estatuas de Séneca, de Osio y de Maimónides, pero aún no la de Averroes, que hoy está en la puerta de Media Luna, en la muralla, una escultura preciosa que cualquiera puede consultar, ¿verdad? En internet, verla y más aún verla en directo, ¿verdad? En esta preciosa ciudad. No estaba todavía esa escultura levantada. Y él decía que si alguna vez la ciudad de Córdoba le levantara a Averroes esa escultura, podría hacer una especie de peregrinación cultural por esas 4 grandes figuras de la historia. Y realmente los 4 nacieron en Córdoba, ¿no? Y entonces, pues, la cuestión es esa. ¿Cómo es posible que Córdoba, al contar con estos personajes, está a la altura de ciudades importantísimas en la historia de la humanidad, como Roma, Atenas o Constantinopla?
1: Usted dedica su ensayo sobre todo a pontificar a Averroes porque lo considera casi la llave maestra, el punto de inflexión en la cual se miran los otros 3 grandes pensadores que aquella ciudad dio a luz, a Séneca, a Osio, Maimónides. ¿Por qué Averroes es una figura tan importante, Alberto?
2: Quizá porque sea el más olvidado de los 4. ¿No? Es un personaje que cuando te profundizas y te metes en él, en sus escritos, notas que es muy cordobés, es muy andaluz, muy nuestro. Hay muchísimas cosas que nos reconocemos en él, ¿verdad? Pero Averroes he querido yo que sea como el eje vertebrador de este ensayo. No solamente, bueno, aprovechando un poco también que este año se cumple el 900 aniversario del nacimiento de Averroes, que nació en 1126 precisamente, sino porque efectivamente es el más olvidado. Y es un personaje que no creo que no se le ha dado la importancia que merece y todavía es un gran desconocido, incluso en la propia ciudad de Córdoba, pues todo el mundo sabe lo de las estatuas de Averroes, hay autoescuelas que se llama Averroes, un instituto llamado Averroes, pero a la hora de profundizar el personaje y de ver realmente qué importancia tan descomunal tuvo en los siglos posteriores, sigue siendo un gran desconocido. Entonces yo lo he querido convertir como en el eje vertebrador para hablar de él y de los otros 3, y no dejar a ninguno atrás. Porque, claro, yo he manejado por lo menos la bibliografía más importante que hay sobre estos personajes. Algunos, como Séneca, lo conocía muy bien, que es una de mis especialidades. A Maimónides y a Averroes, a Osio también lo conocía. Maimónides y Averroes me he comentado. También conocía cosas, pero he profundizado mucho en ellos. Y realmente te das cuenta de que Averroes puede ser el eje vertebrador para una especie de excusa para hablar de los cuatro y ponerlos en relación. Porque hay muchos libros escritos sobre Averroes, sobre Maimónides o sobre Séneca, pero ninguno que los ponga en relación, ¿no? Que cuente cuáles son sus similitudes, no solamente en el pensamiento, sino también en su trayectoria vital, en cómo fueron perseguidos por el poder, cómo, digamos, fueron o intentaron ser honestos desde el punto de vista ético, intelectual, qué influencia tuvieron y, sobre todo, también cómo fueron precursores de ideas interesantísimas sobre, por ejemplo, Séneca. Nadie ha puesto en relación a Séneca y a Averroes en algunos aspectos interesantísimos, como es la visión de la esclavitud, de la dignidad humana o la visión de la mujer, por ejemplo, ¿no? Siempre que se habla de Séneca, de Averroes, de Maimónides o incluso de Osio, y se ve que hay, que puede haber alguna relación entre ellos de pensamiento, siempre se deduce que quizá obedezca a que todos son admiradores, digamos, de Aristóteles, del gran filósofo griego. Pero luego hay algunas cuestiones en que difieren de Aristóteles y se asemejan entre ellos, lo que quiere decir que hay una relación intelectual entre estos personajes.
1: Claro, usted pontifica la personalidad, el carácter, la vida y obra de Averroes y pontifica o ensalza esa centralidad de su razón, la reflexión ética sobre su vida, la relación estrecha entre conocimiento, razón y fe, la vocación universal de la filosofía como herramienta de comprensión para el mundo. ¿Cuál ha sido la contribución de Averroes a la cultura europea medieval, al Renacimiento? ¿Cómo de larga es la sombra de Averroes en la filosofía de entonces y en la actual, Alberto?
2: Larguísima la sombra, aunque se desconozca, ¿no? Y además muy curiosa, porque Averroes es un grandísimo sabio, ya reconocido en su mundo y por sus paisanos, digamos, y por sus correligionarios, andalusíes y musulmanes aquí en Córdoba en el siglo XII. Es un grandísimo pensador, es un sabio, como ellos mismos le llaman, Hakim, sabio, que eso implica muchísimo, ¿no? En la palabra y en el momento histórico, él, Averroes, es un gran sabio, pero el mundo musulmán le dio la espalda, porque los dos últimos años de su vida él fue desterrado y sus obras condenadas al fuego, fueron quemadas sus obras, ¿verdad? Y bueno, curiosamente, se salvaron porque en la Escuela de Traductores de Toledo, los mismos mozárabes, que muchos de ellos cristianos que habían huido de Al-Ándalus, o también muchos judíos, entre ellos algunos que trabajaban en la escuela, como digo, de traductores de Toledo, tradujeron sus obras del árabe, las obras de Averroes del árabe al latín y al hebreo. Y eso facilitó que esas traducciones de sus obras entraran en Europa. Eso es un momento clave y eso entra precisamente no de manos de los musulmanes, sino de manos de los cristianos y de los judíos. Entra el pensamiento de Averroes en Europa y accede a las universidades nacientes de Oxford, de París, por ejemplo, Bolonia o Padua después, ¿verdad? Entra el pensamiento, entran los libros de Averroes. De una forma, además, bueno, creo que de gran éxito, porque el comentario que hace Averroes de Aristóteles se convierte durante varios siglos, hasta el siglo XVI, en un verdadero superventas. El libro tiene muchísimas reediciones y es el libro más leído y más publicado de estos tiempos, ¿verdad? Desde prácticamente el siglo XIII hasta el XVI. Hay continuas reediciones en Venecia y su obra, pues digamos que adquiere una importancia enorme. ¿Qué ocurre cuando las universidades europeas comienzan a leer a Averroes? Pues ellos se dan cuenta de que tienen una forma de conocer a Aristóteles que de otra manera pues era totalmente desconocido en Europa, ¿no? Pero además el pensamiento de Averroes es muy original. Inmediatamente, digamos, pasa de esa seducción primera a una especie de cataclismo intelectual en Europa, porque claro, a Averroes, al dignificar digamos, el camino de la razón, está permitiendo el estudio científico y el auge del racionalismo en Europa, que en ese momento, pues digamos, estaba muy, muy controlado por la teología, ¿verdad? La teología, la filosofía era anquila teología, es decir, esclava de la teología. Digamos que Aristóteles le da carta blanca, le da naturaleza digna, ¿no?, para de estudio a la filosofía y por lo tanto abre el camino de la ciencia. Hay muchos estudiosos que dicen que es el primer pensador científico, el primer pensador secular de Occidente. Claro, esto crea una controversia, crea una especie de cataclismo intelectual, como hemos dicho, porque en un principio el propio San Alberto Magno y Santo Tomás de Aquino, que son precisamente santos de la Iglesia cristiana, son quienes difunden las obras del musulmán Averroes en Europa, hasta que llega un momento en que muchas de sus ideas, sobre todo dos, no encajan bien en la teología del momento. Y digamos que los intelectuales europeos se dividen en dos grandes bloques. Uno que admiten la importancia de Averroes, pero procuran mantener, digamos, en paz con la Iglesia, con la jerarquía eclesiástica, y otros que al final son llamados averroístas radicales, que son una serie de intelectuales, sobre todo la mayoría profesores de la Universidad de París, muy, muy interesantes, entre los que no solo está alguno como Marsilio de Padua, ¿no?, que es un averroísta, le llaman averroístas radicales, pero son así porque realmente empiezan a criticar el poder del papado. Y entonces hacen una especie de separación entre Iglesia y Estado. Esto lo hace el mismo Dante Alighieri, el famoso escritor, ¿verdad?, el autor de la Divina Comedia, tiene otra obra que se llama De Monarquía, donde habla de las relaciones entre el poder, lo que es el poder eclesiástico y el poder, digamos, político, el enfrentamiento entre el papado y el emperador. Y él se pone, Dante se pone del lado del poder del emperador. Y todo esto pues va creando una verdadera conmoción intelectual en Europa, hasta el punto de que incluso no solamente a nivel político, como estamos diciendo, sino que en el auge de la ciencia, por ejemplo, como puede ser la astronomía, pues desde Copérnico, ¿verdad?, que sabemos que leía a Averroes, hasta luego más tarde Galileo, que puede comprobar muchas de las teorías de Copérnico, y luego por último Kepler también. Todos estos grandes intelectuales y científicos se basan en muchas teorías de Averroes, ¿no? Porque Averroes es el primero que dice, por ejemplo, que los datos teóricos que él lee de los clásicos, por ejemplo de Ptolomeo, que él hace un estudio inmenso de Ptolomeo, que es un gran astrónomo de la antigüedad, ¿verdad? Era director de la biblioteca de Alejandría, famosa, ¿verdad? Un gran intelectual griego. Pues resulta que él dice que esta teoría está muy bien, pero que hay que contrastarla con los datos empíricos procedentes de la observación directa de esa realidad. Con lo cual, está abriendo el camino, casi podemos decir, a la astrofísica, a muchas ciencias que encuentran en las palabras de Averroes una forma de comenzar, ¿no? Incluso los grandes filósofos, digamos, que comienzan con lo que podríamos llamar empirismo, como Guillermo de Ockham o Roger Bacon, por ejemplo, que son los padres de la ciencia, del empirismo, esta gente leyó a Averroes, y de hecho hay comentarios en que alguno de ellos dice que le parece un filósofo de gran categoría, con lo cual la sombra de Averroes, como tú bien me preguntabas, se extiende desde esos siglos, siglo XIII, sobre todo siglo XIV en adelante, al pre-renacimiento, digamos que tiene una gran influencia también en el propio renacimiento y luego también en la modernidad, en el racionalismo, Descartes, Spinoza, Leibniz, todo esto, digamos que es una consecuencia de aquella chispa que en su momento enciende a Averroes.
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1: Alberto Monterroso, dígame, ¿por qué los grandes sabios terminan casi siempre siendo víctimas de la represión y el exilio?
2: Yo creo que porque al ser precisamente sabios y no eruditos, estudiosos, son sabios. La palabra sabio yo creo que implica una validez ética. Al ser sabios, al considerar que la ética es importante y que a la ética hay que ponerla en el centro de cualquier reflexión, esto lleva inevitablemente un enfrentamiento con el poder, ¿no? La ética y el poder sabemos que es un difícil equilibrio, ¿no? Sería lo ideal, es lo que defiende Séneca. Séneca fue tres veces condenado a muerte por tres emperadores autócratas, el primero de ellos Calígula, que todo el mundo lo conoce, ¿verdad? No es un emperador democrático, que diríamos hoy, era un verdadero tirano. Entonces, bueno, pues que fue Séneca fue condenado a muerte por Calígula, se libró por muy poco, una historia muy, muy curiosa que si quieres podemos comentar más adelante. Bueno, es muy, muy sencillo, Calígula tenía un amante que era amiga de Séneca y esta le convence a Calígula de que no merece la pena matar a Séneca porque esto le va a traer sobre todo problemas de cara a la opinión pública. Y bueno, pues Calígula dice además a esta mujer, que lo dice para proteger a Séneca, que es un hombre enfermo que va a morir de asma. Es verdad que tenía problemas de asma, estuvo a punto de morir. Total, que en un principio se salva de esta condena a muerte. Calígula es asesinado muy pronto y bueno, Séneca sigue sobreviviendo, pero es condenado a muerte por el siguiente emperador, que es Claudio, que le conmuta la pena de muerte por el exilio, irá a Córcega, estará allí del año 41-49, desterrado. Y luego, pues en la última, cuando ella vuelve a Roma, en la última condena a muerte, en el año 65, en la de Nerón, que ella ya no lo pudo esquivar. Entonces, ahí nos encontramos con un personaje que se enfrenta con el poder, porque yo creo que la clave de estos grandes sabios, de los que hablamos, de estos grandes sabios de Córdoba, es su honestidad ética. Y si tú eres coherente y honesto, pues llega un momento en que chocas con el poder. De hecho, los cuatro critican la tiranía. El propio Averroes critica a los tiranos, a la tiranía y a las oligarquías de su tiempo, que son las que estuvieron realmente detrás de su condena y persecución, y lo hace de una forma muy valiente, ¿no? Cuando habla del estado ideal, él podía haber hecho lo mismo que Platón, hablar de, como hace en su República, ¿no?, el libro de la República, el Estado, que habla de una especie de gobierno ideal, pero sin nombres y apellidos, ¿no? Hablando de una especie de utopía. Averroes no, Averroes es mucho más valiente porque habla de la sociedad de su tiempo y critica las oligarquías de poder y la tiranía en su propio tiempo, con nombre y apellido. También Ocio se enfrenta al poder, se enfrenta a los arrianos y no cede. De hecho, es desterrado, es perseguido, es torturado, incluso ya un anciano con 100 años, porque murió con 101 años, ¿verdad? Y él no cede. Hay una carta que dirige al emperador en romano y le dice prácticamente que se meta en su asunto, y que es una carta muy, muy valiente que aparece en el libro y es que merece la pena leerla realmente. Y luego, pues, Maimónides, otro gran sabio perseguido, ¿no?, que tiene que huir cuando llegan los almohades, y en los almohades no permiten que haya otra religión que el Islam, y por lo tanto, y cristianos y judíos deben exiliarse o morir. Pues nada, él tiene que irse, hace una especie de peregrinaje por Granada, por Almería, luego va a Fez, luego llega al final, acaba en el Cairo, a las órdenes, digamos, y siendo el médico del famoso sultán Saladino, ¿no?, el de conquistador de Jerusalén, de las famosas cruzadas. Son vidas muy interesantes las de estos cuatro hombres, y realmente se enfrentan con el poder, como bien apuntaba Alberto.

0: ¿qué los une y qué los separa? Dicho de otra manera, ¿en qué están de acuerdo y en qué discrepan entre ellos?
1: Pues esa es la, precisamente esa es la intención del ensayo, ¿no? La intención del ensayo es hablar de estos cuatro personajes, como los voy relacionándolos unos con otros, a cada momento se van comparando, sobre todo en aquello que los une, ¿no? Habría que hacer un esfuerzo de resumen que se va a quedar muy pobre, ¿verdad? Porque habría que verlo en el libro y verlo con más detalle, pero realmente esa intención, ese espíritu de diálogo, que yo creo que es el que debe representar la ciudad de Córdoba, aprovechando que aquí hubo ese diálogo, por lo menos entre estos cuatro personajes, ¿no? Estos personajes pertenecen a épocas muy diferentes, pero realmente todos abogan por el diálogo, por la razón, por la convivencia. Entonces yo creo que esos son los valores que debe representar Córdoba, ¿no? Digamos, asumir que el espíritu de Córdoba o la función que debe desempeñar esta ciudad hoy en pleno siglo XXI, es de servir de puente de diálogo entre culturas y pensamientos diferentes, como ha hecho a lo largo de la historia. Por ejemplo, antes comentábamos que efectivamente muchos parecidos que pueda haber entre Séneca o Averroes o Maimónides, pues se pueden referir, hay muchos estudiosos que evidentemente dicen que los parecidos que pueda haber, pues que se refieren sobre todo a que ellos son admiradores de Aristóteles, como hemos dicho, para ellos Aristóteles es el gran maestro, el gran filósofo griego, y claro, pues como todos lo toman al pie de la letra, prácticamente, aunque bueno, ahora veremos que no tanto, pues muchas veces los parecidos que puede haber entre ellos se explican, digamos, pensando que todos tienen una fuente común, que es el famoso filósofo griego, ¿no? Pero hay ocasiones en que en los escritos de Séneca o de Averroes, que parecen muy, muy modernos, los dos coinciden en cosas y a la vez, digamos, contradicen a su gran maestro Aristóteles. Entonces es evidente que no pudieron tomar, digamos, ese pensamiento de esa fuente común, ¿no? Porque la están negando y entre ellos se parecen. Por ejemplo, vayamos a algún detalle concreto y yo creo que se entenderá mejor. La posición de la mujer, ¿no? Porque en el capítulo tercero del libro hablo de temas generales de hoy, ¿no? De la amistad, de la visión de la mujer. La visión de la mujer en Séneca es muy interesante porque, a pesar de que hablamos del Imperio Romano y sabemos que es una sociedad patriarcal, hay una serie de textos de Séneca en que es adelantado a su tiempo, ¿no? Llega un momento en que dice algo así, cito de memoria, pero aparece y se puede leer el texto literal, ¿verdad? La traducción dice algo así como que ¿quién ha dicho que las mujeres no estén dotadas de las mismas capacidades que los varones? Que si se esfuerzan pueden acometer las mismas empresas y hacer los mismos sacrificios y esfuerzos y desempeñar el mismo papel que ellas y que ellos, ¿no? O sea que realmente esto en un autor del siglo I, hace 2000 años, en una sociedad patriarcal como la romana, creo que esto es adelantarse a su tiempo. Evidentemente nada que ver con Aristóteles, que Aristóteles sabemos que, bueno, que considera que la mujer no está preparada intelectualmente para nada, prácticamente desempeñar ninguna función social de ningún tipo, intelectual. Este pensamiento Séneca no lo puede coger de Aristóteles, pero es que Averroes, 12 siglos después, en el siglo XII, en una Córdoba islámica, andalusí, el siglo XII, dice que no ve inconveniente ninguno en que la mujer sea juez. Ser juez es lo más importante de esta época. Los jueces eran también sabios porque a todos los conocimientos que tenían había que añadirle lo que hemos dicho antes también, una calidad ética, una especie de auctoritas que tenían los romanos, una autoridad moral indispensable para poder ser juez, para poder ser médico, ¿no? En aquella época, para poder ser un gran sabio. Y Averroes dice que le parece muy bien que la mujer se divorcie si resulta que aduce que hay malos tratos por parte del marido, o que a la hora de casarse hay que contar con su voluntad, o que si sale a la calle, pues que no está mal que vaya sin velo, si ella quiere hacerlo, y que por supuesto las mujeres, las capacidades de las mujeres se desaprovechan en la sociedad, porque pues evidentemente, como dice Séneca, pueden hacer las mismas funciones que el varón. Y esto lo dice Averroes, digamos que 1000 años después de Séneca, en el siglo XII, en una sociedad islámica. Evidentemente, este tipo de pensamientos, la reivindicación de la libertad, la búsqueda de una sociedad justa, donde haya una cohesión social, la crítica a la tiranía, la búsqueda del progreso social, de la amistad, de la humanidad, todo este tipo de ideas que son tan actuales, tan necesarias también hoy, son

0: esas ideas que comparten estos cuatro grandes sabios de Córdoba. Por eso yo creo que había que ponerlos en relación. No había ningún libro antes que lo pusiera a los cuatro y que hablara de los cuatro, digamos, a la vez, a pesar de los siglos que hay de diferencia entre unos y otros. Y yo quería hacer este libro para hablar de eso, ¿no? De este parecido que hay en estas cuestiones tan esenciales y de esta imagen de Córdoba como puente de culturas, ¿verdad? De convivencia, que yo creo que es tan necesaria hoy y que es lo que más la define.
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1: Usted hablaba de la visión de la mujer. Una de las partes más interesantes de su libro es la parte tercera, donde habla precisamente de la modernidad, de la vigencia, de la actualidad del pensamiento de los cuatro grandes sabios, ¿verdad? Especialmente de Averroes, de Séneca, de Maimónides. Porque usted no solamente pontifica esa visión que los tres tenían sobre la mujer, sino algo que, por ejemplo, en Séneca es casi una tautología, que es la búsqueda de la serenidad, de la felicidad, pero también la cohesión social, la ignorancia, la medicina y la dieta mediterránea, que siguen teniendo para nosotros una vigencia absoluta, la amistad, el mestizaje, la psicología, la religiosidad. De alguna manera, frente a todas esas, a todos estos argumentos, los tres grandes sabios tomaron partida, ¿verdad, Alberto?
2: Tomaron partido, claro que sí. Y de hecho, su vida, la persecución que sufren, el exilio, demuestra que ellos quisieron ser, creo yo, honestos con sus pensamientos. Somos seres humanos y todos cometemos errores. Pero si realmente estos grandes personajes fueron perseguidos por el poder, fue porque ellos quisieron ser honestos con su pensamiento. Y yo creo que sus ideas están en la base de lo mejor de la civilización occidental, ¿no? Hay que tener en cuenta que además a mí me gusta mucho cuando veo a estos personajes relacionarlos con la historia y con la actualidad. Por eso, efectivamente, como tú bien has comentado, esa parte tercera de las cuatro en las que está dividido el libro, he querido que sea un guiño a la actualidad, en el sentido de que ellos hablan de temas muy cercanos, ¿no? Pues, como puede ser esto que has citado de la visión de la mujer, de la crítica a la tiranía, de la lucha por la libertad, la amistad, la importancia también de la religiosidad, la visión que ellos tienen, la racionalidad, la convivencia. Todo esto son temas que yo creo que son fundamentales, pero cuando yo veo a estos personajes y profundizo en ellos también, me gusta mucho ver qué influencia han tenido a lo largo de los siglos, es decir, cómo lo han leído pues en el siglo XVI, en el siglo XIX, en personajes importantísimos de la historia, ¿no? Y muchas veces reflejo alguna anécdota, pues no por el hecho de que sea en sí una anécdota, sino porque muchas veces las anécdotas dicen mucho, ¿no? Por ejemplo, Séneca es un personaje importantísimo en los momentos de la Revolución Francesa, porque todos los ideólogos de la Ilustración veían a Séneca como un, claro, también por su cercanía al racionalismo, como Averroes, son personajes que abren el camino del racionalismo, ¿no? Y por ejemplo, pues sabemos que los intelectuales de la Ilustración y de la Revolución Francesa leían con furor a Séneca, con fervor realmente, admirados, ¿no? Y tanto los de la Revolución Francesa como americana, que son momentos históricos que abren un poco las puertas a nuestro mundo actual, ¿no? Y hay algunas anécdotas, hay muchas, pero ahora se me ocurre una, que es con Thomas Jefferson, ¿no? Que es padre de la Revolución Americana y de la Constitución Americana y todo esto. Y Thomas Jefferson, cuando entran, murió, ¿no? Y entran en su habitación y se encuentran con que había un libro sobre su mesilla de noche. No era la Biblia, que era lo típico en la época, era un libro de Séneca. Entonces, este tipo de detalles nos indican que estos grandes intelectuales que muchas veces en otros momentos históricos hicieron cambiar la historia, leían a Séneca, y hay que ver cómo lo leían, qué impresión les causaba, qué imagen tenían del personaje, ¿verdad? Y en muchos de ellos te das cuenta de que es una especie de guía de pensamiento, sobre todo por este mensaje tan potente que ellos transmiten, a pesar de que vivieran hace 1000 o 2000 años, ¿no? Porque si tú hablas de la libertad, si hablas de la convivencia, o si hablas como Averroes, por ejemplo, que habla de las tres religiones, del cristianismo, de la religión judaica y el islam, y no las enfrenta, sino que ve que las tres son importantes. Entonces, ese diálogo de culturas, esa lucha por el diálogo y por la convivencia, yo creo que siempre a lo largo de la historia ha tenido una gran importancia, y lo han leído tanto a Séneca como a Averroes, como a estos grandes personajes de la historia, lo han leído, y yo creo que los han leído bien a lo largo de la historia.
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1: Los grandes pensadores que usted pontifica en su libro, Alberto, establecen, ¿cómo decirlo?, alguna característica, algún carácter, algún rasgo de personalidad precisamente a los cordobeses que hayan heredado hoy día.
2: Es muy difícil verlo, aunque bueno, en Córdoba decimos que somos muy senequistas, pero hay
1: silenciosos, sentenciosos, estoicos, claro.
2: Exactamente, exactamente. En ese aspecto de pocas palabras, lo que pasa es que es verdad que en ciertos aspectos el cordobés es senequista en eso que estamos comentando, ¿no? Ser de pocas palabras, ser reflexivo. Pero luego, por ejemplo, no lo somos en lo que es a la hora de luchar y de pelear por las cosas con la pasión con la que lo había sido Séneca y lo había hecho Séneca, ¿no? Que ya hemos dicho, es condenado tres veces a muerte por tres emperadores distintos. Hay que ser activo, hay que ser luchador, no rendirse, porque quizás en el estoicismo tenemos una imagen un poco distorsionada de lo que puede ser el estoicismo, ¿no? Pensamos que el estoicismo es aguantar lo que nos echen y nada más, es sufrir estoicamente, pero el estoicismo es una filosofía de lucha, de intentar superarse continuamente, de no rendirse nunca, de aceptar lo que es inevitable, pero no con resignación. El estoicismo no es resignación, sino que es lucha. La vida de Séneca lo demuestra. Averroes, otro gran luchador, porque Averroes, como bien has comentado antes en una de tus preguntas, cuando habla de la justicia, cuando habla de la prudencia, cuando habla de muchos valores, virtudes, que son prácticamente las mismas del estoicismo y que arrancan de Aristóteles, por supuesto, yo muchas veces leo a Averroes y veo en Averroes también a un estoico, entre comillas, ¿no? Sobre todo cuando él ve la imagen que tiene del mundo, de la naturaleza, como algo divino, como precisamente pensaban los estoicos, ¿no? Esa visión del universo de ordenado, que es como una especie de reflejo de la divinidad o de la idea de Dios, ¿no? Esto se ve mucho también en Averroes. Entonces, yo creo que los cordobeses nos vemos, y los andaluces en general, muy reflejados en estos personajes. Por ejemplo, yo cuando leo a Averroes, Averroes me parece que es el más cordobés de todos. Bueno, me puedo equivocar, pero me parece que es el más andaluz y el más cordobés de todos, porque bueno, no solamente porque él quiso ser enterrado en Córdoba, él fue exiliado primero a Lucena, luego el sultán se lo llevó a Marrakech, donde murió al año prácticamente, vivió un año más allí, y él a los tres meses había dejado su intención de ser enterrado en Córdoba y lo trajeron su cuerpo en una mula, ¿verdad?, al cementerio de la Puerta de Baeza de aquí de la muralla Almohade de Córdoba, y bueno, a un lado es muy bonita la imagen que el historiador musulmán Ibn Arabi pues refleja, ¿no? Él dice que a un lado estaba el ataúd con el cuerpo de Averroes y al otro lado estaban sus libros para que le sirvieran como de contrapeso. Y entonces comentaba uno de los alumnos al gran historiador, y él lo refleja en su obra, dice: ahí va el maestro Averroes, el gran sabio, a un lado va él y a un lado van sus libros, ¿no? Y al final hay una, este es un símbolo, ¿no? Esta imagen muy simbólica, y al final el mismo historiador termina con una frase que es increíble, que yo creo que hay que pensar en ella. Dice algo así como: ahí va el Averroes, dice, y sus deseos y sus ideas, ¿se vieron al fin cumplidas? Esa es la gran pregunta. ¿Se vieron cumplidas esa idea de tolerancia, de convivencia, del uso de la razón como aquello que nos hermana a todos, ¿verdad? Porque cada cual puede tener sus ideas, puede tener su religión, pero todos usamos la razón y podemos entendernos en ese campo de juego que es la racionalidad y el uso de la razón. Entonces, esas ideas que defienden Séneca y que defienden Averroes, pues son esa pregunta que queda ahí, ¿no? Y de luego Averroes es muy cordobés cuando habla de la dieta mediterránea, cuando habla del aceite de oliva. Te dice, habla de los huevos fritos en aceite de oliva nuevo y no con demasiada acidez, y habla de las virtudes del aceite de oliva, de las legumbres, de las carnes, de los pescados, de comidas que son típicas como la berenjena, el arroz con leche, que es mi postre favorito, por ejemplo. Yo cuando veo que él habla de estos platos que son tan nuestros y de estas costumbres tan nuestras, lo veo muy cercano a pesar de que hayan pasado 1000 años.
1: Una de las máximas de Alberto Monterroso es nequit nimis, nada en exceso, como decía Horacio en sus célebres odas. Esta noche hemos tenido el placer de dialogar con él en torno a su último libro, titulado Averroes y los grandes sabios de Córdoba, editado en una editorial que queremos mucho y que admiramos, que es Berenice, del Grupo Almuzara. Alberto, ha sido un placer tenerlo esta noche en La Mirada Desatada.
2: Muchísimas gracias, Manuel. Un verdadero placer para mí también.
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1: Este ha sido un programa lleno de pensamiento. La obra de María Zambrano es poliédrica, caudalosa, llena de derivas que nos conducen a sitios, a lugares insospechados. Se reedita estos días, de finales de primavera, su obra completa en la editorial Galaxia Gutenberg, y hemos recorrido en la primera hora de nuestro espacio la vida de la filósofa malagueña, heredera de las enseñanzas de otro malagueño universal como don Francisco Giner de los Ríos. Nuestra invitada esta noche, la filósofa Mercedes Gómez Blesa, nos ha recordado la modernidad que aún destila la obra de la malagueña. En tiempos lábiles como los que vivimos, en tiempos confusos, es más necesario que nunca abrazar las tesis que nos brindaron los grandes pensadores que tuvimos la fortuna de ver nacer en Andalucía. Eso nos lo ha recordado nuestro invitado de nuestra segunda hora, el profesor Alberto Monterroso. En Córdoba nacieron Séneca, Maimónides y Averroes, los grandes sabios de una ciudad que tanto amamos, la ciudad de la fascinación, de la multiplicación de las voces. En aquella Córdoba, que fue capital del mundo, las enseñanzas de los clásicos siguen presentes con acusada vigencia. Esto ha sido todo por hoy. Saludos de Manuel Mateo Pérez, que escribe y presenta, y de Noelia Morillas, a frente de los mandos técnicos. Regresamos en 7 días, cuando ya sea domingo, y frisemos el final de una semana. Hasta entonces, busquen la serenidad y dejen que la felicidad solo la persigan los pobres de espíritu.
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3: Sigue activo el incendio forestal declarado en Nerja en la tarde de este martes. 40 bomberos del Infoca trabajan esta noche sobre el terreno. En la provincia de Almería ha sido controlado el fuego de las Tres Villas y está estabilizado otro incendio en Soportújar, en Jaén. Fuera de Andalucía, el incendio más serio hasta ahora es el que afecta a la Sierra de Collserola, muy cerca de Barcelona, que está activo, aunque en fase de estabilización. La proximidad de las llamas y el humo han obligado a desalojar a 35 vecinos y a confinar a 14.000 personas de dos barrios próximos.
4: Y estaba aquí arriba y subí a ayudarle y a mojar la casa, el jardín y todo, para que no se queme nada. Y luego, pues los bomberos están echando porque está encima de la casa.
5: Bueno, todo el mundo se enteró por las redes sociales y por la alarma que nos ha llegado. Y fueron dos alarmas, esta es la primera y después la segunda ya de confinamiento.
3: La consejera de Medio Ambiente de la Junta, Fina Martínez, visita hoy miércoles la provincia de Huelva para reunirse con los representantes de 11 municipios afectados por el incendio forestal de Niebla, que quemó 33.000 hectáreas de Huelva y Sevilla. Las pérdidas son millonarias, cultivos, maderas, colmenas, además de un paisaje arruinado. El alcalde de Niebla, Joaquín Molina, quiere trasladarle esta incertidumbre a la consejera en la cita de hoy.
6: Trasladar a la consejera nuestra preocupación por nuestro medio ambiente, por nuestro aspecto cinegético, nuestras infraestructuras, actividades económicas y parcelas privadas que existen dentro de estos términos. Y bueno, esperemos una respuesta y una pronta respuesta de todas las administraciones para que, bueno, en el menor tiempo posible se pueda recuperar.
3: Y el gobierno andaluz mantiene su exigencia al Ejecutivo Central de que reactive Ocon Sur, la unidad de élite de la Guardia Civil para luchar contra las mafias de la droga. El vicepresidente primero de la Junta, Antonio Sanz, pide más recursos y más medios permanentes.
7: Desde el gobierno de Andalucía solicitamos la creación de unidades especializadas con carácter permanente, con suficientes medios y personal. Exigimos el refuerzo de la seguridad jurídica en la actuación policial y el reconocimiento de la labor policial en Andalucía como profesión de riesgo.
3: La ministra de Defensa, Margarita Robles, ha pedido disculpas a los ceutíes que se hayan sentido abandonados durante la crisis migratoria. Ha recordado que Ceuta y Melilla son intocables y que cualquier ataque a las ciudades autónomas supone un ataque a toda España.
8: Cualquier agresión o intento de agresión a Ceuta o Melilla lo son a España entera, porque nuestra soberanía e integridad territorial son intocables.
3: Y una mujer de 68 años ha sido la primera víctima mortal del virus del Nilo en Extremadura, la segunda en toda España, tras la muerte de un hombre de dos hermanas en Sevilla. Los termómetros marcan a esta hora 23 grados en Almería, Granada, Jaén y Málaga, 22 en Cádiz, 21 en Huelva, Sevilla y en Córdoba capital. Andalucía, son las 3:03.
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0: qué alegría, amigos, sentirse en propia casa, aunque no esté en la casa que está escriturada a nombre de uno. Pero sentir las cosas como propias, y no por el sentido de la propiedad, sino por el sentido del cariño. Bienvenidos al tiempo de la poesía, de la palabra distinta, a la Radio Pública de Andalucía. Poetas andaluces, ya saben, ese espacio que domina la sabiduría magistral de don Rogelio Reyes Cano, que realiza como nadie Rodrigo Carmona, que ambienta y adoba con la selección musical Lolita Feria, y que presenta aquí con ustedes, encantado servidor, Antonio García Barbeito. Hoy Poetas Andaluces tiene, como casi siempre, prácticamente, 8 nombres, 8 poemas. Hoy tenemos a Joaquín Márquez, José Antonio Sáez, Antonio Hernández, Raquel Lancero, Eduardo García, Manuel Jurado López, José Manuel Caballero Bonal y Julio Mariscal. Y yo me quedaba, porque merece la pena. Bienvenido, gracias.
1: Joaquín Márquez, La Casa.
2: El poeta sevillano escribe una poesía de fuerte aliento existencial. Con frecuencia habla de cosas cotidianas, en apariencia intrascendentes, pero detrás de esa apariencia late siempre un sentido más hondo, a veces trágico, pero siempre angular en la vida del hombre. En este poema, el poeta quiere volver a la casa familiar en la que transcurrió su infancia y su juventud. Pero ese retorno es del todo imposible. No es posible recuperar el pasado en el que fuimos felices. El verdadero tema del poema es la enorme desolación que el tiempo produce en nuestras vidas, la terrible disolución de lo que un día fue y ya no podrá jamás volver a ser.
0: Hoy te sentías solo y has querido volver de nuevo a casa. No a la fotografía ni a su museo de cera, sino a la casa donde tu madre debe estar preparando el lentísimo camino del aceite en el pan y los tazones de leche frente al alba. Y has llegado a la puerta y de pronto el dolor se te sube a la boca, porque todos los besos con zumbido de avispas te los da la memoria. Se ha disuelto aquel oro en un tiempo de mercurio y la ausencia es el más trágico color. Caminas por la casa temblando, vas como un alma en pena, como un ladrón que no encuentra las joyas y lo revuelve todo. Y sabes que es preciso que insistas, que recorras la vieja casa hasta llegar al fondo. Deben quedar las voces, el olor del espliego, la lumbre de un cigarrillo haciendo madrugada, una queja siquiera, pues todo hace un instante estaba ahí. Y camina con desesperación, ¿quién va a engañarte? Pero no encuentras nada, ni lo más evidente, ni un suspiro. Y te aferras y quieres escaparte. Corres por los pasillos, saltas por las ventanas, sacudes los espejos. Pero eres un ladrón que no encuentra la puerta para salir del sueño. Un ladrón inocente al que han desvaliado.

0: José Antonio Sáez, mi poema.
1: Nacido en el pueblo almeriense de Albós, José Antonio Sáez es licenciado en Filología Hispánica por la Universidad de Granada y profesor de Lengua y Literatura Españolas en la enseñanza secundaria. El poema que vamos a oír es una declaración un tanto solemne de su propia visión del mundo, una suerte de proclamación reiterada, insistente, de una forma de ser, de un pensamiento, de una palabra cuyos significados el poeta no nos aclara, significados que solo él conoce y de los que quiere dejar constancia. El poema es un canto a la personalidad y a la visión del mundo individuales, la que tiene el poeta. Un canto a la coherencia con un modo de ser y de estar en la vida. Un modo que, sin embargo, no sabemos en qué consiste. Una vez perdido todo, el tiempo, la vida, solo queda, dice, lo que soy.
2: Si he perdido ya la vida, el tiempo, todo, lo que soñé, lo que tuve y lo que hoy tengo, ha pesado mucho más y lo mantengo, lo que pienso, lo que digo y aún mi apodo. Si he buscado casi siempre mi acomodo y he cedido mi opinión a algún proscrito, a traición nunca he vendido, quede escrito lo que pienso, lo que digo y aún mi apodo. Si he sufrido de demencia algún periodo y a peanas de otros dioses he subido, fue un intento por lograr ser bendecido, lo que pienso, lo que digo y aún mi apodo. Por si hay duda en estos versos, me redigo. Me disculpen por ser hoy tan insistente, obsesivo. Siempre tuve yo presente, sin adobo, lo que pienso, lo que digo.

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1: Antonio Hernández, A del Castillo.
2: El retorno a la infancia es un tema poético de primer orden. Son muchos los poetas que han intentado rescatar esa infancia del olvido, salvarla de su desaparición total, gracias a la función eternizadora de la poesía, de la palabra poética. Antonio Hernández, otro poeta de ese lugar con tanta fuerza lírica como es Arcos de la Frontera, reconstruye en su imaginación una escena de playa, una escena de su niñez. Ha construido un castillo de arena que es destruido por la llegada de una ola. Una ola un tanto metafórica que acaba no solo con ese castillo, sino con todo lo que el hombre vive. Pero Hernández salva al poeta de ese naufragio urdido por el tiempo. El poeta, el cantor, seguirá cantando por encima de toda desolación.
3: Se ahogó la princesa y el príncipe. Se hundieron las mesnadas. Sucumbieron pendones y caballos cuando la ola se llevó el castillo que construí en la arena de Cádiz, siendo niño. Pero quedó el juglar.

0: Raquel Lanceros. En ocasión de todos los finales.
1: Jerezana, licenciada en filología inglesa y profesora de la Universidad de Zaragoza, nos deja en este bello poema toda una reflexión lírica sobre el hecho de las despedidas, con su carga de melancolía, con la inevitable sensación de acabamiento que tantas veces tienen las despedidas. La despedida o las despedidas, a pesar de ser incluso siempre conocidas, a pesar de saberse que se van a realizar, dejan en el interior del autor, en este caso, una sensación finalista, una suerte de otoñal, una suerte de amargor. En cada una de ellas, de estas despedidas, hay un sentimiento de pérdida, un frustrante recuerdo de otros lances anteriores y hasta la sensación de que en cada una de ellas se revela la variedad de personas en la que se convierte la vida misma. Un poema, por lo tanto, intimista, hondo, de un intenso lirismo.
2: Yo nunca resistí la despedida, con su mezcla de muerte y precipicio, con el aroma amargo de la finitud, empalagando el ánimo con esa luz de hielo matutino que penetra debajo de los párpados. Yo nunca resistí la despedida, pero no sé por qué. Me lo pregunto porque no ha supuesto una sorpresa súbita casi ninguna de ellas. He solido saber con esa exactitud de los relojes el lugar, el momento, la documentación y el escenario en que sobrevinieron. No hay engaño. El jueves 19 era un jueves sin ti. Estaba escrito mucho antes que las lágrimas anunciasen el fin. Y todo fin es único. Las despedidas son como el otoño. Inevitables pérdidas. Y vienen puntuales con aviso previo. Nadie puede acusar de su tristeza a la pequeña hoja tiritando dormida en medio del camino. De repente, esa hoja me recuerda a los hoteles pintados de naranja. Son dos cosas que llegan de otra época, igual que llega la bruma de noviembre. Traen una carga de nostalgia limpia, sin traición ni sorpresa. Y sin embargo, el alma no logra acostumbrarse en una vida. Yo nunca resistí las despedidas, porque en cada una de ellas se marchita la voz de todas las personas que yo he sido y ya no puedo ser.

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1: Lutgardo García, Otoño.
2: Interesante este breve poema del médico y poeta sevillano. Interesante y breve, se diría que casi impresionista, pues en esa brevedad se condensan los efectos de la llegada del otoño. Llegada que no solo se hace presente en determinados factores climáticos, sino que se hace presente sobre todo en sensaciones que afectan al interior del poeta y que le provocan un sentimiento de tristeza. El poema es formalmente una pura enumeración de fenómenos naturales: la ausencia del sol, cuyos efectos se atenúan cuando llega, digamos, septiembre, el brillo de las hojas de los sauces, el amarillear de los campos, toda una paleta cromática que condiciona la mirada y el interior del poeta que recibe la llegada del otoño como una transformación personal presidida por la melancolía.
3: El calor pasa aquí sin darme cuenta. Llega septiembre, así de tapadillo, y el otoño se asoma. El sol se ausenta a los chopos, las hojas sacan brillo. La tristeza en el alma se acrecienta, todo el campo se viste de amarillo. Escasa, el agua corre por el río, lista la escarcha está para el estío.

0: Manuel Jurado López. Poema número 20.
1: Muy original el desarrollo y el mensaje que el poeta sevillano nos ofrece en este texto, en el que, remedando los modos de una venta, digamos, del hecho de vender un producto, ofrece nada menos que la venta de un hombre, que es el mismo poeta. Un hombre dotado, dice, de todas las posibles virtudes humanas, pero al final tiene una crisis de amor y escribe en las largas tardes aburridas del tiempo. Es el poeta, el hombre que a pesar de tantas cualidades como proclama el reclamo de la venta, también tiene sus defectos, del mismo modo que el sol tiene sus manchas. Es el poeta, el hombre que escribe poemas herméticos y que, como todos los hombres, no tiene precio, aunque se diga, eso sí, que el importe de la compra se puede negociar.

se vende un hombre en buen estado, libre de impuestos y deudas tributarias. No tiene cargas familiares ni animales de compañía. Sabe cuidar heridas y ventilar el alma, lavar las dudas, plancharlas, doblarlas y ponerlas en su sitio. Y encarar las paredes del fracaso. Se defiende muy bien en la cocina, es aseado y pulcro, procura no dar nunca un paso en falso, medita cada gesto. Amante de las óperas de Mozart y los valses de Strauss, se sabe de memoria la Clemenza di Tito. Puede sanar los dolores ocultos, hilvanar las pestañas de las mariposas, cultiva olvidos y geranios. Sabe peinar la luz de la melena que la luna suele enredar de madrugada. Nunca ha calculado cuánto le pagan por guardar silencio. Un excelente domador de monstruos de papel y tinta. No fuma y solo bebe el amargor que otros dejan en el fondo sucio de las copas. Pero suele tener pequeñas crisis de amor. Desaparece entonces, aunque regresa más tarde con tijeras y nardos. Habla con acento extranjero. Cuenta historias las tardes aburridas. Come poco. Discute lo preciso. Por buscarle un defecto, de vez en cuando escribe poemas difíciles de entender. Pero no muerde. También el sol tiene manchas. Ah, el precio es negociable.

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1: José Manuel Caballero Bonald, Summa Vitae.
2: He aquí un poema, yo diría, testamentario. El poeta jerezano, consumado actor también de una sólida obra narrativa, recopila en su memoria aquellos hitos biográficos por los que transitó su vida. Es, como ocurría con los moralistas del barroco, mirar la vida propia desde la atalaya de su final, cuando ya la muerte se presenta próxima. Caballero Bonald, que había vivido en París y en Hispanoamérica, que había transitado por medio mundo, constata ahora, cuando hace balance de esa vida suya, que todas esas vivencias son inconsistentes, que han sido barridas por el olvido, y emplea para describirlas una palabra muy propia del barroco: todo no es más que una sombra, incluido el mismo poeta. Recordemos el final del famoso soneto de Góngora, ¿no? En tierra, en polvo, en sombra, en nada. La palabra sombra es característicamente barroca.
3: De todo lo que amé en días inconstantes, ya solo van quedando rastros, marañas, conjeturas, pistas dudosas, vagas informaciones. Por ejemplo, la lluvia en la lucerna de un cuarto triste de París, la sombra rosa de los flamboyanes engalanando a franja la casa familiar de Camagüey, aquellos taciturnos rastros de Babilonia junto a los barrizales suntuosos del Éufrates, un arcaico crepúsculo en las islas Galápagos, los prolijos fantasmas de un memorable lupanar de Cádiz, una mañana sin errores ante la tumba de Ibn Arabi en un suburbio de Damasco, el cuerpo de Manuela tendido entre los juncos de Doñana, aquel café de Bogotá donde iba a menudo con amigos que han muerto, la gimiente tirantez del velamen en la bordada previa a aquel naufragio, cosas así de simples y soberbias. Pero de todo eso, ¿qué me importa evocar, preservar después de tan volubles comparecencias del olvido? Nada sino una sombra cruzándose en la noche con mi sombra.

0: Julio Mariscal. Pasan hombres oscuros.
1: Esos hombres oscuros que pasan ante los ojos del poeta de Arcos son aquellos que tienen una visión reducida, mezquina, economicista de la vida. No valoran la grandeza de un cielo estrellado, ni los lentos crepúsculos de la tarde. Es decir, no reparan, no valoran en aquello que se nos brinda con absoluta gratuidad, que no cuestan dinero. Pero ellos, afanados en el oro, en los olivos, en las aranzadas del campo propio, no aprecian el valor de los sueños, el lado noble, bello y hondo de la vida más despreocupada y más libre. Son hombres oscuros, antipoéticos, esclavos del tener por encima del ser.
2: Pasan hombres oscuros con su miseria a cuestas. Son los abandonados, los proscritos del sueño, hombres con horizontes de monedas y olivos que no alcanzan la tierna perfección de la rosa. Es inútil gritarles: aquí tienes el oro, en este cielo puro, millonario de estrellas. Ven a saciar tus manos en los lentos crepúsculos, a coronar tus ansias de brisa y recuerdos. Es inútil gritarles, porque seguirán siempre disputándole céntimos al alba o a la nube, calculando los acres de cada sementera, aunque el surco delire florecido de alondra. Pero tú y yo sabemos, soledad, de ese niño cuyo llanto levísimo colma la madrugada, y que este andar soñando por caminos de luna es algo más que el tópico de un siglo amortajado. Deja que ellos prosigan con su lastre en el alma, cautivos en el debe y haber de las fanegas. Ligeros de equipaje, aquí estamos nosotros, bebiéndonos el mundo con nuestras ilusiones.
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2: El ministro de Interior y la titular de Defensa difieren en sus versiones sobre el papel de los servicios de inteligencia antes de la entrada masiva de migrantes a Ceuta. Margarita Robles sostiene que los agentes del CNI avisaron a la delegación del Gobierno del llamamiento en redes a entrar en la ciudad autónoma. Fernando Grande Marlaska responde que no existió ningún informe que alertara de lo que ocurrió el 30 y el 31 de julio.
3: Los servicios de inteligencia y obviamente el CNI compartieron y analizaron con las fuerzas de seguridad del Estado y con el personal de la delegación del Gobierno.
4: Y volveré a repetirlo, no hay ningún informe de esas características con algo relativamente similar a lo que pasó.
2: Hoy comienza a trabajar el mando único en Ceuta. El ministro de Política Territorial, Ángel Víctor Torres, se pone al frente para coordinar 11 ministerios e intentar solventar la crisis migratoria y humanitaria y devolver cuanto antes a los migrantes irregulares a Marruecos. Más asuntos. 44 seísmos de muy poca intensidad ha registrado este martes el Instituto Geográfico Nacional en la provincia de Granada y en su capital. La mayoría de un grado o menos. Solo uno en Gójar ha alcanzado los 2 grados. En lo que va de madrugada se han producido otros 3 leves en Cájar, La Cabias y en Vegas del Genil. La Alhambra recupera de forma gradual desde hoy los recorridos habituales tras los terremotos. La Alcazaba seguirá cerrada de momento. Los desalojados de Las Gavias, Armilla y del Zaidín llevan más de una semana esperando el informe que acredite que sus viviendas son 100% seguras. La consejera de Vivienda, Rocío Díaz, dice que la última palabra la tendrán los técnicos.
5: Se están revisando y hasta que no tengamos esa garantía por parte de los técnicos, son ellos los que van a marcar cuándo van a salir del albergue para volver a sus casas.
2: El vicepresidente primero y ministro de Economía, Carlos Cuerpo, se desplaza hoy a Granada para conocer de primera mano el estado de los inmuebles dañados. Y el Museo Arqueológico de Sevilla ha sumado a sus fondos una escultura de un togado romano de 1,7 metros de altura y más de 700 kilos de peso. La encontraron 2 vecinos en el término municipal de la Puebla de Cazalla cuando las lluvias del invierno pasado la dejaron al descubierto. Y ha muerto a los 80 años Dolly Parton, la reina de la música country. Cosechó 11 premios Grammys y vendió 100 millones de discos. Uno de sus temas más conocidos fue el Siempre te querré, que escribió y popularizó y que 20 años después convirtió en superventas Whitney Houston. Dolly Parton no vendió nunca los derechos de esta canción, aunque no le faltaron ofertas millonarias.

0: Los termómetros marcan a esta hora 23 grados en Jaén, Granada, Almería y Málaga, 22 en Cádiz, 21 en Huelva, Sevilla y en Córdoba capital. Andalucía, son las 4 y 3 minutos.
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0: nuestra invitada es Manuela Carrasco Salazar. Manuela es guardiana de la pureza del flamenco, hija del bailaor José Carrasco el Sordo y de Cipriana Salazar Heredia, familia de los Camborios, que se formó como bailaora de manera autodidacta. Aprendió viendo bailar a Carmen Amaya en la película Los Adantos, que se aprendió de memoria, y posteriormente al trío Los Bolecos, formado por Matilde Coral, Rafael el Negro y Farruco, con los que coincidió en el tablao La Cochera de Sevilla. A los 13 años recorrió toda Europa con la compañía del bailaor Curro Vélez y después trabajó en el tablao sevillano de Los Gallos, mítico, y fue primera figura en el madrileño tablao de Los Canasteros. Juan de Dios Ramírez Heredia la bautizó como la diosa del flamenco por esa majestuosidad con la que se movía en el escenario. Con su compañía ha llevado el baile flamenco por todo el mundo con espectáculos como Flamenco Puro o Corazón Flamenco y muchos más, compartiendo escenario con Mario Maya, Merche Esmeralda o Camarón de la Isla y participando en la película Flamenco de Carlos Saura, donde bailó su famosa soleá con José Mercé Alcante. Ahora está haciendo su gira de despedida, no sabemos, ya nos dirá. Con siempre Manuela, en los grandes escenarios y en la Bienal de Sevilla, su espectáculo está a punto de estrenarse en el Teatro de la Maestranza. Además de muchos reconocimientos, es Premio Nacional de la Danza y Medalla de las Bellas Artes. Su marido fue el guitarrista Joaquín Amador Santiago, que falleció el pasado año. Manuela Carrasco, bienvenida.
1: Muchas gracias.
0: Encantados de tenerte con nosotros.
1: Es un placer.
0: En contra del deseo de sus padres, que no querían que sufriera los sacrificios de la profesión, usted debutó con tan solo 10 años en el tablao de Torremolinos que dirigía la Mariquilla.
1: Así es.
0: O Mariquilla.
1: Mariquilla, mi gran amiga y una gran artista.
0: O sea que se opuso a sus padres y se salió usted con la suya.
1: Bueno,
0: con,
1: mis padres
0: con
1: no.
0: Con tan solo 10 años.
1: Mi madre siempre quería que yo fuera artista. Estoy artista por mi madre. Mi padre no quería que yo fuese artista porque en el año 70, 69, 70 era la hora dorada del flamenco puro, sí, de verdad. Entonces él así bailó. Y él decía que tendría que ser muy buena y claro, yo era una niñita. Él no me veía Claudia, que yo podría ser una bailadora, ¿no? Y me decía que no, que esto era muy complicado, que era muy difícil y que nada, que de bailar nada. Y yo tenía mis zapatos de baile y me cogía y me los tiraba. Y yo corriendo por mis escaleras, cogía mis zapatos y me los guardaba y me los ponía debajo de mi almohada para que no me los volviera a tirar. Pero cuando pasó dos o tres años que él no venía a verme, le dijo Farruco, pasa a ver la niña, porque él se quedaba en la puerta con los porteros, compañeros, se quedaba en la puerta, pasa a verla. Y dice, no hombre, yo no entro, que paso mucha fatiga, yo no voy a entrar. Dice, te he dicho que entre y la vea. Y cuando él me vio de bailar ya por soleá, empezó a llorar. Y no se podía levantar de la silla ni de la mesa.
0: ¿Y pasó luego al camerino a verte?
1: No pasó al camerino, me esperó en la puerta, me abrazó llorando. Y luego ya yo empecé a hacer festivales, a hacer galas. Y mi padre tenía un compás maravilloso y ya venía conmigo a todos los sitios.
0: Entonces esa noche, cuando la abrazó al salir de actuar, ya la familia volvió a su cauce, ¿no? Ya no le tiró.
1: Sí, mi madre siempre discutía con él, déjala, que ella quiere ser bailadora, que yo la veo que puede bailar bien. Y gracias a mi madre, pues me ayudó mucho. Y estoy bailando por mi madre, en plan.
0: Pero a los 13 años ya se hizo profesional.
1: Sí, yo, bueno, antes, porque ya con 9 o 10 años yo debuté en el tablao de Mariquilla en Málaga. Luego, como tú has mencionado, pues ya empecé a girar, sí. Empecé a ir a los tablaos, a los festivales, a las televisiones. Pero era curioso porque donde yo iba, se formaba una revolución, se formaba algo anormal que yo decía, qué miedo, qué está pasando, ¿no?
0: Yeah.
1: Y era porque antes se bailaba con mucho arte, pero yo salí bailando como un cañón, ¿no? Una niña con 13, con 12 o 14 años que revolucionara el baile, pues para mí me causaba mucho miedo y a la vez mucho respeto. Ya.
0: Pero entonces usted o tú...
1: No, Manuela, me hable de usted, dime, bueno, pues, tú, cariño. Tú. Hace muchos años que nos conocemos.
0: Sí. Entonces, ¿cómo fue tu infancia? ¿Tú tuviste tiempo de jugar?
1: No, yo jugaba a bailar.
0: O sea, ¿el baile era tu juego?
1: El baile era mi juego. Mi madre me mandaba por aceite en las cantaritas estas que había antes, platea, para hacer de comer, porque yo soy la mayor de... Conmigo somos seis, bueno, ahora somos cinco. Me ha fallecido un hermanito. Y me mandaba por aceite y yo dejaba la cantara en la acera y me ponía a bailar con las niñas, jugaba a bailar.
0: Pero como decía en la presentación, fue la película de Los Tarantos, de Carmen Amaya.
1: Bueno, la película de Los Tarantos ya me causó muchísima impresión, porque yo no había visto bailar de esa forma ni de esa manera. Y con ese coraje yo ya bailaba. Yo bailaba desde pequeñita, porque mi padre ha sido un gran bailador. Yeah. Mis tíos le llamaban los cordobés.
0: Sí.
1: El cordobés, que el otro falleció pronto también. Y eran buenos bailadores. Entonces a mí me viene desde niña el baile. Y empecé a bailar muy chica, muy chica, muy chica.
0: Pero, Manuela, aprender a bailar de una manera autodidacta, al margen de las escuelas y de las academias, ¿esto te hizo más libre o más esclava?
1: A mí me hizo muy libre, porque era lo que yo quería ser. Yo quería ser bailadora.
0: Pero digo, eso de hacerlo,
1: sí,
0: al margen...
1: Yo te entiendo, te estoy entendiendo. A ver, en el baile se tiene que tener una disciplina. Yo admiro las personas que, bueno, que han tenido que ir a una academia, que han tenido que ir a aprender y que se llevan horas y horas en el estudio. Yo aprendí a través de los años, a través de ver a grandes bailadoras, bailadores, y la verdad que a mí nadie me enseñó nada, ¿no? Yo de ver y de sentir, y eso está en ti, pues tú lo llevas adentro y ya está.
0: ¿Y quiénes fueron tus referentes?
1: Pues fueron muchas personas, porque yo soy enamorada del arte, lo mismo en guitarra que en cante que en baile, ¿no? Mi referente, pues por ejemplo, Carmen Amaya, Farruko, Rafael el Negro, Matilde Corá, Huito, mucha gente, y otra bailadora que yo admiro muchísimo, Trini España, Manuela Vargas. Yo todo lo, sí, que sea bueno siempre lo he admirado, sí, y lo he apreciado, ¿no?
0: Sí, porque yo he visto, Manuela, que tú has compartido escenario con muchos compañeros de flamenco, con Camarón, con Paco de Lucía, miren qué nombre estamos diciendo.
1: Marga también, medio, también están inventando.
0: Con compañeros tuyos de la danza. O sea, que tú te has llevado bien con todos.
1: Yo me he llevado bien con todo, porque he tenido tanta admiración por todo el mundo, que sean artistas, y sobre todo yo miro más a las personas como personas, porque si eres buen artista y eres buena persona, lo tienes todo, ¿no? Y yo soy humilde, sencilla y enamorada del arte.
0: ¿Y existe mucha rivalidad en el flamenco?
1: Bueno, yo no lo he sentido, ¿no? Es que, verá, depende, si tú no te lo crees.
0: Ya.
1: Si tú no te lo crees, ¿qué es lo que tiene que tener un artista? Confianza en ella y no creérselo nunca, porque no se acaba nunca de aprender. Rivalidad, como tú dices, claro que hay, pero yo no lo he sentido.
0: ¿Y cómo era compartir, no sé, con Camarón? ¿Qué recuerdos tienes de Camarón, Paco Lucía, Farruko?
1: Pues con Camarón tuve una experiencia maravillosa, porque además fui la madrina de su boda. Él quiso que yo fuese la madrina de su boda. Cuando estábamos en los festivales, él era una persona muy tímida, ¿no? Y me decía, cierras tú. Decía, no, cierras tú. El miedo que nos entra a los artistas, ¿no? Y él era tímido y una gran persona. Y él nunca supo lo que él fue, ¿no? Fue muy grande, muy grande. y ha dejado, imagínate lo que ha dejado.
0: Y la que lió también, sí. Digo, como revolucionario del flamenco, ¿no?
1: Bueno, pero hoy nos estamos dando cuenta que es un monstruo, que ya no va a nacer otro igual.
0: Yo te he oído decir en alguna entrevista, Manuela, que estos nombres que estamos diciendo, comentabas tú en una entrevista que leía, dice, cuando ellos se han ido, ahora todo se toma por flamenco y se está desvirtuando. Cuando se han ido los grandes, todo se está desvirtuando. ¿Por qué lo sientes así?
1: Porque es verdad. Porque no veo a la juventud que tenga la suficiente inteligencia para ver lo que se ha hecho, ¿no? Porque se ha hecho todo. No lo han dado todo. No veo que se tenga que hacer cosas que no están dentro de los cánones. Es que el hacer y el cantar, bailar y el tocar de esa manera es muy difícil, es complicado.
0: Matilde, que tú sabes que incluso viniste alguna vez, muchas tardes compartí con Chano Lobato, lo mejor que me ha pasado a mí en toda mi carrera de periodista ha sido compartir con ellos aquellas tardes. Ella una vez me quedó con una frase que decía, me decía, siempre habrá maestros para quien quiera aprender.
1: Está claro, es así.
0: O sea que maestros hay, lo que tiene que ser...
1: Claro que sí, claro que hay muchísimo y bueno, y sobre todo los profesionales, ¿no? Yo el día 7 he dado un curso donde pregunté, digo, ¿bailáis todas? Y me dijeron, sí, somos todas profesionales. Y bueno, pues levantarme los brazos, hacerme algo de pie, colocarme el cuerpo. Y eran todas profesionales, pero las tuve que domar un poquito a todas, ¿no?

0: Susi destapando el tarro de la esencia, que fue contigo en un espectáculo tuyo, ¿no?
1: Susi era mi cuñada, mi hermana y mi amiga. Desde pequeñita hemos estado juntas siempre, porque mi marido Joaquín Amador era un gran músico. Y el trío Madrid lo vieron en Alicante tocar y se lo llevaron para Madrid. Entonces, tú sabes cómo somos los gitanos, que dijo su padre, bueno, llévate a la niña, eso sí, no sé si tendría 8 o 9 años, que te ayude a que te lave, que te haga de comer. Y se la llevó con él a Alicante, a Madrid. Y yo los conocí en Madrid y yo era amiga porque estaban los dos solitos. Y Susi pues se vino conmigo, con mi familia. Y desde muy chiquititas las dos juntitas. Y mira por dónde, pues me casé con don Joaquín Amador, el amor de mi vida.
0: ¿Os conocisteis muy jóvenes?
1: Sí, éramos niñas. Yo tenía 14 años. Eso sí, pues no sé, tuviera 15 o 16.
0: ¿Y a Joaquín también lo conociste muy joven?
1: Sí, Joaquín tendría 22 o 23.
0: ¿Y os casasteis pronto?
1: Sí, nos casamos a los 2 años.
0: Luego hablaremos de Joaquín también, para recordarlo. Pero, ¿cuál ha sido tu mayor éxito en la vida, Manuela? ¿Lo que tú consideras tu mayor éxito en la vida?
1: Artísticamente o como persona, personal. Pues mi mayor éxito, haber creado mi familia con don Joaquín Amador, mis hijas. Vivíamos, yo sigo, no sé si desgraciadamente o afortunadamente, yo sigo aquí, él ya no está. Y vivíamos para mis hijas, mis nietos, mis nietas, mis bisnietos. Ese es el mayor galardón que Dios me ha dado.
0: Pero fíjate que tú desafiaste a tu familia por el baile. Y creía que me ibas a decir que conseguir ser una figura del baile.
1: Vamos a ver, cuando tú naces en una casa de una familia humilde, que a veces no teníamos para comer, mi fatiga y mi jana era bailar para que mis niños, mis hermanos no pasaran hambre. Y nunca me he propuesto una meta. Yo lo que quería era bailar, bailar, bailar, para que en mi casa no faltara la comida.
0: Tú has viajado por todo el mundo, tu arte te ha llevado por todo el mundo, con tu propia compañía. ¿Y la de Nueva York fue lo más gordo que liaste o no?
1: Bueno, se ha liado en muchos sitios. En Nueva York fue grandioso, en Japón.
0: Digo, la última vez que fuiste, porque has ido unas pocas veces.
1: Sí, esta última vez sí, ha sido maravilloso. Los teatros llenos, la gente ilusionada, llorando con ramos de flores. Ha sido fabuloso. Mis niñas, que son artistas también, la han formado también. Zamara es un pedazo de artista, canta y baila para reventar. Y Manuela es una gran bailadora, que fíjate a lo que me voy a atrever a decir, creo que va a ser la que me va a sustituir a mí.
0: ¿Tamara?
1: Manuela, la pequeña.
0: La pequeña. ¿Con el mismo nombre?
1: Manuela, sí.
0: Manuela Carrasco. Pero creo que en Nueva York, en esta última vez que estuvisteis, Joaquín, tu marido, te dijo, vamos a liarla o liala, sí, o algo así. ¿Qué fue lo que te
1: dijo?
0: Bueno,
1: yo estuve en el año, no sé si fue en el 86, 87, que estuvimos un 6 o 7 meses de gira con Flamenco Puro. Y después pues fue una revolución, porque iban todos los grandes, todos los mejores. Y yo volví en el año 2001 y me dice mi marido, tienes que formarla, ¿eh? Digo, de mí que sepa, ya creo que ni se acordará nadie, porque ha pasado tantos años. Y me dijo, porque él era un enamorado de mí, de mi arte y de mi persona, ¿no? Me dijo, vamos a formarla, tienes que formarla. Y la verdad es que se formó y gorda. Cuando se levantó el telón, pues no sé, en los minutos de aplauso. Y yo dije, ay Dios mío, dame fuerza, porque ¿cómo puedo superar esto, no? Después de poner a todo el mundo de pie,
0: responder a esta gente,
1: 3.000 personas. pues mira, me ayudó el Señor, porque yo creo mucho en el Señor, en Dios sobre todas las cosas, y me ayuda cada vez que le pido ayuda.
0: Como decíamos, has viajado por todo el mundo, pero sin salir de Sevilla, y más en concreto de Triana. O sea, ¿se puede triunfar sin tener que vivir en Madrid?
1: Está claro. Bueno, yo la lié en Madrid, cuando llegué a Madrid.
0: Pero luego volviste, cuando ya...
1: Sí, yo, en verdad, yo tenía, no tenía nombre cuando estaba aquí en Sevilla. Me fui a Madrid a los Canasteros y aquello fue lo que a mí me dio un poquito de nombre. Pero yo nunca he querido salir de Sevilla. Yo siempre he querido estar, porque está mi madre, mi padre, mis hermanos, mi familia. Y yo soy muy familiar y vivo para ellos. Y no me he querido ir nunca de Sevilla.
0: Y de aquí has ido y has vuelto y has venido.
1: Sí, sí.
0: Si tú no hubieras nacido en Triana, ¿serías la artista que hoy eres?
1: No lo sé. Triana tiene un color... Como dice la canción, un color especial. Triana es muy fuerte, es algo que te atrae, que lo conoce y ya no quiere salir de Triana.
0: Cuéntame, Manuela, ¿qué es eso de bailar al cante?
1: Eso es complicado y difícil, porque bailarle al cante todo el mundo no sabe bailarle, porque hay que escuchar cante, hay que escuchar la guitarra. Yo, mi padre, dentro de que no quería que yo bailara, me dijo, mira, ¿quieres bailar? Pues siéntate, que te voy a decir dos o tres cositas simplemente, y lo tienes que llevar siempre presente. Y me dijo, escúchame, los brazos que te lleguen al cielo, el tronco del cuerpo derecho, no hay que desviarlo para ninguna parte, y los pies en su momento, y escucha el cante y la guitarra, que es lo que te va a dar el que nos entra, es lo que nos entra a los artistas en el corazón, que es lo que te va a llegar, y te va a llegar el pellizco de ellos, y tú vas ahí evolucionándote, y tú vas a romper en ese escuchándolos a ellos, ¿no? Pues si no escuchas, ¿qué haces? No. ¿Te lía a pegar porrazo?
0: Esta expresión la utilizaba mucho Matilde, lo de bailar al cante. Y estas lecciones que te dio tu padre, de luego, pues son la Biblia. Pero ¿no tienes la impresión de que ahora los espectáculos de danza van como muy medidos, muy pesados, dando poco... pesado en el sentido de eso, de medir, pesar, aquí, allí, y que dan poco espacio a la improvisación?
1: Es que la improvisación es muy difícil, muy complicado. Eso no lo tiene todo el mundo. Eso es complicado. Y un montaje pues tiene que haber, como yo lo llevo, porque habemos muchos artistas, pero yo me paso de ahí muchas veces, muchas, y están pendientes a ver qué voy a hacer, qué no voy a hacer, porque es que si no, yo no me valoro como artista, ni siento, ni el público lo siente.
0: Tú has hecho muchos espectáculos, pero unos con historia que contar, otros con relato. Ahora está como que cada espectáculo tiene que llevar un relato, una historia. ¿Eso coarta el baile?
1: Lo hace frío como el hielo, porque estás pensando en lo que viene, no estás pensando en lo que tienes que bailar y en lo que tienes que hacer. Pero bueno, hay muchas maneras de bailar y muchas maneras de sentir.
0: ¿Tú te sientes libre en el escenario?
1: Yo soy libre. Siempre he
0: sido libre. En el escenario y fuera del escenario.
1: Y fuera del escenario.
0: ¿Y te ha costado mucho mantener tu libertad?
1: No, porque tú sabes, cuando yo era jovencita, mi padre era, tú sabes, los hombres de antes, ¿no? Y mi madre. Estos eran, desde aquí no te puedes pasar. Y yo ahí no era feliz, porque no era lo que yo quería. Yo el día que me casé sentí mi libertad, me sentí persona y me sentí mujer y me sentí artista.
0: Se ha escrito ahora que vuelves, Ave Fénix en la Bienal, es el título del espectáculo, el día 29 de mayo en el Teatro Maestranza. Se ha hablado mucho de que esta iba a ser tu gira de despedida. No sé si eso es así, o le has dado una vuelta más, o...
1: A ver, esto te lo voy a explicar ahora mismo. Cuando falleció mi marido, Joaquín Amador, él era mi marido, mi amigo, mi músico, pues dije no bailo más porque me va a ser imposible poder bailar sin él. Porque simplemente mirarlo yo, cuando lo miraba, ya me daba la vida y hemos vivido muchas cosas porque ha sido mi marido durante 45 años y lo vi todo muy negro y dije que me iba, pero yo tenía firmado 2 años de gira, el año que estoy bailando y me queda todavía 1 año. Él no hubiese querido que yo me retirara y voy a seguir bailando.
0: O sea que todo eso de la despedida, de momento...
1: De momento no, cuando yo cumpla un poquito de más años y no me vea con fuerza, pues entonces ya me tendré que retirar. Pero ahora me veo con fuerza, él sé que está orgulloso porque estoy bailando y voy a seguir bailando.
0: ¿Y cómo se baila con pena en el corazón?
1: Se baila... Yo creo que sale todo lo que tú tienes adentro, lo das y la gente lo percibe. El otro día bailé por Taranto porque me pidió mi compañero de toda la vida, Enrique el Extremeño, que por favor que le hiciera un baile porque es la primera vez que le estrenaba compañía. Y le dije, no te preocupes que voy y te bailo. Y le bailé por Taranto y fue algo increíble porque... Mi dolor se reflejó ahí, ¿no? Y la gente decía, ¿cómo interpreta? Si ya no interpreto, es de verdad.
0: ¿Y con dolor físico también has bailado?
1: Claro, claro, que baila ahora. No ha bailado con dolores, que si la espalda, que si el cuello, los riñones, las rodillas, las piernas. Pero pasa algo muy curioso. Es que Dios no nos da con la varita mágica. Yo estoy en el camerino cuando me estoy maquillando y digo, ay Dios mío, que me duelen las piernas, me duelen los riñones, me duele el cuello. Pero es pisar el escenario y no me duele nada.
0: Y se acaban todos.
1: Se acaban todos los dolores y viene la grandeza que Dios te manda, ¿no?
0: Yo me acuerdo, bueno, esto es un poco un ejemplo al hilo de lo que estás contando, con Matilde Coral, cuando hicieron con Chano Lobato y Habichuela y Ortiz Nuevo, que es buen amigo tuyo.
1: Sí.
0: Muy buen amigo y gran creador también.
1: Sí, él hizo el espectáculo. La diosa.
0: La diosa, sí, sí. Yo vi ese espectáculo.
1: A mí me hizo la diosa. La diosa.
0: Yo vi la diosa. Bueno, pues cuando hicieron esto, Historias con Arte, que era, iban hablando un poquito y luego Chano cantaba, tocaba Habichuela y bailaba Matilde. Yo los quería tanto que ese día fui a Barcelona, porque estas cosas siempre parece que tienen que pasar fuera de nuestra tierra.
1: Vaya por Dios.
0: La idea fue en Cataluña, Barcelona. Luego lo repitieron, que a lo mejor tú llegaste a verlo, hicieron algunas cositas, tal. Y entonces cuando terminé, pues fui al camerino a dar un abrazo y dijo Matilde... Lo que me va a doler mañana la rodilla.
1: Vamos, la
0: rodilla.
1: Lo
0: que me va a doler mañana,
1: claro,
0: la rodilla.
1: Cuando se enfrían. Cuando se enfrían.
0: No,
1: hoy no.
0: Hoy estoy.
1: Terminé estas divinas. Y fíjate, pasa algo curioso. Porque yo hago 3 o 4 bailes, depende. Y cuando hago el último es cuando estoy para bailar. Fíjate qué complicado y qué difícil. Que yo digo, sí, ahora es cuando yo bailaría de verdad. Ay.
0: Volviendo a la muerte inesperada, inesperada totalmente de Joaquín, de tu compañero, tu guitarrista, tu creador musical. El otro día, porque este gesto me gustaría compartirlo también con los oyentes, fue el año pasado, tú estuviste en el Festival de Jerez, quizás fuera lo primero que hiciste sin él.
1: Fue lo primero, sí.
0: Y apareció en el escenario una silla vacía.
1: Sí.
0: O sea, tú querías tenerlo presente y verlo también allí.
1: La pongo en la silla siempre.
0: ¿Y lo sigues haciendo?
1: Lo sigo haciendo en este espectáculo porque me da fuerza, me da vida, porque parece que está conmigo.
0: La silla vacía de Joaquín. Hemos hablado antes de Triana, de cómo se puede triunfar en el arte sin salir de Sevilla y Triana, que es tu barrio. Vamos a escuchar un poquito.

0: Manuel Molina, que también formó parte de un espectáculo tuyo, de una gira de tu compañía.
1: Mi gran amigo, mi gran artista, gran poeta, un señor en todos los sentidos.
0: Y fue estupendo trabajar con él.
1: Maravilloso, no, entre nosotros nunca hubo un problema. Y miramos las cosas una vez o dos, Manuel, que tú eres muy complicado y tú cantas muy difícil. Y para bailar, no sé si yo voy a llegar a poder acompañarte. Gitana, tú levantas los brazos y te comes el mundo. Vamos a verlo una vez para que quiere verlo más. Y yo, pues también lleva razón. Y cada vez que salíamos los dos, eso era, todo el mundo lloraba porque era tan grande, tan grande, tan grande. Como artista, como persona y su presencia tan bonita, ¿no? Porque era guapísimo.
0: Sí, la postura
1: era una belleza total, vamos, su belleza, su humanidad. También le salía su sentir de su corazón, porque le salía afuera y la gente lo entendía, ¿no? Por eso fue Manuel Molina.
0: Pero eso es la... Porque tú habrás conocido artistas con talento, con capacidad, pero no llega el momento ese de la transmisión.
1: Que claro que los hay y los ha visto, claro que sí. Pero han sido grandes artistas, claro. Hay personas que transmiten y hay personas que son elegantes y que tienes que esperar, que no estoy de acuerdo en esto que voy a decir, que tienes que esperar que termine un espectáculo para poder aplaudir. A mí, si yo veo...

0: pase un poquito de tiempo, yo tengo mi fundación, Fundación Manuela Carrasco, donde estamos haciendo, ahora se ha quedado, hemos hecho cosas maravillosas, pero ahora se ha quedado un poquito parada porque mi marido ha fallecido. Y se ha quedado un poquito parada, pero ahora otra vez la estamos moviendo. Y queremos hacer cosas interesantes. Queremos que la gente, sin ánimos de lucro, queremos que enseñar cómo se tiene que enseñar la guitarra, el cante, el baile, e inclusive el saber estar en el escenario, que eso es más complicado también. Pero es lo que yo quiero.
1: Saber sentarse, saber levantarse.
0: Yo creo que en el escenario no se tiene que hablar. Saber andar, saber mirar, con los ojos, que la guitarra te entienda, o el cante, y con los ojos, eso nos lo decimos todos con los ojos. No hace falta hablar para entendernos.
1: Pero todo eso lo has aprendido tú. Haciéndolo, no.
0: Lo he aprendido desde niña.
1: ¿Lo has aprendido tú? Pues.
0: Porque he visto grandes artistas también y eso te ayuda a aprender y a valorarte y decir, no, pues sé hacer las cosas. Porque he tenido grandes personas a mi alrededor que he estado viendo y he aprendido, porque nadie nace sabiendo. Dios te da el arte y la personalidad. Pero tú tienes que ir aprendiendo cada día más, ¿no?
1: ¿Y ensayar? ¿Eres de mucho ensayar o...?
0: No soy de mucho ensayar, pero voy a ensayar. Porque las bailadoras, si no ensayamos, por ejemplo, si no hacemos pie y nos damos vueltas y levantamos los brazos, no podemos movernos. No podemos estar más de una semana sin bailar. Claro. Porque el cuerpo se oxida. Y el cuerpo hay que moverlo, y sobre todo los pies, que es complicado, levantar los brazos. Y voy todos los días al estudio, menos sábados y domingos. Y hay días que, fíjate, yo voy a Flamanquería, en un estudio que hay en Triana, que es maravilloso, que da al río. Y a veces ensayo y a veces me siento allí viendo el río y pensando en el espectáculo que voy a montar. O dibujándome el traje, pues yo dibujo. Yo me diseño mi ropa.
1: Haces el diseño de tu ropa.
0: Sí. Y si piensas siempre en el baile, siempre surgen cosas maravillosas.
1: ¿Y tu compañía, cuándo la montaste? ¿Qué edad tenías?
0: Pues
1: mira, tu compañía debe ser una de las más veteranas que hay en el flamenco.
0: Pues mira, te voy a explicar cómo fue eso, que fue muy grande y muy bonito. Yo no tenía compañía, porque entonces aquí en Sevilla pues no había compañía, ¿no? Porque no se podía costear y no teníamos el conocimiento que tenemos hoy, ¿no? Entonces yo estaba embarazada de Zamara de 2 meses, y unos gitanitos, Rafael y Enrique, hicieron aquí, cuando vinieron, que hicieron en la Plaza España, vinieron todos los gitanos del mundo. Entonces ellos se atrevieron a hacer espectáculos y yo trabajé esa noche en la Parpuja. Y resulta que a mí me metieron con todos los gachos. Y
1: con, no había... con todos los gachos es con todos los no gitanos.
0: Exacto.
1: Me digo, para los oyentes que
0: sí. Entonces no había suficiente público, ¿no? Y vinieron los dos para mí. Y me dijeron, hija, no baile porque no tenemos dinero para pagarte. Digo, ¿quién ha dicho eso? Yo estoy anunciada y yo tengo que bailar. Total, yo salí a bailar sin cobrar, mis compañeros lo entendieron, no cobramos ninguno. Y a los 2 o 3 meses llama a mi marido, a Joaquín, y le dice, mira, no le digas nada a Manuela, pero le hemos hecho un mes en Madrid con un espectáculo para ella. Y le vamos a llevar todo lo más grande del baile, del cante y de la guitarra. Se llamaba el espectáculo Ayer, el Hoy y el Mañana del Flamenco. Y ellos me dieron un mes en Madrid. Cuando yo llegué allí, yo llevaba 4 trajes, verá que no. Llevaba como para hacer 6 bailes, ni 2, ni 4, ni 5.

0: Y cuando yo vi un cartel de Esquina a Esquina, Compañía de Manuela Carrasco, yo me morí, empecé a llorar. Digo, Dios mío, ¿esto qué bailes hago? Fíjate, y al otro día debutábamos.
1: Sí.
0: Tuve que improvisar 3 o 4 bailes. O sea, Joaquín, nos vamos a ahorrar teatro y tú puedes hacerlo. Y de ahí empezó mi primera compañía.
1: ¿Y hasta hoy?
0: Hasta hoy. Y después pues se hizo La Diosa, que fue el director Ortiz Nuevo. Y de ahí pues ya la Junta algunas veces me subvencionó. Y de ahí pues ya empezamos a crear mis espectáculos.
1: Y entonces ya tenía otro doble compromiso, que no solo era el espectáculo, sino ya nóminas, todos los papeles, todo
0: claro,
1: eso.
0: Claro, bueno, todo el papeleo. Eso lo llevaba Joaquín. Yo no, nunca. Yo lo que he hecho ha sido bailar y escoger bailadores y yo bailadora, porque él escogía las guitarras.
1: ¿Cuántos trajes tienes? ¿Cuántos vestidos?
0: No lo sé.
1: ¿Pero los tienes todos?
0: Casi todos. Porque he regalado.
1: He visto, mucho. El otro día fui al Teatro La Maestranza y los campos estos son tuyos,
0: sí,
1: en el hall, sí, del teatro.
0: Sí,
1: me,
0: sí,
1: dio mucha alegría sabiendo que te iba a ver.
0: Sí, digo, está puesto en Maestranza, pero esos trajes tienen como 25 o 30 años. Sí. Uh-huh.
1: Pero ¿los guardarás en algún,
0: sí,
1: día para ponerlos en esa fundación?
0: Yo los guardo, yo tengo un vestido entero de ropa de baile.
1: ¿Y diseñado por ti?
0: Sí. Sí, bueno, a veces me peleaba mucho con Salao, que es mi modisto de toda la vida, y discutía mucho con él, porque le gustaba ponerme mucha tela, y yo le decía que no, y yo le digo, no tengo 20 años, no me vaya a poner tantas telas que me cuesta la propia vida
1: moverme,
0: pero bueno, un gran modisto.
1: ¿Y alguna vez, siempre lo he pensado, cuando estáis bailando, alguna vez te has pisado la bata?
0: Claro, y me he caído.
1: ¿Y eso cómo se arregla?
0: Pues mira, te voy a explicar una cosa que me pasó en Madrid. Pino Salioco me quiso llevar, porque es un gran manager, un personaje, y me quiso llevar. Y entonces vino esa noche a verme, y el teatro en Madrid estaba lleno de artistas, de artistas. Y yo salí con una bata de cola negra de moiré maravillosa, en el número de la Soleá.
1: Que es tu palo más...
0: Sí, bueno, dicen la gente...
1: Dice la gente que tu Soleá...
0: Bueno, yo me siento a gusto en todos los palos que hago, pero bueno, en verdad sí, es donde es lo mío, mi Soleá. Y no sé qué pasó, que me metí el pie, se rajó la bata por dentro, y vi cómo se me enredó el pie en la bata y me caí. Pero pegué 3 fuertes arietas en el suelo y me puse de pie. Y se me puso todo el mundo de pie. Y bueno, se termina la actuación y viene Pino Salioco y me dice, eso es lo que hay que hacer, tú has visto lo que tú has formado. Y le digo a Juan, mi marido, Joaquín, no vayas, intenta de firmar contrato, por favor, te lo pido. Y claro que me he caído muchas veces.
1: ¿Pero llegaste a hacer cosas con Pino Salioco?
0: No.
1: Era un productor de los...
0: Maravilloso.
1: Que ha llevado de
0: a Joaquín Cortés, ha llevado mucha gente, pero yo esas ideas,
1: eso es lo que tienes que hacer. No,
0: yo eso no lo compré.
1: Pero lo resolviste bien, pero te entraría una gindama.
0: Hombre,
1: cuando te gindama,
0: le digo, me caí o me partió la pierna, ¿qué ha pasado? Y ya, la vergüenza que pasé, ¿no? Pero bueno, pude salir.
1: Yo es que a veces lo he pensado cuando movéis esas batas y
0: claro,
1: es muy difícil.
0: Y además los zapatos llevan pontilla, te llega un momento que el volante, sí, te lo pisa y se parte y es peligroso, la verdad.
1: ¿Y los zapatos te los hacen expresamente para ti?
0: Sí, los hacen a medida, para mí, para todas las bailadoras, sí, claro.
1: Uh-huh. ¿Y los hacen aquí en Sevilla,
0: sí. Uh-huh. Bueno, está Gallardo, que está en, sí, Madrid. Y antes yo usaba los de Gallardo, pero es, tengo que llamar por teléfono, tengo que mucho lío, y yo las cosas ahora, estas nuevas de internet, no.
1: No, pero ahí tendrás también una buena colección de,
0: sí, mucho,
1: de zapatos.
0: Mucho,
1: de
0: mucho.
1: Oye, me contabas que cuando te vas al río, al estudio este donde vas a... Porque claro, una bailadora tiene que mantenerse en forma, un bailador tiene que trabajar para estar en forma. Dice, me quedo pensando, estaba pensando, ¿a la enseñanza te has dedicado también o no?
0: Sí, doy clase, por supuesto que las doy, pero cuando a mí me apetece. no, sí, no es siempre la que se dedica a la enseñanza, que la, lo hace maravillosamente bien, porque tiene paciencia y yo no la tengo. Yo puedo ponerle cosas a las profesionales, pero yo desde cero no, porque no tengo paciencia. Es mi hija Zamara, que las cojo y las pone en 3 meses de escándalo.
1: Es el que las que las prepara y luego tú ya le das la clase magistral.
0: Sí.
1: Ya le das la clase magistral. Bueno, y el espectáculo que se va a ver en Sevilla, Ave Fénix, cuéntanos algo, que lo estás ahora ya ultimando, ¿no?
0: Sí, pues es un espectáculo, pues lo que yo quiero y he querido siempre. Un espectáculo gitano, un espectáculo de grandes artistas, porque viene grandes artistas, porque yo los invito, porque entonces si yo no llevo buenos artistas yo no me motivo. Uh-huh. Y eso me ayuda a subirme arriba, y va a ser un espectáculo maravilloso porque son todos grandes. Viene el Pele de artista invitado, Israel. Uh-huh. Creo que viene Canales, Pedro Sierra, Enrique el Extremeño, mis hijas Manuela y Tamara, Tañé, Pedro Sierra a la guitarra, Joselito, y bueno, y la gente que nos acompaña en Las Palmas. Y
1: o sea, pero estás hablando de... ¿Ves cómo te decía que tú te llevas bien con todo el mundo? Porque hay ahí, sí, personalidades muy distintas, sí, de Canales.
0: Además, la dirección de... Es que yo no me acuerdo muy bien.
1: Sí, de Pedro Peña.
0: No. Ahora te digo.
1: Bueno, luego me lo dices, si te acuerdas. Pero eso, que son diferentes épocas de baile, diferentes personalidades, y que están contigo ahí bailando. Has hablado de Israel, has hablado de Antonio Canales.
0: Bueno, pero Israel no el bailador.
1: No el bailador.
0: No, es el cantador. Fernando.
1: Ah, Israel, sí Israel, hombre. Fernández, muy bueno, ¿eh?
0: Buenísimo, muy gitano, bueno, una maravilla de
1: muy
0: persona.
1: Joven, pero se le vio muy pronto a ese chico,
0: sí.
1: Magnífico.
0: Sí.
1: Oye, y te dicen, me gusta rodearme de grandes artistas, pero ¿y cuando, como has dicho en Madrid cuando apareciste, y cuando los artistas están en el patio de butaca, ¿eso te condiciona?
0: Me ayuda porque digo, madre mía, me está viendo aquí todo el mundo, me está viendo todos los mejores. Eso te ayuda, te levantas para arriba, claro.
1: Uh-huh. O sea que no te provoca... Pero,
0: no, porque, miedo nunca he
1: porque
0: tenido.
1: Porque Paco de Lucía, me acuerdo, en una entrevista decía, es que yo sé que cuando voy a tocar en Sevilla o cuando voy a tocar en Madrid, en la primera fila tengo a todos los guitarristas
0: sí,
1: impuestos.
0: Sí, pero aunque pienses que te da miedo sí, porque son los que entienden. Pero no, te ayuda a superarte.
1: Bueno, vamos a... Quiero pasarte a unas preguntas así concretas, para ver un poco, conocerte un poquito mejor, si es posible. Así es que vamos a poner un poquito de música con Manuela Carrasco. Esto lo dejaremos luego para el final. Esta nana de Camarón, que yo no sabía que tú habías sido la madrina de su boda.
0: Ah, sí, fui yo.
1: No lo sabía.
0: Con 17 añitos, y yo creo que la chispa tenía 16, más o menos.
1: ¿Y cuánto duró la boda?
0: Pues no lo sé, porque yo al día siguiente me vine.
1: No digo porque las bodas gitanas
0: duran
1: suelen
0: mucho,
1: ser largas, ¿no?
0: Sí,
1: suelen ser
0: mucho.
1: Largas. Pues, a ver, ¿bailar es lo que mejor sabes hacer?
0: No crea, ¿eh? Yo también sé cocinar y se lleva una casa para adelante. Si te refieres al trabajo, pues...
1: ¿Lo que mejor sabes hacer es bailar?
0: Pues sí.
1: ¿Qué cualidad es la que más aprecias en una persona, la que más valoras en una persona?
0: La humildad y la sencillez.
1: ¿Y qué defectos son los que te inspiran mayor indulgencia, los que, llegado un momento, puedes perdonar?
0: Yo perdono a todo el mundo. Hay que perdonar. Hay que perdonar porque a lo mejor no ha sido el día de esa persona. Y después te ve y te dice, mira, perdona, no era mi día. No te preocupes, yo no te he tomado en cuenta. Y no tomo en cuenta las cosas de cuando se enfadan conmigo Y yo digo, bueno, pues no ha sido su día. Siempre voy buscando la mejor manera para no sentirme yo mal. Y pienso que, bueno, no ha sido su día. Yo perdono, yo me olvido rápido de lo malo.
1: ¿La palabra más hermosa del diccionario?
0: No lo sé, la más hermosa es mi familia, mi casa.
1: ¿Familia?
0: Familia,
1: casa,
0: familia, mi familia, casa. Mi casa, mi madre y mis hermanos, que viven para mí y yo vivo para ellos.
1: ¿Y la palabra más peligrosa?
0: El miedo. El miedo que le pase algo a mi gente o a mis niñas.
1: No hablando ya de lo de personas que han salido mucho en esta conversación, tu familia, ¿qué es lo más valioso que te pueden robar de tu casa?
0: Pues ahora mismo estoy llena con la falta de mi marido. Estoy llena de amor con mis nietas, con mis hijas. Son lo más valioso que yo tengo ahora mismo. También tengo la guitarra de mi marido, que si se llevara la guitarra, pues lo pasaría muy mal.
1: La guitarra, por poner algo material.
0: Sí.
1: Manuela, ¿a qué hemos venido al mundo?
0: Pues yo creo que cada persona viene al mundo porque Dios le da un algo. A la persona que es artista, es artista. Viene con un motivo, ¿vale? Porque tú no naces así porque sí. La persona que es pintor, pues Dios te la ha dado. Y la gente, pues normalmente venimos para hacer obras buenas y para ayudar al mundo, ¿no?
1: En la vida, ¿es mejor tener suerte o tener talento?
0: El factor suerte es importante, pero si tú no te lo ganas con tu talento, con tus esfuerzos y con tu fatiga, yo creo que la suerte no existe.
1: ¿Un hecho histórico que te parezca admirable?
0: ¿Un hecho histórico?
1: Que tú admires.
0: Que yo admire, pues mira, yo admiro todo lo bueno. Yo he visto mucho la película Lo que el viento se llevó, porque es la vida propia de las personas y de la vida y de la fatiga que pasan, ¿no? Y cómo se desarrolla esa película, la he visto varias veces.
1: ¿Sería esa la película que más te ha gustado?
0: Sí, sin ninguna duda.
1: ¿Y un libro?
0: El libro de la vida.
1: ¿Y una obra de arte? ¿Un cuadro? ¿Un monumento?
0: Picasso.
1: Picasso. ¿Te transmite?
0: Sí.
1: ¿Y la canción que has escogido? Pues, Camarón.
0: Mi gran amigo, gran cantador y gran artista.

0: ¿Qué me querías decir, Manuela?
1: Pues mira, yo te quiero decir que esa versión la he bailado yo. No cantada por Camarón, cantada por mi cuñada Susi. Y le he hecho sola, solo con la música. Imagínatelo en un teatro sola,
0: sí,
1: haciendo esto. Yo salía, parecía que estaba en otra dimensión, salía llorando. Es tan fuerte y tan profundo que, y además me atreví a hacerla porque dije, tengo que hacerla porque yo con esto muero. Y me alegro mucho de haberlo hecho, porque qué cosas más bonitas.

0: con Camarón vamos a terminar, y con estas vivencias que has querido compartir con nosotros, Manuela. La emoción ha ido y ha venido, lo he visto en tu cara es muy expresiva, tan expresiva como tus brazos y tus pies y tus zapatos cuando taconeas. Ha sido un placer, mucho ánimo para el espectáculo que estás prontamente a estrenar, Ave Fénix, y nada, que vaya todo bien y...
1: Espero que sí.
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4: La Real Academia de la Lengua Española afirma que la decepción es el pesar. Decepción es el pesar. Sabiendo que la otra persona habrá tenido sus motivos para desearte mal, para perderte de vista o para hablar mal de ti, qué sé yo. Pero esos motivos no son los tuyos, ni los compartes, ni los reconocerás como propios. Recuerda que el ladrón piensa que todos son de su condición. La condición humana es así, en no pocas ocasiones, por cierto, despreciable e infame. Disfruta del día que se te regala.
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5: Queridos, queridas familia del club de los primeros, ¿qué tal? ¿Cómo estáis? Muy buenos días, qué alegría de este contacto directo, qué alegría saber que al otro lado de este micrófono hay cientos de personas que están despiertas como yo, que no soy la única. Está Mamen Zájara también despierta desde las tantas, que el Hernández no se ha acostado todavía, en fin. Somos personas que nos gusta la noche o la mañana temprano, ¿eh? Y que nos gusta hacernos compañía y que al final, en definitiva, aprendemos muchos unos de los otros. Hoy la predicción del tiempo nos habla de algunas nubes en el cielo, algunas lluvias posibles débiles en el interior de Huelva y polvo en suspensión. No tendáis en la terraza, en el extremo oriental. Las máximas se van a mover entre los 34 grados de Granada y los 26 de Cádiz, pero hoy aviso amarillo por calor en Almería entre las 1 de la tarde y las 8 de la tarde. Agencia Estatal de Meteorología, Jordi Urios. Buenos días.
6: Buenos días. Hoy en Andalucía no se descartan precipitaciones débiles a primera hora de la mañana en el tercio oriental, con tendencia a apertura de claros de oeste a este durante la mañana, excepto en el tercio oeste, donde se esperan intervalos de nubes que pueden ir acompañadas a la tarde de precipitaciones débiles en el interior de Huelva. Hoy también se espera calima, especialmente en Granada y en Almería, donde podrían producirse depósitos de barro a primeras horas. En cuanto a las temperaturas, hoy las máximas localmente en ascenso en el extremo oriental, bajan en la mitad occidental y con pocos cambios en el resto. Hoy se esperan máximas de 34 grados en Granada, 33 en Málaga, 31 en Almería, Córdoba y Jaén, 29 en Sevilla, 26 de máxima en Cádiz y Huelva. Mañana podría llegar algo más de inestabilidad a la comunidad y descensos ligeros en las máximas. En cuanto al viento, hoy flojo a moderado de componente oeste, con intervalos fuertes en el Mediterráneo y en el Estrecho. Es una información de AEMET.
5: Pero tú escuchas bien, 29 de máxima en Sevilla, que voy a tener que sacar el edredón o el chaquetón de pluma, que me voy a tener que poner una chaquetita por la mañana para venir en la moto. 29 grados de máxima en Sevilla, vamos, esto es como un milagro. Ay, bendito sea Dios, 29 grados de máxima en Sevilla. ¿Qué temperatura tenéis ahora? ¿Habéis pasado una buena noche fresquita, eh?

la ventanita abierta y te ha echado la sabanita por lo alto. Qué agradable, ¿eh? Dormir con un frescor. Claro que si tú no me das la temperatura, ¿yo qué voy a saber? Alma de Dios. Si tú no me dices que eres primerizo o primeriza, ¿cómo voy a saber yo que eres primerizo o primeriza? Pues no lo sé. No llegará septiembre y yo no te daré el objeto de deseo, ¿eh? Ayer, bueno, yo me fui muy contenta. Muy contenta, muy contenta, me dice mi Marvi. ¿Qué te pasa? Estoy muy contenta. ¿Por qué? Porque hay muchos primerizos y primerizas. Ya está. Digo, ¿ya está? ¿Te parece a ti poco? Vamos, estoy más contenta que gane el Betis. Pues yo también estoy contenta. 616 161 161. Si tú eres primerizo, no te lo calles. Si tú no has marcado ese WhatsApp, no has mandado todavía ningún WhatsApp para la temperatura, ¿a qué esperas? ¿A que mamen se vaya con ese disgusto? ¿Eh? ¿Y se vaya ella y no disfrute de su crucero por el Caribe? Ah, no, que no va al Caribe. Bueno, por lo que vaya, donde vaya ahí. Bueno, ella se tiene que ir con la satisfacción del deber cumplido. Y ella, si no ve primerizo y primeriza, no se queda tranquila. Porque le falta a ella algo. Es como el aire que respira. O sea, el aire que respira. Y los primerizos y primerizas, lo mismo para ella. Hola. Anímate y haz feliz a una persona. 616 161 161. El sol va a salir hoy a las 7:50. Se pondrá a las 21:04. Tendremos 13 horas, 13 minutos y 30 segundos de horas de sol. Echando la vista atrás, hoy recordamos que hace 116 años, el 26 de agosto de 1910, que nacía la Madre Teresa de Calcuta, monja católica fundadora de la Congregación de las Misioneras de la Caridad en Calcuta. Durante más de 45 años, esta mujer atendió a pobres, pero los más pobres, los más enfermos, los más desfavorecidos, y obtuvo el Premio Nobel de la Paz en 1979. Hace 36 años, ya, ocurrió un día como hoy de 1990, ocurrió la matanza del puerto de Urraco. ¿Os acordáis? En una pedanía de la provincia de Badajoz fueron asesinadas 9 personas y 12 resultaron heridas como consecuencia de las rencillas entre dos familias rivales del pueblo. Imagínate lo que ocurrió allí. 9 personas fallecieron y 12 heridas. En la Ciudad de México veía por primera vez la luz la que inició su carrera musical a inicios de los 80 como vocalista entonces de un grupo infantil que se llama Ding Ding y Timberiche. Hoy cumple 55 tacos Thalía. ¡Vamos! ¡Venga! ¡Estamos a miércoles!

Oye, es que se me va, mami, se me va de la boca el próximo sé, que no lo puedo decir, porque entonces ya te va a dar un síncope de, porque se te va a bloquear el ordenador. Pero, mientras tanto, primerizos, primerizas, animaros a mandar vuestro primer WhatsApp.

cómo mueve el body. Que se te va el body. Hace 49 años, tal día como hoy, 1975, se lanza al mundo Born to Run, una de las obras maestras y culpable de su popularidad. El culpable, ¿quién fue? Bruce Springsteen.

cumple 50 años, nació un 26 de agosto de 1976, la cantautora guipuzcoana de peculiar timbre de voz, la vocalista de La Oreja de Van Gogh, Amaia Montero. Te lo estoy poniendo tan fácil para que te vengas arriba. Te lo estoy poniendo tan, so easy, para que tú cojas ahora mismo tu móvil y mandes la temperatura del sitio donde estás. Hazme ese favor. Pronuncia esa palabra. Primerizo. Primeriza. Y ella será feliz. Ella y yo. Y también Andrés.

0: se celebra en todo el mundo el Día Internacional contra el Dengue, que es una enfermedad que se transmite por la picadura de mosquitos infectados. Este 26 de agosto se rinde homenaje a aquellos hombres y mujeres del género del cine. Se celebra el Día Internacional de la Actriz y el Actor. En el santoral, Adrián, Vítores, Victoria Irineo, Balduino o Cesario. Frase motivadora: no es lo que logras, es lo que superas, es lo que define tu vida.
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0: Mientras recibimos esos WhatsApp, sobre todo los primerizos y las primerizas, en el 616-161-161, hay muchas cosas que contar. Hoy comienza a trabajar el mando único en Ceuta. El ministro de Política Territorial, Ángel Víctor Torres, coordinará 11 ministerios para intentar solucionar la crisis migratoria y humanitaria y devolver cuanto antes a los migrantes irregulares a Marruecos.
2: La prioridad es la devolución, tanto de mayores y de menores, diciendo que la regulación es distinta. Lógicamente hay que filiar a las personas, todas tienen sus derechos, para eso necesitamos que estén en espacios, y por eso es una prioridad tener espacios suficientes. Hace falta un plan Ceuta, un plan Melilla, un plan Canarias, en el que haya un número suficiente de espacios permanentes, porque esto puede volver a repetirse, no lo que tuvimos el 30 de julio, pero sí la llegada de personas.
0: Es una tarea urgente porque la crispación va en aumento entre los ceutíes que ayer tarde salieron a protestar a la calle por la gestión del gobierno central. La marcha llegó a las inmediaciones del hotel donde se aloja el ministro Torres, aunque aún no se encontraba allí. El ministro de Interior y la titular de Defensa difieren en sus versiones sobre el papel de los servicios de inteligencia antes de la entrada masiva de los migrantes en Ceuta. Margarita Robles sostiene que los agentes del CNI avisaron a la delegación del gobierno del llamamiento en redes a entrar en la ciudad autónoma. Fernando Grande Marlaska responde que no existió ningún informe que alertara de lo que ocurrió el 30 y 31 de julio.
3: Los servicios de inteligencia y obviamente el CNI compartieron y analizaron con las fuerzas de seguridad del Estado y con el personal de la delegación del gobierno.
4: Y volveré a repetirlo, no hay ningún informe de esas características con algo relativamente similar a lo que pasó.
0: Sigue activo el incendio forestal declarado en Nerja en la tarde de este martes. 40 bomberos del Infoca trabajan esta noche sobre el terreno. En la provincia de Almería ha sido controlado el fuego Las Tres Villas y está estabilizado otro fuego en Soportújar, en Jaén. Fuera de Andalucía, el incendio más serio está lo que afecta a la Sierra de Collserola, muy cerca de Barcelona, que está activo aunque en fase de estabilización. La proximidad de las llamas y el humo han obligado a desalojar a 35 vecinos y a confinar a 14.000 personas de dos barrios cercanos. Más asuntos: 44 seísmos de muy poca intensidad ha registrado este martes el Instituto Geográfico Nacional en la provincia de Granada y en su capital. 3 esta madrugada en Cájar, Las Gavias y en Las Vegas del Genil. De todos ellos, solo uno en Gójar ha alcanzado los 2 grados. La Alhambra recupera de forma gradual desde hoy los recorridos habituales tras los terremotos. La consejera de Vivienda, también los desalojados de Las Gavias, Armilla y del Zaidín llevan más de una semana esperando el informe que acredite que sus viviendas están al 100%, son seguras. La consejera de Vivienda, Rocío Díaz, dice que la última palabra la tendrán los técnicos.
5: Se están revisando y hasta que no tengamos esa garantía por parte de los técnicos, son ellos los que van a marcar cuando van a salir del albergue para volver a sus casas.
0: El vicepresidente primero y ministro de Economía, Carlos Cuerpo, se desplaza hoy a Granada para conocer de primera mano el estado de los inmuebles dañados. Y también la consejera de Medio Ambiente de la Junta, Fina Martínez, visita hoy miércoles la provincia de Huelva para reunirse con los representantes de 11 municipios afectados por el incendio forestal de Niebla que quemó 33.000 hectáreas en Huelva y Sevilla. Más cosas: el Museo Arqueológico de Sevilla ha sumado a sus fondos una escultura de un togado romano de casi 2 metros, 1,7 metros de altura, más de 700 kilos de peso, fue encontrado en el término municipal de la Puebla de Cazalla al dejarla al descubierto una escorrentía de las lluvias que se produjeron este invierno. Y ha muerto a los 80 años Dolly Parton, la reina de la música country, cosechó 11 premios Grammy y vendió 100 millones de discos con canciones como esta.

0: las 5 y 14 minutos de la mañana.
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0: Son las 5 y 15, ahora sí vamos con la ronda de la temperatura.
3: 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Tendremos chubasco y viento en varias de las regiones.
0: Adelante.
4: Desde la Rinconada, 21 grados, un poco cubierto y soy primerizo.
0: Muy bien.
5: Soy primerizo. Bien. Estoy en Córdoba capital, 21 grados. Algunas nubes dispersas y tráfico fluido aquí en la autovía.
6: Cala, 18 grados.
7: Padul, Granada, 20 grados. Nubes, claro.
8: Cogollo de Guadix, 20 grados y parcialmente nublado.
9: En Lora del Río, hoy hace 17 grados y despejado en la provincia de Sevilla.
10: Málaga, 21 graditos, cielo entrecubierto y despejado.
11: Aquí en Benicarló, 24 grados y cielo nublado.
12: Desde Gironella, Huelva, 19 grados y el cielo despejado.
13: Tirando de Sevilla para Jerez, 19 grados. Por ahora, cielo despejado.
14: Por la campiña cordobesa, 18 grados. Y nubes y claros. Nubes y claros.
15: Aquí en Almonte, Huelva, 22 grados y despejado.
16: En Cabra, 19 grados. Noche fresquita, cielo parcialmente nublado. Temperatura máxima para hoy de 29 grados.
17: Alcalá de Guadaira, 19 grados, cielo nublado y corre airecito.
18: Aquí en Campillo, 18 grados y nubes y claros.
19: Campo Frío, 16 grados, despejado.
20: Cortegana, 16 grados y nublado.
21: Y en la zona norte de Granada tenemos 22 grados, en norte.
22: Autovía de Las Pedrijas, a la altura de Casa Bermeja, 22 grados.
0: Vamos a cantar un poquito.
23: Eso en Madrid.
0: Fuera de Andalucía.
23: Vamos a tener en la capital 18 grados y parcialmente nublado.
24: Aquí buque de pesca Montserrat, en faena de pesca, cerca del Ecuador, 24 grados.
0: ¿Y ahora cantar?

0: corrección. Oye, que Soportújar es, está en la Alpujarra Granadina, no en Jaén. Estaré yo pensando, ¿qué estaré yo pensando? Estoy pensando en el amor.
1: Si tú me dices ven,
0: por eso me despisto. No, porque yo cuando pienso en el amor, se me nubla la vista. Hoy preguntamos, ¿cuál fue tu historia de amor? Porque allí conocimos una historia de amor muy curiosa. La de Omar, el jardinero de Torremolinos, que no es de Torremolinos, sino de Valladolid. Y el hombre tocaba en una banda de música de Valladolid, claro, con la que fue a Ceuta a tocar en Semana Santa, al igual que su futura mujer, que tocaba en otra banda de música, en Torremolinos esta vez. Y quiso el destino que lloviera ese día y que se encontraran en el cuartel donde dormían todas las bandas de música. Y aquí estamos, con hijos y viviendo en Torremolinos. ¡Qué bonita historia de amor! ¿Y cuál es tu historia? ¿Es tan curiosa? ¿Lo tuyo fue casual? ¿No tanto porque os conocéis desde pequeños? ¿Tú te encontraste con tu viejo amor? ¿Tu historia también te marcó el destino? Hoy, historias de amor.
1: Lo dejo todo, que no se te haga tarde y te encuentres en la calle.
0: Lo quiero saber todo, ¿eh? Todo, con todo lujo de detalle, bueno, sin entrar en intimidades de la historia, de tu historia de amor. Mientras tanto, Juan, que es una entrevista muy interesante que tuvimos no hace mucho, Juan da clases de matemática en un instituto de Puerto Serrano en Cádiz, se desplaza todos los días, bueno, ahora no estamos de vacaciones, desde Morón a Puerto Serrano, lleva 38 años allí y además es el director del instituto y se nota que ama profundamente su profesión, esto es vocacional. Juan, buenos días.
2: Hola, buenos días, Charo. Me alegro muchísimo de hablar contigo.
0: Igualmente, a mí me encanta hablar contigo. ¿Tú dónde estás, Juan?
2: Pues ahora mismo estoy en mi casa, en Morón de la Frontera.
0: En la provincia de Sevilla. ¿Pero tienes que salir a trabajar? ¿Hoy no trabajas? Cuéntame.
2: Sí, sí, yo trabajo todos los días. Bueno, de lunes a viernes soy maestro y mi colegio no está aquí en Morón de la Frontera. Está un pueblo de la provincia de Cádiz, de la Sierra de Cádiz, en Puerto Serrano.
0: Y tienes que
2: se llama Escuelas Verdes.
0: Escuelas Verdes. ¿Y te trasladas desde Morón hasta allí?
2: Sí, está Puerto Serrano está a 35 kilómetros de Morón y voy y vengo todos los días, pero vamos, no se me hace pesado porque llevo 38 años en el mismo colegio.
0: Bueno.
2: Así que estoy súper encantado con Puerto Serrano, con mi colegio, con mis compañeros y con la gente de la localidad que me han acogido de maravilla.
0: Bueno, tampoco son muchos kilómetros. ¿Cómo dijiste que se llamaba el colegio de primaria?
2: Escuelas Verdes. Aparte de maestro, soy el director del colegio también.
0: Ah, bueno. Director de colegio, Puerto Serrano, Escuelas Verdes. ¿36 años o 36 has dicho?
2: 38
0: ya.
2: Y en el colegio.
0: Madre mía. Y bueno, maestro, como de toda la vida se ha dicho, maestro. Pero tú además de director da clase.
2: Sí, yo doy clases. Llevo desde segundo hasta quinto dándole clase de matemática al mismo grupo.
0: Oh, qué difícil es de matemática, ¿eh? Y hacerlo agradable, bonito. Es que tú tienes mucha responsabilidad, ¿eh? Porque las matemáticas o se adoran, o se aman, o se odian. Y ahí hay mucho, tiene bueno, mucho que ver el que la imparte. Adoro. Claro, tú la adoras.
2: En mi caso la adoro. Intento que los niños vean que las matemáticas están en todas las cosas que hacemos y en todo lo que nos rodea.
0: ¿Es verdad?
2: Además, darle sentido para que ellos vean que eso no es algo abstracto ni que es incomprensible, sino que lo están manejando continuamente. Entonces yo creo que eso lo estoy consiguiendo. Mi clase y los niños de mi colegio, bueno, los de otras clases me dicen, maestro, ¿por qué no nos das tu clase de matemáticas? Digo, ojalá pudiera desdoblarme y daros clase a todos.
0: Es verdad, las matemáticas están hasta en la música.
2: Entonces, claro, la música es fundamental. Sin las matemáticas no existiría la música.
0: Claro.
2: No se puede entender un pentagrama sin matemáticas.
0: Pues qué importante, Juan, lo que estás contando y eso, la importancia de transmitir una asignatura que parece difícil o complicada y que muchas veces se le atraviesan a los chavales, a los chavalas, tener un maestro que haga ver las matemáticas desde otra perspectiva y con otro color, ¿no? Porque además es importantísimo tu labor porque puedes reconducir la vida de una persona y dirigirla a un lado o a otro, depende de quién le esté dando clase, ¿no? ¿Por qué, maestro? ¿Lo tuviste eso claro siempre?
2: Así, claro.
0: Eso es así, sí.
2: Sí, claro, yo me ha gustado desde chiquitito, jugaba con mi hermana a dar clases, ella tiene 4 años menos que yo y se sentaba en una sillita y en la puerta del armario con una tiza yo le daba clase. O sea, eso desde que tengo uso de razón y me acuerdo, jugábamos a ser maestro, ella era mi alumna por los 4 años de diferencia y bueno, pues cuando estudié bachillerato lo tenía claro que quería ser maestro, pues hice el examen de ingreso, que antiguamente no era selectividad, había que hacer un examen de ingreso para entrar en magisterio. Y bueno, las oposiciones, y aquí estoy, desde 38 años en Puerto Serrano, y el primer año trabajé en Molares, en la provincia de Sevilla, un pueblecito que está al lado de Utrera, que allí también estaba encantado de la vida, dándole clase a niños de 4 años.
0: ¿Y desde entonces toda tu vida de maestro en las escuelas verdes?
2: Exactamente, digamos que mi vida profesional se ha desarrollado siempre en las escuelas verdes, llegué allí de forma provisional, pedí quedarme, continué unos pocos años y con la incertidumbre si me dejaban, si no me podía quedar, y al final me hicieron definitivo y estoy encantado de la vida, soy súper feliz cada vez que llego al colegio y la verdad es que he encontrado un trato entre las personas de Puerto Serrano maravillosa. Fíjate cómo es la cosa, y ya llevo tantos años allí que tengo compañeras en mi centro que han sido alumnas mías. O sea, que tengo compañeras que han pasado por mi tutoría y le he dado clase unos pocos de años. Eso es una alegría para una persona, tener compañeras que tú mismo la has llevado de la manita hasta que han terminado la educación primaria.
0: Hombre, y tanto. Eso es un orgullo enorme. ¿Ha sido tu vida, está siendo tu vida como maestro tal y como te la imaginabas o mejor todavía?
2: Yo creo que mejor. Yo creo que mejor, porque he pasado por todas las áreas, he dado toda la área de primaria, he trabajado de todos los puestos directivos del centro, he coordinado montones de proyectos y ya te digo, yo podría llevar, es que soy muy mayor, tengo ya 62 años para 63 y podría llevar ya 2 años jubilado. Entonces yo voy todos los días con un montón de ilusión al colegio y me encanta recibir a los niños y a los padres en la puerta y luego despedirlos cuando se van. Me tratan de maravilla, noto cariño por todas las personas que vienen a verme, a muchas no me suena su cara y me saludan, oye Juan, y digo, ay, ¿de qué me conocerá esta persona? En fin, que para mí Puerto Serrano y el trato que he recibido en mi vida laboral como maestro es mejor que todavía lo que yo imaginaba que podría ser maestro.
0: Fíjate.
2: Y además pasa una cosa, como tú dices, un maestro marca la vida de muchas personas. Yo todavía recuerdo con todos los años que tengo a muchos maestros que tuve en la escuela y los recuerdo con un cariño enorme. Es algo que no se te olvida, un buen maestro.
0: Eso sin duda, no se te olvida. Y fíjate que se habla mucho de la pérdida de autoridad del maestro, ¿no? Y de la falta de respeto en muchas ocasiones, ¿no? Yo recuerdo antes nos levantábamos, hablábamos de usted, etcétera, etcétera. ¿Por qué se ha perdido esa falta de respeto y esa autoridad del maestro, que ahora parece que mandan más los padres que el maestro, que el padre llega a tutoría diciendo, ¿y mi niño? Etcétera, etcétera. Seguro que en tu colegio no pasa, porque tú lo llevas muy bien.
2: En eso tienes razón también. A mí me pasa como director del colegio que muchas veces cuando un niño hace un examen, el padre directamente viene a mí, sin preguntar a su tutor, a pedirme explicaciones de por qué ha sacado su niño esa nota. Y yo lo primero que le digo, ¿tú le has preguntado a tu hijo por qué ha sacado esa nota? ¿Tu niño ha estudiado? ¿Tu niño ha hecho las actividades que tenía que hacer? ¿Tú has hablado con el tutor o la tutora de tu niño para interesarte por qué has sacado esas notas? ¿Tú vienes a tutoría cuando te llaman?
0: Claro.
2: Digamos que eso hay una cierta familia que sí, que es verdad que tiran directamente por ese camino y es verdad que le piden explicaciones al tutor, al maestro o al director de por qué su niño saca unas notas o por qué su niño se comporta de determinada manera en vez de preguntarse por qué. ¿Por qué no le cuestiona a su niño primero porque ha hecho esos exámenes tan mal o porque se comporta de esa forma. Pero eso es algo que la sociedad hoy en día lo está viviendo continuamente.
0: Absolutamente.
2: Simplemente es un reflejo de la sociedad en la que vivimos.
0: Absolutamente. Y es verdad que antes tú llegabas a casa y decía el maestro me ha castigado, tú dices, pues bien castigado está. Tú ni te lo planteabas. Si el maestro ha dicho que está castigado, castigado está, ¿no? Y hoy en día es verdad que, bueno, a mí me parece que el maestro tiene una voz muy importante y hay que respetarlo y hacer ver al niño que el maestro hay que respetarlo en casa, ¿no? Qué bonita profesión tiene, Juan, y qué felicidad el saber que eres feliz ejerciéndola.
2: Es verdad, sí, soy muy feliz, ya te lo digo. Es una profesión preciosa. Yo creo que es una profesión vocacional.
0: Hombre, claro.
2: Porque tienes que estar todo el día rodeado de niños, intentas sacar adelante a todo el grupo con la atención a la diversidad que tenemos hoy en día, con la cantidad de niños también que nos llegan con dificultades, con familias que también colaboran más o menos, pero es una profesión maravillosa, sí. Maravillosa.
0: Nos quedan 30 segundos. ¿Tienes 10 para decirme por qué el Club de los Primeros? ¿Te acompaña en el camino?
2: Pues el Club de los Primeros se lo debo a mi mujer, porque yo antes de escuchar el Club de los Primeros, le escuchaba a ella que ponía un programa de Canal Sur y puse el oído y digo, ojo, este programa me encanta.
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0: Qué interesante escuchar a Juan, ¿verdad? Es absolutamente maravilloso. Hay una incidencia en la carretera y tenemos prioridad absoluta.
4: El A44, dirección Granada, justo antes de la salida de Alcalá la Real, ahí a la salida de la curva, hay un furgón averiado. Está señalizado, tiene los triángulos y los cuatro intermitentes. Pilla parte del carril derecho, aunque está bien apegado a la calzada, pilla parte del carril derecho. Y al estar a la salida de la curva se ve, pero hay que tener cuidado, ¿eh? Venga.
0: Muchísimas gracias, como siempre, a todos los oyentes del Club de los Primeros que están atentos a cualquier incidencia en la carretera, la comparten con el resto de los oyentes y eso es una cosa absolutamente maravillosa. 616-161-161. Además de hablar de la carretera, hablamos de amor, ¿eh? Que hoy estamos hablando y pidiendo a los oyentes, que ellos son muy enamoradizos y enamoradizos, que nos cuenten cómo fue su historia de amor, cómo conoció a su pareja, porque ayer Omar nos contó una historia preciosa de coincidencia y del destino, del absoluto destino. ¡Vamos!

0: posible. Si yo no llego ahí a esa fiesta, yo no me hubiera conocido a mi churri. Si yo no hubiera viajado a Madrid, jamás me hubiera encontrado con mi princesa. En fin, historias variadas de amor. Quiero conocer la tuya, porque es siempre es el destino el que juega, el que está ahí con tu mano y dice, tú por aquí, tú hoy vas a salir. No, no vas a salir. Sí vas a salir, y que no tengo ganas, que vas a salir. Sale y encuentra a tu novio. Es que eso es así. 616-161-161. Ahora, titulares.
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0: Hoy tiene lugar la primera reunión en Ceuta del mando único. El ministro que lo preside, Ángel Víctor Torres, descarta reubicar a los migrantes que todavía están en la calle en polideportivos de la ciudad. Juan José Viva había amenazado con ir a los tribunales si eso ocurría y centenares de personas protestaron en la calle. La ministra de Defensa, Margarita Robles, contradice al ministro de Interior, el Grande Marlaska, ha dicho que el Centro Nacional de Inteligencia sí advirtió al gobierno de la posibilidad de una entrada masiva a nado en Ceuta. Robles es la primera que da explicaciones en el Congreso. Precisamente la Diputación Permanente del Congreso celebra hoy una sesión extraordinaria para debatir y votar si Pedro Sánchez debe comparecer en un pleno extraordinario. El PP quiere que el presidente también dé explicaciones en la Cámara Baja sobre la crisis de Ceuta. Efectivos del Plan Infoca trabajan a esta hora en un incendio forestal declarado en Nerja, en Málaga. Está controlado el que se originó en las tres villas en Almería y estabilizado el de Soportújar en Jaén. 44 seísmos de muy poca intensidad ha registrado este martes el Instituto Geográfico Nacional en la provincia de Granada y en su capital. Soportújar en Granada, no en Jaén, que te pongo yo puesto aquí en Jaén y es en Granada. Soportújar en Granada. 44 seísmos, seguimos, de muy poca intensidad, ha registrado este martes el Instituto Geográfico Nacional en la provincia de Granada y en su capital. El vicepresidente primero y ministro de Economía, Carlos Cuerpo, se desplaza hoy a Granada para conocer de primera mano el estado de los inmuebles dañados. Y ha muerto a los 80 años Dolly Parton, la reina de la música country, tras una breve batalla contra el cáncer. Cosechó 11 premios Grammy y vendió 100 millones de discos.
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0: Subimos la persiana de este kiosco, que la persiana de esto se va a caer, pero ahí están los periódicos, eso sí que está siempre perfecto y en orden, porque lo trae Beatriz Almeda. Beatriz, buenos días.
3: Buenos Cuéntanos. Días. La noticia que recorre hoy todas las portadas es ese cruce de versiones sobre los avisos por la crisis de Ceuta entre Robles y Marlaska. Además de este asunto común, leo en el Ideal de Granada, una semana de grietas entre la incertidumbre y la rutina. Siguen las inspecciones en los edificios dañados por los terremotos, mientras espacios como la Alhambra tratan de volver a la normalidad. Los vecinos de las zonas más afectadas aún duermen con un pie en el suelo y las puertas abiertas para huir. Me voy al Diario de Jerez. El zoo reabre 7 días después de los positivos en aves en virus del Nilo. Y en el Diario de Almería nos cuentan que ya está estabilizado el incendio de las tres villas tras casi 22 horas.

0: millones del primer semestre de 2025. Paso al sur de Málaga, que lleva en su portada una fotografía, un plano general del parking del Hospital Civil, que comienza a funcionar. El aparcamiento provisional, dotado con 750 plazas, ha comenzado a prestar servicio aún sin mucha demanda. Los sindicatos critican los precios: 1,36 euros la hora y 0,61 euros para los profesionales del servicio andaluz. La verdad es que esto de los aparcamientos de los hospitales
1: es carísimo.
0: Es sangrante, un atraco al bolsillo. En el día de Córdoba, el nuevo gran parque de Mil Albaida ya está en marcha. Arranca las obras de la zona verde de Poniente con una inversión de 4,5 millones. Y termino con el ABC de Sevilla. El Betis gana en Valencia con otra exhibición de Valles. Los de Pellegrini suman todos los puntos en Liga tras la victoria en Mestalla 0-1 con un buen gol del canterano Pablo García.
1: Pues bien.
0: A las 6:05 le damos otro repaso a la prensa de Andalucía.
1: Perfecto, son las 5:37 de la mañana. Hoy estamos hablando de historias de amor, de tu historia, de cómo fue el conocer a tu pareja, dónde, cómo, casualmente, fue el destino. ¿Qué fue?
2: Manuel de Algeciras, pues mi historia de amor, pues para mí es preciosa, porque estoy con la mujer que quiero, que amo. Pues nosotros nos conocemos desde chiquitito, desde el colegio. Uy. Ella era la jefa de mesa del comedor. Uy, uy, así con eso te lo imaginas tú. Uy, uy, uy. Ha sido la jefa desde primera hora, vamos. Y pues mira, estábamos en el mismo colegio, ella tenía su novio, yo tenía mi novia, y no coincidíamos nunca. Entonces, pues resulta que yo conocí a la chavala, me fui a Londres con ella a vivir. Ella estaba allí, la hice por ver, por saludarla, y hubo mucha química por medio. Y ella dejó su novio, yo dejé a mi novia, nos fuimos a Canarias, estuvimos un tiempo en Canarias, ella no le gustó, se vino para Algeciras. Yo a los 15 días, yo dije que me quedaba en Canarias, a los 15 días estaba aquí. Y llevo ya pues 25 años de relación con ella. Y tenemos un hijo guapísimo, Izan. Y casado y felices.
1: Oh, qué bonito.
2: Así que no sé si será la más bonita, pero para mí me encanta.
1: Es muy bonita la historia de amor tuya. Muy bonita. Ay, quiero más historias de amor. Quiero más historias de amor. ¿Cuál es la tuya?
3: Se ponía a mi mujer, la conocí en la feria. Trabajando los dos en las ferias. Veníamos los dos en una etapa difícil, nos encontramos ahí.
4: Echando la vista.
3: Y al final miro a la familia como crea. 16 años. Lo mejor que me ha pasado, la verdad.
1: Hoy estamos viviendo historias de amor.
5: Unos dicen que es un loco melancólico.
1: Porque cada uno tiene vuestra historia, tiene su propia historia de amor. Y eso es muy bonito. ¿Dónde la conociste? ¿Dónde lo conociste? ¿Fue casual? ¿El destino os hundió? ¿Qué casualidad que tú pasaras por allí? ¿Qué casualidad que fueras tú a esa fiesta? ¿Qué casualidad que fueras de viaje a ese sitio? Es que las casualidades... No. El destino estaba escrito. Tú tenías que conocerla allí. Historias de amor. Historias de amor como la que nos cuenta nuestro próximo oyente. Cuéntanos.
6: Hola, Charo. Hola. Buenos días.
1: Hola.
6: Buenos días, equipo. Bueno, la historia con mi mujer es bastante particular. Cuando nos conocimos, bailábamos en un grupo folclórico diferente, en la cual yo, en el grupo que estaba, yo ahí tenía a mi pareja. En ese instante yo tenía 20 años. Y los profesores que enseñaban en el grupo, en el baile de nosotros, también enseñaban a bailar en el grupo de mi mujer actual. Y por cosas del destino, se juntaron los dos grupos, las agrupaciones, para participar en un baile. Y ahí nos empezamos a hacer amistades. Bueno, la relación con mi pareja en ese instante se acabó. Y empecé a tener mayor cercanía con mi mujer actual. Pero el grave problema que teníamos es que ella era menor que yo. Ella tenía 15 años y yo tenía 20. Entonces, fue bastante complicado, ¿no?

0: nos costó a ambos decidirnos a estar juntos, siempre con permiso, y luchar contra el que dirá la gente. Entonces, pero fue muy bonito, no me arrepiento de nada, actualmente seguimos juntos, ya llevamos 13 años juntos, con dos hermosos hijos, así que en el amor todo es posible.
1: Hombre.
0: Mientras hay amor y respeto, todo es posible.
1: Totalmente. Dicen que es un loco melancólico. Ay, que me gustan las historias de amor que nos estáis contando. 616-161-161. Historias de amor, ¿casualidad? ¿El destino? ¿Quién lo sabe? Son las 5 y 43 minutos. Vamos a apartar de momento las historias de amor y escuchamos tu historia, la de Eli, que es de Peñarroyo, Pueblo Nuevo. Su trabajo lo tiene en Córdoba Capital, en el Museo Arqueológico. ¿Haciendo qué? Ah, escúchalo. Eli, buenos días.
2: Buenos días.
1: ¡Ay, qué alegría! ¡Ole, ole, ole!
2: Bueno, es que tengo mucha energía, me lo dice todo el mundo.
1: Poco, tú y yo somos una bomba de relojería, entonces.
2: Madre mía, yo no sé cómo tiro para adelante todos los días tantas horas sin descansar, pero bueno, ya está. Es que así soy feliz.
1: Bueno, ¿de dónde eres, Eli?
2: Pues soy de Peñarroya, Pueblo Nuevo.
1: Córdoba, ¿no?
2: Sí, de Córdoba.
1: Vale. ¿Y a qué te dedicas? ¿Hacia dónde vas?
2: Mira, voy de Peñarroya a Córdoba y trabajo de vigilante de seguridad.
1: ¿En dónde?
2: Trabajo en el Museo Arqueológico de Córdoba.
1: Ah, qué bonito.
2: Ahí llevo 17, 18 años.
1: ¿18 años? Uf, yo voy a...
2: Sí, bueno, en la profesión llevo 26.
1: ¿26 de
2: vigilante? Una profesión... Dime.
1: Dime tú.
2: Una profesión que llevo muy... muy en la sangre, que me gusta muchísimo. No, nadie de mi familia ha llevado porra ni pistola ni grilletes, pero yo sí. Me ha encantado de toda la vida los uniformes de seguridad, de policía. Quise ser policía y bueno, creo que por salud no pudo ser. Yo creo que me hubieran roto la cara. No, hombre, es broma. Pero es verdad que me gusta mucho mi profesión. Yo siempre digo que si llevo tantos años porque me gusta mucho, si no, no aguantaría.
1: Oye,
2: porque es... bueno, no es una profesión que se pague bien, pero bueno.
1: Ya, sí. Y bueno, lo más parecido a ayudar a los demás y a vigilar es eso, vigilante de seguridad, ¿no?
2: Madre mía, es que yo creo, vamos, lo de romperte la cara es una broma.
1: Ya.
2: Nunca, yo creo es que lo que más me gusta de mi profesión es eso, ayudar. Ayudar, me encanta. Y fuera de la profesión, si puedo ayudar, también, porque bueno, pues porque es una cosa gratis, ¿no? Entonces, pues a mí me gusta ayudar.
1: Qué bonito. Porque además, ¿qué satisfacción das le produce a uno cuando ayudas, verdad?
2: Sí, sobre todo porque tú te vas a casa que dices, jolines, hoy he hecho el trabajo, que me lo he currado, ¿sabes? Cuando ayudas, cuando no hago nada y... A ver, mi trabajo no es hacer nada, ¿eh? No es físico, pero es estar muchas horas, es visual, es psicólogo, no sé, es un poco que, hombre, que si eres consciente de todo lo que tú vigilas, pues bueno, es una responsabilidad, ¿no? Y bueno, yo casi siempre estoy a puerta cerrada, pero sí que en otras ocasiones estoy a puerta abierta y bueno, pues lo que más me gusta es eso, que cuando tú ayudas, te vas a casa con cualquier cosa del trabajo, a un cliente, a un visitante, a lo que sea, pues te vas con otro sabor de boca a casa.
1: Claro, ¿qué diferencia de puerta cerrada a puerta abierta? ¿Quiere decir que vigila el museo cuando está cerrado, dentro, en el interior, pero por fuera?
2: Yo trabajo siempre a puerta cerrada, pero si hay un extra... por ejemplo, también trabajo en Pozo Blanco, en el hospital de Pozo Blanco también trabajo allí. Entonces, pues allí hay mucho más el deber del vigilante, bueno, pues estar presente delante de la gente y bueno, y controlar, pues bueno, pues que esté todo en orden, ¿no? Y si hay algún altercado, pues intentar solucionarlo lo mejor posible. Y bueno, y para que todos los profesionales pues puedan trabajar lo más a gusto posible. Y tú sabes, ¿no? En los hospitales pues uno se pone nervioso porque lleva ya mucho tiempo esperando, por lo que sea. Entonces, pues tienes que intentar apaciguar siempre la situación, ¿no?
1: ¿Qué control tienes que tener?
2: Y bueno, bueno, mucha paciencia, mucha psicología, ¿no? Entonces, pues bueno, está guay. Está guay porque al final aprendes tú también de todo. De lo bueno y de lo malo en la vida se aprende, ¿no?
1: Eli, me queda 45 segundos. Me da muchísimo coraje que esta conversación se haya tenido que cortar tan rápido. Pero para eso tenemos más mensajes, ¿no? Porque yo cuando me quedo cortita, que es que digo esto tengo ya aquí más conversación, me hace falta más charla con Eli. Ahora ella te va a buscar un huequecillo a una hora que no sea, en fin, una hora más amplia, y volvemos a hablar, ¿vale? Porque es que estamos en el inicio de la conversación, para que tú me cuentes un poquito más de tu vida y de esa labor tan importante que haces. ¿De acuerdo, Eli?
2: Pues sí, y tan difícil para las mujeres, ¿eh?
1: Exactamente. Bueno, segundos para las 6 de la mañana. Tenemos que dejarlo, Eli. Ahora mismo te doy otra fechita cercana.
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1: Es que da gusto recordar entrevistas no tan lejanas, porque esto fue de antes que empezara el verano, en este caso con Eli, y recordarlo en este mes de agosto, que nos está encantando escuchar a estas personas que tanta buena energía desprende, ¿verdad? Son las 5 y 48 minutos de la mañana. Hoy tenemos historias de amor como esta.
4: ¿Dónde me siento? Estás enfrente de mí.
1: Vamos a escucharla.
5: Pues yo conocí a mi Charinía de 44 años.
1: Charini.
5: Yo vivía en El Vía y ella aquí en Villaverde, y nos conocimos el día de la romería. Así que tenía 16 años y yo 17. Y a partir de aquel día, pues empecé a venir a pretenderla con el vecino, hasta que le pedí la puerta al padre y ya éramos novios, lo que había antes. Después empezamos a ver a casa para casarnos, nos casamos, hemos criado 2 días, guapísima las dos, que ya están independizadas. Y esa es la historia de amor. Así que...
6: Y casado.
5: Ahora otra vez los dos solos, así allá cada uno por un lado,
6: pero para mí.
5: Y cierra uno la puerta y está uno con la salinería.
1: Qué bonito, qué bonito. Ya sabéis que esta nueva temporada que comienza el lunes vamos a meter algunas cosas nuevas y una de ellas va a ser comer.
7: Sarandonga, nos vamos a comer. Sarandonga, chingando con bacalao. Sarandonga, ya en lo alto del puerto. Sarandonga, que mañana es domingo.
1: Natalia nos prepara
8: con pollo al curry.
9: Pues yo hago el pollo al curry. Cojo las pechuguitas de pollo, las pongo muy doraditas en el aceite, muy bien doraditas, ¿vale? Con un poquito de sal y con un poquito de pimienta. Una vez que estén doraditas, las saco. Y en ese aceitito le pongo ajito, cebolla y puré de tomate. ¿Vale? De la latita esta de puré de tomate que venden en Mercadona. Y refrío muy bien el sofrito. Lo hago muy doradito. Y una vez que esté muy doradito, le mezclo el pollo. Le pongo bien de curry. Y le pongo leche de coco. Porque hace un contraste la leche de coco muy rica. Y el sabor hace una combinación perfecta. Porque normalmente se le echa nata, porque también se le puede echar nata. No pasa nada si se le echa nata, pero la leche de coco es más natural, tiene menos grasa y la combinación del sabor es diferente y, bueno, a mí me gusta más. Que cada uno eche lo que crea echarle. Bueno, voy. Le echa leche de coco y lo deja que hierva hasta que eso espese y se quede bien espesito. Una vez que ya está bien espesito, a fuego lento, ya tenemos el pollo al curry con esa combinación perfecta de sabores. ¿Vale? Esa receta es maravillosa, fácil,
10: pues sí,
9: y muy rica para cualquier comida o evento.
1: Que cualquiera de vosotros me puede mandar WhatsApp con una receta, que yo estaré encantada. Un mínimo de 2 minutos, máximo 2 minutos, 2 minutos y medio, no menos de 2 minutos o de 1 minuto y medio, que hombre, que sea una cosa que se explique bien. O sea, entre 1 minuto y medio, 2 minutos y medio, podéis explicar vuestra receta. Y la iremos poniendo la semana que viene, a partir de la semana que viene, que comienza la nueva temporada y que vamos a tener receta de momento lunes, miércoles y viernes justo a esta hora. A esta hora hablamos de amor.

0: Claro, mi historia de amor fue, empecé a trabajar con 14 años, conocí allí a mi marido como compañero de trabajo. El año siguiente, en el día anterior a cuando hacía el primer aniversario, me pidió salir, y al año siguiente, el día 5, nos casamos. Llevamos para 50 años, va a ser dentro de poquitos días, y 52 años de compañeros de trabajo. Casi toda la vida hemos estado trabajando juntos, excepto los últimos años que él estuvo en la Consejería de Agricultura y Pesca.
1: ¡Qué bonito, por Dios! Por Dios, un poquito de Pablo Alborán, ¿le falta esto?
2: Y así la curarás, que sepa el mundo entero.
1: Esto nos ha surgido la pregunta porque la historia de amor de Omar de ayer nos gustó mucho. Entonces hemos dicho, ¿cuántas historias de amor bonitas hay? ¿Eh? ¿Cuántas? En fin, no vamos a romper este ambiente de amor. ¿O sí? Porque nos vamos a tomar una tapita. Otro arroz con bacalao. En fin, estamos poniendo muchas recetas para animarte a que tú también nos cuentes las tuyas. Porque la semana que viene, que arrancamos la séptima de siete, que parece mentira, temporada del Club de los Primeros, vamos a cocinar. Bueno, yo no, tú. Hoy, ahora, Paco, garbancito con espiraco.
3: Pues vamos a hacer una receta rica y rápida. Unos garbanzos con espinaca, el estilo Cádiz. Utilizamos 400-500 gramos de garbanzo. Yo, con un bote de estos que venden cocidos, que vienen muy ricos, los enjuagamos muy bien. Unos dos bolsas de espinaca, unos 600 gramos, 4 o 5 dientes de ajo, una rebanada de pan para freírla, y en especias vamos a utilizar el comino, pimentón dulce, un chorrito vinagre, aceite de oliva virgen extra y sal. Cocemos la espinaca unos 5 minutitos. Una vez cocida, la sacamos y apartamos el agua, que la vamos a utilizar luego para el majao. Cogemos una sartén, echamos el aceite de oliva, tronchamos 4 o 5 dientes de ajo y freímos con el pan frito. Una vez que están fritos, apartamos y lo echamos al majao. Junto con una cucharadita buena de comino, pimentón dulce, un chorrito de vinagre y sal. Una vez que está todo junto, hacemos un majao bastante bien majadito y cogemos las espinacas escurridas, las echamos en una olla y le volcamos el majao a las espinacas en seco. Utilizamos un poquito de el agua de la cocción, ¿vale?, para diluir un poquito esa mezcla tan densa, y una vez, un poquito de cuando veáis que está espesita, pero no líquida, le damos unos 4 o 5 minutitos de cochura y apartamos, lo dejáis reposar, y eso es un plato de lujo, y como habéis visto, súper rápido.
1: ¡Ay, qué rico, de verdad! Lo he averiguado, lo he escrito todo, absolutamente todo, porque me parece que, vamos, que es que me están dando ganas de comer a esta hora, que son casi las 6 de la mañana, espinaca con garbanzo. Pero ahora tenemos una incidencia en la carretera.
4: Furgoneta averiada en la autovía en Lucena, kilómetro 60. Tiene las 4 intermitencias encendidas, pero se ve muy poco. Solamente tiene eso, no tiene la baliza. Venga, un saludo.
1: Hasta luego. Un saludo, muchísimas gracias. Seguimos hablando de amor. Esto de estoy hecho de pedacito de ti. ¿Cómo que tenemos una aclaración de la fecha? O sea, que le he puesto la fecha donde me ha dado la gana, ¿no? Ah, pues yo la he inventado. Ah, a ver. Bueno, vamos a escucharlo. Venga, dale.
5: Bueno, pues quiero aclarar una cosa sobre mi historia de amor, que casi me cuesta el divorcio. Que dije que llevaba 9 años con mi mujer. La cosa de la entrevista me puse nervioso y resulta que llevo 11 años. Cuando llegué a la casa me dice mi mujer que qué pasa, que yo no me acuerdo de la fecha. Así que esa es la aclaración de mi historia, que llevo 12 años. 12 años voy a hacer ahora, vaya. Y que no es mi futura mujer. Claro que te he equivocado, es mi mujer, que me casé el 26 de julio del año pasado.
1: No, ahí la he entendido tú mal, con los nervios. En la historia he contado que conociste a la que sería tu futura mujer. Hombre, entonces no era tu mujer cuando la conociste, ¿eh? Yo he contado que entonces conociste a la que sería tu futura mujer. Que conociste a la que sería tu futura mujer cuando la conociste, entonces era tu mujer, sería tu futura mujer. ¡Ay, por Dios, ma, con los nervios! Ahora te digo una cosa, tu mujer no se puede enfadar por las fechas, ¿eh? ¿Qué más da? 11, 12, 10, 9. El caso que tú contaste, una preciosa historia de amor. Así que no se puede una enfadar, ¿eh? Ni disgustar. ¿Nos da tiempo a escuchar la tuya? La escuchamos.
6: Claro, mi historia de amor empezó muy jovencito, con solo 16 años, pero hoy en día 15, y nos conocimos en la feria de San Juan de la Farache. En un comentario me encontró una compañera mía de clase, me paré a saludarla, lo típico, y de la nada pues salió ella ahí haciéndose la graciosa, y hasta hoy, Charo, hasta hoy. Hoy en día, con 48 y 47 años que tenemos, y en breve el año que viene hacemos nuestros 25 años de casado, y nos volveremos a casar, y me volveré a casar con ella, porque la verdad es mi compañera de vida desde chico. Digamos, es la única novia formal que he tenido, y hasta el día de hoy súper feliz, y la volvería a buscar de nuevo.
1: De toda la vida, historias de toda la vida, historias de amor de toda la vida. Venga, la última, de momento, claro.
7: Mira, el amor de mi vida lo conocí yo, pues mira, yo tenía 30 años, él tenía 52, y nos conocimos en Pamplona, aunque él es de Lebrija, y yo de aquí de Sevilla. Y fue amor. Yo lo vi, yo me enamoré, y tuvimos casi 8 años trabajando juntos en el camión, y pero mira, yo lo quiero. Lo quiero, Chari. Ay, Charo, que le quiero a este hombre. Ay, Benito, lo que me has hecho.
1: Ay, Benito, que la deja trastornada. Pero te digo una cosa, ¿qué hacía ahí en Pamplona? Me ha faltado un poquito de más enjundio de la historia, ¿eh? Por favor, un anexo a esa historia. ¿Qué hacíais en Pamplona, si tú eres de Andalucía? Ay, que me gusta este programa. Noticias.
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1: Y las noticias con Olga Moya. Muy buenos días, Olga.
10: Hola, ¿qué tal? Muy buenos días. El ministro de Política Territorial, Ángel Víctor Torres, asume el mando único de la gestión de la crisis de Ceuta. Hoy se va a reunir por primera vez la ministra portavoz, Elma Saiz, explicaba que este mando único va a permitir reforzar la coordinación entre las administraciones y mejorar la movilización de los recursos.
11: Una situación extraordinaria que requiere una respuesta extraordinaria. Es una medida que permite que las capacidades del Estado y las capacidades de todas las administraciones trabajen de manera coordinada y eficaz.
10: El presidente de Ceuta, Juan Jesús Vivas, que pedía este mando único a Pedro Sánchez, espera que sirva para hacer lo que no se ha hecho hasta ahora, decía, que se actúe con eficacia, energía y coordinación.
12: Bueno, yo espero que ahora se haga lo que no se ha hecho antes. Es decir, espero que se valore la dimensión que tiene el problema y que se actúe con la debida eficacia y con la debida energía y con la debida coordinación, al servicio de los objetivos que tenemos planteados en esta crisis descomunal que estamos viviendo.
10: Margarita Robles ha comparecido en el Congreso y ha pedido disculpas a aquellos ceutíes que se hayan sentido abandonados durante la crisis migratoria. Ha abierto la ministra de Defensa la polémica al asegurar que los agentes de los servicios de inteligencia, el CNI, sí advirtieron de la posibilidad de una entrada masiva a nado tras la detección de notable efecto llamada en redes.
13: Nuestras Fuerzas Armadas, los servicios de inteligencia y obviamente el CNI realizaron la labor que competencialmente les era y es exigible, y que compartieron y analizaron con las Fuerzas de Seguridad del Estado y con el personal de la delegación del Gobierno.
10: y decía que se abre la polémica porque el ministro del Interior lo niega. El gobierno asegura, Grande Marlaska asegura que el gobierno no contaba con ningún informe que atisbara lo que iba a suceder.
14: Que ningún servicio de información, ningún otro servicio de información de países amigos, ni cualquier otro grupo de investigación, de inteligencia, atisbó nada parecido.
10: Efectivos del Plan Infoca trabajan hasta ahora en un incendio forestal que se ha declarado en Nerja, en Málaga, en un paraje que se llama Arroyo de la Miel. Con la llegada de la luz del día se prevé que se incorporen los medios aéreos si es necesario. Este martes ya por fin se ha controlado el incendio de las Tres Villas en Almería y está estabilizado otro fuego en Soportújar, en Granada. Granada, no Jaén, como nosotros teníamos por error y gracias a uno de tus oyentes pues ya lo hemos arreglado. Y seguimos muy pendientes de Granada porque aún permanecen desalojados centenares de vecinos de Las Gavias, del barrio del Zaidín de la capital y de Armilla. Se ha cumplido una semana desde que se produjeron los 4 terremotos más fuertes, que fueron superiores a 4 grados de magnitud. Hoy el vicepresidente primero y ministro de Economía, Carlos Cuerpo, se va a desplazar hasta Granada, va a abordar con los alcaldes de los municipios afectados los efectos de esa serie sísmica. Y es que del Ministerio de Economía depende el consorcio de compensación de seguros al que se está acudiendo para cubrir los daños de los terremotos. Carlos Cuerpo también se va a reunir con asociaciones de vecinos del Zaidín. Y la Alhambra de Granada pues va recuperando poco a poco la normalidad. Hoy miércoles va a reabrir el Generalife al completo y casi en su totalidad también los Palacios Nazaríes. Sigue cerrada, eso sí, la Alcazaba. Los turistas este martes lamentaban no haberse enterado antes de que hoy se van a reabrir esas zonas.
15: Teníamos expectativas de conocer la parte de Alcazaba y la Torre de la Vela y nos acaban de comentar en taquilla que lamentablemente por el tema de los terremotos va a ser imposible visitarla hoy.
16: He venido hoy y hay sitios que están cerrados, entonces si lo llego a saber hubiera venido mañana.
17: Oye, pues me alegro que Granada recupere la normalidad, ya tocaba.
10: Una mujer de 68 años es la primera víctima mortal del virus del Nilo en Extremadura y con ella ya son 2 personas las que han fallecido este año en España por este motivo. El primero era un hombre de dos hermanas en Sevilla. En Andalucía, recordamos, se han registrado 52 casos, solo 4 permanecen en el hospital. En cuanto al tiempo, la predicción para hoy todavía puede haber alguna lluvia débil en el interior de Huelva. Las temperaturas máximas entre los 34 grados de Granada y los 26 de Cádiz. De nuevo, Almería tendrá un aviso amarillo por calor. Los vientos soplan de flojos a moderados de componente oeste, van a ser fuertes, con intervalos fuertes en el litoral mediterráneo y en el estrecho.
1: Gracias, Olga. ¿Qué dice la prensa? Las noticias que destacan los periódicos de Andalucía. Beatriz Almeida, buenos días.
18: Buenos días. Además del asunto de Ceuta y de la discrepancia entre Robles y Marlaska, hay otras noticias. En el Ideal de Granada leo: 30 calles de la capital siguen a oscuras tras sufrir reiterados robos de cable. Beiro, Chana y Norte son los barrios más afectados por las sustracciones de cobre. Los arreglos suponen un coste de casi 200.000 euros para el ayuntamiento. En la fotografía central vemos una de esas calles, la calle Julio Moreno Dávila, que lleva más de un mes sin luz. Esta fotografía es de anoche. La verdad es que está a oscura, iluminada solamente por los faros de los coches. En el Diario de Sevilla nos cuentan que una clínica de fertilidad cierra y deja en el limbo a sus pacientes. Los tratamientos seguirán en Marbella, dice. En Huelva Información: la provincia perderá en la próxima década hasta 7.000 estudiantes. La tendencia demográfica está marcada por la baja natalidad. Solo se salvará el primer ciclo de infantil. En el Correo de Andalucía nos cuentan que las escuelas infantiles no serán gratuitas este curso para 60.000 menores de 0 a 1 años. Se retrasa el pacto entre PP y Vox. Según la Consejería de Educación y las patronales de los centros, la gratuidad no se activará este curso, aunque ya está en marcha la gestión administrativa para que entre en vigor en septiembre de 2027. En el Día de Córdoba, la pensión media de los cordobeses es 200 euros más baja que la nacional. Se cobran 1.162 euros frente a los 1.373 de España. En el Ideal de Jaén, balance positivo en los primeros días del recorrido completo del tranvía. Está muy bien. Y también nos cuentan que ha muerto un motorista en un accidente en Génave, el segundo en dos días, y que se están limpiando los cauces de los puentes en prevención de las borrascas futuras en zonas inundables. Se están limpiando a lo largo de 20 kilómetros. En el sur de Málaga, desplome histórico de la temperatura del mar. Una confluencia de fenómenos explica la caída de los 28 a los 15 grados del agua, una tregua en plena ola de calor marina. También leo en este periódico que las familias afectadas por la caída de una gran rama de árbol piden una indemnización. Lo contábamos ayer, que había una chica a la que le había caído encima, que estaba herida, estaba hospitalizada. Y dice el Sur que el ayuntamiento podría abonar una compensación de más de 200.000 euros si el suceso ocurrido termina provocando una invalidez permanente en la joven, que sigue grave. También en Málaga hoy, Salud declara a Cártama en alerta durante un mes por el virus del Nilo. A las 6:30 repasamos la prensa internacional.
1: Gracias. Suena la música del Fiesta número uno en las listas de la semana del 15 de septiembre del año 2012. En el año 2012, Aquí me tienes, del Arrebato, fue número uno en Canal Fiesta.

0: 6:10 de la mañana, estamos escuchando al Arrebato, que fue número uno en la lista de Canal Fiesta Radio en el año 2022, concretamente septiembre, varias semanas de 2022. Las 6:10.
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0: Las 6:11 de la mañana, nos vamos a ir enseguida a la carretera porque hay alguna incidencia y hay que prestar muchísima atención, y porque además es noticia prioritaria.
3: Al pasar el Ronquillo, dirección Mérida, hay un camión averiado y coge el lado derecho, el carril del lado derecho lo coge casi entero. Tiene las cuatro intermitencias y los triángulos puestos. Pero está la noche muy negra y se ve bien, pero que sepáis que el carril derecho está ocupante.
0: Vale, hay que prestar atención, si vais por esa zona, Hay otro.
4: Accidente en la A318, en el kilómetro 19 y medio, más o menos, la entrada de Puente Genil. Un coche se ha comido una cosechadora.
0: Vaya.
4: Pero enterito, vamos.
0: Vaya.
4: El coche lo ha dejado para verlo. Está tanto la cosechadora como el coche, está en mitad de la carretera y la Guardia Civil está allí dando paso. Cuidadito, que está en una recta, pero está todo por medio.
0: Pues esa carretera de Puente Genil, mucha atención si vas a pasar por allí, mucha atención, sube el pie del acelerador, que te va a encontrar con ese accidente. Gracias a los oyentes, muchísimas gracias, infinitas gracias. Nunca estaremos suficientemente agradecidos a los oyentes que participan con esta información tan útil para el resto de los conductores. Ahora sí, a las 6:12, el tiempo.
5: Córdoba, 19 grados. Cielo un poco nubladillo. Primeriza.
0: Bien.
6: Desde la Rinconada, 21 grados, un poco cubierto, y soy primerizo.
0: Bienvenido.
7: Soy primerizo. Bienvenido. Estoy en Córdoba capital, 21 grados, algunas nubes dispersas y tráfico fluido aquí en la autovía.
8: Aquí en Lomarinda, Los Guijares, 23 grados y nubes y claro.
9: En Santolaya del Cala, 18 grados y despejado.
10: Teba, 17 grados, soy primerizo.
11: Sanlúcar de Barrameda, 23 grados y aparentemente despejado.
12: Cortijo el Obispo, Escañuela, 20 grados y el cielo está casi para llover.
13: Aquí, desde el paraje de la costa, elegido, 23 grados y chispeando.
14: Campo de Gibraltar, 23 grados de temperatura, cielo semi despejado.
15: Aldea de Santa Cruz, 20 graditos, temperatura agradable, cielo despejado.
16: Aquí en Huelva, 19 grados, cielo nublado.
17: Antequera, 19 grados, nube y claro.
18: A49, a la altura de Ginés Bormujo, 20 grados, cielo despejado.
19: Desde Elegido, por la A7, 22 grados y cielo nublado.
20: Huelva, 21 grados. El cielo está un poco con nube.
21: Alanís, 16 grados.
22: Estepa, 19 grados. Totalmente despejado.
23: Culeila del Campo, 23 grados y chispeando.
24: Desde Marzo, 18 grados, cielo despejado.
25: Desde Esia, 20 grados y en el cielo algunas nubes. Noche fresca, hemos podido dormir bien.
26: Niebla, 19 grados, cielo totalmente despejado.
27: En Garrucha, 24 grados y despejado.
28: Aquí por la A92, a la altura de Loja, 18 grados y despejado.
0: Zona norte de Granada, Campo de la Puebla, 19 grados. Cielo despejado.
1: Y fuera de Andalucía.
2: Desde el sur de Chile, ruta 5 sur, altura de Los Ángeles, 10 grados. Mucha lluvia y mucho viento.
3: Aquí buque de pesca Montserrat, en faena de pesca, cerca del Ecuador, 24 grados.
4: Es en Madrid, vamos a tener la capital 18 grados y parcialmente nublado.
1: Me encanta que escuchen el programa a través de la APP, es maravilloso que sigan esta sintonía, la de Canal Sur Radio. Son las 6 y 16 minutos de la mañana, hoy estamos muy, muy, muy románticos.
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1: Te lo he puesto muy bonito, pero que muy bonito para que me cuentes cómo conociste a tu churri.
6: Pues yo conocí a mi Manuel en el programa de Juan y Medio. Oh. Él se sentó en el sillón naranja y yo lo vi, que yo era separada, llevaba ya 20 años separada, y lo llamé. Y ya llevamos 10 años como de novio, en su casa y yo en la mía.
1: Me encanta.
6: Pero estamos perfectamente.
1: Hay que entrevistar a esta mujer, por favor, hay que entrevistarla. Este programa es lo más. Es lo más. Dale.
7: Mira, nosotros nos conocíamos desde que íbamos al instituto. Pero ahí cada uno después, a consecuencia de la vida, pues cada uno cogió un camino distinto. Yo me casé, ella también se casó. Y al cabo del tiempo, pues yo me separé a los 13 años, ella se quedó viuda. Y un día fuimos a hacerle un homenaje a un profesor, un maestro de escuela, y una compañera, pues le insistió en que debía de salir. Llevaba un año viuda y ella no quería salir, y la convenció para que saliera. Y ese día nos volvimos a encontrar.
1: ¡Uy, qué bonito!
7: Empezamos a hablar, empezamos a congeniar, y la verdad es que llevamos ahora 12 años, ahora en septiembre, que estamos juntos. Y yo, como le digo muchas veces, si lo que yo siento por ti es estar enamorado, yo no había estado enamorado nunca antes. La verdad, lo puedo decir a boca llena.
1: Es la mujer de mi vida,
7: es maravillosa. Y es mi complemento. Yo soy un tío muy impulsivo y ella es la que me echa el freno. Y me lleva por el sitio correcto. Es maravillosa. Olga se llama.
1: ¡Ay, Olga, Dios mío! ¡Olga! ¡Olga! ¡Olga! ¿Qué tienes tú a tu lado? Cuando vaya yo a mi casa le dice, mami, escucha este programa enterito. Bueno, pues, ¿has visto la magia que hemos creado? Pues, se acabó la magia. Porque ahora vamos a hablar de cosas serias, no, de cosas serias, pero de cosas que no son tan agradables. Pero hay que aclararlo. ¿Os acordáis la semana pasada que hablamos de la norma de la DGT del limpio parabrisas? Pues vamos al lío. Rocío, buenos días.
8: Buenos días, Charo.
1: A ver, a petición de nuestros oyentes, para que nos aclaren la norma aprobada por la DGT con respecto al uso de limpiaparabrisas y otras infracciones que desconocemos que lo son, hoy estamos contigo, tú estás con nosotros, estamos los dos, porque hay que ver lo que se formó. Esto del limpiaparabrisas, acláralo para que la gente, porque la gente decía, bueno, y si yo voy y delante mía va uno y pisa un charco, bueno, y si y no me, ¿qué me voy a parar? ¿En el arsén? Por favor, acláralo, Rocío. Esto es así, ¿no? O sea, no se puede utilizar el limpiaparabrisas. Tú vas a Cáceres hoy, que tenemos X grado y que no está lloviendo.
8: Vamos a ver. Esta norma no es que sea tan nueva. Esa norma lleva muchísimo tiempo que existe.
1: Claro.
8: No podemos utilizar el agua de los limpias si podemos ocasionar o ponemos en peligro a alguien. Es decir, si llevamos detrás una moto y nosotros echamos el agua y vamos a Cáceres, pues igual el motorista de atrás se asusta y podemos provocar un accidente. Uh-huh. En esos casos es lo que está prohibido. Pero utilizar el agua del limpiar, pues por supuesto que podemos utilizarlo, siempre que sea necesario. Y no pongamos en peligro a nadie, de ahí que se lleve, ¿no?
1: Vale. Claro, pero antes de decir, ¿entonces para qué tenemos el limpia para abrir si hay el agua? ¿Eh? ¿Para qué?
8: Para usarlo. Además, es recomendable utilizarlo.
1: Ah, vale.
8: ¿Me
1: vale.
8: comprende, Charo? Es totalmente recomendable utilizarlo cuando sea necesario, pero no pongamos en peligro al resto de usuarios.
1: O sea, tú tienes que mirar para atrás con el retrovisor, claro, y ver que no viene nadie.
8: Claro, sobre todo una moto, un ciclista, que son muchísimo más frágiles a la hora de que le caiga el agua encima, porque les caería directamente el agua a ellos encima. Porque raro es quien llevemos el agua de los limpias bien regulado. Normalmente uno te echa en el cristal, pero el otro te pasa por encima.
1: Claro,
8: porque
1: es verdad.
8: No solemos regularlos bien.
1: Es verdad, sí, sí, que vamos, que tú dices, venga, que el agua va directamente al cristal, ¿no? Lo mismo salta por encima del capó y va para atrás.
8: Las veces no.
1: Claro, vale.
8: Claro.
1: Vale.
8: Esa es la infracción y eso es lo que es sancionable. Vale. Utilizarlo, totalmente recomendable cuando sea necesario. Incluso si vamos a Cáceres un día que no llueve con un sol espectacular y a lo mejor llevamos delante un camión de obra que va echando por la cubeta el agüita de haberle limpiado la arena.
1: Uh-huh.
8: Eso nos ocurre muchas veces.
1: Vale.
8: Y cuando nos acercamos nos salpica. Pues se utiliza. Se utiliza porque es totalmente recomendable.
1: Vale.
8: Pero no podemos hacerlo cuando pongamos en peligro a los demás.
1: Vea. Ve, yo lo expliqué, pero no lo expliqué completo. Para eso estás tú, que eres la profesional. Se puede utilizar, pero siempre teniendo en cuenta que no tenemos nadie detrás, ni ciclista, ni motorista, ni ningún coche que venga pegado. Vale, esto es una norma, pero claro.
8: Perfecto.
1: Pero claro, llevo ya otras cuantas. Y tú tienes una listita, por favor, arranca, que nos vamos a quedar muertos en la bañera.
8: Claro, lo primero te tengo que reñir.
1: ¿Por qué?
8: Te tengo que reñir con los pies en el salpicadero.
1: Eso no se debe hacer, ya lo sé.
8: Aparte de que es una infracción.
1: Es muy ordinaria.
8: Sancionable. Y también, eso está feísimo, ahí con los pies en el salpicadero.
1: No, pero yo lo he puesto alguna vez, pero levemente. Pero lo he puesto así, lo he intentado, porque mi madre me ha dicho que dónde voy. Y me lo ha negado, pero yo lo pondría, desde luego.
8: Bueno, yo mido 1.5 metros y no llego. Así que, si no, algo, a lo mejor alguna vez lo hubiera puesto. Lo que pasa es que, imagínate que tienes un golpe y salta el Eibar.
1: Claro.
8: El Eibar salta a 250 kilómetros por hora. ¿Dónde van tus piernas, Charo?
1: Me las como.
8: Exactamente. Lo mínimo que te puedes partir es tobillos, rodillas y cadera. Eso es lo mínimo que te puede pasar.
1: Vale. Prohibido. Los pies en el salpicadero, ¿vale? No. Es sancionable. Más cosa.
8: Totalmente sancionable. ¿Vale? 100 euros. ¿Vale?
1: Encima.
8: Pensá que sale, el Eibar sale a 250 kilómetros por hora.
1: Ya.
8: Solamente pensá eso, imaginaros las piernas.
1: Pues fíjate. ¿Qué más?
8: Claro. Más sanciones.
1: Más.
8: Utilizar en una autovía el carril central sin justificación. Nos encanta. Nosotros nos compramos un coche y el carril de la izquierda. Eso es así. Pues 200 euros de multa si no hay una causa justificada para utilizar el carril central o si no estamos adelantando. Circular por esos carriles de la izquierda es sancionable.
1: O sea que yo voy por el carril de la izquierda porque no hay nadie. No, porque va a ir por el carril de la izquierda si no hay nadie. Vete por la derecha, ¿no?
8: Exactamente, tenemos que circular por la derecha.
1: Vale. Eso está
8: siempre.
1: Bien. Eso está bien.
8: Claro. Sin causa justificada. A ver, si tú vas adelantando,
1: claro,
8: hay obstáculos, hay obra, lo que quieras, pues te cambias de carril y circulas por el carril, los carriles de la izquierda, uno o dos, los que haya.
1: Vale.
8: Pero si solamente hay, no hay nada, y vamos por el centro o por la izquierda porque queremos, pues sí, 200 euros te pueden sancionar.
1: Ojo. Más, que nos quedamos sin tiempo, nos quedan 5 minutos y tienes ahí una reta isla larga.
8: Venga. Bueno, uno que me encanta, Charo, ya que hoy tenemos un día romántico. Besar al copiloto entre 80 y 100 euros.
1: O sea, que mi madre...
8: Da igual que estemos en un semáforo en rojo.
1: ¡Ah! Mi Marvin que iba conduciendo y se para el semáforo, ¿no me puede dar un beso?
8: No se puede dar un beso, Charo. Estamos en el día romántico hoy, pero no te puede dar un beso. ¿Por qué? Porque no estamos atentos a la circulación. ¿Y cuántas veces hemos tenido que pitar de adelante y no sabemos lo que está haciendo? A lo mejor está dando un besito al copiloto.
1: Es verdad. O sea que ni se te ocurra.
8: Y estamos ahí, pues, claro, obstaculizando.
1: Ni se te ocurra besar copiloto, ni
8: besito,
1: aunque. Besito para tu casa, ni aunque esté parado.
8: Es aparcado, aparcado como estoy ahora mismo. Aparcado, perfecto.
1: Eso, aparcado, aparcado. Pero en un semáforo en rojo, no. ¿Eh? ¿Y eso de y eso de ponerte en rímel mientras que estás en el semáforo?
8: Tampoco, totalmente prohibido.
1: Oh, anda que me hubieran puesto a mí unas cuantas. Nada, ¿no? Ni los labios, ni nada. Ni en el semáforo.
8: O sea, nada, cuando tú vas circulando, tú tienes que estar atento a la circulación, Charo. No podemos estar atentos a mil cosas. El escaparate, el no sé qué, el no sé cuánto. Me voy a pintar el rime de un semáforo en semáforo. Salimos pintaditos de casa y en los semáforos, atento a los semáforos.
1: Madre mía.
8: Siempre.
1: Oh, me hubieran podido quitar ya los puntos. ¡Más!
8: No, porque no acarrea puntos, Charo. Ah, ¿vale? Son sanciones económicas.
1: Pero ¿te quitan dinero?
8: Eso sí. Tú de 80 a 100 euritos para arriba, dependiendo de lo que provoque, por supuesto que sí. Otra hora que llega el invierno, pasar por los charcos o levantar una columna de agua y mojar a un peatón de entre 100 y 200 euros.
1: ¡Anda!
8: Cuidadito con los charcos.
1: Ay, eso no lo sabía yo. Claro, es que la gente va con el coche, pum, pum, pum, pum, pum, con el coche y cuida con el peatón que lo pones pingando. O sea, no se puede pasar.
8: Estamos esperando nosotros por.
1: Dime. No se puede pasar por un charco y levantar una columna de agua porque moja al peatón.
8: Exactamente. A mí me suspendió un alumno por eso, exactamente.
1: Anda.
8: Está totalmente prohibido mojar a un peatón. Tú tienes que bajar la velocidad y pasas el charco despacito.
1: Eso es.
8: Pero no vamos ahí a la misma velocidad y levantar y poner pingueando al que está en la parada del autobús.
1: Y ahora yo me he comprado un coche nuevo y estoy yo más contenta que qué sé yo Rocío, voy con el brazo, con el codo sacado, porque voy yo muy chula.
8: El bracito, cuidado con los bracitos, ¿eh? Sobre todo los que pasamos muchas horas solemos hacerlo. Bueno, pues 200 euros. ¿Por qué? Porque no estamos cogiendo el volante con las dos manos, o por lo menos de forma correcta.
1: Ya, claro.
8: Ante un imprevisto te va a costar más trabajo reaccionar rápido a mover ese volante.
1: La matrícula tiene que estar limpita, ¿no?
8: Limpísima. La matrícula y los cristales, cuidado, porque incluso llevar escarcha en los cristales, ¿vale? También 200 euros de multa.
1: Me está quedando.
8: Antes de empezar a andar, le quitamos la escarcha, le quitamos el vaho, le quitamos. Porque te has ido a hacer París-Dakar y no has lavado el coche, pues se lo quitamos todo antes de empezar a circular. 200 euritos de multa, lleva todo eso.
1: Uy, estoy quedándome tiesa completamente, que de dinero, quiero decir, que me está quitando todo el dinero. ¡Escobilla! ¿Qué le pasa a la escobilla?
8: ¡Escobilla! Las escobillas tienen que estar bien, ¿vale? No te voy a decir que las estés cambiando todos los meses, pero eso de la gomita suelta, de que no limpien bien, y el líquido en el depósito del lavaparabrisas es obligatorio. 100 euros. Es más, ¿tú piensas que si vas a pasar la ITV y llevas las escobillas en mal estado?
1: Te echan
8: para atrás. La ITV, que te dicen que eches agua y pases la limpia. Pues porque es obligatorio. Porque si te ocurre el caso de antes, ¿vale? Esta te la refería por el caso de antes.
1: Sí.
8: O sea, te estaban diciendo que no podemos utilizarlo. Por supuesto, es que es obligatorio que lo llevemos bien y que llevemos agua en el depósito. Por si en un imprevisto como el del camión del cemento que te lo lanza sobre tu cristal, tengas que utilizarlo.
1: Muy bien.
8: Es obligatorio.
1: Un tema complicado. Los carriles interiores, la glorieta. Ay, por favor, que no nos enteramos cómo se entra y cómo se sale. Hay multas ahí también. ¿Por qué?
8: Se entra. Es fácil. En un carril se entra y se sale por el carril de la derecha. La gran pregunta de todos los conductores y todos los alumnos cuando vienen, y los demás, ¿para qué están? Para adelantar.
1: Vale. Y
8: nada más.
1: Y ahí, o sea,
8: tú entras por tu carril de la derecha, si a lo mejor vas a hacer un cambio de sentido, bueno, pues te cambias al interior, y cuando pases la salida anterior a la tuya, anterior a la que vas a coger, tienes que estar en el carril de la derecha.
1: Ya, previamente.
8: Y salir desde el carril
9: de la derecha.
1: Muy bien.
9: Y ojito, que la multa son 500 euros y 6 puntos menos.
1: Leche. Por obstaculizar, o sea, porque salimos mal, porque claro, obstaculizamos el paso al vehículo que circula por la derecha, claro.
9: Claro, es que el que va circulando por la derecha, porque tú puedes circular por la derecha, ¿eh? Puedes hacer un cambio de sentido en una glorieta entera desde el carril de la derecha. Entonces, el vehículo que va circulando por el carril de la derecha, si tú te sales desde los anteriores, le estás cortando el paso.
1: O sea, salirse desde los carriles interiores en una glorieta, obstaculizando el paso al vehículo que circula por la derecha, 500 euritos y 6 puntos menos.
9: Exactamente.
1: ¡Ay, madre mía, de mi vida! En fin.
9: Eso que vemos a diario y que tanto, tanto, tanto sufrimos los coches de autoescuela.
1: Porque eso
9: porque
1: es...
9: nosotros hacemos las glorietas por el carril de la derecha. Eso sufrimos a diario en las glorietas.
1: No, lo de las glorietas no se han aprendido. Lo de las glorietas la gente no se lo ha aprendido bien, ¿eh?
9: No, no, además tú vas por la derecha, se te atraviesan y encima te dice que a dónde vas.
1: Claro.
9: ¿Sabes? Es increíble. Y mira que se le da publicidad, ¿eh? Que quien no está enterado es porque no quiere.
1: Hombre, nosotros hemos hablado todos los años.
9: Que...
1: Dime.
9: No, mira, es que resulta que las glorietas son relativamente nuevas. O sea, tú piensas que hace 40 años no existía ninguna glorieta.
1: Es verdad.
9: Hay conductores con más de 40 años que cuando se sacaron su carné no existían glorietas.
1: Ni idea, claro.
9: Entonces, el problema es la falta de educación vial que existe. Porque tú te sacas el carné, el señor de 50, 40, 60 años, que se sacó el carné con 20 hace 40 años, que no ha pisado una autoescuela ni tiene idea de nada.
1: Pues aquí este año vamos
9: ese es el gran problema.
1: Este año vamos a tener una sección de motor, que va a llevar a Pedro J. Sánchez, breve, y ahí vamos a meter alguna de estas normas para ir refrescando la memoria. Oye, Rocío, me ha encantado, me ha encantado que vamos a tener que repetir esta conversación.
9: Y a vosotros, que me acompañáis todas las mañanas.
1: Qué bien.
9: Gracias.
1: Oye, gracias, no voy a poner nunca los pies en el respiradero, en el salpicadero.
9: El salpicadero, no Charo, por favor.
1: No.
9: Estaba indignadísima escuchándote.
1: Oye. Nunca jamás le voy a decir a mi Marvin que me bese, ni en un semáforo, no me voy a pintar los labios en un semáforo en rojo. En fin, nada de eso. Me he aprendido muchísimo. Rocío, te mando un abrazo muy fuerte.
9: Mil gracias. Un inciso.
1: Dime.
9: Una cosita, Charo. Aparte de saludar a todos mis compis, que sé que muchos te escuchan, decirle a todos los conductores que nos están escuchando que recuerden que alguna vez ellos pasaron por estos coches.
1: Es verdad, paciencia con
9: cuando
1: los que están aprendiendo.
9: Vean circular,
1: claro, hombre.
9: Exactamente, cuando nos vean circular, nosotros no vamos lento, vamos a la velocidad de la vía.
1: Claro.
9: Quizás sean los demás los que van un poquito más rápido.
1: Absolutamente.
9: Entonces, por favor, acordaros que todos hemos pasado por aquí, todos lo hemos pasado mal en un coche de autoescuela.
1: Eso es.
9: Y que, bueno, si ya ellos no se acuerdan, que piensen que a lo mejor mañana sus hijos o sus nietos van a montarse en uno de estos.
1: Claro.
9: Y que cuando lleguen a una glorieta de un coche de autoescuela, por favor, que no nos corten el paso.
1: Un poquito de empatía, ¿eh? Un poquito de empatía.
9: Un poquito.
1: Hombre, por
9: que
1: favor.
9: Hay muchísimos conductores que nos respetan, pero la gran mayoría... parece que echamos ácido sulfúrico por el tubo de escape,
1: bueno,
9: porque
1: ya.
9: Nadie nos quiere llevar adelante.
1: Un poquito de paciencia, que tú has estado ahí también.
9: Poquito.
1: Tú también has aprendido.
9: Claro.
1: Gracias, Rocío. Claro, un abrazo.
9: A ti, Charo. Mil gracias.
1: Gracias, un beso. Interesantísimo, ¿eh? Interesantísimo. Incidencias, por favor, que hay tres.
10: Coche averiado en la AP4. En el desvío de Dos Hermanas, Los Palacios. Están en Asenco los cuatro intermitentes. Poca visibilidad. Mucha precaución. ¡Soy primerizo!
1: ¡Qué bien! Más.
11: A92, dirección Sevilla, en la salida de Morón. Hay un camión averiado. Tiene su baliza, está señalizado, su baliza y su intermitente. Pero está mucho cuidado.
12: Hay un trailer averiado en la A66 dirección Mérida, a la
13: altura del kilómetro 768. Para que tengáis mucho cuidado, está el trailer ocupando el carril derecho y tiene un par de triángulos puestos. Para que todo lo que pase se cambie el carril izquierdo.
1: Qué importante esa información, tanto como la que nos ha contado Rocío, que volveremos a hablar con ella seguro, porque es importante refrescar estas normas de tráfico. Pero las incidencias en la carretera son importantísimas. Vamos a dar un repaso rápido a los titulares que ya está que vea.
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1: Hoy tiene lugar la primera reunión en Ceuta del mando único. El ministro que lo preside, Ángel Víctor Torres, descarta reubicar a los migrantes que todavía están en la calle en polideportivos de la ciudad. Juan José Viva había amenazado con ir a los tribunales si eso ocurría y centenares de personas protestaron en la calle. La ministra de Defensa, Margarita Robles, contradice al ministro de Interior, Grande Marlaska. Ha dicho que el Centro Nacional de Inteligencia sí advirtió al gobierno de la posibilidad de una entrada masiva a nado en Ceuta. Robles es la primera que da explicaciones en el Congreso. Precisamente la Diputación Permanente del Congreso celebra hoy una sesión extraordinaria para debatir y votar si Pedro Sánchez debe comparecer en un pleno extraordinario. El PP quiere que el presidente también dé explicaciones en la Cámara Baja sobre la crisis de Ceuta. Efectivos del Plan Infoca trabajan a esta hora en un incendio forestal declarado en Nerja, en Málaga. Está controlado el que se originó en las tres villas en Almería y estabilizado el de Soportújar en la Pujarra de Granada. 44 sismos de muy poca intensidad se ha registrado en el

0: Los obituarios se deshacen en elogio, dicen de ella, por ejemplo, algunos adjetivos: icónica, legendaria, querida, generosa, talentosa, brillante, pionera, humanitaria, cálida, auténtica, divertida, madre ingeniosa. Mía. Pero falta uno, yo he hecho en falta uno: inteligente. Mm. Era muy inteligente, aunque su aspecto de rubia explosiva engañara. Montó un imperio, fue una empresaria exitosa con parque temático propio.
1: ¡Oh, oh, por Dios!
0: Conservó la propiedad de sus 3.000 composiciones y monetizó su nombre en películas, libros, productos, experiencias turísticas y otros negocios.
1: ¡Madre mía!
0: Bueno, estupenda, era muy inteligente. Bueno, hay otro tema común también que recogen casi toda la prensa. Las portadas estadounidenses y canadienses abren hoy con el mismo asunto: la guerra de aranceles recíprocos. Comenzó Estados Unidos imponiendo gravámenes a 700 productos del país vecino y Canadá se los ha igualado. Dice el Washington Post que Canadá anuncia aranceles de represalia sobre productos estadounidenses que entrarán en vigor el 8 de septiembre. Y Trump, que es como un niño chico, se está pensando cambiarle el nombre al lago Ontario por el lago América. Es un lago compartido entre los dos países. Dice que como no piensa seguir haciendo negocios con los canadienses, pues lo cambia, porque además Ontario es el nombre de una ciudad canadiense. Y siguen en Pekín los Juegos Mundiales de Robots Humanoides. Ayer celebraron uno de esos juegos que es, fíjate, el tira y afloja, ese de la soga que se ponen uno por un lado y
1: otro por otro.
0: Bueno, pues fue deporte olímpico entre 1900 y 1920.
1: Anda, por fíjate, muchos años,
0: no
1: ¿eh?
0: No es un juego de niños, no, es que fue deporte olímpico y los chinos lo han retomado. El Xinhua News dice que esta prueba es una de las más exigentes porque pone a prueba la fuerza, la coordinación, la estabilidad y la capacidad de agarre de los equipos de robot en un duelo entre hombres fuertes de acero. Y bueno, pues esto entre robots, que es hipnótico, la verdad, para mí es hipnótico verlo, porque son robots que se mueven como si fuesen personas, exactamente como si fuesen personas. Bueno, pues hasta aquí nuestro
1: repaso de la prensa
0: internacional. Mañana más.
1: Muy bien, descansa, muchísimas gracias. Son las 6:40. Me está mirando con ojos de fuego. Mi mamá en Zahara, porque dice que tenemos 20 minutos nada más y tenemos para tres programas, porque hoy estamos hablando de amor, de mucho amor.
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1: Te lo estoy poniendo tan fácil para que tú te vengas arriba y cuentes tu historia de amor. Tan fácil.
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4: Pues yo a mi señora la conocí cuando ella tenía 15 años y yo 18. La conocí en una zona de baños que cerca de Cantillana se llama La Majá del Moro, que ya a día de hoy dejó de existir. Aquello ya no es zona de baño ni nada. Antiguamente nos bañamos mucho en los ríos. Tan ilusionado, tanto me escandiló que me puse a hablar con una prima que era realmente la que yo conocía, y conociéndola a ella, que me senté en un charquito de agua cogiendo y siguiendo la charla y demás, y el charquito de agua era una lámina que cubría una jarta de cagaz de vaca, y estaba sentado lo harto de las cagaz de vaca.
1: Ay,
4: ellas
1: señor.
4: Dos en lo harto de una piedra que había al lado, riéndose una jarta con lo que yo estaba hablando, y resulta que no era con lo que estaba hablando, era de la situación que estaban viendo.
1: Ay.
4: Así que desde entonces hasta ahora, yo ya tengo 62 años, ella 59, y la verdad es que un acierto total, y cada día más enamorado de ella.
1: Por Dios, ¿cómo es posible? Pero ¿dónde este Club de los Primeros, lleno de enamoradizos y enamoradizas? Vale.
5: Bueno, Charo, soy primerizo. Mira, yo la conocí porque somos vecinos. Me casé con ella en el 13 de diciembre del 97, o sea que ya llevo unos añitos con la misma. Y ella con el mismo, y ya está. Se lleva 4 años conmigo, es 4 años más chica que yo.
1: Estamos...

0: contando historias de amor. ¿Cómo conociste a tu parienta, a tu churri?
1: Claro, mi historia de amor empezó con 14 años, que nos conocimos en el instituto. Y en la expo, no se me olvidará, en el palenque, me pidió salir, después de un año ahí luchando.
2: ¿En el palenque?
1: Y nada, 16 años y medio de novio.
0: Mira, ¿de novio?
1: Y ahora el 13 de septiembre hacemos 35 años juntos.
0: Mira.
1: Años tela marinera.
0: Tela.
1: Pero 16 años de novio. Esto no son los noviazgos de ahora.
0: No, desde luego. Ay, Dios mío, qué cosa más bonita. Ahí te queda un poquito, ¿eh? Que vámonos a la calle, que nos están esperando. Ay. David, buenos días.
3: Buenos días, Charo.
0: Mira, espérate, que vamos a hablar hoy de dos en dos, porque es que sí. La cosa es que se pone muy es que esto
3: muy apretada.
0: Es que con esto del amor, las historias son largas y claro. Vicente, buenos días.
4: Hola, buenos días, Charo.
0: Juan, ¿me has dicho? Eso, Vicente, no, que había entendido que me había dicho Juan. A ver, David, ¿dónde está?
3: Pues mira, yo estoy en lo que es para mí uno de los sitios más bonitos de Andalucía y de España. He parado aquí en la Herradura, en Almuñécar, porque voy conduciendo y aquí hay túneles y digo, voy a parar aquí un poquito para que no se corte la comunicación.
0: Pues muy bien.
3: Para mí es el sitio más bonito de Andalucía, Almuñécar.
0: Hombre, Almuñécar, Herradura, Almería, eso es precioso. ¿Y Vicente?
3: Almuñécar pertenece aquí a la provincia de Granada.
0: De Granada, ¿verdad? Bueno, sí. La Herradura de Almería, ¿no? ¿La Herradura?
3: No, bueno, no sé si habrá otra Herradura por ahí, pero la que yo conozco es...
0: ¿De Granada?
3: Aquí de Granada.
0: Ah, ¿dónde que estoy yo y Fina?
3: En el límite de la provincia de Granada, de Málaga con Granada. Ah.
0: Estoy yo fina con la geografía hoy.
3: Estás pensando en el amor.
0: Yo estoy pensando en el amor, que el amor me tiene trastornada hoy. ¿Tú sabes las historias que están contando? O sea, esto es una cosa, me tiene trastornadísima. Y la geografía me ha dado la vuelta el mapa. Herradura, Granada. Vicente, ¿tú dónde estás?
4: Pues mira, aquí estoy en el puerto de Huelva, pero no en la capital, en el puerto pesquero, sino donde entran los barcos grandes de mercancía, aquí en Palos de la Frontera.
0: En Palos de la Frontera, tampoco es más sitio ese, ¿eh? ¿Tú qué cargas, Vicente?
4: Hombre, pues mira, yo todo tipo de mercancías a granel, cereales, abono, etcétera, todo lo que se pueda llevar en un remolque semibasculante, pues ahí lo cargamos nosotros.
0: ¿Y de dónde eres?
4: Pues mira, yo soy de Sevilla capital, del barrio de Triana.
0: Hombre, por favor, entonces buena cosa, tú eres buena cosa.
4: Sí, muy cofrade y hermano de la estrella de hace ya más de 50 años, claro.
0: Por Dios, 50 años hermano de la estrella, pero por Dios, tú eres canela pura.
4: Sí, de la cama de los altanos, claro.
0: Madre mía. Y David, ¿tú de dónde eres?
3: Pues yo soy de Torre del Mar, de Málaga, claro.
0: Hombre, tampoco mal sitio, ¿eh? De Vélez Málaga, ¿eh?
3: Sí, de Vélez Málaga.
0: ¿Y qué transporta?
3: Pues yo llevo alimentación para hoteles, hospitales.
0: Vale. ¿Y David lleva mucho tiempo en el transporte, con el camión?
3: Pues yo empecé con 24 años. Empecé con un trailer y he ido al revés. El trailer pasaba pequeño, a la paquetería, al reparto.
0: Vale.
3: Empecé con el grande y me vine al pequeño.
0: ¿Y lo tuyo fue vocacional? ¿Fue porque sí, te gusta? Porque aquí hay que... En fin, hay diversas versiones.
3: Sí, yo tengo la suerte de que me gusta, a pesar de la situación que estamos pasando ahora. Yo, como autónomo que soy, y nos tiene asfixiados el gasoil y las inspecciones de Hacienda, y bueno, nos traen de cabeza. Así que en otra ocasión hablé contigo y te dije, oye, estoy estupendo, hace un año y pico ya que hablamos. Y te dije, oye, todo bien, y te dije, vaya, me encanta escuchar que te vaya todo bien. Y ahora, ya te digo, ahora que ahora va todo mal. Madre mía, qué cambio te da esto.
0: ¿Pero por qué? ¿Por los gastos?
3: Nos mete la mano en los bolsillos, Charo. Yo salí hoy a trabajar, que tengo dos camioncillos pequeños, me cuesta 90 euros más que hace un año. O, 90 euros diarios, ¿eh? Que se dice pronto.
0: Hombre, que se dice pronto.
3: Y luego... eso no es que yo ganara mucho, es que ganaba lo que más o menos había que ganar y ahora es que no se gana nada.
0: Ya. Hombre, entre la
3: lo que están haciendo conmigo, y me imagino lo que estarán haciendo con empresas que tengan camiones grandes que consumen el doble, y las criaturas tienen que estar fichaditos.
0: Y Vicente, ¿y tú qué?
4: Pues mira, aquí estamos esperando para comenzar una nueva jornada, así que anoche de Portugal. Y aquí estamos, que vamos a cargar ahora para Menazarda, para un pueblo de Toledo.
0: Pero
4: y
0: tú...
4: aquí estamos esperando que den las 8 de la mañana para comenzar la carga.
0: ¿Tú trabajas para una empresa o eres autónomo también?
4: No, autónomo no, soy asalariado. Estoy en una empresa para aquellos que yo sé que hay muchos choques que pertenecen a uno de los primeros. Que sepan que a mí no me conocen como Vicente, a mí me conocen como Triana, así que un saludo para todos ellos, tanto para los de Sevilla como los de Huelva,
0: pues,
4: para la empresa Grusón.
0: Claro, pues,
4: somos muchos.
0: Pues entonces me voy a olvidar de Vicente, porque Vicente no te conoce ni tu madre seguro, o sea, el Triana, ya con el Triana es otra cosita, ¿no?
4: Sí, a mí nadie sabe, como me digan Vicente, nadie sabe quién soy yo. Así que aquí estamos esperando, Sharon, para empezar una nueva jornada.
0: Vale.
4: En el Ecuador ya de la semana, hoy miércoles, aquí escuchando los amoríos.
0: Hoy los amoríos, de verdad, yo estoy hoy de verdad, con el corazón encogido. Vicente, tú mejor, porque tú no eres asalariado, pero David, ¿tú cómo ves la situación del transporte?
4: Hombre, lo veo que desde que está el precio de gasoil tan alto, yo soy asalariado, no tengo problema. El problema lo tiene mi jefe, que es lo que le pasa como a David. De verdad que está el gasoil carísimo, y entre el gasoil, los impuestos, las averías de los camiones, que son carísimas, entre una cosa y otra, la verdad que está la cosa muy complicada.
0: Yo
4: le doy toda la razón a David.
0: Ya,
4: Y el gasoil cada vez más caro.
0: Claro.
4: Entonces,
0: David,
4: un depósito de un camión vale un pastizal.
0: Totalmente. Que David, me entristece que estés más apuradillo. Yo espero que la cosa vaya mejorando. No sé cómo, pero vaya mejorando. Bueno, que bueno, sigamos acompañando.
3: Porque si no vamos a caer como chinches.
0: Claro, que sigamos acompañándote.
3: Los que estamos continuando, yo creo que estamos esperando, pero vamos a ver hasta cuándo. Porque esto es trabajar a pérdida y es que tú no puedes repercutir, no se puede repercutir a la empresa que tú le trabajas si un día te suben, de un día para otro te suben 20 céntimos, 10 céntimos, es que es todo horroroso lo que nos estamos viviendo. Oye, Chario, permíteme, que yo sé que tu programa lo escucha mucha gente.
0: Dime.
3: Y a lo que he estado hablando antes con la profesora de tu escuela, el tema de las glorietas. Mira, a ver si a alguien de los que nos escucha, algún ingeniero o algo, se le ocurre poner en el centro de la señal de glorieta un 1, un 2, un 3, el número de carriles que hay dentro de la glorieta. Porque es que llegamos muchas veces a una glorieta, llegamos en dos carriles y ahora de vuelta y porrazo se queda en uno. O al revés, llegamos que cambia el número de carriles que va por la vía circulando al que hay en el interior de la glorieta, y es un problema.
0: Ya.
3: A ver si eso es una cosita muy sencillita.
0: Pues sí.
3: De poner en el interior,
0: claro,
3: de la placa de la glorieta, poner dos. Pues indica que hay dos carriles.
0: Pues es una buena idea.
3: Eso.
0: Es una buena idea.
3: Sí,
0: le vamos
3: llevo ya mucho tiempo y digo, a ver si alguien se lo puede decir, a ver si se puede comentar. Y mira, hoy se ha encargado y tú tienes mucha repercusión por todos lados, a ver si alguien se le enciende esa lucecita.
0: Pues sí, y sería a lo mejor una cosa orientativa que, bueno, mejoraría la circulación en la glorieta.
3: Está
0: que...
3: muy bien, claro.
0: Madre
3: bien.
0: Mía, la glorieta, lo que da de sí. David, Vicente, soy feliz por teneros en el Club de los primeros y como oyentes. Es un placer. Ya sabéis que aquí está siempre el WhatsApp para cualquier cosa que necesitéis, ¿vale?
3: El placer, un saludo, Vicente.
4: Un saludo, David.
0: Un abrazo para los dos. Gracias.
3: Siempre por lo negro.
2: CA32 en dirección Cádiz. El desvío que hay para acceder a la zona de la Escuela Superior de Ingeniería y el campus de Puerto Real, justo a la entrada de esa salida, hay un coche averiado en el lado izquierdo de la calzada. Tiene las cuatro luces, tiene la baliza, pero es una zona bastante, bastante oscura. y hay que tener un poco de cuidado. Se está formando un poco de retención.
0: Muchísimas gracias por esa información tan importante. Un par de historias de amor más, ¿no? Mira que tenemos ahí para escribir un libro. Ay, pero que está bonito todo.
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6: Mi historia de amor comenzó con una persona que... que le tenía un poquillo de esquina. Pero lo conocí en una peña bética, yo bailando sevillana. Y él es muy sevillista, sino que era en una celebración. Y ahora hace 38 años que estamos juntos. Hicimos la boda de plata este año, el día 4 de julio. Y el amor de mi vida. Y no sé nada sin él. Hemos pasado mucho por salud, pero aquí estamos. Y buenos días, y soy primeriza.
0: Si es que yo muero con vosotros.
7: Yo conocí a mi mujer tirándole un hielo a la cabeza.
8: Qué bonito, ¿eh?
7: Que era para otra persona.
8: Muy dulce.
7: Y resulta de que la semana siguiente voy a comprar un pastel en la pastelería y estaba ella allí. La casualidad de que era amiga de una amiga mía. Pues ya empezamos a salir, a salir, a salir. Y así en 28 años y dos hijos preciosos. Oh. A Sahara y Geray. Oh. No me arrepiento de nada.
8: Hombre, ¿cómo te va a arrepentir?
7: Muchas gracias por el programa.
8: Hombre, a ti, por contar la historia. No puede ser más bonita. ¿Y la tuya?
9: Buenos días, Charo. Pues David y yo nos conocimos en el cumpleaños de mi cuñada, que lo cumple un año antes que yo. Yo viajé de fuera de España aquí de vacaciones y dio la casualidad que celebramos el cumpleaños de mi cuñada y mío el mismo día. Y resulta que David es el hermano de mi cuñada. Entonces nos conocimos ese día, nos vimos una vez, yo me volví a ir fuera a trabajar y a los 6 meses volví, nos volvimos a ver. Y aquí llevamos pues casi 5 años y con un negocio propio, ¿qué me dices?
0: ¡Oh! Me fascina vuestra historia. Y también me fascina todos los oyentes que pasan por el Club de los Primeros, porque son interminables. Estos pasaron en la semana del 2 de marzo.
10: Yo no trabajo aquí en una panadería en Pasada, llevo ya 4 anillos, llevo ya. Hoy hemos entrado a las 2 de la mañana.
0: Madre mía.
10: Y ya está, hasta que no habrá como que inicie la última tienda y terminemos.
11: El mejor café está en muchos sitios. A mí me fascina Etiopía, que es donde se descubrió el café, donde el origen del café.
0: Tú trabajas, Rafi, en Virgen del Rocío. ¿Y tú, Francisco?
12: Yo trabajo con un taxi del Aljarafe.
13: De limpieza. Pues sí, estoy en habitaciones, estoy en una planta y entro en las habitaciones y yo entro en las habitaciones y doy los buenos días. Buenos días, ¿qué pasa? ¿Cómo estamos? Y mira, parece que le da un poquito de ánimo a estas personas.
14: Tapones a botellas. De hecho, nosotros en nuestra planta hacemos solamente el tapón. Después se lleva a otra planta y se le acopla el corcho. Cada planta se hace una cosa diferente. Los hay cónicos, los hay totalmente cilíndricos, eso tiene su porqué.
15: Pues mira, ahora mismo acabo de llegar al polígono Aerópolis. En este polígono voy a una plataforma logística a hacer mi tarea de limpieza de todos los días. Claro, soy grande, yo limpio lo que es oficina, comedor, baño, ya el almacén un poquito.
16: Sábado por la mañana, pues estábamos en la calle desayunando con unos amigos que nos habíamos ido a tomar un café y al mediodía fuimos a comer, curiosamente, y ahí fue donde ya nos vieron la alarma a través del teléfono, que había un ataque con misiles, ¿no?, que iba a ser interceptado, y gracias a Dios ha sido así, de manera que aquí no ha caído ningún misil, han caído restos, ¿no? Y esos restos, pues lógicamente han hecho que la gente entre un poco en pánico, pero bueno, tanto las autoridades locales como la embajada han puesto a disposición teléfonos de información o de ayuda. Y esto ha causado que, lógicamente, se cierre el espacio aéreo.
17: Bueno, yo ya llevo 3 años aquí, que me vine a trabajar de maestra de infantil. Me vine así a la aventura y a probar, que digo, es ahora o nunca. Así que, pues, ahora mismo estoy en Brisbane porque me he venido para el fin de semana y unos días para un concierto, pero estoy viviendo en un pueblo un poco remoto. No, es un colegio muy pequeño, como estoy en un área rural, en un área así más remota.
18: En la construcción, en la ferralla, montaba los pilares, los techos de las casas y el suelo. Sí, lo primero que entramos en la construcción somos nosotros.
19: Yo salgo de Chiclana y voy al astillero de Puerto Real. No es mi profesión, pero estoy de soldador. Habilitación del barco, paredes internas del barco.
20: Trabajo en una clínica dental y lo que hago es... Soy como las manos y los ojos de un doctor. Nosotros tenemos que saber toda la historia de ese paciente. Nosotros tenemos una ficha con cada historia de cada paciente, lo que hay que hacer, lo que hay que dejarle de hacerle. Tener al paciente lo más tranquilo posible, le hacemos su... Le miramos, le preguntamos primera hora, oye, ¿cómo te encuentras? ¿Cómo, si has tenido alguna molestia? La gente joven sigue siendo... Muy dejada, y ve cada
21: caso
20: que dices tú.
21: Charo Padilla, buenos días, qué gusto de escucharte. Oh. Ay, qué bonitas historias tienen tus oyentes.
8: Ay, oh, ¿verdad, Eloy? Que diga
21: yo la soy de Ensenada, Baja California, México. ¿Sabes que yo me pensioné, Charo Padilla, a finales del 2022? Uh-huh. En junio del 2023 me registré para estudiar matemáticas aplicadas aquí en la Universidad Autónoma de Baja California, en una de sus sedes que está ubicada en el bello, bellísimo puerto de Ensenada, muy cerquita de la famosa ciudad de San Diego.
22: Yo vivo en Nueva Jarilla, es una pedanía de la frontera, trabajo en una cerrajería. Hay muchas veces que te llama para la urgencia, pero nosotros hacemos de todo, puertas, rejas, puertas vacunantes, puertas correderas, todo, todo lo que está relacionado con el hierro, vamos.
23: Buenos días, Charo. Pues mire, ahora mismo acabo de atravesar la Balmoral de la Mata, dirección a Madrid, llevo lo que paquetería.
24: Pues ahora mismo estoy en la Sierra de Huerta y al Badajoz. Ahora mismo voy vacío, voy a cargar cerdos, cochinos, que hoy tengo que cargar 80. Estoy pasando Teruel, voy ahí a Zaragoza ahí a cargar animales vivos, cerdos.
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8: ¿Cuánta gente tan interesante, verdad? Pasa por el Club de los Primeros, que tenemos que dejarlo aquí porque ya no tenemos más tiempo, porque son las 6:59 de la mañana, 30 segundos, o sea, quedan 20 segundos para llegar a las 7 de la mañana, y a partir de ahora continúa la Mañana Andalucía con mucha más información, la que te trae Carmen Rodríguez Garzón y todos los redactores y redactoras de esta casa. Ha sido un programa preciosísimo, con vuestras historias de amor, me ha encantado. Gracias a Mamín Zahara y a Manuel Hernández por hacerlo posible. Mañana más y mejor. Hala con Dios.
7: Buenos días, Andalucía. Son las 7 de la mañana.
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7: Ángel Víctor Torres ya está al frente del mando único en Ceuta, una figura excepcional recogida en la declaración de situación de interés para la seguridad nacional que ha aprobado este martes el Consejo de Ministros y que publica hoy el Boletín Oficial del Estado. Esa declaración incluye la habilitación de espacios para acoger a los migrantes como polideportivos, algo que ha provocado la protesta de los ceutíes y también de su gobierno. Así que finalmente se descarta esa opción. Torres le ha transmitido a Juan Vivas que la elección de esos espacios se hará por consenso, pero también insiste, es necesario reubicar a esas personas.
27: Lógicamente hay que filiar a las personas, para eso necesitamos que estén en espacios, y por eso es una prioridad tener espacios suficientes. Hace falta un plan Ceuta, un plan Melilla, un plan Canarias, en el que haya un número suficiente de espacios permanentes, porque esto puede volver a repetirse, no lo que tuvimos el 30 de julio, pero sí la llegada de personas.
7: Al margen del mando único, el protagonismo se lo llevan en las últimas horas Margarita Robles y Grande Marlaska. Los ministros de Defensa e Interior siguen dando versiones distintas del papel de CNI en la entrada masiva de migrantes los pasados 30 y 31 de julio.
28: Los servicios de inteligencia y obviamente el CNI compartieron y analizaron con las fuerzas de seguridad del Estado y con el personal de la delegación del gobierno.
29: Y volveré a repetirlo, no hay ningún informe de esas características con algo relativamente similar a lo que pasó.
0: Robles, en su comparecencia este martes en el Congreso, ha asegurado que Ceuta y Melilla son intocables. En las últimas horas, otro ministro marroquí ha reclamado la soberanía de las ciudades autónomas y le ha respondido también el presidente de Melilla, Juan José Imbroda.
1: Ceuta y Melilla son partes inseparables de la nación española y que su soberanía no se cuestiona, no se negocia y se defiende.
0: Estamos a esta hora pendientes de un incendio declarado en Nerja, en Málaga, este martes, en el que están trabajando. Lo han hecho durante toda la noche los efectivos del Infoca. Ya se ha dado por controlado el de las Tres Villas en Almería y por estabilizado otro fuego en Soportújar, en Granada. La consejera de Medio Ambiente de la Junta se va a reunir hoy con los ayuntamientos afectados por el incendio de Niebla en Huelva. Y el vicepresidente primero del Gobierno, Carlos Cuerpo, va a estar hoy en Granada. Allí se va a reunir, en este caso, con los alcaldes que han sufrido daños en sus localidades por los terremotos. Se han producido en torno a una decena esta pasada madrugada, aunque todos de baja intensidad. En la Alhambra hoy reabre el Generalife al completo y casi en su totalidad los Palacios Nazaríes, pero sigue cerrada sin edie la Alcazaba. Y vamos a hablar también de una nueva muerte por virus del Nilo que se ha producido en Extremadura. Se trata de una mujer de 68 años que ha fallecido en el hospital de Don Benito. Entre tanto, el zoo de Jerez reabre hoy tras reducir la alerta por el virus del Nilo. Cerraron las instalaciones la pasada semana tras la muerte de dos aves. Y hoy la EMET, la Agencia Estatal de Meteorología, activa el aviso por calor en Almería, la comarca de la Almanzora y Los Vélez, donde pueden llegar los termómetros a los 38 grados. Los cielos amanecen en Andalucía nubosos, pero se abrirán claros de oeste a este a lo largo de la mañana, salvo en el tercio occidental, donde se esperan intervalos de nubes bajas que pueden ir acompañadas de lluvias débiles en el interior de Huelva. Suben las temperaturas en la mitad oriental, bajan en la occidental, el viento flojo a moderado de componente oeste con intervalos fuertes en el litoral mediterráneo y en el estrecho. Y vamos ya con el avance de la información del deporte. Ganó este martes el Betis. Alonso Rivero, buenos días.
2: ¿Qué tal? Buenos días. Hoy amanece la Liga con dos equipos andaluces, dos equipos sevillanos comandando la tabla clasificatoria. Primero el Sevilla, dos victorias de dos, y también lo hizo en el día de ayer en Mestalla el Real Betis Balompié, que conquistó el feudo valencianista después de una mala primera parte. Le sentaron bien los cambios, pero sobre todo una gran contra entre Pablo García, Fran García, y este le ponía la pelota dentro del área para que el canterano en la rampa de salida metiera de una volea la pelota en el fondo de la portería. Victoria que no debe cambiar ni mucho menos el mercado, porque en el Sevilla se sigue buscando al menos un delantero, un medio centro y sobre todo un extremo, y en el Betis se sigue con el deseado pivote defensivo y la llegada de Dani Ceballos, a ver qué ocurre precisamente con Pablo García y a ver si algún que otro futbolista como Nelson de Osa tiene cabida en el mercado. Ayer, por cierto, el Cádiz hizo oficial la llegada del centrocampista Jandro Orellana, que firma hasta el año 2030.
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0: 7:06 a.m. El Gobierno ha declarado este martes, como estaba previsto, la situación de interés para la seguridad nacional en Ceuta, que publica hoy el BOE, el Boletín Oficial del Estado, con lo que el ministro de Política Territorial, Ángel Víctor Torres, asume ya el mando único de la gestión de la crisis a través de un órgano que va a coordinar a 11 ministerios con la ciudad autónoma y que se reúne hoy por primera vez. Olga Moya, buenos días.
4: Hola, buenos días. Una situación extraordinaria requiere una respuesta extraordinaria, ha defendido la ministra portavoz Elma Saiz, quien ha explicado que el mando único va a permitir reforzar la coordinación entre las administraciones y mejorar la movilización de los recursos.
5: Una situación extraordinaria que requiere una respuesta extraordinaria. Es una medida que permite que las capacidades del Estado y las capacidades de todas las administraciones trabajen de manera coordinada y eficaz.
4: Esta medida absolutamente excepcional se extenderá hasta el 31 de diciembre con posibilidad de prórroga.
0: El ministro Torres, que ya está en Ceuta, asegura que la premisa sigue siendo la repatriación de la mayor cantidad de los 80.000 migrantes mayores y menores de edad llegados de forma irregular el 30 y 31 de julio, respetando el marco jurídico. Auxi Contreras, buenos días.
6: Buenos días. Torres hace hincapié en la dificultad del procedimiento administrativo, especialmente en el caso de los menores. Los trámites, ha dicho, serán largos y complejos.
27: La prioridad es la devolución, tanto de mayores y de menores, diciendo que la regulación es distinta. Lógicamente hay que filiar a las personas, todas tienen sus derechos, para eso necesitamos que estén en espacios, y por eso es una prioridad tener espacios suficientes. Hace falta un plan Ceuta, un plan Melilla, un plan Canarias, en el que haya un número suficiente de espacios permanentes, porque esto puede volver a repetirse, no lo que tuvimos el 30 de julio, pero sí la llegada de personas.
6: El presidente de Ceuta, Juan Jesús Vivas, que pidió el mando único a Pedro Sánchez en la visita que hizo al principio de la crisis a la ciudad autónoma, el jefe del Ejecutivo espera que sirva para hacer lo que no se ha hecho hasta ahora, que se actúe con eficacia, energía y coordinación, decía Vivas.
9: Bueno, yo espero que ahora se haga lo que no se ha hecho antes. Es decir, espero que se valore la dimensión que tiene el problema y que se actúe con la debida eficacia y con la debida energía y con la debida coordinación al servicio de los objetivos que tenemos planteados en esta crisis descomunal que estamos viviendo.
0: Para agilizar la tramitación de los expedientes de asilo o repatriación y reubicar a los migrantes que siguen en las calles, el gobierno, han escuchado a Ángel Víctor Torres, necesita habilitar espacios en la ciudad autónoma, pero descarta los polideportivos, así se lo ha transmitido Ángel Víctor Torres a Vivas después de que cientos de personas se hayan manifestado este martes contra esa decisión que está recogida en el Real Decreto.
4: Sin embargo, Torres ha asegurado que la designación de espacios se hará desde el consenso. Ceuta había amenazado con acudir a los tribunales. El ministro ha asegurado a Vivas y a representantes vecinales con los que se ha reunido que la propuesta es flexible. No se usarán los polideportivos salvo situación extrema. Sí está abierta la posibilidad de utilizar el polígono del Tarajal para acoger a los inmigrantes.
0: Centenares de personas, como decimos, salían este martes a la calle para protestar contra la gestión del gobierno central ante la crisis migratoria que atraviesa Ceuta. Los manifestantes han llegado a las inmediaciones del hotel donde se aloja el ministro Torres. Por otro lado, la Policía Nacional ha tenido que cargar contra los cientos de migrantes que siguen en la playa del trampolín y que se han enfrentado mientras hacían cola para recibir comida de Cruz Roja. Pero además hoy se reúne la Diputación Permanente del Congreso, el órgano que toma decisiones en época de inactividad de la Cámara y que debe decidir si se llama a comparecer en pleno extraordinario a Pedro Sánchez para dar explicaciones sobre la crisis de Ceuta. De lo contrario, el Partido Popular va a pedir que Sánchez acuda al Senado, donde los populares tienen mayoría absoluta. La portavoz del gobierno, Elma Saiz, asegura que Sánchez comparecerá en el Congreso, pero no aclara cuándo.
5: Que por supuesto que el presidente del gobierno va a comparecer, no manejo la agenda del presidente del gobierno, pero que a nadie le extrañe porque es lo que viene siendo habitual, es el presidente que más ha comparecido en las Cortes Generales.
0: En el Congreso nos quedamos allí. Este martes la ministra Margarita Robles ha defendido el trabajo de los agentes del CNI que compartieron en todo momento, aseguraba Robles, su información con el gobierno.
6: La responsable de defensa ha reivindicado que los 25 agentes de los servicios de inteligencia en Ceuta realizaron su labor e informaron y avisaron de un notable efecto llamada en redes.
28: Nuestras Fuerzas Armadas, los servicios de inteligencia y obviamente el CNI realizaron la labor que competencialmente les era y es exigible y que compartieron y analizaron con las fuerzas de seguridad del Estado y con el personal de la delegación del Gobierno.
6: El ministro del Interior, Fernando Grande Marlaska, contradice a Robles y afirma que el gobierno no contaba con ningún informe que atisbara que el día 30 de julio iba a suceder la entrada masiva a Ceuta de miles de migrantes desde Marruecos.
29: Que ningún servicio de información, ningún otro servicio de información de países amigos, ni cualquier otro grupo de investigación, de inteligencia, atisbó nada parecido.
0: También la delegación del gobierno en Ceuta ha asegurado este martes que no recibió ningún informe que advirtiera de lo que iba a suceder el pasado 30 de julio, cuando se produjo esa entrada masiva de migrantes en la ciudad. Tan solo ha precisado recibir información diaria sobre el incremento de llegadas por vía marítima.
4: La delegación ha respondido así a las declaraciones realizadas por la ministra Robles en el Congreso y ha señalado que desde finales de julio transmitió por los canales establecidos los datos relativos al aumento de las entradas marítimas. No obstante, ha subrayado que ninguno de esos informes permitía anticipar la magnitud de los acontecimientos que se registraron el 30 y 31 de julio. Asimismo, la institución ha querido dejar claro que carece de competencias sobre el Centro Nacional de Inteligencia, un organismo que, según ha recordado, dispone de sus propios mecanismos y canales de comunicación con las distintas autoridades.
0: Y desde Marruecos, el ministro de Asuntos Islámicos, Ahmed Toufik, ha vuelto a plantear la reivindicación de Marruecos sobre Ceuta y Melilla. Lo ha hecho además ante el rey Mohamed VI, el príncipe heredero y el primer ministro.
6: En su discurso en el Palacio Real de Rabat, en la festividad que conmemora el nacimiento del profeta Mahoma, Toufik se ha referido a las dos ciudades autónomas, recurriendo a dos eruditos islámicos nacidos en Ceuta en época anterior a que ese territorio del norte de África pasara a estar bajo soberanía española en 1580.
10: La nación marroquí, inclinada a buscar refugio en la protección del profeta, siguió las pruebas presentadas a todos los habitantes de la ciudad de Ceuta en el libro Pruebas de las Buenas Obras, que sirvió como un grito de guerra para los marroquíes en su movilización para liberar las ciudades ocupadas del Océano Atlántico.
6: Pero en el Congreso, en su comparecencia de este martes, la ministra Margarita Robles se ha mostrado contundente. Ceuta y Melilla son España y ha advertido sobre cualquier agresión o intento de agresión a las ciudades autónomas.
28: Cualquier agresión o intento de agresión a Ceuta o Melilla lo son a España entera, porque nuestra soberanía e integridad territorial son intocables.
0: El presidente de Melilla, Juan José Imbroda, ha defendido que las ciudades autónomas son inseparables de la nación española y que su soberanía ni se cuestiona ni se negocia.
4: Es lo que decía Imbroda tras las deleznables, así las calificaba, declaraciones del ministro de Justicia de Marruecos, Abdelatif Ouabi.
1: Reafirmar solemnemente la inquebrantable presencia de Ceuta y Melilla en España, sustentada en la historia, el derecho, nuestro orden constitucional y democrático, y de manera inequívoca en la voluntad libre y manifiesta de su ciudadano, y rechazar de forma rotunda, por deleznable, inaceptable y carente de todo fundamento, las declaraciones del ministro de Justicia del Reino de Marruecos que cuestionan la soberanía española sobre ambas ciudades.
4: Así se recoge en un manifiesto aprobado por la Asamblea de Melilla con el voto, recordaba Imbroda, en contra del PSOE. Ha acusado al gobierno de España de llegar muy tarde con la constitución de un mando único, dice que se ha perdido mucho tiempo y considera que no han sido conscientes realmente del problema. Los ceutíes, asegura Imbroda, necesitan medidas rotundas e importantes.
0: Desde Sumar, socio de coalición del gobierno, consideran acertada la designación de un mando único para Ceuta, aunque no han querido pronunciarse sobre esa decisión de nombrarlo llega tarde. Donde sí siguen manteniendo diferencias con el gobierno es en su opinión sobre Marruecos. El Ejecutivo considera que el país vecino, o la parte socialista del Ejecutivo, considera que el país vecino es un socio fiable, pero Sumar piensa todo lo contrario. Lo decía en Radio Nacional Verónica Martínez, portavoz de la plataforma en el Congreso.
11: Tenemos clarísimo, y hay nuestras intenciones, que el problema está relacionado con la externalización de fronteras por parte de la Unión Europea en países que no respetan los derechos humanos. Por eso queremos saber lo que está pasando. Y creemos que el gobierno marroquí tiene que dar muchas explicaciones. Ya las están dando, lo que pasa es que están diciendo lo que están diciendo. Para nosotras, Marruecos, creemos que ha demostrado que no es un socio fiable.
0: Y la Federación Española de Municipios y Provincias se vuelca con Ceuta. Su presidenta y alcaldesa de Jerez, María José García Pelayo, ha viajado este martes a la ciudad para respaldar a Juan Vivas, a quien ha cedido su puesto en el Comité de las Regiones de Europa para que Ceuta tenga voz propia en Bruselas.
28: Le lanzo desde aquí al presidente Sánchez un SOE
12: fuese muy claro desde Ceuta. Es necesario que se moje en Ceuta, es necesario que sea ágil en Ceuta y es necesario, sobre todo, que sea eficiente en Ceuta.
0: Y desde Andalucía la Junta se compromete a proporcionar a Ceuta toda la ayuda que se necesite para afrontar la emergencia sanitaria que vive, según la Administración Autonómica, la ciudad autónoma.
6: El consejero de Inteligencia Artificial y Administración Pública, José Antonio Nieto, ha mostrado su preocupación por las imágenes que llegan desde Ceuta y que recuerdan, señalaba, más a la pandemia de COVID. Nieto se lamenta de que mientras los ceutíes sufren las consecuencias de la entrada masiva de migrantes, el gobierno estaba de vacaciones.
13: La mayoría de los vecinos van con mascarilla, tienen miedo, se ponen guantes porque temen que puedan ser contagiados por algún tipo de enfermedad. Esta decisión tenía que haberse tomado con muchísima más antelación. No puede estar de vacaciones el gobierno de España mientras en Ceuta está ocurriendo lo que está ocurriendo y mientras los ceutíes han tenido que estar encerrados en sus propias casas porque el gobierno estaba de vacaciones, ¿no?
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0: Siete y casi 18 minutos, efectivos del Plan Infoca trabajan a esta hora en un incendio forestal declarado este martes en el paraje Arroyo de la Miel en Nerja, en Málaga. Con la llegada de la luz del día está prevista la incorporación de los medios aéreos si es necesario. Este martes se daba ya por controlado el incendio de las Tres Villas en Almería y por estabilizado otro fuego en Soportújar, en Granada. Fuera de Andalucía, el incendio más serio, más preocupante a esta hora, es el que afecta a la Sierra de Collserola, muy cerca de Barcelona, que está activo aunque en fase de estabilización.
4: La proximidad de las llamas y el humo han obligado a desalojar a 35 vecinos y a confinar a 14.000 personas de dos barrios cercanos.
14: Y estaba aquí arriba y subí a ayudarle y a mojar la casa, el jardín y todo para que no se queme nada. Y luego pues los bomberos están echando porque está encima de la casa.
15: Bueno, todo el mundo se enteró por las redes sociales y por la alarma que nos ha llegado. Y fueron dos alarmas, esta es la primera y después la segunda ya de confinamiento.
4: Se han visto afectadas tres carreteras, una línea del tren de cercanías y varias del metro y el autobús. De momento, el fuego ha quemado 35 hectáreas de arboleda y matorral.
0: 44 seísmos de muy poca intensidad registrado este martes el Instituto Geográfico Nacional en la provincia de Granada, la mayoría de un grado o menos, y solo uno en Gójar ha alcanzado los 2 grados. Esta madrugada se han sucedido también otra decena de terremotos, todos leves. 1.075 se han registrado desde que comenzó esta serie sísmica a mediados de agosto. 1.075 terremotos, 94 sentidos por la población. Hoy miércoles, el vicepresidente primero y ministro de Economía, Carlos Cuerpo, se desplaza a Granada para abordar con los alcaldes de los municipios afectados los efectos de la serie sísmica registrada estos últimos días en la provincia.
6: Del Ministerio de Economía depende el consorcio de compensación de seguros al que se está acudiendo para cubrir los daños de los terremotos. Tras el encuentro con los alcaldes, Cuerpo se desplazará a las asociaciones de vecinos del Zaidín para conocer el estado de los inmuebles dañados por los seísmos.
0: Aún permanecen desalojados centenares de vecinos de Las Gavias, del barrio del Zaidín, de la capital y de Armilla, cuando se ha cumplido una semana desde que se produjeron los 4 terremotos más fuertes, los superiores a 4 grados de magnitud. La capital y su área metropolitana intenta al menos volver a la normalidad. Celia Carrasco.
16: Aunque los temblores van remitiendo, la preocupación sigue latente entre los vecinos que aún siguen sin poder regresar a sus hogares. Son unos 600 de Las Gavias, 46 familias de Armilla y otros tantos que viven en el barrio del Zaidín. Llevan una semana esperando recibir el informe que acredite que sus viviendas son 100% seguras, pero todavía no ha llegado. Rocío Díaz es la consejera de Vivienda.
17: Se están revisando y hasta que no tengamos esa garantía por parte de los técnicos, son ellos los que van a marcar cuándo van a salir del albergue para volver a su casa.
16: Los movimientos también han afectado la cúpula de la Virgen de las Angustias, patrona de Granada. Será trasladada este domingo a la Iglesia del Sagrario y todos los actos se cancelan, entre ellos bodas y bautizos. Antonio González es el hermano mayor de la Virgen de las Angustias.
18: Se ve mermada en esa misa diaria, en boda, todo. Y ahora hay que ir buscando, si no puedo casarme aquí, ¿dónde me puedo casar?
16: La imagen va a permanecer allí hasta que las reparaciones estén realizadas y se prevé que sean unos meses.
0: Y la Alhambra de Granada recupera poco a poco la normalidad tras la serie de terremotos que han azotado la capital y el área metropolitana. Hoy miércoles reabre el Generalife al completo y casi en su totalidad los Palacios Nazaríes. Sigue cerrada sin fecha la Alcazaba.
4: Se normaliza la actividad sísmica de Granada y eso permite que la Alhambra, pues también a partir de hoy el Generalife reabre por completo y los Palacios Nazaríes recuperan el 95% de su recorrido habitual. Así que se podrá volver a visitar el Partal, el Paseo de las Torres y la Sala de la Barca. Si todo sigue así, el jueves se recuperará el recorrido habitual por otras zonas, como la Sala de Dos Hermanas, las habitaciones del Emperador o el Patio de Lindaraja.
2: Ya empezaremos a abrir lo poco que queda cerrado y ya podríamos decir a finales de esta semana que estaremos, salvo la Alcazaba, en una práctica totalidad abiertos.
4: Lo decía el director del patronato, Rodrigo Ruiz Jiménez. La serie de terremotos de la semana pasada provocó algunos daños en el monumento, aunque ninguno grave. Los turistas este martes lamentaban no haberse enterado antes de que hoy se reabren estas zonas.
7: Teníamos expectativas de conocer la parte de la Alcazaba y la Torre de la Vela y nos acaban de comentar en taquilla que lamentablemente por el tema de los terremotos va a ser imposible visitarla hoy.
8: He venido hoy y hay sitios que están cerrados, entonces si lo llegas a saber hubiera venido mañana.
19: Oye, pues me alegro que Granada recupere la normalidad, ya tocaba.
4: Por el momento seguirá cerrada la Alcazaba y también la zona del trono del Palacio de Comares.
0: Y más cosas, el gobierno andaluz mantiene su exigencia al Ejecutivo Central para que vuelva Oconsur. Pero además el vicepresidente primero de la Junta, Antonio Sanz, ha ido más allá y ha reclamado en las últimas horas una fecha concreta para la reactivación de esta unidad de élite de la Guardia Civil para luchar contra las mafias de la droga. Patricia Arzuaga.
20: Asegura Sanz que a Sánchez y a Marlaska se les ha ido de las manos la lucha contra el narcotráfico.
21: Al gobierno de Pedro Sánchez y al ministro Marlaska se les ha ido el narcotráfico de las manos. Hoy todas las provincias andaluzas están afectadas por las mafias del narcotráfico. Y eso es consecuencia del abandono que Sánchez y Marlaska han hecho de la lucha contra esta lacra.
20: Por eso, además de una fecha para la vuelta de Oconsur, pide reformas legislativas que fortalezcan la protección de los agentes.
21: Solicitamos la creación de unidades especializadas con carácter permanente, con suficientes medios y personal. Exigimos el refuerzo de la seguridad jurídica en la actuación policial y el reconocimiento de la labor policial en Andalucía como profesión de riesgo.
20: Sin olvidar, recalca, reforzar las plantillas y dotarlas de medios suficientes para luchar contra el narcotráfico en auge en Andalucía.
0: 7 y 24 minutos, una mujer de 68 años, primera víctima mortal del virus del Nilo en Extremadura. Con ella ya son dos personas las que han fallecido este año en España por este motivo. El primero, recuerden, un hombre de dos hermanas en Sevilla.
6: La mujer estaba ingresada en el hospital Don Benito Villanueva de la Serena, según ha informado el Servicio Extremeño de Salud. A día de hoy hay 24 personas de esta comunidad enfermas con el virus del Nilo. De ellas, tres están hospitalizadas, dos en Don Benito y una en Mérida. Extremadura también registró el pasado año la única muerte en el país por esta enfermedad.
0: Y en Andalucía, a día de hoy, se han declarado 52 casos de fiebre del Nilo Occidental en personas. 19 han tenido que ser hospitalizadas, pero solo 4 siguen en el hospital. Por ahora solo se ha producido un fallecimiento, el de dos hermanas. 27 municipios andaluces están en alerta por la presencia de este virus. Carmen Márquez.
22: Un vecino de dos hermanas en Sevilla de 86 años y con patologías previas es por ahora la única víctima mortal en Andalucía por el virus del Nilo este año. Falleció a principios de agosto. Hasta el momento, según datos de la Consejería de Sanidad, 52 personas han sido diagnosticadas con este virus, 36 leves y 16 con enfermedad neuroinvasiva. En cuanto a hospitalizaciones, se han producido 19 y solo 4 personas siguen en el hospital. 52 casos positivos, pero se han realizado pruebas a más de 500 personas que luego se han descartado. La mayoría de positivos son en Sevilla, salvo uno en Hinojos, Huelva. En cuanto a las zonas declaradas en alerta, hay 27 municipios andaluces en esta situación. Este martes se ha sumado Cártama, en Málaga.
0: Y el Zoo de Jerez va a reabrir hoy miércoles tras bajar la alerta por el virus del Nilo. El ayuntamiento anuncia que los últimos informes determinan que tras las actuaciones realizadas durante la última semana, el riesgo es bajo, tanto en el recinto como en un perímetro de 1,5 km. Pablo Cosano.
1: El Zoo de Jerez reabre al público en horario habitual, manteniendo las medidas establecidas en la normativa vigente. El informe elaborado por el Servicio de Control de Plagas recoge que las inspecciones de los invernales, tanto en el interior como en el exterior, no se ha observado presencia de larvas ni de ejemplares adultos de mosquito en las conducciones de agua. Carmen Pina, la delegada municipal de Bienestar Animal.
3: Pues actuando con labores de desinfectación en toda la zona del centro y en la zona perimetral, se hace la reapertura, manteniendo en todo momento el control que establece el protocolo, siguiendo en área de alerta.
1: La Junta, como han oído, mantiene la comarca de Jerez en alerta hasta el próximo 16 de septiembre.
0: Y la consejera de Medio Ambiente de la Junta, Fina Martínez, mantendrá hoy una reunión con los representantes de 11 municipios afectados por el incendio que se originó el pasado 6 de agosto en el municipio onubense de Niebla. Solo esta localidad ha visto afectada 9.500 hectáreas de su término municipal. Joaquín Molina, su alcalde.
5: Trasladar a la consejera nuestra preocupación por nuestro medio ambiente, por nuestros aspectos energéticos, nuestras infraestructuras, actividades económicas y parcelas privadas que existen dentro de nuestro término. Y bueno, esperemos una respuesta y una pronta respuesta de todas las administraciones para que, bueno, en el menor tiempo posible se pueda recuperar.
0: También el alcalde de Aznalcóllar, Juan José Fernández, estará en esa reunión y va a reclamar unidad de las administraciones y, sobre todo, celeridad.
9: Y lo que pedimos ahora mismo es declaración de zona catastrófica urgente, imprescindible, que participe Europa, que participe el Gobierno Central y, por supuesto, la Junta de Andalucía, que es la que le compete, las diputaciones. Que todas las administraciones hagan como hicieron cuando pasó lo de la mina. Todo el mundo se puso las pilas y en 4 días habían llegado a un acuerdo.
0: Y seguimos en la provincia de Sevilla. La residencia de mayores de Tomares, en cuyo minibús fue hallado muerto un residente de 84 años, ha apartado temporalmente del servicio al conductor y al auxiliar sanitaria que estaban asignados a ese traslado. Pilar González.
10: Ninguno de los dos trabajadores acudirá al centro mientras dure la investigación interna abierta por la dirección, que quiere comprobar si se aplicó el protocolo de seguridad de la residencia, que contempla el control y el recuento de los usuarios. Esas conclusiones se pondrán a disposición de la autoridad judicial. La investigación oficial la lleva a cabo la Policía Judicial de la Guardia Civil de Mairena del Aljarafe, que trata de determinar si hubo negligencia tras constatarse que el hombre pudo permanecer varias horas en el interior del vehículo. El primer aviso al 112 apuntaba a una muerte compatible con un golpe de calor.
0: Y en Palma de Mallorca ha sido detenido un individuo de 23 años, entrenador de voleibol, por supuestamente violar y dejar embarazada a una menor a la que invitó a su casa. Allí la agredió sexualmente. Mariló Rico.
23: El individuo conocía a la víctima de 15 años porque era su entrenador de voleibol. El joven invitó al adolescente y a otra compañera de equipo a comer a su casa. Tras la comida, la amiga se marchó y el entrenador se quedó a solas con la víctima. Le dijo con insistencia que se quitara la ropa, ella se negó, pero finalmente accedió por miedo a que le hiciera daño. A raíz del cambio radical de actitud de la menor y de quedar embarazada, su familia puso el caso en manos de la policía. El entrenador, que está acusado de un delito de agresión sexual, fue puesto a disposición judicial el pasado sábado y quedó en libertad con una orden de alejamiento de la víctima.
0: Y en unos minutos vamos a recordar aquí en la mañana de Andalucía, Dolly Parton. La leyenda de la música country ha muerto a los 80 años. Donald Trump, por cierto, ha decretado luto en Estados Unidos durante una semana en su honor.

0: Son las 7:30 de la mañana.
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0: Y con Olga Moya y Auxi Contreras vamos a repasar lo más destacado de la actualidad de este miércoles 26 de agosto en titulares.
2: Hoy tiene lugar la primera reunión en Ceuta del mando único. El ministro que lo preside, Ángel Víctor Torres, descarta reubicar a los migrantes en polideportivos de la ciudad. Juan José Vivas había amenazado con ir a los tribunales si eso ocurría y centenares de personas protestaban en la calle.
3: La ministra de Defensa, Margarita Robles, contradice al ministro del Interior, Grande Marlaska. Ha dicho que el Centro Nacional de Inteligencia sí advirtió al gobierno de la posibilidad de una entrada masiva a nado en Ceuta. Robles es la primera que da explicaciones en el Congreso.
2: Precisamente la Diputación Permanente del Congreso celebra hoy una sesión extraordinaria para debatir y votar si Pedro Sánchez debe comparecer en un pleno extraordinario. El PP quiere que el presidente también dé explicaciones en la Cámara Baja sobre la crisis de Ceuta.
3: Efectivos del Plan Infoca trabajan a esta hora en un incendio forestal declarado en Nerja, en Málaga. Está controlado el que se originó en Las Tres Villas, en Almería, y estabilizado el de Soportújar, en la Alpujarra de Granada.
2: 44 seísmos de muy poca intensidad registrado este martes el Instituto Geográfico Nacional en la provincia de Granada y en su capital. El vicepresidente primero y ministro de Economía, Carlos Cuerpo, se desplaza hoy a Granada para conocer de primera mano el estado de los inmuebles dañados.
3: Ha muerto a los 80 años Dolly Parton, la reina de la música country. Tras una breve batalla contra el cáncer, cosechó 11 premios Grammy y vendió 100 millones de discos.
2: En deportes, el Real Betis vence por la mínima al Valencia en Mestalla en el partido aplazado de la primera jornada.
3: En cuanto al tiempo, la predicción indica intervalos nubosos en el tercio occidental, con posibles lluvias débiles en el interior de Huelva y polvo en suspensión en el extremo oriental. Las máximas se van a mover entre los 34 grados de Granada y los 26 de Cádiz, con un aviso amarillo por calor en Almería entre las 13 horas y las 20. Los vientos soplarán flojos a moderados de componente oeste, con intervalos fuertes en el litoral mediterráneo y en el estrecho.
0: 7:32 de la mañana, vamos a echar un vistazo también a la prensa, los periódicos de este miércoles. Comenzamos con las cabeceras nacionales. ¿Qué asunto llevan en su portada, Auxi?
3: Pues la crisis migratoria de Ceuta prácticamente es el tema que copa las principales portadas en El Mundo. La foto es para la ministra Margarita Robles y el titular dice: Robles desnuda a Marlaska al detallar la alerta del CNI, poniendo de manifiesto esas discrepancias que venimos contando entre los ministros. También lleva una foto del rey de Marruecos, Mohamed VI, y el titular dice: loa la liberación de las ciudades ocupadas ante el rey Mohamed VI. Otro ministro marroquí se suma a la reivindicación sobre Ceuta y Melilla. En El País, la foto es para los dos ministros y el titular dice: Robles y Marlaska chocan por el papel del CNI en la crisis de Ceuta. Destaca también: el gabinete de Ayuso buscaba un piso de lujo con una gran terraza, y la muerte de Dolly Parton, leyenda del country, que también han destacado la mayoría de las portadas. ABC, el titular dice: el CNI alertó el día antes a Interior del asalto de 180.000 inmigrantes. La foto es para Fernando Grande Marlaska y también destaca: Sánchez se vuelve a ir de vacaciones a Andorra horas después de presidir el Consejo de Seguridad Nacional tras su fiasco en Ceuta. La Razón sí recoge una foto de la manifestación de ayer de cientos de vecinos por las calles de Ceuta para pedir la solución de esta crisis, y el titular es para: el gobierno no sabe cuántos migrantes hay en Ceuta. También hay una foto de la ministra Margarita Robles y dice que confirma que el CNI avisó a la delegación del gobierno y las fuerzas de seguridad, y el ministro Marlaska niega informes que anticiparan la entrada masiva de inmigrantes desde Marruecos.
0: Gracias, Auxi. Ceuta, que copa casi toda la actualidad en la prensa nacional. ¿De qué habla la prensa andaluza, Olga?
2: La prensa andaluza, que también en sus portadas pues tienen el asunto de Robles y Marlaska, diciendo que se contradicen en el papel del CNI, pero también encontramos otros titulares como en El Ideal de Granada: 30 calles de la capital siguen a oscuras tras sufrir reiterados robos de cable. Y hay una fotografía en la que se ve pues a unas personas que están, digo yo, tomando el fresco, porque se ve que es noche cerrada, y están sentados tomando el fresco, pero eso sí, a oscuras, solo se iluminan pues con las luces de los coches. Los arreglos suponen un coste de 195.000 euros recursos para el ayuntamiento. Dice que el equipo de gobierno va a convocar ya a la Junta Local de Seguridad y que está exigiendo más presencia de Policía Nacional, porque la verdad es que las calles están muy oscuras. En Diario de Sevilla, una clínica de fertilidad cierra y dejan el limbo a sus pacientes. Dice el antetítulo que los tratamientos van a seguir en Marbella. Lo cierto es que la clínica ha echado el cierre.
0: Pues vaya, pues anda que estarán sí. Buenos los afectados, pues sí. Y los mandan a Marbella. ¿Qué más cosas?
2: El sur de Málaga, desplome histórico de la temperatura del mar. Esto me ha dejado un poco sobrecogida. Dice que una confluencia de fenómenos explica la caída de los 28 grados que tenía el agua, que decían que estaba muy caliente, a los 15,6. Una tregua, dice, en plena ola de calor marina. Pero bueno, es muy...
0: Sí, es récord, es curioso. ¿No? Yo ayer tuve que leer un par de veces la noticia porque me resultaba curioso que precisamente el otro día habláramos de récord de temperatura máxima en el mar, en el Mediterráneo, concretamente en Málaga, donde hay una boya que mide esa temperatura, pero en estos días pues se han dado otras circunstancias que han hecho que la temperatura sea la más baja registrada en un verano en el Mediterráneo y en esa zona de Málaga.
2: 15 grados, muy fresquita, la verdad que sí. En Ideal de Jaén, limpieza en los cauces de los puentes. Hay una fotografía donde se ve esos trabajos. El Ayuntamiento de Jaén está impulsando una actuación a lo largo de 20 kilómetros. Es como prevención ante futuras borrascas en esta zona inundable. Y muere un motorista en un accidente en Génave. Es el segundo en tan solo dos días. Huelva información. Llegan las primeras ayudas. La foto de portada es para todo ese paisaje quemado que bordea el río Tinto. La Diputación concede de forma urgente 20.000 euros al Ayuntamiento de Berrocal. En Diario de Cádiz, Pascual Llopis, este empresario, dice, vuelve al puerto de Santa María tras cerca de dos meses en la cárcel. Recordamos que está siendo investigado por una supuesta trama de blanqueo de capitales relacionada con el narcotráfico. En el Diario Córdoba, el anillo verde va a sumar otras 9 hectáreas más en 2028 con el Parque de Miralbaida. Comienzan las obras con un presupuesto de unos 4,5 millones y un plazo de

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2: Siete y 39 minutos de la mañana. La Junta quiere convertirse en referente del uso de la inteligencia artificial en la administración pública. Así se ha tratado este martes durante la primera reunión del Consejo de Dirección de la nueva Consejería de Inteligencia Artificial, Desarrollo Digital y Administración Pública, la primera institución autonómica centrada en la gestión de la IA. Carlos López.
3: La inteligencia artificial ha llegado para revolucionar la sociedad y la Junta quiere liderar su gestión al unificar los recursos humanos, digitales y la IA en una consejería. El gobierno andaluz ha invertido unos 1.500 millones de euros en 6 años para potenciar el desarrollo digital de nuestra tierra. El consejero de Inteligencia Artificial, Desarrollo Digital y Administración Pública, José Antonio Nieto, explica algunos ejemplos del uso práctico de la IA en la gestión pública.
4: Nosotros queremos que la inteligencia artificial, que el desarrollo digital ayude a predecir situaciones como las que se han producido en Granada con los terremotos. Queremos que todo ese trabajo, todos esos servicios sirva para acercar y hacer mucho más ágiles la ayuda, los recursos que van a necesitar los ciudadanos que se vean afectados por los incendios.
3: Y no son los únicos. La consejería también ha desarrollado un gemelo digital de la Alhambra, una réplica virtual realizada con IA del monumento más visitado de Andalucía.
2: Y atentos a esto, ¿cómo es posible que una de las provincias con mayor tasa de suspenso en los exámenes de tráfico, en los prácticos, sea a la vez el lugar con los conductores más seguros de España? Este es el gran enigma vial que se registra en Córdoba. Elena Colchero.
5: Puede parecer una paradoja, pero los datos de la Dirección General de Tráfico confirman que alrededor del 60% de los alumnos suspende el examen práctico en la provincia. Y por otro lado, un estudio publicado por el portal de automoción Cargo sitúa a Córdoba como la segunda provincia de España y la primera de Andalucía donde mejor se conduce, con una puntuación de 93,14 sobre 100. Rafael Cruz es el presidente de la Asociación Provincial de Autoescuelas y lo tiene claro.
6: Los conductores que tenemos hoy día pues, van mejor formados. Tenemos este reconocimiento también, indudablemente, pues la mejora de las vías, ¿no? Cada día se están eliminando puntos negros, cada día tenemos vías más amplias. Y otro factor es que es una ciudad donde el estrés a la hora de conducir pues bastante bajo.
5: Y respecto a los suspensos, 6 de cada 10 alumnos suspende el examen práctico. La explicación es de lógica. La falta crónica de examinadores de la DGT hace que los estudiantes tengan que esperar hasta 3 meses para examinarse al volante. Un tapón burocrático que penaliza a los aspirantes. Ahora el que lo consigue sale al asfalto con una preparación de premio.

0: Y los motoristas, también atención a esto, no podrán circular sin guantes y tampoco podrán usar chanclas a partir de octubre. El nuevo reglamento, que entrará en algo más de un mes, extiende la obligación a los pasajeros y no solo a los conductores de motos y ciclomotores, Carlos.
1: A partir del 1 de octubre se acabaron los viajes en moto sin una indumentaria adecuada que incluye la obligación de utilizar guantes homologados de protección en autopistas, autovías y carreteras convencionales. Hasta ahora eran opcionales. El calzado también está sujeto a la norma, ni chanclas ni sandalias. Y no es todo, la prohibición se extiende a los acompañantes, no solo a los pilotos. Los usuarios acogen la norma mayoritariamente con aceptación, incluso para los que van de paquete. Lo explica el presidente del Club Motero Ducati Andalucía, Pedro Pelicen.
2: Al final van los dos la moto, o sea que el mismo problema tiene uno que otro. Como yo he tenido accidentes y normalmente suelen ser las extremidades, son los que más sufren, ¿eh? Vamos, la mayoría está a favor de que se utilicen, está a favor de la seguridad, por ese lado lo veo positivo.
1: Otra cosa son aquellos usuarios que utilizan la moto o el ciclomotor para trayectos cortos o urbanos.
2: Eso va a ser más complicado. El que, como yo digo, motero de rato, lo que quiere ir es por lo más cómodo, pero normalmente lo que es

0: Son gente que andan en moto habitualmente, suelen ir protegidos. De hecho, no solo ya con guantes o con zapatos cerrados, sino incluso lleva una chaqueta de cordura, de un material que aguante la abrasión de una caída.
1: El reglamento refleja el cambio en la perspectiva sobre la política de tráfico, que ha pasado de centrarse en el vehículo a priorizar a los usuarios.
2: Y el gobierno andaluz va a destinar 5 millones de euros a la mejora en la seguridad de la carretera A393, que es la que une los municipios gaditanos de Arcos y Espera y que presenta una alta siniestralidad, Nuria Guerrero.
3: Los trabajos van a permitir cambiar el firme y ampliar la calzada de los 6 a los 8 metros de ancho. El consejero de Fomento y Movilidad, Mario Muñoz Zatanet, lo ha anunciado esta mañana.
4: Vamos a realizar una actuación de ampliación de la calzada, de pasar de 6 metros de ancho a 8 metros de sección, para poder habilitar arcenes en sus márgenes. Vamos a actuar entre el kilómetro 8 y el kilómetro 18, o sea, más o menos en un ámbito de unos 10 kilómetros, en las zonas más que estén más deterioradas de ese ámbito de esos 10 kilómetros.
3: La alcaldesa de Espera, Tamara Lozano, ha asegurado que estas obras serán muy necesarias, sobre todo para evitar nuevos accidentes mortales.
5: Esta noticia se recibe con bastante alegría. Podemos decir que, bueno, hasta la fecha es una de las mayores inversiones que conocemos y evidentemente muy, muy necesaria.
2: Y viajar retrasa el envejecimiento. Las buenas experiencias y los recuerdos agradables retrasan la oxidación celular, así lo asegura un estudio australiano que la Universidad de Jaén está revisando en torno a la llamada entropía. Eva López.
6: No es el elixir de la eterna juventud, pero viajar mejora la memoria y la adaptación, restituye nuestro equilibrio biológico y reduce el desorden de nuestro sistema energético, lo que los expertos llaman entropía. Francisco Esteban, profesor de biología celular.
7: El movimiento y el contacto social activan mecanismos cerebrales que favorecen la memoria y la plasticidad. Ahora bien, no todos los viajes son saludables. Un viaje estresante, con prisas, conflictos o falta de descanso puede generar justo lo contrario. Beneficia sobre todo cuando hay un equilibrio entre actividad, descanso, contacto social y experiencia enriquecedora.
6: Como dice el profesor de Jaén, más que el destino, lo terapéutico es romper la rutina y traer de vuelta más pensamientos renovados que selfies y fotografías.

0: Y hablamos ahora de un profesor jerezano, Antonio Miguel Moreno, que ha sido designado como uno de los 5 docentes más relevantes e influyentes de España. Es el único andaluz que está en esa lista que elabora cada año la Asociación Española de Verificación Digital, Pablo Cosano.
1: Antonio Miguel Moreno es conocido como el rey de la FP por su trayectoria vinculada a este ciclo. Es docente de formación profesional para el empleo, escritor y creativo digital. Destaca por la aplicación de nuevas tecnologías en el ámbito educativo y cultural y por la creación de la literatura experimental disruptiva, lo que le supuso también el Premio Internacional a la Innovación Educativa y Cultural de Naciones Unidas.
2: Este reconocimiento, bueno, es todo un orgullo y una satisfacción enorme. Y por otra parte, un respaldo a mi labor docente, en especial en estos últimos años, en la formación profesional para el empleo, en la cual pues he intentado integrar las nuevas tecnologías, hacer hincapié en la digitalización y en la alfabetización mediática e informacional tan importante en estos días. Y bueno, ahora comenzamos en septiembre el nuevo curso con las pilas cargadas, con mucha ilusión.
1: Moreno arranca este año como profesor en EUSA, el Centro Universitario de la Cámara de Comercio de Sevilla.
0: Y uno de los descubrimientos arqueológicos más notables de este año se produjo el pasado febrero en la localidad sevillana de la Puebla de Cazalla, y de manera casual. Se trata de una escultura romana de un togado de 1,70 de altura, pesa más de 700 kilos y que dos vecinos encontraron al dejarla a la vista las pasadas lluvias. Su colaboración ciudadana ha sido clave para que se haya presentado este martes como una parte importante del patrimonio de Andalucía. Así lo destacaba la consejera de Cultura, Patricia del Pozo.
3: Cuando vieron lo que asomaba de la tierra, pues estos dos ciudadanos ejemplares, Antonio Manuel Fernández Pérez y José María Fernández Vicente, y lo que hicieron fue llamar inmediatamente a la Delegación Territorial de Cultura, en lugar de callarse la boca, ¿verdad?
0: En Málaga, Genalguacil, que se considera el primer museo habitado del mundo, ha incorporado 4 nuevas obras a su colección después de sus encuentros de arte que se celebran cada verano desde 1994 en Carna Maldonado.
4: Desde hace más de 30 años, varios artistas realizan una residencia durante el mes de agosto en este minúsculo pueblo del Valle del Genal, de apenas 400 habitantes. Este año los artistas seleccionados han sido Pablo Bellot, Isabel Bonafé, Julia Llerena y el colectivo León Chihuó y Sara Wong, que durante un mes han desarrollado sus proyectos en estudios abiertos y con la participación de los vecinos. El compromiso de los artistas es ceder al municipio una obra que pasa a formar parte de su patrimonio artístico. Parte de estas obras se exponen, de hecho, en las calles, incluso sobre tejados y muros. Otras se incorporan al museo. En esta ocasión, dos obras se van a quedar en el espacio público como parte de la colección Pueblo Museo al aire libre, mientras que otras dos pueden ya visitarse en el Museo de Arte Contemporáneo de la localidad.
0: La cantante y compositora estadounidense Dolly Parton, como les venimos contando, una de las figuras más importantes de la música country, autora de éxitos como este Jolene, murió este martes a los 80 años. El presidente de Estados Unidos, Donald Trump, ha lamentado la muerte de Dolly Parton, la ha calificado como una de las mejores cantantes de todos los tiempos y ha ordenado que se bajen las banderas a media asta en su honor durante una semana.

Tomatina vuelve a Buñol, a Valencia. Ya son 79 ediciones de esta fiesta en la que 22.000 personas lucharán durante una hora con 150 toneladas de tomates. Son 30 más que el año pasado. Una batalla que dejará un año más una de las imágenes más icónicas del verano de fiestas populares en España. El interés, además, por esta fiesta traspasa fronteras. Hay 400 periodistas y profesionales acreditados de hasta 45 medios. Los tomates, esa artillería roja seleccionada expresamente para la ocasión, proceden este año de Don Benito de Badajoz. Tienen un punto perfecto de maduración para poder ser aplastados con una mano y evitar impactos peligrosos.

0: Vamos ya con toda la actualidad del deporte que nos trae Alonso Rivero. ¿Qué tal? Muy buenos días.
1: Hola, ¿qué tal? Buenos días. Amanecemos y contamos en deportes otra vez buenas noticias, porque dos equipos andaluces, dos equipos sevillanos, están en lo más alto de la tabla clasificatoria. Ayer, victoria del Betis. Javi Lacabe, buenos días.
2: El Betis se une al Sevilla en lo más alto de la tabla con 6 puntos de 6 posibles en 2 partidos después de ganar anoche al Valencia 0-1. Primera parte con empate a nada, muy poquitas ocasiones de los dos equipos. Las más claras del Valencia las abortó Álvaro Valles, y en la segunda mitad mejoró el equipo de Pellegrini. Empezaron a llegar las ocasiones. Troy Parrott, el nuevo fichaje irlandés, nada más entrar tuvo una clarísima. También la tuvo Fornals, incluso Anthony. Y en el 38 de la segunda parte, Pablo García, después de un buen centro tras una contra de Fran, remataba de volea, imposible para el portero, y con ese gol de Pablo, que tenía un pie fuera y veremos ahora qué pasa, le dio la victoria al Betis y el pleno 6 puntos de 6 esperando el sorteo del jueves de la Champions.
1: A ver qué ocurre con Pablo García después de ser fundamental en la victoria en el día de ayer. Por cierto, no hubo puntos de por medio, pero sí hubo partido para el Córdoba, jugó un nuevo amistoso. ¿Cómo le fueron las cosas, Juancho Solís? ¿Qué tal? Muy buenas.
3: Hola, buenas. Un Córdoba plagado de suplentes ganó 1-2 su amistoso de este martes ante la Agrupación Deportiva San José con motivo del 75 aniversario del club sevillano. Marcaron los goles Teo Zidane e Ibai. Debutó el último fichaje de los blanquiverdes, Dani Budesca, que será presentado hoy. El club cordobesista espera que el jugador cedido por el Villarreal no sea el último de los refuerzos de este verano.
1: Del resto de equipos andaluces, ¿qué nos cuentan? Lola Camacho, ¿qué tal? Buenos días.
4: Buenos días, Alonso. En el Sevilla, más allá de la presentación de los nuevos jugadores, está muy pendiente del mercado. Confía el club en terminar de hacer caja con algún que otro jugador y lograr confeccionar una buena plantilla para esta temporada. Manolo Martín, buenas.
5: Buenos días. Hay margen para poder inscribir a más futbolistas, lo dijo en el día de ayer José Ignacio Navarro. En el Sevilla se trabaja duro para intentar cerrar la plantilla en esta recta final del mercado. José Ignacio Navarro, director deportivo del Sevilla, no quiso aclarar cuántas operaciones quedan, pero sí dejó este mensaje: el Sevilla va a tener una plantilla competitiva de al menos 20-21 futbolistas más los jugadores que puedan reforzar desde la cantera.
6: Yo creo que lo importante es tener una plantilla competitiva. Es verdad que esos fueron los desplazados al partido contra Athletic Bilbao. Había jugadores que por lesión no se encontraban, como Alfon y Marcao. También se quedaron aquí Rubén y otros jugadores. Son más de esos 16 jugadores. Lo importante no es el número, sino que al final tengamos una plantilla competitiva y nos iremos sobre los 20, 21, 22 jugadores, y también participarán jugadores de la cantera que vienen participando con nosotros habitualmente, los que han cogido dorsal del primer equipo, como también otros jugadores que tienen licencia del Sevilla Atlético y que formarán parte de la dinámica del primer equipo.
5: Nombres como el de Rubén Vargas, al que se le asocia con Olympiacos, o la posible salida de Agumé, serían otro de los jugadores que podrían generar más beneficio, más límite para salir al mercado con un poco más de tranquilidad.
4: Y tenemos al Málaga encausado en el que será su primer encuentro con uno de los grandes de la liga, como es el Real Madrid. Tras el empate con otro de los recién ascendidos, el Deportivo de La Coruña, ahora toca un duelo de altura. Buenos días, Alba González.
7: Hola, muy buenos días. El Málaga tiene hoy sesión de descanso tras haber conseguido su primer punto ante el Deportivo de La Coruña. Ayer realizó trabajos de recuperación junto al filial, en donde los lesionados Ochoa, Niño, Calero, Moussa y Murillo trabajaron al margen, avanzando en sus respectivos procesos de recuperación. Mañana jueves volverán al trabajo para comenzar con la preparación del partido ante el Real Madrid. El encuentro será este domingo a las 5 de la tarde en el Santiago Bernabéu.
4: En segunda, el Cádiz, que disputa hoy el trofeo por los 150 años de la ciudad de Chiclana, a la vez que se prepara para recibir a su próximo rival, el Valladolid. Y todo sin perder de vista los últimos coletazos en el mercado de fichajes del verano. Javier Lacabe.
2: El Cádiz Club de Fútbol continúa preparando el encuentro del próximo domingo, 7 de la tarde, frente al Valladolid en el Nuevo Mirandilla. Hoy además tiene, aparte del entrenamiento habitual por la mañana en la ciudad deportiva del Rosal, un partido amistoso con uno de los equipos habituales de la provincia, el Chiclana, de Tercera Federación, en el que habitualmente lo más normal es que jueguen los futbolistas que no están disponiendo de minutos. En otro orden de cosas, seguimos a la espera de movimientos, tanto de salidas. Se habla de que podrían abandonar el Cádiz tanto Suso como principal exponente, como Álvaro García Pascual e incluso algún otro futbolista del centro del campo, y tendrían que llegar al menos otros 3 futbolistas antes del próximo martes en el cierre de mercado.
4: Y el Granada, que vuelve al trabajo para preparar ese duelo andaluz que va a librar con el Córdoba en esta próxima jornada. Miguel López, bueno. buenas.
8: ¿Qué tal? Muy buenos días. Pues sí, tras el triunfo ante el Real Club Deportivo Mallorca, el Granada piensa ya en el derbi del domingo ante el Córdoba en el Arcángel, para el que el equipo blanquiverde ha cedido alrededor de medio millar de entradas que el Granada está comercializando a un precio único de 20 euros para abonados. Hay ilusión entre la parroquia rojiblanca, pese a que no ha sido un mercado de verano muy prolijo, pero hay ilusión por el arranque del equipo de Pacheta, que suma 4 puntos de 6 posibles y ante 2 rivales de entidad como el Real Oviedo y el conjunto Bermellón. Retoma los entrenamientos el Granada y lo hace pensando en intentar recuperar a Pau Casadesús, que es el único futbolista de momento de baja. Un Granada Club de Fútbol que, como decimos, está en un buen momento, ha empezado bien la liga y que el domingo se mide al conjunto de Iván Ania.
1: Gracias, Lola, muy pendiente. Vamos a estar también en el día de hoy del fútbol. Hay jornada liguera en el Santiago Bernabéu, regresa José Mourinho, Real Madrid, Real Sociedad. Pero en otros deportes estamos muy pendientes desde el pasado lunes del Campeonato del Mundo de Remo, que comenzó en Ámsterdam, en Países Bajos. Y ya saben que les comentábamos en el día de ayer que había gran noticia, porque el 2 sin timonel de los hispalenses Jaime Canalejo y Javier García, cuarto esta temporada en 12 de las 3 citas de la Copa del Mundo, certificaba por la vía rápida su clasificación para las semifinales que se van a disputar este mismo miércoles. Y también este miércoles en Poznan, Polonia, se disputa el Campeonato del Mundo de Sprint Olímpico y para canoa de piragüismo. Hasta el domingo compiten con la selección española en la última prueba de la temporada puntuable para los Juegos Olímpicos de Los Ángeles 2028, 7 palistas de nuestra tierra. Una campeona del mundo como es la onubense Daniel García en el K4 500, que le contaba esta a su casa, Canal Sur Radio, sus sensaciones.
9: Nada, tenemos muchas ganas de competir, de revalidar el título que vamos a intentar defender, y nada, muy motivadas. Es nuestro objetivo de la temporada y poco más.
1: Y también queríamos conocer las impresiones de 2 olímpicos de los sevillanos, Pablo Martínez y Cayetano García de la Borbolla en C4 500.
10: Nada, muy contentos con la preparación del C4, la verdad que los tiempos están saliendo, hemos entrenado muy bien en Galicia con Melo y en la etapa final con los compañeros Diego y Fontan y con Kiko el C4, y la verdad que deseando ya de ponernos en la línea de salida, empezar a competir y que los resultados ojalá salgan como esperamos.
11: Sí, un poco lo que dice Pablo, que las sensaciones entrenando en el C4 la verdad que van muy bien. Creo que es un C4 muy competitivo, que podemos optar a todo. Así que el sábado, bueno, mañana miércoles empezamos la competición, el sábado será la final, así que bueno, con muchas ganas de darlo todo.
1: El foco lo ponemos también en las canoístas hispalenses Elena Gómez Millán y Ana Cantero en C4 500, Carlos García igualmente sevillano en K2 500 y la nazarena Carlota Blanca en la paracanoa de KL2 y VL2 200. Mucha suerte a todos ellos y estaremos pendientes en su casa en Canal Sur.
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0: Andalucía, son las 8 de la mañana.
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0: Ángel Víctor Torres ya está al frente del mando único en Ceuta, una figura excepcional recogida en la declaración de situación de interés para la seguridad nacional que ha aprobado este martes el Consejo de Ministros y que publica hoy el Boletín Oficial del Estado. Esa declaración incluye la habilitación de espacios para acoger a los migrantes como polideportivos, algo que ha provocado la protesta de los ceutíes y también de su gobierno. Así que finalmente se descarta esa opción. Torres le ha transmitido a Juan Vivas que la elección se hará con consenso, pero es necesario reubicar, decía el ministro, a estas personas.
14: Lógicamente hay que filiar a las personas, para eso necesitamos que estén en espacios, y por eso es una prioridad tener espacios suficientes. Hace falta un plan Ceuta, un plan Melilla, un plan Canarias, en el que haya un número suficiente de espacios permanentes, porque esto puede volver a repetirse, no lo que tuvimos el 30 de julio, pero sí la llegada de personas.
0: Al margen del mando único, el protagonismo se lo llevan en las últimas horas Margarita Robles y Grande Marlaska. Los ministros de Defensa e Interior siguen dando versiones distintas, contradictorias, del papel del CNI en la entrada masiva de migrantes los pasados 30 y 31 de julio.
15: Los servicios de inteligencia y obviamente el CNI compartieron y analizaron con las fuerzas de seguridad del Estado y con el personal de la delegación del gobierno.
16: Y volveré a repetirlo, no hay ningún informe de esas características con algo relativamente similar a lo que pasó.
0: Robles, en su comparecencia en el Congreso, ha asegurado que Ceuta y Melilla son intocables. En las últimas horas, otro ministro de Marruecos ha reclamado la soberanía de las ciudades autónomas y le ha respondido el presidente de Melilla, Juan José Imbroda.
17: Ceuta y Melilla son partes inseparables de la nación española y que su soberanía no se cuestiona, no se negocia y se defiende.
0: Y seguimos a esta hora pendientes de ese incendio declarado en Nerja, en Málaga, este martes, y en el que siguen trabajando los efectivos del Infoca. Encarna Maldonado, buenos días.
18: Buenos días, Carmen. Hay desplegados 40 bomberos forestales y dos vehículos autobomba. Ahora, a primera hora de la mañana, se va a evaluar el trabajo que se ha realizado durante toda la noche y previsiblemente se van a movilizar otra vez los medios aéreos. El fuego comenzaba ayer tarde hacia las 7:30, apenas unos minutos después ya se habían movilizado 8 medios aéreos y más de 80 efectivos. Entre las primeras hipótesis que se barajan como causa de este fuego figura la caída de un cable eléctrico. Se ha registrado además en la zona de Arroyo de la Miel. Es una zona de orografía bastante complicada y con viviendas también diseminadas.
0: Gracias, Encarna. Y en Granada, el vicepresidente primero, Carlos Cuerpo, se va a reunir hoy con los alcaldes que han sufrido daños en sus localidades por los terremotos. En la Alhambra hoy reabre el Generalife al completo y casi en su totalidad los Palacios Nazaríes. Sigue cerrada sine die la Alcazaba. Y lo venimos contando, ha muerto Dolly Parton, la leyenda del country, a los 80 años, y Trump ha decretado una semana de luto en Estados Unidos. Y en cuanto al tiempo, hoy la EMET activa el aviso por calor en Almería, en la comarca de la Almanzora y Los Vélez, donde pueden llegar los termómetros a los 38 grados. En general, suben las temperaturas en la mitad oriental y bajan en la occidental. Los cielos nubosos, pero nos dice la previsión que se abrirán claros de oeste a este a lo largo de la mañana, salvo en el tercio occidental, donde se esperan nubes bajas que pueden ir acompañadas de lluvias débiles. En el interior de Huelva, el viento flojo a moderado de componente oeste con intervalos fuertes en el litoral mediterráneo y en el estrecho.
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0: 8 y 4 minutos, vamos a conocer cómo se circula a esta hora en las carreteras andaluzas. DGT, Alejandro Martín, buenos días.
19: Muy buenos días. A esta hora, especial precaución, un accidente complica la entrada a la capital gaditana por la CA32 en el entorno de Puerto Real y está generando hasta 2 kilómetros de retenciones. Se complica en Granada también la carretera A395 en los entornos de Armilla y también Oguijares, todo ello en dirección Huétor-Vega, al igual que la salida por la A92 en Puerto La Mora. En el resto de carreteras, por el momento, ya se circula con normalidad.

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7: 8 de la mañana y 6 minutos. El gobierno ha declarado este martes, como estaba previsto, la situación de interés para la seguridad nacional en Ceuta, que publica hoy el BOE, el Boletín Oficial del Estado, con lo que el ministro de Política Territorial, Ángel Víctor Torres, asume ya el mando único de la gestión de la crisis a través de un órgano que va a coordinar a 11 ministerios con la ciudad autónoma y que se reúne hoy por primera vez. Por tanto, Torres ya está en Ceuta, ha asegurado que la premisa sigue siendo la repatriación de la mayor cantidad de los 80.000 migrantes mayores y menores de edad llegados de forma irregular los pasados 30 y 31 de julio, respetando, decía el ministro, el marco jurídico. Auxi Contreras, buenos días.
8: Buenos días. Torres hace hincapié en la dificultad del procedimiento administrativo, especialmente en el caso de los menores. Los trámites, ha dicho, serán largos y complejos.
9: La prioridad es la devolución, tanto de mayores y de menores, diciendo que la regulación es distinta. Lógicamente hay que filiar a las personas, todas tienen sus derechos, para eso necesitamos que estén en espacios y por eso es una prioridad tener espacios suficientes. Hace falta un plan Ceuta, un plan Melilla, un plan Canarias, en el que haya un número suficiente de espacios permanentes, porque esto puede volver a repetirse, no lo que tuvimos el 30 de julio, pero sí la llegada de personas.
8: El presidente de Ceuta, Juan Jesús Vivas, que pidió el mando único a Pedro Sánchez en la visita que le hizo a principios de la crisis en la ciudad autónoma, espera que sirva para hacer lo que no se ha hecho hasta ahora, que se actúe con eficacia, energía y coordinación, decía Vivas.
10: Bueno, yo espero que ahora se haga lo que no se ha hecho antes. Es decir, espero que se valore la dimensión que tiene el problema y que se actúe con la debida eficacia y con la debida energía y con la debida coordinación al servicio de los objetivos que tenemos planteados en esta crisis descomunal que estamos viviendo.
7: Para agilizar la tramitación de los expedientes de asilo, repatriación y reubicar a los migrantes que siguen en las calles, el gobierno, lo escuchaba, lo decía Torres, necesita habilitar espacios en la ciudad autónoma, pero ya descarta los polideportivos, y así se lo transmitía el ministro Torres a Vivas después de que cientos de personas se manifestaran este martes contra esta decisión recogida en el Real Decreto. Olga Moya, buenos días.
11: Hola, buenos días. Sin embargo, Torres ha asegurado que la designación de espacios se hará desde del consenso. Ceuta había amenazado con acudir a los tribunales. El ministro ha asegurado a Vivas y a representantes vecinales con los que se ha reunido que la propuesta es flexible. No se usarán los polideportivos, salvo situación extrema. Sí está abierta la posibilidad de utilizar el polígono del Tarajal para acoger a los migrantes.
7: Pues como decimos, centenares de personas han salido este martes a la calle para protestar contra la gestión del gobierno central ante esa crisis migratoria que atraviesa Ceuta. Los manifestantes han llegado a las inmediaciones del hotel donde se aloja el ministro Torres. Además, la Policía Nacional tuvo que cargar contra los cientos de migrantes que siguen en la playa del Trampolín y que se han enfrentado entre ellos mientras hacían cola para recibir comida de Cruz Roja. Hoy se va a reunir la Diputación Permanente del Congreso, el órgano que toma decisiones en época de inactividad de la Cámara, y debe decidir si llama a comparecer en pleno extraordinario, a Pedro Sánchez para dar explicaciones sobre la crisis de Ceuta. Debería ser ya, porque el 1 de septiembre ya comienza el periodo hábil en el Congreso. Pero si no sale adelante esa petición en la Diputación Permanente del Congreso, el Partido Popular pedirá que Sánchez comparezca en el Senado. Allí los populares tienen mayoría absoluta. La portavoz del Gobierno, Elma Sáiz, lo que dice es que Sánchez va a comparecer en el Congreso, pero no aclara cuándo.
12: Que por supuesto que el presidente del Gobierno va a comparecer, no manejo la agenda del presidente del Gobierno, pero que a nadie le extrañe, porque es lo que viene siendo habitual, es el presidente que más ha comparecido en las Cortes Generales.
7: Y en el Congreso nos quedamos porque allí este martes la ministra Margarita Robles ha defendido el trabajo de los agentes del CNI, del Centro Nacional de Inteligencia, que compartieron en todo momento, decía la ministra, su información con el gobierno.
8: La responsable de defensa ha reivindicado que los 25 agentes de los servicios de inteligencia en Ceuta realizaron su labor e informaron y avisaron de un notable efecto llamada en redes.
0: Nuestras Fuerzas Armadas, los servicios de inteligencia y obviamente el CNI realizaron la labor que competencialmente les era y es exigible y que compartieron y analizaron con las Fuerzas de Seguridad del Estado y con el personal de la delegación del Gobierno.
8: El ministro del Interior, Fernando Grande Marlaska, contradice a Robles y afirma que el Gobierno no contaba con ningún informe que atisbara que el día 30 de julio iba a suceder la entrada masiva a Ceuta de miles de migrantes desde Marruecos.
13: Que ningún servicio de información, ningún otro servicio de información de países, amigos, ni cualquier otro grupo de investigación, de inteligencia, atisbó nada parecido.
7: También la delegación del Gobierno en Ceuta ha asegurado este martes que no recibió ningún informe que advirtiera de lo que iba a suceder el pasado 30 de julio y 31, cuando se produjo esa entrada masiva de migrantes en la ciudad. Tan solo han precisado desde la delegación recibió información diaria sobre el incremento de llegadas por vía marítima. Hoy el líder del PP lo ha hecho en su red social X, en su cuenta de la red social X, Núñez Feijóo, ha exigido al Congreso que convoque la Comisión de Secretos Oficiales. Allí los diputados ejercen el control parlamentario del CNI del uso de los fondos reservados ante el desbarajuste de versiones, dice Feijóo, de la ministra de Defensa Robles y de Interior Grande Marlaska en la crisis migratoria de Ceuta. Y entre tanto, el ministro marroquí de Asuntos Islámicos, Ahmed Toufik, ha vuelto a plantear la reivindicación de Marruecos sobre Ceuta y Melilla, y lo ha hecho además ante el rey Mohamed VI, el príncipe heredero y el primer ministro.
11: En su discurso en el Palacio Real de Rabat, en la festividad que conmemora el nacimiento del profeta Mahoma, Tufi se ha referido a las dos ciudades autónomas recurriendo a dos eruditos islámicos nacidos en Ceuta en época anterior a que ese territorio del norte de África pasara a estar bajo soberanía española en 1580.
14: La nación marroquí, inclinada a buscar refugio en la protección del profeta, siguió las pruebas presentadas a todos los habitantes de la ciudad de Ceuta en el libro Pruebas de las Buenas Obras, que sirvió como un grito de guerra para los marroquíes en su movilización para liberar las ciudades ocupadas del Océano Atlántico.
11: En el Congreso, Margarita Robles se mostraba contundente. Ceuta y Melilla son España y ha advertido sobre cualquier agresión o intento de agresión a las ciudades autónomas.
0: Cualquier agresión o intento de agresión a Ceuta o Melilla lo son a España entera, porque nuestra soberanía e integridad territorial son intocables.
7: El presidente de Melilla, Juan José Imbroda, ha defendido que las ciudades autónomas son inseparables de la nación española. Su soberanía, decía Imbroda, ni se cuestiona ni se negocia.
15: Afirmar solemnemente la inquebrantable presencia de Ceuta y Melilla en España, sustentada en la historia, el derecho, nuestro orden constitucional y democrático y de manera inequívoca en la voluntad libre y manifiesta de su ciudadano, y rechazar de forma rotunda, por deleznable, inaceptable y carente de todo fundamento, las declaraciones del ministro de Justicia del Reino de Marruecos que cuestionan la soberanía española sobre ambas ciudades.
7: 8 y 14 minutos, 44 seísmos, eso sí, de muy poca intensidad. Registrado este martes el Instituto Geográfico Nacional en la provincia de Granada, la mayoría de un grado o menos, y solo uno en Gójar ha alcanzado los 2 grados. Esta madrugada se han sucedido otra decena, pero todos, como decimos, muy leves. En total, desde que comenzó esta serie sísmica a mediados de agosto, se han registrado 1.075 seísmos, 94 sentidos por la población. Hoy miércoles, el vicepresidente primero y ministro de Economía, Carlos Cuerpo, se desplaza a Granada para abordar con los alcaldes de los municipios afectados los efectos de la serie sísmica registrada además en los últimos días en la provincia.
8: Del Ministerio de Economía depende el consorcio de compensación de seguros al que se está acudiendo para cubrir los daños de los terremotos. Tras el encuentro con los alcaldes, Cuerpo se desplazará a la Asociación de Vecinos del Zaidín para conocer el estado de los inmuebles dañados por los seísmos.
7: Aún permanecen desalojados centenares de vecinos de Las Gavias, del barrio de Zaidín, Aidín de la capital y de Armilla, cuando se ha cumplido una semana desde que se produjeron los 4 terremotos más fuertes superiores a 4 grados de magnitud. La capital y su área metropolitana intenta al menos volver a la normalidad, algo que va recuperando también poco a poco la Alhambra de Granada tras la serie de terremotos. Hoy miércoles reabre el Generalife al completo y casi en su totalidad los palacios nazaríes. Sigue cerrada sin edie la Alcazaba.
11: Se normaliza la actividad sísmica de Granada y eso permite que la Alhambra pues también recupere esa normalidad. A partir de hoy el Generalife reabre por completo y los palacios nazaríes recuperan el 95% de su recorrido habitual, así que se podrá volver a visitar el Partal, el Paseo de las Torres y la Sala de la Barca. Si todo sigue así, el jueves se recuperará el recorrido habitual por otras zonas, como la Sala de Dos Hermanas, las habitaciones del Emperador o el Patio de Lindaraja. Rodrigo Ruiz Jiménez, director del Patronato.
16: Ya empezaremos a abrir lo poco que queda cerrado y ya podríamos decir a finales de esta semana que estaremos, salvo la Alcazaba, en una práctica totalidad abiertos.
7: Y el gobierno andaluz mantiene su exigencia al Ejecutivo Central para que vuelva a Oconsur, pero además el vicepresidente primero de la Junta, Antonio Sanz, ha ido un poco más allá y ha reclamado en las últimas horas una fecha concreta para la reactivación de esta unidad de élite de la Guardia Civil para luchar contra las mafias de la droga. Dice Sanz que a Sánchez y a Marlaska se les ha ido de las manos la lucha contra el narcotráfico en Andalucía.
17: Al gobierno de Pedro Sánchez y al ministro Marlaska se les ha ido el narcotráfico de las manos. Hoy todas las provincias andaluzas están afectadas por las mafias del narcotráfico. Y eso es consecuencia del abandono que Sánchez y Marlaska han hecho de la lucha contra esta lacra.
7: Una mujer de 68 años, primera víctima mortal del virus del Nilo en Extremadura. Con ella ya son 2 personas las que han fallecido este año en España por este motivo. El primero, recuerden, un hombre de 2 hermanas en Sevilla. Aquí en Andalucía se han declarado a día de hoy 52 casos de fiebre del Nilo occidental en personas. 19 han tenido que ser hospitalizadas, pero solo 4 siguen ingresadas. Y decimos, se ha producido ese fallecimiento, un vecino de 2 hermanas. 27 municipios andaluces están en alerta por la presencia del virus. Carmen Márquez.
18: Un vecino de 2 hermanas en Sevilla de 86 años y con patologías previas es por ahora la única víctima mortal en Andalucía por el virus del Nilo este año. Falleció a principios de agosto. Hasta el momento, según datos de la Consejería de Sanidad, 52 personas han sido diagnosticadas con este virus, 36 leves y 16 con enfermedad neuroinvasiva. En cuanto a hospitalizaciones, se han producido 19 y solo 4 personas siguen en el hospital. 52 casos positivos, pero se han realizado pruebas a más de 500 personas que luego se han descartado. La mayoría de positivos son en Sevilla, salvo uno en Hinojos, Huelva. En cuanto a las zonas declaradas en alerta, hay 27 municipios andaluces en esta situación. Este martes se ha sumado Cártama, en Málaga.
7: El zoo de Jerez va a reabrir hoy miércoles tras bajar la alerta por el virus del Nilo. El ayuntamiento anuncia que los últimos informes determinan que tras las actuaciones realizadas durante la última semana el riesgo es bajo, tanto en el recinto como en un perímetro de 1,5 kilómetros. Pablo Cosano.
19: El Zoo de Jerez reabre al público en horario habitual, manteniendo las medidas establecidas en la normativa vigente. El informe elaborado por el Servicio de Control de Plagas recoge que las inspecciones de los invernales, tanto en el interior como en el exterior, no se ha observado presencia de larvas ni de ejemplares adultos de mosquito en las conducciones de agua. Carmen Pina, la delegada municipal de Bienestar Animal.
20: Pues actuando con labores de desinfectación en toda la zona del centro y en la zona perimetral, se hace la reapertura, manteniendo en todo momento el control que establece el protocolo, siguiendo en área de alerta.
19: La Junta, como han oído, mantiene la comarca de Jerez en alerta hasta el próximo 16 de septiembre.
7: Y la consejera de Medio Ambiente de la Junta, Fina Martínez, va a mantener hoy una reunión con los representantes de 11 municipios afectados por el incendio que se originó el pasado 6 de agosto en el municipio onubense de Niebla. Esta localidad, por ejemplo, ha visto afectada 9.500 hectáreas de su término municipal y el alcalde Joaquín Molina hablaba de ese encuentro que mantendrán hoy con la consejera.
21: Trasladar a la consejera nuestra preocupación por nuestro medio ambiente, por nuestro aspecto cinegético, nuestras infraestructuras, actividades económicas y parcelas privadas que existen dentro de nuestro término. Y bueno, esperemos una respuesta y una pronta respuesta de todas las administraciones para que, bueno, en el menor tiempo posible se pueda recuperar.
7: Algo que también le va a trasladar el alcalde de Aznalcóllar, Juan José Fernández.
22: Y lo que pedimos ahora mismo es declaración de zona catastrófica urgente, imprescindible, que participe Europa, que participe el gobierno central y por supuesto la Junta de Andalucía, que es la que le compete, y las diputaciones. Que todas las administraciones hagan como hicieron cuando pasó lo de la mina. Todo el mundo se puso las pilas y en 4 días habían llegado a un acuerdo.
19: Así hemos llegado a las 8:20 de la mañana. Se quedan ahora con la información local.
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2: Señoras, señores, muy buenos días. 23 grados de temperatura en Granada capital y unas máximas que superarán los 30 grados, pero por poco. De hecho, hoy las máximas bajan. Vamos a tener 32 grados en Granada capital, en el área metropolitana, en Baza, en Guadix, en Huéscar, en el altiplano. 30 en la comarca del Genil y en Loja y 28 en la costa tropical. Hay una probabilidad de lluvias débiles, baja o moderada, quizá algún chubasco aislado durante la madrugada, primera hora, abriéndose claros conforme avance el día. Da la impresión, fíjense lo que les voy a decir, de que el verano está cansado.
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23: Jesús Reina.
2: El incendio declarado en la mañana de ayer martes en el paraje Barranco Utrera en Soportújar está técnicamente extinguido. Lo que pasa es que simplemente estamos a la espera de la verificación por parte del Infoca. Está controlado desde la tarde de ayer. Eduardo Martos, el diputado de Emergencia, nos contaba esto.
24: Esas llamas se han ido extendiendo por la zona más forestal y con el viento que hace en la zona, que no es mucho, pero lo suficiente para que se extienda por esa zona de matorral bajo y pino, ha hecho que se movilicen de forma inmediata y coordinada los bomberos de Diputación con los medios aéreos del Infoca.
2: La Virgen de la Angustia, la patrona de Granada, será trasladada el próximo domingo 30 de agosto desde su basílica hasta la iglesia del Sagrario junto a la catedral. Y esto tras los daños detectados en la cúpula de la basílica como consecuencia de los recientes terremotos. Allí se van a mantener los cultos de septiembre en el Sagrario, junto a la catedral, y todas las visitas a la imagen, que son tan tradicionales durante el mes de septiembre. La cúpula presenta grietas tras los continuos movimientos de tierra y para garantizar un lugar seguro para los fieles que deseen visitarla se ha tomado la decisión de trasladar a la Virgen de la Angustia. Lo que también se van a ver afectados son las bodas, los bautizos, los actos que estaban previstos en la Basílica. Antonio González es hermano mayor de la Virgen de la Angustia.
25: Se ve mermada en esa misa diaria, en boda, todo. Y ahora hay que ir buscando, si no puedo casarme aquí, ¿dónde me puedo casar?
2: Además, el arzobispo estudia organizar una rogativa con el Cristo de San Agustín, el protector de Granada, para pedir el fin de los seísmos, recuperando una tradición histórica granadina de hace siglos. Por otro lado, la exposición Kerigma en la catedral, cerrada temporalmente por los terremotos, reanudará la venta de entrada el jueves 27 de agosto, mañana. La Alhambra también comienza a partir de hoy una reapertura progresiva de algunos de los espacios que permanecían cerrados tras los terremotos registrado en nuestra provincia. El patronato del monumento ha previsto recuperar de forma paulatina el acceso a todas las zonas, menos a la Alcazaba. Por el momento la Alcazaba no. Una vez realizadas las revisiones necesarias para garantizar la seguridad de los visitantes y también de los trabajadores. Otro asunto. Almuñécar da el pistoletazo de salida a la campaña de recogida del mango, que este año se adelanta debido a las altas temperaturas y a la rápida maduración del fruto. El sector prevé una cosecha menor entre 12.000 y 15.000 toneladas frente a las 36.000 de campañas anteriores. Sin embargo, a pesar de esta reducción drástica importantísima en la cosecha, las expectativas expectativas son optimistas por la excelente calidad del producto y el buen estado de la finca. La variedad Austin será una de las protagonistas en la costa tropical, destacando el sabor dulce, intenso aroma y ausencia de fibra. Carlos Enrique Ferrón es concejal de Agricultura de Almuñécar.
4: Creemos que va a ser una campaña un poco más floja que otro año. El tren de borrasca afectó al cuaje y algunas plantas quedaron dañadas.
2: La Delegación Territorial de Salud y Consumo de Granada ha levantado la recomendación de no bañarse en las playas de Melicena, en Sorbilán. Después de 4 días de análisis, en estos momentos el agua está en perfecto estado. Y la Diputación ha presentado la primera fase del nuevo servicio provincial de recogida de residuos, que comenzará a funcionar en 2027. Ya hay 101 administraciones e instituciones que le han encargado a la Diputación que se gestione la basura el año que viene, aunque se prevé que el servicio de recogida y clasificación y reciclado provincial sea el modelo común para un total de 142 municipios granadinos. Antonio Mancilla es el diputado de Contratación, Agua, Promoción Agraria y Medio Ambiente.
5: El modelo que se ha venido prestando en los últimos años es un modelo que tiene que evolucionar, porque así la directiva europea no lo marca, y por lo tanto vamos a transformar el sistema de recogida. Se va a organizar y se va a gestionar de una forma más eficiente, con nuevos vehículos, nuevas rutas, nuevos contenedores.
2: La vicepresidenta primera de la Diputación, Marta Nievas, va a ser ya de hecho la nueva delegada territorial de Servicios Sociales de la Junta. Así que su puesto al frente de Turismo en la Diputación de Granada lo va a ocupar Mónica Castillo de la Rica. La nueva responsable asegura que afronta el cargo con ilusión, con el objetivo de generar más oportunidades, empleo y actividad en toda la provincia.
6: Un objetivo crucial es seguir mejorando y reforzando la conectividad aérea de Granada y consolidar esas conexiones y a su vez conseguir abrir nuevas oportunidades.
2: Y Granada Unida ha presentado alegaciones para intentar frenar la construcción de un hotel de lujo en la Abadía del Sacromonte. No es una construcción nueva, sino aprovechando los edificios que ya existen allí, en la Abadía del Sacromonte. Le exige al Ayuntamiento de Granada, desde Granada Unida, que no apruebe el proyecto sin resolver los problemas de tráfico, de protección territorial y de consumo de agua detectado en el propio expediente. La coalición está integrada por Izquierda Unida, Movimiento Sumar Andalucía y Partido Verde. Sostienen que este expediente demuestra la política del Partido Popular en Granada, en la que se da prioridad a la generación de infraestructuras turísticas por encima del impacto ambiental y social que puedan tener. Clara Morales es portavoz de Granada Unida por Andalucía.
9: No queremos más este tipo de negocio, que tras la pandemia además sabemos que es tan débil. Queremos que se favorezcan y apoyen proyectos que generen riqueza, que creen algo, no que simplemente se parasite a los guiris que hoy están y mañana puede que no.
2: Efectivamente, Sintonía Deportiva, Miguel López, muy buenos días.
10: ¿Qué tal? Muy buenos días.
2: Oye, después de la victoria del Granada frente al Mallorca, al Córdoba hay que darle algo más.
10: Hombre, vamos a ver cómo...
2: Un poquito más de lo mismo, ¿no?
10: Como si se mantiene la racha, ha sido un buen arranque del Granada.
2: Muy bueno, muy bueno, muy bueno.
10: Pese a que no era fácil, estaba el Oviedo, estaba el Mallorca, dos recién descendidos, y el caudal de puntos ha sido 4-6. Pero la actividad, te cuento, Jesús, en el Granada no solo está centrada en lo deportivo, porque queda mercado de fichajes. El Real Madrid quiere a Óscar Nasey, el joven zaguero rojiblanco, para incorporarlo al Castilla por una cantidad que todavía no está clara, pero que, según publican medios de la capital de España, oscilaría entre los 3 y los 10 millones de euros. A mí eso me parece bastante. Y luego, pues, tenemos lo de Bourama Dembélé, otro joven zaguero, otro joven defensa de la cantera, que ayer quedaba renovado por el Granada. Yo creo que en ese sentido el área deportiva está haciendo ahora sí su trabajo, porque ha habido grandes sonados jugadores que se han terminado marchando, y no es el caso. Quedó renovado Chinaza, además con ficha del primer equipo, y ahora también Bourama Dembélé.
2: Cuando un equipo potente se lleva a un jugador potente de un equipo más frágil, más débil,
0: Sí.
2: El equipo, el Granada en este caso, ¿tiene algo que decir o no puede ni siquiera evitarlo, ¿no?
0: Es difícil, es difícil. Si pagan la cláusula menos, si no la pagan, es que es muy difícil. El Granada también tiene que cuadrar las cuentas. Si llega una buena oferta y el jugador quiere marcharse, evidentemente no le vas a decir que no, jugando el Granada en segunda y con un Real Madrid de por medio.
2: Yo una vez vi 10 millones de euros, pero fue soñando. Gracias, Miguel.
0: Yo, a mí me pasa recurrentemente. Gracias.
2: Hasta pronto. Adiós. 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Mientras tanto, Miguel nos cuenta las cosas, Miguel López nos cuenta las cosas que van pasando. Llegamos a 1:30.
12: Son 8:30 de la mañana.
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12: Comenzamos aquí ya nuestro tiempo de análisis, de tertulia. Hoy nos acompañan en la mesa Silvia Moreno. Hola Silvia, ¿qué tal?
14: Muy buenos días.
12: Bienvenida, buenos días. José María de Loma, ¿qué tal, José María?
15: Hola, muy buenos días.
12: Buenos días.
15: Estupendamente.
12: Bien, Ignacio Moreno, tampoco está mal, seguro, en Cádiz. Hola Ignacio.
23: ¿Qué tal? Muy buena. Estupendamente también.
12: Bueno, pues enseguida vamos a hablar de Ceuta, sobre todo, de la actualidad, pero que como viene siendo habitual en este casi mes que se va a cumplir ya de esa entrada masiva de migrantes a la ciudad autónoma, pues casi protagoniza la actualidad informativa de este mes de agosto, lo sigue haciendo, y vamos a saludar en tan solo unos instantes a la vicepresidenta de la ciudad de Ceuta, del gobierno de la ciudad de Ceuta, consejera de Hacienda, Kisi Chandiramani, que nos atenderá enseguida. Una pausa y volvemos. 8:31.
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12: 8:32 de la mañana, estamos hablando de que ya está funcionando, en funcionamiento ese mando único en Ceuta, al frente Ángel Víctor Torres. Se trata, como venimos contando, de una figura excepcional que está recogida en la declaración de situación de interés para la seguridad nacional que ha aprobado este martes el Consejo de Ministros y que publica hoy el Boletín Oficial del Estado. Vamos a hablar sobre este mando único y sobre otras cuestiones que afectan a Ceuta con Kisi Chandiramani, que es vicepresidenta del gobierno ceutí. ¿Qué tal? Muy buenos días.
28: Hola, muy buenos días, señora Rodríguez y todos los contertulios. Si me permite, muy brevemente, sí, daros las gracias por darnos espacio y voz a los ceutíes y darle las gracias al presidente de la Junta de Andalucía que nos acompañó el jueves pasado y parte de su equipo, porque los ceutíes necesitamos mucho apoyo y mucho ánimo y sentimos el calor de los andaluces cada día y cada minuto. Mil gracias.
12: Bueno, pues gracias a usted por atendernos una vez más y por contarnos, ¿no?, cuál es la situación que se vive en estos momentos en la ciudad. A mí me gustaría preguntarle en primer lugar por ese mando único con Ángel Víctor Torres a la cabeza. ¿Cómo valoran desde el gobierno de la ciudad la implantación de esta figura? Porque era lo que venía o lo que había venido reclamando incluso desde esa primera y única visita de Pedro Sánchez a la ciudad de Ceuta, ¿no? Ese mando único que reclamaba el presidente Vivas. ¿Cómo lo valoran que se haya implantado y que llegue ahora?
28: Pues sinceramente nos parece que llega tarde. Llevamos un mes solicitando, reclamando, rogando, pidiendo, suplicando atención en la ciudad de Ceuta. Hay una tensión enorme en la sociedad. Ayer pudimos vivirlo y verlo. Y ayer ya se empezaron a producir las primeras reuniones. Esta tarde se constituye este mando único y esperamos que a partir de ahora, como se nos ha dicho, va a haber un antes y un después. Pero la situación en la ciudad es de una tensión más que evidente. Y esperamos que la resolución y la, sobre todo la aclaración de qué están haciendo fundamentalmente ahora llegue, ¿no? Porque es verdad que en los medios de comunicación, a través de las diferentes comparecencias de los diferentes ministros que está habiendo en el Congreso, vamos a saber qué ha pasado o al menos intuir qué ha pasado previamente al día 30 y 31 de julio y conocer la verdad, ¿no? Porque solo sobre la verdad vamos a poder tomar las medidas adecuadas. Pero lo importante para la ciudad de Ceuta, que está en la UCI en estos momentos, es que se tomen las medidas adecuadas para volver a la normalidad lo antes posible. Llevamos 30 días tarde, porque mañana hace 28 días de la invasión y necesitamos que la normalidad vuelva a Ceuta. Estamos preocupados por el inicio del curso escolar, que se producirá en 2 semanas, y es necesario saber los plazos de devolución de estas personas, cómo van a ser los procedimientos de extranjería, cuántas personas van a venir a reforzar el servicio de Policía Nacional y de extranjería y de filiación de estas personas. Necesitamos saber cuántas personas hay en Ceuta, que todavía hoy, 28 días después, es increíble que en un país como España no lo sepamos, y queda muchísimo trabajo por hacer, y la verdad, los ceutíes nos sentimos absolutamente abandonados, aterrorizados, tristes, y este sentimiento creo que se ha trasladado al resto de la ciudadanía española, ¿no? Porque estamos recibiendo infinidad de mensajes de apoyo. La próxima manifestación que ha convocado también la FEM para el día 2 de agosto, que es el día de Ceuta, a las 8 de la tarde. Es decir, que este sentimiento de abandono creo que lo comparten los españoles.
12: Déjeme que le pregunte, porque claro, usted lo dice, no hay una cifra de cuántos migrantes permanecen en la ciudad. ¿Cuáles son los datos que manejan desde su gobierno? Porque, claro, hay un baile de cifras constante entre los migrantes que quedan, incluso de los menores, ¿no?, que todavía también siguen acogidos o deambulando por las calles de Ceuta.
28: Sí, y es una situación tremenda, porque, como decía, ¿no?, 28 días después resulta que solo sabemos que Cruz Roja reparte 4.000 bolsas de alimento al día, aproximadamente. Otras ONGs aproximadamente reparten entre 3.000 y 3.500, más las personas que estaban en la ciudad en acogimiento antes de la entrada masiva del 30 y 31 de julio, con lo cual calculamos que entre 10.000 y 11.000 personas. Esto supone el 15% de la población ceutí en situación de calle. Con lo cual,

0: Representantes vecinales descartó el uso de polideportivos, que había además generado o había sido uno de los motivos, ¿no?, que había provocado esa manifestación, esa protesta de los ceutíes de este martes. Esos polideportivos se descartan en principio, y decía el ministro Torres, al frente de ese mando único de Ceuta, que la elección, ¿no?, de las instalaciones se haría por consenso. ¿Qué instalaciones y qué sitios están planteando para evitar además también que aumente aún más la crispación entre los vecinos?
1: Mire, todo es un sinsentido, hasta la elección de las ubicaciones, porque fíjese que el viernes nos llaman por teléfono para pedirnos opinión, criterio sobre cuáles podían ser las instalaciones. Nosotros les ofrecimos una serie de instalaciones que además creíamos que no iba a ocasionar tensión en la población ceutí, sobre todo porque llevamos un mes en los que los ceutíes hemos sacrificado mucho, y le explico. Hemos sacrificado las fiestas patronales, no hemos tenido feria, hemos sacrificado la playa, en agosto no hemos podido ir a la playa, no podemos utilizar los parques infantiles, no podemos utilizar los paseos para caminar, para salir, no podemos utilizar las terrazas, no podemos salir a la calle, nos hemos autoconfinado, y nos hemos autoconfinado porque sentimos temor en nuestro hogar, en nuestra propia ciudad. Y esto es una realidad que vivimos los ceutíes. Algunas personas nos califican, fuera de Ceuta evidentemente, como racistas o xenófobos, cosa que no puede estar más alejada de la realidad. Ceuta es una ciudad en la que convivimos de manera ejemplar a lo largo del año, sin ningún tipo de problema y sin ningún tipo de roce. Pero todo lo que hemos sacrificado este verano, resulta que ahora en ese Real Decreto se pretende utilizar espacios como los polideportivos de la ciudad. Eso significa que si el procedimiento de expulsión dura 6 meses, los jóvenes y ceutíes no vamos a poder hacer deporte en los polideportivos hasta quizá el mes de marzo. Es decir, que además de todo lo que ya llevamos sufrido, además de tener el alma en vilo, porque nadie nos dice si esto va a volver a pasar o no, además de sentir esa incertidumbre, además de sentir ese abandono, además de no poder utilizar las instalaciones públicas, la calle, los parques ni las playas este verano, además, en invierno, cuando empiece el cole, no vamos a poder usar determinados espacios públicos. Nos parece un sinsentido. Por eso ayer hubo las manifestaciones que hubo, que fueron espontáneas absolutamente en la ciudad de Ceuta, y por eso yo creo que al gobierno no le ha quedado más remedio que intentar consensuar unos espacios públicos que sean adecuados. Y a mí me gustaría trasladar que es que Ceuta está ocupada. Está ocupada por todas partes. Si alguien viene a darse un paseo por la ciudad, el centro, las barriadas, todos los espacios públicos, verá que hay ocupación, que hay invasión. Y entonces es una sensación de inseguridad, de no reconocer la propia ciudad, de añorar la Ceuta del 29 de julio, que es insostenible en el tiempo.
0: Y teme, tú, por esa descripción que nos ha hecho de cuál es la situación que está a esta hora, lo vimos, ¿no? Lo vimos ayer, se reflejaba ese hartazgo de los ceutíes que, como usted dice, salieron espontáneamente a manifestarse en la ciudad, acudieron, ¿no?, al hotel donde se alojan los miembros del gobierno que han ido visitando la ciudad autónoma. ¿Hay preocupación en el gobierno de Ceuta de que el clima de crispación aumente y que se produzcan momentos de tensión, ¿no?, más incontrolables en las calles?
1: Sí, totalmente. Hay temor, porque esto lo advierten también los sindicatos de la Policía Nacional, que también de la Guardia Civil, advierten que la tensión va subiendo. El hecho de empezar el curso escolar es un punto de inflexión también importante en esa subida de tensión, y nosotros no paramos de reclamar y pedir, y como decía al principio, ¿no?, solicitar, rogar, implorar más medios policiales, más presencia del ejército en la calle, porque además las fuerzas y cuerpos de seguridad del Estado y también nuestra policía local no pueden más. Están agotadas. Dese cuenta que en la ciudad de Ceuta, según nos dicen algunas fuentes judiciales, el incremento de delitos se ha multiplicado por un 500%. Es decir, que la situación de inseguridad

0: seguridad, la situación de miedo y de pavor que tienen los ceutíes es real, no está inventada. Y esto solo se soluciona con presencia del Estado. El Estado tiene que estar en Ceuta, tiene que venir, tiene que protegernos y ya no sabemos cómo pedirlo y cómo rogarlo. Esperemos que el mando único sea capaz de revertir esta situación.
1: También decía usted al principio de esta conversación que era importante saber la verdad, ¿no? Saber lo que había ocurrido y cómo se origina todo esto. Le pregunto porque este mismo martes, ¿no?, se producían declaraciones contradictorias de dos miembros del gobierno, de la ministra de Defensa Margarita Robles y del ministro de Interior Grande Marlaska, sobre la información que llegó o no por parte del CNI, ¿no?, sobre esa entrada masiva a Ceuta. ¿Cómo asisten, ¿no?, desde el gobierno ceutí a ese choque de declaraciones?
0: Pues asistimos, en primer lugar, sorprendidos, perplejos, porque en Ceuta se ha violentado la integridad territorial del Estado, de España, lo dijo así el presidente del gobierno, y sorprendidos y también nos llama mucho la atención que en estas comparecencias, que además hace un mes que se solicitaron por parte de los grupos de la oposición en el Congreso, no haya ya un análisis claro de qué es lo que pasó, cómo pasó, quiénes intervinieron, quiénes no intervinieron, quién hizo dejación de funciones. Hay muchas preguntas que responder. Hay muchas cuestiones clave que debemos conocer, pero nosotros, el gobierno de la ciudad, ahora mismo estamos inmersos, preocupados en volver a la normalidad, porque la situación en Ceuta es crítica. Es una situación en donde esta tensión, esta calma tensa que llevamos un mes viviendo, ayer pudimos ver que se ha subido un tono esa tensión y tenemos que intentar, entre todos, unidos, juntos, los ceutíes somos resilientes y siempre lo hemos hecho, conseguir que la sensatez se imponga y conseguir que entre todos, como decía antes, unidos, salgamos de esta. Esta es nuestra preocupación. Habrá tiempo de saber qué pasó, de pedir responsabilidades, de conocer todos esos informes que dicen unos y otros que estaban y que no estaban, qué órdenes se dieron para que el Ministerio de Defensa pudiera actuar o no pudiera actuar esos días, y conocer la realidad. Para los ceutíes es muy importante, porque nos ha humillado Marruecos a lo largo de este tiempo, siempre lo ha hecho, y nosotros los ceutíes estamos acostumbrados a no tener en cuenta esas palabras, pero que ya tu gobierno también lo haga es algo muy doloroso.
1: Bueno, Marruecos, que ha insistido, ¿no?, ayer con el ministro de Asuntos Islámicos de nuevo en reclamar la soberanía de Ceuta y de Melilla, nos decía Kisi Chandiramani, la vicepresidenta, que ya están acostumbrados. Una última cuestión, déjeme que le pregunte, ¿ayudaría a recuperar la normalidad una visita del rey, por ejemplo, ese 2 de septiembre, ¿no?, como se ha venido apuntando, y que es el día oficial de la ciudad autónoma?
0: Nosotros estaríamos encantados de que Su Majestad viniera a la ciudad de Ceuta cuando quisiera, no solo el día 2 de septiembre, ¿no? Lo que pasa es que también me parece que no es responsable utilizar a la monarquía, utilizar a la corona como una manera o un asunto de confrontación entre los ceutíes. Su Majestad, el rey, se comprometió con el presidente Vivas en esa visita que tuvieron hace pocas fechas en visitar a la ciudad. Yo creo en ese compromiso y también creo que el rey Felipe VI vendrá a la ciudad de Ceuta cuando sepa que es el momento oportuno de venir.
1: Pues muchísimas gracias, le agradezco mucho, como siempre, a Kisi Chandiramani, vicepresidenta de la ciudad de Ceuta, que nos haya atendido y que nos haya dedicado estos minutos aquí en Canal Sur Radio. Gracias y buen día, y le deseamos lo mejor a usted y a todos los ceutíes.
0: Gracias.
1: 8:48 minutos. Bueno, pues seguro que Silvia Moreno, que Ignacio Moreno y que José María de Loma tienen mucho que decir, porque bueno, pues le hemos preguntado casi por todo, ¿no? A la vicepresidenta de Ceuta, con lo mucho que está pasando y que tenemos que hablar. Yo pregunto en primer lugar por el mando único, que ya hoy, bueno, pues queda constituido. Ya Ángel Víctor Torres está en Ceuta, parece que va a ser, ¿no?, su casa en los próximos días. ¿Esto creéis, también después de escuchar a la representante del gobierno ceutí, que ya va a haber un antes y un después, que va a cambiar algo y se va a notar inmediatamente, aunque haya llegado tarde, Silvia?
2: Bueno, debería, ¿no? Mm. Debería ser así, porque ya el problema es que vamos muy tarde. La situación se está enquistando. Ha dejado algunos titulares la vicepresidenta haciendo alusión a que la tensión va al alza. Ceuta está en la UCI, ha dicho. Ella está viviendo allí a pie de calle, y las imágenes que nos llegaron ayer de la ciudad con las protestas de los ciudadanos, precisamente ante el hotel en el que se está alojando el ministro Ángel Víctor Torres, pues bastante elocuente. Ojalá que las decisiones que se tomen a partir de ahora de verdad se pongan medio, haya refuerzo de las plantillas de la policía y de la Guardia Civil, y la sensación de seguridad vaya ganando terreno y no empiece ahora una disputa por los terrenos o los sitios donde se instalan los inmigrantes, porque me da la sensación de que el caballo de batalla va a ser ese ahora.
1: Bueno, el primero fue ese encontronazo cuando todavía, bueno, en fin, el mando único casi que ni siquiera se había publicado en el Boletín Oficial del Estado, y ya hubo ese primer encontronazo por la posible elección de los polideportivos, que nos explicaba muy bien la vicepresidenta, ¿no?, cuál es el problema por el que se oponen, que incluso hablaban de acudir a los tribunales, ¿no?, desde Ceuta, y eso parece, bueno, que se calmó, que ya Ángel Víctor Torres, en una reunión con Vivas, dijo: vamos a dejar los polideportivos de momento y vamos a elegir los sitios con consenso, que yo creo que debe ser, bueno, lo que debe dominar, ¿no?, ese mando único, que aunque lo asuma el gobierno, lo asuma el ministro del gobierno y haya otros ministerios representados, está también el gobierno de Ceuta, al que no se puede apartar, porque lleva todo este mes, digamos, asumiendo prácticamente, ¿no?, toda la responsabilidad, ¿no?, de todo lo que está ocurriendo allí, José María.
3: Sí, claro, el gobierno local es el que está a pie de terreno, es el que conoce un poco la realidad. Lo de los polideportivos, claro, los ceutíes van a ver interrumpida ahora cuando empiece el curso, más todavía, su vida y su cotidianidad, ¿no? Son 10, 11 polideportivos donde se desarrollan todos los días actividades de gente joven y tal. El problema de Ceuta es que tampoco hay mucho sitio, ¿no? Entonces, bueno, eso se tiene que hacer con consenso. Yo creo que la vicepresidenta ha dado unas claves muy buenas, ¿no? Y una de ellas, por ejemplo, es cuando ha dicho que hay una calma tensa y que eso se puede romper. Pues ahí estamos, en ese equilibrio. Conforme pasan los días y los días, pues es inevitable que haya alguna carga policial, que haya incidentes, que haya delitos, y eso, y se vaya rompiendo el clima de convivencia. Ceuta era modélica en eso. Ceuta era modélica en integración y en convivencia de religiones, de creencias. Era un sitio estupendo, ¿no? Ella ha dicho muy bien que los ceutíes añoran la Ceuta del 29 de julio, ¿no? Lo que era antes, ¿no? Entonces, todo esto se ha alterado. El mando único, pues llega tarde, llega muy tarde, da la impresión de que empiezan a trabajar cuando acaban las vacaciones, no cuando ocurrieron los hechos. En fin, esperemos que el ministro, pues, se faje y empiecen las soluciones, que son, por otra parte, son fáciles de decir, pero el gobierno no se ha puesto a ellas, o se ha puesto muy tarde. Es decir, se necesitan más medios policiales, burocráticos, del ejército, etcétera, y se necesita dinero, porque lo fundamental es restablecer la convivencia en Ceuta, la normalidad, y que esos inmigrantes vayan siendo devueltos, que es lo que quiere todo el mundo, ¿no? Tratándolos siempre, lo hemos dicho aquí otras veces, como personas, con la máxima dignidad. Hay muchos menores también. Eso es una dificultad también, dirimir quiénes son menores y quiénes no. Hay que hacer unas pruebas sociométricas, eso lleva tiempo, hace falta más médicos, más reconocimiento, filiarlos bien, dónde pertenece, quiénes son sus padres. Es una tarea larga y ardua, pero se ha tardado en poner los medios, ¿no?
1: Claro, porque ya Torres dijo que lo dijo ayer, ¿no?, que era una tarea compleja y larga, claro, pero como decís,
3: claro, cuanto antes se pongan a ello.
1: Se ha empezado tarde, claro, porque lo primero es cifrar cuántos hay. tenerlos localizados,
3: claro,
1: reubicarlos, atenderlos, como decía José María, ¿no? Porque, en fin, no nos olvidemos de que son personas, de que el trato debe ser humano. Ahora, el objetivo, y lo insisten desde el gobierno, es repatriarlos, expulsarlos. Pero claro, esto no se puede hacer así como así. Hay unos procedimientos, aunque tanto desde la Unión Europea como desde otros sectores se insista, hay que repatriar. Hay unos procesos que llevan su tiempo y que tienen que ser garantistas, ¿no? Para que estas personas, y sobre todo con los menores aún más, ¿no? Pues se lleven a cabo pues todos los trámites, ¿no? Todos los que corresponden. Ignacio.
4: Sí, lo que pasa es que todo ese trabajo efectivamente ya tenía que estar hecho, porque es que se ha empezado muy tarde. Es decir, en esta tertulia hemos dicho desde el principio, desde el 29, el 30, 31 de julio, cuando se produjo toda la invasión, dijimos todos y todos estábamos de acuerdo que lo primero era una labor humanitaria, ¿no? Y que había que atender a todas las personas que habían pasado de Marruecos a Ceuta de una forma ilegal, pero que son personas, evidentemente, y a las que hay que tratar con dignidad. Eso, ese trabajo, que era el del principio, todavía no se ha llevado a cabo. Es decir, volvió muchísima gente por su propio pie, pero todavía quedan entre 10 y 15 mil, ha dicho la vicepresidenta, sí, de Ceuta, que ni siquiera lo saben como una cifra oficial, sino que hacen un cálculo por el reparto de comidas que están haciendo las ONG, Cruz Roja y tal. Es decir, que la situación es tercermundista. A mí me ha sobrecogido, de verdad, la entrevista que le has hecho, Carmen, porque yo, más que una vicepresidenta, yo estaba escuchando a una ciudadana de Ceuta, que una ciudadana que hace un mes que no puede salir tranquila a la calle, que no puede ir a la playa, que no ha podido ir a los parques, como ya he dicho, que no ha podido a los paseos, que ha renunciado a las terrazas, a las ferias, han renunciado. Es decir, el mes de agosto que les han robado los ceutíes, eso ya no se lo devuelve nadie. Y ahora ya estamos en septiembre, hoy se publica en el BOE el tema del mando único, hoy parece que empiezan a darse paso, lo cual es inconcebible, porque en este mes no se ha hecho absolutamente nada, bueno, nada más que intentar hacer un uso político, ¿no? Como se hace siempre desde el gobierno, y hemos asistido a capítulos, estamos asistiendo todavía a capítulos, el último entre Marlaska y la ministra Robles, que es absolutamente ridículo, y que evidencian que este gobierno no está preparado, no está sabiendo gestionar esta crisis. A mí lo que me preocupa, de verdad, porque todos hemos estado en Ceuta y decía José María, Ceuta siempre ha sido un ejemplo, sigue siendo un ejemplo. Es decir, yo estoy convencido que esta situación se da en cualquier otro municipio de España, que no estén tan acostumbrados a esa convivencia entre personas de distintas razas, distintas religiones, y los conflictos podían ser muchísimo mayores, pero la tensión es evidente, ya está en la calle. Lo vimos ayer con la manifestación de los propios ceutíes, lo vimos ayer con las cargas policiales contra los inmigrantes que en las colas para el reparto de la comida, y esto yo creo que claramente va a ir a más, mientras que el gobierno, de momento, y hasta que no lo veamos, no está sabiendo aportar ninguna solución. La situación es muy complicada, la verdad es que es un tema que a mí me da la sensación de que a veces es tercermundista, ¿no?, lo que estamos viviendo. O sea, gente por la calle. Yo me pongo en la piel de cualquier ciudadano de Ceuta. Ahora empieza el colegio dentro de dos semanas, ¿no?, ha comentado la vicepresidenta. Cualquiera de los oyentes que esté escuchándonos en estos momentos, si tuviese en Ceuta una hija de 12, 14 años, ¿la dejaría ir sola al colegio? Es tan fácil como eso. Es decir, ese tipo de preguntas. La situación que se está viviendo allí es casi casi de una ciudad sin ley, porque el gobierno no está sabiendo gobernarlo. Veremos a ver cómo acaba. Ojalá esta tensión no vaya más, pero yo no soy muy optimista, la verdad.
1: Vamos a escuchar, porque vamos a hablar también, que además de ese mando único, de la situación de Ceuta, de esa crispación, ¿no?, que va en aumento por el hartazgo ya y el descontento acumulado, ¿no?, de los ceutíes por todo esto de lo que está hablando, pues también los titulares en torno a Ceuta lo ocupan Margarita Robles y Grande Marlaska, porque ayer dijeron esto.
5: Nuestras Fuerzas Armadas, los servicios de inteligencia y obviamente el CNI realizaron la labor que competencialmente les era y es exigible, y que compartieron y analizaron con las Fuerzas de Seguridad del Estado y con el personal de la delegación del Gobierno.
6: Que ningún servicio de información, ningún otro servicio de información de países amigos, ni cualquier otro grupo de investigación, de inteligencia, atisbó nada parecido.
1: Ayer por la mañana en la tertulia, bueno, había distintas opiniones sobre si Margarita Robles ya asumiría el, digamos, el discurso, ¿no?, general del gobierno en torno al papel que tuvo el CNI, pero Margarita Robles insiste, ¿no? Insiste en que hubo información por parte del CNI sobre que algo estaba ocurriendo, algo que niega Marlaska y que también se apresuró a negar la delegación del gobierno. Bueno, pues no sé si en algún momento sabremos qué papel tuvo el CNI, a quién creemos o a quién creéis.
2: Claro, la ministra Robles dio algunos detalles que están bien, que siempre todo lo que concierne al CNI, hay muchas actividades obviamente que son secretas, pero dijo que tiene a 25 miembros del CNI desplegados en Ceuta, allí sobre el terreno, que ya alertaron, ya dieron información. Es que es lo razonable, es que el propio presidente Vivas, cuando en los días previos hubo 1,000 personas que entraron a nado de una manera totalmente extraordinaria, ya estaba alertando, oye, que aquí están ocurriendo cosas, en las redes sociales también se estaba... obvio que se tuvo que dar la alerta, que el informe decía con todo lujo de detalles van a entrar 80.000, pues el número exacto tampoco se podría prever.
1: Pero que había
2: un movimiento extraordinario.
1: Si es que estaba en los periódicos, de lo habitual,
2: en los periódicos estaban los sindicatos, los representantes de los policías y los guardias civiles estaban alertando de que el movimiento era muy masivo. Entonces, este intento del gobierno de sacudirse la responsabilidad de no haber tomado las medidas necesarias porque no tenía por escrito exactamente el número de inmigrantes que iban a participar en esta avalancha que se produjo el 30 y el 31 de julio, me parece que un poco intentar escurrir el bulto.
4: Claro. Es que Silvia, es que no hace falta ser miembro del CNI para saberlo, bastaba con mirar TikTok, es decir, que es que lo vieron miles de chavales de 15 años, es decir, aun no habiendo hecho ese informe, que es evidente que lo había, es que era muy evidente. Si cualquiera que estuviera viendo TikTok sabía que se estaba gestando algo, desde luego para poner a más de 5 policías, evidentemente a lo mejor 80.000 concretos no se podía saber, pero que algo iba a pasar se sabía. Y en el caso de Marlaska, si no le informaron, tiene usted que dimitir, señor ministro. Si le informaron y no hizo nada, tiene usted que dimitir, señor ministro. Y si encima nos miente ya, dimita ya con deshonor. No sé cómo quiero decir que es que por lo cojamos por donde lo cojamos, la labor del Ministerio del Interior es lamentable, lamentable. Y la ministra Robles, que no sé, no tengo ni idea de cómo será su relación personal con el ministro Marlaska, desde luego no tiene más remedio que defender el trabajo de la gente que depende de ella. Y si ello le supone, como le está suponiendo, un enfrentamiento con su compañero, pues ¿qué le vamos a hacer? Pero aquí evidentemente uno de los dos miente y está muy claro quién es.
3: Está clarísimo. Sí, lo que sacamos limpio de todo esto, una de las cosas es que en el gobierno hay un mentiroso. Falta saber cuál es, porque las versiones eran radicalmente distintas. O sea, hay un mentiroso. Uno de los dos miente con total seguridad, porque uno dice que sí, el otro que no. Marlaska lo que reconoce es que el CNI estaba en Babia, lo cual es dudoso. Y Robles lo que reconoce es que no se hizo nada, porque pero es de sentido común que sí se sabía, porque lo estáis comentando, estaba en las redes sociales, estaba en TikTok, estaba en X. O sea, hay 25 agentes del CNI en Ceuta y muchos más que habrá, y todos los que hay en Marruecos, ¿cuánto habrá en Marruecos? Es obvio que yo creo que sí se estaba ciertamente prevenido de que una cosa así podría pasar, ¿no? Entonces parece mucho más creíble la versión de Robles. Que por otra parte hay un deseo de presentarla como la que va por libre, y es curioso que presenten a la que va por libre, es la que está siendo más rotunda en proclamar la españolidad de Ceuta y la que está siendo más contundente contra Marruecos. Esa es la que va por libre, pero si ese debería ser el sentir general del gobierno, ¿no? O sea, es que es muy paradójico. Y bueno, lo de ese enfrentamiento y esa divergencia de versiones supone una fractura en el gobierno, ya yo creo que irreversible, y que apunta a signos de descomposición del gobierno. Hombre, es que esta discrepancia es no ha calibrado bien el gobierno esta crisis, ha actuado mal en ella y le va a costar mucho más de lo que prevía al principio.
4: Sí, porque,
3: y porque hay una parte de los servicios secretos también.
1: Bueno, ahora iremos a la petición que ha hecho Feijóo, pero que hay discrepancias entre dos miembros del gobierno, digamos, del a la socialista del gobierno, y todavía, porque es verdad que de Sumar no ha habido, ¿no? No ha habido muchas.
3: Ayer despertaron un poco. poco.
1: Sí, bueno, hubo una declaración, ¿no?, de una portavoz hablando de discrepancias con en materia de lo que tiene que ver con la relación con Marruecos, ¿no? Pero que digamos que todavía no ha llegado, ¿no? O no hemos conocido, ¿no?, otro enfrentamiento que pueda haber en el gobierno, en este caso entre los socios de coalición a cuenta de esto. Pero sí, no sé si os llama la atención que desde Sumar tampoco haya habido mucha, se hayan prodigado mucho, ¿no?, en este mes, Ignacio.
4: Así que... Bueno, porque están de vacaciones, sí, también, ¿no? Seguro que asistiremos a capítulo porque ya hemos asistido en otros muchos asuntos. En este caso, efectivamente, como estáis comentando, lo curioso es que ya no es una ruptura dentro del Consejo de Ministros entre miembros del PSOE y de Sumar, sino entre miembros del propio PSOE, en este caso Marlaska y Robles. Pero es que también ha habido una discrepancia entre la ministra portavoz, y que dice que la agenda del rey la marca él, sí, y el ministro Óscar Puente, que dice que la agenda del rey la marca el gobierno, que efectivamente tiene razón el señor Puente, y por eso el rey no ha podido ir aún a Ceuta, porque el gobierno no se lo ha permitido. Pero también ahí hay otra discrepancia, es decir, estamos viendo cómo este gobierno se descompone, pero yo creo que llevamos viéndolo tanto tiempo y todo este tiempo con otros muchos asuntos, incluso mucho antes de que ocurriera esto de Ceuta, siempre pensábamos, bueno, esto ya no puede ser, ya este escándalo es insuperable, y lo siguen superando, que bueno, que yo creo que esto pasará o conviviremos con ello otros 6 meses, ahora que se ha hecho esta comisión, este mando único, con una previsión mínima de 6 meses, bueno, pues seguiremos conviviendo con la anormalidad en Ceuta y no pasará nada, porque Pedro Sánchez ni convocará elecciones ni dará más explicaciones que considere que a él le pueden suponer un desgaste político.
2: Claro, la fractura, lo que pasa es que la fractura ahora, esto va escalando en intensidad y en gravedad. La fractura se produce entre el Ministerio de Defensa de Margarita Robles y el Ministerio del Interior de Grande Marlaska, precisamente los dos, qué curioso, los dos son magistrados. Y son ministerios clave para la defensa de la frontera, para la seguridad del país, y esta fractura pues especialmente grave porque en teoría pues los dos son del mismo partido y no debería haber ocurrido así, pero denota un poco el clima de descomposición del gobierno. Y también el propio presidente del gobierno, cuando esto ocurre, va allí a Ceuta, expone la máxima gravedad del asunto y coge la maleta y se va de vacaciones y pasa la semana y ahora vuelve y ahora establece el mando único. Entonces da la sensación de que cada ministerio pues ha intentado un poco ir por libre, apagar el fuego que tenía, y la figura del presidente pues está quedando totalmente cuestionada.
1: Bueno, hay una petición por parte del líder del PP, de la Comisión de Secretos Oficiales, ¿no? Ahí se ejerce el control parlamentario sobre el Centro Nacional de Inteligencia. Bueno, no sé si de aquí se podría sacar algo en claro, ¿no? De qué es lo que ha ocurrido. No sé si llegaremos a saberlo, ¿no? Hasta dónde o hasta cuánta información, ¿no?, tenía el gobierno.
4: Probablemente no lo sabremos, porque desde el propio Centro Nacional de Inteligencia no se podrán dar datos, obviamente. Como estaba comentando Silvia antes, muchas de estas actuaciones lógicamente son secretas. Ahora, yo estoy convencido de que esos agentes que estaban a pie de campo, que seguro que advirtieron, que transmitieron los informes pertinentes, escuchar a su ministro de Interior decir que eso nunca se produjo, verdaderamente tiene que ser, como mínimo, y por decirlo de una forma suave, frustrante, ¿no?
1: Deben dar ganas de salir de la...
4: Hombre, claro, decir, ¿será posible que tengamos que encima que escuchar?
2: Arroz
4: claro.
2: Lo descubierto.
4: Exacto. Pero probablemente pues no se aclarará gran cosa, por desgracia.
1: José María.
3: Están los 25 agentes del CNI en Ceuta, un poquito, digamos.
4: El grupo de WhatsApp echa humo.
3: Sí, están dando de bendiciones al ministro. Bueno, es que hay que bromear por la gravedad del asunto, es que es increíble, ¿no? Y además ponemos en entredicho al CNI, lo vamos a llevar también al Parlamento. Las comisiones sobre el CNI suelen ser secretas, como no podía ser de otra manera, ¿no? Es que va el suyo que no se puede exponer. Toda la labor que realiza, pero bueno, el choque está ahí, es frontal, es ya irreversible, y digamos que Marlaska y Robles manejan asuntos como para estar hablando y en comunicación permanente todo el día, ellos y sus colaboradores, y lo que están es enfrentados claramente, ¿no?
4: Y lo que...
3: Me estaba acordando de aquel episodio, no me acuerdo cuándo fue, que se descubrieron unas conversaciones de WhatsApp sobre Margarita Robles, ¿no? De Ábalos y Sánchez, ¿no? Que ya se veía que también... cierta parte del PSOE no la tenía catalogada muy bien, ¿no?
1: Bueno, y lo que le, sí, llamaron, aquí, le llamaron pájara, ¿no? En esa,
3: eso es, sí, esa, que dormía con el uniforme, ¿no? Decía.
4: Que digo, que perdón, que lo que subyace aquí, no debemos olvidarlo y no debemos perderlo del foco, es el interés de Marruecos en que esta situación, claro, se dé. Es decir, claro, que es que claro, desde Marruecos, en las, claro, últimas 48 horas, ya han reivindicado. Español. Exacto, ya han reivindicado que Ceuta y Melilla deben volver a ser territorio marroquí, están aprovechando esta crisis para reivindicar lo que ellos vienen defendiendo. Y la clave de todo esto, es decir, que había un informe del CNI, está claro, que el gobierno de España lo obvió y lo ignoró, también está claro. Lo que tenemos que saber es por qué. Y ese por qué, el secreto, la clave está en esas relaciones actuales entre España y Marruecos, ese informe Pegasus que presuntamente tienen información sobre el gobierno que desde luego Pedro Sánchez no tiene ningún interés en que salga. En fin, eso es de lo que nunca jamás seguramente nos enteraremos.
1: Bueno, y Marruecos que insiste, ¿no? Porque ayer era el ministro de Asuntos Islámicos el que venía a decir, además con argumentos religiosos, ¿no?, para reclamar la bueno, marroquinidad, ¿no?, de Ceuta y de Melilla. Y bueno, esto crispa, ¿no? Y hemos escuchado antes a Imbroda, a la propia Margarita Robles, ¿no?, que venía a decir: cuando se ataca a Ceuta y a Melilla, se ataca a España, y la soberanía, ¿no?, decía Imbroda, pues no se cuestiona ni se negocia, sino que se defiende siempre. Son llamadas de atención a otro, porque por lo que he escuchado, ¿no?, a algunos de vosotros, creéis que salvo Margarita Robles no hay una defensa de esa españolidad por parte del gobierno.
3: Pues bueno, no tanto. Yo a lo mejor, yo creo que el gobierno, si piensa que Ceuta es España, ¿no?, yo creo que eso está fuera de toda la duda. Yo lo que me refería es que a lo mejor la que ha sido más contundente también tiene que serlo, porque es ministra de Defensa, ¿no? Pero la que, y debemos enseñar los dientes un poco también, ¿no? Decir, bueno, estamos en condiciones de defender nuestro territorio, pero parece como que ella es la más contundente, y encima parece un verso suelto cuando debería ser el discurso real del gobierno. Yo no dudo de que este gobierno crea que Ceuta es España, ¿no? Y además quiero decir otra cosa. La crítica al gobierno en este caso debe ser máxima, porque ha actuado tarde, mal, fatal. Pero también hay que expresar las dudas de cómo estaría gestionando este problema otro tipo de gobierno, ¿no? A lo mejor también se habrían encendido más los ánimos, no lo sé, sabiendo que esto, las cosas son así. Pero bueno, Marruecos va a seguir en su línea, Marruecos va a seguir pasito a pasito incendiando, aprovechándose de la debilidad y descomposición del gobierno, y aprovechándose de que esto es una democracia y tiene sus mecanismos y su divergencia interna, y allí no, allí en paripé de democracia, todos a una, y el rey marca esa línea, el rey marroquí, de ir poco a poco, pues con esa falacia de que Ceuta y Melilla pues son territorios a reclamar, o que podrían ser de ellos, o que han sido de ellos alguna vez, cosa que es absolutamente incierta, ¿no?
1: Bueno, el Ministerio de Defensa, ¿no?, digamos que es de los más españoles, ¿no?, de los ministerios,
3: sí,
1: para que nos entendamos todos, pero hombre, a mí también me parece que aquí debería de decir algo el Ministerio de Asuntos Exteriores, ¿no?, el Ministro de Exteriores, y no sé si dar un paso más.
3: Debería ser un poco menos diplomático, menos,
1: claro, pero esa diplomática, hay quien le reclama que igual, que claro, eso, que igual ya se está tardando, ¿no?, en llamar a consultas, por ejemplo, al embajador, ¿no?, de Marruecos.
3: Por ejemplo,
2: claro, lo que pasa es que aquí nos faltan elementos de esa relación del gobierno de Pedro Sánchez con Marruecos, nos faltan elementos. Los días previos al asalto, eso lo ha contado el presidente Ceutí Vivas, él llamó a a la gente que tiene línea directa con ella en el gobierno, y desde la alta distancia le decían: no, esto es imposible. Si justo ahora tenemos las mejores relaciones con Marruecos. Entonces, yo no sé qué tipo de acuerdo, qué tipo de relación hay para que un ministro como el de Exteriores tome una medida como la que tú has planteado, Carmen, que es razonable. Marruecos baja los brazos, se produce esta entrada masiva de inmigrantes, y Marruecos lo que está haciendo es avivar la crisis interna y el gobierno no toma otra medida más drástica.
3: A lo mejor Álvarez teme por su trabajo, porque ya sabemos más o menos que a González Laya, la ministra aquella de Exteriores, le costó el puesto las presiones de Marruecos, porque no le gustaba su línea, ni la política con el Sáhara, ni que hubiéramos tratado médicamente en España al Gali, ¿no? Al líder de,
1: sí, del Polisario.
3: Del Frente Polisario, ¿no? Entonces parece que las presiones de Marruecos llevaron a la destitución de esa ministra.
4: Yo sí, corregidme si me equivoco, pero yo las únicas declaraciones que le recuerdo sobre este asunto al ministro de Exteriores, José Manuel Álvarez, es decir públicamente que Marruecos es un socio fiable, sí, para España en materia migratoria. Yo creo que no ha vuelto a hablar, y esto fue casi casi al principio, el segundo, el tercer día, debía ser 2, 3 de agosto. Luego no hemos vuelto a hablar, suponemos o creemos que estará haciendo una labor interna, digamos, diplomática, silenciosa, o quizá estaba de vacaciones.
3: Consigo mismo, que de asumir exacto, eso.
4: O quizá estaba de vacaciones
3: tratando de asimilar con el lo que presidente. Ha dicho.
4: Exacto, exacto. Pero que no ha dicho nada más. Lo único que sabemos del ministro Álvarez es que, según él, Marruecos es un país fiable, un socio fiable en materia migratoria, con esa postura que podemos esperar, ¿no?
1: Bueno, vamos a escuchar a Álvarez esta semana, porque hoy no hay ministros, ayer fue Robles, pero hombre, después de lo de Robles ya incluso con un poquito de más interés acudimos a, bueno, porque además está la labor, ¿no?, de la, como debe ser además, de la oposición de los partidos políticos en preguntarle a los ministros, en rascar, ¿no?, un poquito más y en conocer, ¿no?, pues que cómo se ha gestionado, cómo se ha abordado, ¿no?, esta crisis por parte del Ejecutivo. Yo le pregunto también, es un asunto, porque además el día 2 de septiembre, justo dentro de una semana, sería el día oficial de Ceuta. No parece, y hacíais alusión antes a las diferencias que también había en el gobierno sobre lo que debería o cómo debería actuar, ¿no?, la Casa Real en este asunto, o qué papel, mejor dicho, tiene el gobierno, ¿no?, en que se pueda producir una visita del rey, que, hombre, por lo que estamos viendo, no parece que ahora mismo se vayan a dar las condiciones.
2: No tiene pinta de que ahora mismo, justo el día 2, parece que la festividad está muy cerca, pues no da la sensación de que se vayan a reunir las condiciones. También es muy llamativo cómo desde el propio gobierno se intenta involucrar a la figura del monarca en esta crisis, ¿no? Para añadirle, en vez de solucionar la crisis, en vez de gestionar, en vez de poner todos los medios necesarios, se está agitando permanentemente con la figura del monarca, que creo yo que debería estar al margen de todo esto.
1: ¿Qué pensará el rey, no? Si se le pudiera preguntar. ¿Qué pensará el rey?
2: Sería una buena entrevista.
1: Me encantaría. A mí me encantaría hacerla así para despedirme en agosto.
2: Sí, sí, sí, no estaría mal. Un scoop de lo bueno.
3: Un scoop buenísimo.
1: Estaría.
4: Forma, ayer, sí, ayer, una prueba de del papel que el gobierno, en este caso Pedro Sánchez, quiere que el rey juegue en toda esta crisis. La primera prueba evidente, sí, es que todavía no ha podido viajar, y ayer hubo una reunión del Consejo de Seguridad Nacional, que normalmente preside el rey y que ha presidido en otros muchos asuntos, ¿cierto? Y ayer no participó porque no le dejaron participar. Es decir, yo creo que esto habla muy a las claras de cómo quiere el gobierno que se lidere esta crisis, y yo creo que en el caso del rey, tal y como se está gestionando, casi casi que mejor que él no aparezca, que no se le vincule a esto, porque está siendo un desastre, ¿no?
1: Bueno, pues se aparta, ¿no?, al rey de esto. Hoy también, Carlos Cuerpo, pues antes de volver a Madrid, que ha estado en Ceuta allí un par de días, también reunido con empresarios, ¿no?, digamos, anunciando pues partidas y medidas y ayudas económicas, ¿no?, para paliar los efectos, ¿no?, que antes nos contaba la vicepresidenta, de, bueno, negocios cerrados, negocios vacíos, ¿no?, y turismo que no se ha producido, una feria que no se ha celebrado. Si no hay gente en la calle, pues evidentemente las empresas no ganan dinero, ¿no? Pero Carlos Cuerpo, porque este tema el otro día, Kiko Chirino, ¿no?, decía que echaba en falta que hubiera habido pronunciamiento desde el gobierno sobre lo que estaba ocurriendo en Granada, ¿no?, con los terremotos, que no ha sido desde luego nada leve, que todavía sigue la tierra temblando, aunque ya con menos intensidad, y siguen todavía muchos vecinos desalojados, ¿no? Y es verdad que había sido un tema que no había suscitado el interés de los políticos nacionales, ni del gobierno, ni de otros líderes políticos, ¿no? Pues Carlos Cuerpo va va a estar en Granada y se va a reunir con los afectados. En fin, es el consorcio de compensación de seguros, depende del Ministerio de Economía, ¿no? del que es Carlos Cuerpo, y bueno, pues no sé si se producirá algún anuncio. Es una buena noticia ya que la Alhambra, ¿no? en Granada, que se temía también que pudiera haber algún efecto sobre el turismo, la Alhambra ya ha abierto, hoy reabre sus puertas ya casi en su totalidad, ¿no? O sea que esto poquito a poco, ¿no? Se va recuperando allí la normalidad en Granada.
2: Es una buena noticia lo de la Alhambra, siglo de Alhambra, pues resiste y afortunadamente pues no hay daños estructurales y los técnicos están revisando pues detalles que para que esté todo bien, y afortunadamente poco a poco se va recobrando la normalidad, pero ojo que todavía hay familias que están desalojadas, todavía se están inspeccionando las viviendas para ver las grietas, si son grietas superficiales, puede haber comprometido algún daño estructural, y es cierto, la teoría de Kiko era muy curiosa, porque claro, por ejemplo, sí hubo mensajes del gobierno sobre el aniversario del fusilamiento de Lorca, porque eso es una efeméride, una fecha que se sabe que va a ocurrir.
1: Bueno, y porque la habían dejado ya.
2: Y lo habían dejado programado. Pero claro, un terremoto no es previsible y entonces eso es más complicado. Si estás de vacaciones, programar eso.
1: Bueno, lo que está claro es que el gobierno o los gobiernos, ¿no? Ya las vacaciones ya están, ya las dejan atrás y se están poniendo las pilas. Carlos Cuerpo hoy en Granada, por cierto, Margarita Robles tiene prevista una visita hoy en Sevilla al cuartel de las Fuerzas Terrestres. No sabemos si hará algún tipo de declaración, pero seguro que van muchos medios para ver si lo hace. La consejera de Medio Ambiente se reúne también con los municipios afectados por los incendios. En fin, que ya la actividad vuelve, y también hay que poner soluciones a problemas urgentes, ¿no? Como los que han dejado los terremotos y también los incendios de niebla. Hacemos una parada, 9 y 20 minutos, y regresamos enseguida aquí en la mañana de Andalucía en Canal Sur Radio.
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5: 9 y 21 minutos. Este pasado martes, a esta misma hora, hablábamos de los riesgos de las redes sociales para los menores, para los jóvenes, porque es raro ya no ver a adolescentes y a niños de corta edad incluso pegados a un móvil o a una tablet. Pero hay quien reivindica otro tipo de entretenimiento, sin móviles, sin internet, y que además sirve para unir a públicos de todas las edades. Hablamos de los cromos de fútbol, porque en Motril, en Granada, se han celebrado este verano varias quedadas para intercambiar cromos. Saludamos a esta hora a Gerardo Romano, que es concejal de Juventud del Ayuntamiento de Motril. ¿Qué tal, Gerardo? Buenos días.
6: Hola, muy buenos días. Buenos días a todos los oyentes.
5: Bueno, hay otro mundo, hay más mundo, ¿verdad? Además del móvil y de las tablets. Y han tenido mucho éxito, ¿no? Estas quedadas.
6: Sí, además, escuchaba ayer hablando de la IA, de lo importante, los beneficios que tienen la IA ahora en nuestra vida, pero también los riesgos que conlleva lo mismo, ¿no? Es según cómo se use, pues se puede ser un beneficio o un peligro también para nuestros más pequeños, ¿no? Nuestros jóvenes. Y claro, aquí surgió una idea con todo el tema del Mundial de España, que bueno, tenemos también la suerte de que ganó España en el Mundial, pues se empieza una pequeña revolución con todo lo que es el tema de los cromos, ¿no? Y bueno, nuestra alcaldesa pues empieza a recomendarnos el hacer unas quedadas para que estos jóvenes pudieran intercambiar esos cromos, ¿no? ¿Cuál fue nuestra sorpresa? La primera vez que lo hacemos un poco de el melón que se abría, ¿no? En ese sentido, en el Parque de los Pueblos de América, y empiezan a llegar padres, madres, abuelos, abuelas con sus nietos, con sus hijos, jóvenes con sus amigos. Y se nos queda pequeño el sombreado del parque, ¿no? Pero un gran éxito, donde los jóvenes pues empiezan a intercambiar esos cromos. Claro, esto fue la primera quedada. La segunda quedada tenemos que buscar otro espacio, que es la Casa de la Juventud, un edificio nuevo que tenemos donde podemos albergar a todos esos jóvenes a la sombra, con aire acondicionado. Y ahí empieza el éxito real de esas quedadas. ¿Por qué? Pues porque nos damos cuenta que ya fuera del apartado de intercambio de cromos, donde bueno, también la familia se ahorra un dinerillo en el caso de que no tienen que estar comprando, sí, para buscar y completar su álbum, pues empezamos a ver cómo los jóvenes empiezan a desarrollar habilidades sociales, ¿no? En las que había en las primeras quedadas, pues los jóvenes no sabían cómo intercambiar cromos, lo que nosotros en nuestra época pues lo hacíamos con facilidad de, bueno, pues dame uno, yo te cambio este, no, este es muy importante, este equivale a, me tienes que dar 20 si quieres a Messi, sí. Me tienes que dar, si es Cristiano Ronaldo, bueno, pues vale 21. De esa manera, esas habilidades sociales, empiezan a desarrollarlas. Vemos cómo los jóvenes empiezan a quedar entre ellos, a quedar en las quedadas, y los mayores empiezan también a intercambiar sus propios cromos para completar el álbum. Entonces, vemos que es una solución para esas pantallas que tienen hoy en día los jóvenes y cómo lo podemos desarrollar desde el área de juventud. Y bueno, y empiezan a ser un éxito, donde miles de personas pues han pasado por la Casa de la Juventud en estas cuatro quedadas, y bueno, nosotros súper satisfechos desde el Ayuntamiento de Motril.
5: Bueno, Gerardo, hasta la alcaldesa, ¿no?, de Motril tiene ya a punto su álbum, ¿no?
6: Le quedaba, en la última quedada se fue la alcaldesa con un cromo que le faltaba, que no pudo localizar ahí entre los jóvenes y los mayores. Y bueno, yo creo que eso ya la habrá completado nuestra alcaldesa.
5: Bueno, desde luego una actividad muy, muy familiar. Han llegado incluso, han venido de otros puntos, ¿no? Ya más allá de Granada, sí, de Andalucía, de otros puntos de España. Aquí se ha
6: Murcia,
5: corrido la...
6: Almería, sí. No estaba, ayer concretamente nos llamaron desde Madrid, a ver si sería posible hacer otra quedada. Ya, creo que otra quedada va a ser más complicada porque ya acaba el verano, empieza el cole y bueno, los peques, los niños, los jóvenes ya aprovechan ese recreo del instituto, del colegio, para intercambiar los cromos que le hagan falta. Pero bueno, ha sido un éxito y estamos súper satisfechos.
5: Un filón ahí, Motril, bueno, por otro motivo más, ¿no? Para visitar Motril, para acudir en verano, capital del cromo, del intercambio de cromo, ya, ya pensando.
6: Por supuesto, decía una mamá que venía de Almería y se la encontró un periodista en un kiosco de Motril y se lo decía, bueno, ¿y cómo está comprando usted? Como si esto es la casa de la juventud. Y decía, bueno, pues porque mi niño me está diciendo que había aquí una quedada, hemos venido y claro, no teníamos cromos suficientes, vamos a comprar unos cuantos para intercambiarlos allí en la casa de la juventud, pero me trae desde Almería me trae. Entonces, bueno, eso quiere decir que luego pues se quedaban a comer,
5: claro,
6: aquí se llenaban los restaurantes, se llenaban los bares y por supuesto, pues si hacen noche, pues los hoteles, así que bueno, son actividades que se hacen que al final redundan en la economía local.
5: Y lo importante, lo que decía, ¿no? Que bueno, pues que aprendan, ¿no? Esas habilidades sociales que muchas veces con los móviles están completamente abandonadas, ¿no? Y un mero intercambio que lo hemos hecho todos los que estamos aquí en esta tertulia, ¿no? De cromos, pues de distintas colecciones, porque antes sí que era habitual, ahora ya se reduce a esto del fútbol, ¿no? Y del mundial, pero antes era muy habitual que tuvieran álbumes en casa y que rellenáramos esos cromos intercambiando pues en el colegio y con los amigos en la calle. Gerardo Romano, concejal de Juventud del Ayuntamiento de Motril, gracias por atendernos. Un abrazo fuerte.
6: Gracias a vosotros, un placer como siempre.
5: Bueno, Silvia, seguro, María, Ignacio, cambiabais cromos, ¿no? Seguro, ¿no? Que hay mucho más allá del móvil, porque además hay también un resurgimiento ahora de los juegos de mesa, ¿no? Yo por mi entorno también veo que los niños cada vez más pequeños se interesan por los juegos de mesa.
7: Ahí, ¿no? Está resurgiendo, ¿no? Bien, los álbumes, las colecciones, de eso nos ha dado en la infancia momentos maravillosos con los compañeros, con los amigos, compartiendo. Y es verdad que está resurgiendo los juegos de mesa, los juegos de rol. Hay unas tiendas maravillosas donde se vende especializada en ese tipo de juegos. Y la verdad que es un gustazo, ¿no? Que se deje las pantallas y los móviles y haya conexión directa. Sí. Entre los chavales.
8: Además, si le insiste a los chavales y le dice, deja el móvil un momento, mira que vamos a jugar a esto, le enseña viejos juegos de mesa que están muy bien, pues ponen interés, les gusta y pasan también las horas.
5: Claro,
8: ¿no?
5: es que los adultos también tenemos que aprender a dejar el móvil.
8: Claro, proactivo, dale el móvil para que dale el móvil y olvidarte del niño.
5: Y no coger no solo tanto el móvil, ¿no? Y volver a una partida de cartas.
9: Ignacio, no, que digo que yo recito de memoria la alineación del Cádiz, del Betis, del Real Madrid. De los años 80, perfectamente gracias a los cromos, de la Real Sociedad, Leti Bilbao, cualquier equipo.
5: Oye, por cierto, que habría muchos, y sobre todo en Sevilla, que querrían que terminara la Liga hoy, que están Sevilla y Betis en la clasificación.
9: Bueno, ¿alguno ha hecho una captura de pantalla de la clasificación?
5: Bueno, estamos escuchando de fondo Jolene de Dolly Parton, a la que también estamos recordando. Ha fallecido la reina del country, ¿no? Con 80 años, y Donald Trump ha decretado una semana de luto en Estados Unidos. No habrá una como ella, ha dicho Donald Trump. Silvia Moreno, Ignacio Moreno, José María de Loma, gracias a los tres y nada, un placer.
7: Muchas gracias.
5: Hasta la próxima.
6: Gracias.
5: Adiós, buen día. También gracias a ustedes por acompañarnos un día más aquí en la Mañana de Andalucía. No se vayan, que llega la mañana del verano con Yuyu y con todo su equipo. Adiós.
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0: Buenos días, tengan todos ustedes, señoras y señores, bienvenidos a la mañana del verano en este miércoles 26 de agosto. Qué poquito nos queda ya de estar con ustedes por las mañanas. Os recordamos que el próximo 31, es decir, el lunes que viene, comienza la temporada normal de Canal Sur Radio, con todos los presentadores, con todos los programas que vuelven al redil. Charo Pérez, buenos días.
1: Muy buenos días, Yuyu Cada, Mochuelo Azulipo.
0: Sí, señor, Maruca Bermúdez, ¿cómo estamos?
2: Casi la vuelta al cole, Yuyu, buenos días.
0: Casi. La vuelta al cole, Reyes Calvillo, ¿qué tal?
3: Yo es que no he tenido, no abandono el cole.
0: ¿Tú no has abandonado el cole?
1: Hoy, niñata total. Mira las trenzas que vi.
0: Mira,
1: cómo
0: que
1: mira, mira qué guapa.
2: Tiene la misma trenza que mis niñas.
3: La trenza me la ha hecho una de las peluqueras que tenemos en el carnaval de Cádiz, Aurora, sí. Que ya es de... Ella es de Bolivia y aprendió allí hace 30. Genial, y el otro día chulísimo. Me vio, me la encontré. Oye, ¿tú quieres que te haga como en el carnaval una trenza? Dije yo, sí, total. Dije, ¿por qué no?
1: ¿Es cómodo, Reyes?
3: Hombre,
1: pelo,
3: tira. No, los rubios no es mi pelo.
1: No, los rubios. Claro, es verdad, Maruca, pero tiene que... Y el casco, bueno, el
3: pero
1: casco,
3: tira,
1: tírame. Te puedes quemar,
3: sí.
1: ¿No?
3: Bueno, no, sí, te sí, quiero decir, te puedes quemar si hace 48
2: hombre,
3: grados,
2: ya, como ya. No, 30. Te puedes quemar porque a mí las niñas, la primera vez que se la hice, la rayita del pelo se
3: ¿sí?
2: quemó.
3: Sí, o sea, a mí lo que me parece una protección. Fantasía es cómo hay que lavarse el pelo. Te tienes que poner un pañito que es como una gasita por encima y ahora darte, esto tipo abuela total, darte con el champú en el casco del pelo, dejarte ahí como a lo mejor 2 o 3 minutillos que eso haga efecto y tal, y luego ya... darte con agua.
1: Vamos, sarna con gusto.
0: Yo no estoy para eso, yo no me hago, yo por eso no me hago las trenzas.
1: Ayer tuvimos a un peluquero, precisamente.
0: Porque yo soy muy descuidado para Manolo Fernández, tampoco Manolo se las quiero hacer las trenzas.
2: ¿Cuánto tiempo te dura eso, Reyes?
3: A ver, si tú quieres, te lo puedes dejar bien cuidado y demás, cachao, lo que pasa que yo conociéndome probablemente dure 10 días.
2: 10 días.
3: Bueno. Que aparte, yo tengo que volver en algún momento a mi entrenamiento y en mi entrenamiento, yo después de entrenar, me tengo que lavar el pelo 7 veces porque, verás
1: claro.
3: Tú.
1: El sudor normal.
3: Y claro, y volví a un crossfit después de haber estado 1 mes y medio, que lo más que he hecho ha sido darme un paseíto, voy a sudar doble. Pero bueno, está chulo, está guay, hay que cambiar de looks.
1: Hay que cambiar en la vida, hay que cambiar.
0: Bueno, ¿tenéis ganas ya de volver a lo normal habitual?
1: Tú sí, ¿no? Porque tú tienes...
0: No, a mí me da igual, yo me levanto a la misma hora.
1: Yo no me levanto a la misma hora.
0: Yo me levanto a la misma hora para llevar a los niños al cole.
1: Que ay, claro, ¿te levantas
0: no
1: tú a las 7?
0: A las 7:30, cosas así.
1: Yo me levanto una hora antes más.
3: Yo tengo una obra al lado de mi casa que me levanta a las 7 de la mañana, el taladro.
0: Eso es una maravilla, un taladro a la de casa.
2: Y lo que se ahorran despertado esta niña.
1: Es verdad.
3: Bueno, pero a mí me da igual, yo el miedo de que se me apague el móvil y no suene, no lo tengo.
1: Eso sí es verdad, ¿verdad?
0: Esta semana que entra, sí que es verdad que yo me quedo en casa con los niños hasta venirme para acá para la radio, pero claro, los niños no, nosotros empezamos por la tarde.
2: No tienen cola hasta el día 10.
0: Los niños no tienen cola hasta el día 10. El día 10, ojo, que es jueves y van una horita.
3: Para que no se agobien.
0: Sí, no vaya a ser que cojan un trauma o algo así.
1: Claro. Los profesores. Bueno, yo.
0: No, verá, a mí es que eso no. Verá, que esto está estudiado, ya, pero yo no acabo de comprenderlo, porque yo acabo de comprender ese horario de adaptación a niños que empiecen un colegio.
2: Años, claro.
0: A niños que empiecen al colegio, pero claro, un niño que va a entrar ya en quinto de primaria, que sabe lo que es el colegio. Niños con 10 años, no creo que, al menos los míos, no creo que necesiten una adaptación de una horita.
2: Sí, están deseando.
0: El jueves, ¿no? Bueno, me parece, porque yo es que directamente he optado por no llevarlo esos días.
3: Claro. Tú directamente, ¿para qué?
0: Porque es peor, porque yo tengo los mellizos de 10 años y luego ahora hay que llevar esos a una hora, recogerlo, llevar al otro chico a otra hora y me parece ridículo. Entonces, sí. para esa historia, pues otros años he optado por no llevarlo.
2: Sé de lo que me hablas.
0: Con lo cual se pierde un día, perdemos un día nosotros y los profesores, porque al final los niños no van o van.
1: ¿No es obligatorio llevarlos ese primer día?
0: ¿El
1: día de adaptación?
0: Yo
1: creo, pregunto,
0: no,
1: no lo sé.
0: No lo sé.
3: Luego, si el niño
0: yo
3: tiene algún trauma de aprendizaje,
0: adaptación,
3: ya sé
0: que ese, los míos se... Pues me estás loco por empezar. Sí, a mí, y este año creo que no los voy a llevar tampoco, porque a una hora es que no me compensa.
2: A mí ayer me lo dijeron al menos 10 veces. Mamá, ¿pero cuánto queda? ¿Pero cuántos días quedan para empezar el cole? ¿Pero cuándo? ¿Y cómo? Pero oye, están ya locos porque, claro, el verano al final también es muy largo para ellos, que llevan 80 días en casa.
1: Es que sí, es cierto.
2: 80
1: es
2: días
1: cierto.
2: Por mucha rutina.
1: Son
2: los míos
1: 80 días, son
2: sí.
1: 80 nada
0: sí, sí, sí.
1: más.
3: Llevo yo sin tener 80 días de vacaciones.
1: Tú eres muy chica para eso.
2: Yo canto 80 días de verano. cera, no.
1: Ah, eso no.
0: Hombre, los que no tienen hijos, claro, los que no tienen hijos quizás no sean conscientes de este problema, pero es verdad que los niños tienen tres meses de vacaciones, y los padres tenemos uno en el mejor de los casos. Digo en el mejor.
2: Uno para todo el año.
0: Claro, uno para todo el año, porque normalmente hay gente que se coge, pues no se coge todo el mundo el mes ahora en agosto. O sea, todo el mundo deja pues una semanita, uno lo dejan para feria, otro lo dejan para carnaval, otro lo dejan para Navidad, y todo el mundo tal. Entonces, claro, te encuentras con que los niños acaban el 20 de junio. Tenemos 10 días de junio, julio, agosto y otros 10 días de septiembre. Son 2 meses y medio.
2: 80 días de verano. Y
3: la conciliación es complicada.
0: Y la conciliación es muy complicada. ¿Sabes qué sobre pasa? Todo para el que tiene familia y se apoya. Si nosotros no tenemos familia aquí en. Mis suegros están en Jerez. Y claro, yo no tengo con quién dejar a los niños. A mí un niño se me pone malo una semana con gripe y tenemos un problema, Houston.
3: Sí. No adelantemos, que me da miedo.
2: No, y que antes la familia.

0: y por ejemplo ahora el festivo en Bormujo, que es la feria sí. el viernes.
1: Tomaré pizza la feria,
0: claro, y no hay campamento, sí, claro. Que la conciliación
1: es muy difícil.
0: No es fácil.
1: Y es verdad que este país
0: es un problema que tenemos.
2: Sí,
0: todos.
2: Sí, sí, sí. ¿Os acordáis de una serie que hacía Rosa María Sardá, que salía Álvaro Cervantes, que se llamaba Abuela de Verano?
3: No, no me
2: que era una abuela en una masía catalana. Como con 10 o 12 nietos. Yo de chica decía que yo quería ser abuela de verano.
0: Ay, yo siempre lo he dicho.
2: Con 10 o 12 nietos y estaban todos en una masía en Cataluña. Y era divertidísima porque, claro, tenía desde los nietos chicos claro. hasta los adolescentes, que era Álvaro Cervantes y demás. Ay. Y era una serie genial porque se tiraban los 3 meses. Ella era escritora, el marido había muerto y se tiraban los 3 meses con su abuela en la masía, en el pueblo, en Cataluña.
1: Pues eso nos viene directamente para el tema del día, Yuyu.
3: Nos viene directamente
1: nos
3: para
1: viene
3: el tema
1: hablando
3: del
1: de
3: día.
1: Series que nos lo ha puesto en
3: sí, con motivo del Día Internacional del Actor. Hoy es el Día Internacional del Actor, que se celebra el 26 de agosto. Queremos preguntaros lo siguiente, estamos hablando de actores y actrices. ¿Cuándo ha sido la última vez que has fingido algo? ¿Cuándo ha sido esa actuación?
2: Oye, hay gente que finges se monta unos papelones.
3: ¿Finges bien? Que se pueda contar.
1: Que se pueda contar, por
0: en
1: favor.
0: Horario de mañana.
1: En horario, sí, que hay muchos niños y niñas escuchando.
3: ¿Finges bien? ¿Se te da bien eso de la interpretación? ¿Tus relaciones personales con los amigos, con los jefes, en el trabajo, laborales?
1: ¿Cómo ¿Se te nota?
3: ¿Se te nota? ¿Cómo se te da eso? ¿Cómo se te da eso de la interpretación? ¿Eres buen actor? En fin, queremos que nos contéis todas estas cualidades teatrales y artísticas y actorales al 670-940-200, que es nuestro WhatsApp para que nos contéis las cosas. 670-940-200, Día Internacional del Actor. ¿Cuándo ha sido la última vez que has actuado, que has fingido?
2: Yo me monto unas películas en la cabeza.
1: Tú eres muy actriz.
2: Yo
1: también,
2: me monto unas películas en la cabeza que no vea.
1: Tú eres muy actriz.
2: Me van a dar Goya. No, que me monto unas películas en la cabeza, que de una cosa chica.
3: El Goya hay que cambiar ya.
2: Me
3: porque
2: monto una película
3: que te
2: yo.
3: Un Goya.
2: ¿Tiene premio?
3: Tiene premio. Con el Oscar no pasa eso.
2: Con el Oscar no.
3: ¿Eso qué es? Un Oscar. Pues ahí queda la cosa, ¿no?
1: Una maldad.
3: Eso que llevas ahí debajo del brazo, que acaba de salir de la.
1: Una maldad.
3: Es que no se puede decir.
1: El Goyi, a ti, ¿hay un segundo premio de los Goya? ¿Cuál sería el segundo premio que te.
3: De los Goya?
1: Tú el Goyi no te llevaría. Tú el segundo te llevarías al actor.
2: Se quedaría nominado.
3: Actor secundario.
1: Claro.
3: Actor secundario.
1: Con maldad.
3: Ahora se llama actor de reparto. Sí.
2: De el que viene del globo.
3: Porque quedaba feo eso de secundario.
1: Es secundario,
3: ¿no?
1: Claro. Es cierto, es verdad, es verdad. Como actriz revelación, yo me acuerdo siempre de Lolita. Lolita, una de las películas, no me acuerdo ahora mismo, perdóneme, pero fue, le dieron el Goya a la actriz revelación. Y dice, ¿tiene WhatsApp? Que con mi año me den el Goya a esa actriz revelación, ¿no?
2: Pero es porque es la primera vez que te nominan.
1: Claro, claro.
2: O sea, tú puedes ser actriz revelación
3: con 100 años.
2: Claro, hubo una señora mayor, muy mayor ya, abuela, que fue actriz revelación con...
0: No, claro, porque era la primera vez que hacía una peli. Sí,
2: claro, sí,
0: sí,
2: yo no recuerdo ahora mismo, pero sí, después tiene, por ejemplo, Jesús Carroza, que se llevó el Goya en Siete Vírgenes con 17 años.
1: Madre,
2: o así, ¿no?
1: Claro, claro.
2: Que era
1: claro.
2: De verdad.
1: De actor revelación, exactamente. Pues de actores y actrices vamos a hablar,
3: pues sí,
1: y tendremos
3: señor.
1: Invitados.
3: Actores y actrices. Queremos saber cómo se te da eso de la interpretación en tu vida diaria, si cuándo ha sido la última vez que has actuado, que has fingido.
1: Hombre, claro.
2: Porque me perdona, bien, Yuyu, ¿por qué me miras a mí? Mira, me estás llamando farsa.
0: No, yo quería.
1: No, no me has llamado, eres tú. Me has llamado. Mira, eres
2: el padre. El padre
1: Reyes, mírala.
0: Perdona.
3: Bueno, pero además de todo esto, tenemos otros contenidos porque.
0: No me corte, Yuyu.
3: ¿Qué quieres?
0: Que se está metiendo conmigo.
1: No, que me ha llamado farsa, Yuyu.
3: ¿Farsa?
1: Me ha llamado. ¿Te estás enterando?
0: Que nos cuente la gente si es muy farsa. Porque claro, va.
3: Claro, para actuar
1: hay
3: para
1: que ser falso. O falso también. Aquí los géneros.
3: Bueno, no necesariamente hay que ser falso para actuar. Porque,
0: hombre, depende de en qué contexto.
3: Porque si tú, por ejemplo, imagínate, a ti te regalan, por ejemplo, algo, ¿no? Y ahora sí. A ti te ha gustado.
0: Sí.
3: O sea, realmente te ha gustado.
0: Es verdad. Es
3: pero tú no eres persona. Yo, por ejemplo, no soy persona de echarme las manos a la cabeza, de unos sentimientos una así de emocionales, de efusividad. Pero a lo mejor hay gente que no tiene eso y a lo mejor lo exagera un poquito.
0: Claro.
3: Tú estás exagerando y actuando un poquito, pero no estás engañando.
1: Pero eso no
3: se falso.
1: Eso no es falso. Eso es buena persona.
3: No, pero es que hemos hablado, pero quiero decir que una actuación no tiene por qué ser farsa. A lo mejor es acentuar un sentimiento que naturalmente no te sale. ¿Sabes qué quiero decir?
0: Eso es por complacer al otro. Un poquito de farserío, pero así.
1: Entonces al final farserío bueno.
3: Mi madre siempre
0: decía que cuando se abre un regalo hay que decir, ay, muchas gracias, lo que yo quería.
1: ¿Sí?
0: Y yo siempre lo digo. Tú pruebas a regalarme algo.
1: Qué falsa te notas.
0: Y yo siempre digo... Ay, qué bonito, lo que yo quería.
1: Entonces, cuando te he traído el café, digo, cuando tú estás regalando el café.
0: A mí después no me gusta que me regalen nada, a mí me gusta que me regalen. Pero digo, lo que yo quería.

0: Farsa.
1: Farsería farsa, total y absoluto.
2: Además, como que bien se dice.
0: Pero
2: que
0: después farso de farsa, tú, si tú le dices a alguien farsa o farso,
2: farso
0: ¿qué? Se queda corto.
2: Sí.
0: Hay que añadir algún farsa, sí, trapo.
1: Más farsa, hombre, que los billetes del Monopoly.
0: Farsa, trapo. Hombre, no. Josifa. Hay que decirle dos o tres cosas.
2: Pero ¿por qué insultar tanto?
0: Para redundar.
2: A mí se me nota en la cara. Yo
0: ¿sí?
2: Sí. Yo además lo he notado.
0: Yo soy muy malo para actuar.
2: A mí sí me nota.
0: Yo soy... Yo
1: si tú
0: no
1: te enteras, si estamos hablando, podemos estar hablando a tu vera, podemos estar hablando de ti, tú no te enteras.
0: Bueno, pero eso no es una interpretación, es que yo soy así, es que yo estoy en mi, yo estoy es en que, mi nube, Yuyu Cloud.
1: Ahora lo llaman TDAH. Eso es por no ir a la adaptación el día de una hora, Yuyu.
2: Claro, te la saltaste.
0: Pero hay mucha gente, entre ellas mi mujer, que se cree que cuando estamos hablando y que yo no estoy... parece que es que yo estoy
2: que no te importa,
0: que no me importa, pero yo es que, pero no es que no me importe, no es que no me importe, es que nuestra cabeza funciona de otra manera, te lo digo de verdad, que no es una cosa,
2: habla de ti, no
0: sí vosotros me estáis hablando, yo te hablo de mi personal, si vosotros me estáis hablando y yo estoy evadido, no es que no esté haciendo caso, que sigue, que es verdad, ¿no? Pero que estoy pensando en otra, que tengo la cabeza en otro lado, quiero decir,
2: pero, sí.
0: Que
2: pero puede
0: que no es musaraña, quiero decir, que no es la cabeza está en un vacío, que no será ese caso.
2: Ahora voy a hacer de
0: tú estás pensando en otra cosa y cuando te das cuenta, pues no te has enterado de lo que te han dicho.
2: Con el permiso de tu mujer, que tiene el cielo ganado, voy
1: ganado,
2: a
1: no, tiene lo todo.
0: Tiene, lo tiene con la escritura, vamos. No es con la, tiene las escrituras.
2: Aunque el Yuyu muy lindo. Hay que reconocerlo.
1: No sea farsa,
2: no soy falso. Él sabe que lo pienso, pero vamos, que yo le digo las cosas. Yo digo que tú seas así,
1: no, y la cosa,
2: no sé, y eso se extrapola a cada uno, que sea de otra forma en otros aspectos, ¿no? Que tú seas así no significa que tú no puedas hacer un esfuerzo.
0: Es verdad.
2: ¿Sabes? Quiero decir, si yo te estoy hablando y te estoy comunicando algo, tú tienes que hacer un esfuerzo. No, yo soy así en determinadas cuestiones. Vale cuando, pues, por ejemplo, estás en un ambiente y tú no te apetece socializar y tú dices que yo soy así, que cuando estamos de charleta. Pero cuando es algo importante...
0: Es correcto,
2: tú,
0: pero
2: debes hacer esfuerzo.
1: Te está dando, entiendo que le estás dando caña,
0: tú tienes que, yo estoy contigo, pero tú tienes que hacer un esfuerzo cuando tú eres consciente de que tienes que hacerlo, es que ese es el problema.
2: Claro.
0: Porque si tú me estás hablando y yo no me estoy enterando que tú estás hablando,
2: pero es que sí,
0: porque yo estoy en otro lado, eso claro, te ha pasado, que tú me has dicho, Yuyu, que te estoy hablando, entonces ahí sí yo hago el esfuerzo, porque antes llamando, tú me estás hablando, claro. Y yo pienso, y yo hay muchas veces, me pasa de verdad, que no es evadir, que todo el mundo podemos hacer un poquito de esfuerzo, pero yo hay muchas veces que mi mujer, por ejemplo, me está hablando y yo pienso, cuando yo digo, pero me está hablando, creo que le está hablando a un niño.
2: Claro.
0: Pero está diciendo algo a un niño.
1: Claro, entonces le está contando entonces, la declaración de la renta.
2: Está lo que tiene uno que hacer, lo que tiene que hacer, le está diciendo lo que tiene que hacer. Ya. Es difícil.
1: Esto es el tema del día, ¿eh? 670-940-200.
0: Bueno, hoy vamos a hablar de actuaciones. Queremos saber si actúas bien, cuál es la última vez que has actuado, que has fingido, si actúas bien, si finges bien. 670-940-200. A partir de las 10 os escuchamos. Pero tenemos otros contenidos, nos vamos a ir ahora a la otra actualidad. Nos vamos también a ir hasta Almería para disfrutar de la Feria de Almería.
1: ¡Hombre, que están de feria! Y para hablar de un cantante.
2: Sí,
1: que
2: es
1: tiene
2: verdad,
1: un poquito
2: es verdad.
1: Que escribe
2: pero
1: todo.
2: Solo tú, pero espera, eso llegará después. Mira, verá luego, venga. Sí.
0: Bueno, en esta feria vamos a ver una de sus actividades, el que es maravilloso, que es el segundo concurso que se llama A por la Gamba Roja de Almería.
1: Dios mío, es la cosa más buena que
2: he
1: visto.
2: Que sí, la segunda edición. Ya
1: ver, no, te cuento. Yo hice un reportaje cuando hacíamos el programa de Diana y Lombo, en el que llevábamos, esto fue en Garrucha, el puerto, claro, era el sitio, que se comía increíble, e hicimos un juego, un reto, en el que había dos personas a ver quién era capaz de comerse más gambas en minuto y medio.
2: Pues de eso va.
0: Porque no fui yo.
1: Son la cosa más buena que yo he probado en la vida. ¿Cómo se come en Almería?
0: Vamos a ver la sección de Reyes Calvillo, sí, fan fatal. Que, ¿de hoy de quién vamos a hablar?
1: Pues de un almeriense.
0: Un almeriense.
1: Casi el pregonero de la feria.
2: El pregonero.
0: Pues entonces ya no damos más pistas, luego lo escucharéis. Vamos a conocer también los consejos de David Cercas, nuestro asesor matrimonial, para conseguir tener un matrimonio feliz. Nos vamos a ir hasta Chile, porque allí hay un jiennense que ahora mismo no está disfrutando del verano, simplemente porque es que hay, en Chile no es verano.
2: No es verano.
0: Es hemisferio sur. Y vamos a terminar con el ganador de la lámpara minera de La Unión. Así que vamos a tener un programa maravilloso hasta la 1 de la tarde.
1: Mira cómo sería farserío. Qué bonito programa, Yuyu, tenemos.
0: Sí, es que ese tonito es...
1: Y vamos a cumplir todos los horarios y todas las escaletas.
0: Vamos. vámonos con la otra actualidad.
1: Es que no le interesa.
0: Tú ves que Charo cuando ella habla no le interesa la escaleta.
2: Ella quiere seguir la escaleta solo si hablamos los demás.
0: Efectivamente, si hablamos los demás, que venga Yuyu, que no nos da tiempo, pero cuando ella habla, no, ella misma no se dice.
2: Se para el tiempo.
0: Venga Charo, que no, que la escaleta.
2: Claro.
1: ¿A qué no hablo? Así. ¿A qué no hablo?
2: Hay que dar las noticias, gente. Es que ahora salimos de aquí y dice las noticias hay que dar la noticia.
0: Ha habido un vídeo viral de unos robots chinos haciendo atletismo, pero ha habido algo que, es, que no se ha visto y que los deja en mal lugar.
1: Pues sí, se han celebrado los Juegos Mundiales de Robots Humanoides y han dejado, bueno, muchas imágenes, pero la más sorprendente fue la del robot Tiangong Ultra, que completó los 100 metros lisos en 9,39 segundos, sin superando a Usain Bolt, ¿eh? Sin desmontarse. Espérate, por ahora.
0: ¿Cuánto?
1: 9,39 segundos, siendo un tiempo inferior al récord mundial de 9,58 segundos que mantiene Usain Bolt, que mantiene en humanos.
2: ¿Eso por qué no lo ha hecho Yuyu?
1: Seguro, vamos.
0: No cogerá el robot, ¿eh?
1: Bueno, el androide mantuvo un pulso muy igualado con el robot Shandian durante buena parte de la carrera, ¿no? Aunque finalmente consiguió sobrepasarlo y cruzar la meta. Bueno, pues los vídeos compartidos en las redes sociales y los medios chinos sobre todo mostraron cómo los robots humanoides salieron disparados de sus posiciones tras el disparo de salida, nunca mejor dicho, con Tiangong Ultra y Shandian prácticamente codo a codo durante buena parte de los 100 metros. Hasta ahí la noticia de la semana pasada, que bueno, que el robot, la noticia, el titular era que un robot había superado ya a Usain Bolt. Bueno, lo que no se llegó a enseñar es que los robots siguieron corriendo en paralelo hasta llegar al muro, mientras que otros se estrellaron y cayeron al suelo cuando cruzaron la línea de meta. Entonces, imaginaos, los medios chinos no mostraron esas imágenes, claro. Pero se ha filtrado estas nuevas imágenes que muestran lo que ocurrió, vamos, que fue caótico. Ahí los robots dándose contra el muro,
2: Forehand,
1: despachurrándose.
2: ¿No?
1: Bueno,
2: porque
1: Forehand
2: estaban
1: no se
2: programados
1: rompió.
2: Para correr, pero no para parar.
1: Claro, entonces, ¡yum! Hasta el muro, vamos.
2: Ay, qué lástima.
1: Las imágenes ponen de manifiesto, pues, a gran limitación, ¿no?, de los robots, que es verdad que los programaron para correr y superar récords mundiales humanos,
0: pero no para parar.
1: Entonces, las imágenes, pues, podéis buscarlas y el robot descuajeringado, vamos. Así que esa es mi noticia.
2: Qué fuerte.
1: Venga, rápido, ya, venga, vámonos. Vámonos.
2: Ya se ha callado.
1: Quedó robotado.
2: Ay.
1: Venga,
0: pues Reyes Calvillo, atención, porque si a usted le gusta esto de cuidar animales, puede tener la vida solucionada. Buscan voluntarios para vivir gratis en Hawái a cambio de dedicar 20 horas a la semana cuidando cerdos rescatados en un santuario.
1: Sí, esto sí que es muy falso, porque a ver, ni es gratis.
2: ¿Ah, no?
1: No, ni es gratis y encima te lo tienes que pagar tú. A ver, los voluntarios tienen que dedicar 20 horas a la semana, se van a Hawái, lo que reciben es alojamiento gratuito, pero ni es un trabajo remunerado, ni el viaje está pagado, ni las comidas están pagadas, ni los gastos personales, todo eso corre a cuenta del voluntario. Es decir, yo te dejo, vive aquí y tú básicamente te vas a dedicar a alimentar cerdo, a cambiarle el agua, a limpiarle corrales, a ayudar con el mantenimiento y participar, y esto me llamó la atención, en su cuidado y socialización.
2: Madre mía.
1: O sea, a rejuntarte con cerdo, que es una cosa que por otro lado yo digo, mira,
2: verás lo que vas a
1: mucho,
2: decir,
1: ¿no?
2: Verás lo que vas a decir.
1: O sea, pasa mucho, ¿no? Lo que pasa es que no todos los cerdos tienen cuatro patas. Pero
2: eso, madre, yo lo sabía, ella no es falsa.
1: El programa estaría entre hasta diciembre, hay que enviar un currículum, una carta de motivación al santuario. Y en resumen, que esto no es básicamente vivir gratis en Hawái, sino un intercambio 20 horas a cambio de un alojamiento cuidando cerdos. Es decir, que si usted te quiere ir a Hawái a trabajar de otra cosa, pues tienes un sitio gratis donde quedarte cuidando a cerditos que no sabemos si luego se los comerán o no. También te digo, si luego te dan allí jamón, su choricito, su solomillo,
2: no,
1: lo mismo te sale rentable.
2: No creo que Reyes, es para cuidarlo, para engordarlo.
1: Obviamente,
2: para cuidarlo,
1: claro que no.
2: Para darle cariñito,
1: es un santuario.
0: Puede,
1: bueno, pero también
0: si hay hambre. Para engordarlo, porque no, claro, se puede.
2: No,
0: cebar,
2: pero en el santuario.
1: Ah, va bien, un santuario.
2: Eso se hace en jabugo.
1: Pero un santuario de cerdo.
0: Los santuarios también gustan los chorizos,
1: claro. Sí, pero de otro. No, que allí matarlo,
2: pavo,
1: la matanza.
2: Chorizo de pavo.
1: Bueno, bueno, que es muy falsa
0: que
1: la
0: no,
1: noticia.
0: Que no es tan bonito como lo pintan.
1: No es tan bonito como lo pintan.
0: Cuidado si optáis por destinos turísticos como Zanzíbar, porque allí las tortugas muerden el culo.
1: El glúteo es una parte del culo.
0: El glúteo es el culo, ¿no?
1: Sí, pero espérate, que hablamos de glúteos. Además, son dos cachetes.
0: En las dos cachas.
1: No es glúteo, es
2: el
1: glúteos.
2: Pompis también me gusta. En el pompis.
0: ¿Qué pasa allí con la tortuga?
2: Bueno, pues la modelo Cintia Benítez, que se encontraba de vacaciones allí en Tanzania, realizaba una actividad entre tortugas y de repente se vio atacada por una de ellas, que le mordió en el glúteo, pompis o culo. como lo queráis llamar. La joven
3: ¿el izquierdo o el derecho?
2: Derecho. Ah. La joven ha explicado que esta excursión es muy conocida allí, entonces te bañas con la tortuga, le das de comer, también okay. es un santuario okay. y es todo normal animalito. Que muchos turistas los veas bañándose con las tortugas.
3: Pues ya no sé yo.
2: Está caminando en el por el agua, se ve en el vídeo y de repente una de las tortugas se acerca y...
3: ¿Pero era grande la tortuga?
1: Hombre, esas tortugas son
2: sí,
1: grandes.
2: Sí, bueno, son tortugas marinas.
0: Tiene un pico.
1: Y tienen dientes, ¿eh? Igual que los patos.
2: Uy. Claro, ella lo que ha dicho en redes sociales es que al final la culpa no es, no es de la tortuga, porque ella fue la que invadió su espacio y hombre. Que a lo mejor tenía que haber mantenido más distancia y no tocarla. Fue una herida superficial que no tenía casi sangre, pero sí que es verdad que las imágenes se ve, pues bueno, estilo como cuando te pica una medusa que tiene rojo. No sé la verdad cuántos dientes tendrá una tortuga, pero...
1: Pero tienen dientes no sé si habéis tenido tortuguita chica.
2: No.
1: Pero la tortuguita chica cuando te... A ver, no te lleva a hacer daño, pero sí que te arañan. Y los patos también. Y... lo de que a mí me da pánico en el agua, los cangrejos. O sea, tengo sí, una verdad. Amiga a la que un cangrejo le arrancó una uña.
2: ¿Qué dices?
3: Ay, pero era una coñeta, era una coñeta.
1: Era un cangrejo no muy grande, ¿eh?
3: Cangrejo
1: muy
3: grande.
2: El verano es deporte de alto riesgo.
1: Bueno, o sea, pues, que no hay que meterse en los espacios de otra gente.
2: No, venga, no hay que invadir los espacios. Por favor, no invadáis los espacios.
3: Pues te vamos a dar paso a ti porque Yuyu nos va a hablar de edad y de acrobacias con cierta edad con una mujer... De 97 años, ¿qué ha hecho esa mujer de 97 años? Un récord, ¿eh?
0: Pues una mujer de 97 años, una inglesa que se llama Betty Bromage, que la señora pues sufrió un ictus hace un año y se está recuperando de tal manera que ahora hace acrobacias en las alas de un avión.
1: ¿Qué?
0: Tiene
1: ¿Tú has tenido
0: tiene,
1: también?
0: Tiene 97 ¿qué? Años, ¿eh? La señora.
1: Escucha, este ya total, ya morirse, se va a morir, ¿no?
0: Bueno, la señora dice que se aburre, la señora dice que... que cuando uno se pone mayor, cuando uno envejece, dice ella, hay cosas que ya no puedes hacer, no puedes conducir, ver regular. Dice que como ella no puede ver y se frustra un poco, pues se dedica a las cosas que sí puedo. Y entre las cosas que sí puede es subirse a las alas de un avión, amarrada lógicamente. Habéis visto la acrobacia, ¿no? De esta cuando
3: sí,
0: se
3: pero no
0: que va lo alto de un avión de estos de dos alas
1: ¿sí?
0: y se pone allí amarrada y sí. ella va con sus gafas y hace acrobacias en lo alto del avión. O sea, el avión da
1: volteretas
0: y eso con la anciana, con la anciana en lo alto. Y ella dice que si no lo hiciese se aburriría. Es más, dice que la montaña rusa es peor.
3: Jolines, que la montaña rusa es peor.
1: Hombre, la montaña rusa paga.
0: Y esta señora pues ya poseía el récord Guinness, que lo consiguió con 93 años.
3: Madre
0: y cuatro
3: mía.
0: Años después de un ictus, sigue haciendo esta historia.
1: El récord Guinness de la futura muerte de Darwin, ¿no?
3: Pero de verdad, qué valor, ¿no? No sé, es que montarse. Oye, en serio, atarse al ala de un avión y ponerse hacia acro.
0: La señora, la
3: sí, anciana, sí, la estoy viendo. Dios.
0: Boca abajo en el avión volando boca abajo y la señora...
2: ¿Qué necesidad hay? De
3: ¿qué
2: eso?
3: Necesidad hay? Yo creo que quiere ir. Bueno, vale.
0: Bueno, pues esta ha sido la otra actualidad de hoy. Os recordamos el tema del día. Hoy estamos hablando del Día Internacional del Actor y queremos saber cómo eres tú actuando. ¿Cuándo ha sido la última vez que has actuado, que has fingido? Si actúas bien, si fijes bien en tu plano laboral, sentimental, de amigos.
2: Cuidado,
0: las cosas que se puedan contar, ¿eh? Actuación 670-940-200. Volvemos enseguida.
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12: En Málaga, el incendio en el Parque Natural de las Sierras Tejeda y Almijara está ya estabilizado. Ha sido una noche de mucho trabajo en una zona de difícil acceso. Encarna Maldonado.
13: El Infoca ha dado por estabilizado el fuego hacia las 8 menos cuarto de la mañana. De momento siguen en la zona 16 bomberos forestales y un vehículo autobomba. El fuego se ha registrado en pleno Parque Natural de las Sierras Almijara y Tejeda, en una zona complicada de orografía difícil, comunicada solo por una carretera rural muy estrecha y con algunas viviendas diseminadas, lo que ha obligado este martes por la tarde a movilizar hasta 8 medios aéreos y 80 bomberos. Durante la noche, la mitad de este efectivo ha seguido activo y ha podido estabilizar el fuego. A partir de ahora, los equipos del Infoca siguen trabajando para su control.
12: Está estabilizado también el incendio de Soportújar, en la Alpujarra granadina, y controlado el declarado en las Tres Villas, en Almería. El vicepresidente y ministro de Economía, Carlos Cuerpo, llega hoy a Granada. Se va a reunir con los alcaldes de los municipios afectados por los seísmos. Adelante, Jesús Reina.
14: El ministro también tiene en su agenda otra reunión con la Asociación de Vecinos del Zaidín, que es el barrio granadino más afectado por los terremotos. Por otra parte, los temblores de tierra se siguen produciendo, pero con muy poca intensidad. De hecho, el Instituto Geográfico Nacional ha detectado 44 en este martes y 8 más esta pasada madrugada, pero inapreciables para la población. La normalización de la actividad ciudadana se aprecia también en la actividad turística. Este miércoles reabre el Generalife al completo y casi en su totalidad los palacios nazaríes de la Alhambra. El recinto alhambrino solo se mantiene cerrado en la parte que denominamos Alcazaba.
12: El ministro Ángel Víctor Torres preside esta tarde como mando único la primera reunión del Comité de Situación para la Gestión de la Crisis de Ceuta. El Ejecutivo de Sánchez va a habilitar distintas infraestructuras para la acogida, aunque todavía por negociar. José Manuel de la Linde.
15: La vicepresidenta de Ceuta, Kisi Chandiramani, ha alertado en Canal Sur Radio que la ciudad autónoma está ocupada y en situación extrema. Pide conocer la verdad y rechaza el uso de estos espacios públicos.
16: Pero lo importante para la ciudad de Ceuta, que está en la UCI en estos momentos, es que se tomen las medidas adecuadas para volver a la normalidad. Es que Ceuta está ocupada, que hay invasión, sensación de inseguridad, de no reconocer la propia ciudad, de añorar la Ceuta del 29 de julio, que es insostenible en el tiempo.
15: Sobre el uso de polideportivos, el gobierno de Sánchez se muestra dispuesto a hablar. Ceuta ya ha dicho que recurrirá a la justicia para impedir esto.
12: A mediodía se reúne la Diputación Permanente del Congreso para decidir si convoca un pleno extraordinario para que comparezca Pedro Sánchez para dar explicaciones sobre la crisis de Ceuta. Pero al mismo tiempo el gobierno ha anunciado que va a registrar esta mañana una solicitud de comparecencia de Pedro Sánchez a petición propia. El número de hipotecas constituidas sobre viviendas ha subido en junio un 10,8%. 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
14: En este momento tenemos 23 grados de temperatura en Granada capital y en su área metropolitana. Hoy las máximas rondarán los 32 grados en el interior, los 29 en la costa. El incendio declarado en la mañana de ayer martes en el paraje Barranco Utrera, en Soportújar, ya está técnicamente extinguido, pero hay que esperar la verificación por parte del Infoca. Escuchamos a Eduardo Marto, diputado de Emergencias, nos contaba cómo andaban las llamas por el monte.
17: Esas llamas se han ido extendiendo por la zona masa forestal y con el viento que hace en la zona, que no es mucho, pero lo suficiente para que se extienda por esa zona de matorral bajo y pino, ha hecho que se movilicen de forma inmediata y coordinada los bomberos de Diputación con los medios aéreos del Infoca.
14: La Virgen de la Angustia, patrona de Granada, será trasladada el próximo domingo 30 de agosto desde su basílica hasta la iglesia del Sagrario, al lado de la catedral. y esto tras los daños detectados en la cúpula de la basílica como consecuencia de los recientes terremotos. Allí, en el sagrario de la catedral, se van a mantener los cultos de septiembre a la Virgen y las visitas tradicionales a la imagen. La cúpula de la basílica ha tenido grietas tras los continuos movimientos y para garantizar un lugar seguro para los fieles que deseen visitar a la imagen se ha tomado esta decisión, la de trasladarla. También se van a ver afectadas todas las bodas y bautizos que estaban previstos en la basílica. Y la Alhambra comienza esta mañana una reapertura progresiva de algunos de los espacios que permanecían cerrados tras los elementos registrados en la provincia. El patronato del monumento ha previsto recuperar de forma paulatina el acceso a esta zona una vez realizadas las revisiones necesarias para garantizar la seguridad de visita y trabajadores.
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0: Bueno, los que ya tenemos una edad recordaremos esta canción, ¿no? Los ojos de Bette Davis.
1: Oye, por cierto, que se ha muerto Dolly Parton, sí. Una de las grandes. Estaba malita.
0: Sí, una de las reinas del country.
1: Sí. Bueno, Miley Cyrus tiene que estar pasándolo mal, porque era una de sus mentores.
0: A los 80 años ha fallecido Dolly Parton.
1: Miley Cyrus era, yo creo que es la heredera, musicalmente hablando, ¿no, Reyes? Tú que también...
2: Ella sí ha seguido mucho, de hecho tiene varias colaboraciones con Dolly. Las DCC, las Dallas Cowboys, yo creo que también harán algo seguro para pues recordar la figura de Dolly. Y ella, aparte de, bueno, a nivel musical era una fantasía, a nivel estético creo que es una de las mujeres que más ha marcado.
1: Y actriz también.
2: Y como actriz, ¿sabes qué era? Cuando ella empezó, era tan pobre cuando empezó a cantar, que para hacerse el maquillaje lo que hacía era que fundía pétalos de alguna de las rosas y se maquillaba los ojos como con carbón. Así quemado.
1: Sí, esto lo que sabes tú también, ¿eh?
2: Lo contó en uno de los documentales y que hay sobre ella. Y me pareció como muy de folclórica antigua. Es que yo creo que ella era un poco una folclórica, pero de allí.
0: A mí, ¿sabéis? Una de las cosas que más me sorprendía, la que más me sorprendía de Dolly Parton, ¿no? Además de la voz que tenía. No, la que más me sorprendía de Dolly Parton era cómo podía tocar la guitarra con esas uñas. Pero pues, la de púa sí es con la mano izquierda, derecha, pero la mano izquierda para poner los acordes con unas uñas es muy, muy, muy complicado. Y ella pues tenía unas uñas tremendamente bien cuidadas, pero largas, y hay vídeos de Dolly Parton tocando la guitarra con unas uñas, poniendo unos acordes que las tengo un poquito largas y ya me molestan.
1: Oye, ¿os acordáis de la película Magnolias de Acero?
2: Sí.
1: Ahí actuaba Dolly Parton. La verdad es que era muy, no solamente una buena cantante, sino también una buena actriz, ¿eh?
2: Sí, y después una persona muy comprometida. Ella estaba mucho con el tema de derechos de los animales, estuvo siempre. Y vamos, me parece... De hecho, creo que en América se ha decretado que las banderas tienen que estar mediadas durante una semana.
0: Bueno, pues hoy hemos despedido, ayer despedíamos a Dolly Parton, una de las grandes del country, también actriz. Y hoy es el Día Internacional del Actor y de la Actriz, que se celebra cada año un 26 de agosto. Y hoy estamos preguntando lo siguiente: vamos a hablar de actuaciones, porque la actuación puede ser profesional, pero también puede ser una actuación en la vida privada. Podemos actuar, podemos fingir con nuestros jefes, con nuestra pareja, podemos fingir con nuestros amigos, con nuestros vecinos. ¿Cómo se trata eso de la actuación? ¿Cuál ha sido la última vez que has fingido?
1: Una
0: mentirijilla piadosa. Si se te da bien eso de la actuación, si se te nota en la cara enseguida que estás actuando. 670-940-200 es nuestro WhatsApp para las notas de voz. 670-940-200. Vamos a escuchar algún mensaje.
3: Buenos días, compañero. Yo llevo toda la vida fingiendo ser un tieso. Me cago en la leche, no hago nada más que trabajar y ser un tieso. Al final me lo voy a creer.
1: Bueno, más que fingir.
4: Buenos días, Charo, Yuyu y el otro chico que no me acuerdo cómo se llama, hijo, perdóname. Mira, soy Gabriela de Jerez. Pues yo la última actuación que hice fue en fin de curso en el centro de mayores de las torres de aquí de Jerez. Porque yo estoy apuntada al grupo de teatro. Hicimos una obra de teatro que se titulaba Tía Pepa la que has liado. Y iba de una tía que había muerto, y entonces tenía cuatro hermanas que estaban arañando por ahí para ver cuánto había dejado la tía Pepa. Y la verdad que era una comedia muy divertida y lo pasamos estupendamente. Mi papel era de influencer. Fíjate. Yo tenía que estar con mis hermanas en la reunión y salía algo y decía, espera, esto tienen que saberlo los de mi contenido. Y paraba y, ya te digo, divertidísima. Esa ha sido mi última actuación.
1: Qué bien, qué bien. A mí me encanta el teatro. Bueno,
2: yo me voy a apuntar a un curso con Carmen Carbón.
1: Sí. Perdón.
2: Bueno. Ahora, perdón, que hemos cortado el oyente.
1: Perdón.
5: A la gran Reyes Carvillo y a la gran Maruca. Antonio de Sanlúcar, pues yo finjo todos los días, yo finjo en mandar los mensajes a ustedes, finjo de que me gusta y yo finjo de que, tú sabes, verdaderamente ni me gusta ni me da de gustar Canal Sur, para que no hay otra cosa que hacer trabajando, digo, pues voy a escuchar a esta gente y finjo todos los días que me gusta y demás, ¿sabes? Pero bueno, vamos a ver. Antonio de Sanlúcar, Yuyu, sabe que os quiero una barbaridad. Y por cierto, el lunes que empezáis es mi cumpleaños.
0: Anda, pues, muchas felicidades adelantadas ya.
5: Por lo menos tenés ese regalo, ya que con 49 años, ya lo que te regalan, bueno. ya no te regalan ni calcetines ni nada. Yuyu, ya, te dicen felicidades por compromiso.
1: No, hombre, no.
0: No te digo ya nada con 10 años. Venga, Yuyu. Eso es lo que yo cumplo.
5: Muy buenos días a todos, que soy fantástico, yo tú lo sabes.
1: Muchas gracias. ¿De 60 ya?
0: No, yo cumplo 59.
6: 59, por eso te digo, que tú todavía 60.
0: No, no, me quedan, dame un añito, dame un añito de prórroga para cumplir los 60.
2: La jubilación. No,
0: está qué bien, barbaridad.
2: Está bien, está bien.
0: 59.
1: Oye, tengo aquí al 670-940-200 alguien, la gente está muy pendiente, ¿eh? En el nuestro teléfono, no, con el tema. Dice, buenos días, la escaleta está para cumplirla, abro paraguas. Marina desde Granada. Ojú, Marina.
0: Muy bien, Marina.
1: Ojú, Marina.
0: Muy bien, dando ahí, poniendo que Charo
1: encima,
0: se pone nerviosa cuando los demás hablan.
2: Claro, se pone nerviosa cuando los demás.
1: Claro, cuando los demás hablan. Menos mal que Reyes aquí sabe lo que yo he vivido. Hombre. Lo vivo diariamente.
0: ¿Vosotros sois de actuar?
1: Yo he hecho teatro, pero actuar alguna vez de esas mentirijillas o de esas situaciones piadosas, sí. Alguna vez he tenido que fingir porque... Y creo que soy buena actriz, pero bueno, sí.
0: Hombre, yo alguna vez sí he hecho algo de falserío, poco, porque se me nota mucho.
1: Falserío.
0: Pero sí, alguna vez te ves obligado, ¿no?
1: Sí.
0: Una mentira piadosa o algo que sea, claro, siempre te ves obligado a hacer con maldad, ¿no?
2: Yo hice 10 años de teatro, 10 años un grupo de teatro, y luego hice un máster de arte escénica.
1: Qué bueno eso.
2: Y ahora, como te decía, me voy con la Carbón, con Carmen Carbón, vamos a hacer este año sueño una noche de verano. Ahora.
1: Qué bonita.
2: Después de todos los años actuando y demás, a mí todo se me nota en la cara.
0: Claro, sí.
2: O sea, ¿a que no?
0: La cara canta.
2: ¿A que no, Charo? No se me nota a mí en la cara. A mí, en el momento en que algo no me cuadra, a mí todo se me nota en la cara. Que digo, muchos años actuando, pero, hijo, cuando alguien me parece que un desagradable o algo, me ve la cara y es que se me nota.
1: Porque yo creo que eres buena, sé que eres buena gente, y a lo mejor cuando has hecho de actriz es porque has profesionalizado ese momento de tu vida, pero luego...
2: A mí se me nota toda la cara.
1: Oye, pues a quien tenemos, ¿sabes, Yuyu, que tenemos a un actor que ha protagonizado una de las series del momento y que escuchamos parte de ese tráiler y que tenemos al otro lado, no del teléfono, en Cádiz lo tenemos, pero bueno, ¿te parece que escuchemos cuál es la serie en la que ha actuado?
7: En mi vida solo han existido dos constantes, Isaac y Dios. 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
1: Bueno, yo creo que es mejor documentar, ¿no? Documentar es nuestro tema del día. Te presento a la persona que está en los estudios de Cádiz. ¿Te va?
0: Cuéntanos,
1: no.
0: Pues mira, ¿de quién se trata?
1: Es un actor, evidentemente, y se describe en sus redes como actor gaditano, superviviente cultural y con alma de saltimbanqui. Nuestro invitado lleva muchos años sobre los escenarios con su compañía de ida y vuelta, y tras participar en una serie de televisión a nivel nacional, Ella, maldita alma, de la que escuchábamos parte de ese sonido, es ya una cara conocida y un valor en alza. Venga, os dejo con Joaquín Varela.
0: Joaquín, ¿qué tal? Buenos días.
8: Hola, buenos días, José. ¿Cómo estás, Michel?
0: Pues nada, aquí de maravilla.
2: Creo que es de Cádiz, aquí de maravilla. Lo que sea, ¿no?
8: Por cierto, tengo que hacer, perdón, me vaya a perdonar, tengo que hacer una... Habéis demostrado la edad que tenéis con lo de Dolly Parton y demás, ¿eh?
0: Hombre, claro que sí.
2: Estamos ya cerca de jubilarnos.
0: Oye, Joaquín, hoy estamos hablando del Día Internacional del Actor y de la Actriz, así que felicidades, sí. La parte que te toca.
8: Para la parte que me toca, muchas gracias.
0: Estamos hablando de nuestros oyentes, si actúan, si saben actuar o no. Para un actor... Un actor profesional, es más fácil que para otras personas el poder fingir. Si tú, por ejemplo, tienes que darle coba a alguien o interpretar, a ti se dará, a un actor se le dará mejor que una persona normal, ¿no?
8: Yo te puedo hablar de mí mismo. Yo, a mí se me ve... Yo tengo un defecto, no sé si es defecto o virtud, que se me ve a la lengua, que te estoy...
0: Sí,
8: o sea, ¿no? Soy muy expresivo. Si me estás cayendo mal, te lo voy a decir con la mirada, y si me estás cayendo bien también. No sé, los demás compañeros, la verdad que tú sabes que den más coba que otro, pero bueno, yo la verdad que no tengo esa, no sé, ya te digo.
0: En la vida normal no se te da bien eso de actuar y de fingir, ¿no?
8: Bueno, no, por líneas generales, no, me mantengo bastante honesto, creo, bueno. debo mantenerlo.
0: Cuéntanos cómo se te dio eso de cuando dijiste voy a ser actor.
8: Fue algo colateral, porque yo académicamente me formé como historiador. Pero claro, la carrera de historia, por lo que sea, pues tiene poca salida, ¿no? Entonces, junto con mis compañeros de Di Vuelta, desde aquí les mando un saludo, decidimos aunar nuestra formación académica ¿no? con la interpretación y con las cualidades que teníamos de fábrica, por así decirlo, y decidimos hacer guías teatralizadas, ¿no? dándole ese toque, esa rigurosidad académica, o lo intentábamos, con el toque de humor y con la interpretación. Entonces, se fue forjando de una manera bastante autodidacta y de manera, ¿sabes? De manera casi accidental, diría yo.
2: Además, en Cádiz hay mucha tradición, estaba pensando ahora en Grupo Balbo, el grupo de comedias del puerto, y mucha tradición de teatro.
8: Sí. Bueno, y en Puerto Real en Puerto Real también hay grandes compañías. Bueno, hay que decir que nuestra tierra, afortunadamente, es muy prolífica en ese aspecto, ¿no? Uh-huh. Ya sea la actuación, ya sea, bueno, con el ejemplo del carnaval, pues también lo tenemos, ¿no? La gente tocando la guitarra, la gente tocando instrumentos, sí. La gente cantando, interpretando, ¿por qué no? Así que en ese aspecto tenemos una cantera, por así decirlo, bastante prolífica, vaya.
1: Uh-huh. La verdad es que sí.
0: Sí, Joaquín, este año has dado el salto a la televisión, ¿no? Con Ella, Maldita Alma. ¿Cómo recibiste la noticia de que formabas parte de esa producción de Mediaset?
8: Pues fue algo curioso, porque yo estaba en un proceso de excedencia con mi antiguo trabajo.
0: Sí.
8: Claro, porque esto es lo que tiene también el mundo de la interpretación.
0: Claro.
8: Que el otro día leía yo al propio Martiño, que es uno de los protagonistas.
2: Ay, que me encanta.
8: A mí, me gusta hasta para mí, la verdad.
2: Tráetelo un día, ¿no? Vamos a enseñarle a Cádiz un día a Martiño.
8: Es más,
2: ¿no?
8: Tuvieron que. Claro, sí, yo le mando un WhatsApp, lo que sea. Tuvieron que contratarlo para contrarrestar mi belleza. Porque si no, me iban a decir, escúchame, esto es IA, algo iba a ser muy demasiado artificial. Y él decía a un periodista que le preguntó que cómo llevaba lo de actuar cada cierto tiempo, cada año, no sé cuánto. Imagínate si Martiño Rivas tarda un año, pues imagínate yo. Pues,
2: claro, hombre,
8: pues entonces
2: no.
8: Hay que compaginar, como digo, el proceso fue el siguiente. Yo estaba trabajando, viví un proceso de excedencia y paralelamente me llama precisamente mi jefa y compañera de Día de Vuelta y me dice que Sofía Siberoni, que es una de las directoras de casting más importantes que tenemos en España, estaba buscando un personaje muy concreto, ¿no? Que era un personaje marroquí que lleva mucho tiempo afincado aquí en el pueblo y tal. Y encontraba a marroquíes, pero no actuaban, y encontraban actores que no le daban, ¿no? Que no le daban ese puntito. Ahí está. Entonces, pues nada, me llamó a los 10 minutos, me mandó la separata, me dice que yo esto ahí un poquito con un acentito allí un poco. Y tú sabes, tampoco quería caer en
0: la imitación chunga,
8: claro.
0: ¿No?
8: Claro, tampoco quería caer en la parodia sin faltarle respeto a nadie. Pero bueno, lo hice como me lo supe, con todo mi respeto, y gustó. Y a las 2 semanas ya me llamó el productor, me dijo que yo, que ya está dentro de la aventura esta. Digo, Dios mío, qué maravilla.
2: Y para adelante, ¿no?
0: Oye, Joaquín,
8: y para adelante.
0: Y es por eso de esta periodicidad tan extraña, sí, en el mundo de los autores, que tú te has autodefinido como un superviviente cultural.
8: Sí, sí, eso me lo puso un compañero, este es un amigo periodista, por cierto, también. Este hizo su carrera en Siria como freelance.
0: Ajá.
8: Total, que me lo encontré un día por Jerez y me dice, que yo, ¿tú qué? ¿Tú has seguido en Cádiz, ¿no? Y me digo, sí, he aguantado. Y dice, y trabajando de lo tuyo, bueno, tú y compaginando con otras cosas. Sé que era un superviviente cultura, bicha, y la verdad que me gustó el concepto y me apropié de ello. Me apropié de ello porque había cierta verdad, porque quedarte en Cádiz y llevarte 20 años trabajando en el teatro, porque al final lo que me da a mí la tabla es el teatro.
2: Claro.
8: ¿Sabes? Sí. Teatro de calle, teatro en Aramburu, también tenemos otros espectáculos ahí en la Plaza de San Antonio. Desde aquí os invito. Nos invito, no es gratis, pero bueno.
2: Bueno, vale, pero nos invitas.
8: Invito
2: a verte.
8: Que vengáis.
2: Broma.
0: Joaquín, en tu faceta, ¿ha contribuido a tu faceta de actor? ¿La ha mejorado o ha tenido influencia tu paso por el carnaval? Tú has pasado también por juveniles, chirigotas, romanceros,
8: sí,
0: carnaval callejero.
8: Correcto.
0: ¿El carnaval curte a la gente como actor?
2: Hombre, un farcillo total y absoluto.
8: Claro.
0: Hombre, aparte de que hay que ser un poquito farso con los...
8: Hay que vender pescado.
0: Hay que vender pescado, sabes, sí.
8: Tú sabes que esa presión es. Pero yo creo que. Ahora me voy a poner intenso.
0: Sí.
8: Yo creo que cualquier faceta de la vida, la interpretación te ayuda, ¿no? Porque son vivencias, son pérdidas. Son pérdidas amorosas, son pérdidas de personas, son cosas buenas, alegres, ¿no? Son cosas bonitas. Entonces tú eso lo vas asimilando y lo vas. y lo vas incorporando, ¿no?, a tu repertorio y a tu manera de actuar. Y el carnaval no deja de ser un pedazo de filón, así decirlo, ¿no? Porque estás en contacto directo con las personas. Estás viendo, como antes decía tu compañera, la de las caras, ¿no? Dice, yo veo una cara, alguien poniéndome la cara y de tirón. Entonces, ese feedback se produce a tiempo real y tú sabes cómo puedes actuar. Y más es con el humor. También, porque el humor también, yo me siento cómodo, pero me siento cómodo, ¿no?
1: Pero el humor es más difícil. Bueno, 670-940-200, 670-940-200 es nuestro teléfono para que nos enviéis. Bueno, si no habéis fingido, que veo que aquí, por lo que se ve la gente, no finge nunca. Esa mentirijilla piadosa que habéis contado, o esa, que hay muchas maneras de ser actor o actriz en esta vida.
0: Semifalso, claro.
2: Semifalso.
1: Bueno, te leo lo que nos han escrito, que podéis enviar audios de voz al 670-940-200 o bien mensajes escritos también al 670-940-200 como este. Dice, buenos días, Melisa desde Sevilla. Yo fingir lo hago muy bien, y pone un emoticón ahí riéndose. Hace 3 años grabé un corto con mi amiga Salu, está en YouTube y es muy bonito, se llama Mediocre, podéis verlo, es unos minutitos nada más, gracias. Pues mira, la gente finge, pero finge como actriz,
2: claro,
1: ¿eh? Pero hay mucho, ¿verdad, Joaquín? Que hay mucho actor ahí de vocación por las calles, ¿eh? O actor, sí, y actriz, ¿eh? Hay mucho que habría que quitarle, sí, la careta ya.
8: Sí. Bueno, entonces yo también te digo que la gente se retrata sola. Se pinta sola.
2: Oscar al papelón que se montan algunos, ¿eh?
8: Sí. Yo también, hay mucho dramático y dramática, eso es evidente. Sí. Eso es evidente.
0: Joaquín, vamos a seguir hablando de tópico, porque te estamos escuchando, tú eres, tienes un acento totalmente gaditano, pero sí que es verdad que la gente en la serie se queja, los andaluces, de que los andaluces siempre hacemos unos estereotipos, ¿no? Siempre habían puesto, pues, la chacha era andaluz.
2: El gracioso.
0: Quiero decir, ¿tú notas eso en tu profesión, que el hecho de ser andaluz nos acota a determinados papeles? ¿Nos tienen ahí como un residuo?
8: Sin lugar a duda, José, sin lugar a duda. Y vamos, y no me equivoco. Que claro, los clichés y la, tú sabes,
0: los estereotipos
8: y de esto, que desgraciadamente, pues, lo que tenemos, y sobre todo el acento, que yo gracias, afortunadamente hay una serie de actores y actrices andaluces y andaluza que están ahí reivindicando diferentes plataformas y con su trabajo el acento andaluz, que tenemos que reivindicarlo desde nuestra poltrona, ¿no? desde nuestra actividad profesional. Yo creo que afortunadamente esa línea, más o menos, que tenemos a gente referente ya en ello, que está dando la cara, por así decirlo, en ese aspecto.
2: ¿No te da mucho coraje cuando en alguna serie ves que han puesto a alguien que no es andaluz a ser de andaluz? Y ya entonces, como rizo del estereotipo, a mí me pone mala.
8: Yo no puedo tirarme tampoco ahora mismo un palazo encima mía, porque he hecho de marroquí y me pueden decir que es apropiación cultural también. Pero, por ejemplo, yo sé, es verdad que a lo mejor va a estar feo lo que voy a decir, pero por ejemplo, viendo el Rey León en Madrid, y digo, tío, el Timón, piche, está diciendo piche, y es canario, es nota. No hay gente en Andalucía, pero bueno, somos actores y somos actrices y tenemos que estar para todo. Va a ser de andaluz, va a ser de madrileño, va a ser de marroquí, va a ser... Yo creo que,
0: bueno, al final, la base de un actor es esa, ¿no? Claro, la base de un actor quiero decir, si para hacer de marroquí ponemos un marroquí, pues la interpretación es menos, ¿no? Si me ponen a mí de hacer de andaluz o de gaditano en una serie, pues de interpretación voy a tener poco, porque soy yo, precisamente el actor está en que un madrileño haga de gaditano, claro, o de un gaditano haga de catalán.
8: Y que no se note.
0: Claro, y que no, efectivamente, y que no se note, ¿no?
2: Tú has hecho de papa, por ejemplo.
0: Yo he hecho de papa, por ejemplo, y no se ha notado. También gente que se cree que...
2: que tú hubieras estado beatificado y todo.
0: Pues sí.
2: Que te había hecho de monaguillo.
0: La verdad es que sí. Y en el tema de la actuación, Joaquín, que es lo más difícil. Ser natural, porque...
8: Claro.
0: Claro, cuando uno... Pero claro, hay mucha gente que dice que si uno es natural, parece que no está actuando, ¿no? O sea, pero claro, la clave es eso, en que es en estar actuando sin que parezca que lo estás haciendo, ¿no?
8: Claro, y sobre todo en la manera de decir las cosas, ¿no? O sea, la entonación, la... Porque hay... parece que no, pero hay mil maneras de decir una frase, ¿no?
1: Bueno.
8: Y entonces, en los matices, eso es donde está, yo creo, donde están los verdaderos actores y actrices. Porque después está el que da dos volteretas, el que es guapo per se o guapa, que dice tú... Pero hay gente que es muy buen actor, muy buena actriz, y con... dos palabras te la ha dicho de tal manera que se te pone el pelo de punta, tío. Y a mí me ha pasado allí en el set de grabación, dando el paso de texto, de llegar, yo sé, Antonio Gil, por ejemplo, y decir dos frases, tío, y decir, Dios, qué bastinazo. Y de ponerte los pelos de punta, ¿sabes? Y entonces yo creo que ahí es donde está, donde reside un poco esa credibilidad que tú dices, ¿no? Esa verosimilitud.
0: Sí, hay gente que cuando la ves dice, tú, es que esto... Yo vi una entrevista que hicieron a Coppola, creo que fue, que uh-huh. Coppola fue el que dirigió El Padrino, ¿no?
1: Sí, claro, sí.
0: Claro,
1: sí.
0: Y entonces pues él estaba empeñado en que fuera Marlon Brando, y por lo visto el estudio no lo quería. El estudio no quería a Marlon Brando ni en pintura, porque decía, fíjate, que era un actor que ya estaba más pasado, que tal y cual. Y Coppola dice, bueno, déjame que le haga una prueba, ¿no? Para que la veáis y tal. Y dice Coppola que cuando llegó se metió Marlon Brando dos bolas de algodón aquí en la encía, que le daba ese mentón tan particular, que cogió un gato que estaba por allí y se puso a acariciarlo, y en cuanto lo vieron en el estudio dice, este es, o sea, los mismos que no querían que fuera, y dice, es que este, es que no, es que no hay duda, no hay duda.
1: La pinta que tenía. Bueno, recordad, 670-940-200 es el teléfono para contarnos si habéis sido actor o actriz por una vez en la vida, si habéis fingido.
0: Esas mentirijillas, si contáis esa hojana.
1: Esas mentirijillas, esa hojana. 670-940-200,
0: contadnos vuestras experiencias, hacemos una posita y enseguida estamos con Joaquín y con los oyentes.
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0: Buenos días, Paqui, de Algeciras. Pues mira, yo hacía esto en una obra de teatro, se llamaba Nunca es tarde, y era de una residencia de ancianos. Yo era la cuidadora mala, le hablaba muy malamente, después yo se rebelaba, me secuestraban, en fin, pero era de risa, vamos. Y me lo pasé muy bien, e incluso la gente después, las que iban a verla, claro, que fue a ver la gente, me pararon tres veces, la hice en el 2023. Y me saludaba, hola, y digo, no, yo no, te estás confundido. Yo, no, tú no eres un hombre de teatro que ha hecho de mala. Ay, sí, sí, ay, bueno, muy contenta, y la experiencia me gustó mucho, y me gusta mucho actuar, ¿eh? Sí, sí, soy un artista. Me da pena que falláis porque me entretenéis mucho. Yo entro muy temprano a trabajar y llevo muchos años escuchando este programa, yo qué sé, más de 25 años. Y llevo escuchando por las mañanas, me voy para el Canarzo. Y os voy a echar mucho de menos porque estoy muy entretenido, muy divertido. Un beso para todos.
1: Muchas gracias.
2: Estaremos en otra parte de la parrilla.
1: Estaremos a las 3 de la tarde, de 3 a 5, en el programa del Yuyu. Y ya, pues, de la temporada, don Jesús Vigorra volverá a hacerse cargo de las mañanas. Hoy es el Día Internacional del Actor y os estamos preguntando, como nos ha contestado este oyente, por vuestras experiencias teatrales, que pueden ser profesionales, amateurs, como la de este oyente, o totalmente personales. Quiero decir, esa gente que actúa dando hojana al jefe, a la pareja, a los amigos. Queremos que nos contéis si sois de actuar.
2: O qué papelón os gusta.
1: Un papelón de choco,
2: claro.
3: De hueva, papelón
2: de puntillita. ¿Tú de qué papelón eres, Joaquín? ¿Papelón de croqueta?
3: Yo hueva frita, ¿no? Yo soy muy de hueva.
2: Qué bueno. A mí me gustan más las huevas aliñadas, fíjate.
1: Sí, pues también están ricas, la hueva. A ver, vamos a escuchar algún mensaje y seguimos con Joaquín.
4: Bueno, buenos días, Yuyu y compañía. Soy Daniel de La Chaparrita. Mira, nosotros hicimos un programa, 16 extranjeros, para Canal Sur, cedimos los derechos. Y el programa se llamaba Un Mundo Extraño. Y entonces nos entrevistaban a 16 extranjeros y damos opiniones sobre lo que fuera. Y lo echaron durante mucho tiempo, pero principalmente después lo veía la gente mayor. Y en una ocasión en mi caseta de la feria decían, uy, aquí hay un famoso que sale en la televisión. Y la gente venía, se hacía fotos conmigo, me pedían autógrafos y me hice famoso. Y ahora ya he perdido la fama. Pero en aquel entonces me encantó, fue muy divertido. Venga, un saludo.
5: Hola, buenos días, Yuyu y compañía. Mira, yo no sé si fingí ustedes o no, pero yo no he visto más fingimiento que cuando tú empiezas con tu novio. Al principio, cuando éramos novios, vamos y esto. No, yo no tengo ganas. Yo qué sé, esa vergüenza que te daba de comer delante de. Y estábamos fingiendo, porque a lo mejor lo que nos daba era vergüenza. Ya después, con el tiempo, cuando ya con la pasar tiempo, ya dice, te quiero y ya, yo tengo hambre, yo como y eso. Pero al principio todos hemos pasado por ese fingimiento. O delante de tu suegro, cuando te presentaba tu suegro también, a tu suegra. Ay, por Dios, porque si tú eras una niña. Tú sabes, hemos fingido muchos.
2: En las entrevistas de trabajo.
1: Sí, que es verdad.
6: Bueno, la entrevista. No, se supone que no se debe. Pero sí, alguna mentirijilla piadosa que
2: tú sabes inglés.
1: Oui. Estamos con Joaquín Varela, que nos está contando su experiencia como actor. Joaquín, ¿te han parado ya por la calle diciendo tú eres moja?
3: Que si mojo, ¿no? Bueno, tú sabes, tampoco todavía más me reconocen por mi labor como. Por Hércules, porque la visita que yo hago en la calle, ¿no? Hércules o del cangrejo moro, que hago de cangrejo moro ahí en el Castillo de San Sebastián. Dice, yo el cangrejo, y ya tú sabes, el cachondeo de Cádiz con la carga, ¿no? Que más que con Hermoa. Hermoa todavía está pasando bastante desapercibido, por lo que sea.
1: Oye, pero después de esta serie, ¿han empezado a llamar a alguna gente más? Porque la televisión siempre da caché.
3: Bueno, yo esperaba que el FIBA se produjera. Yo estoy con la Repre allí con esta mujer que está con Cristina, que está manejándome los papeles desde Madrid, tú sabes, algún casting que otro ha salido, pero por ahora no hay nada en el horizonte, nada importante.
6: Joaquín, y en el horizonte por ahora de actor, ¿no? Pero ¿y el carnaval qué? Porque tú eres comparsista o eres más de comparsa, sales en la calle, ¿tienes preparado ya algo para este nuevo carnaval?
3: Parece ser que sí, yo soy de mi compañero de Chirigota Callejera.
6: Ah, de Chirigota
1: de Callejera.
6: Vale,
3: desde aquí os invito a que pongáis en YouTube Los Chipirones.
6: Los Chipirones. ¿Y tienes los ya el nombre Chipirones de la próxima?
3: El año que viene, no, todavía no hay alguna idea que otra. Hay algún boceto, por así decirlo, pero de nombre no hay todavía nada concreto.
6: Oye, ¿habéis visto ya?
3: Amenazamos con salir.
6: Aprovecho que tengo aquí a dos figuras, y bueno, y Reyes también, que es una de las periodistas, que es reportera carnavalera. ¿Qué os ha parecido el cartel del Carnaval de Cádiz, presentado precisamente ahí?
1: Por don Pepe Baena, ¿no?
6: Es alucinante.
1: Yo creo que está, cuando tú le encargas el cartel de carnaval a un autor, tú tienes que saber lo que ese autor da. Es como si tú le encargas el cartel de carnaval, hombre, ya no vive, ¿no? Pero si se lo encargáramos a Van Gogh, entonces tú no te puedes sorprender, hombre, que claro. Esto es un cartel impresionista, claro, es que le has encargado un cartel a Van Gogh. Entonces, cuando tú le encargas a Pepe Baena un cartel de carnaval, tú tienes que saber lo que hace Pepe Baena. Claro. Y lo que hace Pepe Baena lo hace muy bien, y el cartel de carnaval pues representa, es un bodegón carnavalero con los papelillos, con cintas de carnaval.
3: Yo echo de menos dos piotas, ahí.
1: También, que son muy de Pepe Baena.
6: De camarones, tortillas.
3: O dos boquerones ahí.
1: Y ese es el estilo de Pepe Baena. Otra cosa es que a ti te guste el estilo de Pepe Baena, no te guste, pero el cartel de carnaval es un buen cartel de carnaval.
3: A mí me parece genial.
1: Claro que sí. Es un cartel, pues, ahí sintetizado con las cosas.
3: Añeja también, ¿no?
1: Son como cosas. Los papelillos, las cosas típicas del
3: martillito.
1: De carnaval. Lo que pasa es que es lo que te digo. Tú le encargas el cartel de carnaval a Velázquez y nunca va a haber unanimidad. Vaya lo que ha hecho Velázquez, claro. Es que no nos vamos a poner de acuerdo. Cada uno tiene un cartel. Esto es como las selecciones de fútbol. Cada uno tiene una alineación en la cabeza, cada uno tiene un cartel.
6: Además,
1: a mí me parece un buen cartel de carnaval.
2: El bigote y las gafas me daban un punto de manzorro, ¿no?
6: De manzorro, sí.
2: Yo lo vi y me acordé mucho, ¿no?
6: Es cierto, es cierto. Bueno, venga, que tenemos el tema del día, 670-940-200, que es nuestro teléfono para los audios. Pero voy a leer los textos que nos han escrito al 670-940-200. Dice, buenos días, yo le decía a mi encargado que el sábado no iba a trabajar, que tenía un bautizo, y al otro sábado un cumpleaños. Y se lo creía, pero yo no quería era trabajar el sábado. Otro texto al 679-40-200 dice, buenos días equipo, soy Conchi. Dice que a veces ella no se interesa, si no me interesa hago una larga cambiada, si alguien no me interesa en ese momento me voy por otro lado o saco el móvil y hablo sola, mira, como la famosa.
7: Buenos días familia, pues yo suelo ser muy sincera y franca, pero

0: largo día. Digo, ¿y qué metedura de pata, Dios mío? Así que esas tenemos.
1: Qué bueno.
0: Bueno, un besito, familia.
1: Qué bueno.
2: Buenos días a Yuyu y compañía.
3: Buenos días.
2: Me encanta vuestro programa.
3: Muchas gracias.
2: Es una pena que ya os tengáis que ir, pero bueno, seguiré escuchándote a las 3 de la tarde, a partir de las 3 de la tarde. Bueno, yo no soy actor profesional, pero acabo de salir de ensayar del taller de teatro de los sentidos de Nerja.
1: Qué bueno.
2: Hacemos los ensayos en la sala Mercado. Y de vez en cuando, pues, actuamos. Es un taller que está patrocinado por el Ayuntamiento de Nerja. Desde aquí quiero felicitar a todos mis amigos, compañeros del taller. Y, bueno, ya hasta el lunes no volvemos a ensayar. O ensayamos lunes y miércoles. Y la verdad que me encanta actuar. He hecho pequeñas microteatros. Y dicen mis compañeros que no sale muy mal. En que no somos malillos por lo que se ve. Un abrazo.
4: Qué bueno, qué bueno.
3: Bueno, estamos en este Día del Actor con Joaquín Varela, actor gaditano, que bueno, lleva muchos años sobre los escenarios con su compañía de ida y vuelta, y ahora pues ha participado en una serie de televisión nacional, Ella, Maldita Alma. Yo te quiero preguntar, Joaquín, los actores, cuando salís en una serie o en una película, ¿podéis disfrutar como otra persona normal de la serie o estáis más pendientes de vuestra actuación? Sí. Aquí hubiera hecho esto yo, aquí me veo regular. ¿Cómo la disfrutáis? ¿O la sufrís?
5: Hay gente que ni se ve directamente.
3: Sí, ¿no? Sí,
5: ahí
3: ¿no?
5: Yo, vamos, tengo los compañeros y dicen, yo no me veo. Yo directamente cambio de canal y pongo, yo qué sé, Forjado a Fuego. pues no, yo también creo que es porque ha sido la primera, ¿no? Entonces,
3: sí. Te gusta verte ese, ahí un poquito, claro, cómo está, ¿no? ¿Cómo vas?
5: Claro, como esto lo podía haber dicho mejor, esto lo podía haber hecho tal. Aprende, y claro, se te ocurre otra idea, pero claro, lo que decís por ahí, se aprende y que sea esto como no, para obra futura, pues también que te sirva aquello, porque ya te digo que al final todo esto te tiene que servir.
4: Joaquín, estamos hablando, bueno, acabamos de escuchar a uno de nuestros oyentes que dice que hacen teatro amateur, incluso alguno que otro, bueno, pues se sube sobre las tablas, un poquito más profesionalizado. ¿Qué le dirías tú a esas personas que les guste hacer el teatro? ¿Qué beneficios, o a las que no incluso, qué beneficios tiene hacer teatro?
5: Ser beneficios, actor. El teatro como herramienta es. Yo, por ejemplo, he estado varios años dando cursos de o sea, talleres de teatro para niños y niñas pequeñas, ¿no? En el Carlos III, aquí en un colegio de Cádiz.
4: Sí, sí.
5: Y yo creo que ofrece unas herramientas para la vida diaria que son esenciales. El trabajo en grupo, el expresarte, el poder expresarte, expresar los sentimientos. Hay gente que no, que está cohibida con, ¿sabe? Con unas etiquetas sociales. Y yo, hay que vivir, hay que refleja lo que uno lleva dentro, ¿no? Entonces, yo creo que con una dinámica, ¿no? Con un trabajo previo, se pueden hacer virguería, como se dice, ¿no? Uh-huh. Y yo creo que el teatro te otorga esas herramientas para, ya te digo, y yo lo enfocaba en los pibes y en las pibas, y yo creo que para su desarrollo personal el teatro es fundamental, ya no solo en los niños y las niñas, también en los adultos, ¿no? También que puedan, ya te digo, conocer a otras personas que no están en su círculo, ¿no? Que salgan de su zona de confort. Esto que ahora está como muy de moda, hay que salir de la zona de confort. Sí. Algunas veces dice, tú, digo, con lo bien que estoy yo aquí, ¿para qué me voy a tirar de coco? Pero bueno, hay que conocer, ya te digo, y si conoces a gente, se conocen clics que tú tienes dentro, ¿no? O sea, tienes ahí, de repente te han tocado un botón que tú tenías y ves las cosas de otra manera. Yo creo que el teatro ahí tiene una finalidad importantísima.
4: ¿Y la cultura que da? Hombre.
5: Porque,
4: hombre.
5: Claro, la cultura sí, que importante. Da, y sobre todo, por ejemplo, en los niños y las niñas, la comprensión lectora, ¿no?
4: Sí.
5: Y la capacidad de otra vez enfrentarse a un libro, bueno, un libro, me refiero a un guión o a un, o lo que sea, ¿no? Un textito. Y eso te da unas herramientas también para ello, porque actualmente sabemos que desgraciadamente con los móviles están tan esnortados, ¿cómo se puede decir?
3: Sí. Joaquín, una cosita, vamos a ir para una paradita publicitaria y enseguida volvemos, porque quiero preguntarte otras cosas que tenemos interés y vamos a escuchar luego también algún mensaje que hay por ahí de nuestros oyentes.
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0: familia Juan de Málaga. Pues yo me podía haber dedicado a ser actor.
1: Anda.
0: Ahora no mucho, pero cuando chiquitillo, cuando tenía que ir a la escuela, eso era actuar, eso era actor principal, vamos. Me ponía malo, mami, que me duele la barriga, mamá, la barriga, que tengo ganas de vomitar, que esto, pero malo. Malo que me llevaba al médico y yo malo, malo, malo, por no ir a la escuela y me tragaba las pastillas y me ponía los supositorios. Pero vamos, sin tener absolutamente nada. Si me podía cambiar un par de días, me quedaba un par de días sin ir a la escuela. Pero así lo he hecho muchas veces. Así que yo de pequeño era un gran actor. Un abrazo para todos.
2: Muy buenos días a todos. Pues miren, mi actuación en el teatro fue cuando yo tendría 8 o 9 anillos y tengo 58, pues fíjate, si hace años, pues 50 años. Pero sí es cierto que tengo una cuñada que se dedica a echar las cartas.
3: Uy.
2: Y miente más que habla. Eso también.
3: Madre mía,
2: la última vez que mintió fue que le dijo a mi madre que había visto a mi padre, que el pobre lleva 50 años muerto, porque murió cuando yo tenía 8 años, y dijo que la había olido, que había olido la colonia, que le dijo que qué bien olía
3: Álvarez Gómez, claro, que tiene todo el mundo.
2: Barón Dandy, es que era la única,
3: fíjate, que
2: la única colonia que existía, y mi madre, la pobre, se lo creía. Es una buena mentirosa, mentirosa liona, que todo el mundo se la cree. Pero bueno,
4: y su cuñada,
2: como se suele decir, arriba hay un dios, y espero que todo lo ponga en su lugar. Pues nada, que paséis un buen día. Besito para todos.
5: Muchas gracias.
6: Buenos días, Yuyu y compañía. Pues mira, te cuento mis actuaciones.
5: Venga.
6: Una de ellas, un día del trabajo, que estaba en Soporbo, me tenía que ir. Y empecé a fingir que había cogido fiebre, me mojé la cabeza, bueno, una mala carita que ponía yo, me senté debajo de la sombra y llegó el encargado y dice, ah, eso es algo que están incubando, un virus o algo, no te preocupes, vete para casa. Y mira, me fui para casa, me salió perfecta la actuación.
4: Pero
6: más perfecto le salieron a tres compañeros míos que llamaron el otro día diciendo que yo los había contagiado.
3: Ay.
6: Madre mía.
3: Dios mío, qué poca
5: vergüenza.
3: Os leo.
5: Vergüenza, gorda, del paquete.
3: Otra gente. Madre mía, os leo un par de mensajes escritos al 679-40-200 antes de seguir contigo. Joaquín dice, buenos días, equipo. Yo no sé fingir. Se me nota en la cara porque se me cambia por completo. No viviría de actriz, lo tengo clarísimo. Pero ¿qué me decís de esas personas que fingen no conocerte de nada cuando vas a saludarla? Muy bien por ellas, por actuar como si nada, pero muy mal por ser así de maleducada. Os quiero dar las gracias por ser como sois. Os llevo pegaditos a mi auricular todas las mañanas. Os echaremos de menos. Si os quiere, cuidaos y un beso muy grande desde Mijas, Málaga. Venga, y otro mensaje escrito más al 670-940-200, al que podéis enviar vuestros audios. Dice, buenos días a todos, pues mi experiencia fue en colaboración padres y alumnos del CEIP La Esperanza de Cantillana, donde hicimos una obra de teatro de un cuadro que pintó Ocaña en el colegio y que mientras él lo pintaba en el cole, los personajes cobraban vida e interactuaban con él. Nos lo pasamos pipa en los ensayos y tuvimos que repetir varias veces la obra porque se llenaba la Casa de Cultura rapidísimo. ¡Qué bueno!
7: Tengo que decir una cosa, muchas veces no es que nos vengan a saludar y no hagamos los que no conocemos. La gente que, como yo, hasta hace unos meses, tiene una miopía gordísima, es que no los vemos. O sea, por favor,
3: que no los vemos.
7: Y luego te pasa también que mucha gente no la conoce de verdad.
3: Uy, yo tengo últimamente unas pérdidas de memoria, digo.
7: De verdad. Pero que yo, a la gente miope, a mí me pasaba, vamos, supongo que aquí a todos los que estamos no nos ha pasado, ¿no? Que te viene a saludar a alguien y que tú no sabes quién es esa persona.
5: Es así. A mí me pasa mucho.
3: Que bueno, no, es que tú ya sabemos que eres despistado.
5: Joaquín, yo te quiero preguntar una cosa. La televisión es maravillosa para los actores, pero la televisión también es un engañabobo. Lo digo porque hay muchas veces... No, engañabobo porque matizo la pregunta y Joaquín sabe por dónde voy a ir. Todo el mundo tiene la sensación de que el que sale en la televisión gana un auténtico dinero. Salimos presentando en carnaval también. Aunque
7: lo típico de que
5: está llamándoselo calentito. ¿Cómo está el mundo económico? económico en el mundo de los actores?
1: Para mí bien, o sea, yo te digo, eso es una, un personaje muy secundario, tampoco, ¿sabes? No protagónico ni nada, pero que yo le vi el color, la verdad. Fueron 6 meses bastante. Antes me decían, ¿sabes? La de esto está feo, ¿no? Pero antes me decían los compañeros que antes se ganaba mucho dinero en la tele.
7: Sí, ¿no?
1: Se ganaba mucho dinero en la tele. Que ahora ya un poquito menos, que ahora está la cosa más.
7: Y cuesta todo más caro.
1: Cosa más. Claro, también el IPC y las movidas, pues, y la gasolina que está, vámonos que nos vamos.
7: A ti no te han dicho la típica, que yo creo que todo el mundo que salimos en la tele nos pasa, ¿no? Que te ven y esto de qué delgado, eres más delgado y eres más guapo que en la tele. Bueno, y tú dices, más delgado, más alto. Es que, claro, en la tele y tú diciendo, escúchame, voy a cogerme yo un drama cada vez que salga en la tele, porque es que va a parecer que soy un gremlin.
1: Claro. Luego yo que digo, yo hacía de un personaje que tenía 20 kilos más, ¿sabes qué te digo? Madre. Entonces, bastante bien lo he hecho cuando te la he creído. Cuando te la he creído, que tenía 20 kilos más. Oh, qué maravilla. Pero muy bien. Perdón.
3: No, perdona tú, que Yuyu, le hacemos esas preguntas rápidas. Venga. Que le hacemos a algunos de nuestros invitados. Venga, vamos a ver, rápidamente, venga. Joaquín, un personaje histórico que te gustaría interpretar.
1: Dios, así bote pronto, a ver. Karl Marx.
5: Karl Marx.
3: Fíjate.
1: El tirón. Seco.
5: Un actor con el que te gustaría o te hubiera gustado compartir escenario.
1: ¿Compartí escenario? Actor, ¿no? Actor o actriz.
5: Actor o actriz,
1: sí. Venga, ya que estaba hablando de Marlon Brando.
3: Venga, pues una obra o personaje que te haya marcado.
1: El Principito.
3: Anda, mira.
5: Palabra gaditana imprescindible.
1: Bastinazo está guay, pero es muy típica. A motira enchampelado, me gusta.
3: Está muy bien.
5: Enchampelado, para que no lo conozca, son cuando vienen dos cosas juntas. Cuando se dice los cuplés vienen enchampelados, en carnaval antes se cantaban los cuplés, un cuplé se paraba y otro cuplé entre cuplé y cuplé había una pausa, y ahora cuando se cantan juntos son cuplés enchampelados, son que vienen juntos. También se puede decir cuando se va de pesca y con el mismo anzuelo se cogen dos pescados.
3: Vale,
1: de ahí es donde viene,
5: claro. Vienen los pescados enchampelados, así se llama, es un lenguaje gaditano.
7: Los comparsistas en plan esto dicen engarzado.
3: Ay, claro.
5: Enchampelado es mucho más gaditano.
3: Yuyu, me voy a saltar la pregunta tú porque está feo que tú la hagas. Tú haces la anterior, ¿vale? Venga. Yo me salto, venga, tú lo del lugar. Venga, una chirigota que admires.
1: Una chirigota que admires, cualquiera del Noli.
5: Qué maravilla.
1: Qué ahora maravilla. Sí. Cualquiera del Noli, sí.
5: O un lugar de Cádiz donde hay que volver siempre.
1: ¿De Cádiz capital?
5: Sí.
1: ¿Donde tú volverías? Donde yo volvería. Cualquier sitito de la Alameda, así, con tu guitarrita. Mirando para el mar, inspirándote. Hombre, por favor.
3: Venga, teatro, calle o televisión.
1: Calle.
3: Calle, vale, ¿no? vale.
5: ¿Carnaval de día o carnaval de noche?
1: Depende para qué. No.
7: Para comerse un papelón.
1: En la calle, dice tú, o sea, en mi ámbito, ¿no?
5: Sí, en chirigota, por ejemplo, en romancero, para actuar de día o actuar de noche.
1: Hay grandes pases nocturnos muy sinvergüenza que se crea la magia. De noche, me voy a mojar.
3: Venga, la penúltima, ¿historia o historias?
1: Historia con mayúscula.
5: Historia con mayúscula. Y para ti, a ti como gaditano, ¿qué te hace reír?
1: A mí cualquier cosa absurda me encanta. A mí el humor absurdo, los Monty Python, los Faimino y Cansado, sí, son mis referentes. Y esas cosas a mí me hacen mucha gracia. Sí. Y además modernito me hace mucha gracia. Ahora que habéis puesto Mocatrí, a esta gente, Carlos Arece y a Joaquín Reyes. Y esta gente a mí me hace de reír mucho.
5: El humor absurdo.
1: Les Luthiers, me gusta mucho también.
3: También.
5: Muy bien, sí. Joaquín, pues muchísimas gracias por haber compartido con nosotros este Día Internacional del Actor, que nos alegramos mucho de que haya trabajo y que estés disfrutando de tu serie, tu trabajo, y que ojalá te veamos pronto en otros proyectos.
1: Pues muchísimas gracias a todos vosotros y a vosotras que habéis tenido este detalle de contactar conmigo. La verdad que es mucha ilusión y nada, aquí estoy para lo que queráis. Y un saludo enorme a esa audiencia de Andalucía, que a seguir actuando y en la vida, como decía Calderón de la Barca, ¿no? Calderón de la Barca, habéis metido un patazo gordo, ¿no?
7: No sé, lo que la vida sueña, ¿no?
1: La vida sueña. El teatro del mundo.
5: De la Barca de Vejez, podía ser Calderón de la Barca de Vejez. Si hubiera escrito una oda a los bocadillos de lomo, era Calderón de la Barca de Vejez.
1: Gracias, como epílogo ese me despido.
5: Gracias, Joaquín. Un abrazo. Hasta luego.
1: Un abrazo enorme. Pues,
5: muchísimas gracias también a Joaquín Varela y a toda la gente que nos ha mandado estos mensajes para contarnos sus experiencias teatrales, ya sea profesional, amateur o en la vida propia. Hacemos una paradita, llega la información a Canal Sur y dentro de un ratito volvemos en la mañana del verano.
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2: El presidente del Gobierno, Pedro Sánchez, ha pedido comparecer en el Pleno del Congreso el 9 de septiembre con el objeto de informar sobre la crisis migratoria. Lo ha solicitado el Gobierno a unas horas de que la Diputación Permanente del Congreso debata este miércoles la propuesta del Partido Popular para que Sánchez sea llamado a comparecer urgentemente durante este mes de agosto. Por otro lado, el líder del PP, Alberto Núñez Feijóo, ha pedido a través de sus redes sociales la convocatoria inmediata de la Comisión de Secretos Oficiales, una solicitud que se produce tras la comparecencia en el Congreso de la ministra de Defensa, de Margarita Robles, en la que apuntaba que los servicios de inteligencia avisaron sobre un posible asalto a la frontera, algo que el ministro del Interior ha negado a Usi Contreras.
3: Dice Feijóo que lo pide ante el desbarajuste de versiones y sigue: está claro que alguien miente. Al respecto, la portavoz de los populares en el Congreso, Esther Muñoz, acaba de afirmar en una entrevista en Cuatro que el gobierno sí que sabía que se iba a producir esta entrada masiva de migrantes.
4: Sabemos que el CNI y que la Policía Nacional y que el CIFAS, que es la inteligencia militar, habían alertado al gobierno de que iba a haber una previsible invasión. Nadie se cree que 70.000 personas aparezcan en la frontera de repente. Y por tanto, claro que el gobierno lo sabía. Lo sabe desde hace muchos años. El gobierno sabe desde hace muchos años que están midiendo a nuestro país y la respuesta que damos a ese tipo de guerra híbrida. Y si tenemos voluntad de dar de respuesta.
2: La policía ha detenido en el aeropuerto de Sevilla a un hombre de 51 años que transportaba cerca de 1,5 kilos de cocaína en el interior de su cuerpo. Procedía de Guinea Conakry, había realizado escala en Marruecos y, como cuenta la portavoz Rocío Díez, los agentes lo interceptaron al detectar un comportamiento sospechoso.
5: Ante las sospechas se realizaron las gestiones oportunas para la práctica de las correspondientes pruebas radiológicas en un centro hospitalario, que confirmaron la presencia de más de un centenar de cápsulas en el interior de su organismo.
2: El juicio por el crimen de Sabiote será el próximo 21 de septiembre. La Fiscalía pide prisión permanente revisable para el acusado de asesinar, agredir sexualmente y robar a Carmen, una mujer de 74 años, Jaén. Eva López.
6: La Guardia Civil encontró en mayo de 2024 el cuerpo sin vida dentro de su propia casa con evidentes signos de violencia. Allí también encontraron restos de lejía, grilletes y las sábanas de la cama. Más tarde, los clientes de un club de Alterne de Úbeda vieron llegar al acusado en un coche blanco pequeño con una herida en la frente por la que sangraba. Allí mostró su botín, un collar, joyas, una pistola simulada, una plancha y unas garrafas de aceite. Carmen Pérez era una mujer muy conocida que participaba activamente en la vida social del pueblo.
2: Sepan también que la policía ha detenido en Zaragoza a un hombre por supuestamente agredir sexualmente a su hija de tan solo 2 años, grabarlo y compartir las imágenes. Avisó el Departamento de Seguridad Nacional de Estados Unidos. 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
7: En este momento tenemos 25 grados de temperatura en Granada y su área metropolitana. El cielo prácticamente despejado, las máximas previstas para hoy rondarán los 30, 31 o 32 grados en el interior y los 28 en la costa. Almuñécar ha dado ya el pistoletazo de salida a la campaña del mango, una recogida que este año se adelanta debido a las altas temperaturas y a la rápida maduración del fruto. Se prevé una cosecha pequeña, entre 12.000 y 15.000 toneladas, sobre todo si la comparamos con el año pasado, cuando hubo 36.000 toneladas de campaña de mango. La variedad Austin será la protagonista: sabor dulce, intenso aroma, ausencia de fibra. Carlos Enrique Ferrón es concejal de Agricultura en Almuñécar.
8: Creemos que va a ser una campaña un poco más floja que otro año. El tren de borrasca afectó al cuaje y algunas plantas quedaron dañadas.
7: La Diputación ha presentado la primera fase del nuevo Servicio Provincial de Recogida de Residuos, que comenzará a funcionar plenamente en 2027. De momento son 101 las administraciones e instituciones que han encargado a la Diputación la gestión de basura y el reciclado de las mismas, aunque se prevé que el Servicio de Recogida, Clasificación y Reciclado sea un modelo común para un total de 142 municipios granadinos que por sí mismos no tienen capacidad para realizar esta función. Mónica Castillo de la Rica es la nueva diputada de Turismo de la Diputación Provincial. La anterior, vicepresidenta primera y diputada de Turismo, Marta Nievas, es la nueva delegada territorial de Servicios Sociales. Y Granada Unida ha presentado alegaciones para frenar el hotel de lujo de la Abadía del Sacromonte. Considera que hay problemas de tráfico y de agua.
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0: esta hora de la mañana llega a la mañana del verano el turno de la fan fatal, Reyes Calvillo, que se ha propuesto cada semana recuperar algunos de los grandes éxitos del verano para analizarlo desde una perspectiva divertida, nostálgica y también participativa. Y vamos a ver por dónde vamos hoy, aunque ya dio una idea, creo que bastante clara al principio del programa, que nos íbamos a ir a Almería. Reyes, ¿qué tal?
1: ¿Qué tal? Bueno, tengo que decir que ha habido muchas peticiones para la última sección de Fan Fatal y me ha escrito mucha gente. Oye, este artista, oye tal, oye no sé qué. Pero al final me he decidido por un artista que es que está de máxima actualidad. ¿Por qué? Porque ha sido pregonero de la Virgen del Mar este año y es capaz de hacer temazo del verano, incluso rezando, porque al eso de rezar le va mucho. Vamos a escucharle en ese pregón que da de la Virgen del Mar, a ver si sabéis quién es.

0: reconocible, yo creo, y más si decimos que es de Almería.
1: Sí.
0: Y es que, a ver, David ha sido el David Bisbal, que es el artista del que hablamos, nuestro artista al que dedicamos la sección de hoy de Fan Fatal, y a sus fans, que tengo que decir que tienen una organización que me parece increíble. O sea, ahora lo contaremos, porque son tantas fans que tienen una organización dentro del club de fan oficial que me parece absolutamente...
2: Está muy bien organizado,
0: sí, sí,
2: ¿no?
0: Alucinante. El pregón fue el 21 de agosto en el Santuario de la Virgen del Mar. Bisbal habló precisamente de su vínculo con Almería, de su infancia, encantaba este Magnífica. Porque tenemos que decir que yo... A ver, no sé qué pensáis vosotros, pero creo que a David Bisbal eso de encomendarse a los ángeles y a los santos para triunfar en su carrera siempre le ha ido muy bien. Y si no, ¿quién no ha bailado alguna vez o ha cantado el primer tema de David Bisbal, que no era el Magnífica, pero sí que rezaba?
3: Ave María, hombre, por favor, es un clásico.
0: Hombre,
3: yo no sé si el Ave María de Schubert es más famoso que este.
0: Yo creo
3: al
0: que
3: menos
0: no,
3: en España, ¿eh? No sé.
0: Todos juntos. ¿Os acordáis del baile que había? O sea, ríete tú, de los bailes de TikTok. Tenía una coreografía. Y David Bisbal y esa camisa abierta.

0: parece ser que tenemos muchísimos fans y fans, ¿eh?
1: Sí, sí, sí.
0: Hay muchísimos mensajes.
1: Tengo que dar la gracia al Club de Fans, porque el Club de Fans ha avisado también de que estamos en directo hablando de David Bisbal, y ahora escucharemos lo que sus fans nos tienen que contar, además de tener una entrevista con uno de los fans. Bueno, antes de triunfar en la música, David Bisbal trabajaba como jardinero en Almería, además de cantar en la orquesta Expresiones. Y le tengo que decir que los rizos, la coreografía, la camisa abierta, esos movimientos imposibles, pues hicieron de Bisbal uno de los grandes artistas del momento, que lo sigue siendo hasta el día de hoy. Hay detalles muy interesantes de la letra esta de Ave María, porque dice eso de una sola palabra bastará para sanarme, porque claro, o sea, piénsalo, ¿no? Él dice que dime tan solo una palabra que me devuelva la vida, que digo, oye, grande referencia. Y veo también una referencia clara a Santa Teresa con eso de...
2: Madre mía.
1: Sí, sí, sí, o sea, con esa historia de el rollo casi religioso del sentimiento que quema por dentro y despierta emociones muy fuertes. Ya sabéis que a mí me gusta meterme mucho en las letras de los artistas, y en Ave María pillo algunas referencias que digo, ojo, porque la letra tiene mucho, muchísimo detrás. Bueno, aquello precisamente no fue un pequeño éxito, fue un exitazo. El disco al que pertenecía, que era el disco de Corazón Latino, llegó a vender alrededor de 1,3 millones de copias en España y más de 2 millones de copias en todo el mundo. Dentro de este disco estaba también otro temazo, año 2002, que nos hizo bailar también en verano.

0: Otro videoclip, por cierto, maravilloso este de Llorar en la Pena, que se marca David, un baile así flamenco. Y es que después de este disco solamente hubo exitazos para David Bisbal. Y si hablamos de flamenco, nos tenemos que ir hasta el año 2004, porque en pleno verano lo que se llevaba era bailar bulería.
1: ¡Hombre!

0: hay un tema curioso porque hubo en su día una leyenda urbana de que esta canción en vez de bulería se iba a llamar Almería, Almería. Pero no.
1: ¿Sí?
0: No, sí. Era como una leyenda urbana que yo creo que todos nos creímos, pero puesto a investigar, no. Siempre se llamó Bulería y aunque lleva por título este palo flamenco, la canción comienza con un toque, que es el flamenco real de 12 tiempos, pero luego muta a un rumbo, o a un ritmo así tipo rumba pop. Y Bisbal en un principio pensó que quizás llamarse Bulería y ser más una rumba pop iba a poder generar un poco de controversia. Para nada. Bulería se convirtió en uno de los grandes himnos y seña de identidad del artista, que por cierto graba en Almería. Este videoclip está grabado en Almería. Bulería, que se publica en 2004, fue el disco más vendido de España durante todo ese año y recibió el disco de diamante. O sea, el disco con más copias vendidas en nuestro país. Y es que claro, los temazos de ese disco eran innegables.

0: boda, momento de verano, festival, orquesta, que no cante esto y sobre todo es cierto, que tu suegro, tu cuñado no intente marcarse la patadita a los Bisbal. O no, o la vuelta.
1: Pero que tengan cuidadito, que las edades ya no perdonan, ¿eh? Que las caderas están ahí por algo, ¿eh?
0: Años más tarde, en 2009, Bisbal se confesaba con otro tema un poquito más romántico, Esclavo de tus besos.

0: que eres muy fan tú. Bueno, bueno, no pude ir a verle porque tuve que trabajar a Cádiz, pero me habría encantado. Que hizo un concierto con Rosy y con Carlos Baute.
1: Hombre.
0: Me habría encantado.
2: Bueno, bueno,
0: o sea,
2: bueno.
0: Parece que es de esos artistas que siempre hay que ver.
1: Seguro, yo no lo he visto en directo, es cierto, me gustaría verlo.

0: nunca han dado agua en toda Andalucía.
1: Sí, pero el fin de semana sube la temperatura.
0: Pero era por ella, era por ella. A ver, la canción fue el primer sencillo de su cuarto álbum de estudio, Sin Mirar Atrás, que es otro temazo, pero es que no podemos poner todo, en el año 2009. Y es, debutó en la lista de sencillos española en el número 6. O sea, directamente entró en esa lista de éxito en el número 6. Tres semanas después llegó al número 1, donde permaneció durante un mes seguido, sin bajar del número 1. También llegó a Estados Unidos en la lista de los Billboard de canciones latinas, desbancando a Shakira. Y también Vival, tenemos que decir, que hablando de Shakira, que un año después, 2010, puso música a uno de los eventos más importantes a nivel mundial. Teníamos a Shakira con el Waka Waka y teníamos a David Bisbal con Waving Flag.
2: Primera estrella.
0: ¿Cómo es esto? ¿Tú te has puesto alguna vez este temazo para salir a correr?
2: Yo para correr no, pero sí que me acuerdo del 2010 y de ese mundial que ganamos. 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Perdona, estoy viendo a mis compañeros reírse, a Maruca y a Manolo, y no sé por qué. No sé qué es lo que me has dicho. Yo, mira, a correr, pues mira, te voy a decir, me ha preguntado que si he salido yo a correr alguna vez. Te voy a decir una cosa, Maruca, he salido a correr, pero tuve una lesión en la rodilla, me operé de menisco, entonces ya no pude salir más a correr. Lo siento, no, estamos hablando de el tema del día.
0: Aquí Bisbal, pues la canción original es de Canaan y la interpretó junto a David Bisbal. El artista que escribió la canción era somalí canadiense. Hicieron juntos la versión en español y fue el himno que hizo Coca-Cola Spanish Celebration Me. Fue utilizada como parte de la campaña de la bebida para el Mundial de Sudáfrica 2010. Y aunque teníamos el Waka Waka, yo creo que este Waving Flag fue uno de los himnos que todos recordamos de ese año.
2: Y recordamos también a ese en esa celebración cuando vinieron,
0: sí.
2: Por la Cibeles con Manolo Escobar, cantando David Bisbal con Manolo Escobar.
0: ¡Ay, qué cosa más maravillosa!
2: Es decir, que Bisbal también tiene eso para él, el haber podido cantar, pues dice que con uno
0: de
2: sus
0: ídolos. Con Aitana también tiene. Bueno, vamos a escuchar a algunos de los fans que nos mandan audios, a ver.
2: Es que estaba fan, la fan va a ser tú.
3: Hola, buenos días, soy Raquel.
0: Hola.
3: Solo quería contaros que he estado muchos años de conciertos para ver a David, pero la mejor experiencia la viví el 7 de agosto en Cádiz, que tuve la oportunidad de decorar su camerino. Todo basándonos en decoración sobre el mar. Y la verdad que fue una experiencia maravillosa.
0: ¡Qué guay!
3: Y preparar los materiales fue una gran ilusión. Besos.
4: Hola. A ver. Yo tengo un gran recuerdo inolvidable con David Bisbal, que fue una cena en Barcelona que nos tocó gracias a un sorteo que hizo con su colonia Pura Esencia.
0: ¡Uy, verdad! La colonia.
4: Fue una noche única, preciosa, increíble. Gracias, David. Un beso.
0: Podemos.
5: Hola, soy Lucía. Sí. Mi recuerdo es pasar de verlo en un concierto de pequeña a volverlo a ver en otro ya de mayor. Cuando las luces se encendieron y él apareció en el escenario, fue una locura. En ese momento fui consciente de lo que estaba viviendo y de a quién tenía delante.
0: ¡Oh!
2: ¡Qué guay!
6: Hola, soy María, tengo 22 años y desde que era una niña llegó la música de David Bisbal en el corazón. Recuerdo cantar Ave María a pleno pulmón y hasta inventarme mis propias coreografías. Ha sido la banda sonora de mi infancia. Para mí, la música de David Bisbal es mágica. Me cura cuando estoy triste, me llena de energía y siempre consigue sacarme esa sonrisa. Es un artista único, pero sobre todo una persona con corazón enorme.
0: Hay que ver.
6: Hace unos meses tuve la oportunidad de poder vivir uno de los momentos más soñados y bonitos de mi vida. Lo conocí en el programa del Hormiguero y además tuve la afortunada suerte de poder cantar con él Ave María. Fue un sueño que jamás olvidaré.
2: Qué bueno.
6: Es una persona tan llana y tan cercana. Además, me encanta formar parte de su club de fans. Se nota muchísimo el cariño que David transmite hacia nosotros. Ojalá poder seguir disfrutando de su música durante muchos más años y que nos siga sorprendiendo como en esta última gira de festival.
0: Pues desde luego, ojalá poder disfrutar de la música de David Bisbal durante muchos años y sobre todo seguir disfrutando de temazos que nos regaló, como uno que no podía faltar.

0: Bueno, no podemos dejar pasar tampoco ese momento más romántico de Bisbal. Y yo creo que esta, Yuyu, te la tienes que saber, porque ¿cómo fue ese verano en que David Bisbal nos conmovió a todos con su Dígale?
1: Ay, sí.

0: ¿Cuántas bodas se habrán abierto con esta canción?
1: Y cuánto corazón roto también habrá escuchado esto, ¿eh?
0: Hombre,
1: digo yo, no sé, ¿no?
0: Es un poco como el Tell Him de Barbara Streisand, ¿no? Pero, sí, pero con Celine Dion, pero claro, cantado por Vival, porque la historia habla de

0: ser.
1: Oye, me estoy dando cuenta de lo grande que es Bisbal, ¿eh?
2: Bueno, yo lo sabía.
0: Que no tiene un tema malo.
1: Es verdad, ¿eh?
0: No tiene un tema malo.
3: Es un artista que ha aprovechado al máximo su potencial, ¿eh?
1: Deberíamos intentar entrevistarlo. Deberíamos intentar.
0: A mí me encantaría en Almería, cambiando gamba.
2: Ah, oh, bueno, ¿eh?
4: 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Y dígale también.
0: Todos los mecheros arriba, venga.

0: me parece de las canciones más bonitas de desamor que he escuchado. Y ya te digo que me da mucho esa vibe, el Tell Him de Barbara Streisand,
1: es,
0: y Celine Dion, que es la madre y la hija, ¿no? Pues ese Dígale, ¿no? También un poco el Señora de Rocío Jurado, ¿no? Que son estas canciones de amor bonita en la que le hablas a una tercera persona, como estoy ya totalmente destrozado. En fin, yo no creo que nadie lo pueda destrozar el corazón a Bisbal, pero bueno, habrá gente para todo en la vida. Y siguiendo con temazos del verano, otra referencia bíblica de Bisbal, si es que este señor, ya lo sabemos, es muy devoto. Una referencia del Antiguo Testamento.

Recuerdo el verano perfectamente en el que esto llegó, bueno, fue número uno en Canal Fiesta. Me acuerdo de este verano que no dejaba de sonar Torre de Babel. Y es que cualquier cosa que él toca la hace un himno, hasta el punto de que es capaz de hacer himnos de canciones populares. ¿Quién no ha tenido en la cabeza, aunque sea agosto, este temazo de Bisbal?

0: discos de Bisbal y me encanta. Además, venía dedicado, venía firmado y me parece un discazo. Y además, Bisbal fue el encargado de abrir, de hecho, la Navidad en Nueva York. O sea, le estuvo cantando en lo alto de un edificio, abriendo la Navidad en Nueva York. Por eso, hoy queríamos hablar con las fans de Bisbal. Después de un sorteo que ha organizado el Club de Fans, la elegida ha sido Lidia Sánchez, aunque recordemos que podéis enviar a nuestro WhatsApp 670-940-200 vuestros audios contando cuál es vuestra canción favorita de Bisbal, por qué lo amáis o sencillamente vuestro concierto más emotivo o vuestro momento más querido junto al artista. Hoy tenemos con nosotros a Lidia Sánchez. Lidia, bienvenida, muchas gracias por atendernos.
1: Buenos días. Hola. Muchas gracias.
0: Bueno, Lidia, ¿cómo están las máquinas, lo primero de todo?
2: Muy bien, con mucho calor, pero muy bien. Muy bien.
0: Se nos ha olvidado alguna de las canciones en la lista, porque claro, ahora vamos a hablar de la etapa actual que está teniendo Bisbal, pero es que yo me ponía a ver canciones y digo, madre mía, es que no paro, o sea, es que todos son exitazos.
1: Es difícil no ponerlas todas. Al Andaluz, El Ruido, Mi Princesa, o sea, que todos son temazos.
0: Que se la dedicó a su niña. Oye, ¿cómo estás viviendo tú este verano? ¿Dónde has ido a ver a Bisbal, que está de gira?
1: Pues empezamos el verano muy bien porque lo vimos aquí en Murcia, en Caravaca, el 20 de junio, y la verdad que un conciertazo. Ahora con los festivales estuvo muy bien. Y es lo que pasa, que son todas canciones buenas y lo disfrutas de principio a fin.
0: Además de Murcia, ¿has ido a algún otro lado? ¿Este año te has quedado el concierto de Murcia? ¿Tienes previsto ir a verle en otra fecha?
1: No, este año solamente me he quedado en el de Murcia, así que es verdad que hemos ido, bueno, todos los años que podemos ir a los conciertos y tal, vamos o a Murcia o a Almería, que es donde nos pilla más cerca por trabajo y tal, pero vamos, que no descarto ir donde sea.
0: Me ha llamado mucho la atención esa organización también estructurada que tenéis en el Club de Fans, Relaciones Públicas, número de socios. Sí. Cuéntame, ¿cómo se organiza? O sea, porque digo, como una comunidad de vecinos.
1: Sí, no, la verdad que todo muy bien, está muy bien organizado, hay sorteos, te lo explican todo muy bien, cada dos por tres, que por ejemplo David va a estrenar canción, te lo envían por correo electrónico antes para que estemos atentos al estreno, está todo muy, muy, muy, muy organizado. Muy
0: y bien, la verdad. ¿Vais juntas siempre a los conciertos? O sea, mira, vamos a salir de aquí, vamos a poner un autobús y vamos hasta este sitio, esta es la organización que hay, estas son las actividades...
1: Sí, hay personas que sí que quedan en los conciertos para verlos juntas y tal. Yo sí que es verdad que los conciertos los veo con mi hija de 6 años y mi pareja, porque ella también está loca perdida con David. Pero sí, ella también. Pero sí que es verdad que muchas fans sí que quedan en los conciertos y tal, y lo pasan juntas.
0: O sea, vosotros sois, de hecho, que ya es la familia entera fan de Bisbal. Claro, es que ya hablamos de artistas que llevan de más de 20 y tantos años en la música.
1: Claro. Claro, yo empecé con 8 años siguiendo, yo tenía 8 años cuando empecé a seguirlo, le dije a mi madre cuando salió por primera vez en televisión, le dije, mamá, me gusta el del pelo rizado, y mira cómo estamos más de 20 años después.
0: Mi abuela era súper fan también de Bisbal, sí. Decía que parecía muy buen muchacho y que estaba muy fuerte.
1: Sí, yo he tenido la suerte de verdad de poder conocerlo hace 3 años y es muy cercano, es muy cariñoso. Aparte de ser un artista de los pies a la cabeza, es muy, muy, muy cariñoso.
3: Lidia, los fans lo habéis arropado en este año en el que ha tenido noticias buenas, pero también ha tenido noticias menos buenas como la desaparición, el fallecimiento de su padre. ¿Se le arropa? Sí. ¿El club de fans también arropan al artista en estos momentos?
1: Sí, nunca lo dejamos solo porque bueno, para eso estamos, ¿no? En realidad ya no solo para celebrar lo bueno, sino para ayudarlo e intentar levantarlo en los momentos así más difíciles que está pasando ahora mismo, la verdad.
0: Y seguro que él lo agradece porque es una persona agradecida, eso además se le ve en sus redes siempre.
1: Sí, siempre. Siempre o hay algún mensaje para nosotros dándonos las gracias o pues no sé, sí que es verdad que está siempre muy pendiente de su club de fans, la verdad es que sí.
0: ¿Qué crees que tiene Bisbal para que después de tantos años siga reuniendo a tantísima gente y manteniendo esos fans y creando cada día más fans nuevos?
1: Pues yo creo que no perder la esencia, yo creo que sigue siendo el mismo que salió hace más de 20 años y eso es lo que llamó tanta gente al principio y quieras que no, gente nueva que va llegando día tras día, mantener su esencia, que sigue siendo el mismo, por así decirlo.
0: ¿Cuál dirías tú que es la esencia de Bisbal en una canción? ¿Qué canción es la que mejor define la esencia de David?
4: Complicado, ¿no?
0: Complicado, son muchas.
1: Yo creo que es Dígale, de hecho es mi favorita, la llevo tatuada y es, yo creo que es esa, es contar verdades, por así decirlo. Pues sí. Cantar verdades.
0: Hombre, es que es una canción que desde luego marca. Tú, no sé, en algún momento especial de tu vida que hayas puesto esta canción, que la hayas compartido con alguien, tipo, oye, pues, no sé, una vez me declaré con esta canción de fondo, o al contrario, se me declararon a mí mientras cantaba esto en un concierto.
1: No he tenido la suerte. La verdad que es que me gustaría que lo hicieran. Me gustaría que lo hicieran, pero no lo han hecho. Sí que es verdad que la canción ahora mismo que sí dedico, entre comillas, es la del ruido.
0: ¿Sí?
1: Es la del ruido, se la dedico a mi padre, que falleció hace 3 años, y es la que le dedico a él. Pero sí que es verdad que si algún día me dedican a mí la de Dígale, me han ganado para siempre.
3: Pues te la dedicamos nosotros.
1: Ay, pues muchas gracias.
4: Todo lo que yo buscaba.
1: Es que es preciosa, es que no le he sacado un pero ni a la canción ni al videoclip.
0: Uy, precioso el videoclip, que no lo haya visto, que vaya a buscarlo. Vamos a escucharla, ¿no? Un poquito, vamos a escuchar.

0: ¿Hay alguna canción que el público, que los fans pidáis siempre y que no puede faltar en los conciertos? Que sea con la que más arriba se viene la gente, la que hace ya que haya una explosión entre el público.
1: Sí, Ave María. ¡Ah! Ave María. Nunca, nunca falta. No puede faltar. O sea...
2: Es un gran boom, ¿eh? Hombre, cuando ya David se hizo internacional.
0: ¿Le has enseñado la coreografía a tu niña?
1: Sí, sí, no, ella sí, ella se sabe los bailes, las canciones y bueno, de hecho la primera vez que fue a verlo a un concierto, ella solamente lo había visto por la tele. Claro. Sí. Y estábamos sentada en el bordillo en la cola y me mira y me dice, mamá, pero Bisbal existe de verdad.
3: Qué bueno, la
1: chiquita. Digo, sí, hija, sí, ya cuando lo vio abrió la boca y se puso súper contenta.
0: Ay, qué mona.
2: Qué bueno. Sí, sí, sí.
0: Es lo mejor.
1: Y bueno, y Ave María ya no solo en conciertos, sino en bodas, en fiestas y en todos sitios siempre suena.
3: En cualquier sarao, ¿no? Cualquier que haya que poner un poquito de marcha, siempre está ahí Bisbal con su Ave María.
1: Siempre, siempre,
0: oye,
1: sí.
0: Y en directo, ¿qué recuerdo de algún concierto tienes que para ti sea imborrable?
1: Del 2023. O sea, el 8 de julio de 2023... Gracias al club de fan gané un sorteo para entrar a conocerlo.
0: Sí, sí.
1: Y eso fue, o sea, un sueño hecho realidad. En realidad estaba muy nerviosa. Es verdad que me puse muy nerviosa porque, claro, tienes a una persona que sigues después de tantos años, la tienes frente a frente.
0: Claro.
1: Y bueno, le enseñé el tatuaje de Dígale, estuvimos hablando de la canción del ruido. Y sí que es verdad que en el concierto, yo lo siento como que lo hizo así, en el concierto miró hacia donde yo estaba en la canción del ruido y dijo que se lo dedicaban a las que nos había dejado ese ruido.
0: Oh,
1: entonces,
2: qué bonito detalle.
1: Sí que es verdad que para mí ese fue el concierto más especial que he vivido de David.
0: Oh.

0: Miriam, ¿notáis esa madurez no solamente artística, sino también personal de David Bisbal en un escenario?
1: Sí. Sí, sí, sí, ya, o sea, siguen, como él dice muchas veces, los nervios nunca se quitan, pero sí que es verdad que se nota un montón el estar más, pues no sé, como más carrera lleva sí, más carrera, claro. Entonces se nota un montón la madurez de año tras año, sí.
2: Por cierto, él es embajador de Almería y, bueno, tú siendo de Murcia, imagino que Almería has ido porque la tienes muy, muy cerquita, pero él ha hecho mucho porque haya fans y personas que escuchan su música y que le siguen, que hayan ido a Almería y han descubierto la tierra que es una tierra increíble.
1: Sí, es verdad que hay muchas personas que tú le hablas de Almería y lo primero que le viene a la mente es David Bisbal. Sí, o sea, hay mucha gente va a conocer Almería solamente por ser fan de David. O sea, que es verdad que también atrae Almería atrae mucha gente gracias a él también.
2: Tenemos un audio, creo, ¿no? A ver, otro de los fans de David Bisbal. A ver qué nos cuenta.
3: Buenos días, equipo. Saludos desde el Málaga. Mira, a mí Bisbal, yo lo conozco desde que salió de la Operación Triunfo, pero no era un artista que yo tampoco siquiera mucho, que vamos, ni fu ni fa, me gustaban sus canciones, pero una cosa normalita. Pero este año lo he visto aquí en el Weekend Beat, aquí de Torre del Mar. Oye, el tío es un artista de los pies a la cabeza, un profesional. Vaya, qué conciertazo, para mí es de los mejores conciertos que yo he visto, de todos los que yo he ido, ¿eh? Es un artista de arriba a abajo. Venga, saludos, equipo.
2: Mira, Adep Tomás, ¿qué le dirías tú a esas personas que no han ido a un concierto de Bisbal y que tienen que ir porque desde luego es alucinante? Yo decía, no, es increíble. No,
0: venga, Lidia, convénceme.
1: Que es una experiencia que hay que vivir por lo menos una vez en la vida y si lo haces lo vas a repetir.
4: No hay que,
1: o sea, mi pareja tampoco es seguidor de David y viene conmigo a todos los conciertos y sale diciéndolo, que tiene una voz increíble y que el espectáculo que da es para repetirlo.
2: Y cómo se mueve además.
1: Sí, todo, la cercanía, la voz, el movimiento, todo. O sea, es que lo acompaña de principio a fin.
2: Por cierto, ¿cómo ves esta nueva etapa de Bisbal? Porque vamos a despedirnos poniendo uno de sus nuevos temas. ¿Cómo la ves? ¿Cómo la definirías tú que llevas tantos años acompañando al artista?
1: Pues yo la verdad que me gusta, o sea, esta etapa con el nuevo CD Eternos, yo creo que va a llamar también a mucha gente. Por ejemplo, o sea, mi madre también le gusta mucho David, como habéis dicho al principio, es muy familiar ya todo. Y quieras que no, canciones que ella ha estado escuchando siempre, que está cantando ahora por la voz de David, yo creo que va a llamar mucho, mucho a la gente. Y lo vamos a disfrutar todos como hemos disfrutado Ave María y
2: y todo lo que él canta, y el burrito sabanero.
1: Y todo, también, exactamente, también. Eso también.
2: Pues muchísimas gracias por atendernos, Lidia Sánchez. Muchísimas gracias a todas las personas del Club de Fans que han participado. A María, que es la encargada de Relaciones Públicas, por facilitarnos pues el contacto de todos estos fans, a todas las personas que nos han enviado audio. Y si te parece, nos vamos escuchando ese tema que ha sido número uno también en Canal Fiesta, ese Vivir Así Es Morir de Amor, en la voz del almeriense más internacional. Que pasen una buena feria en Almería. Muchas gracias, Lidia, y nos vamos escuchando a Bisbal, ¿no?
0: Bueno, que... Ay, Lidia, que lo disfrutes, sigas disfrutando de David, ¿eh?
1: Muchas gracias. Y vosotras también.
2: Siempre, gracias. Hombre, siempre.
1: Sí.
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0: Casi te la sabes, ¿no?
4: Ah. No es fácil esta canción.
0: No, hombre, tiene voz para ella.

0: ha hecho todos los veranos nuestra Reyes Calvillo fan fatal, que le dedica cada, le ha dedicado cada semana de verano a uno de los grandes y gran, vamos, grandísimos artistas, pues estos minutos de radio.
1: Hombre, yo creo que
2: es maravilloso.
1: Despedirnos con Bisbal, podría ser lo más grande. Mira que busqué el club del fan del Yuyu, pero no.
0: ¿No tenía fans?
1: No digo yo, no hay un club de fan oficial. Están los fans desperdigados por allí por Cádiz, no hay un club oficial.
2: Maruca se sorprende, pero no tengo club de fans oficiales que yo sepa.
0: ¿Pero por qué? ¿Por qué?
2: Pues no lo sé.
1: Porque hay que montar una organización y.
2: Porque no está la cosa ya.
0: No está la cosa ya.
1: Iba a hablar yo con el Vaticano, que digo, mira.
2: No me consta un club de fan oficial del Yuyu.
0: Pero si tiene muchos seguidores.
2: Sí, eso sí.
0: También,
2: sí, detractores
0: también.
1: De tractores, de camiones.
2: Un grupo de oficiales.
1: De coches, de autobuses.
0: La liado este año. Tú lo sabes, vamos.
2: Bueno,
0: tú lo
2: y
0: sabes.
2: Todavía se puede mejorar, ¿eh?
1: Bueno. Todavía.
2: Oye, Reyes Calvillo, muchas gracias por estas cinco semanitas de verano, trayéndonos lo mejor de las canciones del verano, el club de fans y hablando y recordando viejos éxitos veraniegos.
1: Pues nada, el placer ha sido mío y que nos seguimos escuchando.
2: Sí, señor.
1: Y nos seguimos viendo.
2: Gracias, Reyes Calvillo.
1: A disfrutar de las vacaciones.
2: Ea,
1: que la pueda. Los 10 días que me quedan.
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0: Almería está de feria, pero hoy no venimos a hablar solo de su caseta o de sus ambientes nocturnos, que también, pero hoy nos vamos a detener en uno de los eventos más particulares, singulares y sabrosos de todo su programa de fiestas.
1: Y que yo sé que a ti esto te encanta, bueno, lo sabemos, en cuanto vimos de qué se trataba, dijimos, esto para Yuyu, vamos. Hablamos del segundo concurso de A por la gamba roja de Almería, una iniciativa que arrastra a numeroso público, te podrás imaginar, y que tiene como principal objetivo poner en valor, ¿no?, y blindar pues ese gran tesoro gastronómico asociado a la marca Gamba Roja de Almería como sinónimo de absoluta garantía y calidad. Y para conocer, Yuyu, cómo se está viviendo este día tan especial dentro de la feria, nos acompañan Elvira Morote, responsable de proyectos de la Organización de Productores Pesqueros de Almería, y Alberto Esparza, que fue participante en la pasada edición.
0: Alberto y Elvira, ¿qué tal? Buenos días.
2: Hola, buenos días.
0: Buenos días. Bueno, vamos a empezar por Elvira. Elvira, la feria tiene muchas tradiciones, pero este concurso se ha convertido en una de las citas más esperadas por los almerienses y los visitantes. ¿Y cómo responde la gente a esta llamada para poner en valor y defender algo tan, tan nuestro como la gamba roja?
2: Pues la verdad es que estamos incluso sorprendidos, porque el año pasado es verdad que fue como una idea súper original, pero no teníamos certeza de cómo se lo tomarían los almerienses, bueno, y los turistas que se acercan a Almería para su feria. Pero fue todo súper positivo, tuvo un impacto muy bueno, y este año nos hemos sorprendido porque lo que son las solicitudes nos han desbordado. Uh-huh. Así que con asombro y con mucha alegría es como nos lo tomamos.
1: Alberto, participar en uno de los eventos tan singulares de la feria almeriense tiene que ser una experiencia única. Cuéntanos, ¿cómo lo viviste desde dentro? Porque ahora también preguntaremos cómo fue esa experiencia, ¿no? ¿Cómo participaste tú?
3: Bueno, pues la verdad es que me apunté de casualidad y la verdad es que estuvo todo muy bien organizado. El concurso de gamba fue la leche, porque estaban buenísimas, no, muchísimo más que buenísimas. Y nos juntamos un montón de gente allí, que al final todos, unos que no nos conocíamos, otros que sí, y al final hicimos casi una piña y quedamos para este año volver a participar, y yo creo que nos hemos apuntado todos los del año pasado.
1: Porque ¿en qué consiste eso? Cuéntanos, ¿en qué consiste? Para, bueno, que la gente se ponga ya mala a esta hora de la mañana.
3: Pues sí, pues mira, consiste en que te ponen un plato de gamba roja de Almería, que está, bueno, está buenísima. Yo soy partidario de comer más cabeza que cuerpo, pero bueno, cada uno a su estilo. Las cabezas buenísimas, el cuerpo espectacular también, y bueno, te ponen el plato y tienes un tiempo, y entonces tienes que ir a ver en ese tiempo quién es capaz de comerse todo el plato, y si te lo terminas te ponen otro con tu cervecita, lógicamente, para que vaya pasando la gamba
0: para abajo, claro.
1: Pero eso en cuanto,
3: claro,
1: tiempo,
3: bien fresquita y bien buena.
1: ¿En cuanto
3: y bueno, en eso consiste básicamente el concurso, en comer gambas, saborearlas y disfrutar de la feria, que es lo que nos hace falta.
0: Qué maravilla, Elvira, para que los oyentes se hagan una idea de la manera.

0: magnitud de este evento en plena Feria de Almería, ¿de cuántos kilos de gambas rojas estamos hablando?
1: Pues el año pasado hubieron, pues similar a este año, pero estamos hablando de 40 kilos para esa media hora que dura el concurso.
0: 40
1: Así
0: kilos
1: que
0: de gamba.
1: Los, sí, 40 kilos de gamba roja de la buena, de Almería, fresquita, como bien ha dicho Alberto, aderezada por un vasillo de cerveza para que ya la experiencia sea total. Y luego, pues los ganadores que llegaron a la final y que se alzaron con su triunfo fueron los que más comieron, obviamente. Entonces, el kilo por persona lo superaron.
2: ¡Madre mía!
0: ¡Qué barbaridad! O sea, ese es el récord, porque el listón el año pasado quedó muy alto, pero ¿hay algún récord registrado? ¿Cuántas gambas es capaz?
1: Kilo y medio.
0: Kilo y medio es el récord,
1: kilo y medio,
0: ¿no?
1: El ganador se alzó con un kilo y medio en el estómago.
2: Pero de verdad, ¿cómo se...? Bueno, Yuyu, tú tienes, porque ya vas tarde, pero tú ya te tienes que apuntar a esto.
0: Hombre, yo con el ácido úrico tengo que tener cuidado.
2: Bueno, vale, con el ácido úrico.
0: Pero
2: es que...
0: si no lo tuviera, me apuntaría.
2: Por cierto, Elvira, ¿se ha apuntado gente de todas las provincias, de otros sitios de Andalucía o solamente son almerienses?
1: La mitad de la gente sí que es almeriense, pero la otra mitad es de otras regiones de Andalucía, pero incluso de otras zonas de España, que vienen aquí, que ya se ha corrido la voz y vienen dispuestos a ponerse las botas y alzarse con el triunfo.
2: Decimos por Cádiz, bueno, por Cádiz, no sé si por otra zona, ¿verdad, Yuyu? Que nos hemos puesto, digo, que se ponen púos, vamos. Alberto, hablando de alta competición gastronómica, el producto ya sabemos que es un manjar absoluto, pero un ritmo frenético es comérselo. Venga, sé sincero, con la mano en el corazón, ¿alguien se puso malo el año pasado? ¿Hizo falta asistencia médica o algún tipo de refrigerio más para echarlo para abajo?
3: Que yo sepa no, pero bueno, de todo puede haber, pero que no, en un principio no, eso no hay quien se ponga malo con eso, comiendo gambas.
2: A ver, Elvira tenía algo que apuntar, ¿no?
1: Sí, yo creo que un poquito de heno o de bicarbonato sé que se tomó alguno, ¿eh? Me consta. Y que claro, no cenaron ese día.
2: Hombre, un kilo y medio, vamos, un kilo por persona es mucho, ¿eh?
0: Es mucha tela,
2: es
0: sí.
2: Mucha tela, pero qué hambre me está entrando.
0: Alberto, después de haber participado y haber estado rodeado de tal cantidad de marisco, ¿cuánto tiempo tardaste luego en meterle mano a una gamba?
3: Al día siguiente.
0: Dios.
3: Claro.
2: Madre
3: al día
2: mía.
3: Siguiente ya hay que volver a comer. Sobre todo que hay que ir practicando mucho durante todo el año para cuando llegue ahora el campeonato. Porque yo no gané el año pasado, pero este año tengo idea de ganar.
2: Ah, vale. Elvira, ¿el concurso es gratis? El que se apunte todas las solicitudes es para gratis, porque estamos hablando de un producto de alta calidad. ¿Cuánto puede costar un kilo de gamba roja? Vamos, no sé, cómo.
1: Sí, dependiendo del tamaño de la gamba roja, pues puede oscilar desde 25 euros el kilo, pues las más chiquitillas, refú que se le llama, pues ya hasta 60, 70, dependiendo del momento del año y el calibre. Pero el concurso es gratis, es totalmente gratis, porque esa es la filosofía del concurso. Se trata de popularizar una especie que está demandada en alta gastronomía, ¿no? Tenemos la etiqueta de gourmet, pero en un lugar y espacio como es la Feria de Almería, donde todos ahí ya vamos a disfrutar, a degustar, y entonces pues es ese contraste lo que íbamos buscando. Es una forma un poco gamberrilla de popularizar la gamba roja de aquí.
2: Qué bueno. Y en este tipo de citas tan particulares de la feria, seguramente que se ve más entre los participantes la velocidad, papel o esa técnica meticulosa ya.
1: No, al final se trata de velocidad, porque eso es lo que va a marcar el que pases a finales o no pases. Ahora, hay una cosa totalmente imprescindible, que es chupar las cabezas. El que no chupe la cabeza se queda descalificado.
2: No me lo puedo creer.
1: Eso también. Sí.
0: El
1: eso
0: que no chupe las cabezas queda descalificado.
1: Sí, porque como está ahí la polémica de si se chupa la cabeza o no se chupa, pues desde la parte, tú cuenta que este concurso nace del sector pesquero. Esto no nace de un restaurante, no nace de... Esto nace de los propios pescadores y de la lonja, de la Organización de Productores Pesqueros de Almería. Entonces, pues bueno, aquí en el sector pesquero y en la gente de la mar se dice que las cabezas no primero.
2: Ya, claro. Pues fíjate que lo de la cabeza, ¿no? Hablaban de, bueno, la cabeza que no era recomendable, ¿no? Pero vamos, que no. Nosotros, el gran producto que tenéis allí en Almería, eso, desde la cabeza hasta la cola, ¿no?
1: Sí, efectivamente. Y bien pringadillos los dedos, porque no se puede usar cubierto.
2: Tampoco.
0: Tampoco, con las manos, ¿no? Como Dios manda.
2: Y el chuperreteo de dedo, claro, también.
0: Servilletas sí habrá, ¿no?
1: Si sí. ¿No? Servilletas hay, sí. Y el chuperreteo de dedos forma parte incluso de las cosas puntuadas positivas.
0: A ver, Elvira, vamos a hablar de los participantes. En este concurso, ¿quién sorprende más? ¿El vecino de Almería que lo conoces de toda la vida o el guiri que se encuentra el concurso de repente y dice, de aquí no me muevo hasta que no traigan más gambas?
1: Pues a mí me sorprende los grupos de amigos, porque se han apuntado mucha gente en lote y además han pedido, por favor, si pueden participar juntos en la ronda, porque como van a haber varias rondas, esa filosofía de la amistad, de vamos juntos, vamos a pasárnoslo bien, estamos contentos, esa piña a mí me ha sorprendido mucho. Pero por supuesto que el guiri que llega y que de repente se ve aquí, como pasó el año pasado, este año yo creo que ha habido un poquito más de difusión y ya saben a lo que vienen, pero el año pasado sí que había gente que tuvimos que explicarle a 3 minutos del concurso en qué consistía y nos miraban ojipláticos.
2: Es que está muy bien, verá, que es lo que hacemos todo, pero ya presentarse como en un concurso, eso está estupendo. Es gratis, degustas una gran especie como es la gamba roja de Almería y encima a disfrutar, pero ¿qué más queremos, ¿eh? ¿Estáis pendientes de potenciar, de popularizar otra especie, otro producto así gastronómico en la Feria de Almería, que sea de la zona?
1: Pues en este año no, lo que pasa que sí que es verdad que la gamba roja de Almería, que es lo que estamos tratando de potenciar en feria, no solo va a ser durante el concurso nuestro del sábado, sino que van a haber otros restaurantes y lugares y espacios a lo largo de toda la semana en la que también van a contar con nuestra colaboración con la gamba roja de Almería, y entonces también el que le apetezca darse esa experiencia puede acercarse a estos lugares.
2: Pues vamos a recordar que será el concurso el sábado 29, ¿a qué hora?
1: A las 2 del mediodía en la Plaza de las Velas.
0: Ah, y bueno,
2: media hora, ¿no? Has dicho más o menos, ¿no? lo que tarden en comérsela.
1: Sí, al final van a haber 6 rondas de participantes, porque como hemos tenido tanta demanda de gente, pues todas las solicitudes que entraron en plazo las hemos considerado y ya hemos tenido que dejar fuera las que fueron de plazo, pero hemos aumentado los candidatos, los participantes respecto al año pasado.
2: Madre mía, yo bueno. Porque no me coge, no puedo ya, pero si no, estaba allí la primera, vamos. Ya no hay tiempo, ya las solicitudes están ya admitidas, ya no hay tiempo de apuntarse, ¿no?
1: No, el día 20 de agosto tuvimos que cerrarla y desgraciadamente hemos tenido que decir a varios candidatos que no han podido entrar este año, pero bueno, que el año que viene ya sabemos que en feria lo que tenemos, estar pendiente de las publicaciones, de la difusión y a participar.
0: Igual vais a tener que exportarlo,
1: como dice Alberto.
0: Vais a tener que exportar las otras ferias, porque esto es una maravilla.
2: Sí, de cada una.
1: Pues estamos abiertos a ello. Aquí, mientras sea gamba roja de Almería, que es lo que queremos, claro, potenciar, porque nuestros pescadores sí tienen una pesca muy responsable, con muchas innovaciones sostenibles y demás, nosotros felices de llevarla por toda Andalucía.
2: Claro. Qué maravilla. Pues yo creo que tenemos ya que prepararnos para la próxima Feria de Almería, pero ahora la cita está el próximo 29 de agosto a disfrutar de ese segundo concurso de la gamba roja, de un manjar de dioses, no un manjar, a la altura de la circunstancia, a la altura de cualquiera, ¿eh? Porque es gratis. Recordamos que el concurso es gratis. Pues Alberto, a ver si ganamos, ¿no? ¿Lo vas a intentar?
3: Lo vamos a intentar, claro que sí, por supuesto. Y si no, pues vamos a disfrutar un ratito de amigos y de buena gamba.
0: Hombre, y si no se gana con un kilo de gamba.
2: Hombre, ya se la tomó.
0: La derrota no es tan severa. No, claro, no es tan mala, hay maneras peores de perder.
2: Eso digo yo.
3: Ya quisiéramos en todos los campeonatos perder así.
0: Hombre, ¿y os preparáis? ¿Hay alguna preparación especial para este concurso o vais a pecho descubierto?
3: Hombre, claro que sí, ya te lo he dicho. Yo al día siguiente a comer gambas.
0: Sí, pero y digo así, la previa, ¿cómo te preparas para este concurso? Pues claro, el estómago hay que tenerlo resistente para comerse
2: esta
0: cantidad de gamba, ¿no? ¿Vas sin comer o después de almorzar?
3: Tienes que
0: tenerlo
3: un poquito vacío, con hambre, más con bien hambre, con hambre.
2: Eso, claro.
3: Claro, más bien con hambre.
0: Porque un kilo y medio de gamba son unas cuantas gambas, ¿no?
3: Bueno, un kilo y medio de gamba se lo come el que gana. Eso... Esos son muchas gambas, ¿eh?
0: Claro, porque no sé cuántas gambas pueden entrar en un kilo y medio, pero unas pocas,
2: que son muchas,
0: unas pocas
2: gambas
0: entran, ¿eh?
2: Son muchas.
3: Por lo menos fácilmente 80 o 90 gambas, ¿eh?
2: Madre, qué barbaridad. Madre mía. Sí, sí. Queremos fotos, ¿eh?
0: Bueno, Elvira y Alberto, muchas gracias por habernos contado este interesante concurso. Segundo concurso a por la gamba roja de Almería, que se va a celebrar en la feria de Almería. Pues muchísimas gracias y que lo disfrutéis, nunca mejor dicho.
3: Vale, muy bien. Muchas gracias.
0: Hasta luego. Te has quedado con ganas de participar, ¿no?
2: Yo me encantaría.
0: Han cerrado la inscripción.
2: Han cerrado ya, el 20 de agosto se cerró la inscripción, pero bueno, kilo y medio de gamba. El ganador del año pasado. Madre mía, madre mía. Chupa gamba y sin cuchillo ni tenedor a pelarla y a comérsela. Sí. El mejor concurso, Yuyu.
0: Yo te digo una cosa, tú llevas este concurso a la chirigota mía y al año siguiente ponen cacahuete.
2: Se lo tenías que haber dicho, Elvira.
0: Porque no veo de verdad.
2: Pero bueno, pero sois de chupar, ¿no? Gamba. La de la cabeza, ¿no?
0: ¿Eh?
2: Es que hay gente que no, yo no chupo las cabezas de
0: claro,
2: la primera cosa,
0: claro,
2: pero.
0: Sí, a mí sí, pues, sí me gusta. Chupa, hay gente que chupa. Dice que no es bueno, pero bueno. Bueno, pues nada, hemos llegado al final de esta tercera hora, así que ahora llega de nuevo la información a Canal Sur Radio y dentro de un ratito seguimos aquí en la mañana del verano hasta la una de la tarde.
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11: Andalucía, 12 del mediodía.
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12: Finalmente, la Junta de Portavoces ha decidido que Pedro Sánchez comparezca el 3 de septiembre en el Congreso para dar explicaciones sobre la crisis en Ceuta. La fecha ha sido elegida por los grupos de la Cámara en una reunión celebrada esta mañana, después de que el propio Sánchez pidiera comparecer, pero más tarde, el día 9. La Diputación Permanente iba a debatir también a partir de las 12 la comparecencia urgente del presidente. Por cierto, que el alcalde de Málaga realiza esta mañana una visita institucional a Ceuta para expresar su solidaridad. Francisco de la Torre se reunirá con el presidente de la ciudad autónoma, Juan Jesús Vivas, en el Palacio de la Asamblea, y a esta hora participa en el minuto de silencio que llevan a cabo todos los trabajadores de las instituciones ceutíes en protesta por la situación en la que se encuentran. Y esta mañana ha vuelto a haber una manifestación de vecinos en Ceuta pidiendo una solución a la situación que están viviendo. Cambiamos de asunto porque la huelga en Airbus se mantiene a la espera de que empresa y sindicatos avancen en la negociación. Acuerdo que debe llegar cuanto antes. De hecho, la OTAN estaría presionando para evitar retrasos en las entregas de pedidos para la defensa. Salud Botaro.
13: Hoy vuelven a celebrarse consultas en las asambleas de trabajadores mientras se mantienen los 3 paros diarios a la espera de que empresa y sindicatos alcancen un acuerdo definitivo que ponga fin a la huelga. Mañana jueves está previsto un nuevo encuentro en la planta del puerto de Santa María. Los paros acordados siguen. Desde la dirección de Airbus se ha hecho ver a los trabajadores la importancia de llegar a un consenso cuanto antes, sobre todo porque hay implicados tan relevantes como la propia OTAN, que estaría presionando para que no se produzcan retrasos en las entregas en defensa.
12: Y detenido un joven tras herir de bala a un hombre en un parque de Elegido. Más datos, Almería, Inés Manjón.
14: Varias llamadas alertaban a los servicios de emergencia sobre que habían oído disparos en el Parque del Palmeral. Fue entonces cuando se movilizó a policía local y guardia civil. Durante la intervención, los agentes localizaron al detenido de 20 años, el arma de fuego que presuntamente había sido utilizada en la reyerta. Fue entonces trasladado a dependencias policiales junto al arma intervenida. Está acusado de un presunto delito de lesiones graves y de tenencia ilícita de armas ante los disparos sufridos en una pierna, lo que obligó a su traslado a un centro sanitario.
12: La Policía Nacional ha detenido a 18 personas en Granada y Córdoba, acusadas de vender empadronamientos a inmigrantes de varias nacionalidades que pagaban hasta 500 euros por falsos contratos de arrendamiento de habitaciones. La investigación comenzó al detectar el empadronamiento masivo de extranjeros en 4 viviendas de Granada, en las que figuraban conviviendo hasta más de medio centenar de personas. Y el número de hipotecas constituidas sobre vivienda subió un 10,8% en junio respecto al mismo mes de 2025. Andalucía, 12:03. Ahora información local.
15: A esta hora tenemos en Granada 28 grados. El incendio declarado este martes en Soportújar, en el paraje Barranco Utrera, ya está estabilizado. El Infoca ahora está trabajando en la zona realizando tareas de control. En el lugar siguen 55 bomberos forestales, 3 camiones autobomba, un técnico de operaciones, 2 agentes medioambientales, una unidad meteorológica y una unidad médica. Y el de Pinos Puente ya está controlado, pero no extinguido. A esta hora siguen trabajando también efectivos del Infoca en la zona. El Patronato de la Alhambra y el Generalife da hoy un paso más hacia la normalidad. Reabre de forma progresiva sus recorridos habituales tras el descenso sostenido de la actividad sísmica. Esta semana estará abierto casi todo el conjunto, aunque por prudencia seguirán cerradas la Alcazaba y la Sala del Trono. El horario de visitas se va a mantener en su formato habitual de 8:30 de la mañana a 8 de la tarde. Rodrigo Ruiz es el director del Patronato de la Alhambra y el Generalife.
16: Ya la visita prácticamente es total y ya podríamos decir a finales de esta semana que estaremos, salvo la Alcazaba, en una práctica totalidad abiertos.
15: Y la Policía Nacional ha detenido a un hombre de 55 años acusado de rociar con agua fuerte a un vigilante de seguridad de la estación de autobuses con la intención de dejarlo ciego. El arrestado, que tiene una veintena de antecedentes, habría ocultado el líquido corrosivo en una botella de refresco antes de atacar al trabajador con quien ya había tenido enfrentamientos. El vigilante sufrió quemaduras y daños en la córnea y tuvo que ser trasladado al hospital. Y también detenido 18 personas la Policía Nacional por una presunta trama de empadronamientos falsos para migrantes en situación de vulnerabilidad. Los implicados cobraban entre 350 y 500 euros por contrato ficticio de alquiler de habitaciones en el centro de Granada. Llegamos a las 12:05.
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0: El arte de un matrimonio feliz no es solo el título del libro de David Cercas, también es lo que da nombre a esta sección donde su autor, que es asesor matrimonial y orientador familiar desde hace más de 20 años, nos ofrece las claves para conseguir una mejor relación entre parejas. David, buenos días.
1: Buenos días, ¿qué tal, Yuyu? ¿Cómo estás?
0: ¿De qué vamos a hablar hoy en este último programa?
1: Bueno, pues quizás de un punto fundamental y crítico para ese éxito en la pareja, que es esa buena relación que podemos tener con la familia política.
2: Tema bueno, complicado, ¿eh? David, uy. Yo creo que es de los más complicados de todo lo que nos has contado a lo largo de este mes de agosto, ¿eh? Fíjate lo que te digo.
1: Sí, bueno, pero es un tema muy clave, muy interesante, porque cuando nos casamos, pues no nos casamos solamente con una persona, también entramos de alguna manera con su historia, con sus costumbres y con su familia, ¿no? Con lo cual aparece normalmente una dificultad, que es que cuando uno llega al matrimonio, pues uno va con la idea de cómo se debe funcionar una familia y cada uno viene pues con sus propias ideas, ¿verdad?
0: Pues
1: y ahí empieza la historia. Claro.
0: Cuéntanos por qué la familia política se convierte tantas veces en una fuente de conflictos dentro del matrimonio.
1: Pues precisamente por eso, ¿no? Porque, o sea, el problema no es tener familia política y que sea diferente a la nuestra, ¿no? El problema aparece cuando no sabemos poner límites, cuando permitimos demasiadas interferencias, por ejemplo, o cuando pensamos que nuestra familia es la normal y la del otro es la rara, ¿no? Entonces, claro, aquí la clave está que tenemos que entender que las dos familias son importantes, porque las dos forman de alguna manera parte de esa historia, de esa persona que queremos, ¿no? Y forma parte de una realidad constante en todos nosotros, ¿no? O sea, ese conflicto que deberíamos resolver con armonía.
2: Por cierto, que hay una frase que la estoy leyendo aquí, pero es que mi madre la decía, dice, el que se casa quiere. ¿Hasta qué punto es importante, David, independizarse de los padres y de la familia política al completo?
1: Pues mira, yo creo que es fundamental, porque casarse va a significar, de alguna manera, formar una nueva familia. Y eso no va que abandonemos a nuestros padres ni dejar de quererlos, ¿no? Significa quizá pues cambiar la relación con ellos, ¿no? Antes era nuestra principal referencia y ahora nuestra prioridad como hombres casados, como mujeres casadas, ¿verdad? Pues nuestro cónyuge y el hogar que estamos construyendo los dos, ¿no? Con lo cual yo suelo distinguir, ¿no? Entre familia y hogar, ¿no? Que no siempre es lo mismo, ¿no? La familia habla de sangre, mis hermanos, mis padres, mis tíos, ¿no? La sangre, ¿no? Uh-huh. El hogar es lo que Reyes y yo, mi esposa, ¿verdad? Construimos como una hoguera que tiene que haber calor, que tiene que haber leña, que tiene que haber, pues eso, ¿no? Qué poco sentido tiene, ¿no? Que en mi casa haya frío, ¿no? Porque mi mujer y yo estamos pendientes de la familia de cada uno y es el hogar, ¿no? El que tengo que construir, que tiene que haber pues ese calor, ese cariño y esa dedicación, ¿no?
0: Y una cosa importante, ¿cómo se ponen límites en casa a los suegros sin crear una guerra familiar? Porque hay muchas veces que a los suegros, pues no sé, a lo mejor cuando se le dejan a los niños, hay que decir, los padres tienen una manera de criar a los niños que los suegros tienen otra permisividad, o los suegros que toman parte a lo mejor en unas decisiones familiares en las que no estamos de acuerdo. ¿Cómo se lucha con eso?
1: Pues mira, es un temazo, ¿vale? Porque creo que es clave esto que estás comentando, ¿no? Los límites, primero, no se improvisan, ¿vale? O sea, hay que acordarlos en el propio matrimonio, ¿vale? Tienen que ver, marido y mujer, de qué cosas quieren compartir con su familia, con qué frecuencia quieren verse, cómo quieren organizar las visitas, los viajes, qué asuntos consideran que son privados y quizás se tienen que quedar pues, en el núcleo del matrimonio, ¿no? Y yo creo que una regla que funciona muy bien es que cada uno debe ser quien ponga los límites con su propia familia, ¿no? O sea, cada hijo que sea el que tenga que aclarar o descubrir a sus padres, a sus hermanos, oye, mira, esto tengo que pensar con mi esposa, con tu marido, y ya te contaré un poquito qué hemos visto, ¿no? O sea, no se trata de enfrentarse a la propia familia ni a la del otro, ¿no? Se trata de proteger también mucho el propio matrimonio, ¿no? Y sí, es clave, efectivamente, ¿no? Pues eso, ¿no? Escuchar, agradecer mucho también a los suegros, a los padres, que a veces dan consejos que no le hemos pedido, ¿no? Pero que yo creo que es interesante siempre mantener ese clima de afecto, de cariño cercano, agradecer mucho todo lo que nos dicen, pero después, oye, ya lo decidimos pues el propio matrimonio.
0: Pero siempre será mejor, David, que cuando se trata de una pareja, que la que, digamos, la persona que lleve, digamos, esta voz cantante en el diálogo con los suegros sea precisamente el que sea familia carnal. Quiero decir, que si yo estoy con mi mujer, yo hablo con mi mujer, pero siempre será más fácil que mi mujer sea la que hable con mis suegros.
1: Sí, a ver, depende mucho.
0: Por el hecho de que son sus padres y que tiene una cercanía que a lo mejor yo no tengo.
1: A ver, lo natural suele ser, porque cada hijo sabe cómo tiene que hablar, en qué circunstancia, si se dirige al padre o a la madre, en qué momento del día. Cada hijo tiene esa especial natural atención y sabe en qué momento encontrar la circunstancia para decir las cosas, pues con alegría, con sencillez, a la vez con firmeza, ¿no? Uh-huh. O sea, pero es verdad que en determinadas situaciones, ¿no? A veces los hijos chocan mucho con sus padres, ¿no? Uh-huh. Y a veces el cónyuge, el que tiene esa, pues eso, ¿no? Esa armonía, esa finura, ese sentido del humor, que a veces es el que propicia el que podamos, pues, conciliar, sanar o incluso generar, pues eso que a tanto le cuesta al hijo decirle y que a veces, pero insisto, ¿no? Yo creo que lo armonioso, lo natural, es que cada hijo, ante la decisión que ha tomado el matrimonio, sea el que tenga ese portavoz, esa portavocía, ¿no? Y esa facilidad para dirigirse, según qué asuntos, al padre, al suegro o a la suegra, al padre o a la madre, para decirle qué cosas han decidido el matrimonio y que conviene respetar y que conviene decir con cariño, pero a la vez proteger el propio hogar, proteger ese nuevo matrimonio, esa familia que pretende simplemente construir cada día pues su presente y su futuro, ¿no?
2: Bueno, pero ¿qué? Yo voy directamente a esta pregunta porque ¿qué hacemos cuando de verdad las dos familias son muy, muy, muy, muy diferentes? ¿Cómo llegamos a ese punto intermedio?
1: Pues mira, yo creo, o sea, efectivamente la tentación muy peligrosa es pensar que mi familia es la que lo hace muy bien, ¿no? Y la tuya lo hace mal, ¿no? ¿No? Entonces, yo creo que hay que considerar que cada familia tiene sus costumbres. Uh-huh. Hay familias que son, desde el punto de vista afectivo, súper cariñosas y se dan muchísimos abrazos. En otras, quizá, pues a lo mejor esa afectividad no está tan desarrollada. En otras familias, el domingo es el día del encuentro familiar y aquí tienen que estar todos mis hijos porque yo hago una paella. En otras familias puede considerarse, mira, es que me parece que es un poco invasivo porque justo el fin de semana es el momento en el que yo puedo estar más tiempo con mi esposa, con mis hijos, ¿no? Entonces, cada familia lo hace estupendamente bien. Aquí la cuestión es que no tenemos que copiar ninguna de las familias. O sea, aquí la cuestión es, vamos a ver, ¿qué cosas buenas tiene tu familia? Y deberíamos conservar, porque son valores, porque son costumbres buenas y sanas que quiero también transmitir a mis propios hijos, ¿no? ¿Qué cosas buenas podemos incorporar? Pues eso, ¿no? De mi propia familia, que quizá a lo mejor la tuya no lo tienes, pero tú valoras y reconoces que son buenas cosas para incorporar a la nuestra, ¿no? ¿Y qué cosas no queremos repetir que han pasado en tu casa y han pasado en la mía, en nuestros orígenes, y qué cosas no nos gustaría repetir en la nuestra, ¿no? O sea, que tenemos que ser muy protagonistas y muy libres para construir nuestro propio hogar que huele, pues, como huele nosotros, como olemos nosotros y sabe a lo que sabemos nosotros, y tenemos que llevarla y sentir ese protagonismo, porque eso es la verdadera belleza de una familia, de un matrimonio, de dos personas que quieren aprender a quererse. Y eso no es entonces ni la tuya es peor ni la mía es mejor. Mira, tu familia tiene cosas estupendas, la mía también tiene cosas estupendas, y lo importante es que tú y yo, ¿qué queremos que pase mañana? Y eso lo decidimos tú y yo. Y los demás que nos respeten, y los demás que nos admitan. Y os voy a decir, y pienso también otra cosa, ¿no? Creo que cuando la gente observa que un matrimonio se cuida, se conserva, se protege, la gente lo admira, la gente lo respeta. Es cuestión de tiempo. Es cuestión de tiempo que la gente diga, joder, cada vez que David le pregunto una cosa, siempre me suele decir, déjame que lo hable con Reyes. Cuando la gente empieza a observar que para mí mi esposa es una parte importante y principal en mi relación social, la gente lo respeta, lo valora y no hay ningún conflicto. O sea, es simplemente proteger un poco más lo que tenemos que construir y que además la gente lo entiende, ¿no? O sea, ¿cómo no voy a observar y entender lo que quiere mi esposa antes de lo que vosotros queréis pensar, ¿no?
2: Pues sí, tienes toda la razón, pero que, ya te digo que la teoría está muy bien, David, pero yo soy como... Pero la práctica...
0: Sí. Antes, David, has hecho una mención a un tema que puede ser interesante, que ¿qué hacemos cuando los padres o los suegros nos dan un consejo que no hemos pedido?
1: Pues cuando nos dan consejos que suelen ser simplemente por puro cariño y afecto y que de verdad están pensando en nosotros, yo creo que tenemos que ser muy cariñosos a la hora de escuchar, muy agradecidos ante la opinión y el comentario que nos han querido hacer, y sobre todo después decidir cómo el matrimonio. Ese quizá creo que es el punto, ¿no? O sea, que nos dé, otra cosa es que nos dé un consejo, no significa que tengamos que seguirlo.
0: Ya, claro.
1: No significa que me tenga que comprometer en ese instante, pues lo voy a hacer. Pues no, o sea, insisto, ¿no? Lo tengo que ver con mi esposa, lo vamos a pensar, gracias por el consejo, y seguro que probablemente pues podamos haberlo poner en práctica. En cualquier cosa, te agradezco muchísimo, ¿no? O sea, pero aquí el problema creo que es cuando uno de los cónyuges se siente quizá pues más hijo que esposo. Más hija que esposa, ¿no? O sea, ese es el verdadero problema, ¿no? Que parece que cuando escucho al padre, escucho a la madre, eso va a misa, eso va a amén, y eso es lo que hay que hacer a partir de ahora, ¿no? Ahí empieza el deterioro, el conflicto, porque realmente lo que sea entonces se ha priorizado no es tanto el hogar, sino la familia de sangre en el que, de donde uno viene, ¿no? Y es verdad que no, que nuestros padres tienen mucha fuerza en nosotros, o sea, venimos de ellos, ¿no? Y les damos las gracias por tantas cosas que nos han dado en nuestra infancia, juventud, ¿no? Oportunidades. Pero tienen que, pues eso, tenemos que aprender a poner esos límites, esas restricciones, con mucho cariño, con mucho agradecimiento, pero teniendo en cuenta que yo estoy aprendiendo a crear otro hogar, otras circunstancias, y que no puedo decidir sin contar de alguna manera con la opinión de mi esposa, de tu marido, y que es el orden natural, ¿no? Que, insisto, la gente con el tiempo aprende a respetar.
2: Y hay cosas, David, que nunca deberíamos contar a nuestros padres o a nuestros suegros. ¿Hay algo que debamos callarnos o todo se puede decir de una manera más o menos adecuada?
1: Pues mira, yo creo que hay cosas que no, o sea, pero no porque lo diga yo, o sea, lo importante es que cada matrimonio pues debería tener esa especie de territorio privado, ¿no? O sea, hay cosas que son de reyes y mías, hay cosas que tienen que ver con nuestra intimidad, hay cosas que no hace falta comentar. O sea, si yo tengo un conflicto con Reyes por un tema económico, o tengo un conflicto con Reyes por temas de salud, o por temas de entender el trabajo, o porque hemos discutido, no es lo razonable llegar a coger el teléfono y en esa conversación con mi madre, con mi padre, pues decir, oye, por cierto, pues mira, estoy enfadado con Reyes, me he molestado con ella. O sea, creo que hay cosas que tienen que quedar un poquito en ese territorio privado, ¿vale? En el que, de alguna manera, pues yo también necesito esa intimidad para que también mi esposa lo respete y no airear temas y asuntos que ella y yo hemos quedado. Nos parece razonable que se quede en nuestra área privada, ¿no? Una discusión, una dificultad económica, ¿no? Un tema de intimidad, ¿no? O sea, pues yo no, ni mis hermanos ni mis padres se tienen que enterar de si vamos a querer tener otro hijo, ¿no? O sea, es una cosa muy personal, muy íntima, que se circunscribe dentro de la relación íntima que tengo yo con mi mujer. O sea, una de las conversaciones más privadas que existen es si vamos a tener otro hijo o no vamos a tenerlo, ¿no? O sea, claro. Y sí, claro, que quieran preguntar, los más que quieran preguntar, oye, ¿vais a tener otro hijo? Pues observa y mira, ¿no? Observa y mira si vamos a tener otro o no, ¿no? Pero no hace falta que te cuente lo que pasa en cama, ¿no?
0: Claro.
1: O sea que...
0: David, un tema también complicado. ¿Qué ocurre o qué tenemos que hacer cuando nuestros suegros o nuestros padres critican directamente a nuestro marido o a nuestra mujer?
1: Pues una pregunta increíble. Yo creo que tenemos que ser especialmente firmes, ¿eh? Una cosa es que nuestros padres pues nos expresen una preocupación, que es algo razonable, ¿no? Uh-huh. Y otra muy distinta creo que es que se dediquen a criticar o descalificar, ¿no? Al cónyuge, ¿no? Entonces, yo creo, primero, como orden en la cabeza, me viene a la cabeza, nuestro matrimonio necesita mucha protección. ¿Vale? O sea, mi matrimonio es una cosa que quiero que dure para siempre. Quiero mantener esa alianza, ese pacto con mi esposa desde la libertad porque me da la gana. Y eso requiere, pues, esa vigilancia, esa protección, cuando los demás, pues, muchas veces sin querer, muchas veces, pues, porque no, a veces no se piensa las cosas que se dicen, pero pueden, de alguna manera, deteriorar esa relación íntima que tengo con mi mujer, ¿no? Entonces, si mi madre critica a mi mujer, pues yo no debería quedarme callado.
0: Claro.
1: Pensando que así evito un problema, ¿no? Pues probablemente estoy trasladando ese problema a mi matrimonio, ¿no? O sea, ese silencio que yo otorgo para no crear un conflicto con mi madre, realmente al final eso va a quedar en casa, porque de alguna manera en mi interior hay algo que no ha funcionado. O sea, claro que quizá tengo que aprender, ¿no? A expresar o aprender a ser firme y no permitir que alguien se meta, se entrometa o incluso descalifique a una persona con la que yo me he comprometido, una entre 4.000 millones de personas, a proteger, a cuidar, y dentro de mis limitaciones y mis dificultades y mis debilidades. Pero, por favor, respetar un poquito a esa persona. O sea, que no significa, ¿no? Poner límite no significa responder mal. Significa, pues, de saber decir, mira, mamá, esto no me interesa mucho, no me dice porque me hace daño. Así que, por favor, vamos a cambiar de tema, que tenemos muchos más temas divertidos y en común tú y yo, como para hablar mal de mi mujer. Yo qué sé, ¿no? O sea,
0: sí.
1: A veces no darle mucha importancia, pero a veces sí dársela y transmitir. Creo que es muy interesante transmitir a lo largo de nuestra vida matrimonial que mi mujer lo pongo en primeros lugares. Y me importa, y la defiendo, y hablo bien de ella. Y porque está muy, no, a veces muy de moda, ¿no? Escuchar cómo la gente llega al trabajo y se queja del otro, ¿no? Bueno, pues yo preferiría no tener que hablar mal de mi mujer, si no tengo nada bueno que decir ese día, porque
0: mejor no decir nada, ¿no?
1: Mejor no decir nada. O sea, claro. Nadie me obliga a decir algo. Y en cualquier caso, cuando tenga que mencionar a mi esposa, pues como a mí me gustaría que también que hiciera yo conmigo, ¿no? O sea, pues hablar con amabilidad de mí y eso es un poco lo que pienso, ¿no?
0: Otro tema muy delicado. Los abuelos que cuidan mucho de los nietos. ¿Se puede convertir eso en un problema cuando los abuelos siempre tienen, a lo mejor son un poco más condescendientes con los nietos que los padres con los hijos, cuando tienen algunas concesiones que los padres no están por la labor? ¿Cómo convivimos con eso?
1: Puede convertirse en un problema, efectivamente, cuando pasan mucho tiempo con los nietos, ¿vale? Incluso cuando pueden pasar a un nivel de casi parental, ¿no? El abuelo, ¿no? El abuelo puede ser una ayuda extraordinaria, pero quizá no pienso, ¿no? Los padres siguen siendo los padres, ¿no? Y si por las circunstancias de la vida, pues los abuelos tienen que hacerse cargo de ese día a día, ¿no? Con los nietos, pues el matrimonio debería, pues eso, ¿no? Acordar previamente algunas normas, ¿no? Horarios, educación, estilos, la alimentación, el uso de las pantallas, por ejemplo, ¿no? La disciplina, ¿no? Y todo eso, pues se comunica con cariño, ¿no? Insisto, quizá lo más natural, cada hijo con sus padres, ¿no? O sea, esta es la manera que tenemos de hacer las cosas y tenemos que aquí encontrar un equilibrio, ¿no? O sea, por un lado, decir lo que pensamos, que esperamos, que cómo tenemos que educar, pero agradecer enormemente, enormemente esa ayuda que tenemos de nuestros padres, que tanto transmiten esos valores que a veces los padres no sabemos transmitirlo porque vamos muy acelerados, y ese tiempo que pasa mi hijo, mi hija, con mis padres, con mi suegro, es enriquecedor para la propia psicología, claro, de esos hijos, de esos nietos, ¿no? Y eso es muy, muy, muy de agradecer, ¿eh?
0: Oye, y cuando ya hay un resentimiento previo con la familia política, ¿qué pasa? Porque hay heridas que llevan años ahí enquistadas y no acaban de cerrar.
1: Pues puede ocurrir, efectivamente, ¿no? Entonces yo creo que aquí tendríamos que distinguir entre poner distancia en las relaciones o romperlas, ¿no? O sea, a veces pues requiere una etapa del matrimonio, pues tener que reducir determinadas visitas, ¿no? O cambiar la frecuencia de esos encuentros, ¿no? Para establecer, aprender también a establecer ciertos límites a base a veces de vernos un poquito menos, ¿no? Eso no significa faltar al respeto ni romper los puentes, ¿no? Y yo creo que por elevación, ¿no? Y algo más importante aún, creo que tendríamos que aprender a perdonar, ¿vale? Pues porque, insisto, ¿no? Los padres de ella, pues son sus orígenes, son de donde viene mi esposa. Cualquier dificultad que haya habido en el matrimonio que no hemos sabido gestionar, pues como hacemos con cualquier persona que realmente nos importa en esta vida, ¿no? Oye, quizá vamos a aprender un poquito a olvidar, ¿no? Vamos a intentar darnos cuenta de que el otro no quiso ofenderme realmente, que pudo estar cansado ese día, que no fue atinado aquello que dijo o hizo, ¿no? pero que las personas no somos nuestros errores. Las personas cada día claro. podemos tener esa capacidad de perdonar, de liberarnos, de reconciliarnos, porque merece la pena, porque la otra persona no es cualquiera, ¿no?
0: Claro que sí. Pues David Cercas, que nos ha dado todos los consejos a un matrimonio para tener una buena relación con la familia. David, muchísimas gracias por este estos aportes tan interesantes para tener un matrimonio feliz, ordenado y sin demasiados
2: problemas.
0: Sobre
2: todo ordenado, ¿no? Sobre todo ordenado.
1: Nada, un placer de verdad estar aquí con vosotros.
0: Muchas gracias, amigo. Un abrazo.
1: Gracias, hasta ahora.
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0: pues a esta hora de la tarde, de la mañana, nos vamos de viaje porque queremos saber cómo es el verano donde no es verano ahora mismo. Estamos de visita por el hemisferio sur y en esta ocasión nos vamos a Chile.
1: La verdad es que durante todo este mes de agosto hemos estado recorriendo ese hemisferio sur. Más en concreto nos vamos hoy hasta Santiago de Chile, menudo sitio, para conocer a un jiennense que reside allí donde ahora mismo, como tú has dicho, no es verano, es pleno invierno. Se llama Carlos Serrano.
0: Carlos, ¿qué tal? Buenos días.
2: Hola, hola, ¿qué tal? Buenos días.
0: Buenos días, bueno, buenos días para nosotros. ¿Allí qué hora tenéis? No somos...
2: Aquí las 6:30 de la mañana.
0: Estoy
2: asomando al balcón a ver si había luz, pero todavía no hay nada de luz.
0: Las 6:30 de la mañana. Qué Oye, te agradecemos muchísimo que hayas hecho este esfuerzo para hablar con nosotros. Ya sabemos la hora, pero a esta hora, ¿qué temperaturas hay en tu país en estos meses?
2: Bajita, o sea, si ahora, sí, 8 grados, a ver, 7 grados.
1: 8 grados.
2: Pero igual está siendo un invierno bastante bastante suavecito y tal, comparado con otro invierno, pero está siendo bastante suave esta vez.
1: Carlos, decimos que eres de Jaén porque nos lo has dicho, pero que acento jiennense cero, patatero, ¿no?
2: Yo es que he estado viajando mucho toda la vida. Así que, pero bueno, siempre me dejo caer por Jaén cuando puedo y tal, y eso. Aparte, bueno, ya sabes, el acento de Jaén se nos pega todo, así que sí. Para allá donde vamos se nos pega el acento.
1: ¿De dónde concretamente? ¿De qué parte? ¿De Jaén capital? ¿De qué parte de la provincia, si no?
2: De Jaén, como decimos.
1: Jaén, vale.
2: De la capital.
0: Cuéntanos, ¿qué haces allí en Chile?
2: Bueno, yo soy periodista, trabajo con una agencia de noticias, Reuters, y nada, pues bueno, pues como todos los periodistas, contando mentiras.
1: Hombre.
2: Todos los días.
0: ¿Llevas mucho tiempo allí?
2: Sí, mira, bueno, yo me vine a vivir aquí la primera vez en el 99, fíjate, en el siglo pasado, viví un año, pero luego ya ahora llevo ya como 15, más de 15, 16 años. Llegué justo antes del terremotazo ese gigante que hubo en 2010, que ahora que está viendo estos temblores allá en Andalucía, sí. Me estaba acordando, porque esto es como el doble, el triple, el cuádruple, esto es una locura, pillar un terremoto chileno, es como los de Japón y tal, una barbaridad, así que esa fue mi bienvenida.
1: ¿Y por qué te fuiste a vivir allí, precisamente? Supongo que por trabajo, ¿no? Como has dicho, no sé, ¿por qué...?
2: Trabajo, sí, tú tuve una oferta laboral en un canal de televisión chileno aquí, y para acá que nos vinimos, bueno, aparte mi familia es chilena, así que era más fácil venirse.
1: ¿Tienes familia allí?
2: O sea, mi mujer.
1: Has creado eso, sí, has formado una familia.
2: Claro,
1: no entiendo.
2: Claro. Así que era más fácil dar el salto.
0: ¿Cómo son las vacaciones escolares allí?
2: Mira, las vacaciones aquí son raras, porque aquí tenemos un problema, que se nos junta Navidad con el verano chileno, que digamos, enero-febrero sería como nuestro julio-agosto. Entonces no tenemos esa cosita que tenemos en España de que como que cada 3 meses tenemos ahí un parón, ¿no? Entonces, claro, se inventaron aquí unas vacaciones, pues tipo finales de junio, principios de julio, en la que los padres no tenemos vacaciones, con lo cual es complica ello organizarse.
1: No, como aquí, ¿no?
2: Pero sí.
1: Como aquí.
0: Claro, en cuanto a horarios de comercio y tal, por ejemplo, ¿cómo son las cosas? ¿Funciona más o menos igual aquí que en España?
2: Sí, muy parecido. Lo que pasa es que, bueno, esto piensa que capital, pues no sé, esto funciona más en el sentido de que no hay ese break o ese corte que tenemos a veces nosotros ahí en España al mediodía, porque, bueno, esto es una ciudad que tiene como, no sé, 6, 7 millones. Tú piensas que un tercio del país vive aquí en Santiago.
1: Mía.
2: Así que movilizarse, la gente como que no tendría tiempo para volver a casa y tal, así que suele ser horario continuo, pero bastante parecido aquí. Yo me cierran tipo 8:30. Ahora, después de la pandemia... como que bajaron un poco los horarios, o sea, antes se cerraba más tarde y tal, pero sí, yo creo que bastante parecido a España.
1: ¿Cómo es la vida allí entonces en esta época del año? ¿Tú te levantes? ¿Ya te has levantado por nosotros que te hemos ahí despertado?
2: No, yo
1: tú ya estabas despierto, lugar, vale. ¿Cómo es tu día a día en ese no verano que estás viviendo en Santiago de Chile?
2: Bueno, aquí pues la cosa es que se te hace muy largo, por eso que te decía, ¿no? Que son tantos meses sin que haya así como festivos tal, y en realidad uno está ya con la bandera blanca pidiendo por favor que llegue la primavera. Por aquí en septiembre todo se reactiva mucho, aquí son lo que se llaman las fiestas patrias a mediados de septiembre, que es como la fiesta nacional, y entonces ya como que llega la fiesta, la feria y tal, que suele coincidir con el comienzo de la primavera todo, y entonces como que ahí te reactiva un poco, ¿no? Pero sí, la verdad que invierno, bueno, pues hay que pasarlo como se pueda.
1: Bueno, pues hablamos de vuestro verano, que has dicho que es enero y febrero, ¿no? ¿Cuáles son los sitios preferidos para veranear? Si veraneáis, vamos, no sé, ya...
2: Sí.
1: Porque ya cada cultura, vamos, cada país tiene su costumbre.
2: Mira, aquí, si pensáis en el mapa de Chile, veréis que es como muy estrechito, ¿verdad?
0: Claro. Entonces, aquí sí, es muy estrechito, pero es muy extenso, tenemos, ¿no? Porque son, creo que son 4.000 y pico de kilómetros. Ayer vi una fotografía de si colocáramos Chile en España. España tiene, pues, de punta a punta, 1.200 kilómetros mal contados, y Chile casi cuadruplica esa longitud, ¿no? 4.000 y pico de kilómetros. Sí, sí.
2: Yo alguna vez he visto un dibujo como que lo superpone Europa y sería algo así como Madrid-Moscú en línea.
1: ¡Madre!
2: Claro, línea recta, lo cual es un viaje. ¿Y qué te contaba? Ah, bueno, sí, bueno, eso, que lo bueno que tiene, que tenemos la costa, esté donde esté en el país, está muy cerca de la costa, y por otro lado de la cordillera, ¿no? Entonces aquí está muy cerca, pues bueno, dos ciudades famosillas como Viña del Mar y Valparaíso, sí. Y todo cerca de ahí hay muchas playas, ¿no? ¿Cuál es el truco? Que el agua está congelada.
1: No me lo puedo creer, ¿sí?
2: Lo peor de lo peor, sí, porque
1: en vuestro verano,
2: que sube desde la Antártida, vale, que se llama la corriente de Humboldt, el agua, o sea, no es que esté helada, es que, o sea, no se mete, piensa que va a perder las piernas, si metes la cabeza adentro parece que te basta ya una. Entonces el otro día escuchaba a un humorista que decía, era venezolano, dice, yo en Chile aprendí que uno va a la playa a leer.
1: Qué bueno.
2: El agua es jodido.
1: Uy, qué fue, mira, no lo sabía yo eso, que era imposible ahí como meterse en vuestro verano, en qué enero barbaridad. Y febrero, decimos, claro.
2: Sí, sí, no, o sea, ahora ya.
1: Claro, no, ahora ya sería muerte segura, vamos.
0: Y Carlos, allí en este verano, no verano, ¿hay algo similar al tinto de verano, tinto de invierno? ¿Cuál es el gazpacho? ¿Qué comida se come en verano? ¿Cómo se cambia en invierno?
2: Mira, aquí, bueno, por eso que te digo de la corriente está helada, pues, por ejemplo, hay muchísimo marisco, mucho pescado y tal, que está bastante bien. Pero así más en verano hay una cosa que se está poniendo muy de moda en los últimos años, que es el melón con vino, que tienen aquí una especie de melón redondito que, ajá, lo cortan, lo llenan de vino y tal. Y a mí me gusta el nombre que le han puesto, que es el Melvin.
0: El Melvin. Que,
2: el melón con vino, el Melvin.
0: O sea, se abre el melón, se le echa vino y se le sorbe como una pajita.
2: Claro, le ponen ahí como unos trocitos de melón también y tal, hacen ahí un mejunje y tal, y bueno. Y parece que está rico.
0: Bueno, que allí se duerme la siesta.
2: Y bueno, yo creo que verano y fin de semana, yo creo que la gente acaba tan reventada que sí. Pero por lo que te contaba antes de la ciudad, no es fácil moverse al mediodía por ahí para irte a tu casa a entornar un poquito los.
1: Uy, ¿qué te iba a decir? Siendo de Jaén, siendo de Andalucía, aunque ya te has movido por muchas partes del mundo, pero ¿cómo se come? ¿Las tapitas se estilan por allí, por Santiago de Chile, o tampoco las tapitas?
2: Nada, aquí se paga por todo. Madre, eso es la tapa. eso es patrimonio nuestro. Pero lo bueno que últimamente, yo no sé quién, pero alguien está trayendo un montón de productos españoles y sí, de repente, antes, no sé, de cuando uno se encontraba algo suelto en un supermercado que no sabía por qué, pero ahora hoy día puede encontrar, no sé, embutidos, postres, cervezas, las cervezas nuestras tenemos un montón, así que está mucho mejor.
1: ¿Y el aceite? ¿Y el aceite qué? ¿Se echa de menos el aceite?
2: Mira. Eso es complicado para un jienense, ya
1: por
2: sabes.
1: Por eso.
2: Pero Chile, dentro de todo, es productor y tiene buen aceite, así que se pasa mejor el trago.
1: Ánimo.
2: Se pasa mejor el trago.
0: ¿Allí hay canción del invierno?
2: Aquí no hay nada.
0: No hay nada, ¿no? No se estila eso de la canción del verano, aunque no coincidamos
1: en enero, febrero.
0: En enero, febrero.
2: Nada. Aquí copiamos lo que haya por aquí. Lo que pasa es que la gente piensa muchas veces de América, ¿no? O sea, así como colorida, Caribe, tal, y esto es la otra punta, esto es la parte sur, un poquito más seria.
1: Sí, pero Carlos, Viña del Mar nos suena a todos por esos grandes festival, conciertos, claro, ese claro. Festival, que la música es importante. En el país, por lo menos en esa zona.
2: Sí, 100%. Eso es la locura, eso es como el punto culmen del verano, porque a finales de febrero es como ya se va a acabar el verano y va a empezar ya otra vez el curso, el trabajo y tal. Y sí, todo gira en torno a Viña. Viña aquí es un espectáculo, bueno, no sé, como el festival que se ha venido ahora o algo así, pero, pero multiplicado por 100, aquí se paraliza el país.
1: ¿Qué echas de menos del verano aquí en España? En Andalucía, ¿qué echas de menos? Venga, cuéntanoslo.
2: Mira, para empezar puedes meterme en el agua, que eso de verdad.
1: Eso es verdad, pobre mío.
2: Que hay que vivirlo porque te dicen siempre es muy fría, pero bueno, ¿cómo es fría? Bueno, hasta que te metes a faltar lo fría que. Pero bueno, no, ya en general el ambiente un poco, todo eso, porque sé yo, la feria de los pueblos, es otra cosa, un ambiente que en general no encuentras por ahí por el mundo.
1: Hombre, Jaén, ya mismo iba a ser la feria. ¿En septiembre?
2: Claro, sí.
1: Exacto,
2: En octubre.
1: Ah, uy, que me van a llamar en octubre, es cierto.
2: Pues en la última feria que tenemos, pero sí, por ejemplo, bueno, la feria hace ya. Ya ni me acuerdo la última que fui. Así que...
1: Ay, pensaba que te perdíamos. Estás por ahí, ¿no? Estás ahí.
0: Bueno, y en esta época en Andalucía, ahora está todo el mundo, el que no está negro de ir a la playa, está colorado como los guiris, como una gamba. Allí en mitad de agosto en Chile, ¿qué piel tiene el personal? ¿Blanco nuclear? ¿Estás en plan Iniesta o...?
2: Pero vamos, Iniesta 100%. Y luego encima en verano, escuchaba el otro día a la chica que entrevista así de Sudáfrica,
1: sí.
2: y pasa lo mismo aquí. Aquí la capa de ozono es como muy debilucha, y si te pones media orilla o algo así, te pones pero colorado, te quemas, pero en un segundo en la... Así que hay que echarse factor 50 o un poquito más, porque es una aventura ir a... Bueno, como veréis, está genial ir a la playa aquí. Si no te haces,
1: eso te iba a decir.
0: Claro.
1: Hay que ver. ¿Y de animalitos cómo andamos? Porque si has escuchado, evidentemente, a Ciudad del Cabo, bueno, hablaban de esas banderas para avisar de los tiburones. Sí. Vosotros, bueno, no podéis bañar, de todas formas, allí es horrible para bañarse, pero de animalito de cuatro patitas y animalito acuático, ¿cómo va la cosa en Chile?
2: No, mira, una cosa buena del agua fría, que no se acercan tampoco esos bichos. Sí, por lo general, no hay este problema en el mar.
0: No lo tenéis, ¿no?
2: No, y aquí dentro, pues lo mismo, pensando a lo mejor en América, uno piensa también en bichos peligrosos. Aquí sí. La verdad que la cordillera por un lado y el desierto por arriba nos protege mucho, y lo único que hay, pues no sé, puma, tienes que tener muy mala suerte para encontrarte un puma en el monte o algo así, pero no hay así bichos venenosos, ¿no? Ahí por ese lado nos salvamos, sí, pero puma de cuando en cuando saltan las noticias. Se coló un puma en un barrio por aquí, pasando por un barrio,
0: un ataque de... como trap. De pumas. Una constante, Carlos, en nuestro verano aquí en Andalucía, en muchos sitios, son las caravanas, las retenciones, camino a la playa con 40 grados. Allí en invierno o en verano, ¿tenéis también operación salida? ¿Y cómo se gestiona eso del tráfico? ¿Hay muchos atascos?
2: Sí, porque, mira, bueno, pues, insisto, vuelvo a pensar en el mapa de Chile, así que
0: claro, todo
2: una carretera norte a sur, no hay mucha escapatoria, que esa es la famosa Panamericana hasta que va hasta Canadá, y bueno, entonces como que hay poca salida, tienes que agarrar la autopista sí o sí, así que si eliges mal y todo eso, puedes tener hermosísimos atascos, así que no.

0: el lugar que tiene la localización es fantástica, ¿no? Así que merece la pena cascársela, pues como 13 horitas o así, que desde España en avión.
1: Sí, 13 horas.
0: Y plantarse aquí. Está muy lejos.
1: Bueno, pues a la familia dile algo ya. A la familia aquí en Andalucía, en Jaén, ¿qué les quieres decir? ¿Vas a venir pronto o no?
0: La familia ya me vio en febrero, yo que ya aguantan ya. Que esa otra, cuando tengo yo vacaciones aquí, me toca plantarme allí en febrero, me toca el frío, el agua, todo el mundo trabajando, pero bueno, el mundo al revés. Así bueno, que nada, saludos a todos y volveré,
1: come back, como decía. Volveré. Pues que bien que te lo tomes con ese sentido de humor, sobre todo el no bañarte, que a mí me ha dado una... Con lo que me gusta el agua, yo Chile no podría ir, ¿eh? Con lo que me gusta a mí meterme en el agua, no podría.
0: No, de verdad que hay que verlo, porque está más allá que frío, horrible.
2: Pues muchísimas gracias por habernos atendido, sobre todo a estas intempestivas horas de la mañana. Carlos, muchas gracias. Carlos Serrano, periodista en Santiago de Chile. Son las 6:43 de la mañana, así que ha hecho un esfuerzo tremendo para estar con nosotros, cosa que nosotros agradecemos. Un abrazo, Carlos.
0: Venga, chicos, pasadlo bien, disfrutad el verano.
1: Hasta luego. Beso.
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0: Saben ustedes que aquí en este programa tenemos la buena costumbre de cerrarlo con música de la buena. Y el encargado de ponerla para cerrar este programa es un cantador que ha conseguido uno de los premios más importantes del flamenco.
1: En una actuación que estamos escuchando de fondo, Rafa del Calli, nombre artístico de Rafael Plantón Heredia, acaba de hacer historia al conquistar en La Unión la lámpara minera. ¿Hemos dicho algo? El cantador cordobés se impuso en la 65 edición del Festival Internacional del Cante de las Minas y además sumó a esta lámpara para otros reconocimientos por sus interpretaciones de cantiña, malagueñas y mineras.
0: Rafa del Calli, ¿qué tal? Buenas tardes, enhorabuena.
2: Muy buenas tardes, muchas gracias.
0: Bienvenido a este programa, un placer hablar contigo. ¿Sigues en la nube o ya has aterrizado después de haber ganado la lámpara minera?
2: Pues bueno, seguimos todavía asimilando.

0: Pues la verdad que muy contento, muy feliz, y la verdad que en este momento pues todavía asimilándolo, la verdad.
1: Ajá. ¿Y qué es lo primero que se te pasa por la cabeza cuando escuchas tu nombre y saber que eres el ganador de esa lámpara minera, ese premio con tantísimo prestigio?
0: Pues lo primero que se me pasó, bueno, fueron muchísimas cosas. Me acordé de mi gente, de mi familia, obviamente de mi padre, el Calle, que en paz descanse. Y vamos, y pues reconocimiento también a unos años de carrera, que soy muy joven, pero vamos, llevo ya desde muy pequeño cantando, así que un cúmulo de sensaciones y todas bonitas, la verdad.
2: Pues por cierto, Rafa, ¿cuánto hubo de tu padre aquella noche?
0: Pues mucho, yo es que a mi padre lo llevo presente siempre, y sobre todo porque el legado que nos han dejado a mí, a mi hermano y a mi familia, pues el cante flamenco, así que siempre me acuerdo de él, sobre todo en una situación como esta tan, tan importante, la verdad, en un reconocimiento como este, pues me acuerdo todavía más de él.
1: La lámpara minera, Rafa, no es un premio cualquiera, esto es un premio muy prestigioso. ¿Qué supone para ti, para un cantador, conseguir este trofeo flamenco?
0: Pues como he dicho en otras ocasiones, creo que este es uno de los premios, si no el que más, vamos, junto con el Nacional de Córdoba, son los dos premios más importantes del flamenco. Entonces creo que para una carrera pues es un impulso, un trampolín, y creo que vamos, que es lo que le pasa a todos los artistas que consiguen este premio, pues que le da un empuje bastante bueno en la carrera.
2: Pues por cierto, Rafa, es un premio que llega después de ese que has nombrado, ¿no? De otro granito como es que eres, has conseguido ser el primer cantador que ha reunido la lámpara minera y el primer premio del Concurso Nacional de Arte Flamenco de Córdoba, y es nada, ¿eh? ¿Eres consciente tú de lo que has conseguido, de lo que acabas de conseguir?
0: Hombre, eso me lo dijeron el primer día que, vamos, la madrugada de ese día que me llevé la lámpara, me lo dijeron compañeros y luego me lo dijeron en prensa también. Y es verdad que no era consciente, y sigo aún así con muchísima alegría de tener esos dos galardones, obviamente, y también con una responsabilidad enorme, ¿no? De tener, como aquel que dice, los dos premios más importantes del flamenco.
2: ¿Y ahora qué?
0: Pues ahora a repartir mi forma de ver el flamenco, de ver el arte por todo el panorama andaluz, español, por todo el mundo, grabar mi disco, que también lo tengo más o menos ahí un poquito aparcado y quiero retomarlo en este invierno. Y luego grabar también, que voy a grabar un como tipo disco en directo en este mes de septiembre. Ajá. Como un directo con buen vídeo y con buen sonido, y ese lo sacaré en breve, si Dios quiere, para finales de septiembre, primeros de octubre.
1: Rafa, tú vienes acompañado por Juanjo, ¿no? Guitarrista que está ahí contigo.
0: Sí, por Juanjo León, que es un magnífico guitarrista y, vamos, compañero desde muy chiquito. Y pues bueno, tenemos el sábado una actuación en Andorra, en Teruel. Uh-huh. Y habíamos quedado para ensayar en mi tablao, en el pañuelo. Así que cuando me dijiste lo de la entrevista, digo, pues Juanjo, vente y echamos un ratito.
1: Bueno, pues Rafa del Calle y Juanjo León, vamos a escuchar alguna cosita en directo, que se ha venido ahí con su guitarra. Vamos, que mejor que
2: ensaye escuchar los estudios, ¿no? De Canal Sur.
1: Los estudios de Canal Sur. que
0: nos pues haga. Vamos a hacer un detallito por bulería, vamos, una letrita y el final de una bulería que tenemos montada para los directos.
1: Venga,
0: ¿vale?
1: Perfecto.

0: bravo.
1: Qué bonito.
0: Bravo.
2: Muchísimas gracias.
0: Bravo.
1: Rafa, este premio de la lámpara minera tiene también más mérito porque era tu primera participación, ¿no?
2: Sí, pues la verdad que sí, la primera vez que me presentaba. Además, este verano lo tenía yo más tranquilo de trabajo. Uh-huh. Y hablándolo con mi manager, que es de Madrid, María, y planificando un poquito el verano, digo, pues mira, tengo ganas de presentarme a la Unión. Y ella me metió también un poco en ganas. Y la verdad que llegar y topar allí en la Unión, que es un premio muy difícil, y además que los compañeros que se lo llevan dicen que el primer año es complicado llegar y topar, así que, sí, que la verdad que tuve mucha suerte, vamos, y muy alegre, muy contento.
0: Suerte no, que tú lo vales, ¿no?
2: Según el jurado, pues sí, creo que para ellos fui el que más le gustó.
1: ¿Tienes algún recuerdo de algún consejo que te diera tu padre, que fue tu maestro?
2: Mi padre, además, que era muy, muy, muy exigente, siempre, desde pequeño nos enseñó que esta profesión es igual que otra, que en ese aspecto, como decimos los flamencos, que no roneásemos, que no viniésemos arriba, que fuésemos humildes, y eso lo llevo muy a gala. Y luego, obviamente, mi padre siempre decía que el cante tenía que ser aportar tu granito de arena en el ser personal, sino que dentro del flamenco, aunque esté todo hecho, pero que uno deje su impronta a la hora de cantar, igual que el pintor de pintar, el torero de torear, sino que el arte sea personal, dentro de lo que uno pueda.
0: Uh-huh. ¿Y ser hijo del Calli es una responsabilidad añadida, Rafa?
2: Pues para mí es una alegría enorme, pero también una responsabilidad, claro, obviamente, porque cuando empezábamos a cantar, mi padre siempre decía que no estábamos preparados, siempre a mí y a mi hermano José. Desde chico siempre nos metía en el cuarto, ¿no? Eso otra vez, hay que repetir, eso no está bien. Y yo creo que eso es lo que nos ha hecho también tomarlo esto tan en serio, tenerle tanto respeto a este arte.
1: Uh-huh. Hay un eterno debate, Rafa, en esto de la innovación, la tradición flamenca. Tú has dicho que algo que parece importante, que el flamenco debe de innovar, pero siempre desde la raíz y el respeto. ¿Para ti dónde está esa frontera?
2: Pues es delicada, pero creo que la juventud, y me meto en ello, ¿no? Y la gente más joven, tenemos el compromiso con este arte de hacer que, sin desvirtuar obviamente la raíz, pero con el compromiso de que el flamenco llegue a todos los públicos, haciendo un flamenco de corazón, desde la raíz, desde el compromiso. Entonces, creo que es un reto que tenemos todos los jóvenes, que el flamenco hay que darle un aire fresco, obviamente sin perder la raíz, porque el flamenco es lo que es, ¿me entiendes?
0: Pero estáis ahí también las nuevas generaciones, que tenéis que aportar lo vuestro.
2: Obviamente.
0: Eso es importantísimo.
2: Obviamente.
1: Pero eso de que el flamenco se está perdiendo, hay una cantera maravillosa de artistas flamencos, ¿no? Jóvenes.
2: Yo discrepo muchísimo, ¿me entienden? En ese aspecto, yo creo que sí, que hay muy buena cantera y hay muy buenos cantadores, tanto en Córdoba como en Andalucía, en toda España, ¿no? Y yo creo que no, que el flamenco está más vivo que nunca. Y lo que hay que eso, que las nuevas generaciones tener el compromiso con este arte de seguir innovando y seguir creciendo y seguir aportando cosas nuevas, que no se quede, porque creo que el flamenco tiene que estar en continuo movimiento.
0: Rafa, ¿tú cómo quieres darte a conocer a ese público que está empezando a llegar, ¿no? Y sobre todo aún más después de este gran premio como has conseguido en el Festival de la Unión. ¿Cómo quieres que te conozca tu público?
2: Pues, hombre, yo lo que quiero es que me conozca mi público y la gente, que me reconozcan como un cantador que le gusta, obviamente, el flamenco. Yo me considero un friki de este arte y que hace las cosas un poquito a su forma, a su manera de ver este arte. Y para mí el mayor reconocimiento es que cuando me escuchen cantar, reconozcan que soy yo. Para mí eso para mí es un lujo, de que digan, este es Rafa del Calli.
0: Pues Rafa del Calli, que lo estamos teniendo aquí en la mañana del verano, y que está demostrando pues todo lo que estás diciendo, que es un gran valor en alza, y que a partir de ese gran premio del flamenco que has conseguido, vas a estar en todos los sitios, abriendo cartel, te lo digo yo.
2: Ojalá y Dios quiera, claro que sí.
1: Pues muchas gracias, Rafa y Juanjo, por habernos acompañado en esta mañana del verano. Enhorabuena por esta lámpara minera, y a seguir trabajando y a seguir llevando ese flamenco para arriba, defendiendo el nombre del Calli.
2: Muchísimas gracias a ustedes, de verdad, por darnos espacio en vuestro programa, y que nada, que nos veamos prontito si Dios quiere, y que Dios bendiga mucho.
1: Pues muchas gracias a los dos, un abrazo.
2: Un abrazo.

0: Hay que ver qué penita me da, ¿eh? Se nos están yendo los grandes de la música, como Dolly Parton, que no fallecía ayer.
1: Digo.
0: No,
1: hombre, que se nos ha ido los 80 años.
0: 9 to 5 es el título, 9 a 5, el título de este tema, todo un clasicazo en una de las mejores voces del country.
1: Ayer la escuché yo en una versión del famoso I'll Always Love You que cantó, que protagonizó y que elevó al máximo Whitney Houston. Dolly Parton cantó antes, la original es de Dolly Parton y bueno, una voz maravillosa.
0: Era una grandilla, lo hemos comentado hace un momento con Reyes, que el mundo del country, el mundo de la música, el mundo estadounidense tiene que estar de luto, y sobre todo Miley Cyrus, que era, bueno, pues amiga, ha cantado mucho con ella y creo que estarán mal, pero bueno.
1: Bueno,
0: pues ¿ha dejado su legado?
1: Sí, esta es su canción 9 a 5, que no es nuestro horario. Nuestro horario ahora es de 9 y media a 1, pero a partir del lunes vamos a estar de 3 a 5. O sea, estamos ahí a medio camino entre lo que has querido decir Dolly Parton, con cuya música
0: bien,
1: terminamos.
0: Bien traído,
1: está
0: Yuyu,
1: bien, ¿no?
0: Está
1: bien,
0: despierto,
1: está bien.
0: Tú,
1: sí,
0: está despierto.
1: Esta hora ya estoy un poquito mejor que cuando empiezo.
0: Estás despierto, no, hoy te he visto bien.
1: Bueno, pues gracias a todos los que nos habéis acompañado en esta nueva mañana del verano. Nos quedan todavía dos ditas, jueves y viernes, para acompañaros la mañana. A partir del lunes ya estaremos en el programa del Yuyu de 3 a 5 de la tarde, pero muchísimas gracias a todos. Saludos de todo el equipo, de un servidor, de Charo Pérez, Maruca Bermúdez en la producción y don Manolo Fernández en la parte técnica. Volvemos mañana a las 9 y media de la mañana del verano. Que tengáis buen día.

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3: Granada pone a esta hora sobre la mesa las necesidades de los municipios afectados por los terremotos. El vicepresidente del Gobierno, Carlos Cuerpo, mantiene una reunión con los alcaldes para abordar las consecuencias de los sismos y las posibles vías de ayuda. Cuéntanos, Celia Carrasco.
4: Pues sí, el vicepresidente primero del Gobierno, Carlos Cuerpo, está reunido hasta ahora con los alcaldes de los municipios afectados por la reciente serie sísmica. Un encuentro para conocer de primera mano la situación y las necesidades de los ayuntamientos. La alcaldesa de Armilla, Loli Cañabate, donde tuvieron que desalojar 46 viviendas, explica lo que espera de esta reunión.
5: Lo que esperamos de esta reunión, sobre todo, es el compromiso y la ayuda y responder con medidas y recursos a las necesidades que se han generado en nuestros pueblos y ciudades.
4: Después, Cuerpo también se reunirá con la Asociación de Vecinos del Zaidín, donde informará sobre la actuación del Consorcio de Compensación de Seguros ante los daños registrados.
3: Los trenes que circulan por la línea de alta velocidad Madrid-Andalucía están registrando retrasos de unos 20 minutos a causa de una incidencia en la infraestructura. Adif informa de que su personal está trabajando para solventar esta incidencia, que no ha concretado a la mayor brevedad posible. Atalaya Mining ha llevado a cabo la primera voladura en el yacimiento minero Masa Valverde en la provincia de Huelva. Supone el inicio de una nueva etapa para un proyecto que contempla una inversión de 175 millones de euros y la previsión de crear 750 empleos. Pilar La Huerta.
6: La voladura es el primer paso de este proyecto minero. La delegada de la Consejería de Energía y Minas, Lucía Núñez, ha sido la encargada de realizarla. La escuchamos.
7: He tenido la oportunidad de accionar esta primera voladura de Masa Valverde y sinceramente ha sido un momento pues muy emocionante, porque detrás de esta voladura hay mucho más que el inicio de una bocamina. Hay una inversión de alrededor de 175 millones de euros que esperamos que genere una previsión de 750 empleos directos y muchos más de manera indirecta, así como el desarrollo de nuestras empresas onubense.
6: La puesta en marcha de Masa Verde tendrá su principal impacto en Valverde del Camino, Beas y los municipios del entorno.
3: Y el Zoo de Jerez ha reabierto hoy miércoles tras bajar la alerta de incidencia por el virus de la fiebre del Nilo. Pablo Cosano.
8: Los últimos informes determinan que tras las fumigaciones realizadas durante la última semana, el riesgo de infestación es bajo, tanto en el recinto del zoo como en un perímetro de 1,5 kilómetros. Por ello, se recupera la apertura al público en horario habitual, manteniendo las medidas establecidas en la normativa vigente. El informe elaborado por el Servicio de Control de Plagas recoge que en las inspecciones de los invernales, tanto interiores como exteriores, no se ha observado presencia de larvas ni de ejemplares adultos de mosquito en las conducciones de agua.
3: Y la localidad malagueña de Cártama también ha reforzado el plan municipal de vigilancia y control de transmisores de virus de Nilo Occidental tras conocerse el resultado positivo en una de las trampas en este municipio. 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Ahora información local.
4: En Granada a esta hora tenemos 30 grados. La policía local alerta de la aparición de falsas pintadas de peligro de derrumbe en edificios afectados por los terremotos. El ayuntamiento aclara que ningún servicio municipal ha realizado estos avisos y recuerda que los edificios acordonados lo están de forma preventiva ante la posible caída de elementos no estructurales. Piden evitar una alarma innecesaria. Mientras, casi 700 inmuebles ya han sido revisados y los servicios de emergencia han reducido cerca de un 40% las llamadas relacionadas con los seísmos. Y la actividad sísmica continúa en Granada y su área metropolitana. Este martes se registraron 48 terremotos, todos de magnitud inferior a 2 grados, por lo que no se sienten. Solo dos de ellos fueron percibidos débilmente por la población. Además, los temblores se han registrado ahora en nuevos puntos del área metropolitana como Yum, Santa Fe, Maracena, Alfacar o Biznar, además de la zona epicentral del sur de la capital. Y a esta hora el vicepresidente primero del Gobierno, Carlos Cuerpo, está reunido con los alcaldes de las zonas más afectadas por los terremotos para abordar los efectos de los seísmos en la provincia y además informar así de la actuación del Consorcio de Compensación de Seguros. También después de esa reunión va a tener otra reunión con la Asociación de Vecinos del Barrio del Zaidín, que recordemos es una de las más afectadas. Y más cosas, las cuatro escuelas infantiles municipales de Granada estarán listas para el inicio del curso pese a los daños ocasionados por los terremotos. Los técnicos de urbanismo han revisado Arlequín, Belén, Duende y Luna y han confirmado que los desperfectos no afectan a la estructura de los centros. El ayuntamiento ya trabaja en las reparaciones y destina 40.000 euros a la puesta a punto de las escuelas. Llegamos así a la 1:05 de la tarde.
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1: Señores, ¿qué tal? Muy buenas tardes, sean bienvenidos como siempre a este tiempo de Radio para el Deporte aquí en Canal Sur Radio. Información deportiva, esta ventana que se abre hasta las 2 de la tarde para llevarles todo lo que ha acontecido en este miércoles 26 de agosto, Ecuador de una semana llena de fútbol y también, por qué no decirlo, de alegrías para el fútbol andaluz de primera división, porque señores, mirando la tabla clasificatoria, uno se encuentra a dos andaluces liderando la cabecera de la clasificación. Primero el Sevilla con 6 puntos y con los mismos puntos el Real Betis Balompié después de la victoria de anoche en Mestalla ante el Valencia. Tranquilo, que ya sé que esto no ha hecho más que comenzar, que queda mucho camino por delante, pero que le quiten los bailados en este caso al Sevilla y al Real Betis Balompié. Esta noche juega el Real Madrid ante la Real Sociedad, que también podría sumar y también podría llegar a esos 6 puntos, pero eso será esta noche, porque de hoy, repito, hoy con el golazo de Pablo García anoche en el campo del Valencia, pues se coloca al fútbol andaluz liderando esa tabla clasificatoria que, bueno, pues da gusto verla en este momento, repito, de la temporada. Llegó Pablo García, salió al rescate del Real Betis Balompié con la idea de revolucionarlo todo y mandar a la red, como hizo la primera pelota que le cayó dentro del área para marcar el tanto que significó al fin y a la postre los 3 puntos del conjunto en tierras valencianas. Para alegría, como decimos, de todos los béticos, para alegría propia del futbolista que marca por vez primera en la élite del fútbol español, y también para alegría de su madre, que anoche, ni corta ni perezosa, viendo cómo se desarrolló el partido y viendo que su hijo pues le dio con ese gol la victoria al cuadro verdiblanco, se plantó en el aeropuerto de Sevilla a eso de la 1:30 aproximadamente, o quizás un poco antes, para darle la bienvenida como merece a su hijo. Este encuentro fue grabado por Gonzalo Tortosa, compañero del Chiringuito.
2: Estamos súper contentos, es que esto ya nos tocaba, pero bueno, el fútbol es este y nada, y muy contenta. Y la verdad que yo nada más de ver a mi niño contento es lo que yo quiero, que sea feliz, que esté contento. Y para mí ya es más que suficiente. Yo sé que hoy él, el gol lo ha hecho muy feliz y nada. ¿Y qué más puedo decir? Que tengo el niño más guapo y más bonito de toda Sevilla.
1: Ese es el cariño de una madre hacia un hijo en su extensión. Ya si su hijo es el que marca el gol del Betis y le da la victoria, imagínense lo que estaba pasando por el cuerpo de esa feliz madre, orgullosa madre, que ayer fue al aeropuerto a darle un beso a su hijo. Pero ojo, que aquí no acaba la cosa. No acaba la cosa porque el padre de Pablo García cogió y se marcha a Valencia. Estuvo viendo los 90 minutos y el hombre vio desde las gradas del estadio valencianista cómo su hijo marcaba in situ ese gol. Y esto dijo en los micrófonos de la COPE.
3: Yo siempre digo igual, a día de hoy ha estado aquí, ha metido el gol y mañana hay que entrenar. El siguiente objetivo es entrenar muy bien mañana, prepararse el viernes y el sábado jugar con el Levante. Hasta ahí podemos leer. Pero esta alegría no nos la quita nadie.
1: La alegría que dio el niño a la familia, y la pregunta, lógicamente, pues venía sobre el futuro del que ahora seguramente hablaremos. Y es que, señores míos, aquellos que seáis padres, yo también lo soy, ¿puede haber algo en la vida que te dé más alegría que los éxitos de un hijo? Hola, Paco Cepeda, ¿qué tal? Buenas tardes.
4: Muy buenas tardes, querido Manolo.
1: Y estas cosas es que te reconcilian con la vida, ¿eh? Te aparta de la basura y te ponen el alma muy blandita, muy blandita.
4: Pero humaniza, ¿no? En un mundo, además, el futbolístico, que se ha convertido tan en factoría y en business, cuando hay ese calor humano, lo puede todo, ¿no?
1: Esa madre en ese aeropuerto, ese padre en la grada del campo del Valencia y se rompe todo. Hola, Tato Fures, ¿qué tal? Muy buenas tardes.
5: Hola, buenas tardes.
1: Tú también eres padre de dos hijas, lindas hijas.
5: Bueno, soy marido de una madre. Bueno, lo otro es un acto de fe.
1: Y lo de ayer fue...
4: Vamos, que la está criando él.
1: Sí, totalmente. Se puede decir que un estallido familiar al unísono, ¿no?
5: Sí. Es que además es una situación muy complicada. Yo creo que este niño, todo el mundo, o sea, él, su trayectoria desde infantil o desde Benjamín, es increíble, es un niño que tiene gol. ¿Qué pasa? Que cuando ha llegado al primer equipo del Betis, yo creo que la ansiedad ha podido con él. O sea, un niño con mucha ansiedad, un niño nervioso, y que yo creo que le faltaba confianza, ¿no? Y ahora de pronto, cuando ya parece que lo tiene hecho, país a Inglaterra, que en el Betis no le acababan de cerrar las puertas, pues mete un gol y empieza a plantear dudas.
1: Pues esas dudas se las trasladamos directamente a un señor que también está en esta mesa, está sentado en esta
4: Director general del país.
1: Eso es, ahí está, ahí está. Él no es padre, por tanto, le voy a trasladar el marrón. No es padre de momento. Hola, Felipe, ¿qué tal? Buenas tardes.
6: Hola, Manolo, ¿qué tal?
5: Que sepamos. Así que
1: hemos dejado en esta banda a los padres, ¿no? Y en este sentido, bueno, pues te vamos a dar a ti el marrón. Porque ¿y ahora qué? Ahora, ¿qué es lo que se preguntan los béticos? Es lo que se pregunta también los periodistas en torno al futuro de este joven valor de la cantera verdiblanca. Recordemos que el Betis lo ha puesto en el mercado, lo ha tasado en 8 millones de euros por el 50%, pero es que resulta que ayer Pellegrini diciendo que ojalá que no me toque mucho el vestuario, el futbolista marcando goles. ¿Qué hacemos ahora con el...
6: ahí está el debate. Por cierto, Manolo, como... Como Pablo hace goles, su padre Ramón hace las mejores cabrillas de Andalucía.
7: Esto está absolutamente confirmado.
6: Es un cocinero espectacular. Bueno, y una gran persona, Ramón. Que ahí está el debate. ¿Qué haría yo si el Betis recibe una oferta de 10 millones de euros y conserva el 50% del pase? Yo lo vendía.
1: Tú lo vendías.
6: Yo lo vendía.
1: No tendría dudas.
6: Porque, hombre, todavía Pablo... Es un símbolo, hay mucha raigambre ahí con la afición, es un hombre de la casa, pero bueno, yo creo que el Betis tiene dos delanteros bastante buenos, cada uno con su perfil, y ante una oferta, dicen que si llega esa oferta en esas condiciones, yo lo vendería.
1: Bueno, pues plantea un fenomenal debate Fali Pineda, luego le damos continuidad. Él dice ya que por esas cantidades lo finiquitaba, en este caso lo cedía al conjunto inglés del Hull City, que a día de hoy es el equipo que más veces ha preguntado por este jugador, que recordemos ha militado en todas las categorías del Real Betis Balompié, desde que entró desde pequeñito hasta que culminó ayer la obra, digamos, con ese gol
6: en
1: el campo del Valencia y marcando efectivamente en todas las convocatorias. Un chaval al que dicen se le caen los goles, a primera división ha llegado, en primera división está empezando ahora a marcar esos tantos. Hemos escuchado al padre, hemos escuchado a la madre, oigan por tanto ahora, ¿no?, al protagonista de la victoria, oigan a Pablo García.
8: Es un momento muy, muy bonito, ¿no? Ya me he acordado de todo el mundo que ha estado conmigo, que lleva conmigo desde que entré al club, ¿no? Desde allá por allá 2014-2013, y bueno, toda esa gente que nunca ha dejado de confiar en mí, y bueno, muy, muy feliz. Este gol va por ello y sobre todo por todos los objetivos que lo han visto hoy.
1: Ahora le vamos a preguntar a Tomás Furés, también a Paco Cepeda, si piensan diferente a como lo hace Fali Pineda con respecto al futuro de este joven valor, como digo, de la cantera del Real Betis Balompié. Ahora Tomás también nos va a contar más cositas del Betis, a ver qué va a pasar con el mediocentro defensivo que le urge tanto al ingeniero. Yo me pregunto si no le urgiría también en este caso la llegada de un mediocentro, pero quizás con dotes más de creación, por ejemplo Dani Ceballos y compañía. Y ya que hablamos de urgencias, algunas también las tiene el Sevilla, que está obligado a salir al mercado para compensar pues una plantilla que está necesitando efectivos como el comer. Esto dijo ayer el director deportivo del Sevilla Fútbol Club, José Ignacio Navarro.
9: Nosotros la hoja de ruta es llegar con la plantilla lo más competitiva posible al día 1 de septiembre. Tenemos 3 jornadas hasta ahora con el mercado abierto. No nos podemos, hemos salido bien de estas 2 primeras jornadas, no nos puede hacer nada cambiar esa hoja de ruta y seguir trabajando en la dinámica que venimos haciendo y sobre todo llegar a ese 1 de septiembre a las 12 de la noche con la mejor plantilla posible que podamos tener.
1: Quédense los sevillistas tranquilos porque si no hubiera ventas, que se supone que la va a haber, va a llegar un delantero al Sevilla Fútbol Club, y si se produce la venta de Rubén Vargas, que es quien tiene a día de hoy la llave para que puedan llegar más refuerzos, llegarían al conjunto andaluz, como digo, ese delantero, el extremo y muy posiblemente un centrocampista. Pero, repito, siempre y cuando se produzca esa venta de Rubén Vargas, que esta mañana ha vuelto a entrenar, No creo que vaya a jugar ante el Atlético de Madrid, porque si no se llega a ese acuerdo, me parecería irresponsable ponerlo en el escenario ante una posible lesión y culminar, como digo, pues esta operación de venta, que en el Sevilla Fútbol Club daría una vida tremenda y un oxígeno fundamental para el trabajo que está desarrollando José Ignacio Navarro, que a día de hoy, a falta de lo que venga y a falta del recorrido que esta liga, se puede decir Cepeda, Furés, Pineda, que está haciendo un muy buen trabajo en el Sevilla Fútbol Club.
4: Entendemos que sí, o por lo menos yo lo entiendo así, y además muy de lo que necesitaba el Sevilla, perfil bajo, sin grandes estridencias, no comete graves errores en ningún sentido, ni en el desarrollo normal de su trabajo y en la puesta en escena pública, ¿no? O sea, que no es poco en el Sevilla, que como te he dicho algunas veces, yo ya me conformo con que salgan vestidos todos iguales.
6: Paco, Manolo, yo no sé si lo que va a ocurrir en un futuro, pero sí entiendo que era necesario hacer una limpieza con todo lo que había antes, es decir, los Nianzú.
1: Han salido 15 futbolistas, ¿eh?
6: Ya lo sabes, y todo eso era necesario limpiarlo. Que salga bien o mal, ya lo veremos, pero era necesario.
5: Yo lo que creo es que de momento ha hecho lo que tenía que hacer, porque la situación económica del club te lo exigía. Uh-huh. Y ahora en esa reconstrucción va a depender de los aciertos que de lo que traiga. Es decir, se están yendo futbolistas importantes. Marca un futbolista importante. Si se va a comer un futbolista importante, es decir, están saliendo. Ahora hay que ver lo que venga. Hasta ahora lo que ha venido no parece que esté mal, pero hay que verlo. Y a mí también me da mucha confianza el trabajo que estoy viendo del entrenador, ¿eh? Uh-huh. Hasta ahora.
1: Eso es lo que traen las victorias, este tipo de mensajes. Las derrotas justamente traen todo lo contrario. En Málaga están a la espera también de refuerzos. Hoy han descansado, el domingo visita al dentista, partido ante el Real Madrid. Fíjate lo que tiene por delante los de Funes, que siguen a la espera de que lleguen refuerzos. Hacen falta en el cuadro
4: malagueño. Bueno, tiene un esqueleto de equipo fundamentado en esta chavalería que tan brillante ha salido en segunda división.
1: Da gusto ver jugar al Málaga, ¿verdad? Da gusto ver jugar a este equipo.
4: Vamos ahora a contrastarlo en primera división, que la cosa es diferente. Yo todavía no tengo elementos de juicio para evaluar.
1: Es cómo... agradable de ver. Yo creo que es un equipo muy agradable de ver. Claro, ¿no? Sí. ¿Estás de acuerdo?
4: Está forjado en la alegría. Salió, no tenía presión el año pasado, pese a que una capital de la importancia de Málaga. Uh-huh. Porque se suponía que el equipo no estaba llamado al ascenso, jugó de forma muy alegre, muy coral, con un entrenador que creía que, por cierto, en el filial era un desastre en los resultados, pero que, en fin, que lo ha abordado, pero que vamos, que lo ha abordado. Entonces, allí se cree en el fútbol que hace ahora mismo el equipo, se cree, una barbaridad, y está todo el mundo muy engorilado. O la buena, pues para adelante.
1: Bueno, pues cuando se dan la mano estos factores que dice Paco Cepeda, hay una mezcolanza buena para que las cosas salgan bien. Hoy, por cierto, se ha confirmado la salida de Dani Sánchez, el lateral zurdo, sale del Málaga después de 3 años en el club de Martiricos. Por Cádiz, ayer anuncio oficial del fichaje de Jandro Orellana, y pendientes también de algunas salidas, pendientes en el Cádiz, me mira de reojito.
6: El Cádiz.
1: De reojito, cuando Paco Cepeda me mira de reojo, algo así, y he hecho
6: de loco,
4: Llevamos toda una vida para nuestros clubes, lo que nos importa, lo que nos interesa, que haya calor, ¿no? Y cuando que llama Manolo Vizcaíno, no deja de ser un sevillano y sevillista que presidía el Cádiz. Ya lo veía yo con distancia. Imagínate con este señor ahí vestido de lo que ve, madre mía, ¿no? Entonces, eso ya te digo
1: ya
4: yo.
1: Te inquieta, ¿no?
4: No me inquieta. Lo que, o sea, siempre, es ruina, seguro.
6: Bueno, lo que siempre dice Tomás. Un escenario a mí
1: eso, no. Espantoso, ¿no?
4: Mí eso, madre mía.
5: Yo estoy esperando los carnavales.
4: Madre mía.
5: Lo que le van a dar poco.
1: Bueno, eso por Cádiz. En Córdoba, mañana de presentaciones con la puesta de largo de Budesca. Ahora nos cuenta Juancho Solís más detalles de la mañana de hoy.
4: Fichazo, ¿eh?
1: En Juancho Solís.
4: Madre mía.
1: Ahora os voy a poner con el hombre.
4: Al aparato.
1: El hombre estrella por el que este año Canal Sur ha pagado la cláusula de rescisión de contrato. Mientras que en el capítulo polideportivo, Lola Camacho nos va a contar la cita de los andaluces en el día de hoy. Cita relevante en los campeonatos del mundo. La vamos a tener en Países Bajos con Jaime Canalejos y Javier García, que van a competir, Paquito, a las 16 horas y 42 minutos. Te lo digo para que te ponga
4: super atletas.
1: El despertador.
4: Super atletas que ya se merecen. Antes. Sí. ya se merecen ese premio final. Ellos están siempre en la élite del remo.
1: Ahí están, ahí están.
4: Pero,
1: y luego lo vamos a escuchar al final de este programa, porque nos han mandado, gracias al trabajo de Manolo Agüero, un mensajito de estos dos chavales que lo tenemos ahora pues prácticamente ya metido entre algodones. Con Jesús Muñoz en la técnica, con Lola Camacho y con toda la gente que hacen posible este espacio, está arrancando esta jugada. 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
1: Ten cuidado, Jesús Muñoz, que el personal se me pone a bailar, ¿eh? Se le van los pies, se le van los brazos con el Sweet Caroline.
4: Sí,
1: han llegado fresquitos de las vacaciones, han llegado pues con las pilas cargaditas, morenitos y con ganas, lógicamente, de darle ya al botón del ONF en esta... nueva temporada que tenemos, ilusionante temporada para el fútbol andaluz. Por cierto, antes de meternos en materia, como dice el clásico, un aparte. Primero la tabla del Sevilla, segundo el Real Betis Balompié. ¿Alguna lectura en particular, señores míos, que queráis hacer con este, con este aspecto?
5: Verás, en teoría, por matemática, ¿sí? Debería ponen al Sevilla porque tiene más goles a favor.
1: ¿Sí?
5: Diferencia de, pero la verdad es que si tú el Betis tiene dos goles a favor, ninguno en contra, uh-huh. Es infinito. ¿Entiendes? Pero en fin, son tonterías. Es decir, que los criterios hay veces que según los programas que tú le metas, te ponen una cosa otra. En
4: hombre, definitiva, que hay que meter el de la federación, el de la liga, ¿no? Claro. Para que vamos, sí, pero, a nosotros, pero, el que pero, diga la liga,
5: pero yo,
4: ¿no?
5: En la liga a veces he visto de todo. Entonces,
4: no creo que mañana nos levantamos con un criterio.
5: Que te quiero decir que es como, mira, en teoría los primeros partidos, cuando están los equipos empatados,
1: sí,
5: te cuenta la clasificación del año anterior. El que haya acabado por delante es el que tiene que estar por delante en la clasificación. Ah, y eso, no, y
7: pues, eso, si eso es lo que pone el papel, lo que tiene que
5: pero
7: hacer.
5: Eso, pero eso hay quien lo aplica y quien no lo aplica.
7: No, pero que da igual, que solo vale el que diga el organizador de la competición, lo que diga Paco Cepeda o Canal Sur, o, da igual, es el organiza que dice. Pues eso es lo que es, ya está. ¿Para qué va a montar nosotros?
1: Y la Liga dice que hoy es el Sevilla el 1 y el Betis es el 2.
7: Pues vamos,
1: que sorprende más lo del Sevilla.
6: Hay que alegrar.
1: ¿No?
6: Hombre, yo creo que
7: es
6: son...
7: inesperado. No, sorprenden los dos. Son 6 puntos inesperados porque están Betis, en construcción.
1: El Sevilla viene de donde viene. Lógicamente, se ha encontrado con o se ha currado 2 victorias. Y el Betis es más normal, sorprende más frecuente más. Que sume de 2 en 2, ¿no?
5: Pero el Sevilla
6: sorprende un poco más el caso del Sevilla, pero.
5: Para Sevilla es increíble.
1: Sí.
5: Es decir, no nos equivoquemos, estamos hablando de la construcción, de la labor.
1: Venga.
5: En todo eso, no, la gente no piense que se va a hacer un equipo para entrar en Europa. Puede pasar, pero no sería lo normal.
1: Eso que tú dices es poner los pies en el suelo.
5: Yo lo que creo que lo que se está haciendo, lo que se pretende es hacer un equipo para no sufrir. Y si se consigue un equipo para no sufrir, ya habrá tiempo de otras cosas. Y si encima se suena la flauta y aspiras a algo más, estupendo.
7: El matiz que introduzco con lo de Tomás, depende de lo que le llamemos Europa.
1: Sí.
7: La liga está configurada de una manera que está muy claro quiénes son los mejores equipos, muy clarísimo, y la plaza está de conference. Ahí aspira el que se salva. El que se salva aspira. De hecho, tuvimos el ejemplo el año pasado. El propio Sevilla a 3 jornadas... numéricamente, es decir, está tan igualado a la baja.
6: Hay un pelotón,
7: esa parte
6: ahí
7: del pelotón que
1: perfecto, ha quedado claro. Sorpresa un poco lo del Sevilla y un poquito más normal, ¿no? Que el Betis le gane a la Real y que le gane un poco al Valencia.
6: Más recursos que el Sevilla, ¿no?
1: Efectivamente. Tiene, bueno, pues vamos a meternos en lo ocurrido ayer en el campo del Valencia. 6 de 6 del Real Betis Balompié, como estamos diciendo, y con un nombre propio arriba del todo, el de Pablo García, que salió y besó el santo.
18: A ver, todo empieza un balón que peino en el área, ¿no? Un poco con miedo, un poco cagado por si venía alguno detrás o algo, la peino. Troy hace un trabajo muy bueno de descarga con un cuerpo espectacular y ya empieza la contra, ¿no? Conduzco intentando fijar para que haya el máximo hueco posible. Pues abro a Fran García, ¿no? Fran, como él sabe más que nadie, la pone perfecta donde la tiene que poner, y yo creo que hago buen remate con la zurdita ahí al palo donde venía ya Dimi. Sí, el equipo es verdad que venía, como he comentado antes, venía con muchas ganas, con mucha ilusión a este partido. Yo creo que no ha sido nuestro mejor partido técnicamente ni tácticamente, nos lo han puesto muy difícil, el contrario, pero al final eso es lo que tienen los equipos grandes, como yo creo que es el Real Betis, que aún no teniendo su mejor partido, pues saca los 3 puntos adelante.
19: Pablo García, un jugador joven que está comenzando su carrera, pero que siempre nos aporta cuando entra, aunque sean pocos minutos. Creo que hizo un gran gol que nos permite quedarnos con estos 3 puntos.
1: El remate es muy bueno, es verdad,
5: y muy difícil.
1: La jugada la inicia él, arranca desde campo contrario, da el pase, se sitúa justo en el punto de donde le viene la pelota y hace una volea perfecta
7: muy él.
1: Al interior de la portería.
6: Sí, porque
1: bueno, lo tiene todo.
6: El pase no va liso, es un buen pase, pero hay un bote previo.
1: Sí, sí, sí, sí, sí.
6: Y la engancha increíble.
1: La engancha espectacular.
5: Y el delantero, el
6: Parrot.
5: Es que hizo el cuerpeo que hace con Guido.
7: No
5: hace
7: con el nombre ni Pellegrini ni tú, ¿no?
5: Con Troy Patrick.
6: Mandó a Guido.
7: Ayer, ¿cómo lo llamó el profesor?
5: El cuerpeo que hace con Guido es espectacular. ¿Cómo se la pone después por delante a él?
1: Sí.
5: Y después, ¿cómo arrastra? Cuando llegan al área, ¿cómo arrastra los centrales? O sea, vamos a ver, que jugó 20 minutos. Y que no vamos, pero da la sensación de que es futbolista, oye. Sí,
1: y por tanto os pregunto, Fali ya se ha mojado. Sí. Ha sido el primero en decir, si llegan los ingleses con 8 kilos, 9 kilos. Estás exigiéndole a los ingleses que los estás cansando.
6: Mucho
1: ten
6: dinero,
1: cuidado,
6: ¿no?
1: Ten cuidado.
5: De yo solamente
1: 8 kilos por el 50%, Fali lo vende o lo cede.
5: Mira, yo.
1: Tomás Furé, Paco Cepeda, ¿qué harían?
5: Yo solamente traspasaría a Pablo por 2 motivos. Uno, porque me soluciona la papeleta, por ejemplo, para que entre Dani Ceballos. Si tú me dices, no, que mira, que con la venta de esto, esos números que se hacen del límite salarial, todas esas cosas, que yo no las entiendo. Si te soluciona una papeleta, vale. O que realmente en el club las personas responsables de los de la dirección deportiva digan, mira, es que no le vemos futuro.
1: En el club siempre decían que el que tenía la llave para que viniera Dani Ceballos, digamos, es o era la venta, en este caso, de otro activo.
5: Sí.
1: Llámale a Nathan, llámale De Osa, claro, pero nunca a Pablo García. Era una especie de complemento, ¿no?, a esa venta.
5: Pero sobre todo te digo una cosa. En el club piensan que Pablo García puede ser futbolista de futuro en el Betis. Si piensan que sí, quédatelo, obtédelo. Si tú piensas que no, pues trinca los 10 kilos.
6: Pues parece que no.
1: Cepeda.
7: La actual situación, en ningún caso me desprendía de él. Y no porque haya metido un gol, sino porque creo que el Betis juega con un delantero, ya tiene dos, y que el tercer mejor delantero

0: Pándose.
1: Le ha gustado.
2: Yo como abogado diría, pero yo firmo un central.
1: Dicho lo cual,
0: pero no precisamente por él, sino porque tú tienes dos veteranos.
2: Eso es. De la guerra de Cuba. Hemos hablado, es que se van a lesionar. Es que Bartra se va a lesionar y Llorente se va a lesionar.
3: Y la exigencia de la Liga de Campeones, claro, que por cierto mañana se va a sortear.
4: Sorteo.
3: ¿Alguno vais al Fórum Grimaldi? ¿Teníais alguna invitación por ahí cursada?
4: Yo desde que en el 99 estuve allí, tengo las puertas abiertas.
3: Pues señores.
0: Lo que sí es cierto es que qué ilusionante los equipos que le he puesto a Calvetti.
3: El Betis va a estar en el bombo 2.
0: Te quiero decir que es que tú tienes aquí, tú ves el cuadro de los bombos y tú dices, bueno, es que por el Villamarín, en este caso la Cartuja, pueden pasar los mejores equipos del mundo.
2: Sí, totalmente. Si llegan, si pueden acceder, yo creo que sí.
3: Repito, el Betis estará en el bombo 2, quedará emparejado con dos equipos de cada bombo, uno en casa y otro fuera. No va a poder jugar contra equipos españoles, ni tampoco se van a poder enfrentar
4: en lo suyo
3: a más de dos equipos de un mismo país. Eso será mañana a las 6 de la tarde en el Fórum Grimaldi de Mónaco. 1:37. ¿Queréis paseito por la Costa del Sol?
2: Hombre, siempre.
3: Esta hora de la tarde, 1:37.
4: En mi sitio, en el mundo.
0: Un expedito de cerveza.
3: Expedito para lo que queráis. Barra libre con Juan Carlos Tirado.
4: Me tiene muy preocupado.
3: ¿El qué?
4: Porque me observan que maestros espeteros cada vez quedan menos. Y cuidado, cuidado con ese tema.
3: Tenemos al especialista. Juan Carlos Tirado, buenas tardes. A ver, Tirado, si está por ahí. A la una. Tirado.
4: Si atención no suele fallar,
3: A las 2 no está Juan Carlos Tirado, debería estar por ahí. Juan Carlos Tirado a las 3. Pues lo intentamos ahora en unos minutos con la delegación de Málaga, pendientes, como digo, de esos movimientos que también se esperan. No sé si finalmente va a llegar Gudel al conjunto malagueño o no va a llegar, con algunos fichajes que lógicamente se tienen que ir produciendo.
4: Fraguar, ¿no? A ver, la posible llegada de Gudel, yo tengo muy mal criterio de Gudel jugador de fútbol.
3: ¿Sí?
4: El Gudel aglutinador, el Gudel que entiende la competición esta y que en plena chavalería de allí puede ser un báculo de su entrenador. Ya te digo que sí.
2: El año pasado tenían algo parecido con Brasanach, que era un futbolista veterano que guiaba un poco al grupo. Pero, no sé, es que claro, Gudel lo tenemos muy visto, ¿eh?
3: Está el asunto ahí pendiente. Hemos dicho Tirado a la una, no. Tirado a las dos, no. Tirado a las tres, tampoco.
0: A las cuatro, sí.
3: Hola, Juan Carlos Tirado, Málaga, ¿qué tal? Buenas tardes.
5: Hola, ¿qué tal? Buenas tardes.
3: Estaba con el espeto liado, me parece a mí, ¿no? Estaba aquí esta gente con el tema del espeto y demás y digo, bueno, pues habrá ido a dar una vueltecita.
5: He ido a afilar las cañas.
3: Ahí está.
4: Que ya ni siquiera hay caña, la mayoría son metal, pero bueno.
3: ¿Y eso por qué? Porque han quitado las cañas.
5: Pues vende la moto del tema de que es más sano y no, la caña es... Primero porque hay una teoría que yo llevo a rajatabla y es que el fuego mata a todos los bichos. Entonces todo lo que esté pasado por fuego no tiene bicho. Por eso yo no soy crudívoro, yo soy fueguívoro.
3: Bueno, acabamos de descubrir uno de los gustos también de nuestro Juan Carlos Tirado. Oye, estamos hablando aquí de Gudel, ¿va a firmar por el Málaga o no? Le preguntamos a Alonso Rivero entonces, ¿no?
5: Sí, pregúntale. Alonso tiene mejor información y yo vuelvo a reiterar lo que llevo diciendo desde hace muchos días. Si Gudel viene a Málaga, va a ser porque quiere Gudel. Porque desde luego lo que estamos sondeando es que tiene ofertas mucho mejores y condiciones mucho mejores que las del Málaga.
3: Bueno, pues a ver qué pasa. Él siempre ha dicho que por temas familiares le gustaría estar cerca de
4: Sevilla. Es que la palabra que condición, vivía en Málaga. Claro, o sea, claro, que claro. Vivir en Málaga
2: ahora te llama
4: suple.
2: Claro. El Gordi Zabre de Polonia.
4: Exactamente, espérate, o sea, Polonia.
0: Esto es un poco peregrino, ¿no?
5: Tú sabes que yo he mantenido siempre la teoría que es mucho más fácil ser director deportivo del Málaga que, por ejemplo, con todo mi respeto, saludo a la noble gente de Soria, que del Numancia.
4: Hombre, es que...
5: Mucho más fácil.
4: Es que vender las bondades de Soria cuesta más.
5: Claro,
4: bueno,
5: claro.
4: Y tú sabes que él todavía es peor para... El jefe de turismo de Soria, se le complica más el asunto.
5: Claro, no, pero con eso quiero decir que Málaga es una plaza muy, muy apetecible. Luego es verdad, hay equipos ahora mismo que están pujando con mucha fuerza por Gudel, pero también en otras categorías. Málaga le está ofreciendo también, cómo no, el atractivo de la primera división, de la máxima categoría. Si

0: unimos la cercanía a dónde va a estar su familia y la primera división, la oferta de Málaga es muy interesante. Lo único que pasa es que ahí están
1: la pasta,
0: en ese...
1: Claro,
0: y yo creo que el Málaga también sabe que parte del atractivo, aparte del monetario, es ese, y en esa base están jugando.
2: Y Juan Carlos, te digo una cosa, que si dice que no, tampoco pasa nada. que lo hemos visto jugar, ¿eh?

0: Rafita, pues esa búsqueda de un lateral se ha parado, ¿no? Ahora se busca un extremo y se está buscando también, sobre todo, un central polivalente.
1: Oye, tirado la Málaga manía, la vamos a ver el domingo en el Bernabéu. ¿Hay gente ya preparando las maletas y destino a capital de España o qué?
0: Es que es una locura. Primero porque una vez, y sin que sirva de precedente, la Liga ha establecido un horario magnífico. Ese domingo a las 5 de la tarde hay buena comunicación entre Málaga y Madrid. Hace posible que el aficionado, bueno, pues pueda ir y volver en el mismo día. Te puedo decir que el Real Madrid ha dispuesto 600 entradas para el Málaga, que se han agotado porque abrió una lista para que los abonados se apuntaran y entraran en un sorteo. Ayer el Real Madrid puso ya las ventas a la entrada a nivel general y ya me dicen que las baratas se han agotado. Ya la entrada más barata para acudir el domingo cuesta 115 euros. Bueno, pues así y todo van a ser muchos los malagueños que van a estar presentes en el Bernabéu, porque ya son 8 años sin ir. Y bueno, ni que decir tiene, si la afición del Málaga ha viajado en Primera Federación, si la afición del Málaga ha viajado en Segunda, en Primera, por descontado, tener presente que cuando puedan van a viajar.
1: Pues sí, señor, una cita atractiva y bonita.
2: Que
1: gracias.
2: Que tiene la tirado. Suerte de Real Madrid, de que visita el Málaga, favor. Que no,
0: hombre,
2: al contrario.
0: Calidad, hombre, por favor. Calidad. Van a tener allí una afición maravillosa y simpática.
1: Producto andaluz en la capital de España. Las claro 2 menos sí. cuarto. Hasta luego, tira. Adiós. Por la tarde, ron.
2: Por la tarde, ron.
1: Sí. Por la mañana, el cafelito, ¿no? Siempre, ¿no? Bueno, con su buena tostadita, Fali.
2: Si es al contrario, es que la noche sea complicada.
3: Como diría nuestro añorado Jorge Oriel, padre de nuestro Lucas, la coñá.
1: También.
3: Bueno, mañana voy a tomar la coñá.
1: Bueno, pues tomarse algo, ¿no? A nuestra salud. Es lo que le faltó decir ayer a José Ignacio Navarro, que es el director deportivo del Sevilla. Cuando les dijo a todos ellos que tranquilo, que hay límite suficiente, hombre, no mucho, pero sí hay algo para poder inscribir jugadores y llegar fichajes al cuadro sevillista. Así lo dijo ayer.
4: A día de hoy tenemos capacidad para realizar inscripciones. El número vendrá determinado un poco a ver cómo salga el coste de la diferente operación. Y sí, tenemos que seguir generando límites. Es una tónica habitual de los clubes que tengamos que generar esos límites, como ya lo comentamos en las primeras intervenciones, y seguimos trabajando en la salida para generar ese límite.
1: Si se genera más límites, significaría, les hemos contado en la apertura de este espacio, que sin vender el Sevilla puede traer a un delantero. Sin vender puede traer, y esa es la idea. Si se vende a Rubén Vargas, que es el hombre que tiene la llave en estos momentos, hay negociaciones con Olympiacos, también está el Bolonia apretando para llevarse al suizo, que esta mañana ya, por cierto, ha vuelto a entrenar. Ello no significa que pueda estar presente el próximo sábado ante el Atlético de Madrid, porque sería un riesgo, asumir un riesgo en este proceso de venta, que creo que se va a llegar prácticamente hasta el final del mercado. Ya digo que si se produce la venta de Rubén Vargas, como todo hace indicar, va a venir un delantero. Está el nombre de Radkot, de la Lazio, muy emergente en las últimas horas, Fali Pineda.
3: Sí,
1: no cuentan bueno. En el conjunto lacial y en el Sevilla estarían atentos también a esta posibilidad.
3: Están los gurús estos del mercado de fichajes comentando que la posibilidad es más que real. Bueno, si lo dicen ellos, así será. Yo creo que al Sevilla le viene bien fichar un delantero más.
1: Paco Cepeda, el delantero va a venir. Si se abre la llave, en este caso con Rubén Vargas, posibilitaría a que pudieran venir un extremo para sustituir en este caso al propio Rubén Vargas.
2: Magnífica noticia. Primero porque Vargas es muy embustero, ¿eh? Jugador que es más bonito que bueno. Y eso ya está acreditado. En el Sevilla además no encaja. Realmente no encaja a ningún nivel. Y si lo pasa que este corte no lo pongan ni en Grecia ni en Bolonia, pero que el Sevilla está deseando.
1: Hombre, es la, repito, la llave que
2: que si fueran en vez de 12 millones, 10 millones y medio, que tampoco pasa.
1: Que llegarían más refuerzos en torno a 2-3, sí. Repito, si se produce.
3: Y con algo menos hay nada, ¿no? Por lo visto, ¿no?
1: Bueno, a día de hoy, nada que te haga pensar que se pueda hacer hoy, pero con las expectativas siempre muy.
3: Como dice Paco, ojalá también que
1: incluso que se pudiera hacer. ¿No? Esto dijo ayer sobre Agumé, el director deportivo navarro.
4: Yo creo que mientras esté el mercado abierto, Lucien es un gran jugador, no lo vamos a descubrir nosotros ahora por estos dos partidos. Es un chico que el año pasado fue capitán de la selección sub-21 francesa en europeo,

0: ha pasado por grandes clubes a lo largo de su trayectoria, y mientras está el mercado abierto se pueden producir tantas entradas como salidas y puede ser un nombre.
1: Ahí estamos, a ver qué ocurre.
2: Si vendes los dos futbolistas, es que puedes hacer medio equipo nuevo.
3: Sí. Van a pasar cositas.
1: En el Sevilla va a haber movimiento hasta, creo, el final. Sí. Porque ya que hemos llegado a este punto, conviene esperar en función de las cosas que vayan a ir pasando.
4: De hecho, es probable que tengamos que hacer hasta programas especiales.
1: Sí.
4: Me da una pereza tremenda.
1: Está todo previsto para ese final de mercado.
4: ¿Canal Sur se puede apuntar? Presume.
1: Sí, podemos hacer un duple, podemos hacerlo.
4: ¿Vale?
1: No aprietes mucho.
3: Que no es el 31, que es el 1 a las 12 de la noche.
4: Es el 1, efectivamente.
1: El 1 a las 12 de la noche. Van a llegar cosas para Almería. Está el equipo ahí preparando, digamos, un poco lo que tiene que ser ya la puesta en escena, el botón de activarse rápido cuanto antes, porque no estaba muy contento García Pimienta con el partido último disputado por el conjunto almeriense. Hola, Lola Camacho, ¿qué tal? Buenas tardes.
5: Hola, ¿qué tal? Buenas tardes. Pues sí, de momento el Almería ha vuelto hoy a los entrenamientos, ha vuelto a los entrenamientos. El sábado visita al Sabadell y se espera, además, nos dicen, una amplia presencia de aficionados, porque el encuentro se va a disputar en una zona donde hay una comunidad de almerienses importante. Uh-huh. Hoy en los entrenamientos, muy pendientes también del futuro de Arribas, no ha sido traspasado, no estuvo en Tenerife por molestias, dijo García Pimienta. Hoy eso sí ha entrenado, y también está el caso, la situación del brasileño Rodrigo Eli, se da por sentado que saldrá del club. El Almería también ha presentado oficialmente a Iaco Bisbili como portero, el húngaro que llega cedido por el Barcelona hasta final de temporada, con una opción de compra si juega 10 partidos con el Almería.
1: Muy bien, son las 2 menos 10 de la tarde. Ahora sí, activamos ya la velocidad de crucero tan habitual a esta hora de la tarde, Paquito Cepeda. Bien. Primera parada en Granada. Miguel López, ¿qué tal? Buenas tardes.
6: Hola, ¿qué tal? Muy buenas tardes.
1: Hemos renovado a Burama Dembélé.
6: Sí, es el último movimiento que ha confirmado el Granada, la renovación de Burama Dembélé hasta 2030. Es una de las jóvenes promesas del Granada, como ya fue renovado la semana pasada Chinaza, pero además en este caso con ficha del primer equipo. Bueno, pues Burama Dembélé, que ha estado siendo titular en estos dos partidos, pues como decimos, renovada hasta 2030 con el filial. Y mañana entrena el equipo de Pacheta, va a ser un entrenamiento abierto a la prensa a partir de las 9:30 en la ciudad deportiva, y por la tarde a las 7:30 se presentan todos los fichajes de la temporada, todos de un tirón, y son Raúl Lizoain, Kader Bamba, Sergio López, Alejandro Márquez, Pampín, Flores, Gimber y Chinaza, el propio Alberto Flores y el propio Chinaza, que se cuenta, como lo va a contar el club, como fichaje al tener ficha del primer equipo.
1: Pues muy bien, gracias Miguel, un abrazo muy grande.
6: Hasta luego. Abrazo.
1: Vámonos. Chao. A Córdoba, que esta mañana ha presentado a Dani Budesca. Te gusta a ti Cepeda, ¿no? Este futbolista, ¿no?
7: Todo lo que haga don Juan Gutiérrez Juanito, sí, seguramente está bien.
1: Pues hecho. Seguramente tendrá todos los datos Juancho Solís.
7: Bueno, desde cuidado,
1: Córdoba. Cuidado, que se nos cuela un oficial en la sala. Juancho, ¿qué tal? Buenas tardes.
8: ¿Qué tal? Buenas tardes, Manuel.
1: Cuéntanos.
8: O Manolo, mejor dicho.
1: Me lo dicho. A decir Manuel, ¿eh? Sí.
8: En el Córdoba, antes del cierre del mercado, se prevé algún movimiento en el capítulo de entradas, pero no en el de salidas, ¿eh? Eso al menos acaba de asegurar su CEO, Antonio Fernández Monterrubio, uh-huh, en la presentación del último fichaje, Dani Budesca, que como bien dice Paco, es una oportunidad de mercado que Juanito ha estado atento ahí, igual que con Guillermo, ¿no?, el portero. Y bueno, no se descarta incluso que llegue algún delantero de última hora, otra oportunidad de mercado para reforzar esa delantera que le hace falta. Monterrubio, la presentación de Budesca, empezó muy categórico acerca del capítulo de salida. Cerró la puerta absolutamente y dijo que el futuro de Ismael Ruiz y del resto de la plantilla está en blanquiverde.
9: Ismael Ruiz no va a salir ni pagando la cláusula, ¿vale? Se nos ha vendido ya a medio equipo. Se ha vendido a Carrocedo, se ha vendido a Isma, se ha vendido a Damián. El Córdoba no está interesado en traspasar a ninguno de sus activos.
8: Sí que deja la puerta abierta alguna entrada más en estos días.
9: Estamos en el mercado y lo que entendamos que mejora la plantilla que tenemos, pues iremos.
1: Bueno, pues esas son las previsiones. Gracias, Juancho Solís, por Córdoba.
8: Un abrazo.
1: En Cádiz, ¿cómo está la cosa? Javi Lacabe, ¿qué tal? Muy buenas.
10: Hola, buenas tardes. Hola, el Cádiz continúa a menos de una semana de cerrar el mercado, avanzando en las múltiples operaciones que le quedan todavía por realizar. Lo primero, ayer se confirmaba ya el fichaje del esperado medio centro, Jandro Orellana, criado en la cantera del Barcelona, que llegó a ser internacional en casi todas las categorías inferiores. Había jugado anteriormente en segunda con el Andorra y los últimos años estaba en el Estoril Praia de la Liga Portuguesa. Firma como una apuesta importante del Cádiz por 4 temporadas, nada más y nada menos, hasta 2030. Y lo que es importante también, después de tanto cedido, llega en propiedad para el Cádiz Club de Fútbol. Veremos si con la llegada de Orellana se cierra ya la llegada de futbolistas para el medio centro y para los interiores, o si puede haber una salida con Kwame y llegaría un futbolista más. Donde sigue habiendo dudas es en la salida de jugadores. Parece que Iker Recio podría estar cerca de firmar por el Eldense en las próximas horas. Al central, que llegó hace una temporada y media, el Cádiz le había enseñado la puerta de salida. Y seguimos con el asunto principal, que es el desuso. Ya saben, lo venimos contando en los últimos 10 días. El Cádiz le había propuesto incluso retirarse para, pagándole una parte de su ficha estos 3 años, quedarse dentro del club o simplemente rescindir el contrato y buscarse otro equipo. También se podría rebajar considerablemente la ficha, pero Suso no está de acuerdo con ninguna de estas alternativas y siguen negociando con el club. Parece que todavía va para largo. En lo estrictamente deportivo, el Cádiz sigue preparando el encuentro del próximo domingo, 7 de la tarde, contra el Valladolid en el nuevo Mirandilla, y además hoy los menos habituales disputarán un partido amistoso contra el Chiclana, 8 de la tarde en el Municipal Chiclanero.
1: Las 2 menos 5 de la tarde, me quedan 3 minutos, minuto y medio para Jerónimo, minuto y medio para Lola Camacho. Hola, Jero, hoy juega el Real Madrid del sonriente Mourinho. ¿Qué tal, Jero? Muy buenas tardes.
11: ¿Qué tal, Manolo? Muy buenas. Sí, el partido aplazado de la primera jornada, primer partido del Madrid en el Santiago Bernabéu esta temporada frente a la Real Sociedad. Repite Mourinho la convocatoria del partido frente al Español. Tchouaméni, que era de los lesionados que podía volver, pues finalmente no vuelve. Siguen de baja Militao, Endrick, Thiago Pitarch y Mendy. Veremos si repite 11. Yo creo que algún cambio puede haber, tal vez entre Cucurella por Carreras, tal vez entre Diomandé por Brahim. En la Real Sociedad, pues han entrado Guedes y Barrenechea a última hora en la convocatoria. Oyarzabal, que jugó el otro día solo 30 minutos, parece que va a ser titular esta noche en el Bernabéu. Y por el mismo precio, noticias capitalinas, sí, te doy una de ultimísima hora. Vamos. Julián Álvarez no se está entrenando esta mañana con el Atlético de Madrid. Una indisposición, según ha informado el club hace unos instantes, hace que el delantero argentino no se esté entrenando. Así que más madera en el asunto Julián Álvarez y el Atlético de Madrid. No se está entrenando Julián Álvarez en el primer entrenamiento desde el Cholo esta semana, después de que ayer tuvieran día libre.
1: Vaya el circo que tiene montado con este
11: profesional.
1: Telita,
11: como
1: telita, sí, sí, tela.
11: En una indisposición, sin más.
1: Gracias, este es el tema. Un abrazo. Hasta muy luego. Grande. Y a las 16:42 saltan al ruedo. Que no, al ruedo de los toros, sino al mundo del remo, los andaluces en el campeonato de remo que se está celebrando en Países Bajos.
5: Sí, en Ámsterdam se está celebrando concretamente la semifinal esta tarde. Dos andaluces, los sevillanos Javier García y Jaime Canalejo del Náutico Sevilla, compiten en 2 sin timonel masculino. Confían en un triunfo que los lleve a la final. Así nos lo han trasladado en la previa.
12: A priori es un poquito más sencilla que la que tenemos que hay en la otra semifinal, pero también porque como ganamos la eliminatoria, pues nos hace que tengamos un cruce un poco más menos difícil, pero eso no quita que al final pues todos los rivales van a ser duros y bueno, yo creo que si hacemos lo nuestro y seguimos confiando en nosotros mismos, no tendremos problemas para estar la final, pero como siempre decimos, primero hay que hacerlo. Así que nada, esta tarde a las 4:42 nos vemos en la semifinal.
13: Bueno, pues la sensación es la verdad que bastante bien. Un poco de incertidumbre porque el campo de regata es complicado con la diferencia de calle y demás, pero bueno, con muchas ganas y preparado para afrontar una nueva semifinal y a ver si nos da el pase a esa gran final que estamos deseando hacerla. Y bueno, los rivales pues son muy difíciles, al final en una semifinal del Mundial cualquiera te puede dar un susto, pero estamos muy confiados en nosotros y en nuestra remada y nada, con muchas ganas ya de remarla.
1: Pues ahí están los andaluces a las 16 horas y 42 minutos, ¿no? A ver si mañana le podemos contar esta hazaña de los sevillanos, que lo tenemos compitiendo, como digo, en Países Bajos. Pogacar ha dicho que la vuelta se ha acabado, señores.
7: Vaya. Bueno, estamos ante
1: la etapa 4, ¿eh?
7: Estamos ante hasta aquí, se acabó. Uno de los top 3, top 5 deportistas mejores de todos los tiempos.
1: Qué barbaridad, ¿eh? Qué
7: es
1: barbaridad.
7: Una cosa brutal.
1: Como dijo ayer, señores, ahí os quedáis que yo me voy ya.
7: Madre mía. Qué superioridad.
1: Ya veremos, ya veremos. A ver.
7: Qué espectáculo da. Sí, sí, sí. Madre mía.
1: Bueno, pues superioridad y espectáculo están garantizados en esta jugada de Sevilla con Paquito Cepeda, con Tomás Furés.
7: Bueno, te quejarás, no por mí, sino por el elenco.
1: El elenco, el elenco.
7: Que te han montado
1: y con Lola Camacho,
7: ¿no?
1: Y con Jesús Muñoz y con todos los que han hecho
7: luego
1: posible.
7: Luego te exigen esto números, tremendo, claramente.
1: Claro, ¿no? luego vienen los de los números. Señores, que nos vamos. Más deporte, 8:30 en El Pelotazo. Pasen buena tarde. Adiós.

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0: Buenas tardes. Casi un mes después del inicio de la crisis migratoria en Ceuta, hoy se va a celebrar la primera reunión del mando único aprobado ayer por el gobierno. Y Pedro Sánchez rendirá cuentas al Congreso el 3 de septiembre, 36 días después. Pero antes, el presidente tiene previsto volver a marcharse de vacaciones. El Ejecutivo sigue sin dar la cifra de cuántos migrantes quedan aún por las calles de la ciudad autónoma tras la entrada masiva de unas 80.000 personas el pasado 30 de julio. Confirma que hay inscritos 1.410 menores y unos 1.800 adultos que están repartidos por los tres lugares habilitados hasta ahora para acogerlos. Hoy se ha repetido la manifestación de vecinos ceutíes que ayer protestaba por la gestión del gobierno que publicaba en el BOE la habilitación de 5 pabellones deportivos en la ciudad para atender a los migrantes. El ministro al frente del mando único ha dado marcha atrás y dice que en la reunión de esta tarde se va a negociar la habilitación de nuevos espacios para albergar a otras 2.000 personas. María José Marín, buenas tardes.
1: Buenas tardes. El ministro de Política Territorial y responsable del mando único para la crisis en Ceuta asegura que siguen sin saber cuántos migrantes quedan aún en la ciudad autónoma al no estar todos filiados. Un paso para el que se hace necesario la habilitación de espacios. Ángel Víctor Torres lo ha dicho así en declaraciones a la cadena SER.
2: No es posible no saber con exactitud el número de personas, ¿no?, que puedan quedar. Lo importante es que hoy mismo ya podamos decidir que hay nuevos espacios para poder habilitar el que otros miles de personas, la previsión es que podamos hoy anunciar espacios para otras 2.000, puedan estar acotadas y empezar todo ese proceso de filiación, ¿no?
1: La filiación de migrantes es el paso previo para el inicio de los expedientes. El Ejecutivo sí confirma que hay ya inscritos 1.410 menores de edad y unos 1.800 mayores.
0: El presidente de Ceuta se muestra tajante y rechaza el uso de los polideportivos para los migrantes. Juan Jesús Vivas ha reclamado el retorno de estas personas a sus países de origen y asegura que él mismo va a defender que esos espacios mantengan su utilización para el uso deportivo si es necesario.
3: Si hubiera vuelta a la normalidad, no habría campamentos. Lo prioritario es que se vuelvan, porque si se vuelven, no hace falta campamentos. Los polideportivos no se van a utilizar para esto. Y sí, a mí me van a tener que sacar de los polideportivos y lo van a intentar.
0: Pedro Sánchez va a comparecer el 3 de septiembre en el Congreso de los Diputados, un mes y 5 días después de una crisis que él mismo calificó como un ataque a la integridad territorial de España. El presidente ha registrado su solicitud de comparecencia tras la reiterada petición por parte de la oposición y aunque pretendía comparecer en principio el día 9. Sus socios han instado a que se adelante esa rendición de cuentas al 3 de septiembre. Las críticas a la gestión llegan desde el propio Partido Socialista. El presidente manchego, García Page, como es habitual, es la única voz dentro del PSOE que se atreve a expresarlo públicamente.
4: Yo creo que la opinión en España es unánime. No creo que haya nadie en España que piense que haya habido siquiera respuesta a lo que pasó. La respuesta ha sido evidentemente insuficiente desde todo punto de vista. Creo que lo piensa todo el mundo en España, ¿no? El que piense de otra manera simplemente es que no ha visto lo que ha pasado.
0: Page critica que el mando único habría estado en marcha mucho antes si no hubiera coincidido esta crisis con las vacaciones del gobierno. Según publica ABC, Pedro Sánchez tiene previsto reanudar mañana sus vacaciones, de las que volvía ayer, con un viaje a Andorra con su esposa, donde estará hasta el domingo. La gestión de esta crisis divide incluso al gobierno. Moncloa desmiente a la ministra de Defensa y respalda la versión del ministro del Interior sobre la inexistencia de un informe del CNI alertando del asalto a la frontera de Ceuta. Sin embargo, fuentes del Centro de Inteligencia dicen que sí que se emitió ese aviso. El PP va a pedir la convocatoria de la Comisión de Secretos Oficiales. Auxi Contreras, buenas tardes.
5: Buenas tardes, Manolo. Mientras el gobierno respalda la versión de Fernando Grande Marlaska, fuentes de seguridad confirman que Inteligencia sí se adelantó al asalto a la frontera de Ceuta. Ante estas contradicciones, el PP ha pedido la convocatoria de la Comisión de Secretos Oficiales para que, en palabras de Esther Muñoz, portavoz de los populares en el Congreso, se den explicaciones.
6: Con respecto a si estamos esperando que van a convocar la Comisión de Secretos Oficiales, ya la pedimos el día 5. Entonces, interés no tienen ninguno. Ayer ha estado aquí Roles y podía haber dado más información y no la ha dado. y Marlaska desde luego tampoco. Entonces nosotros vamos a seguir insistiendo en que se tiene que convocar esa comisión.
0: La ministra Margarita Robles ha evitado este mediodía a los medios de comunicación en su visita al cuartel general de la Fuerza Terrestre en Sevilla. Ha detenido levemente su coche y al ver los micrófonos ha entrado por otra puerta. En Granada, el vicepresidente del gobierno, Carlos Cuerpo, y los alcaldes de las zonas afectadas por los terremotos están reunidos a esta hora para abordar las consecuencias y posibles vías de ayuda. Granada, Celia Carrasco.
7: Buenas tardes. Sí, la reunión ha comenzado a la una de la tarde. En ella, el vicepresidente primero del gobierno y ministro de Economía, Carlos Cuerpo, junto a los alcaldes, conoce de primera mano cuál es la magnitud de los daños ocasionados por la serie sísmica y así también evaluar las posibles vías de ayuda. Alcaldes como Loli Cañabate de Armilla, donde han tenido que ser desalojadas 46 viviendas el pasado fin de semana.
8: Lo que esperamos de esta reunión, sobre todo, es el compromiso y la ayuda y responder con medidas y recursos a las necesidades que se han generado en nuestros pueblos y ciudades.
7: Después, también Carlos Cuerpo se reunirá con la Asociación de Vecinos del Barrio del Zaidín.
0: Nueva incidencia en los trenes de Andalucía. La línea de alta velocidad que conecta con Madrid registra a esta hora, en estos momentos, retrasos de unos 20 minutos por un problema en la infraestructura. Personal de Adif está trabajando para solventarla a la mayor brevedad posible. Barcas neumáticas contra narcolanchas planeadoras. David contra Goliat. Es la desigual batalla que la Guardia Civil mantiene contra el narcotráfico en la bahía de Cádiz. Luis Álvarez.
9: Los datos dejan claro que el Servicio Marítimo de la Guardia Civil o el Grupo de Actividades Subacuáticas se enfrentan a un rival con mayor ventaja en cuanto a medios. Los narcos cuentan con una cifra superior al medio centenar de embarcaciones de gran potencia y avanzada tecnología en el entorno del estrecho, la mayor parte más veloces y con mayor rango de alcance que las empleadas por la Benemérita.
0: El gobierno andaluz lamenta la falta de respuesta de Pedro Sánchez a la carta en la que Juanma Moreno reclama la reactivación del Oconsur desmantelado hace 4 años. El consejero Mario Muñoz Atanet muestra preocupación por el aumento de la actividad del narco y pide la recuperación urgente de la unidad de élite de la Guardia Civil.
10: El gobierno está muy preocupado con la situación del narcotráfico, esta escalada de violencia que se está viendo en Andalucía, ¿no? Y que no entendemos por qué no se produce una reactivación de forma inmediata, que nos den plazo, que fijen el día en el que van a reactivar de una vez esa unidad de élite para intentar paliar la situación que estamos viendo en Andalucía.
0: La Junta garantiza que todas las guarderías serán gratuitas a partir del curso 2027-2028. Durante este curso académico que está a punto de comenzar, no se podrá implantar en el tramo de 0 a 1 años, a pesar de que se recoge en el acuerdo que firmaron para la gobernabilidad Partido Popular y Vox, un acuerdo que se firmó en julio, es decir, con el procedimiento de escolarización ya iniciado, como explica el viceconsejero de Educación, Pablo Quesada.
11: Este curso 26-27 se avanza con la gratuidad en la etapa de 1 año. Se está trabajando además para que el curso que viene, el 27-28, se complete lo que falta con todos los cambios normativos que son necesarios para hacerlo.
0: La gastronomía y los bailes típicos son hoy protagonistas en la Feria de Almería. Ana Torregrosa, buenas tardes.
12: El concurso de gastronomía almeriense cumple 30 años en esta Feria de Almería en honor a la Virgen del Mar y hoy es uno de los grandes protagonistas, ya que se celebra la final entre todos los participantes en la Plaza de las Velas. En otro punto muy céntrico, en la Puerta de Purchena, este miércoles se puede disfrutar de una exposición en vivo de indumentaria y bailes almerienses. Mientras, la Feria del Mediodía sigue citando a miles de personas, al igual que la de la noche. Ya mañana jueves dará inicio la Feria Taurina.
0: Sevilla y Betis lideran con 6 puntos la clasificación en Primera División tras la victoria anoche del equipo verdiblanco frente al Valencia. Manolo Martín, buenas tardes.
13: Hola, buenas tardes. El Real Betis Balompié ganó ayer 0-1 en Mestalla, en el campo del Valencia. Los verdiblancos se ponen segundo en la clasificación gracias al gol marcado por el joven canterano Pablo García, al rescate del conjunto verdiblanco, que ahora tendrá que estudiar la salida o no hacia la Premier. Pellegrini dijo ayer que cuanto menos le toque en el vestuario, mucho mejor. En Málaga están a la espera de refuerzos, al igual que en el Sevilla, que prepara el partido del fin de semana ante el Atlético de Madrid. En Cádiz, anuncio oficial del fichaje de Jandro Orellana, mientras que en Córdoba esta mañana se ha presentado a Budesca. Pendientes también de las semifinales en el Campeonato del Mundo de Remo, en 2 sin timonel. Hoy a las 16 horas y 42 minutos van a competir por estar en las semifinales los sevillanos Javier García y Jaime Canalejo. We'll be right back.
0: Completamos la información de esta portada conociendo la previsión meteorológica para las próximas horas. Agencia Estatal, Javier Andrés, buenas tardes.
14: Buenas tardes. Esta tarde en Andalucía tenemos cielo poco nuboso, salvo en el tercio oeste, donde tenemos intervalos de nubes bajas, que pueden dejar precipitaciones débiles en el interior de Huelva. Tenemos también en el tercio oeste calima. Mañana tendremos tiempo más inestable. En el tercio oriental, cielo poco nuboso, con intervalos de nubes por la tarde, que pueden dejar algunas lluvias débiles o localmente moderadas. En el resto de la comunidad, precipitaciones débiles durante la primera mitad del día, abriéndose claros por la tarde. En cuanto a las temperaturas, hoy en el extremo oriental localmente suben, en la mitad oeste bajan y en el resto se mantienen con pocos cambios, con máximas de 34 en Granada, 33 en Málaga, 31 en Almería, Córdoba y Jaén, 29 en Sevilla, 26 en Cádiz y Huelva. El viento hoy será flojo a moderado de componente oeste, con intervalos fuertes en el litoral mediterráneo y en el estrecho. Es una información de AEMET.
0: Manu Japón está a los mandos, produce Roberto Amaya, este Andalucía a las 2, que ahora entra en el desarrollo.
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0: 2 de la tarde y 12 minutos, es 24 de agosto. Han pasado 28 días de la entrada masiva de migrantes en Ceuta y el gobierno se pone hoy manos a la obra para tratar de resolverlo. Va a ser la primera reunión del mando único que se aprobó ayer. El Ejecutivo dice que no sabe o no concreta el número de migrantes que siguen aún deambulando por las calles de la ciudad autónoma después de la entrada de aquellos 80.000. De momento sí que confirma que hay inscritos 1.410 menores y unos 1.800 adultos. Todos ellos están en los tres lugares habilitados hasta ahora para acogerlos. Precisamente esta tarde el Gobierno Central y el Ejecutivo Ceutí van a acordar nuevos espacios para habilitar al menos unas 2.000 plazas. Será en la primera reunión del Comité de Situación tras la designación del mando único, María José Marín.
1: Desde el mando único, encabezado por el ministro Ángel Víctor Torres, se ha asegurado que el Real Decreto de Recursos para afrontar la crisis en Ceuta es un documento modificable según las necesidades. Así lo ha matizado en declaraciones a la cadena SER el responsable de política territorial tras publicarse en el BOE que entre los lugares previstos para la acogida temporal de los migrantes hay 5 espacios polideportivos, lo que ha provocado la protesta en la calle de los ceutíes.
2: Quiero ser claro, eso es un documento que va a ser modificable, por tanto abierto a que los espacios sean aptos para poder acoger a los menores y a los mayores y poder, como digo, filiarlos. Y en ese sentido, pues hay propuestas que hoy mismo vamos a ver con miembros de su gobierno. Si no acotamos a los inmigrantes que están por las calles pernoctando en las playas, en las aceras y demás, es imposible que podamos filiarlos como paso absolutamente imprescindible para las siguientes actuaciones.
1: Por su parte, el presidente de Ceuta, Juan Jesús Vivas, insiste en la defensa de las fronteras de la ciudad autónoma y echa en falta pasos más contundentes.
3: Y porque los españoles tienen derecho a la integridad territorial de España. Porque esto es como un cristal, la integridad territorial. Cuando se rompe no hay manera de recomponerla. Esto es un todo indivisible. Y si la integridad territorial se rompe por Ceuta, se rompe para toda España.
1: En paralelo a la primera reunión esta tarde del Comité de Situación del Mando Único, también la Junta Local de Seguridad de Ceuta aborda el operativo de cara al inicio del curso escolar en la ciudad autónoma.
0: La rectificación del ministro Torres se produce después de la movilización de la manifestación que recorría ayer Ceuta al conocerse la intención del gobierno de habilitar esos polideportivos. Una movilización que hoy se ha vuelto a producir a lo largo de la mañana. El gobierno de Ceuta, como han escuchado a su presidente, se muestra contrario a la utilización de esos pabellones para la acogida de migrantes. Así lo ha expresado en la mañana de Andalucía de Canal Sur Radio la vicepresidenta ceutí, que ha dicho que el mando único llega tarde y en una ciudad que está invadida y autoconfinada. José Manuel de la Linde.
18: Chandiramani confía en que con la constitución del Comité de Situación haya un antes y un después y se conozca la verdad. Rechaza el uso de polideportivos porque a los ciudadanos, ha dicho, ya se les ha arrebatado este último mes de vida.
19: Hemos sacrificado las fiestas patronales, no hemos tenido feria, hemos sacrificado la playa, en agosto no hemos podido ir a la playa, no podemos utilizar los parques infantiles, no podemos utilizar las terrazas, no podemos salir a la calle, nos hemos autoconfinado, temor en nuestro hogar.
18: La viceconsejera exige una explicación de lo ocurrido y presencia del Estado tras un incremento de los delitos en un 500%.
19: Rogar, implorar más medios policiales, más presencia del ejército en la calle, porque además las fuerzas y cuerpos de seguridad del Estado y también nuestra policía local no pueden más. Están agotadas.
18: El gobierno ceutí lamenta que aún no se conozca el número exacto de personas que quedan en la calle.
0: El gobierno central está dividido y hay malestar en torno a si el Centro Nacional de Inteligencia alertó con antelación de la entrada de esos 80.000 migrantes en Ceuta y lo hizo antes del día 30. Moncloa ha aislado a la ministra de Defensa y respalda la versión del ministro del Interior sobre la inexistencia de ese informe del CNI. Sin embargo, fuentes del Centro de Inteligencia dicen que sí que se emitieron esos avisos. El PP ha pedido la convocatoria de la Comisión de Secretos Oficiales y un careo entre ambos ministros para saber ¿quién miente? Auxi Contreras.
5: El gobierno se posiciona del lado de Fernando Grande Marlaska sobre que no hubo informe que hiciera pensar en 80.000 personas, aunque confirma que el CNI informó de un pico de llegada de menores a nado a Ceuta. Sin embargo, fuentes de seguridad han confirmado a ABC que los servicios de inteligencia sí lo comunicaron, que apuntaron a que sería coincidiendo con la celebración del Día del Trono en Marruecos y que se trasladó a las fuerzas y cuerpos de seguridad del Estado y a la delegación del gobierno en Ceuta, dependientes ambos del titular de Interior. Otras voces del gobierno han respaldado la versión de Marlaska, como el ministro de Política Territorial, Ángel Víctor Torres, en la cadena SER.
2: El ministro del Interior fue claro. Se reporta todos los días la situación. Había habido un aumento de unas 1.000 personas en 7 días, si no recuerdo mal qué fue lo que dijo, pero en ningún caso hubo ninguna comunicación de que íbamos a tener una llegada de decenas de miles de personas a Ceuta, ¿no?
5: Por su parte, el líder del PP, Alberto Núñez Feijóo, ha solicitado la convocatoria de la Comisión de Secretos Oficiales porque dice: alguien miente. Lo ha trasladado la portavoz de los populares en el Congreso, Esther Muñoz.
6: Pedimos que se activara la Comisión de Secretos Oficiales para que la ministra de Defensa y la directora del CNI explicaran los cambios de versión sobre si había información o no el 5 de agosto. Claro, los españoles están atónitos y el gobierno está a palos, acusándose de mentir unos a otros. Claro que el gobierno tenía información.
5: La crisis aún no está zanjada, dado que circula una nueva convocatoria de asalto de la frontera a través de redes sociales, prevista para el 23 de septiembre, coincidiendo con las elecciones legislativas de Marruecos.
0: La ministra Robles ha evitado este mediodía a los medios de comunicación en su visita al cuartel general de la Fuerza Terrestre en Sevilla. A su llegada ha detenido levemente el vehículo y tras ver los micrófonos ha decidido entrar por otra puerta. Quien sí que ha visitado hoy Ceuta es el alcalde de Málaga. Una visita en la que ha mostrado la solidaridad del pueblo malagueño con los ceutíes. Francisco de la Torre habla de la españolidad de Ceuta y del desafío de la presión migratoria, pero recuerda que este desafío no es exclusivo ni de Ceuta ni de España, sino que pide la implicación de la Unión Europea.
20: La posibilidad de que desde Europa se apoye la creación de becas para los menores marroquíes que han entrado aquí, para que en Marruecos, en los centros de formación profesional de Marruecos, completen su formación, hagan la formación en distintas especialidades, de convertir este problema en una oportunidad de reflexión. De reflexión en España y de reflexión en Europa.
0: El presidente del gobierno va a dar cuenta sobre esta crisis en el Congreso de los Diputados el próximo 3 de septiembre. Así lo ha registrado hoy en una petición en la Cámara Baja, lo ha hecho in extremis, una petición que llega un mes y cinco días después del inicio de esta crisis. Sus socios han instado a que se adelante al máximo esta rendición de cuentas que en principio pretendían en Moncloa se produjese el día 9. Será, como les contamos, el día 3 de septiembre. Así lo ha decidido la Junta de Portavoces. Marín.
1: La comparecencia va a ser a petición propia del presidente. Sus explicaciones llegarán, por tanto, más de un mes después del inicio de la entrada masiva de migrantes en Ceuta. El portavoz del PSOE en el Congreso ha insistido en que el gobierno está informando desde el minuto uno de su gestión. Pachi López.
4: El presidente comparece el día 3. Van a haber comparecencia de 9 ministros. Ha habido presencia de los ministros en Ceuta permanentemente y toda la información la estamos teniendo al minuto.
1: En Sumar, los socios de gobierno aplauden todos los ejercicios de transparencia del Ejecutivo con las distintas comparecencias de ministros y recuerdan que lo importante es actuar. Su portavoz en el Congreso, Verónica Barbero.
21: No estamos haciendo lo necesario para activar adecuadamente los protocolos de asilo, no estamos haciendo lo necesario para ayudar a los niños y niñas. Esto, claro, con la inestimable colaboración de las comunidades autónomas del Partido Popular, porque aprovechan para atacar al gobierno mientras impiden la acción de gobierno. Esto es lo imprescindible, esto es lo esencial y por supuesto que comparezcan como están haciendo todos los ministros y ministras para dar explicaciones y que lo haga el presidente.
1: Desde el Partido Popular, su portavoz en la Cámara Baja dice que Sánchez tendrá que dar muchas explicaciones y critica que se vuelva a ir de vacaciones. Esther Muñoz.
22: Que el gobierno tiene que dar muchas explicaciones y lo que es terrible es que Pedro Sánchez vuelva de las vacaciones 25 días después, que se dice pronto, 25 días después, se pase un día trabajando, genere un caos mayor. Hay una batalla entre ministros en el gobierno de España y nos enteremos hoy que se pretende largar a Andorra de vacaciones. En fin.
1: Para Alberto Ibáñez, portavoz de Compromís, Sánchez llega tarde.
23: Yo entiendo que sea humano que el presidente del gobierno tenga vacaciones y descanse. Ante un hecho tan grave como este, creo que el presidente del gobierno llega tarde al Congreso de los Diputados. Es evidente que debería haber comparecido ya en este Parlamento.
1: Por su parte, Vox asegura que solo esperan mentiras del gobierno. Pepa Millán.
24: No esperamos absolutamente nada, más mentiras de un traidor que está dejando abandonados hasta ahora todavía a los ceutíes que están sin poder salir de sus casas. Lo único que esperamos es que tengan un juicio justo y por eso es por lo que nosotros vamos a trabajar, para que este gobierno responda ante la justicia y ante la historia por traición y por abandonar a los españoles y a los más vulnerables cuando más lo necesitaban.
0: Ya ven, la indignación de la oposición con el retraso de esa comparecencia de Pedro Sánchez en el Congreso el próximo 3 de septiembre, y es que el presidente del gobierno se incorporaba ayer de vacaciones después de 25 días en Lanzarote y mañana tiene previsto volver a marcharse de descanso con su esposa a Andorra, según publica ABC, un viaje que se extendería hasta el domingo. Entre tanto, los vicepresidentes de Vox en Castilla y León, Extremadura y Aragón anuncia que no van a acudir mañana a la conferencia sectorial de infancia que abordará el reparto de 500 menores migrantes procedentes de Ceuta. En una carta dirigida a la ministra, muestran su rechazo y anuncian que impugnarán ese reparto entre las comunidades autónomas. Hay que recordar que estos consejeros ya se ausentaron de la reunión del pasado 13 de agosto. Junts también presiona al gobierno y ha vuelto a registrar en el Congreso la ley para delegar competencias en inmigración a Cataluña. Los de Puigdemont, que reclaman que Cataluña se quede fuera del reparto de los menores migrantes, insisten con la propuesta que pactaron con el PSOE en 2025 y que rechazó Podemos. Quieren que la Generalitat gestione las devoluciones de los extranjeros. La portavoz Miriam Nogueras urge al gobierno a cumplir este traspaso.
25: Cataluña debe tener el control de la inmigración y no puede esperar las herramientas para poder gobernar, para poder actuar, para poder anticiparse y para poder decidir.
0: La líder de Podemos, Ione Belarra, vuelve a cuestionar la iniciativa de Junts.
26: Un aumento descontrolado de las fuerzas y cuerpos de seguridad del Estado en Cataluña es un enfoque de control migratorio basado en la seguridad, que es un error y es racista. Tenemos también la existencia de centros de internamiento de extranjeros que Podemos quiere cerrar porque son cárceles racistas. Y tenemos también el problema sistemático en Cataluña y en el conjunto del Estado de redadas racistas.
0: A esta petición de Junts también responde el presidente de Castilla-La Mancha. El socialista García Page insiste en que el control de las fronteras y también la entrada de migrantes es de titularidad indiscutible del Estado. acusa a Junts de añadir más leña al fuego y pide un gran pacto de Estado en materia de inmigración.
7: Porque en medio de la frustración nacional que supone la no acción, la no respuesta en Ceuta, tenemos encima el debate de los independentistas que están planteando que sea, con criterios racistas y xenófobos, algunas comunidades autónomas las que gestionen nuestras fronteras. Solo faltaba eso para añadirnos al caos.
0: Y el presidente murciano, López Miras, acusa al gobierno de dejación de funciones tras la llegada de una nueva lancha rápida con inmigrantes a las costas de su región. En redes sociales confirma que mañana va a reunir a su gobierno en Cartagena y denuncia la falta de medios de la Guardia Civil. 2 y 25.
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0: También denuncian falta de medios de la Guardia Civil en la costa gaditana en la lucha contra el narcotráfico. Serían patrulleras ligeras las que estarían utilizando los agentes de la Benemérita, barcas neumáticas contra narcolanchas. Una batalla, como ven, desigual en la lucha contra las mafias del narcotráfico. Luis Álvarez.
8: Los datos dejan claro que el Servicio Marítimo de la Guardia Civil o el Grupo de Actividades Subacuáticas se enfrentan a un rival con mayor ventaja en cuanto a medios. Los narcos cuentan con una cifra superior al medio centenar de embarcaciones de gran potencia y avanzada tecnología en el entorno del estrecho, la mayor parte más veloces y con mayor rango de alcance que las empleadas por la Benemérita. Agustín Domínguez es el portavoz de Jucil.
9: Embarcaciones son las tipo Sierra 20, Sierra 24, que son semirrígidas, y las otras que tenemos, que es la Aister, que es la rápida, tipo Flumen, que es la primera que entregaron, esas están averiadas cada 2x3. Llevan mucho tiempo averiadas, entonces no tienen un funcionamiento constante.
8: A esto hay que unir el sobreesfuerzo para enfrentarse a la cada vez más creciente actividad del petaqueo o incluso al tráfico ilegal de migrantes en grandes lanchas, que este verano se ha acentuado desde la crisis en Ceuta. Desde Jucil insisten en la necesidad de que el Ministerio del Interior aporte más medios para una problemática que todo hace indicar que irá peor en los próximos años.
0: Sin ir más lejos, hoy mismo la policía ha detenido en el aeropuerto de Sevilla a un hombre que transportaba cerca de 1,5 kilos de cocaína en más de un centenar de cápsulas que había ingerido y que por tanto portaba en el interior de su cuerpo. El gobierno andaluz lamenta la falta de respuesta de Pedro Sánchez a la carta en la que Juanma Moreno ha reclamado la reactivación del Ocon Sur, desmantelado hace 4 años. El consejero Mario Muñoz Atanet muestra preocupación por el aumento de la actividad del narco y pide la recuperación urgente de esa unidad de élite de la Guardia Civil.
10: Ya se han producido 4 asesinatos en este mes de agosto. En los últimos 4 años también se produjo el asesinato de 4 guardias civiles en Sevilla. Que no entendemos por qué no se produce una reactivación de forma inmediata, que nos den plazo, que fijen el día en el que van a reactivar de una vez esa unidad de élite para intentar paliar la situación que estamos viviendo en Andalucía.
0: 2:27 de la tarde, el vicepresidente primero del gobierno, Carlos Cuerpo, está en Granada, donde mantiene reuniones con los alcaldes y los vecinos afectados por los terremotos de los últimos días. Celia Carrasco.
11: Una reunión que arrancaba a la 1 de la tarde y en la que participa tanto el vicepresidente primero del gobierno y ministro de Economía, Carlos Cuerpo, como los alcaldes de las zonas más perjudicadas. En esa conversación, los ayuntamientos trasladan los daños que han generado los movimientos sísmicos de los últimos días. Esto es lo que espera, por ejemplo, la alcaldesa de Armilla, Loli Cañabate, donde tuvieron que desalojar 46 viviendas hace unos días.
12: Lo que esperamos de esta reunión, sobre todo, es el compromiso y la ayuda, y responder con medidas y recursos a las necesidades que se han generado en nuestros pueblos y ciudades.
11: Carlos Cuerpo también se va a reunir con la Asociación de Vecinos del barrio del Zaidín, una de las más afectadas por los terremotos y donde todavía no pueden volver muchos de ellos a sus casas, al igual que en Las Gavias, Armilla y Ojíjares.
0: La normalidad se va recuperando en Granada y la mejor muestra de ello es la reapertura plenamente de la Alhambra, que hoy ha estado absolutamente disponible para las visitas del público. Celia.
11: La Alhambra recupera desde este miércoles buena parte de sus recorridos habituales después de varios días condicionada por la actividad sísmica. La reapertura es completa en el Generalife y alcanza ya el 95% de los palacios nazaríes. El público puede volver a recorrer espacios como el Partal, el Paseo de las Torres o la Sala de la Barca. Rodrigo Ruiz es el director del patronato.
13: Ya la visita prácticamente es total y ya podríamos decir a finales de esta semana que estaremos, salvo la Alcazaba, en una práctica totalidad abiertos.
11: La Piracazaba y la sala del trono del Palacio de Comares permanecen cerradas por prudencia, aunque no se han detectado daños estructurales significativos.
2: Pues me alegro que Granada recupere la normalidad, ya tocaba. Después de los seísmos, perfecto.
11: La previsión es que si continúa la estabilización de la actividad sísmica, este jueves se amplíe aún más el recorrido. La Alhambra recupera así poco a poco la normalidad tras los terremotos.
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0: Son las 2:30 de la tarde, es momento de conocer cómo se circula por las carreteras de Andalucía. Dirección General de Tráfico, Darío Carnicero, buenas tardes.
15: Buenas tardes, en estos momentos pendientes de un alcance que complica la circulación en la salida de Sevilla por la A4 a la altura de Sevilla Este y provoca además el corte del carril izquierdo en el punto kilométrico 545. Al margen de ello, circulación en aumento especialmente en el acceso al puerto de Algeciras por la A7 ya en Guadacorte y Palmones, retenciones en Málaga, en la A7 en San Pedro Alcántara en ambos sentidos y circulación en aumento en la provincia de Jaén, en la A4 a la altura de Linares y Bailén, todo ello en dirección a Valdepeñas.
0: La Junta de Andalucía va a invertir 150 millones de euros para la mejora del firme de las carreteras que dependen del gobierno autonómico. Mejoras que se van a ejecutar antes de final de año. Un plan que estaba organizado antes de las borrascas de la pasada primavera, lo que hace que estas actuaciones sean aún más necesarias. El consejero de Fomento, Mario Muñoz Atanez, ha afirmado en la presencia de las actuaciones en la provincia de Sevilla que estas... ha afirmado que estas actuaciones son unas inversiones inéditas.
17: La mayor inversión por parte de la Junta de Andalucía en el arreglo de firmes. Es una inversión inédita y realmente lo que demuestra es el compromiso del gobierno de Juanma Moreno en el acondicionamiento y el arreglo de las carreteras para que los municipios puedan contar con carreteras fiables, seguras, ¿no?, y con las mejores condiciones de vialidad.
0: Segundo día de huelga en las factorías de Airbus en toda España. El conflicto sube de intensidad a la espera de que la negociación de un posible acuerdo prospere. La directora mundial de recursos humanos de la compañía advierte de que no habrá contrataciones en España con motivo de esta huelga. A esto hay que sumar las presiones que estarían llegando desde la OTAN para evitar retrasos en los contratos de defensa. Como saben, Airbus tiene factorías en Sevilla y en la provincia de Cádiz. Salud, Otaro.
18: En la última reunión celebrada en Madrid, Carmen Maja, directora mundial de recursos humanos de Airbus, ha advertido de que la compañía se plantea retirar carga de trabajo en España y paralizar nuevas contrataciones si persiste la actual situación. Hoy han vuelto a celebrarse consultas en las asambleas de trabajadores mientras se mantienen los tres paros diarios a la espera de que empresa y sindicatos alcancen un acuerdo definitivo que ponga fin al calendario de huelga. Mañana jueves está previsto un nuevo encuentro y de lo que ocurra están muy pendientes hasta en la OTAN porque quieren evitar a toda costa retrasos en los contratos con defensa.
0: El buque escuela Juan Sebastián Elcano, que es premio Cortes de San Fernando, vuelve a el astillero de Navantia, vuelve a tener relación con la empresa, lo ha anunciado la alcaldesa de San Fernando, Patricia Cavada, en una comparecencia en las instalaciones de la compañía, junto a la embarcación insignia de la Armada, que en 2027 va a celebrar el centenario de su botadura. Salud.
18: La vinculación del buque con Navantia es histórica, lleva 100 años recalando en el astillero isleño, pero también siendo embajador en el mundo de nuestro país. Lo ha destacado la alcaldesa de San Fernando, Patricia Cavada.
19: Entendíamos que a las puertas de este centenario era importante reconocer a uno de los mayores embajadores que puede tener España de los valores constitucionales en todo el mundo. Lo lleva haciendo 100 años y por lo tanto representa perfectamente aquello que el 24 de septiembre a San Fernando quiere reconocer.
18: Una efemérides que ha sido declarada por el Consejo de Ministros de acontecimiento de excepcional interés público. El próximo 24 de septiembre, San Fernando rendirá homenaje al Cano en su día grande.
0: En Málaga, el incendio en el Parque Natural de las Sierras Almijara y Tejada, en el municipio de Nerja, sigue estabilizado desde esta mañana, aunque aún no está controlado. De momento, siguen sobre el terreno dos brigadas con 16 bomberos. El alcalde pedáneo de Río de la Miel, Adolfo Padial, señala que aunque el fuego se ha localizado en una zona muy escarpada, ha afectado a una zona de matorral.
4: En la subida de la carretera y una zona de sierra de mucho matorral. Y al principio de la pedanía. Es un cerro que se sube muy escarpado y a los bomberos les ha costado mucho trabajo trabajar las criaturas. De hecho, la actuación que realmente nosotros veíamos que era la que era súper efectiva eran los helicópteros.
0: En Almería sigue controlado el incendio de las Tres Villas y en la provincia de Huelva, la consejera de Medio Ambiente, junto al delegado del gobierno, han mantenido una reunión con representantes de los municipios afectados por el grave incendio de Niebla, el de mayor envergadura en la historia de Andalucía. Una reunión que ha durado durante, que se ha prolongado durante toda la mañana. Pilar La Huerta.
5: A la reunión han asistido representantes del Gobierno de la Junta, como la consejera, y representantes del Gobierno central, lo que ha sido valorado muy positivamente por todos los alcaldes presentes. Ángel Romero, alcalde de Berrocal, asegura que ha visto voluntad de ayuda.
6: La hemos celebrado aquí en Berrocal, nada más que el camino de venir ya, es decir, si ante un camino como ese después no tienes voluntad de reconstruir tu tierra, porque al final está en la tierra de todos.
5: El alcalde de Berrocal considera que hay que actuar en los suelos de los terrenos afectados por el incendio cuanto antes.
6: Hay que empezar ya a ver cómo el monte evoluciona y trabajar en reconstruir esa economía, ese bosque, estas sociedades que están muy tocadas. Yo, particularmente en mi pueblo, pues está hundido.
5: Annalcollar ha sido el único municipio de Sevilla presente en la reunión.
0: El Grupo Socialista en el Parlamento Andaluz pide que el Gobierno rinda cuentas de la gestión de los incendios de Almería y de Niebla. Mañana, en la reunión de la Diputación Permanente, el PSOE va a pedir un pleno extraordinario para que el presidente de la Junta ofrezca las explicaciones. Además, va a solicitar que se celebre una comisión de investigación sobre el incendio de Almería, el incendio de los Gallardos. Así lo ha anunciado la portavoz socialista María Márquez.
20: Nosotros hemos solicitado las actas del CECOPI. Queremos que por la vía ordinaria, como derecho que tenemos, que nos asiste como grupo parlamentario, como partido político representado en esta Cámara, queremos acceder a esa información y que el Gobierno de la Junta de Andalucía nos la facilite. No queremos pensar que vayamos a tener que ir a los juzgados, que vayamos a tener que ir a los tribunales para acceder a esa información.
0: El vicepresidente primero de la Junta y consejero de Emergencias, Antonio Sanz, ha solicitado a petición propia comparecer en el Parlamento para informar sobre la gestión de los incendios y también por cómo ha transcurrido la gestión de los terremotos en Granada. Sanz también va a dar respuesta ante la falta de explicaciones del gobierno de Pedro Sánchez por el incremento del narcotráfico en nuestras costas, una comparecencia que se registrará antes de esa reunión de la Diputación Permanente de mañana, pero que por el momento no tiene fecha. 2:37 PM. Ya son 54 los casos del virus del Nilo en Andalucía, tras sumarse dos nuevos en la provincia de Sevilla. Uno está localizado en la pedanía de Guadalema, en Guadalema de los Quinteros, que pertenece a la localidad de Utrera, y el otro en Pilas. En Málaga también se ha reforzado el plan de vigilancia y control de la transmisión de este virus, del virus del Nilo, al conocerse un resultado positivo en una de las trampas en el municipio de Cártama. No hay afectadas ni personas ni animales. José Valero.
21: El Ayuntamiento de Cártama ha reforzado la inspección de invernales, zonas de agua estancada donde puede proliferar este mosquito, y también pide que los ciudadanos extremen las precauciones en un municipio como Cártama, con numerosos ríos y arroyos. Jorge Gallardo es el alcalde de este municipio.
22: Estamos en una zona de paso de agua, es una zona un poco sensible para ese tema, pero bueno, todo lo que la población se le pide que extreme también un poco la precaución y que tengamos todo un poco más de control y de prevención a eso, a cerrar ventanas a la hora de la tarde-noche, usar mosquiteras y si es posible pues usar repelente de mosquitos para evitar cualquier picadura.
21: También evitar zonas de agua estancada, vaciar el agua de pequeños lugares donde se pueda acumular de forma desapercibida, como macetas, juguetes o cubos. La Junta ha declarado el municipio en alerta hasta el 22 de septiembre.
0: En Jerez de la Frontera, el zoo ha reabierto tras bajar la alerta de incidencia por el virus precisamente del Nilo. Nuria Guerrero.
1: El informe elaborado por el Servicio de Control de Plagas recoge que las inspecciones de los invernales, tanto interiores como exteriores, no se ha observado presencia de larvas ni de ejemplares adultos de mosquito en ninguno de los análisis que han realizado los veterinarios. Ya han regresado los visitantes.
7: Estamos contentos de visitar el zoo hoy con los niños porque por el menor es la primera vez que ve tantos animales.
1: El biólogo responsable de la conservación del parque, Íñigo Sánchez, pone el acento en el cambio climático, un factor clave en la proliferación de los mosquitos.
16: Existen problemas precisamente con la aparición de enfermedades nuevas como el virus del Nilo, porque los mosquitos están más tiempo. Ya los mosquitos, antes los mosquitos estaban nada más que en el verano y ahora pues casi todo el año pueden sobrevivir porque las temperaturas en invierno, los inviernos son más suaves.
1: Los últimos informes determinan que tras las actuaciones realizadas durante la última semana, el riesgo de infectación es bajo tanto en el recinto como en un perímetro de 1,5 km.
0: La Junta de Andalucía garantiza que todas las guarderías serán gratuitas a partir del curso 27-28. Se acaba de implantar la gratuidad del tramo de un año que se suma al de 2 años que se puso en marcha previamente. Queda, por tanto, fuera de momento el tramo de los niños que tienen entre 0 y 1 año porque su puesta en marcha se ha salido del procedimiento administrativo de este ejercicio. El sector acoge la medida positivamente y no cree que la carencia del primer tramo influya de algún modo en las familias. Carlos López.
23: La guardería universal en Andalucía está un poco más cerca, concretamente para el curso 2027-28. Este año se podrá implantar en el tramo de 0 a 1 años, a pesar de que se recoge en el acuerdo de gobierno entre PP y Vox. Lo impide el procedimiento, ya que la firma del acuerdo se realizó en junio, es decir, con el proceso de escolarización ya iniciado. Lo aclara el viceconsejero de Educación, Pablo Quesada.
24: Educación infantil primer ciclo son 3 cursos, 0 año, 1 año y 2 años, que está trabajando además para que el curso que viene, el 27-28, se complete lo que falta con todos los cambios normativos que son necesarios para hacerlo.
23: Pablo Quesada destaca el compromiso del gobierno andaluz con la conciliación familiar.
24: Con 1 y 2 años gratuitos, que ya lo son en la atención socioeducativa, más del 90% de las familias andaluzas que usan el servicio, eso son más de 130.000 familias, lo que demuestra el compromiso del gobierno de la Junta de Andalucía para ayudar a la conciliación familiar.
23: Los profesionales asumen los plazos tras ser informados por la consejería, así lo reconoce el presidente de la Coordinadora de Escuelas Infantiles de Andalucía, José Luis Victoria.
25: Ya nos confirmaron en una reunión que tuvimos con la consejera para finalizar el curso, que por tiempo y forma no daba tiempo a que eso se llevara a cabo.
23: Y no creen que la carencia del tramo de 0 años tenga una influencia negativa en el sector, ya que los padres agotan los permisos.
25: Cada vez van quedando más vacías al no incorporar a los alumnos hasta que ya han terminado la familia su paternidad y maternidad.
23: Andalucía tiene la mayor comunidad educativa del país.
0: El número de hipotecas ha crecido en España un 7% en el primer semestre del año. Andalucía se mantiene en la media de este crecimiento, Carlos.
23: La compra de vivienda se reactiva en España. La subida del 7% durante el último semestre confirma una recuperación del sector hipotecario que había caído en mayo, augurando una tendencia erróneamente a la baja. Lo explica el portavoz de la Asociación de Consumidores de Usuarios Financieros, ASUFIN, Antonio Gallardo.
26: Es una subida que no deja de ser más moderada con respecto a la del año pasado, pero que, bueno, que muestra que no existe un ciclo de bajada como algunos habían anticipado para en el mes de mayo, ¿no? Sino que todavía

0: de Jodar. El artista que tantos temas ha compartido con Joaquín Sabina participa en el programa Noches de Luz en los Castillos de Jaén. Pilar Mariscal.
1: El músico madrileño de 68 años, durante 40 años mano derecha del cantautor Joaquín Sabina, continúa con su carrera ahora en solitario. A Sabina le compuso más de 100 canciones a lo largo de toda su vida. Su relación profesional y de amistad terminó en 2022 de una manera repentina, pero él siempre tiene palabras amables para el uvetense.
2: Estar con él era maravilloso y trabajar con él era maravilloso, y componer y viajar con él, todo era un cúmulo perfecto de cosas fantásticas que me estaban pasando en la vida.
1: En sus directos interpreta canciones propias, temas que coescribió con Joaquín Sabina, y por supuesto no faltan las anécdotas de su vida.
2: Es impresionante, ¿no? Lo bien que me va a estas alturas de mi vida, ¿no? Cuando la gente está jubilándose, yo estoy en una segunda juventud, ¿no?
1: Ha compuesto para Luz Casal, Miguel Ríos, Miguel Bosé o Ana Belén.
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1: Pancho, en Andalucía, ha pasado ya por Córdoba, Montalbán y Sevilla con esta gira en soledad, punto y seguido. Ahora llega a Jaén, a Jodar, esta noche a las 10 en el castillo de esta localidad.
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0: Y ahora a las 3 menos cuarto, lo que llega a la sintonía de Canal Sur Radio es la información local.
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6: ¿Qué tal? Muy buenas tardes. En reunión esta mañana entre el vicepresidente del Gobierno, Carlos Cuerpo, y los alcaldes de las zonas afectadas por los terremotos para conocer y abordar las consecuencias de los seísmos, así como las posibles vías de ayuda. Y la Policía Local de Granada alerta de la aparición de pintadas falsas con el mensaje de peligro de derrumbe en edificios afectados por los terremotos. Y parece que poco a poco Granada vuelve a la normalidad, porque el Patronato de la Alhambra y el Generalife da un paso más, abre de forma progresiva sus recorridos habituales tras ese descenso sostenido de la actividad sísmica. Enseguida ampliamos con sonidos, arrancan ya las noticias de Granada en Canal Sur Radio. Vamos con la previsión meteorológica para hoy: intervalos nubosos y descenso de las temperaturas en prácticamente toda la provincia de Granada. Ampliamos esta información de la mano de la Agencia Estatal de Meteorología. Javier Andrés, buenas tardes.
7: Buenas tardes. Hoy en la provincia de Granada las temperaturas se mantienen con pocos cambios, con máximas de 34 grados en Granada, Albolote, Maracena y Cúllar, 33 en Padul, 32 en Loja y Alfacar. El cielo estará poco nuboso, aunque turbio por calima. El viento será de componente oeste con intervalos moderados esta tarde. Es una información de AEMET.
6: Gracias, Javier. Y a esta hora tenemos en Granada 31 grados.
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4: Celia Carrasco.
6: Y Vanessa Mateos en realización. Todavía continúan sin poder volver a sus casas los vecinos que tuvieron que ser desalojados a consecuencia de los terremotos, vecinos de Las Gavias, Armilla, Ojíjares y el barrio del Ceidín. Y esta mañana el vicepresidente del Gobierno, Carlos Cuerpo, y los alcaldes de las zonas afectadas por los terremotos en la provincia se han reunido para conocer y abordar las consecuencias de los seísmos, así como también las posibles vías de ayuda. La reunión ha comenzado a la 1:00 p.m. En ella, Carlos Cuerpo, junto a esos alcaldes, conoce de primera mano cuál es la magnitud de los daños ocasionados y también evaluar cuáles son las posibles ayudas que se podrán aplicar. Alcaldes como Loli Cañabate, de

0: Armilla, donde han tenido que ser desalojadas 46 viviendas el pasado fin de semana.
1: Lo que esperamos de esta reunión, sobre todo, es el compromiso y la ayuda y responder con medidas y recursos a las necesidades que se han generado en nuestros pueblos y ciudades.
0: Esta tarde, Carlos Cuerpo también se va a reunir con la Asociación de Vecinos del barrio del Zaidín. Y la policía local de Granada alerta de la aparición de pintadas falsas con el mensaje peligro de derrumbe en edificios afectados por los terremotos. El cuerpo municipal aclara que ningún servicio oficial ha colocado esos avisos y recuerda que los inmuebles acordonados lo están de forma preventiva por posibles desprendimientos de elementos no estructurales. Piden evitar la confusión y una alarma innecesaria. Y el patronato de la Alhambra y el Generalife da hoy un paso más hacia la normalidad. Reabre de forma progresiva sus recorridos habituales tras el descenso sostenido de la actividad sísmica. Esta semana estará abierto casi todo el conjunto, aunque por prudencia seguirán cerradas la Alcazaba y la Sala del Trono. Rodrigo Ruiz es el director del patronato.
2: Ya la visita prácticamente es total y ya podríamos decir a finales de esta semana que estaremos, salvo la Alcazaba, en una práctica totalidad abiertos.
0: La reapertura será completa en el Generalife y el 95% de los palacios nazaríes. El horario de visita se mantiene en su formato habitual, de 8:30 de la mañana a 8 de la tarde. La vuelta a la normalidad cada vez es más notable también para quienes visitan Granada.
3: Pues me alegro que Granada recupere la normalidad. Ya tocaba. Después de los sismos, perfecto.
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0: Y más cosas que les contamos, y es que el incendio declarado en la mañana de este martes en el paraje Barranco Utrera, en Soportújar, ya está controlado, aunque no extinguido. Ahora se trabaja en esas tareas de extinción, al igual que en Pinos Puente, que está controlado. Las 4 escuelas infantiles municipales de Granada estarán listas para el inicio del curso, pese a los daños ocasionados por los terremotos. Los técnicos de urbanismo han revisado Arlequín, Belén, Duende y Luna y han confirmado que los desperfectos no afectan a la estructura de los centros. La alcaldesa Marifran Carazo ha lanzado un mensaje de tranquilidad a las familias.
5: Después de realizar la valoración de la situación de las 4 escuelas, pues esas tareas se están mezclando también con las tareas que ya vamos a encargar y algunas se están desarrollando para corregir pues, los desperfectos con motivo de los temblores, de los terremotos se han producido.
0: Y la Diputación de Granada asumirá íntegramente desde el año que viene el balizamiento de las playas de la costa tropical. La medida permitirá liberar a los ayuntamientos de un gasto que afrontan cada temporada y garantizar un servicio coordinado en todo el litoral. La institución provincial se hará cargo de la financiación y de la puesta en marcha del balizamiento, que incluye también los canales náuticos. Francis Rodríguez es el presidente de la Diputación de Granada.
6: Un servicio que garantiza la seguridad de bañistas y de personas que utilizan también el canal náutico y que utilizan también sus medios para disfrutar del mar desde dentro, que a partir del año que viene el servicio lo va a financiar íntegramente la Diputación.
0: El presidente de la Mancomunidad, Rafael Caballero, valora el nuevo modelo como avance económico y de gestión que permitirá contratos más estables y una mejor prestación del servicio.
7: Permitirá que se presente un mayor número de empresas a esta licitación y así en el tiempo pues tener mayor temporada de balizamiento en nuestra costa tropical.
0: Son las 2:52 de la tarde.
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0: Y en páginas de sucesos le contamos que la Policía Nacional ha detenido a 18 personas en Granada y Córdoba acusadas de vender empadronamientos a inmigrantes de varias nacionalidades, sobre todo extranjeros en situación de vulnerabilidad, que pagaban hasta 500 euros por falsos contratos de arrendamiento de habitaciones en 4 viviendas del centro de la capital granadina. Cambiamos totalmente de asunto. Saludamos a nuestro compañero Miguel López para hablar de deporte. Muy buenas tardes.
10: ¿Qué tal, Celia? Buenas tardes. Pues sí, hablamos de deportes porque en el Granada ha habido bastante novedad en lo institucional. Ayer se confirmaba la renovación de Bourama Dembélé con el filial hasta 2030 y mañana 8 presentaciones de una tacada, las de todos los fichajes a partir de las 7:30. El público va a poder acceder por la puerta 5 al Estadio de los Cármenes por la mañana. Veremos al equipo a entrenar.
0: Gracias, Miguel. Y la Fundación Archivo Manuel de Falla ha clausurado de manera anticipada la muestra dedicada al compositor gaditano por el 150 aniversario de su nacimiento debido a los daños ocasionados por los terremotos. El Centro Cultural de Caja Granada Fundación estrenó el 18 de junio esta exposición, que debía permanecer abierta hasta el 25 de octubre. Según la Fundación, los terremotos provocaron que la semana pasada cayese el techo de la sala expositiva, parte de la instalación eléctrica, provocando que 14 vitrinas queden gravemente dañadas, lo que a su vez ha generado lesiones de diferente consideración en documentos y objetos. Llegamos a las 3 menos 5 de la tarde.
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13: Y a las 3 menos 5 de la tarde con Mariló Rico. Buenas tardes, Mariló.
14: Buenas tardes.
13: Hacemos resumen de los asuntos más destacados de este jueves 26 de agosto.
14: El Ejecutivo sigue sin dar la cifra de cuántos migrantes quedan aún por las calles de Ceuta tras la entrada de unas 80.000 personas el 30 de julio. Confirma que ya hay inscritos 1.410 menores y unos 1.800 adultos. Hoy se ha repetido la manifestación de vecinos ceutis. El presidente Juan Jesús Vivas rechaza el uso de los polideportivos para acoger a los migrantes, reclama el retorno y dice que él mismo defenderá estos espacios si es necesario.
15: Si hubiera vuelta a la normalidad, no habría campamentos. Lo prioritario es que se vuelvan, porque si se vuelven, no hacen falta campamentos. Los polideportivos no se van a utilizar para esto. Y si a mí me van a tener que sacar de los polideportivos, si lo van a intentar.
14: Mientras el gobierno respalda la versión de Fernando Grande Marlaska que no hubo aviso del CNI de la entrada masiva de migrantes, fuentes de seguridad confirman que inteligencia sí se adelantó al asalto a la frontera de Ceuta. Ante las contradicciones de Marlaska y la ministra de Defensa, el PP ha pedido la convocatoria de la Comisión de Secretos Oficiales para que, en palabras de Esther Muñoz, portavoz de los populares en el Congreso, se den explicaciones.
16: Con respecto a si estamos esperando que van a convocar la Comisión de Secretos Oficiales, ya la pedimos el día 5. Entonces, interés no tienen ninguno. Ayer ha estado aquí Roles y podía haber dado más información y no la ha dado. Y Marlaska, desde luego, tampoco. Entonces, nosotros vamos a seguir insistiendo en que se tiene que convocar esa comisión.
14: El vicepresidente primero de la Junta y consejero de Emergencias, Antonio Sanz, comparecerá a petición propia en el Parlamento andaluz para informar sobre los incendios forestales de este verano. Hablará además de los terremotos registrados en Granada y sobre la falta de respuesta del gobierno de Sánchez ante el incremento del narcotráfico en nuestras costas. Precisamente hoy es el primer día que no hay ningún temblor en Granada desde que hace 11 días empezaran a registrarse. Y otro asunto, la Guardia Civil ha detenido al conductor de una furgoneta por el atropello mortalmente el martes de la semana pasada a un joven soldado, Efren, de 29 años, que estaba prestando servicio en el ejército del aire y estaba destinado en Tablada. Los trenes que circulan por la línea de alta velocidad Madrid-Andalucía registran en estos momentos retrasos de unos 10 minutos debido a un problema en la infraestructura. Personal de Adif están trabajando para solventar esta incidencia a la mayor brevedad posible. Y la Junta garantiza que todas las guarderías serán gratuitas a partir del curso 27-28. Durante este curso académico no se podrá implantar en el tramo de 0 a 1 años, a pesar de que se recoge en el acuerdo del PP y Vox, porque su firma se realizó en julio, es decir, en el procedimiento de escolarización ya iniciado. Así lo aclara el viceconsejero de Educación, Pablo Quesada.
17: Este curso 26-27 se avanza con la gratuidad en la etapa de un año. Se está trabajando además para que el curso que viene, el 27-28, se complete lo que falta con todos los cambios normativos que son necesarios para hacerlo.
13: Gracias, Mariló. Y el presidente de Estados Unidos, Donald Trump, ha decretado una semana de luto nacional para despedir a la cantante y compositora Dolly Parton, que además destacó como activista en favor de la cultura y de la educación. Victoria Román.
12: Dolly Parton, fallecida a los 80 años, nos deja temas como este, más famoso en su versión para la película El guardaespaldas, pero que cantaba muchos años antes con esa voz que la convirtió desde muy joven en reina del country y con esa imagen reconocible hasta el final, con su voluminoso cabello rubio, su escotado y ajustado atuendo tejano y sus botas de tacones. También la recordamos en cine con Jane Fonda y Lily Tomlin en Cómo matar a su jefe, donde aquel tema suyo de 9 a 5 se popularizó en la banda sonora. Otro de sus clásicos, como el Jolene, que cantó incluso con Miley Cyrus, de la que era madrina y para la que, como para otros artistas jóvenes, sigue siendo todo un referente.

0: Sin duda una figura reconocible para la música folk americana, para el country, para el mundo de la música en general, Dolly Parton. Desde aquí nuestro recuerdo, queda su trabajo en la memoria. Y aquí acaba Andalucía a las 2, se quedan ahora en la compañía, en la sintonía de Canal Sur Radio. Mañana a las 14 horas puntualmente volveremos con ustedes. Que pasen buena tarde, hasta mañana.
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6: Saludos, bienvenidos a esta nueva ruta que nos lleva hoy por los castillos de la provincia de Huelva. Y es que hoy en Andalucía Nuestra es día de rutas, porque aquí en la provincia de Huelva, entre sierras de encinas, llanuras rojizas y pueblos blancos que miran al Atlántico, es donde se alzan silenciosos los testigos de una historia milenaria. Son fortalezas que vigilaron fronteras, torres que encendieron señales de guerra y murallas que protegieron a reyes, campesinos y viajeros. Son los castillos de Huelva, guardianes de piedra que aún hoy conservan el eco de batallas, leyendas, historia y civilizaciones. Pues bienvenidos a este recorrido por la historia, que hoy prácticamente tocamos con las manos porque estamos a tiro de piedra de la provincia de Huelva. Pero este recorrido, esta ruta de los castillos, no sería posible sin, desde luego, el trabajo, el ahínco y la perseverancia del equipo de Andalucía Nuestra. Mamen Gil, buenos días.
7: Buenos días.
6: Bernardo Ruiz, muy buenas. ¿Qué tal?
8: Buenos días, Inmaculada.
6: Pues nada, ya saben ustedes que además de nuestros redactores e investigadores, al frente de la furgoneta sin límite de pasajeros con los mandos, está Pedro Luis Moreno.
9: El mejor del mundo entero.
6: Pues vamos a saber por dónde discurre esta ruta de los guardianes del tiempo. Bernardo, cuéntanos.
8: Con casco y armadura defenderemos Andalucía Nuestra, nuestro preciado y confortable castillo. Hoy, entre guiones de teatro y caballeros armados hasta los dientes, viajaremos por los confines de Huelva para visitar sus castillos y fortalezas. Caminaremos junto a sus murallas, descubriremos sus fosos, recorreremos sus historias y hasta dormiremos en sus mazmorras. Seremos viajeros en el tiempo de una provincia por la que conduciremos nuestra furgoneta sin límite de pasajeros. Cumbre de San Bartolomé, al Monaster La Real, Aroche, Zufre, Aracena, Cumbres Mayores, Santa Olalla del Cala, Cala, Niebla, Cortegana o Encinasola, serán algunas de las visitas programadas en una excursión de una hora de duración. Acomódense porque hoy, doncellas y caballeros, seremos testigos de la historia medieval de la Huelva más oculta, la de sus castillos. Bienvenido al grito de guerra, hoy más que nunca, Andalucía Nuestra.
6: No está los tiempos no son muy propicios, pero bueno está. Como aquí hablamos guerras entre historias y leyendas, y hablamos efectivamente. Decíamos que los castillos han sido testigos de nuestra historia. Y de alguna manera, pues eso, esas construcciones han marcado el destino, ¿no? También de ellas. Vamos a descubrir cómo se construyeron, quiénes los habitaron, qué historias esconden sus muros. ¿Y por qué siguen siendo parte esencial de la identidad onubense? Caminaremos por pasadizos, como dice Bernardo, subiremos a torres de homenaje y vamos a escuchar a historiadores y arqueólogos, también a vecinos que mantienen viva la memoria de estos lugares.
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0: Pues iniciamos esta ruta, este recorrido por los castillos de Huelva, intentando descubrir cómo la provincia ha tejido su identidad entre piedras, ríos y fronteras. Un mapa de fortalezas que defendieron territorios, moldearon paisajes y pueblos y memorias que hoy configuran toda una ruta de la que queremos saber y aprender. Y para ello hemos contado y contamos con la ayuda de Juan Luis Carriazo, que es profesor de Historia Medieval de la Universidad de Huelva, que nos va a ilustrar y nos va a servir de guía. Profesor Carriazo, buenos días.
1: Muy buenos días.
0: Un placer tenerle, profesor, en este programa para que nos hable precisamente de esto, de esta ruta, de estos castillos. Y quisiéramos empezar preguntándole, ¿por qué hay tantos castillos en la provincia de Huelva?
1: Bueno, yo diría que castillos hay muchos en casi todos sitios, porque hay que pensar que en fin, el territorio, especialmente de Andalucía, ¿no?, fue un territorio de frontera en época medieval, fue un territorio de frontera también después de la Edad Media. Las costas de Andalucía fueron una zona de conflicto, de tensión y de peligro. Y cuando existe este conflicto, tensión, peligro, miedo, es habitual que se construyan castillos. Y además también, en el caso concreto de la provincia de Huelva, y es extensible a buena parte de Andalucía, especialmente a toda la Andalucía del Guadalquivir, el fenómeno de la señorialización fue muy importante en los siglos últimos de la Edad Media, con lo cual, independientemente de que estuviéramos, ¿no?, en una frontera, para esos señores e incluso también para los grandes concejos o grandes ayuntamientos de la época, era muy importante la construcción de castillos, no solo con un sentido defensivo, sino también de propiedad del territorio, ¿no?
0: ¿Y se puede decir, profesor, que esas son las características que definen esos castillos, los que hay en la provincia de Huelva?
1: Bueno, vamos a ver, si hablamos de castillos, normalmente estamos hablando de un tipo de construcción militar, una fortificación. Lo que pasa es que, claro, fortificaciones hay desde muchísimo antes. Nos podemos ir a la prehistoria y ya tenemos fortificaciones. En época protohistórica tenemos fortificaciones, murallas, ciudades amuralladas, recintos amurallados. En época romana tenemos también fortificaciones, ¿no? Pero normalmente cuando hablamos de castillos hablamos de la época medieval, fundamentalmente, y podríamos proyectarlo también a los siglos XVI, XVII, XVIII, aunque ya no hablaríamos tanto de castillos, sino de fortalezas, fuertes, etcétera, baluartes. En el caso de la Edad Media, pues las fortificaciones responden a distintos intereses, ¿no? Y en el caso concreto de la provincia de Huelva, tenemos fortalezas medievales que están asociadas a la frontera con Portugal, la frontera del Guadiana, la frontera también más allá del Guadiana, la raya con Portugal, que es un territorio muy interesante. Tenemos fortificaciones que están asociadas a los límites jurisdiccionales entre el concejo de Sevilla, en la sierra de Aracena y Picos de Aroche, con los territorios de órdenes militares que había al sur de Extremadura. Tenemos fortificaciones que construyen los señores. Dos tercios de la provincia de Huelva actual, a finales de la Edad Media, pertenecían a distintos señores, a grandes familias nobiliarias, fundamentalmente los Guzmán, los Zúñiga, etcétera, y todos ellos construyeron también fortificaciones en su señorío. Con lo cual las fortalezas responden a distintos, digamos, intereses y a distintas necesidades.
0: Ajá. ¿Quiere decir eso también, profesor, que influyeron las órdenes militares y las eclesiásticas, porque hay castillos militares, castillos señoriales, ¿es así?
1: Bueno, en el caso concreto de la provincia de Huelva, tenemos presencia de órdenes militares, por ejemplo, en una localidad crucial como fue Ayamonte, conquistada por soldados portugueses a mediados del siglo XIII, y fue entregada a la Orden Militar de Santiago. Y ahí un castillo preexistente, como era el de Ayamonte, se entrega a la Orden de Santiago. Es posible también que el de Lepe, el antiguo castillo de Lepe, y después, sobre todo, las órdenes militares son muy significativas, no tanto por la construcción de fortificaciones en el territorio onubense actual, sino porque muchas de las fortificaciones de la sierra de Aracena y Picos de Aroche están allí ubicadas frente a otras de órdenes militares del sur de Extremadura, de la Orden de Santiago, de la Orden del Temple, etcétera, cuyos territorios fundamentalmente están, como digo, en la provincia de Badajoz y hacia el norte, y ahí el Concejo de Sevilla tuvo que construir grandes castillos, algunos espectaculares, como el de Cumbres Mayores, Santa Olalla, etcétera, precisamente para afirmar, digamos, la posesión de esos lugares frente a esos otros poderes que son los de las órdenes militares del sur de Extremadura.
0: Uh-huh. Y de todos los castillos, porque hemos comentado que hay en varios pueblos, ¿cuál diría usted que es el más completo, el más curioso?
1: Bueno, realmente tenemos un abanico enorme. O sea, el viajero, el visitante, el turista o nosotros mismos que vivimos en la provincia de Huelva y muchas veces no la conocemos a fondo, hay mucho donde elegir, ¿no? Digamos que en la sierra, las fortificaciones de la sierra son quizás el conjunto más identificable por la población, porque es donde conservamos más número de castillos y en mejor grado de conservación. Hay fortalezas impresionantes como Cumbres Mayores. Cumbres Mayores, por ejemplo, es el único castillo que tenemos en nuestro país que tiene un monumento megalítico dentro, y se ha excavado, se ha puesto en valor y es absolutamente increíble. Un castillo en el que caben dos campos de fútbol dentro y se conserva extraordinariamente bien. Pero junto con Cumbres Mayores tenemos Aracena también, un yacimiento arqueológico dentro del castillo, donde podemos ver los restos de la ciudad islámica de Aracena, o el castillo de Cortegana, o el castillo de Aroche con su plaza de toros dentro, o al monasterio La Real, que es de los sitios más bonitos de la provincia. Pero junto con esas fortificaciones de la sierra también tenemos, por ejemplo, las torres de Almenara de la Costa. No son propiamente castillos, pero sí fortificaciones que normalmente vemos cuando vamos a la playa, en Matalascañas, ¿no?, por ejemplo, o en Punta Umbría, etcétera. Son un conjunto de torres que estaban ahí en la playa para vigilar y propiciar la defensa frente a los posibles ataques de corsarios turcos y berberiscos a finales del siglo XVI, durante el siglo XVII. Son testimonios de un momento concreto. Junto con eso, en la frontera con Portugal, en la raya, hay un castillo espectacular que es Sanlúcar de Guadiana. Sanlúcar de Guadiana tiene el fuerte de San Marcos dominando todo el curso del río, y frente a él Alcoutín, la localidad portuguesa, y es uno de los sitios más impresionantes y una de las fortalezas más impresionantes, además rescatada, restaurada no hace muchos años, que tenemos en la provincia. Y por supuesto, dentro de las fortificaciones señoriales, Niebla, el castillo de Niebla, ocupa un lugar central, un castillo que ha estado un tanto olvidado por la investigación a lo largo del siglo XX, y que desde el año 2018 se ha investigado en profundidad. Actualmente se están realizando obras de restauración y de acondicionamiento del castillo, se están rescatando elementos que estaban ocultos del castillo, y es desde luego, dentro de la provincia de Huelva, el castillo más monumental, más impresionante, ¿no?, que tenemos.
0: Uh-huh. En ese castillo, en el de Niebla, por ejemplo, se vivía dentro del castillo, había grupos, distintos grupos sociales que vivían, profesor, dentro del castillo, que convivían allí y desempeñaban distintas funciones.
1: Pues sí, bueno, en los castillos viven muchas personas, a veces muchas más de las que nosotros pensamos, ¿no? En el castillo de Moguer, por ejemplo, dentro de muy poquito tiempo presentamos una nueva publicación sobre el castillo de Moguer, que he podido coordinar junto con Miguel Ángel Tabales, profesor de arqueología en la Universidad de Sevilla. Hemos hecho un estudio en profundidad de la historia del castillo y de la arqueología del castillo de Moguer, y es sorprendente la cantidad de gente que podía llegar a vivir dentro de un recinto no muy amplio, ¿no? En el caso del castillo de Niebla, es un castillo muy singular, porque es un castillo-palacio que se construye a finales de la Edad Media, en la década de 1470, absolutamente monumental, con salones ricos, decorados, que se han perdido, por desgracia, pero que podemos conocer gracias a la documentación. Y es un castillo en el cual los duques de Medina Sidonia, que son los que lo construyeron,
0: sí,
1: no llegaron a vivir de manera efectiva. Entonces, digamos que es un palacio castillo-palacio que se mantiene en pie durante mucho tiempo, porque hasta mediados del siglo XVII se invierten grandes cantidades de dinero en conservarlo, uh-huh. Pero en el cual no llegaron a vivir. Sin embargo, por ejemplo, en el castillo de Trigueros, del que no queda absolutamente nada, conocemos y sabemos que durante un par de años, en época de Carlos V, entre 1545 y 1547, los condes de Niebla se instalan allí. O en el castillo de Huelva, del que últimamente aparecieron algunos restos, sabemos igualmente que otro conde de Niebla, a finales del siglo XVI, principios del XVII, estuvo viviendo en el castillo, con su corte, con sus sirvientes, con sus criados. En Gibraleón, por ejemplo, el antiguo castillo medieval, que había sido una fortaleza islámica, después un castillo señorial cristiano de los Lacerda, los descendientes de Alfonso X el Sabio, terminó en manos de los Zúñiga y a finales del 16, principio del 17, vamos a tener allí viviendo, habitando con todas sus pertenencias, con todo su servicio, ni más ni menos que al mecenas de Cervantes, y que aparece mencionado en la portada, en la cubierta de la portada del Quijote.
0: Del Quijote. ¿No?
1: Uh-huh. O sea que hay mucha historia en los castillos de la provincia de Huelva y merece la pena visitarlos, sin duda.
0: Desde luego que sí, y necesitaríamos más tiempo, volveremos a ello, ¿eh? Haremos una segunda parte. Profesor, no quiero que se nos escape, porque tengo entendido, y corríjame si me equivoco, que estás investigando tienes una investigación en marcha que tiene mucha gente oportunidad de conocer, porque no se circunscribe solo a la provincia de Huelva, sobre investigación del castillo al palacio.
1: Sí, actualmente tenemos un proyecto de investigación financiado por el Ministerio de Ciencia, Innovación y Universidades, con un equipo de investigadores amplio, de más de 20 personas, tanto investigadores españoles, portugueses o italianos. Estamos estudiando esa transformación del castillo militar en residencia palaciega, y dentro de nuestro proyecto pues son muy significativos los estudios que hemos hecho sobre Niebla, por ejemplo, sobre Moguer, o los que estamos haciendo actualmente sobre Trigueros y sobre el castillo de Gibraleón. Y también hay otros casos de castillos andaluces que nos han interesado muchísimo, como el de Bornos en la provincia de Cádiz, o el de Vélez Blanco en la provincia de Almería. Tenemos, afortunadamente, tanto en la provincia de Huelva como en el conjunto de Andalucía, un catálogo de fortalezas absolutamente impresionante que hay que conocer.
0: Y ya para terminar, no lo quiero poner, o te quiero poner en ningún compromiso, pero volviendo a Huelva, ¿cuál es el favorito de Juan Luis Carriazo?
1: Bueno, es difícil escoger uno, porque la verdad que he tenido ya ocasión de trabajar sobre muchos de ellos, ¿no? Hay una fortaleza con la que estoy muy vinculado, porque hace ya bastantes años que trabajo, que investigo sobre ella, con bastante paciencia además, porque tenemos mucha documentación dispersa, que es el castillo de Niebla, ¿no? Hace años que en el archivo de la Fundación Casa Medina Sidonia, pues busco documentación sobre ese castillo, y sin duda alguna para mí es un sitio muy, muy especial, y es una gran satisfacción ver cómo se está recuperando y cómo cada día, de saber muy poquito sobre ese castillo, cada día vamos sabiendo más. Pero junto con Niebla, yo diría que Sanlúcar de Guadiana es otro sitio impresionante, y ahora mismo Cumbres Mayores en la sierra es un castillo que merece la pena una visita por el hallazgo de esos restos megalíticos dentro, ¿no? Digamos que son tres sitios que yo creo que ahora mismo merece la pena sin duda visitar.
0: Pues Juan Luis Carriazo, profesor de Historia Medieval de la Universidad de Huelva, le queremos agradecer que haya estado, o te queremos agradecer, porque nos hemos tuteado y hemos hablado de usted a lo largo de la entrevista, al menos yo, que haya estado en este programa, en Andalucía Nuestra. Como decimos, Juan Luis, volveremos a ello. Muchas gracias. Ha sido un placer, desde luego que sí.
1: A vosotros, a vosotros, y animar a los oyentes a que visiten estos sitios, porque estoy seguro que no van a quedar defraudados.
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3: los muros del castillo de Sancho IV de Cumbres Mayores esconden un tesoro arqueológico de valor incalculable?
4: Soy un caballero y cabalgo sin cesar. Vuelvo de la guerra a mi castillo medieval.
3: Se trata de una serie de menhires que fueron descubiertos hace solo unos años en el patio de armas de la fortaleza. Estamos ante un monumento megalítico típico Cronleg, como el enigmático monumento inglés de Stonehenge. Esta intervención arqueológica ha permitido confirmar que la fortaleza se construyó en el siglo XIII sobre un monumento anterior muy antiguo, un conjunto de piedras dispuestas verticalmente, normalmente conformando círculos. En esos menhires hay muestras de escritura lineal megalítica mezclada con signos ibero-tartésicos. Se trataría, por tanto, de una prueba de un sistema escrito con una antigüedad que ronda los 3.000-5.000 años. Los trazos más antiguos identificados en el patio del castillo son equiparables a signos comunes de rocas prehistóricas en cuevas de América, Europa, África, Asia y Oceanía. El castillo de Cumbres Mayores, declarado Monumento Nacional en 1985, es uno de los mejores exponentes de la llamada Banda Gallega, que conforma toda una serie de castillos y fortalezas construidos tras la colonización de la sierra por gallegos y leoneses. Como curiosidad, señalar que hasta 1999 el patio del castillo era escenario de los partidos de fútbol del equipo de la localidad, y junto al castillo se encuentra la Plaza de Toros, una de las más peculiares de España, pues presenta una planta rectangular con uno de sus lados curvos. Su forma más larga que ancha se ciñe a la topografía y su entrada principal se sitúa en la parte oeste del castillo.
0: Desde luego, una plaza singular, sin duda. Y dos cositas, cuando tú hablabas de los Cronlegs, que se llaman así Cronlegs, ¿no? Que es eso, un monumento de piedra en forma de círculo. Sí. Pues yo me estaba acordando de la serie Outlander. No digo para aquellos oyentes que la hayan visto, pues se pueden hacer una idea de los Cronlegs. Y luego, otra puntualización, entre 3.000 y 5.000 años en Huelva, quiere decirse que era una ciudad en Occidente muy, muy antigua, de las más antiguas.
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5: Una de las localidades que atraviesa la ruta de los castillos de Huelva es Zufre, cuna de la Torre de las Harinas e icono patrimonial de la ruta norte de la Banda Gallega de este complejo sistema defensivo de castillos. Y con el fin de descubrir sus recursos turísticos hemos contactado con su alcalde, Santiago González, al que ya saludamos en Canal Sur Radio. ¿Qué tal, alcalde? Bienvenido, buenos días.
6: Buenos días a todos los oyentes, buenos días a los oyentes de Canal Sur Radio, Bernardo, y es un placer para mí como alcalde de Zufre, como alcalde de un pequeño pueblecito de la comarca de la Sierra de Aracena o Sierra de Huelva, pues mostrar lo interesante que son pequeños pueblos, pequeños núcleos de población, pero con una gran historia, pequeños núcleos que nos encontramos, como se suele decir, por estos territorios a tiro de piedra de Sevilla. Estamos aproximadamente unos 45 minutos de Sevilla capital.
5: A tiro de piedra, y merece una visita, y por eso hemos elegido Zufre, para ensalzar sus recursos turísticos y patrimoniales en la ruta de los castillos de Huelva, porque el principal referente defensivo de Zufre es su Torre de las Harinas. ¿Por qué merece una visita la Torre de las Harinas?
6: Mira, Zufre en sí merece una visita por todo. Zufre es un caso peculiar dentro de toda la comarca de la Sierra de Aracena, ¿no? Zufre está situado sobre una terraza natural que cae al valle de la Ribera de Huelva. En su flanco sur mira para la tierra de Sevilla, para el reino de Sevilla, y en su flanco norte mira para las zonas de la Encomienda de León, al monasterio de Tentudía, por todos conocido. Zufre tuvo un recinto amurallado. De ese recinto amurallado, del cual solamente nos han quedado tres torres, ¿no? En el siglo XIX, en un informe del ayuntamiento de la época, nos ha hablado de 7 u 8 torres, nos han quedado tres torres. El más representativo, seguramente, y el más vistoso, porque se encuentra dando a la zona sur, es la Torre de las Harinas, una torre que ya fue restaurada aproximadamente en el año 2000. Tenemos otras torres, como puede ser la Torre del Alcahuete, un torreón mucho más alta que la Torre de la Harina, aproximadamente unos 10-20 metros aproximadamente, y tenemos también otra torre enmascarada que se llama la Torre del Postigo, que daba entrada en una de esas tres pequeñas puertas medievales que daban entrada al recinto fortificado. Cierto es que también tuvimos una pequeña fortaleza que se situaba aproximadamente lo que hoy comprende la plaza de la Quebrada. Zufre es uno de esos municipios que con la conquista de Sevilla hacia 1246 pasó a manos cristianas y bajo el reinado ya de Alfonso X, y estuvo dentro de lo que era el alfor de Sevilla, y se inició una serie de repoblaciones normalmente por personas traídas o venidas de la Sierra Norte, lo que es actualmente España, ¿no? También vinieron gente de Portugal, ¿no? Zufre incluso es un poblamiento ya defensivo de la edad de bronce. En el contorno, es decir, en la ubicación del municipio de Zufre, en los aledaños, en, en una serie de cerros que tienen unas características especiales, ya se sitúan una serie de poblamientos del tercer milenio antes de Cristo. Aquí tenemos un yacimiento muy importante, ¿no?, que es el yacimiento de Trastejón, una fortificación que desde la edad de bronce incluso estudiada por la Universidad de Sevilla y la Universidad de Huelva. También tenemos al lado un campo dolmenico importantísimo, como es el campo dolmenico de Valdelinares, y también a unos 10 o 12 kilómetros tenemos el campo dolmenico del Coto de Jarrama, una finca de propiedad de la Junta de Andalucía.
5: Se ha referido ya a un recinto amurallado, a un sistema defensivo, y por tanto queremos saber cómo es el casco antiguo de Zufre hoy. Recorrámoslo con calma, alcalde. ¿Cómo nos sugiere Zufre?
6: El Zufre, como he dicho, por su recinto fortificado, fue hasta el siglo XVI un núcleo urbano encerrado en un castillo. Hacia el sur era imposible que el núcleo urbano creciese por una situación muy muy peculiar, porque se encuentra sobre un balcón natural de roca caliza desde donde se domina todo el territorio, ¿no? Entonces Zufre, a partir del siglo XVI, crece a través de los caminos que se adentraban en la comarca de la sierra, por un lado en que se adentraban para la zona de Puerto Moral, para la zona de Hinojales, para la zona de Cañaveral, para la zona de Extremadura, y otro camino que se adentraban para la sierra a través de Higuera de la Sierra, Aracena, Alájar, al Monasterio La Real, es decir, buscando siempre los pasos naturales. Zufre conserva un patrimonio importantísimo, ya no solamente desde época medieval. Aquí tenemos el ayuntamiento en uso más antiguo de la provincia de Huelva. Es un edificio atribuido a un arquitecto muy famoso, yo creo que por todos conocido, que es Hernán Ruiz II, que su obra más representativa, o una de sus obras más representativas, es la que todos los sevillanos vemos todos los días, que es el cuerpo de campana de la Giralda de Sevilla. ¿No? Uh-huh. Es un edificio, es el ayuntamiento en uso más antiguo de la provincia, inaugurado en 1570, e incluso todavía con el mismo uso desde que se inauguró. Sufre esta peculiaridad, este casco urbano de pequeños alardes, de pequeñas calles cortadas, sobre todo en el recinto urbano que era dependiente de lo que era la muralla, está catalogado como bien de interés cultural, es decir, que le ha quedado ya desde el año 2002. Anteriormente tenía otras protecciones, como eran los monumentos históricos nacionales, ya desde el año 1970-73. También Zufre cuenta con una serie de otros patrimonios, que es la arquitectura ecléctica, sobre todo del siglo XIX. Una serie de arquitectos, normalmente de la zona de Sevilla, siguiendo de la masa de arquitectos de Aníbal González, es decir, de la mano de Aníbal González, los seguidores de Aníbal González, hicieron un montón de casas, sobre todo de los siglos XIX a principios del siglo XX. También tenemos viviendas del siglo XVI y pequeños palacios que nos han quedado, en el cual uno de los casos más representativos es uno que está situado en la antigua calle de la Fuente, actual calle Emilio Moya. Zufre es un pueblo para pasear, un pueblo para andar. Tengamos en cuenta que también estamos hablando de un pequeño pueblo, pero que es el tercer término municipal de la provincia de Huelva. Tiene algo más de 33.000 hectáreas, lo que más o menos sería unos 341 kilómetros cuadrados. No nos encontramos excesivamente alto, estamos a 450 metros de altitud. Lo que pasa es que da la apariencia de que nos encontramos más altura, exactamente porque el pueblo está arriba, está elevado.
5: Uh-huh. Ya nos ha avanzado que Zufre es un pueblo para pasear, pero queremos pasear, más que pasear, caminar, con las zapatillas de deporte bien ajustadas, sí, porque queremos practicar senderismo ahora, ¿no? Y además queremos descubrir la ruta entre piedra y agua. ¿Cómo es la ruta y por qué es tan famoso, alcalde?
6: Zufre tiene una pequeña oficina de turismo. Zufre incluso, tengo que decir algo, Zufre es la antigua Al-Husani, un nombre de origen árabe, que actualmente se ha descubierto. Significa aproximadamente el agua, el valle florido, ¿no? Zufre tiene una oficina de turismo municipal, y en ello ofrece al visitante diferentes rutas. Una ruta se llama la Ruta del Agua, que en el cual se hace un recorrido por todo el conjunto monumental de las fuentes y lavaderos dentro del casco urbano. La Oficina de Turismo Municipal ofrece al visitante un mapa, un plano y una historia, aparte de folleto, aparte de informáticamente, en el cual pueda hacer camino paseando por las calles de Zufre. En Zufre conservamos todavía lo que son las calles empedradas, ¿sí?, ya sea con los antiguos rebollos de ribera, como se decía, las antiguas piedras que se cogían de la ribera, hoy sería imposible por motivos ecológicos, y también la antigua piedra de cantería. Aquí en Zufre había canteras de piedra blanca, y que también se utilizaron sobre todo a la hora de empedrar las calles, ¿no?, con motivos geométricos, blanca, cuadro blanco, cuadro, cuadro, cuadros negros. Tenemos también otros alicientes para aquellos aventureros, para aquellos visitantes que quieran hacer camino, es decir, que quieran hacer ruta. Tenemos dos senderos homologados, uno de ellos recorre lo que era la antigua calleja del camino de Santolaya del Cala, se acerca al pantano de Zufre, que está aquí a unos 3 o 4 kilómetros de la localidad, y hace un recorrido circular que nuevamente entra al municipio a través de la calleja de las cuatro callejas, que es una de las entradas naturales del municipio. También tenemos algunos senderos más largos también homologados, como es el camino que une Zufre con Higuera de la Sierra por el antiguo camino del concejo, y después hace el regreso a través del llamado camino de la sierra. Es decir, Zufre es un lugar para disfrutar andando, para pasear.
7: Alcalde, le confieso que ha respondido usted a todas mis dudas y a todas las cuestiones relativas a Zufre. Ha expuesto de forma magistral los recursos patrimoniales y turísticos de su localidad y ha demostrado, sinceramente, además de un perfecto dominio de su localidad, que la ama usted profundamente, que nos ha convencido, sin duda, para visitar su localidad. Y a mí permítame que añada que visiten Zufre en Semana Santa, que también merece la pena.
6: Semana Santa. Tenemos una Semana Santa que donde procesionan las imágenes más antiguas de la comarca de la sierra, que procesiona una Virgen de la Soledad del Círculo de Duque Cornejo, una maravilla. Procesiona un Cristo crucificado
7: de la Vera Cruz.
6: De la Veracruz, un Juan de Mesa se casó con una zufreña, Catalina Flores. Entonces el puerto de la Veracruz, una talla soberbia de hacia 1550 aproximadamente, y un santo entierro, un caso peculiar todavía en lo que son las tierras del arzobispado de Sevilla, un Cristo de aproximadamente de mediados del siglo XV, de 1450, 1460 aproximadamente.
7: Alcalde, hablaríamos horas de Zufre y especialmente yo de Semana Santa, ¿no? Y si me permite, por cerrar muy rápido, para mí el momento culmen, en primer lugar dos detalles, el santo entierro, queridos oyentes, no está constatado, pero podría tratarse de la imagen más antigua que procesiona en Andalucía, porque sería la única que procesiona en Andalucía que pertenezca al siglo XV. Documentado está el Cristo de la Amargura de Carmona de 1521 de Jorge Fernández Alemán, y el santo entierro de Zufre sería, si finalmente las pruebas a las que en el futuro pueda ser sometido gracias a la ciencia, se demuestra que sería la imagen más antigua. Y para mí el momento culmen es la soledad esperando en un rellano de la calle a que ascienda el santo entierro. Santiago González, alcalde de Zufre, muchísimas gracias por haber estado, Bernardo, con nosotros en Canal Sur Radio. Un fuerte abrazo
6: a todos vosotros.
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3: No hay castillo que se precie que no tenga fantasma, no hay castillo que se precie que no tenga su leyenda, y el de Niebla no podía ser menos. Dicen que desde tiempos A se escuchan voces femeninas en el castillo. La primera historia asegura que a la hora del cierre del castillo, siguiendo la rutina diaria, dos personas bajaron al interior de las mazmorras para asegurarse que nadie quedaba dentro. Una de las personas revisó el primer sótano, mientras que el otro bajó a la segunda planta, pero si rápido bajó, más rápido subió. Con el terror dibujado en su rostro, aseguró que una vez terminada la inspección y verificado que no había nadie, se dispuso a subir las escaleras cuando escuchó una voz que decía: "No cierres todavía", aunque era gente dentro. Un grupo de personas bajaron a las mazmorras y no vieron ni escucharon nada, aunque sí dicen que sintieron una extraña sensación de frío. La persona que escuchó la voz aseguró que se trataba de una niña. Años después, empezaron a contar que hay una mujer que vive y deambula por las noches entre sus murallas. Un fantasma que dicen tiene nombre y apellido, Elena Wishaw, una arqueóloga inglesa de la época victoriana afincada en Niebla, y sobre la que, entre otras cosas, se cuenta que salía desnuda todas las noches al patio de armas del castillo de Niebla a tocar el piano. Desde su muerte, muchas personas afirman haber percibido presencias, pasos y ruidos inexplicables en el castillo, y recientemente un equipo de investigación de un conocido programa de televisión que trata estos temas se acercó hasta allí y grabaron una serie de ruidos y voces que parecen gritar algo.
7: ¿Qué? Le gustaba a la mujer tocar piano fresquita.
3: Se inspiraría.
0: Creía
3: más
0: que iba a hacer una puntualización más, ¿sabes? Él, vamos, tú te estabas acordando de Lady Godiva. Bueno, aquí de los gritos que sí se escuchan, desde luego, y sobre todo los homenajes y los aplausos, son por el festival de teatro que se celebra en Niebla, ¿no? En el patio del Castillo de los Guzmanes. En el patio de los Guzmanes, una fortaleza con raíces romanas y huellas visigodas, árabes y cristianas. Y desde luego es un escenario único para disfrutar del teatro clásico o de la danza. Una programación que se lleva a cabo en verano, que lo organiza la Diputación de Huelva y que desde aquí, desde Andalucía Nuestra, recomendamos.
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0: En nuestra ruta por los castillos de Huelva vamos a hacer ahora una parada que es obligada. Nos vamos a detener en el castillo de Cortegana y vamos a hablar con Sebastián Martín Vargas, que es miembro de la Asociación Amigos del Castillo, que durante años ha sido presidente de esta asociación y que hoy va a ser nuestro guía, va a ser el experto que nos hable del castillo de Cortegana. Tenemos el placer ya de saludarlo. Sebastián Martín Vargas, buenos días, bienvenido.
8: Buenos días, buenos días.
0: Cuéntenos, Sebastián, ¿cómo es el castillo de Cortegana? ¿Qué dependencias tiene? ¿Está bien conservado? ¿Cómo nos lo presenta?
8: Bueno, el castillo es un castillo pequeño, es un castillo pequeñito, muy mono, muy acogedor, muy bonito, que poder decirle. Es un castillo que se hace para la banda gallega, aunque tiene unas transformaciones a lo largo del tiempo. En un principio fue un recinto fortificado y después en su torre vigía se fue ampliando y se va haciendo un castillo pequeñito, luego se hace más grande y así a nivel de que va llegando el tiempo ya los Reyes Católicos le dan un último empujón. Últimamente estamos investigando mucho a los Reyes Católicos porque afectan mucho a esta parte de aquí con la frontera entre el Reino de Sevilla y el Reino de Portugal. El único castillo que existe en todos los castillos de la banda gallega que tenemos aquí, que tiene palacio interno, porque todos prácticamente son las cuatro paredes donde se refugiaban en momentos determinados interiormente para poder defenderlo, ¿no? Es que tiene palacio, tiene vivienda, está decorado a la época suya medieval. El pueblo de Cortegana en un momento determinado donó todos los enseres antiguos que tenía y se decoró, se restauró también y, en fin, es pequeñito pero muy lindo. Consta de dos plantas, sí. Planta baja y planta alta. En planta baja tiene cuatro dependencias, una se utiliza para la recepción, otra está preparada como capilla con adornos de armaduras, lanzas y demás, y otra con una exposición de monedas que uno de nuestro gran admirador del castillo y defensor fue don Amadeo Romero Tauler, y él donó su colección privada de monedas que tenía, que es muy interesante. Una colección de monedas desde Roma y un poquito antes hasta nuestros días prácticamente.
0: Por todo esto que nos cuenta Sebastián, por supuesto y por hecho que es un castillo, el de Cortegana, que se puede visitar y que está bien conservado.
8: Sí, por supuesto. Se puede visitar, excepto el lunes, todos los días de la semana, de 11 a 2 y de 5 a 7. La conservación, hicimos unas restauraciones, la Asociación Amigos del Castillo, que se fundó en aquel entonces, en el año 75, aunque ya anteriormente existía, hizo cuatro restauraciones, en el 68, 72, 74 y 76. Y entonces, desde entonces se ha conservado tal como está. Ahora hemos tenido una serie de problemas con el agua, pero que iremos solucionando a medida que el tiempo vaya pasando un poquito.
0: ¿Se puede decir, Sebastián, que ha habido siempre una buena relación entre el castillo con el pueblo de Cortegana y, de hecho, esta asociación es la que se ha encargado de velar por este monumento?
8: Sí, la asociación tiene un convenio con el ayuntamiento porque el castillo en el año 2006, Sevilla le entrega el castillo a Cortegana. Fue una entrega un poco rara, fue una cesión de manial por 50 años, dependiendo de puntos suspensivos y demás. Y entonces aquello no estaba muy claro. Pero teníamos entonces una secretaria muy buena en Cortegana y ella consiguió, cuando salieron los edictos de que la iglesia y demás particulares podían poner a su nombre los edificios que poseyeran y demás, entonces ella se lanzó y puso el castillo de Cortegana a nombre de Cortegana. Pertenecía al Reino de Sevilla, que fue quien lo hizo, claro.
0: Del castillo que nos ha dicho además que es singular y que tiene un palacio interno, ¿qué parte, en su opinión, cree que le llama más la atención a los visitantes?
8: Bueno, depende. La planta baja es muy bonita. Ya estaba consecuencia de la capilla y demás, pues es muy interesante. y la planta arca, el castillo se edificó para conservar una tropa interna. En planta baja estaba la tropa y en planta alta estaba el jefe de la tropa, que era el alcaide del castillo. Entonces, en la planta alta es más noble, allí está su estancia, la sala del alcaide. Desde la planta alta lo que se divisa es perfectamente toda la frontera portuguesa, se ve desde lejos, se divisa Extremadura, se divisa Sevilla y se divisa parte de Huelva, con lo cual está en un sitio privilegiado.
0: Ciertamente, y con independencia de visitarlo, nada más que subir y verlo, ¿no? Es todo un lujo. Sí, y dentro de ese castillo, Sebastián, ¿se celebran actividades? No sé si jornadas, encuentros, algo similar.
8: Sí, Cortegana celebra unas jornadas medievales y claro, su actor más importante indiscutiblemente es el castillo. Aunque los actos se empiezan a celebrar en el pueblo, pero terminan celebrándose en el castillo. Teniendo infinidad de actos e infinidad de consecuencias.
0: Sebastián, sabemos que usted es un experto en castillos. No le voy a poner la tesitura de que me diga cuál es su favorito, porque si es además ha sido hoy presidente de la Asociación Amigos del Castillo de Cortegana, entiendo que será uno de los más importantes. Pero, ¿qué destacaría usted de los castillos de la provincia de Huelva? ¿Qué le cuenta a los oyentes como algo particular, algo extraordinario de los mismos?
8: Bueno, los castillos de la provincia de Huelva pertenecen a lo que se denomina la banda gallega. La banda gallega es una frontera intermitente, que unas veces estaba más hacia Portugal, otras veces estaba más hacia Sevilla,
0: ¿sí?,
8: el reino de Sevilla, y es una frontera intermitente. Entonces, eso es lo que hace que tanto la línea portuguesa como la línea sevillana, del reino de Sevilla, pues edifique esta serie de castillos. Tiene 11 castillos Huelva en la denominada banda gallega. Se llama banda gallega porque fue muy repoblado luego por gallegos.
0: Ah, curioso, curioso.
8: Y claro, es igual que existe la banda morisca en Granada y demás, pues aquí lo que tenemos es la banda gallega. Y ya digo, una frontera intermitente, unas veces del Guadiana hacia el este, otras veces del Guadiana hacia el oeste, se iba ganando y se iba perdiendo, se iba ganando y se iba perdiendo.
0: Le decía antes, Sebastián, que no le iba a poner la tesitura de elegir un castillo, pero ya no me voy a resistir. Quitemos el de Cortegana, que es aparte. Después del de Cortegana, ¿cuál es su favorito?
8: Bueno, tenemos muy cerca de Cortegana, porque tenemos una comarca, una pequeñita comarca aquí en el norte de la sierra, que alberga un castillo romano. Bueno, no es un castillo romano, pero alberga un castillo islámico en una zona romana, con un poblado romano que es Aroche. Almonaster alberga un poblado que tuvo metido dentro del recinto fortificado. En el castillo alberga también otro poblado islámico, y Cortegana también alberga otro poblado islámico. Esta zona entre el Islam, Cortegana y Aroche se divide en Roma, el medievo y el Islam, en Almonaster.
0: Pues,
8: a pesar de ser hablamos de un círculo de unos 10-15 kilómetros, que haya existido estas tres civilizaciones tan importante en esta zona.
0: Sin duda alguna. Pues Sebastián Martín Vargas, miembro de la Asociación Amigos del Castillo, experto en los castillos de Huelva y otros tantos, y ha sido durante años, como hemos comentado, el presidente de esta asociación. Queremos agradecerles que haya estado aquí con nosotros en Andalucía Nuestra y en Canal Sur Radio. Muchas gracias.
8: Gracias a ustedes.
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3: La proximidad geográfica, los vínculos históricos y la cooperación transfronteriza entre Andalucía y el Algarve es lo que ha llevado el hermanamiento entre Cartaya y la localidad portuguesa de Lule, dos localidades que también pueden presumir de tener un castillo. El castillo Fortaleza de los Zúñiga, también denominado como Castillo de Cartaya o Castillo de los Lacedos, está situado en pleno centro del casco urbano. Construido en el siglo XV, tenía como objetivo defender el paso de barca del río Piedras y la vigilancia de los terrenos que limitaban los señoríos de Lepe y Gibraleón. Además, era una zona insegura por ser atacada constantemente por piratas berberiscos y normandos. Fue refugio ideal para los ciudadanos ante los ataques de los portugueses ocurridos en el siglo XVII y terminó por consolidar el actual pueblo de Cartaya. Entre los años 80 y 90 del siglo pasado se llevó a cabo una restauración completa del castillo que en la actualidad coge usos relacionados con la cultura y el ocio, como la celebración de festivales y espectáculos. El castillo de Lulé, la mayor aglomeración urbana de larga

0: del Camp. Pues esta ha sido una de las mejores restauraciones que se han hecho. Yo conocía este castillo, pero bueno, yo viví en Cartagena, era muy pequeñita, entonces no era ni visitable. Hoy, sin embargo, le ha dado una vida a la zona, aparte de que sea un atractivo turístico, que efectivamente pues en su interior alberga el Museo Municipal de Arqueología, que como siempre decimos aquí, todas estas cosas de Andalucía, estos tesoros que vamos descubriendo, merece la pena que visitemos.
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0: Pues ya saben que en este programa, además de conocer los lugares, descubrir los tesoros, crear o provocar en ustedes el interés por conocer Andalucía más y mejor, una de las cosas que más nos gusta también es comer. Y comer bien. Eso de relamernos los dedos y brindar por cada bocado es algo que es intrínseco a este programa, de Andalucía Nuestra. Nos vamos de Comilona con Bernardo Ruiz.
2: La sección de Comilona por Andalucía suele sugerir un menú en el que la carne asume un papel relevante habitualmente, pero hoy viajamos hasta Calabazares, una aldea de Almonaster La Real, para brindarnos un homenaje de verdura gracias a la matanza vegetal. Sí, han escuchado bien, matanza vegetal. Una tradición que descubrimos gracias a la concejala de Cultura de Almonaster La Real, María José Anarte. ¿Qué tal, María José? Buenos días, bienvenida.
3: Buenos días, ¿qué tal? Encantada de conectar con ustedes.
2: El placer es nuestro porque hoy descubrimos una iniciativa especialmente curiosa, única a nivel nacional posiblemente, porque la matanza ha sido históricamente un rito y una tradición para recibir al invierno y para rellenar la despensa de embutidos, pero hoy descubrimos una matanza vegetal. ¿Qué es exactamente la matanza vegetal de Calabazares?
3: Bueno, pues no es ni más ni menos que lo que se hace en muchos lugares de España, también entiendo, y de Andalucía sobre todo, y es que el excedente que nos dan las huertas en el verano sobre todo, que es cuando más fruto se recoge, pues lo que hacemos es conservarlo, y además conservarlo de una manera tradicional. La matanza, pues por el símil, simplemente de eso, de que guardas los productos del verano para tenerlos todo el invierno, al igual que con el cerdo, que es en el invierno cuando haces la matanza y tiene así carnes y embutidos en conserva todo el año. Pues lo mismo, es simplemente el símil de la conservación del producto de la huerta, sobre todo de la hortaliza.
2: Es especialmente curioso, ¿no? Porque una de las hortalizas que conservan durante la matanza vegetal es el tomate, ¿no? Y queríamos saber cómo se conserva el tomate para todo el año. ¿Qué técnica se emplea, María José?
3: Ajá. Pues es muy sencillo, y de todas maneras decirte y hacerle una referencia a nuestro tomate. Es un tomate, como nosotros le llamamos aquí, del terreno, porque la semilla tratamos y procuramos de que tener siempre la nuestra, ¿no? Y tenemos un tomate autóctono de la zona, que es exactamente el tomate rosa. Entonces un tomatito muy delicado, se viene todo junto, como nosotros solemos decirle, o sea que cuando florece y cuando da el fruto, pues todas las matas que tiene, en 15 días tienes todos esos kilos de tomate, y claro, ¿qué haces con ellos si no los conservas? Pues tienes que tirarlo. De esta manera, con la conservación, lo guardas para todo el año. Y la conservación es muy sencilla. Pelas el tomate, normalmente se hace en aguas calientes o se escalda para quitar mejor la piel. Se trocea, se mete en un bote de cristal, se le saca todo el aire con la ayuda de un palo o de un corcho sobre el que golpeas el bote. Cierras hermético una vez que el bote está lleno y ahora metes en el agua a hervir, con un poquito, el tomate se aliña con un poquito de sal simplemente, y ahora metes los botes a hervir. Y una vez que hierve, pues con 10-12 minutos es suficiente. Y lo dejas en el agua caliente hasta que se enfría la mañana siguiente y puedes meter las manos para sacarlo. Ya tienes hecho el vacío y bueno, pues te puede durar todo el año, incluso año y medio y a veces hasta dos. Y tienes tomates todo el año, tomates de huerta. Y se utiliza pues para todo tipo de condimento en la cocina.
2: Qué curioso, ¿no? Qué curioso además esta matanza vegetal, ¿no? Que se celebra, ¿desde cuándo y por qué nació esta tradición?
3: Bueno, pues aquí eso es una cosa que se hace normalmente de padres a hijos, y además viene intrínseco con la huerta, ¿no? Con la actividad que se hace en la huerta y se termina en casa. Entonces, sí,

0: las vecinas de, sobre todo Calabazares, que son aldeitas más pequeñas, como el excedente es mucho y está todo junto, ¿qué hacen? Se ayudan unas a otras para aliviar el trabajo, y además se sociabiliza, se pasan buenas tardes, de chascarrillos, de risas, de chistes, y se trabaja en común, porque al final lo que se busca es el trabajo en común. Y bueno, nace de ahí una manera para ponerlo al mundo, porque aquí en Calabazares existe una asociación de vecinos, y a raíz de ahí la gente que la llevaba entonces pues quisieron darle el valor y la importancia que esta actividad tenía, ¿no? Y se sacó pues a, digamos, como un evento público, que en el que los vecinos de Calabazares ponían su trabajo, se ponía en valor el producto nuestro más característico, que es el tomate en este caso, las comidas que alrededor de él se hacen, y bueno, pues se compartía un día, pues eso, dando a conocer nuestra cultura gastronómica y nuestra cultura de huertas, que es muy importante.
1: Uh-huh. Calabazares, curiosamente, es una aldea que se distribuye además entre núcleos de población y residen unos 150 vecinos, ¿no? Pero sin
0: sí,
1: embargo,
0: más o menos, sí.
1: María José, es curioso, ¿no? Porque además reúne elementos arquitectónicos que son de un notorio valor patrimonial, ¿no? Por ejemplo, como las chimeneas, ¿no? ¿Por qué son tan singulares? ¿Por qué son tan especiales las chimeneas?
0: Bueno, pues porque tienen la arquitectura mudéjar que nos viene heredada, y son muy curiosas, de casitas bajas, chimeneas con los tiros arriba muy anchos, que en las terminaciones se podía usar cualquier elemento, bien una chapa, bien, pero haciendo un adorno. Si son de material, bien barro, bien ladrillo, están terminadas como si fueran ventanitas, y la verdad que si nos fijamos dando un paseo por Calabazares en su chimenea, la verdad que es un espectáculo. Sí, sí, porque bueno, da el te enseña lo de dónde venimos y de lo antiguo, lo antaño, y ese calorcito ahí especial que tiene una chimenea grande y alrededor sobre la que la gente se reúne. Y te lo se ve casi desde fuera.
1: Después, además, es famosa Calabazares por un fandango que recibe el nombre de aldeano. Almonaster es una de las cunas del fandango. ¿Es diferente al de Almonaster, el de Calabazares?
0: Sí, sí, sí. No tiene nada que ver. Ya entre los fandangos nuestros, ninguno tiene nada que ver unos con otros. Pero sí es cierto que el que más suena o el que más se escucha de cuando hablan el fandango de Almonaster es el de Santa Eulalia. Pero el de aldeano no tiene nada que ver. Además, se llama aldeano porque nació en las aldeas precisamente de Calabazares y Escalada, y no tiene nada que ver. Se canta en la cuando la gente se reúne en fiestas, en un bautizo, en una boda, cuando había una reunión grande, y la gente, la manera de celebrar era con el fandango aldeano. Y si es cierto, son 8 palos, se cantan 8 fandangos y son bailables. Nuestra característica dentro de los fandangos es que se bailan, y entonces se distingue porque no es normal que un fandango se baile, claro.
1: Evidentemente es otro elemento curioso de Calabazares, una aldea que hoy hemos descubierto que pertenece al Monasterio La Real y que hoy hemos visitado gracias a la concejala de Cultura de Almonaster, María José Anarte, a la que agradecemos públicamente su presencia en los micrófonos de Andalucía Nuestra. Hasta la próxima, María José, un fuerte abrazo.
0: Igualmente, y bueno, que encantada de que os tengáis la intención de interesaros por nosotros, y además invitaros, porque cada 2 años se celebra la matanza vegetal, y bueno, el monasterio está siempre deseando de que nos visitéis y compartáis con nosotros todo aquello, y sobre todo cuando os mostramos nuestra gastronomía y nuestra cultura.
1: Así será, por supuesto.
2: Pues con los compases de esta banda municipal, que si no me equivoco es la de Aracena, no mamen.
3: Perfecto.
2: Eso es, pues vamos a decir adiós a este recorrido que hemos hecho hoy en Andalucía Nuestra por los castillos de Huelva. Estos guardianes de piedra que aún hoy susurran historias de frontera, de mar y de memoria. Gracias por acompañarnos en este viaje que permanece y se reinventa cada fin de semana con la ayuda de todos ustedes y de nuestros oyentes. Como ¿cómo se llama tu
1: entrenador? Antonio Jesús Cobo, entrenador del Ciudad Lucena.
2: Y a Isabel Duque también la saludamos, que también es fiel oyente desde la primera temporada de este programa. En nombre de todo el equipo, Mamen Gil, Bernardo Ruiz, Pedro Luis Moreno en la realización y esta que les habla, Inmaculada González. Les deseamos un feliz día. Gracias por estar ahí.

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4: Dos incendios forestales hasta ahora en la provincia de Málaga. Permanece activo el de Macharabiaya, que se ha declarado hace unos minutos, y queda estabilizado el de Nerja, que arde desde ayer tarde. José Valero, buenas tardes.
5: Buenas tardes. Por cerca de 40 bomberos forestales apoyados por dos medios aéreos intentan controlar ahora mismo el fuego declarado en el paraje Monte Benaque, una zona forestal de Macharabiaya. El fuego comenzó poco después de las 2:30 de la tarde. Permanece estabilizado, en cambio, el incendio en el río de la Miel, en Nerja, dentro del Parque Natural de las Sierras Almijara y Tejeda. Más de 20 horas después de su inicio, se sigue sin dar por controlado el alcalde pedáneo, es Adolfo Badial.
6: Un cerro que se sube muy escarpado y a los bomberos les ha costado mucho trabajo trabajar las criaturas. Ha sido mucho matorral que hacía que conforme se apagaba, a la misma vez cogía matorral y se prendía otra vez.
5: De momento siguen sobre el terreno dos brigadas con 16 bomberos y un vehículo autobomba.
4: Y quedan extinguidos, gracias José Valero, el incendio de las Tres Villas en Almería y controlado el de Soportújar en Granada, ambos fuegos forestales también declarados ayer. El vicepresidente primero y ministro de Economía y Comercio, Carlos Cuerpo, se reúne a esta hora con la Asociación de Vecinos del barrio del Zaidín de Granada Capital para conocer el estado de sus viviendas tras la serie de terremotos de los últimos 12 días. Cuerpo les va a informar de la actuación del Consorcio de Compensación de Seguros. Previamente se ha reunido con alcaldes de los municipios afectados, a los que ha asegurado que aumentará el número de peritos para atender las 60.000 solicitudes de indemnización previstas.
7: Esto quiere decir que de los 150 peritos adicionales, 150 peritos, perdón, que tenemos hoy día por parte del consorcio puestos a disposición de este evento, vamos a llegar a los más de 250 en los próximos días, como digo, con esa voluntad de reforzar para tener la mayor velocidad y una atención ágil y eficaz a las distintas situaciones que se están planteando en los municipios afectados.
4: La ciudad de Ceuta y su presidente Juan Vivas siguen recibiendo el apoyo de representaciones de instituciones andaluzas. El alcalde de Málaga, Francisco de la Torre, ha visitado hoy la ciudad autónoma para arroparla e interesarse por su situación. En una comparecencia con Vivas le decía así, emocionado:
8: el haber venido hoy me ha permitido vivir esos momentos emocionantes, la puerta de este edificio, con personal y con ceutíes en general, ¿no? De devoción por ti, de admiración, de compromiso, de estar contigo. Y quiero que en ese estar contigo no sienta solo a la población ceutí, sino sienta también a los malagueños. A este alcalde, desde luego. Y a todos.
4: Y Juan Vivas ha asegurado en esa misma comparecencia que no se usarán como recursos para inmigrantes los polideportivos.
9: Si hubiera vuelta a la normalidad, no habría campamentos. Lo prioritario es que se vuelvan, porque si se vuelven, no hace falta campamentos. Los polideportivos no se van a utilizar para esto. Y a mí me van a tener que sacar de los polideportivos y lo van a intentar.
4: La Guardia Civil ha detenido al conductor de una furgoneta por el atropello mortal el martes de la semana pasada a un joven soldado, Efrén, de 29 años, que prestaba servicio en el Ejército del Aire y estaba destinado en Tablada. Manuel García.
10: El militar, natural de Palma del Río, en Córdoba, estaba cambiando una rueda pinchada de su vehículo cuando fue atropellado en la A4 a su paso por Carmona. En un primer momento se desconocía la identidad del conductor y los datos del vehículo, pero la investigación de los restos en el lugar del accidente ha permitido a la Guardia Civil su detención, como explica Pedro Gil, portavoz de la Benemérita.
11: La investigación desarrollada por especialistas de la Guardia Civil de Tráfico, a partir del estudio de los escasos restos localizados en el lugar del accidente, permitió determinar la marca y el modelo del vehículo vehículo implicado. Las posteriores inspecciones y comprobaciones permitieron localizar el vehículo, que presentaba daños compatibles con el atropello, e identificar y detener a su conductor.
10: El detenido ha pasado ya a disposición judicial.
4: La fuerte riada en la frontera entre Nepal y el Tíbet deja hasta el momento al menos 55 muertos y más de 400 turistas, entre ellos dos españoles, en paradero desconocido. Las autoridades temen que la cifra confirmada de fallecidos aumente conforme avancen las tareas de rescate. A esta hora los termómetros marcan 32 grados en Málaga, 31 en Granada, 29 en Córdoba, en Jaén y en Sevilla, 26 grados en Almería y en Huelva, 24 en Cádiz. Andalucía, 4 de la tarde y 4 minutos.
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12: Buenas tardes, un miércoles más de este verano seguimos repasando los podcasts de Canal Sur, los contenidos que les ofrecemos en nuestra nueva plataforma digital de audio, Canal Sur más audio. Nuestra aplicación está disponible para dispositivos iOS y Android. Si nos buscan por internet nos pueden encontrar en audio.canalsurmas.es.
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12: Último miércoles de nuestro repaso a estos espacios con Andalucía de moda y con un tema muy muy interesante, la moda, uno de los sectores creativos con más identidad y potencial de nuestra comunidad. Eran muchas las voces que reclamaban desde hacía tiempo la necesidad de la fusión entre la investigación, la formación y la transferencia de todo esto a la industria. Aunque ha habido iniciativas en este sentido, como el Máster de Moda de Andalucía, el paso decisivo ha sido la creación de una cátedra. Y es que la moda andaluza no solo supone cultura e innovación, sino además un importante impacto en nuestra economía, como demuestra un riguroso y pionero estudio estadístico en el que ha trabajado la Universidad Pablo de Olavide y la Universidad de Sevilla. Para conocerlo, en este podcast acompañan a Raquel Revuelta, María Ángeles Ramón Jerónimo, que dirigirá esta cátedra, y Jesús Manuel de Sancha Navarro, docente en la Universidad de Sevilla y partícipe de este importante estudio.
13: Bienvenidos a Andalucía de Moda. La moda muchas veces se contempla únicamente desde lo estético, desde la tendencia, el contenido en redes o desde la pasarela. Pero la moda es mucho más que eso. La moda habla de identidad, de creatividad, de cultura y también de industria, de innovación, de economía y de futuro. Y si hay una tierra donde la moda posee una personalidad propia y reconocible, esa es Andalucía. Una Andalucía que durante décadas ha sabido construir un lenguaje creativo único, donde conviven la artesanía, tradición, empresa, talento e innovación. Pero quizá había llegado el momento de dar un paso más, de conectar definitivamente la creatividad con el conocimiento, la industria con la universidad y la experiencia real del sector con la formación de nuevas generaciones. Y precisamente de eso vamos a hablar hoy. Hoy, en Andalucía de Moda, abordamos un proyecto especialmente relevante para el presente y el futuro de nuestra industria creativa, la futura creación de la Cátedra de la Moda Andaluza, impulsada desde la Universidad Pablo Olavide junto a la empresa privada, con vocación de convertirse en un espacio de formación, investigación, análisis y conexión real entre universidad e industria. Un proyecto que además ya empieza a materializarse en iniciativas concretas y muy importantes para el sector, como la puesta en marcha del Máster de Moda de Andalucía, que ya ha comenzado su promoción y desarrollo académico, y también un ambicioso estudio estadístico sobre el impacto económico del sector de la moda flamenca en nuestra comunidad. Un estudio especialmente significativo porque, aunque existe plena conciencia de la enorme actividad económica, cultural y social que genera la moda flamenca en Andalucía, hasta ahora nunca se había desarrollado un análisis académico y estadístico profundo que permitiera medir con rigor cuál es realmente su aportación a nuestra tierra. Y para hablar de todo ello, hoy me acompañan dos voces fundamentales dentro de este proyecto. Por un lado, María Ángeles Ramón Jerónimo, directora de la futura Cátedra de Moda Andaluza, y también directora del Máster de Moda de Andalucía. Y junto a ella, Jesús Manuel Sánchez Navarro, docente de la Universidad de Sevilla, universidad que participa también junto a la Pablo Lavide en el desarrollo de este importante estudio sobre el sector de la moda flamenca. Con ambos vamos a reflexionar sobre por qué Andalucía necesitaba ya una estructura universitaria vinculada a la moda, qué oportunidades puede generar esta cátedra y cómo la unión entre conocimiento, investigación e industria puede ayudar a fortalecer uno de los sectores creativos con más identidad y potencial de nuestra comunidad. Porque quizá ha llegado el momento de entender que la moda andaluza no solo forma parte de nuestra cultura, sino también de nuestro futuro. Bueno, pues la verdad es que encantada y feliz de que me acompañéis María Ángeles y Jesús en este que ya es el penúltimo podcast de esta temporada, ¿no? Y no quería dejar pasar esta oportunidad de teneros a los dos para que me contarais y me explicarais y yo también aportar mi granito de arena, si tengo oportunidad, ¿no? De qué se está desarrollando en el seno de tanto de la UPO, de la Pablo Lavide, como de la Universidad de Sevilla. Si quieres empezamos por esta cátedra que en breve puede ser esta tarde o mañana o pasado, ¿no? Ya se formalice del todo, María Ángeles. Porque yo considero desde mi una modesta y humilde opinión, porque yo estoy ahora interesadísima, como podéis imaginar, en ver cuánto importante a través de esta cátedra podemos desarrollar, ¿no?, para el sector de la moda en nuestra comunidad, ¿no? Y qué suerte teneros aquí, porque precisamente vamos a hablar de cómo es esa iniciativa, por qué esa iniciativa ha costado un poquito tiempo, ¿no? O sea, ya iba siendo hora, ¿no?, de crear esta cátedra y seguiremos charlando y hablando de cómo vamos a desarrollarla. ¿Qué tanto de bueno podemos sacar de aquí, ese estudio económico del que estamos hablando y que nos interesa tantísimo el sector, a la industria de la moda flamenca? En fin, que me siento muy afortunada de que me acompañéis hoy aquí. Así que bueno, empezamos por ti, María Ángeles.
14: Pues nada, muchísimas gracias, Raquel, afortunada yo, y gracias a ti, porque en verdad la materialización de este proyecto, que cuando hablamos de universidad y empresa, la empresa de la que estamos hablando es WR, que es la que nos compró la idea, ¿no? Entonces, bueno,
13: pero vamos, es que hubiera sido de necio no acompañaros en esta iniciativa, ¿no?, que me parece tan interesante para la industria de la moda, que es a la que yo me dedico desde hace ya 31 años, ¿no?, más de 31 más.
14: Pues al final este proyecto es un proyecto de amigos. El otro día lo estábamos hablando, ¿no?, con los profesores del máster, y cómo al final lo vamos llamando puerta a puerta y la gente va respondiendo al cariño, ¿no? A veces en el sector, cuanto más te acercas a los profesionales del sector, te das cuenta que muchas veces las relaciones las rige ese cariño por el cliente, esa satisfacción, ¿no?, de que la gente esté bien. Y al final esto sigue siendo eso, ¿no?, un proyecto de gente que le ha puesto ganas y que le ha puesto mucho cariño, ¿no?, desde muchas partes. Bueno, y la cátedra nace por dar respuesta a una realidad, ¿no? O sea, en este proyecto que decimos un poco que es de amigo y que viene naciendo por realmente una llamada que se hizo a la universidad para hacer un proyecto formativo que viene de otro máster que era un título oficial.
13: Sí.
14: Y que después decidimos pues cambiar y hacer el otro máster que era un título propio, el máster anterior, y ahora pues lo hemos pasado a un título oficial, que es lo que empieza ahora el 17 de junio. Sí,
13: hablaremos de
14: eso,
13: de
14: pero que bueno, que nace de ahí. Entonces, a partir de dar respuesta a la formación que se necesitaba, nosotros empezamos a investigar y tuvimos proyectos de investigación. Y luego el siguiente paso era la transferencia al tejido productivo. Eso es lo que hacemos en la universidad. En la universidad hacemos esas tres cosas, ¿no? Nosotros investigamos, damos clases, somos profesores docentes y hacemos transferencia a la industria, ¿no?
15: Que precisamente eso es lo que engloba una cátedra, ¿no?
14: Exactamente, eso. Entonces, eso al final, de manera natural, por la evolución de la respuesta a quiénes somos, que es una universidad y que es una cátedra, parecía como la solución perfecta, ¿no? A todo eso, ¿no? Entonces, es verdad que en realidad la idea de crear una cátedra como tal nace a partir de una noticia de la prensa en la que tú hablabas, ¿no? Entonces, que lo puede contar un poco Jesús, porque es el que nos mandó, lo que nos mandó la noticia, sí.
15: Pues cuéntalo, Jesús, por favor. Muy buenas, ¿eh?
16: Buenas tardes.
15: Feliz de tenerte también.
16: Muchas gracias por la ocasión tan especial de estar hoy aquí, porque además, como dice María Ángeles, estamos todos muy ilusionados y muy contentos y muy felices de poder de poner en marcha todo lo que estamos poniendo, ¿no? Y todo lo que se va a poner en los próximos meses. Efectivamente, hace ya año y medio yo veo publicado en diferentes medios de prensa una noticia donde precisamente tú pones un poco el grito en el cielo de que por qué desde el punto de vista académico, desde la academia, puramente no se había investigado el sector de la moda, y habiendo, bueno, aportando todo lo que aporta y sobre todo sabiendo lo que supone en nuestra Andalucía, ¿no? A mí eso me llama la atención. En un principio no es que lo ponga en duda, es decir, entiendo que viniendo de quien venía, de Raquel Revuelta, con los años de experiencia en el sector, pero me
15: llamó... A ver, que al final es lo que hago, es recoger, claro. Pues soy la voz un poco de, o la altavoz más bien, no la voz, pero sí la altavoz de todos los productores y todos los implicados en el sector de la moda, ¿no? En definitiva.
16: Entonces a mí eso me crea la alerta, ¿no? Siempre que yo leo algo que pienso que puede ser susceptible de ser investigado o simplemente hay un problema, ¿qué solución se le puede dar? Pues a mí me llamó la atención y se lo comuniqué a María. Le digo, oye, María, referente también a otras cosas que teníamos entre manos de un proyecto que también estaba vinculado a la moda, digo, me ha llamado la atención esta noticia de Raquel Revuelta. Ahí sí existe la posibilidad de poder acceder, de ponernos en contacto con ellos. Yo, pensando en lo peor, digo, bueno, esta mujer estará en mil cosas y a lo mejor no tiene tiempo de...
14: Pero no tratar, yo ya tenía el teléfono, ¿eh? O sí, sea que yo ya había hablado con ella. Si tú estás en el mundillo, es muy difícil que no hayas pasado por ahí.
16: Pero yo, pensando desde mi humilde posición, digo, bueno, a ver cómo podemos hacerlo, materializarlo, ¿no? Por eso digo, he dicho al principio que estamos muy ilusionados y muy contentos por todo, ¿no? Porque todo lo habéis hecho muy fácil, todo está siendo muy fácil, y yo creo que al final el sector esto lo va a agradecer. El otro día en Córdoba, de hecho, bueno, pues mucha gente se nos acercaba y nos decía, oye, qué guay, qué buena
15: en Córdoba
16: idea.
15: Para poner a nuestros oyentes en situación, se llevó a cabo el primer congreso profesional de moda flamenca, y tanto Jesús como María Ángeles fueron como ponentes para contar lo que están desarrollando, lo que tienen entre manos, ¿no? Y por eso Jesús está ahora contando, pues, cómo fue la respuesta de los que allí estaban, que en definitiva, la verdad es que tuvo muchísima afluencia del sector, o sea que hubo muy buena convocatoria. ¿Y qué fue lo que recibiste tú, el feedback?
16: El feedback
15: tenías,
16: muy,
15: ¿no?,
16: positivo. Al principio, claro, pasa lo siguiente: como está todo por hacer y lo estamos empezando a hacer, hay mucha expectación, ¿no? O sea, ¿cómo lo vais a hacer? ¿Cómo se va a hacer esto? ¿Cuándo vais a publicar los primeros resultados? ¿Cómo nos podemos enterar?
15: Jesús está hablando porque Jesús está muy implicado en ese estudio que estaba solicitando, pero... De una manera ya escandalosa al sector, ¿no? O sea, ya no sabíamos cómo pedir a las instituciones que nos hicieran caso y que ellos en Andalucía es una realidad que existe esta industria, pero no sabemos qué peso tiene en todos los aspectos.
14: Claro.
15: ¿No? Entonces Jesús y María Ángeles se unen, la UPO y la Universidad de Sevilla, para desarrollar. Si queréis empezamos, a mí me es indiferente, si queréis empezamos por este estudio que sale a colación.
14: Claro, si queréis, vamos explicando un poco también qué es lo que pasa en la industria, ¿no? O sea, es decir, lo que nosotros nos hemos ido encontrando también, ¿no? Ajá. Porque claro, nosotros nos pusimos con esto y es que hay una gran desproporción, ¿no? entre los sectores industriales que hay en España. Pues por ejemplo, tú piensas en el turismo, que es un sector estratégico, que todo está centrado en turismo, ¿no? Pero es que el turismo supone el 12,6 del PIB, ¿vale? Pero es que la moda es el 2,9
15: a nivel nacional.
14: Sí. Entonces está desproporcionada la atención.
15: Sí.
14: La atención, los datos disponibles, supuesto, los recursos, claro. La
15: es
14: formación.
15: Que no sabemos, aquí no hay datos.
14: Pero que no hay un cuarto de datos de turismo que estaría proporcionado. Dice, claro, bueno, pues hay menos importancia, pues vamos a darle un cuarto del presupuesto, un cuarto, claro, ¿no? Claro, ya con un cuarto de atención.
15: Vamos a explicarte. Si se presupone que es un cuarto, pues mira, por lo menos un cuarto.
14: Vamos a hacerlo con el PIB, ¿no? Que es algo objetivo. Pues venga, un cuarto para nosotros. Claro, si el turismo me parece muy importante, pero para nosotros la cuarta parte.
15: Está clara, absolutamente, muy de acuerdo.
14: Y entonces, pues verdad que luego vas mirando y dices, bueno, es que es verdad que no hay, pero bueno, que nadie da un paso adelante tampoco, ¿no? Es que muchas veces nos quejamos de que no hay, digo, bueno, pues vamos a hacerlo nosotros, a ver lo que pasa,
15: qué
14: ¿no?
15: Qué bien, pues,
14: entonces,
15: pues
14: fue
15: yo
14: un poquito
15: en nombre del sector de la moda, de verdad, y aquí públicamente, nuestro más sincero agradecimiento, no sabéis cómo de entusiasmados y de esperanzados estamos, porque a partir de esta de los resultados que obtengáis, muy probablemente vamos a poder llevar a cabo con contundencia algunas peticiones, ¿no?
14: Eso,
15: y algunas,
14: claro.
15: Vamos a llamar mucho más la atención, ¿no? Entonces sí que me gustaría saber cómo se desarrolla, o sea, primero cómo se unen las dos universidades, que entiendo que también tenéis que, diríais, oye, que esto es muy interesante y es una prioridad,
14: claro,
15: ¿no? ¿Cómo se hace? ¿La Universidad de Sevilla tiene también algún tipo de formación en relación con la moda? Lo digo porque aquí tenéis un altavoz para también contar qué es lo que desde la universidad respectiva de cada uno de vosotros, qué formación académica estáis desarrollando y por qué os ponéis de acuerdo y decís, para esto nos tenemos que unir. ¿Y cómo se está desarrollando ese estudio? Que para mí me provoca mucha curiosidad, ¿no? ¿Cómo se hace eso? ¿Cómo se hace ese estudio que yo no sabría ni por dónde empezar?
14: Bueno, pues, claro, es que nosotros sí que de manera natural tenemos relaciones interuniversitarias, sobre todo para los proyectos de investigación. Entonces,
15: claro,
14: de hecho, Jesús y yo ya estábamos colaborando en un proyecto de investigación juntos que era sobre la co-creación de valor en la moda, ¿no? Que es un proyecto que cerramos en diciembre y que era sobre prefinanciado, de hecho, por la Junta de Andalucía, ¿no? Entonces, es decir, que nosotros sí que tenemos relaciones interuniversitarias de manera muy natural, claro.
15: Natural.
14: O sea, que
15: muy orgánica, como se dice ahora, ¿no?
14: Exacto. Y entonces, pues, claro, al final, en el contexto que nosotros generamos al presentarlo como una cátedra, ¿no? O sea, el concepto de cátedra como tal es un sitio donde se supone que se va a desarrollar conocimiento, ¿no? Entonces, a lo mejor tenemos la visión de un catedrático, que era estas señores mayores, ¿no? Que decíamos, bueno, estos señores mayores que somos nosotros, ¿sabes? Que tampoco somos...
15: Claro,
14: que ya somos nosotros. Somos nosotros esos señores mayores, ¿no? Entonces, pues, como que el que tiene el saber, ¿no? Y el que dicta una lección, pero que las cátedras no son eso. Las cátedras son un sitio donde se genera ese conocimiento, ¿no? Como el asiento, el sitio, ¿no? El sitio donde se genera ese conocimiento y por eso tiene tanto sentido.
15: Como el espacio virtual, digamos, ¿no?
14: Claro, o sea, al final es un espacio normativo también. Claro. O sea, es decir, es dentro de la universidad, te da una seguridad normativa, ¿no? Y entonces, para que empiece a funcionar, cada universidad tiene su normativa, ¿no? Entonces, bueno, yo la que me sé bien es la de la Pablo Lavide, que es donde se enmarca esto, ¿no? Entonces, parte de las relaciones institucionales es eso, ¿no? Generar cátedras, ¿no? Entonces, siempre se genera un marco con una empresa en concreto, es decir, tiene que estar liderado por una empresa en concreto que es la que firma ese convenio y genera ese marco, ¿no? Y eso te da una continuidad, ¿no? Entonces tú dices, esta cátedra va a existir pues durante el tiempo que esta empresa y la universidad pues la renueven, ¿no? Y ahora se puede, en ese marco, pues
17: se genera todo lo que haga falta. Es decir, se generan formación específica para cosas concretas. Pues ahora que estamos haciendo la investigación y que estamos, claro, que estamos llamando uno, claro, a uno a la gente y le preguntamos, sí, lo que le hace falta, ¿no? Pues bueno, pues a uno le hace falta gestión, a otro le hace falta otra cosa. Sí. Pero bueno, hay cosas más, más transversales,
18: sí,
17: ¿no?
18: Por ejemplo, la IA, ¿no?
17: Exacto.
18: La IA,
17: exacto,
18: aplicada a la moda, ¿no?
17: Que, exactamente, ¿no? Que ahí hay como
18: que
17: también,
18: en el Congreso hubo tanta expectación. Claro. Por esta ponencia, ¿no?
17: Exacto. Uh-huh.
18: Y que yo considero que sí que es verdad que de los primeros proyectos que podríamos acometer sería ese, ¿no? Porque verdaderamente yo creo que es algo que es una es inminente, vamos, tan inminente que ya está en nuestras vidas y que cada uno nos estamos buscando la vida como podamos, ¿no? Para aprender y para saber, claro, en qué consiste esto y hasta dónde y todo eso, ¿no?
17: Entonces, pero eso, efectivamente, uh-huh, pero que la transformación digital es necesaria en el sector.
18: Hombre, os estaréis dando cuenta, ¿no?
17: O sea, sí, o sea, es bastante. Muchísimo, sí, muchísimo. Sí, bueno, sí, a mí, por ejemplo, sí, ¿no? Que lo mío es el marketing, ¿no? Entonces, sí, pues verás, te dan cuenta, empiezas a encontrar marcas, ¿no? Y empiezas a encontrar un montón de imágenes, de reels, de vídeos, de publicidad, y no encuentras el teléfono y la dirección de la persona. Es imposible, uh-huh, contactar con, uh-huh, ellos.
18: Claro.
17: Y entonces tú dices, ¿no? Sí, o sea, sí, vamos, sí, a empezar, sí, en el momento cero, ¿no? Cómo, uh-huh, registrar una marca, cómo,
18: sí,
17: vamos
18: sí,
17: a, ¿no? Uh-huh. A sentar las bases, uh-huh, y sobre eso digitalizamos. Claro, pero hay que generar, detrás de una imagen tiene que haber una realidad.
18: Sí, sí,
17: entonces,
18: sí, sí, sí,
17: tienes, uh-huh, que tangibilizar todo eso, ¿no? Uh-huh. Entonces, la transformación digital te debe ayudar a eso. No debe ser un hándicap. Uh-huh. Debe ayudarte a eso. Entonces, uh-huh, eso es lo que tenemos que ir viendo poquito a poco, desde, claro, el más pequeño al más grande, vamos.
18: Claro, pero no quiero que nos desviemos, porque es que, claro, hay tantas cosas tantas que saldrían, ¿no? Del tema de la cátedra, del asunto de la cátedra, pero sí que a mí me inicialmente por supuesto sabía que existían las cátedras, esa figura, ¿no? Pero no sabía, María Ángeles, me lo tuviste que explicar, o sea,
17: claro,
18: cómo se crea una cátedra, para qué sirve una cátedra y a quién atiende esa cátedra, ¿no? Me gustaría que, ¿cómo se crea? Ya lo has contado, ¿no? Uh-huh. Entre las universidades y las empresas privadas, en este caso será la UPO y WR, que, exacto, lleva ya 31 años en este mercado dedicándose a la comunicación y a la moda. Y, pero, ¿qué se desarrolla dentro para que el público que nos está escuchando entienda la utilidad de la cátedra? Porque yo recuerdo que también cuando lo contamos en el Congreso también había dudas al respecto, ¿no? O sea, pero ¿qué pasa dentro de una cátedra? ¿Para qué sirve? ¿Qué se desarrolla dentro? ¿A quién puede dirigirse a la cátedra y proponer proyectos? Todo esto me gustaría que lo contaras.
17: Bueno, la cátedra, primero, que es un servicio. O sea, nosotros al final somos una universidad pública, entonces es un servicio. Esto, uh-huh, a servir, ¿no? Entonces, ¿a quién servimos, no? Sería la pregunta, ¿a quién sirve la universidad pública? Pues mira, básicamente, en el corto, nosotros tenemos tres ámbitos, ¿no? Nuestros propios alumnos, o sea, para que ellos, claro, sepan conocimiento, ¿no?
18: Uh-huh.
17: Las empresas, como tal, o sea, que nosotros formamos gente para las empresas. Si lo que nosotros nos hacemos no sirve para generar valor dentro, uh-huh, del ecosistema empresarial, uh-huh, no aportamos nada, nada. Uh-huh. O sea, uh-huh, nosotros tenemos que conseguir que los que salen de la universidad aporten a las empresas y las empresas a ellos, ¿no? Generar, uh-huh, esos espacios de vínculo, ¿no?
18: Uh-huh.
17: Y que por ahí también empieza un poco la formación dual y todo ese enfoque, ¿no?, que tiene ahora, uh-huh, la universidad. Y luego, por supuesto, hay que servir a las instituciones. O sea, nosotros deberíamos poder dar información que le sirva a las instituciones para tomar decisiones, información útil para la toma de decisiones, uh-huh, pero no solo para las instituciones como, uh-huh, tal, sino para los inversores. O sea, uh-huh, muchas empresas no saben qué información deben hacer pública para que un inversor se interese en ellos. ¿Qué deben poner de manifiesto? Tú eres un emprendedor y ahora tú, ¿cómo vendes tu imagen de emprendedor? No solo para conseguir clientes, sino para conseguir que alguien se interese en ti.
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18: Vamos a empezar por ahí, ¿no? Por ejemplo, que es un caso real.
17: Claro.
18: Que estás contando, ¿no? Tú te estás dirigiendo para hacer este análisis económico del sector de la moda flamenca, te estás dirigiendo a cada uno de los que han participado en este año, en años anteriores, en la Semana Internacional de la Moda Flamenca, y estás detectando muchas carencias que se podrían atender y solucionar con, a lo mejor, con una formación. Tú de ahí vas a recabar un montón de carencias que tiene este sector.
17: Exacto.
18: Y ahora decidimos, pues, que crear una formación muy concreta para este perfil.
17: Exacto. ¿Sabes?
18: ¿Quién financia eso?
17: Bueno, esto, claro, mira, la cátedra lo que te permite es lo siguiente, ¿no?
18: Es que todas estas preguntas.
17: Sí, esto ellos, ¿cómo, ¿no?, se paga?
18: Porque este diseñador que tiene muy poca información te va a preguntar, te va a decir, ay, sí, a mí me interesaría, pero yo tengo que pagar esto.
17: Claro.
18: ¿Sabes?
17: Bueno, nosotros tenemos que generar esas estructuras también, ¿no? O sea, es decir, mira, la cátedra, por ejemplo, nos permite que haya acuerdos anuales. Entonces, tú imagínate, ahora estaba yo leyendo las noticias que la Diputación de Granada había hecho el plan estratégico de la moda y tendrá su presupuesto sobre eso.
18: Uh-huh.
17: Pues
18: sí.
17: Bueno, pues entonces, si ellos tienen en su presupuesto, por ejemplo, formación, pues lo podemos desarrollar nosotros.
18: Uh-huh.
17: Es decir, tanto entidades públicas como privadas pueden participar de la cátedra para acciones concretas y actividades concretas.
18: ¿Pero esos fondos son de la universidad?
17: No, la universidad, yo no sé si habéis leído las noticias, pero no estamos como para hablar de fondos.
18: Ya,
17: entonces,
18: ya.
17: Pero sí sé que podemos captar fondos. Por ejemplo, los fondos que tenemos para investigación es porque nosotros los solicitamos. O sea, hay convocatorias. Por ejemplo, acabamos de solicitar uno a la Junta de Andalucía.
18: Ajá.
17: ¿Cuándo lo cerramos, Jesús? Hace dos días.
18: Ajá.
16: Dos semanas
17: estábamos haciendo uno, ¿no? Que también, ajá, va sobre identidad social y la IA y cómo va a afectar. Y también, ajá, incluíamos y comparábamos en... poníamos también la comparación entre el sector turístico, que es muy estratégico, y el de la moda, ¿no?
18: Claro.
17: Pero bueno, eso, uh-huh, es una propuesta, un proyecto competitivo, y si nos lo dan, como, uh-huh, nos lo han dado otras veces, pues bien, y si no nos lo dan, pues ya.
18: Por ejemplo, este estudio que se está haciendo sobre el sector.
17: Claro.
18: ¿Eso quién lo financia? ¿Y cómo se hace? ¿Cómo se lleva a cabo? ¿No? Ahora, si acaso, una vez terminemos con la cátedra,
17: claro,
18: con cómo se forma y la utilidad que tiene, que exista una cátedra que ya iba siendo hora,
17: claro,
18: la verdad. Ahora sí que me gustaría que Jesús nos contara cómo se está desarrollando ese estudio, que a mí es que me parece que yo no sabría por dónde empezar.
16: Bueno, estamos ahora mismo en ello. Llevamos ya un par de semanas.
18: ¿Quién financia ese estudio?
17: Bueno, hay unos fondos propios de la universidad, que, pues claro, que aquí hay fondos de que nos dieron un proyecto puente, porque, bueno, son fondos propios,
18: claro,
17: de la universidad.
18: Pero eso ya no se hizo a través de la cátedra, se podrá hacer otro tipo,
17: claro,
18: de...
17: Exacto.
18: Porque no existía.
17: Exacto,
18: claro.
17: Entonces, uh-huh, todo eso se une a la cátedra.
18: Sí,
17: ¿vale?
18: Se va a unir,
17: pero
18: a la cátedra, sí.
17: Pero las convocatorias siguen existiendo,
18: sí.
17: O sea, hay convocatorias propias de la universidad, entonces nosotros, uh-huh, tenemos fondos propios de la universidad, con un proyecto que tenemos,
18: sí,
17: ahora, activo. Y cuando vayan viniendo fondos, pues queremos echarle el ministerio, que ya te lo contaremos, porque va a ser un proyecto aplicado, eso lo echaremos, ajá, en enero. Pero, es decir, los fondos, no hay como tal que nosotros generamos una cátedra y dice la universidad pone 6.000 euros. No, eso no existe. Ese dinero no lo tenemos ahí parado,
18: sí,
17: esperando que se abra,
18: sí,
17: una cátedra.
18: Sí, sí.
17: Pero,
18: uh-huh,
17: los profesores de universidad podemos pedir dinero en distintas convocatorias.
18: Ajá. Uh-huh.
17: Vale.
18: Muy bien. Entonces,
16: la cuestión es estar alerta a todo lo que va saliendo y,
18: sí,
16: ir solicitando.
18: Pero ¿cómo estamos haciendo? ¿Cómo se está desarrollando ese estudio? ¿Y quiénes participan en ese estudio, en esa investigación que estáis haciendo?
16: Pues mira, nosotros ahora mismo nos estamos centrando en hacer entrevistas a tres grupos. Por un lado tenemos nobles diseñadores, diseñadores ya consagrados, grandes marcas, y por otro lado expositores, donde ahí entra todo. Sí. ¿Vale? Previamente, obviamente, hemos analizado todos los expositores que han participado recientemente.
14: En Simov, estamos hablando de Simov. Estamos hablando de los 30 años de Simov, es lo que estamos analizando.
16: Así es, no es poca cosa, ¿no? Sí. Y nada, estamos contactando y la verdad es que la respuesta está siendo maravillosa.
18: Qué porque, bien, cuánto me alegro.
16: Porque no ha habido, nadie nos ha puesto algún tipo de traba, de problema, al revés. Oye, mira, me viene bien justo el otro día, por ejemplo, mira, cierro la tienda a tal hora, ¿te importa que llegue a casa y tal? No sé qué, sin problema. Y además lo estamos haciendo por videollamada. Son entrevistas que se graba el audio y se transcriben después automáticamente. Sí. Antes que comentabas el uso de la IA, pues la verdad que nos está viniendo muy bien.
18: Sí, sí.
16: Y luego nada, estamos analizando esas entrevistas, y de esas entrevistas que previamente el guión, como te podrás imaginar, pues ha sido consensuado por todos nosotros, analizando también variables que académicamente ya se habían analizado desde el punto de vista del emprendimiento, o desde el punto de vista de la co-creación, de la importancia, ¿no?, de cómo un evento, en este caso Simov, pues supone una generación de valor para todos los actores que allí intervienen en dicho evento, ¿no? Y la verdad es que estamos muy contentos porque está todo fluyendo de una manera muy natural, muy natural, y están respondiendo a todo lo que le preguntamos sin ningún tipo de problema.
18: ¿Y qué cuestiones se van a analizar para luego saber qué tipo de lo que la industria quiere saber, ¿no? El peso que tiene realmente la industria de la moda en Andalucía, ¿no? ¿Qué tipo de...?
16: Nosotros ahora mismo tenemos la entrevista, porque esto van a ser varias fases, es decir, no nos vamos a quedar solamente...
18: ¿Cuánto se tarda? ¿Desde que empezáis hasta que concluís?
16: La entrevista, pues mira...
14: ¿Un estudio? Pues el tiempo que le dediquemos, eso es la rapidez que puede hacerse, ¿no? Es decir, ¿cuánto llevamos con esto? ¿6 meses? Desde que empezamos a hablar, 6 meses podemos llevar, ahora hemos empezado con la...
18: ¿Y cuándo calculáis que estará resuelto?
14: El 2 de junio, que lo mandamos a un congreso. Lo comenté en Córdoba,
16: lo más inmediato que teníamos era el congreso Beni en Madrid. Ajá. Y tenemos que llevar lo que hayamos cosechado hasta esa fecha.
18: ¿Y qué se hace con...? O sea, ¿qué aspectos se analizan?
16: Pues mira, nosotros mismo tenemos centrada la entrevista en el emprendimiento, o sea, lo que es el emprendedor, las características del emprendedor, que de esto hay mucho analizado y hay mucha literatura, desde aspectos psicológicos del emprendedor, aspectos de capital humano, qué conocimientos tiene, pero conocimientos no solamente de qué estudios tiene sobre la materia o estudios concretos,
18: específicos,
16: sino también experiencia previa en gestión, en emprendimiento, si anteriormente a este negocio se había dedicado a otro de moda o a otro que no fuera de moda. Luego también hay aspectos relacionados muy interesantes que se está analizando ahora también en la literatura, que es el bienestar relacionado con el emprendimiento, es decir, si su situación laboral actual le permite ser feliz, tener una vida feliz, estable. Porque están saliendo cosas interesantes. Hay emprendedores que nos dicen, bueno, mi vida podría ser mejor, pero no me quejo, porque me dedico a lo que me gusta. Y esto para mí es mi vida, y yo he nacido aquí, y porque bueno, en algunos casos pues estamos hablando de marcas que son ya segunda o tercera generación, ¿no? Entonces eso es muy interesante, ¿no? Luego también otra parte es obviamente Simov, que es prácticamente el 60% del trabajo, donde ahí sí nos enfocamos y profundizamos en aspectos como la interacción con los clientes, el... cómo Simov permite esa comunicación, esa creación de unidad, de, podríamos llamarlo, de identidad o de familia en torno al evento, porque ahora estamos hablando de participantes que no participan solamente una vez, sino que ya llevan varios años participando, son recurrentes, ¿no? También preguntamos, aunque en menor profundidad, si han participado en otros eventos distintos de Simov. Aunque es verdad que no es el foco principal del estudio, pero también, es decir, si participan o no han participado. Y luego también hay preguntas del contexto del entorno. ¿Qué opinan? ¿Qué piensan? ¿Cómo ven el entorno? Y sobre todo, ¿qué recursos clave, que esto es muy importante, qué recursos clave ellos destacan que son necesarios. Es decir, para que nos entendamos, cuando se dice, bueno, si yo volviera atrás, ¿qué necesitaría o qué me hubiese gustado que me hubiesen dicho que yo necesitaba para montar, ¿no? Entonces, claro, la experiencia obviamente es un grado, ¿no? Y es muy interesante preguntar qué ven ellos interesante. Y esto lo podríamos conectar con la cátedra. Antes decía, bueno, ¿qué es lo que puede aportar la cátedra? A mí me gustaría una palabra que es interés o inquietud. El simple hecho ya de que una universidad pública ponga en valor conocimientos, como dice María Ángeles, esto genera interés y esto genera inquietudes. Y yo estoy, cuando hablo de interés y de inquietud, pienso en ese adolescente, me da igual chico o chica, que con 15 años, 16 años, piensa, oye, pues a mí me gusta la moda y a mí me gustaría dedicarme, pero no sé a qué, y no sé qué es lo importante, y no sé qué es lo que tengo que evitar y lo que no tengo que evitar. Y cuidado con esto y cuidado con esto otro. ¿Qué dificultades me voy a encontrar? Entonces yo creo que la cátedra es un vehículo, una herramienta muy importante para detectar esas dificultades y sobre todo para poner en valor, en esa cadena de valor, valga la redundancia, qué es, cuáles son todos los pasos y cuáles son todas las todas las dificultades que uno se puede encontrar en el camino para poder conseguir su sueño, ¿no? Antes he comentado, ¿no? Bueno, sí, podría estar mejor, podría ganar más dinero, pero este es mi sueño y me dedico a lo que... Claro. A lo que me gusta.
18: Y claro. Cuando se hace ese...
17: Sí, no, dime que, que la investigación como tal, la que estamos haciendo, está, que ha descrito al detalle Jesús, sí. ¿No? Es como la primera parte cualitativa, o sea, es decir, de entender qué conocimientos son los que tenemos que analizar, ¿no? Entonces, por eso las preguntas parecen como muy detalladas y tal, pero es la primera parte cualitativa, ¿no? Y sobre todo lo hemos centrado también porque estaba muy ligado a vosotros y a nosotros y a cómo entendemos nuestro entorno más cercano, lo hemos centrado en algo que tampoco se había estudiado a nivel académico, ¿no? Que es el impacto de los eventos, el impacto real de los eventos.
18: Eso es así.
17: Y no se sabe el impacto real tanto para los que van y participan en esos eventos como para el impacto económico alrededor, ¿no? Para el ecosistema alrededor de esos eventos, ¿no? Entonces, por eso estamos empezando por ahí, porque nos parecía un cierto orden con nuestra realidad andaluza, ¿no? Como que es lo que nosotros tenemos aquí, que no hay en ningún sitio, pues es IMOF, ¿no? O sea, somos el único sitio donde se hace esto, pues... Además, es que otras pasarelas tampoco, porque nos ponemos a buscar y a leer. Claro, nosotros no hemos puesto a buscar y a leer, en distintos idiomas además, ¿no? Y no encontrábamos nada que nos sirva como marco de cómo evaluar el impacto de un evento de este tipo, ¿no? Porque, como te decía, en turismo hay de todo.
18: Sí.
17: En turismo hay de todo. Sí, de hecho, hay de todo en todos los idiomas, ¿no? Entonces te pones a buscar y digo, bueno, sí, se han analizado los eventos desde un punto de vista turístico, ¿no? De las ferias, de no sé cuánto, pero una pasarela como tal... No se sabe qué impacto tiene alrededor, ¿no?
18: Sí, a nosotros nos cuesta especialmente. Solo podemos valorar pues lo que hacen ya, además, empresas especializadas, que son los impactos que hay en medios de comunicación. Claro. Pero en el sector es que como es desconocido totalmente, entonces sí que me gustaría saber, porque yo no creo que al 2 de junio lleguéis con esta información, con la económica, me estás diciendo.
17: No, económica no.
18: Estamos ahora mismo valorando la parte cualitativa.
17: Exacto. ¿Sabes?
18: Y arrancamos ahí, que me parece lógico.
17: Claro. O sea,
18: me parece los pasos lógicos a seguir, ¿no? Pero entiendo que entonces os
17: queda hay una segunda mucho parte cuantitativa, exacto.
18: Claro, o sea,
17: porque
18: la industria, o sea, el sector lo que quiere saber es cuánto peso tiene esta industria en Andalucía. Pero vamos, que lo quiere saber la industria, nuestro sector, claro. Pero deberían de querer saberlo las instituciones también, ¿no?
17: Bueno, no sé, la universidad es una institución, O sea, que bueno, debe aportar.
18: Sí, es verdad, discúlpame, esto lo agradezco mucho, ¿no? Pero que a lo mejor hay instituciones que uno entiende que le compete directamente hacer este análisis.
17: Bueno, pero no.
18: Porque lo necesita, quiero decir, porque vamos a ver cómo de importante es este sector para ver qué tratamiento le damos.
17: Claro.
18: ¿Sabe?
17: Claro.
18: Y para ver cómo lo aprovechamos para vender nuestra comunidad o para, yo qué sé, para potenciarlo, para no potenciarlo, en fin, saber dónde se encuentra. Es que a mí me parece tan de perogrullo, tan de,
17: claro, pero yo...
18: de sentido común, que me extraña de verdad que aún no tengamos esa investigación, esos análisis, esos resultados ya a día de hoy.
17: Bueno, pues ¿sabe? Ya está.
18: Que se abre. Nunca
17: se abre.
18: Nunca
17: se abre el vale. camino.
18: Pero cuando se acaba esta investigación, una pregunta que a mí se me viene a la cabeza y es... ¿El estudiante participa de la investigación?
17: Bueno,
18: ¿le hacéis partícipe? O sea, ¿le decís, existe este proyecto, vais a colaborar con el docente de la universidad?
17: Sí.
18: ¿Para esta investigación o no?
17: Sí, bueno, nosotros tenemos alumnos internos,
18: sí,
17: que están trabajando en esto.
18: ¿Eso,
17: y además
18: eso?
17: Tenemos a una chica que además ella está en un módulo, que está en dual con nosotros, o sea, haciendo sus prácticas,
18: sí,
17: con nosotros, que de hecho nos la queríamos llevar a Córdoba, pero al final, sí, no pudo porque tenía exámenes.
18: Ajá.
17: Al congreso. Y claro, es que los alumnos pueden participar de esto, primero activamente, porque pueden formar parte del equipo de investigación, y luego indirectamente, pues eso, que es que nosotros ponemos luego ejemplos en clase, en grado. Por ejemplo, en mis clases yo al final pongo ejemplos de lo que sabes, ¿no? Y
18: claro,
17: el propio máster, por supuesto.
16: Y el propio máster, efectivamente,
18: claro,
16: que al final el alumno
18: ahora,
16: tiene,
18: sí,
16: que hacer un trabajo fin
18: ahora
16: de
18: máster. Ahora vamos a hablar de ese máster que tenéis ya entre manos.
17: Claro,
18: pero
17: ya.
18: Sí

0: sus vidas, son muy chiquitillos, ¿no?
1: Sí, sí, sí.
0: Entonces, sí, sí. La realidad es esa, ¿no? Que de hecho a veces nos cuentan que han participado en programas de formación, han ganado premios y no sé qué, y nos dicen que no han podido ir porque era los lunes y en Sevilla, ¿no? Y entonces sí. Dice, ¿cómo había yo eso? Que yo estoy en Almería, ¿no? Entonces.
1: Sí, cierto.
0: Entonces al final tiene que adaptarse a ellos el contenido y la forma, ¿no? Entonces, eso la cátedra lo puede hacer, ¿no? Lo puede hacer porque se pueden generar microcredenciales que se hacen en la universidad y se ponen a disposición a través de la cátedra. Entonces, bueno, además eso crea una dinámica porque las microcredenciales sí que se puede conseguir financiación en la propia universidad para montarla. Entonces, es decir, la cátedra es centralizar recursos y conocimiento. Es decir, todos los que tengan un recurso, tengan un conocimiento o tengan una necesidad, pueden, es un punto de encuentro, ¿no? En plan, tú llegas allí y preguntas cómo se hace, ¿no? Como si fuera un... Y luego los
2: estudios.
0: Exacto, un punto de información o de intercambio, ¿no? O de intercambio, ¿no?
1: Que se genera
0: eso. Exacto, claro. ¿No? Y yo luego, que es verdad que mi formación es en estadística, ¿no? Cuando se habla de generar estudios y no sé qué, pues yo también pienso en ese ayuntamiento, en esa diputación, en ese, ¿no? En ese organismo público. Que hacer un estudio de verdad es muy complicado. Entonces muchas veces tienen un dinero que destinan a esto y que eso no se hace bien, ¿no? Entonces, después lo buscamos nosotros y decimos, pues anda que el cuestionario este lo, ¿no? No, pues a mí no me llega, claro, para lo que a mí me hacía falta, ¿no? Claro. Entonces es verdad que es muy complicado. Al final tener gente especializada que sepa hacer las cosas bien.
1: Y después cuando llegáis a esas conclusiones, ¿quién se hace eco de esas conclusiones? O sea, ¿qué hacéis con esa información, con esas conclusiones? ¿Eso se publica en algún sitio?
0: Claro, nosotros...
3: Esa es la idea.
0: Claro. Sí,
3: ese es el objetivo. O uno de los objetivos, ¿no? Por supuesto, darle difusión, toda la difusión que sea posible. Nosotros, de hecho, estuvimos en un congreso, que me corrija María Ángeles, pero creo que es el mejor congreso o el más importante de marketing a nivel nacional. Marc, que se celebró en Murcia en septiembre del año pasado, y precisamente llevábamos algo de moda y fue muy interesante los feedback de los compañeros porque como que nos alababan, oye, qué valiente, oye, os estáis metiendo en el mundo de la moda, que es verdad que no está demasiado analizado o no está tan, valga la redundancia, tan de moda analizar la moda, ¿no? Entonces, sí, precisamente, bueno, siempre decimos en el mundo académico que donde hay un hueco, ahí podemos entrar, ¿no? Y podemos analizar y pues yo creo que la ocasión la merece, ¿no? Y bueno, hablando de los congresos y donde se publica, que opciones siempre hay muchas para darle difusión, por supuesto en prensa, ¿no? Ahora estaba haciendo memoria, antes que hemos hecho alusión a la noticia que se publicó hace año y medio con el SIMOF, la edición anterior. Y precisamente el titular decía algo así, ¿no? Raquel Revuelta reclama que se analice el sector en toda su profundidad desde el punto de vista de impacto económico, ¿no? Entonces siempre hay posibilidades de...
1: Del impacto económico y de cualquier otro impacto, claro, porque es que a mí me parece que es una herramienta que valiosísima y maravillosa, que afecta pues desde un punto de vista turístico. Podíamos encontrar argumentos, claro, de sobra para el turismo de compra o el turismo o el que le interesa venir y ver que es más, tiene un interés más costumbrista o más, ¿sabes? Todo. Por supuesto, pero el comercio obviamente también, el cultura también, economía también, pero es que es una herramienta valiosísima para la promoción de nuestra tierra,
0: claro.
1: Porque tú ves una imagen de una mujer vestida de flamenca o ni siquiera vestida de flamenca, sino envuelta en un mantón o con una flor en el pelo y una peine, y te trae, tú la ves en yo qué sé, en Australia, y te trae a España. Y
0: totalmente.
1: Te trae al sur de España.
0: Totalmente.
1: O sea, primero te trae a España, ¿no? Entonces, que me parece que nos estamos perdiendo tanto por no saber lo que tenemos.
0: Pero es que tampoco...
1: ¿Y de qué manera lo podemos
0: monetizar,
1: eso que está tan de moda ahora?
3: Poner
1: claro,
3: pero
1: sabe, ¿no? Y
3: pero,
1: poner en valor, pero...
0: Pero mira, ¿sabes? Esto es muy fácil, te lo enlazo también con lo que tú dices de turismo. Tú pones en internet libro de gestión turística, libro de gestión de destino.

0: no turísticos, libros de marketing turístico,
1: sí.
0: Miles. No sabes ni cuál es el autor bueno. Tú sí. pones gestión de marcas de moda
1: sí.
0: y no hay libro. Entonces, es que, ¿dónde vamos a publicar? Es que hay tanto por publicar que uh-huh. lo que podemos hacer lo que queramos. O sea, es que uh-huh. no hay un observatorio de la moda que tú digas, bueno, moda es, está muy bien, ¿eh? Uh-huh. O sea, pero nosotros mismos podemos, que cuando entendamos qué información realmente le hace falta al empresario para invertir, al que eso es lo que estamos intentando hacer, ¿no? A las propias organizaciones, a las entidades públicas para decidir, ¿no? Uh-huh. De hecho, cuando se hizo el plan estratégico de Andalucía, que el sector de la moda era uno de los principales, se reunió varias asociaciones, ¿no? Y fue mucha gente para hacer ese apuesta,
1: sí,
0: ¿no?
1: Sí, sí, sí, sí, eso.
0: Entonces,
1: y de hecho todavía no ha... No sabemos
0: dónde está.
1: Bueno, estuvo allí la directora María del Mar, sí. María del Mar Sánchez Estrella, que estuvo contando que está prácticamente terminado ya y que ya mismo se va a poner a disposición de todo el sector, ¿no?
0: Exacto.
1: O sea, entonces, cuestión de poco tiempo.
0: Claro, pues ahí tenemos que ver, ahí tenemos que ver los pliegos, ¿no? A ver lo que nos dan a cada uno, ¿no? Y a ver lo que podemos hacer con ese, con esos fondos, ¿no? Entonces, al final vamos a un libro de marketing y moda bueno, que podamos generar a través de nosotros, ¿no? Vamos a capítulos de libro, que podamos casos, o sea, no hay casos, nada más que hay Zara, tú buscas casos y no hay nada más que casos de Zara hechos, ¿no? Entonces, que la publicación es, desde las revistas académicas sí que más nos movemos nosotros, ¿no? Y que como son como las más específicas con el impacto y tal, del mundo más académico, que tampoco hay mucho centrado, hasta lo que queramos, de la difusión, hasta el último periódico donde explicamos, donde se explican realmente los sectores industriales, ¿no? De una manera sencilla o aquí mismo, ¿no? O sea, en un podcast el año que viene te contamos cómo está el sector, ¿sabes?
1: Obviamente yo ya os voy a requerir aquí cada cierto tiempo para decirme, a ver, ¿qué es lo que habéis averiguado? Que nos quedan 5 minutitos.
0: Uy, y no hemos hecho todo lo que queríamos hacer.
1: No, porque no quiero que me contéis y que aprovechéis y pues ese máster que estáis ya promocionando, que me contéis un poco de cómo lo estáis desarrollando, cuáles son las materias y a quién va dirigido, ¿no? ¿Y cuándo arrancáis?
0: Bueno, arrancamos ahora en noviembre, o sea, empieza este año, en el 26-27 va a estar en la oferta del Distrito Único Andaluz, entonces es un máster oficial y la forma de entrar es como en los másteres oficiales, necesitas un grado universitario,
1: claro.
0: para entrar en, quien pueda entrar en tercer ciclo, es un máster oficial. Y bueno, es una propuesta en el que es realmente el primer máster oficial en una universidad pública que se centra en el marketing y la gestión de marcas de moda. Y también es el primero que es dual, que tiene formación dual. O sea, que hay una parte de la formación una parte de los alumnados que se selecciona de manera conjunta con las empresas, ¿no? que participan, pues tiene formación específica en las empresas, ¿no? Y bueno, pues, ¿qué te contaría? Pues, para tú saber de marketing, o sea, aquí lo que nosotros queremos que entiendan es el ecosistema de la moda, ¿no? O sea, para empezar, ¿qué es la moda? La moda no es... Claro, esto a lo mejor los que han estudiado moda en una escuela de diseño, ¿no? Tienen una mentalidad muy creativa, ¿no? Alrededor de la moda.
1: Sí, pero solamente, no solamente que ya es tener ese talento, que casi todos lo tienen los que estudian y quieren ser diseñadores, ¿no?
0: Claro.
1: Pero que no es solo eso.
0: No es solo eso. O sea, que son todas las actividades económicas que generan ese ecosistema de la moda, ¿no? Pues bueno, pues es que está... Toda la normativa que está alrededor de la moda ya te define eso. Para empezar, la gente no sabe bien ni lo que es el sector, o sea, el sector económico, qué incluye el sector económico, incluye las joyas, incluye la marroquinería, incluye la cosmética, incluye el textil, que es lo que más nos de esto, ¿no? Entonces, los zapatos, pues no sé si me olvido alguno, ¿no? Pero bueno, que hay un marco económico ¿no? específico alrededor de la moda. Y eso es lo que se llama moda. ¿Por qué? Porque es el marco, son los sectores de la moda. Y luego todas las actividades que son necesarias para que esos sectores funcionen, desde la provisión hasta la fabricación y después hasta la venta, ¿no? Y luego todo el tema de falsificaciones, todo lo que hay alrededor de la importancia del valor de la marca, ¿vale? Pues eso al final genera un ecosistema que desde el que te lleva a tu casa el paquete y cómo se genera el paquete y las chucherías que le pones al paquete para que lo desenvuelva, ¿no? Y esa experiencia de compra online que tú estás diseñando, hasta generar contenidos para tu Instagram, ¿no? Y para poder vender y cerciorarte, como te decía antes, que por favor la gente te pueda encontrar, no solo una foto, ¿no? Sí, sino sí, sepa dónde estás, ¿no? Sí. Es decir, todo eso son, pues hay que hacer todo el recorrido, ¿no? Todo, uh-huh, todo el recorrido, todo el viaje.
1: ¿Cómo se llama? ¿Cómo está nomenclado?
0: El máster oficialmente se llama el máster en marketing y gestión de marcas de moda, uh-huh, en la Universidad Pablo de la Vide.
1: Uh-huh.
0: Y luego el contenido es, aprendes a gestionar todas estas partes. O sea, es decir, que nadie se espere que es un máster en publicidad. No es eso.
1: Uh-huh.
0: Es que tú entiendas todo eso. Y para entender todo eso tienes que tener un conocimiento
1: global
0: detrás. Exacto.
1: Uh-huh. Uh-huh.
0: Tienes que tener un conocimiento detrás de todo esto. Tienes que entender las cadenas de suministro, tienes que entender la gestión de los recursos humanos, tienes que entender todo lo que hay detrás. Uh-huh. Es que si solo te quedas en lo que se ve, no eres capaz de generar un valor real.
1: Está claro, y además que no entender de todo eso te puede hacer fracasar.
0: Exacto.
1: Y que es uno de los problemas con los que nos encontramos y probablemente habréis detectado en las entrevistas que estáis haciendo, ¿no? Que hay muchas carencias.
0: Exacto.
1: Hay mucha carencia de cosas que son muy elementales, que nos pueden parecer muy elementales, pero que no lo son tanto.
0: Claro.
1: Atendiendo a que ocurre con mucha frecuencia, ¿no? Jesús, ¿te gustaría aportar o apostillar algo? Porque es que ya nos tenemos que marchar, lamentablemente. Yo seguiría aquí hablando con vosotros. Pero bueno, os voy a convocar para la próxima temporada, seguro, para que nos contéis cómo va ese estudio, desde luego, y cómo está funcionando el máster. En fin, yo quiero haceros un seguimiento. Obvio.
2: Vamos a estar conectados todos y además va a haber feedback continuo, porque sí, irán saliendo cosas que no preveíamos en un principio y iremos dándole sobre la marcha.
1: Uh-huh.
2: Yo creo que la palabra que define todo es ilusión. Tenemos mucha ilusión puesto en esto y estamos todos muy involucrados. Entonces, uh-huh, bueno, pues como ha dicho María Ángeles, pues dentro de un año estaremos aquí
1: contando muchas cosas
2: y celebrando todos los éxitos.
1: Muy bien, pues muchísimas gracias a los dos, María Ángeles, Jesús.
2: Gracias.
1: Y lo dicho, ya estáis convocados ya para dentro de un añito, ¿eh?
2: Y que viva la moda.
1: Viva la moda. La moda andaluza más todavía.
0: Anda que no.
3: Lo dejamos aquí, mañana será nuestro último jueves en este repaso a los podcasts de Canal Sur Más Audio. 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
3: Andalucía, 5 de la tarde.
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4: El Infoca ha dado ya por controlado el incendio forestal de Macharabiaya en Málaga, que se había declarado esta tarde, mientras que continúa estabilizado el que afecta a una zona de Nerja. José Valero, buenas tardes.
5: Buenas tardes, pues Antonio Campos, el alcalde de Macharabiaya, nos acaba de decir hace escasos minutos que el fuego incluso en el paraje del Monte Benaque ya está apagado.
6: La verdad que ha durado poco porque estaba en un sitio que no tenía mucho peligro, no había vivienda y eso, cerca de la carretera, y era accesible. Ellos están ahí pues refrescando el sitio, porque todavía están las ascuas del incendio, pero vamos, está ya apagado. Pasto sobre todo, y en una zona también de había algunos olivos también en esa parte.
5: Dice el Infoca que siguen trabajando en ese incendio en la decena de bomberos forestales y permanece estabilizado el otro incendio en el río de la Miel, en Nerja, dentro del Parque Natural de la Sierra de Almijara y Tejeda. Más de 20 horas después de su inicio, se sigue sin dar por controlado.
4: Gracias, José Valero. El ministro y coordinador del Mando Único en Ceuta, Ángel Víctor Torres, sale al paso de las protestas de los ceutíes tras conocerse que entre los lugares previstos para la acogida temporal de los migrantes hay 5 espacios polideportivos de la ciudad autónoma. Asegura que el Real Decreto de Recursos para afrontar la crisis es un documento modificable según las necesidades.
7: Quiero ser claro, eso es un documento que va a ser modificable, por tanto, abierto a que los espacios sean aptos para poder acoger a los menores y a los mayores y poder, como digo, filiarlos. Y en ese sentido, pues hay propuestas que hoy mismo vamos a ver con miembros de su gobierno. Si no acotamos a los inmigrantes que están por las calles y pernoctando en las playas, en las aceras y demás, es imposible que podamos filiarlos como paso absolutamente imprescindible para las siguientes actuaciones.
4: Y por su parte, el presidente de Ceuta, Juan Vivas, se ha mostrado tajante.
8: Los polideportivos no se van a utilizar para esto. Y a mí me van a tener que sacar de los polideportivos si lo van a intentar. Y todos los que quieran venir conmigo. Nosotros hicimos una lista de emplazamientos que implicaban no cargar más anormalidad sobre la anormalidad ya existente. Es que Ceuta se ha quedado sin los parques urbanos.
4: La Audiencia Provincial de Almería ha condenado a 3 años de prisión a un hombre que apuñaló 3 veces en el pecho y tórax a otro durante una pelea en el municipio almeriense de Vícar. Estefanía García.
9: Los servicios de emergencia recibieron varias llamadas en las que se indicaba que se habían oído varios disparos en el Parque del Palmeral, en la calle Rafael Alberti. Se movilizó policía local y guardia civil. Durante la intervención, los agentes localizaron entre las pertenencias del detenido el arma de fuego que, presuntamente, habrían sido utilizadas en la reyerta, por lo que procedieron a su detención. Fue trasladado a dependencias policiales para la confección de las diligencias oportunas, junto al arma intervenida y el resto de efectos relacionados con la actuación.
4: Al menos 47 personas han resultado heridas en el chupinazo de la localidad navarra de Noain. El incidente se ha producido tras explotar varios cohetes contra la multitud que se agolpaba en la plaza. 3 de los afectados se encuentran en estado grave. Este era el momento. El gobierno ha designado al sanroqueño Francisco Borja Jiménez como magistrado de enlace de España ante el Reino Unido, un puesto que se contempla en el acuerdo sobre Gibraltar tras el Brexit. Susana Torrejón.
10: Francisco Borja Jiménez está en estos momentos adscrito a la Fiscalía de Madrid. También ha sido fiscal de la Sala de Cooperación Penal Internacional de la Fiscalía General del Estado. Mañana tomará posesión de su nuevo cargo, magistrado de enlace de España ante el Reino Unido. A partir de ahora se encargará de materias que requieren de una estrecha coordinación entre España y el Reino Unido. Entre ellas se encuentran la asistencia judicial, la entrega de personas reclamadas, el embargo preventivo y el decomiso de bienes bienes, así como la obtención y el traslado de pruebas.
4: La gran riada de Nepal deja ya 95 muertos. Las autoridades del país confirman que dos españoles figuran entre los 341 extranjeros desaparecidos tras esa riada que golpeó el norte del país, dejando un total de 403 desaparecidos. A esta hora los termómetros marcan 31 grados en Málaga y en Granada, 29 en Córdoba, Jaén y Sevilla, 26 en Almería, 25 grados en Huelva, 24 en Cádiz. Andalucía, 4 de la tarde y 4 minutos. 5 de la tarde y 4 minutos.
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Buenas tardes a todos, bienvenidos a Andalucía Ahora Verano. Como ya sabrán, ha muerto a los 80 años la cantante, actriz, compositora, empresaria Dolly Parton, la reina del country. Dolly Parton.

recordarán cargada de brillos, con altos tacones en el escenario. Pero para su despedida solo pidió a su sobrino una hermosa cama de algodón suave. El funeral será privado y la familia está ofreciendo a su enorme base de fans en todo el mundo una manera de participar en el duelo. En lugar de enviar flores, la familia está pidiendo a la gente que haga donaciones a Imagination Library, la fundación con la que Dolly impulsó la alfabetización infantil, proporcionando millones de libros a niños de todo el mundo. A través de la biblioteca de la imaginación, Parton convirtió su propio amor por los libros y la educación en uno de sus esfuerzos filantrópicos más importantes. Más de 6 décadas de carrera y un legado repleto de canciones convertidas en himnos, como esta que estamos escuchando, o 9 to 5, el musical para la que compuso las canciones, o I Will Always Love You, esa maravillosa canción que popularizó Whitney Houston en los 90 con la película El guardaespaldas, pero que en realidad era obra y fue escrita tiempo atrás por Dolly Parton, algo que muchos desconocían hasta la fecha.

Conste que esto se preguntó ayer a los oyentes y los oyentes dijeron que en lugar de seguir escuchando a Rafaela Carrá los días que nos quedan de Andalucía Ahora Verano, íbamos a escuchar esta canción que ha sido obra y milagro de nuestro querido Luis. Bueno, y un poquito de ayuda de la IA, pero bueno, finalmente esto es lo que ha resultado. Y de aquí a que terminemos, amenazamos con seguir escuchando esta bonita canción.

0: Ana Carvajal, buenas tardes.
1: Yo voto por recuperar a Rafaela.
0: Oye, de escucharme.
1: Mi voto vale.
0: Tarde, bien.
1: Buenas tardes. Buenas tardes.
2: Aunque sea buenos días.
0: Patricia Torres.
3: Hola, Mariela, ¿qué tal? Tardes. Yo tengo que asimilar todavía la letra. Todavía sí. me falta unos cuantos días para
0: haciendo
3: asimilar
0: el análisis sintáctico. Sí,
3: cada día que pasa me parece peor la letra. No sé por qué. Me gusta menos, fíjate, me gusta menos. Ayer
0: era otra cosa.
3: Ayer
0: ¿no?
3: era otra cosa, no
0: sí,
3: sé.
0: A ver si le ha cambiado la letra, no nos hemos dado cuenta.
1: No, es que está haciendo el efecto saturación.
3: Sí.
1: A medida que se oye.
0: Bueno, nos quedan dos días más. Yo tampoco hay para tanto. Bernardo, buenas tardes.
4: ¿Qué tal? Buenas tardes. Es música celestial para mi oído. Dani, dale, dale, dale.
5: Cara seria.
3: Te pega decir eso, porque a ti este estilo de música no te gusta a ti. Sí, reconoce sí, lo que sí, mentiroso
4: sí,
3: que eres.
4: Sí. Cuerpo suelto. Cuerpo
3: sí.
4: suelto.
0: Él claro. mismo.
4: Me claro. auto imagino delgado bailando en la pista. Bueno, dale, dale, dale, dale.
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2: Es que la cara de Bernardo es que se está imaginando.
4: Claro,
2: se está imaginando y con pelo, y moviendo así la cabeza.
0: Melena al viento.
3: La melena de Rafael.
4: Cuando en el app andado yo lucía mi pelo de punta, que era una mítica discoteca.
3: Pelo?
4: Y de punta, claro.
0: Oye, que si tiene un pasado, que, ¿eh?
4: Claro, era
0: no,
4: delgado, con pelo, igual de guapo que ahora, eso sí. Y con los ojos de ahora. Más abiertos todavía, claro.
0: Bueno, vamos a saludar también a Mercedes Gutiérrez, que ya está aquí con nosotros, que viene con su cajón de las palabras. Y lo mismo tiene algo que decir sobre las palabras que se utilizan en,
3: hombre,
0: en la bonita canción.
6: Yo me he quedado en el Mariló, Mariló, Mariló. Ha sido muy bueno, muy bueno. Sí, sí, sí.
3: Sube, sube. Ana grita, grita.
0: Ana grita. Ay, madre mía.
2: Con lo buena que soy yo.
4: Todavía hay calendario libre de velaje, de los pueblos y barriadas, ¿eh? O sea que sí. podemos ir la orquesta de la Andalucía ahora verano, ¿eh?
3: Sí, eso también.
0: Sí, sí, sí.
4: Y además barato, ¿eh? Yo por tres pinchitos y dos tortillas voy donde me llamen. Los viernes, que los sábados están llenos, pero los viernes donde me llamen.
0: Madre mía. Pues mira, hoy que Mercedes viene hablando de, entre otras cosas, porque lo dejamos un poco en el aire, ahora ya sí. hablaremos, ya contaremos exactamente de lo que vienes a hablarnos hoy, pero dejamos en el aire el tema de los personajes. Yo creo que Bernardo es todo un personaje y yo insisto en que de aquí sale una novela, yo creo que con facilidad, del personaje de Bernardo.
6: Del personaje de Bernardo, claro,
0: con
6: claro.
0: música incluida, a lo mejor. Cambiamos lo de Mariló a Mariló por Bernardo, Bernardo.
4: Todavía no he sido rey mago, aunque lo he pedido en muchas ocasiones.
0: Pero bueno,
4: el único sueño por cumplir.
0: Vamos a decir que se quedó en el aire lo del tema de los personajes y me parece que nuestra maquinita habitual ha cogido onda, no sabemos muy bien de qué manera, de aquello que dejaste en el aire, y tiene una pregunta hoy para nuestros oyentes. Vamos a ver de qué va.
7: ¿Y si tuvieras que elegir un personaje literario de ficción, cuál elegirías? ¿Cuál te gusta? ¿Con cuál te identificas? ¿Y por qué?

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1: Bueno, pues ese, por ejemplo, Peter Pan, podría ser un gran personaje que te puede gustar y con el que te puedes sentir identificado, o no, no importa. Pero ahí queda la pregunta dicha, y si tuvieras que elegir un personaje literario de ficción, ¿cuál elegirías? ¿Cuál te gusta? ¿Con cuál te identificarías? Y además, si nos cuentas el porqué, pues ya lo bordas. Ahí tienes nuestro WhatsApp, ya puedes empezar a responder. Y mientras lo haces, a mí me gustaría que aquí en la mesa, ¿no?, fuésemos poniendo algunos en valor, por ejemplo...
2: La Ana. Sirenita.
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1: ¿Por qué, Ana?
2: Hombre, es un personaje súper chulo. Un personaje... A ver, los motivos ya lo pondría en cuestión, pero ese ser fronterizo entre un mundo y otro mundo, querer salir de su mundo para conocer otro, que le ofrece otra perspectiva y otro conocimiento y no quedarse en lo que la retenía y le retenían, ¿no? Le decían, no, tú te tienes que quedar aquí porque... O sea, pues gracias a ese espíritu, la humanidad ha avanzado.
1: Yo creí que lo decían, ahora con piernas, ahora con cola, ahora con piernas, ahora con
2: bueno,
1: cola.
2: Bueno, pues un poquito de todo.
1: También un poco con todo. Dale a la sirenita que suene.

0: Me gusta la sirenita.
1: Gracias a la sirenita, algunos descubrimos por qué los dedos dentro del agua se arrugan. Yo busqué por primera vez gracias a la sirenita.
2: ¿Lo ven? Conocimiento.
0: ¿Porque la sirenita se arrugaba?
1: No, pero yo decía, esta mujer porque no está nunca arrugada.
0: Ah, bien, vale.
1: Yo busqué porque a mí se me arrugan los dedos y a la sirenita no se le arruga la cara.
0: Oye, ¿qué descubriste, Bernardo? ¿Qué descubriste?
1: Porque se arrugaban los dedos.
0: ¿Qué descubriste?
1: Que es un mecanismo de defensa del cuerpo para mantener el calor corporal. Quiero recordar. Yo es que yo soy de autopreguntarme muchísimo, Mercedes.
0: Sí, no me cabe ninguna duda.
1: Nunca aprendo nada, pero porque habitualmente, además ahora la gente dice, no le pregunta a la IA no le pregunten.
0: No le pregunten a la IA.
1: A la IA nada.
0: Pregúntenle a Bernardo
1: no,
0: directamente.
1: Tampoco, pero lea
0: a Wikinardo, le voy a llamar Wikinardo. ¿Tiene respuesta?
1: bueno, cuidado que Wikinardo no
2: suena fatal.
0: Bueno, Bernapedia.
1: Mira, a mí hay
0: Bernapedia,
1: vosotros de, de pequeño
3: no, te, está siempre ahí,
1: ¿no teníais la Durban, la enciclopedia Durban?
3: Uh-huh. No.
1: Entonces, ¿tú la Larousse?
0: La Larousse,
3: sí, la Larousse, sí.
1: Yo en casa estaba la Larousse y Durban. Yo aún consulto en casa a mis padres algunas veces la Durban, porque era una enciclopedia perfecta.
0: Pues mira, funciona bien porque tiene respuesta absolutamente para todo.
1: Para todo.
0: Bueno, vamos a dejar que Patricia nos diga cuál es su
1: sí, perdón,
3: es que lo de los dedos que se arrugan y
1: me
3: todo
1: he confundido,
3: eso,
1: ¿no?
3: Que, sí, creo que sí. Yo no te quiero llevar la contraria.
1: No, sí, corrígeme.
3: Es para agarrar mejor.
0: Ay.
1: Entonces no tiene relación con la temperatura corporal.
0: Bueno, vamos a pensar que las dos respuestas son correctas.
3: Yo no quito una cosa, pero era para...
1: Pero no me corrijas con miedo, que yo...
0: No, nada, que no pasa nada, el número.
3: Para sujetar mejor los objetos.
0: Bueno, voy a decir que hoy en nuestra mesa hay una invitada también y que es que me encantaría que contestara a esta pregunta. Sí. Por eso quiero por lo menos presentarla, aunque ahora ya hablaremos de... Ella ha venido a hablar de su libro, nunca mejor dicho. Pero vamos a presentarla primero. Tenemos con nosotros a Ros Gálvez. Ella es escritora, es licenciada en Derecho, aunque ha hecho otros trabajos también. Pero hoy viene a presentar un maravilloso libro del que ahora hablaremos, pero como escritora tengo que preguntarte por ese personaje que te gusta especialmente o con el que te identificas. Bueno, buenas tardes para empezar.
4: Buenas tardes.
0: Lo menos. ¿Tienes algún personaje así que te guste especialmente?
4: La verdad es que no me lo he planteado nunca.
0: No,
4: la verdad es que no. Probablemente alguna detective de alguna novela de misterio, tipo Agatha Christie, algo así sí me gustaría. En otra época, bien, viajando cuando el mundo era diferente, a finales del siglo XIX, principios del XX. Pero así ahora mismo en algún libro, porque yo soy escritora de romántica y casi todos mis libros son de romántica. Entonces, no te voy a decir ni una Ana Karenina, ni un love story, porque no me quiero morir, ¿vale? No quiero sufrir tampoco demasiado. Pienso, un personaje que, por ejemplo, a mí me marcó mucho es la protagonista de Las travesuras de la niña mala de Vargas Llosa, pero tampoco quiero ser ese personaje.
0: Te entiendo perfectamente.
2: Bueno, no tenemos por qué serlo, ¿no?
0: Quiero decir
2: que nos fascine por lo que sea, ¿no?
0: Exacto.
2: Pero no, yo tampoco me quiero convertir en sirena.
3: A ver, vale.
2: Que a mí me da miedo bucear y todo.
0: Que al final me he saltado a Patricia.
3: No pasa nada. Yo tengo dos.
0: A ver.
3: Dos personajes. Por un lado, Mulan.
0: Mulan, bien.
3: Vale, personaje de Disney. Y por otro lado, Miércoles.
2: De
3: la familia Adams.
2: Me encanta.
0: De la familia Adams. Muy bien, me gusta mucho Miércoles. Sí, tengo hasta una camiseta con ella.
3: Una personalidad completamente diferente, porque ella es muy seria, siniestra. Bueno, yo también, a lo mejor, que me gusta mucho
0: siniestra.
3: Yo soy siniestra, pero porque me encantan los contenidos más de suceso y todo eso, ¿no? Pero en cuanto a personalidad, sí que ella es mucho más seria, yo soy más alegre, pero no sé, me llama la atención esta chica.
0: Bueno, vamos a recordar a nuestros oyentes que tenemos ahí nuestro WhatsApp, por si nos quieren decir ese personaje que les gusta o con el que se identifican, o simplemente eso, que les gusta, da igual. Nos lo pueden contar a través de nuestro WhatsApp.
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0: Hola, buenas tardes.
6: Buenas tardes, Mariló de Mollina. A mí hay muchos personajes de ficción que me encantan, además desde cuentos de niños hasta porque soy una lectora habitual. Pero hay alguien que siempre me ha maravillado por la historia y por la escritora. Y es Escarlata O'Hara. En lo que el viento se llevó. Es decir, esa tía, por mucho que metiera la pata, por mucho que metiera la pata, remontaba y siempre decía, mañana será otro día. Entonces eso de mañana será otro día hasta el final de la obra es lo que pienso que debemos de hacer todos, aunque la vida nos venga mal. Y además luego os voy a mandar una foto, porque el primer libro que se editó en España de lo que el viento se llevó lo tengo en mi casa. Os pondré una fotito.
0: Wow.
6: Qué tesoro.
0: Qué interesante.
4: Qué maravilla.
6: Disfrutar de la tarde.
0: Y tú también, a Dios pongo por testigo que tienes una joya en casa. Qué bien, qué maravilla. Oye, me encanta. Bueno, pues vamos a escuchar una más. Hola, buenas tardes.
7: Hola, buenas tardes, soy Cristina. Espero que estéis todos bien. Pues mira, yo de chica estaba enamorada de Tarzán. Pero Tarzán es de las películas de Johnny Weissmuller. Y decía, Dios mío, yo quiero ser Jane. Yo quiero vivir en los árboles y estar rodeado de animales y encima poder comunicarme con ellos. Uf, a mí me gustaba mucho Tarzán, ¿eh? A ver, no sé si quizá era un poquito machista, pero bueno, para la época ya saben. Pero sí, sí, bueno, le hubiera dado yo la vuelta a Tarzán. Pues sí, me gustaba mucho. A ver, pues un besito a todos.
0: Un besito para ti. Besito. Además, ya ha dicho Jane, si hubiera dicho Chita,
2: pues a mí me gustaba Conan también.
0: Conan, Álvaro.
1: De todas maneras, Cristina, cuando va camino del 34 por los jardines de Murillo, en pleno agosto, algún animal se cruzará. Porque es fiel oyente de nuestro programa, Mariló.
0: Sí,
1: siempre camino del autobús.
0: Siempre. Muy bien.
1: Yo le regalaría un bonobús de Tusán.
3: Porque tu personaje, tú no has dicho personaje.
1: De Fray Perico y su burrico.
3: Oh, me encanta Fray Perico.
1: Estaba todo el día comiendo.
0: Me encanta. ¿Pero es Fray Perico o el burrico? ¿Con cuál te
1: No, es que iba.
3: Oye, iban juntos, iban de la mano.
1: Siempre. A mí me gustaban Bañar Forzudo, pero especialmente Fray Perico y su burrico.
0: Fray Perico y su burrico.
1: Se me encantaba. Comía como nadie. No sé cómo se apañaba, que siempre comía en cada capítulo además comía unas cosas buenísimas. Yo a mí mi madre me lo leía para dormir y me levantaba buscando un bollo pan. Estaba comiendo mientras yo me quedaba dormido allí.
0: A ver, nos queda Mercedes.
8: Yo, mira, ahora que me has recordado Fray Perico, qué bueno, de verdad, buenísimo. Pero mira, yo tengo por mucho que haya pasado, pero yo soy de Don Quijote y Sancho Panza. Para mí son de los personajes que más me llenan, que más me río, que más me divierten, que más me enseñan. Soy muy clásica con eso. Después me cuesta mucho trabajo, me pasa como a Rocío. Es muy difícil sí. Elegir personajes favoritos, pero para mí Don Quijote y Sancho es que tienen mucho, ¿no? Y se ven en muchos. Tienen muchos reflejos.
1: Quijote y Sancho. Sancho, Quijote.
3: Es igual. Todavía no ha llegado.
1: No, las tropas.
0: Te ha adelantado un poquito.
1: Por supuesto.
0: Ahora. Cuidado.
9: Sancho, Quijote.
0: Que me la sé.
9: Quijote, Sancho.
0: Estás por igual, ¿eh?
9: Sancho, Quijote. Quijote. Sancho,
3: una difícil.
2: Y qué acierto maravilloso haber hecho dibujos animados con esta obra.
0: Bueno, mientras conseguimos aquí afinar un poco el coro, vamos a hacer una pequeña pausa. Ustedes pueden seguir mandando respuestas a nuestro WhatsApp sin problema ninguno. Hacemos una pequeña pausa que tenemos que hablar con nuestra invitada de hoy, con Rod Gálvez.

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1: Y bueno, con toda la mesa que hoy está plena y me encanta que esté así, y en ella se encuentra, como ya hemos presentado, a Roc Gálvez, escritora, licenciada en Derecho durante muchos años, profesional de la banca, y que ha venido a compartir con nosotros su novela, Elegí quedarme. Cuando regresar es empezar de nuevo, hay que quedarse con eso, que tiene importancia, de la que ahora hablaremos. Pero bueno, es tu tercera novela, Ro, después de Entre palmeras y En mi camino. Y, perdón, tu sexta novela, tu séptima novela, ya me he perdido.
2: ¿Cuántas novelas llevas? Séptima novela.
3: Es que escribe muy ligero.
1: Yo porque dije tercera. Séptima novela. Te quita unas pocas. Ya,
2: y no pasa nada.
1: Por esto de que me encantaría que se me pegara algo, me la he adjudicado yo todas ellas. Séptima novela. Quiero decir que esto de escribir ya para ti es a lo que te vas a dedicar ya para siempre, en fin. Sí, es lo que. A lo que yo quería ir con todo esto, que ahora ya nos encontramos con esta aquí maravillosa, es que hasta llegar aquí ha habido un camino importante, sí. ¿No? Para que tú dejaras de hacer lo que hacías, como era dedicarte, por ejemplo,
2: a la banca.
1: Ha hecho falta que hubiera un cambio brusco en tu vida, que yo, si quieres, lo podrías compartir con nosotros, porque me parece que es una vida, un cambio en tu vida importante que quizá le pueda pasar a cualquiera que nos esté escuchando. Sí. Y es una experiencia que es bueno, ¿no? Compartir con los demás, porque les puede pasar algo parecido.
2: Sí.
1: ¿Qué pasó?
2: Pues yo estaba trabajando, como has comentado, en banca, tenía 38 años, creo, una cosa así, y me diagnostican una leucemia. Entonces hace que mi vida pare, evidentemente. Empiezo con quimioterapia, me hacen un autotrasplante, me recupero, entiendo que me recupero, me vuelvo a incorporar a trabajar y nada, a los meses vuelvo a recaer. Entonces tengo que volver a pasar por otra vez un proceso de quimio y esta vez un trasplante alogénico. Estoy muy agradecida a un chico que habrá por ahí, por Alemania, que tenía 18 años entonces y que gracias a él yo estoy aquí y estoy viva y bastante bien dentro de todas las complicaciones que tiene un trasplante. Pero bueno, estoy para contarlo y cada día es un regalo y podía no estar. Entonces eso es importante. Entonces con este tipo de trasplante no me puedo volver a incorporar a trabajar. Y entonces pues yo ya me jubilo y pienso que no voy a hacer nada hasta que empiezo a encontrarme un poco mejor, con la idea de cuando empiezo a encontrarme mejor quiero volver a la universidad. Me matriculo de antropología con la mala suerte de que vuelvo a tener un episodio de lo que se llama enfermedad injerto contra huésped, que es porque como yo tengo la sangre de otra persona en mi cuerpo, esa sangre se revela y me ataca. Entonces volvemos de nuevo a unos tratamientos, me encuentro mal. Y siempre que puedo lo digo. En ese momento pensé dejar la universidad, no había empezado todavía. Es cuando yo lo estoy pensando, es cuando me pongo peor y el problema sobre todo eran las manos, no me sostenía de pie, o sea, estaba bastante, bastante mal. Y supe que en la universidad hay una atención al alumno discapacitado y que facilitan mucho al alumnado. Desde la hora a mí me hacían los exámenes orales, yo tenía un compañero que era mi compañero colaborador, que además a él le daban créditos por coger los apuntes por mí, o sea que, por ejemplo, no sé, si había una excursión, pues a mí se me facilitaba una silla, una serie de cosas que ayuda a la gente a seguir. Entonces, estudiando antropología, una profe el primer año nos dice que en antropología hay que escribir mucho y que para soltar la mano que escribamos lo que queramos, y yo ese verano, pues, me gusta mucho la novela romántica, la de misterio y la romántica, la histórica también, pero todo eso era más complicado. Vamos a escribir una historia, queda ahí. Al año siguiente entramos en pandemia, ese verano nos tenemos que quedar en casa, retomo lo que había empezado a escribir y al tercer verano, porque la primera novela, esa tardó más tiempo, mi hijo la admiten en un máster en Madrid, no me puedo ir de veraneo y cojo de nuevo mi libro y lo termino. Entonces se lo doy a una amiga, que es la que me corregía los trabajos para ver si todo sonaba bien cuando hacía los ensayos antropológicos, que no tienen nada que ver con esto, y se lo doy. Y dice, me ha encantado. Tenemos que corregir muchas cosas, pero me ha encantado. Y a partir de ahí, que es Entre palmeras, se abre un mundo diferente, un mundo nuevo, en el que, al que le dedico ahora muchísimas horas, el que me entretiene, me hace disfrutar, sufrir muchísimo, porque es muy complicado. Es el síndrome de impostor, siempre te está acechando. Y hace unas semanas o así murió Sam Neill, uno de los protagonistas de Parque Jurásico, el doctor Alan Grant. Sí. Y él en una entrevista decía que él no era actor, que él actuaba, porque él nunca se había preparado para ser actor. Entonces, a mí me ha servido, porque yo no me considero escritora, pero escribo. Yeah. ¿Vale? Porque yo no me he preparado para esto. Tengo una amiga que dice que es como un don y que yo no sabía que tenía, porque es verdad que no voy a decir que me salgan como churros, porque tienen muchísimas horas y muchísimo trabajo, pero es verdad que es algo que he descubierto y que no dejan de surgirme historias constantemente.
1: Pues dicho esto y teniendo ya bastante clara la situación a la que llegas, enhorabuena por esa capacidad, por esa fuerza enorme. Enhorabuena también porque has mejorado y estás ahí, puedes escribir y hacernos la vida a los demás más agradable, porque para mí los escritores son eso, ¿no? Personas que nos alegran la vida a todos con su trabajo. Vamos a tu novela. Cuéntanos un poco, sin destriparla demasiado, evidentemente, cuéntanos un poco... ¿De qué va?
2: Vale. Mis novelas todas son novelas de entretenimiento, divertidas y hablan habitualmente de segundas oportunidades. En este caso nos vamos a encontrar a Carmen, que es una chica, bueno, una mujer de 52 años, a la que el divorcio la deja desplumada, viviendo en Barcelona y con un sueldo de 1.000 euristas, no puede mantenerse en Barcelona y no le queda más remedio que volver al pueblo a vivir con su madre. En el pueblo se va a encontrar con sus dos amores de la adolescencia, con su amiga de toda la vida y con las amigas de su madre, que son muy importantes en el libro. Mm. Y a partir de ahí, pues hay que leerlo.
1: Hasta ahí. Dices que es una novela romántica, sí, pero romántica. Es una comedia romántica, porque tiene momentos, aunque tiene momentos a lo mejor donde a lo mejor lloramos, sí, pero también hay momentos donde reímos, sí, en esa comedia. Pero además yo creo... Que constatas algo que muchos de nosotros podremos fácilmente corroborar. Y es que tú puedes planear lo que te dé la gana en tu vida cotidiana o no, que de momento viene esa misma vida y te dice, mira, nada, yo tengo otros planes para ti, se da la vuelta y eso es lo que hay.
2: Sí, sí, totalmente, totalmente. Ella además va con unas ideas, como por el libro se llama No destripamos nada, porque es Elegí quedarme. Ella va con una idea de que volver al pueblo es algo temporal para recomponerse y ver qué hace con su vida, cuando se da cuenta que se siente mucho más de ese pequeño pueblo de una Andalucía rural que de una ciudad como Barcelona, donde ella se identifica, se autodescubre nuevamente y por primera vez piensa qué quiere ella por sí misma. Entonces, yo creo que es un viaje, aparte de ser muy divertido y de tener anécdotas estupendas. Claro. Después, una de las cosas que me costó trabajo, pero al final estoy muy contenta del libro, es que cada capítulo empieza con una pregunta que nos haríamos cualquiera. Uh-huh. ¿Vale? Como por ejemplo, una de ellas me encanta, lo de, yo creo que todos hemos soñado con que nos toque el sueldo en el café, ¿vale?
3: Yo lo he hecho todos los meses,
2: ¿vale?
3: Te lo prometo, de, ¿sí?, verdad, palabrita, que lo he hecho, me ha tocado.
2: Entonces todos los capítulos empiezan con algo con lo que tú te puedes identificar, ¿no? O como esa verdad que como tu madre no te conoce nadie, ¿vale? Y entonces el libro te va llevando a través de esas preguntas también por la historia de Carmen, de la protagonista.
1: Y bueno, llegado el momento que te encuentras en una situación que no has buscado y que no te gusta y que evidentemente pues te la encuentras así de frente y dices, bueno, pues esto es lo que hay y ahora ya veremos para dónde tiramos. La familia y las amigas son fundamentales, ¿verdad?
2: Sí,
1: yo
2: sí.
1: Creo que a pesar de que ese sentimiento de soledad que tú en un momento puedas sentir cuando te están sucediendo las cosas, la familia y las amigas...
2: Sí, es eso también lo que ella vive, que en el momento en que ella ha creado una vida en Barcelona, sus hijos son mayores, ya se han ido de casa, su marido era el rico y cuando te divorcias del rico, casi todos los amigos se van al árbol que mejor sombra cobija y entonces se queda, sabe que se queda con lo esencial, que es su madre, su hermana, su hermano y su amiga de toda la vida, de pequeña, a la que puedes llamar cuando tienes un problema. Y al final es eso, ¿no? Ella tiene que volver a tirar de lo esencial.
3: Rocío, ¿qué le dirías tú, por ejemplo, a Bernardo? Bernardo lee novela histórica.
2: Vale.
3: ¿Vale? ¿Qué le dirías tú a alguien como Bernardo que dice, no, la novela romántica no es para mí?
2: Vale. Mucha gente que me lee la novela romántica no es para ellos. Mi novela, primero te va a enganchar porque es un capítulo muy corto, es muy fácil de leer y cuando te das cuenta quieres seguir sabiendo qué está pasando. Eso es algo que yo ahora sé que se llama cliffhanger y lo he estudiado después de hacerlo, lo hago desde mi primer libro, no sabía que lo estaba haciendo, ¿vale? Pero eso es lo que te va atrapando y después que es muy fácil identificarse con mis personajes. Porque son gente muy normal, muy de la cercanía. Después, todas mis obras hasta el momento están todas en Andalucía, en pueblos, si no es Cádiz, es de aquí, un pueblo de Sevilla. Entonces, toda esa idiosincrasia nuestra, yo soy una autora local, para gente local, y entonces eso me gusta mucho, ¿no? Y yo creo que eso a los lectores les engancha.
4: ¿Tú crees que yo le daría una oportunidad por lo que acabas de decir, verdad, Patricia?
5: Sí, por lo último, sí.
3: Sobre todo por lo de Andalucía.
4: ¿Dónde está ambientada? ¿Dónde está ambientada Elegí Quedarme?
2: Es en un pueblo del Bajo Guadalquivir. No le he puesto nombre porque puede ser perfectamente mi pueblo, que es Las Cabezas de San Juan, que me inspira mucho, pero puede ser Lebrija, puede ser Cuervo Espera, o sea, son un pueblo del Bajo Guadalquivir donde están nuestras costumbres, porque su primer novio era el hijo del potentado del pueblo, con finca, con cortijo, con caballo, ¿vale? Que es algo identificable en un pueblo y entonces es nuestro entorno.
1: Quiero decir una cosa, y es que estamos escuchando todo el rato música.
2: Ah, ¿sí?
1: Y esto no es porque estemos empeñados en que la música suene todo el rato mientras estamos haciendo una entrevista, pero es que hay una playlist concreta dedicada al libro, o que está en el libro, o que tú has decidido que esté, ¿no?
2: Sí, así ha sido.
1: Sí. ¿Y por qué?
2: Porque creo que la música también forma parte de nuestros recuerdos. Entonces ella, cuando llega a casa de su madre, lo que encuentra es una caja con los antiguos CDs que teníamos cuando éramos jóvenes. Y entonces empieza a escuchar canciones y eso le hace despertar sentimientos, recuerdos. Y también su madre, que es uno de los personajes secundarios, probablemente el más fuerte, es el que más le gusta a todo el mundo. Todo el mundo me dice que la madre es fantástica, una madre ácida, maravillosa. La madre escucha mucha música y entonces ella siempre cuando se despierta, la madre la despierta con Julio Iglesias, que es su cantante favorito, o le pone Rafael, o en un momento que ella está dudando le pone Don Diablo de Miguel Bosé. Entonces es muy, digamos que es la banda sonora de la historia.

0: Es un libro luminoso, yo creo, ¿no? Por todo lo que nos estás contando y por lo que yo he podido ver en el libro, pero sobre todo es un libro de esperanza, de segundas oportunidades, de asegurar que podemos reescribir nuestra propia historia. Y hay una cosa que también me parece muy importante, y es que no hay edad para que eso se pueda hacer.
1: No, por supuesto. Y además hay un... Yo tengo una costumbre, y lo hago para tener contacto con mi lectora, y es que cuando los libros los termino y dejo algo, yo suelo dejar un hilo pendiente queriendo para que ellas me escriban, como hoy gracias a Instagram es muy fácil, ellas me mandan un email y yo les mando un relato corto de algo que está latente en el libro pero no se resuelve. En este caso, por ejemplo, es sobre su madre, que es una señora ya mayor. Y a mí me gusta pensar que, bueno, la verdad es que lo tengo en mi casa. Mi abuela se independizó de sus hijos con 93 años. Y yo escuché decir a mi madre que no se había visto más guapa en su vida con 72. Entonces, no hay edad. O sea, no hay edad para... Mientras haya esperanza, ilusión, ganas, yo creo que no hay edad.
2: ¿Tú crees que quien busca la segunda oportunidad en la vida es porque tiene todavía presente el cordón umbilical? ¿No lo has roto?
1: ¿El cordón umbilical en qué sentido? ¿Con su madre? ¿Con
2: sí,
1: su familia?
2: Con su madre.
1: No, yo no me lo he planteado así. La verdad es que no. Porque yo no entiendo el amor romántico como vinculado tanto a ese amor familiar.
2: Pero como has hablado precisamente de la figura de la madre, de una sí. madre especial, hablas de una madre ácida,
1: sí.
2: hablas de volver a los orígenes,
1: sí.
2: de volver a empezar. La familia ahí sí tiene una importancia superlativa, ¿no? En esa nueva vida, ¿no?
1: En esa nueva vida.
2: O más el amor.
1: No, en esa nueva vida tiene importancia todo. Desde la amistad, desde la familia, desde el amor, desde encontrar un nuevo trabajo, una nueva manera de vivir.
3: El pueblo.
1: El también. Pueblo, es, la comunidad es súper importante. Nuestras tradiciones, o sea, aquí aparece la típica recaudación para sacar a la Virgen, que es la patrona del pueblo. Ese tipo de cosas, de volver a sentirte que formas parte de algo que es más grande que tú y que te reconoces en eso porque los demás te reconocen. Al principio ella dice aquí donde todo el mundo sabe de quién soy y de quién vengo, como que sabe tu raíz.
0: Patricia, ¿querías hacer una pregunta?
4: ¿Qué te ha enseñado Carmen, la protagonista de esta historia, a ti, Ro?
1: A mí, Carmen, pues que siempre se puede volver a empezar y que en lo sencillo muchas veces está lo más importante.
0: Pues me parece interesantísima esa última frase que has dicho. Yo creo que podría dar el círculo perfecto ya para cerrar este maravilloso libro que se llama Elegí quedarme, cuando regresar es empezar de nuevo. Ro Gálvez, ha sido un verdadero placer.
1: Muchísimas gracias.
0: Que nos hables de tu libro. Muchísimas. Ha sido maravilloso porque nos ha puesto a todos un poco en nuestro sitio con ese final que nos has dado y con ese mensaje que tiene el libro de, por favor, que nadie cierre la puerta. Que podemos dejar siempre la puerta abierta porque hay siempre una segunda oportunidad para todo.
1: Muchas gracias.
0: Pero no te vayas.
1: No me voy.
0: Hemos terminado de hablar del libro, pero no te vayas porque ahora vamos a otra.

0: conocemos, ¿no? Entonces, a mí me parece una puerta muy interesante también para poder abordar y que, bueno, pues escribir no es solamente contar historias desde lo imaginario, ¿no? O desde, a lo mejor, la suposición, sino que, aunque sea así, muchas veces la escritora y el escritor está ahí también, ¿no? En lo que está volcando. De hecho, no sé si recordáis que hace varias semanas estuvimos hablando sobre la escritura a mano, ¿no? Sobre la importancia de escribir a mano, incluso qué es lo que activa en nuestro cerebro también, ¿no? Incluso los beneficios que tiene, ¿no? Para nuestra salud mental y lo que podemos descubrir, ¿no? Bueno, pues en esa línea también va esto de utilizar la escritura también para conocernos a nosotros mismos, ¿no? Entonces, vamos a dar solo un primer pasito, ¿vale? No vamos a asomar un poquito la nariz porque esto es un tema amplio que nos puede llevar a más cosas. Pero sí me apetecía como dejarlo abierto para que todos nuestros oyentes pues tengan ahí esa pincelada y si les resuena y si les toca, pues sea una puerta que puedan ellos cruzar, ¿no? Entonces, yo ante todo me planteo que qué es lo que pasa, ¿no? Cuando yo escribo sobre mí, ¿no? Porque aquí estamos en este verano buscando, estamos escribiendo, Rocío, como la propuesta ha sido escribir un relato, una novela, ¿no? Algo que tenemos en el cajón y que nunca nos atrevemos, ¿no? Como tú contabas que tu primer libro fueron como en varios veranos, ¿no? El verano que se da mucho a este tipo de actividades. Bueno, pues cuando yo escribo, ¿no? Sobre mí misma, lo que me está pasando, lo que yo siento, lo que pienso, pues bueno, ese texto nos sirve de alguna manera de espejo, ¿no? Como decía, un espejo en el que yo me puedo mirar, pero para eso primero me tengo como que dar un pasito atrás, ¿no? Desapegarme un poco y entonces sí que puedo verlo y quizás reconocerme o no, pero al menos es algo mío que está ahí, ¿no? Tengo el de una pequeña entrevista a Luis Juárez, que él es psicólogo humanista, es terapeuta narrativo, corporal y sistémico, y él lo explica así, de esta manera.
1: La escritura experiencial funciona como un espejo que devuelve la imagen proyectada en el papel y la sitúa como un instrumento adecuado para desarrollar el autoconocimiento. Es en sí misma un acto reflexivo y poético, con la implicación necesaria de diferentes áreas y núcleos cerebrales.
0: Es un poco lo que veníamos comentando, ¿no? Él pone en palabras, pues eso, ¿no? Lo que tenemos en nuestra mente, ya sea algo propio o ya sea una historia que ha surgido, ¿cómo volcamos eso, ¿no? En el papel, ¿cómo le damos forma a algo que de alguna manera es abstracto, ¿no? Entonces, eso conecta también con esa forma de conocernos también a nosotros mismos, ¿no? Porque al final los personajes de los que nosotros hablamos y escribimos tienen sus pensamientos, sus emociones, que es lo que hablábamos la semana pasada, ¿no? Cómo los personajes tienen su propio mundo y para mí lo importante del trabajo del escritor y la escritora es conectar con ese personaje para realmente transmitir el mensaje que trae, ¿no? El papel que juega, porque si no es un personaje que puede estar vacío o impregnado de la propia escritora y el escritor, con lo cual no le estamos dando esa cancha, ¿no? Entiendo que desde ahí. Luis también nos habla de la importancia de traducir en palabras nuestras experiencias, ¿no? Sean del tipo que sea, y eso es muy importante para esto que hablamos, ¿no? De conocer un poquito más de cómo somos nosotros.
1: Puede decirse que la consciencia se sostiene principalmente en la capacidad de traducir en palabras los procesos perceptivos, o dicho de otra manera, en la capacidad de hablar con uno mismo.
0: Aquí en este sentido, traer que la escribir no es fácil, ¿no? No sé.
2: No lo es.
0: No.
2: No lo es.
0: Es algo.
2: Ni siquiera un diario.
0: Exactamente. Y un diario es quizás la fórmula más primitiva,
2: exacto,
0: ¿no? De cómo volcamos ahí, de cómo nos ayuda pues a entender muchas de las cosas que nos ocurren, ¿no? Pero no es fácil. Incluso Rocío mismo lo decía, ¿no? Era como, es muy difícil, ¿no? Uh-huh. Y también muchas veces ocurre que tengo necesidad de explicar o de volcar algo, de expresarme. Y nos ha pasado que como que me quedo en blanco, no encuentro la palabra exacta, busco mil expresiones.
2: Continuamente.
3: No, tienes la cabeza ahí, que es un barullo de,
0: exacto,
3: conversación, pero no.

0: ¿Eres capaz?
1: No, das con la tecla de la palabra.
2: ¿No? No sé cómo lo ves tú, Mercedes, cuando se utiliza la figura del narrador para en una novela, ¿no? O no, o incluso en cualquier tipo de libro, y una persona que va narrando, que luego pueden aparecer personajes, ¿no? Que cada uno hable con su propia voz. Pero yo creo que cuando aparece un narrador, a veces a mí me ha dado la impresión de, porque no sé hacerlo de otra manera, pero es que el narrador suele tener su propia visión de las cosas. Entonces interfiere de tal forma que al final tú no sabes realmente el que escribe de verdad todo eso qué es lo que piensa, porque siempre lo identificas con el que narra. Y dices, bueno, entonces, ¿qué me está queriendo decir, no? Porque te despista mucho. A mí me despista la figura del narrador.
1: La figura, no, porque la asocias con la del el escritor o la escritora.
3: Exacto. ¿No? Claro, ahí. Depende de cómo se use. Claro, el narrador se puede usar de mil maneras.
2: Sí, Ro quiere decir algo. Sí.
4: Lo que pasa es que actualmente, sobre todo en novelas románticas, se utiliza mucho la primera persona.
2: Sí.
4: Porque llega mucho más. El narrador, cuando es un narrador omnisciente, sabe de todos los personajes. Pero cuando tú quieres, digamos, que la novela llegue mucho, utilizar la primera persona es mucho más efectivo. Y si ya utilizas el presente, ya es bomba, ¿vale? Ya es como
1: pero esa
4: hora.
1: Tendencia, esa es una tendencia narrativa
4: actual.
1: Sí, desde hace ya muchos años el narrador omnisciente empieza a desaparecer porque no deja de ser un manipulador.
2: Exacto.
1: Un manipulador. Y además lo puedes utilizar a tu antojo, ¿no? Entonces tiene un papel ahí, sí, y cada vez la tendencia es más a esa primera persona. Es decir, a contar en primera persona los protagonistas, incluso los secundarios, hablar, ¿no?, con su propia voz. Eso es súper importante. Y el narrador empieza a tener una función más pequeña, ¿no?, en ese sentido. Yo abogo también por eso, ¿no?, por narradores que sean menos absolutistas, ¿no?, por decirlo de alguna manera. Entonces sí, y después por otro lado también está cuando hablamos de la escritura y el autoconocimiento, ¿no?, es decir, yo vuelco, después está el otro lado, que es el que lee ese texto, que no dejo de ser yo otra vez, ¿no? Entonces, enfrentarme yo a mis propios textos, aunque sea un diario, ¿no? Y muchas veces no te reconoces en lo que has escrito. Es como, pero esta soy yo, esta he sido yo, esta... entonces, como quizás son cosas que no nos planteamos, pero... esto sí que lo tiene también la escritura, ¿no? Esta capacidad, esta herramienta que es muy útil para muchas veces salir del paso de situaciones que incluso no sabes afrontar, ¿no? Y que lo hemos hablado aquí también otros miércoles, ¿no?, en otras sesiones, sobre lo importante que es, ¿no?, para abordar, o sea, la escritura, ¿no?, para abordar determinadas situaciones, y esta, el conocernos a nosotros mismos un poquito más, pues también, ¿no? Entonces yo, nos vamos ya, ¿no?
2: Quédate unos minutos. Sí.
1: Quedamos unos
2: minutillos.
1: Vale, pues no me gustaría cerrar este espacio sin traer una dinámica que podamos hacer y cerrar entre todos. Entonces, uniendo esto de los personajes, que hoy viene súper bien, que está también aquí Rocío, que hablando ella también de sus personajes y de ella, ¿no?, como personaje, como escritora, ¿no?, también, pues yo lo que plantearía sería hacer algo comunitario, que sabéis que me encanta. Entonces, vamos a idear, si os parece, la invitación es a idear entre todos un personaje que podamos dejar aquí en las ondas para que quede como este personaje del ahora... Andalucía verano. Entonces, bueno, si os parece, ¿cómo sería, si pensáis en ese personaje, el que sea, algo imaginario, vamos a ver cómo sería físicamente? Podemos ir dando ideas y a ver qué personaje es el que podemos crear entre todos.
3: Hombre o mujer, eso.
1: Lo que queráis. Decídelo
2: tú, que has empezado.
1: La primera que hable, que marque.
3: Pues hombre.
1: Es un hombre. Nuestro personaje de Andalucía ahora verano es un hombre. ¿Y ese hombre cómo es? ¿Qué estatura tiene? ¿Cómo tiene los ojos? ¿El pelo? ¿No tiene pelo? ¿Cómo es?
5: No tiene pelo. Ya lo he visto. No tiene pelo.
1: Es un hombre que no tiene pelo.
3: ¿Los ojos claros?
1: Con ojos claros.
6: ¿1,70?
1: Bernardo, que quieren sacar tu novela de aquí, de este verano, está clarísimo.
0: Claro, digo, pues unos 70. Antes.
5: Pero yo no, cuando he dicho sin pelo, no,
0: tú no. Es Ana, que es muy cruel conmigo.
5: Sí, no. Sí, que va. Lo he dicho yo, pero que no iba por ti.
0: No,
2: bueno, pues venga, compresión fuerte.
1: De compresión fuerte. Y a nivel...
0: Ay, qué
1: a nivel emocional, claro. A nivel emocional, ¿cómo pensáis que le damos? ¿Qué características le damos a este personaje?
2: Impulsivo.
1: Es impulsivo.
0: Un torbellino.
1: Es un torbellino.
4: ¿Qué función tiene el personaje? Es lo que yo primero preguntaría. ¿Para qué necesitamos este personaje?
1: Sí,
4: ¿qué
1: sí, queremos? Pero vamos primero a... Llegaremos
4: vale,
1: a eso.
4: Perdón.
1: Sí, llegaremos a eso. A nivel emocional, ¿alguna cosita más que podamos decir de
3: pero él? A pesar de todo, es tímido.
4: ¿No es divertido? ¿Divertido? El programa es divertido, tiene que ser divertido.
1: Vale.
3: Pero tiene que tener un punto de timidez para tener contraste con todo lo demás.
1: Sí, eso está bien visto ahí. Y si hablásemos de él a nivel social, por ejemplo, desde pues dónde vive o a qué se dedica, sus cosas que le gustan hacer.
0: Solo puede ser andaluz.
5: Andaluz y autónomo.
0: Que elija el pueblo. Que elija el pueblo que quiera, pero que sea andaluz. Vale.
1: Pero vive en pueblo, ¿no?
2: Vive en un pueblo,
0: este sí. O en un barrio.
1: Vale.
0: Al final los barrios son los pueblos son los barrios.
1: Exacto.
2: También. Vale.
1: Sí. Venga. Vale. Y el último apunte que vamos a dar de nuestro personaje es ¿qué le ocurre? Es decir, esa función que decía Rocío, ¿qué papel tiene en la historia?
2: El inconformista.
1: ¿Qué le puede suceder?
2: Inconformista.
1: ¿Qué le puede estar pasando a este personaje?
2: ¿Es un inconformista?
1: Es un inconformista. Vale. ¿Y alguna situación complicada en lo personal, en su trabajo, en...?
0: Porque si es autónomo no llega a final de mes.
1: Tiene que haber...
0: materialmente tan ligada. Autónomo no llega a final de mes.
1: Vale.
4: Puede ser alguien que quisiera haber trabajado en el programa este verano y no le habéis dado la oportunidad.
1: También puede ser. Y siente ahí una frustración.
4: Por
1: ¿no?
4: eso está incomprendido.
1: Eso puede acabar en thriller, ¿eh? Eso puede acabar en thriller seguro.
2: Exacto.
1: Bueno, pues ahí quedaría como esa el apunte, ¿no? De ese el personaje. Apunte. Y yo lo que invitaría a nuestros oyentes que si
2: que se
1: o bien con
2: a
1: este personaje. Hombre, claro. Que o con este personaje o con uno que ellos inventen, pues que dediquen el tiempo que quieran a escribir esa historia de ese personaje y que después lo dejen esa historia en barbecho un par de días o tres y vuelvan a retomarlo para que se den cuenta cuánto de él o de ella hay en ese personaje y cerramos ahí el círculo con personaje y cómo nos ayuda la escritura a conocernos a nosotros mismos. Así que si os parece
2: pues, perfecto. Nos ha parecido perfecto.
3: A lo mejor nos está esperando ahí en la puerta cuando salgamos.
1: Ahora os digo que me voy a encontrar.
2: Ahora nos lo cuento. Bueno, pues Mercedes Gutiérrez, hemos aprendido mucho de ti en lo que ha dado de sí el verano con este cajón de las palabras. Hemos aprendido sobre las palabras, sobre las frases, sobre cómo formarlas, sobre los personajes, sobre cómo hacerlos hablar. En fin, todo lo que tiene que ver con la escritura. Y, en fin, has despertado yo creo también nuestras mentes y nos has animado a escribir cada uno lo que pueda, como puede, donde pueda.
1: Pues eso es lo más importante.
2: Un auténtico placer tenerte y lo único que esperemos es que esto tenga alguna forma de continuar porque nos han quedado muchas cosas por hacer.
1: Sí.
2: Así que de una forma o de otra esperemos que podamos seguir contigo.
1: Muchísimas gracias, Mercedes.
2: Un placer.
1: Hasta la próxima.
2: Y muchísimas gracias, Ro.
4: Gracias a vosotros.
2: Hasta la próxima con el próximo libro que será el octavo, el noveno, el décimo. ¿Cuál era?
3: Depende de lo que tardes en invitarla.
2: Será pronto. Bueno, nada, en unos segundos llegarán los servicios informativos e inmediatamente volveremos nosotros, que tenemos un programón ahí todavía por hacer. Menos mal que solo nos quedan 2 días, porque no sé. Bueno, ahí verán.
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8: El enfoque ha dado por extinguido el incendio en el río de la Miel en Nerja. El otro incendio de Málaga, en el paraje Monte Benaque de Macharabiaya, está ya controlado y se trabaja ya para su total extinción. La Federación Española de Municipios y Provincias convoca manifestaciones por toda España en apoyo a Ceuta el próximo 2 de septiembre, que es el Día de la Ciudad, tras la propuesta de vecinos de la comunidad autónoma. En Andalucía ya se han confirmado en Málaga, Cádiz, Jerez y Sevilla, donde su alcalde, José Luis Sanz, ha anunciado que el acto tendrá lugar a las puertas del ayuntamiento.
9: Invito a todos los sevillanos, a todas las sevillanas, a que participen en esa concentración de apoyo y para solidarizarnos con todos nuestros compatriotas. Y por supuesto, en el próximo pleno presentaremos una propuesta, una moción de apoyo al pueblo de Ceuta y para reivindicar la españolidad de esa tierra tan querida que es la ciudad de Ceuta.
8: La crisis migratoria de Ceuta que preocupa a la dirección del sindicato UGT. El secretario general Pepe Álvarez hoy en Almería ha anunciado que en breve acudirá a la zona y ha hablado de improvisación ante lo sucedido.
10: Parece evidente que ha habido una situación de improvisación por lo que hace referencia al día cero, con esa entrada masiva, que ya sabremos cuántos factores han intervenido, qué falló desde el punto de vista de nuestro país y lo que seguramente que es más importante, cómo estas avalanchas humanas las podemos parar un país como el nuestro.
8: En Granada han aparecido pintadas alertando de peligro de derrumbe en varios edificios dañados por los seísmos. La policía local advierte de que no son mensajes realizados por los servicios municipales. Celia Carrasco.
11: La policía local de Granada advierte de la aparición de pintadas con el mensaje peligro de derrumbe en algunos edificios afectados por los terremotos. El cuerpo municipal aclara que no proceden de ningún servicio oficial y recuerda que los acordonamientos son medidas preventivas ante posibles desprendimientos de elementos no estructurales. Piden evitar una alarma innecesaria. Mientras, las inspecciones continúan. Cerca de 700 inmuebles han sido revisados y las llamadas a policía, bomberos y protección civil por los efectos de los seísmos han descendido casi un 40%.
8: El alcalde de la línea apoya la propuesta de la Junta para que se reactive el grupo especializado de la Guardia Civil o Consur para luchar contra el narcotráfico. Juan Franco considera importantes los refuerzos en materia policial, pero también ha recordado que el origen del problema es social y que todas las administraciones deberían ponerse de acuerdo para trabajar por el desarrollo de zonas deprimidas de Andalucía.
12: Las medidas preventivas y de reacción en materia de seguridad son importantísimas, pero entiendo que la raíz del problema también es un problema social al que corresponde al conjunto de las administraciones el tener que atenderlo.
8: Son ya al menos 98 las personas que han muerto y se cifra en cientos las que han desaparecido o que están sin contacto, muchas de ellas turistas, tras las violentas inundaciones repentinas que han golpeado hoy ambos lados de la frontera entre Nepal y el Tíbet en China. Las autoridades nepalíes informan de 2 españoles sin localizar, pero al Ministerio de Asuntos Exteriores por el momento no le constan españoles afectados o ilocalizables. A esta hora los termómetros marcan 31 grados en Granada, 29 en Córdoba y Jaén, 28 grados en Málaga y Almería, 27 en Sevilla, 24 en Huelva y Cádiz. Andalucía, 6 de la tarde y 3 minutos.
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1: Pues qué tarde más literaria estamos teniendo, cómo me gusta, lo estoy disfrutando una barbaridad. Y hasta aquí para ese, para rematar ya definitivo, ya tenemos aquí a nuestro Pepe Iglesias, editor, escritor, premiado a nivel internacional, especialista en literatura norteamericana contemporánea, gestor cultural, no sé, crítico, ¿qué más puedo decir de ti, Pepe?
2: Bético del universo.
1: Bético del universo.
2: Bético.
1: ¿Y qué he dicho? Bético.
2: Vértigo
1: es el que me da a mí cuando te veo.
2: Ah, qué bonito.
1: Por lo mucho que me gustas.
2: Bueno, es recíproco, ¿eh?
1: Y qué bien. Pues entonces fíjate qué bien hemos quedado los dos.
2: Sí, sí.
1: Bueno, hoy vas a hablar de escritores músicos.
2: Sí, sí, y bueno, nos viene al pelo, desafortunadamente, ¿no? Exacto. Por el fallecimiento de la reina del country, ¿no? Que también, exacto, fíjate el amor que le tenía a los libros.
1: Efectivamente, el amor que le tenía a los libros, y bueno, ella también escribía música.
2: Escribía música, sí.
1: Efectivamente.
2: Y es que yo hoy os vengo a hablar de escritores músicos, escritores y escritoras músicos, ¿no? Porque, uh-huh, como sabéis, en 2016 el cantautor Bob Dylan ganó el Premio Nobel de Literatura, y aquello pues provocó una gran discusión sobre si las letras de las canciones pueden considerarse obras literarias, ¿acordáis, verdad?
1: Uh-huh. Sí, sí, absolutamente, aunque fue un malaje y no fue a recogerlo, pero
2: cierto,
1: sí, efectivamente.
2: Cierto. De hecho, la Academia Sueca dijo que se lo otorgaban, y aquí cito literalmente, por haber creado nuevas expresiones poéticas.
1: Sí. Uh-huh.
2: Poéticas. A ver, parece claro que la letra de una canción no funciona exactamente igual que un poema. La melodía, la interpretación, el ritmo, bueno, y hasta la voz del cantante forman parte del significado. Pero quizás sí estén mucho más cerca de lo que queremos creer. Porque una canción también cuenta historias, tiene personajes, imágenes, metáforas, ritmo. La diferencia es que en lugar de leerla, la escuchamos. Que bueno, escuchar también puede ser una forma de lectura. Y lo que yo hoy os quiero recordar es que la historia está llena de músicos que cruzaron esta frontera. Esta tarde vengo a hablaros de músicos que escribieron o de escritores que hicieron música. Fíjate que estamos escuchando ahora, ¿eh? A ver si lo reconocéis.

0: Don Leonard Cohen.
1: Sí, señor.
0: El señor Cohen, que empezó publicando poesías y novelas. Cuando se fue a vivir a la isla griega de Hidra, alquiló una casa por $14 al mes y puso allí una mesa y una máquina de escribir. Cuentan que se levantaba muy temprano, trabajaba durante horas y después ya bajaba a la playa. Allí, mucho antes de que se dedicara a la música, ojo, escribió buena parte de su novela Los hermosos vencidos, una obra con importantes rasgos experimentales que hoy en día es considerada una de las grandes obras modernas de la literatura canadiense. Bueno, y de una leyenda a otra, ¿no? Nick Cave.
1: Sí, señor.
0: Que aparte de canciones, pues lleva años escribiendo novelas, guiones y hasta libretos de ópera. Fíjate, mira, vamos a escuchar un poco. I don't believe in an interventionist God. Su primera novela, Y el asno vio al ángel, la escribió mientras estaba de gira con su banda, robándole horas al ruido, a los hoteles y a la carretera. Y quizá por eso su literatura se parece tanto a sus canciones. Oscura, violenta, poética, bueno, llena de personajes que parecen estar siempre al borde de un abismo. Cave nunca tuvo que elegir entre músico y escritor, Mariló. No, hizo de las dos cosas una misma forma de contar historias.

0: Bueno, suena, ¿no?
1: Hombre, me encanta. Es muy favorita mía.
0: A mí también. Patti Smith. Sube, sube, sube la Dani, súbela. Patti Smith, que llegó a la música desde la poesía. Sí, antes de subirse a un escenario ya escribía poemas y bueno, y soñaba con ser poeta. Hablamos del Nueva York de los años 60 y 70, donde Patti pasó hambre. Ojo, trabajó en librerías y frecuentó el famoso Hotel Chelsea, rodeada de artistas y escritores. Después empezó a mezclar sus poemas con guitarra y terminó creando algo que no era exactamente poesía ni exactamente rock. Bueno, de hecho, ha ganado varios premios literarios. Su novela Éramos unos niños ganó el National Book Award. Bueno, el libro no es simplemente la autobiografía de una cantante, es también el retrato de una época, de Nueva York, bueno, y también de su relación con Robert, a ver si lo digo bien, Mapplethorpe.

0: Bueno, pero ahora os traigo justamente a alguien que ha cruzado exactamente esa frontera. Un músico que, además, escribe libros. Tony Ramos, un artista total, quien junto a su compañero Juan Valverde lleva 25 años componiendo la banda sonora de muchas vidas con su grupo La Caja de Pandora. Mira, escuchad. Hoy Tony viene a celebrar con nosotros ese cuarto de siglo sobre el escenario, a hablarnos de su gira por tierras andaluzas y, como no, para presentarnos su última novela, El Canto de la Coruja. Tony, muy buenas tardes.
1: ¿Qué tal? Buenas tardes. ¿Cómo estamos, Pepe?
0: Pues muy bien.
2: ¿Qué tal, Tony? Bienvenido a Andalucía Ahora. Verano, ¿qué tal?
1: Pues encantado de estar con vosotros. Menuda presentación, ¿eh? Qué bonito, qué voces, qué bueno.
2: Pues sí, estamos deseando conocerte un poquito mejor. Nos va a ayudar Pepe a que eso sea posible.
0: Sí, sí, aquí con tu hablamos, si quieres, primero de tu novela, ¿no? Porque hemos buscado hoy la palabra coruja en el diccionario y nos aparece como sinónimo de lechuza, pero también de bruja. A ver, ¿qué va a encontrar el lector en esta novela que está cargada de misticismo?
1: Pues mira, va a encontrar prácticamente lo que me planteé cuando quise escribirla. Muchos lectores que ya me han escrito y me lo han dicho de palabra, ¿no? Van a encontrar una historia muy, entre comillas, muy común, en el sentido de que hay una relación de amistad muy bonita entre los protagonistas, Fernando y David, y todo esto se va a ver mezclado con una antigua leyenda de brujas en lo que es en el corazón de Cataluña, ¿no? En el Montseny, en el macizo del Montseny. Entonces, toda esta leyenda ha perdurado y queda como una especie de maldición, pero simplemente lo que me decía una lectora, una gran amiga mía, me decía, ¿qué personajes, tío? Dices que parece que acabas, cuando acabas el libro, que los has conocido, no que has leído algo, sino simplemente que has estado con ellos, y eso es lo que yo siempre me gusta conseguir cuando escribo algo.
2: Eso es lo que suele pasar con las leyendas. Tanto se cuentan, tanto se dice y tantas versiones que al final las haces tuya, y eso en los pueblos suele ocurrir.
1: Correcto, efectivamente. Y en este caso es así, y el protagonista, Fernando, en este caso, es el que al final tiene algo escondido en su corazón y al final delega esa leyenda. Y bueno, y ese pensamiento que lleva tanto tiempo detrás de él en el joven David, ¿no? Que aparece en ese centro de emergencias por pura casualidad, simplemente porque un día, por mala suerte, acabó emborrachado cogiendo un coche y tuvo un accidente y fue condenado a cumplir unos meses a la comunidad. Y es ahí donde, en ese centro de emergencias, en mitad del bosque, donde se crea esta relación, esta amistad en ese turno de noche, y donde pasan tantas cosas.
0: Bueno, sí, porque estamos hablando de una historia de terror psicológico, donde la pesadilla, sobre todo, se encuentra también en lo cotidiano, ¿no, Tony?
1: Sí, exacto. Me gusta escribir en situaciones como dices, mucho más lejos de, sin llegar a compararme ni muchísimo menos al gran Stephen King, personas normales en situaciones totalmente anormales, o sea, ¿sabes? Es que se te gira la tortilla en mi primera novela, La Estación de las Luces, pues ocurre en el metro de Madrid, en la antigua estación de Chamberí, en los años 60, cuando se clausura y se convierte en una estación fantasma todo lo que ocurre ahí, ¿no? Pues al final no deja de ser una novela costumbrista, todo lo que pasaba en Madrid en aquellos años. Pues en este caso, en El Canto de la Coruja, lo mismo, en pleno 2021, un pueblo de Cataluña, una relación normal, un chico que cumple una condena, y a partir de ahí acaba mano a mano con una bruja.
2: La novela está escrita en primera persona. Ahí hay un narrador que, por ser en primera persona, yo creo que hemos estado hablando ahora hace un momento de este tema, que suele ser poco fiable. Es decir, no solo nos da su visión de los hechos, puede haber algo detrás que nos esconda. ¿Estamos ante una novela que mantiene al lector en vilo de principio a fin?
1: Bueno, esa fue la idea al escribirla, ¿no? Y bueno, si lees alguna de las reseñas, en Amazon, que donde está disponible, pues hay muchas que dicen no pude parar de leerla, no puedes dejar de leer. Y al final eso es lo que intentas y lo que consigues. Sí que está escrita en primera persona, exceptuando los pequeños interludios que se denominan coruja, los que hablan de la historia de hace tantísimos años, que estos están en tercera persona y te ponen un poco en conocimiento de Bernadette, que es aquella mujer que tenía tantos conocimientos, que ayudaba a tanta gente a dar a luz, a tantas mujeres, que sabía de ungüentos, que sabía de medicinas de plantas, y que en aquellos años la mujer no podía tener tantos conocimientos y no ser tan, tan importante en la vida de un pueblo, y por eso vivía fuera del pueblo, en una cabaña, y por eso, mientras todo iba bien, pues era la chica del bosque. En el momento que un bebé vino sin vida y que hubo una tempestad y hubieron 3 meses de lluvias y se perdieron las cosechas, a partir de ahí se convirtió en la bruja del bosque, ¿no? Claro. Y esa es la manera que quería conseguir, ¿no?
3: Qué bueno.
4: Tony, después de 25 años componiendo, escribiendo canciones, ¿qué tiene de diferente sentarse delante de una novela?
1: Bueno, al menos a mi manera de hacerlo, bastante, ¿no? Porque yo yo no me siento a escribir una canción, ¿no? Entonces estos 25 años, bueno, te miento, ¿qué coño? Sí, me he sentado muchas veces a escribir una canción y me he levantado todas sin escribirla, ¿vale? Porque al final las canciones te pillan con la guitarra en la mano, te pillan con el sol en los ojos, con el cielo, con el mar, y entonces te vienen... Bueno, frases, te vas escribiendo algún poema, vas escribiendo versos y a partir de ahí los hilas con una melodía que se te ocurre. Y es como, al menos en mi caso, es un proceso muy de maduración, muy de poco a poco, ¿sabes? Y lo mismo, y entonces sentarse a escribir una novela, pues lo mismo, al menos en mi caso, pues siempre tienes la idea, ¿no? Y yo comparo mucho. Cuando escribo una novela, siempre digo, es como cuando grabo una maqueta. Yo grabo la idea, grabo la batería así a digital y meto un bajo de cualquier manera y pum, pum, pum, pum, pum. Y a partir de ahí, cuando ya todo esté bien y más o menos con Juan hemos visto, entonces ya sí que a la guitarra le metes un chorus aquí, metes el compresor. Entonces con la novela lo mismo. Primero escribo del tirón la historia que tengo en la cabeza y a partir de ahí, pues todo empieza a tomar formas, cambian las cosas de sitio. Y bueno, tienen cosas muy en común y cosas muy dispares.
3: Sí, bueno, Tony, bueno, pues después de 25 años componiendo canciones, bueno, eso es lo que te ha preguntado ella, ya cumples un cuarto de siglo con la caja de Pandora, ¿no? Cuando miras atrás y buscas a esos chicos que empezaban con la primera maqueta, ¿qué ves?
1: Veo muchas cosas y veo un sueño que se cumplió. Yo desde los 15 años que aprendí a tocar la guitarra, solo tenía un sueño y era tener un grupo de música y salir en la tele, como salían Europe, como salía Bon Jovi, como salían Scorpions, Dire Straits, el último de la fila. Yo quería ser uno más, yo quería tener un grupo así, claro. O sea, esos somos millones de personas, ¿no? Y bueno, aquello fue un cúmulo de situaciones y de ocasiones que nos aconteció en grabar el primer disco de una manera muy... Habíamos grabado una maqueta en un estudio, nos lo dieron en un DAT digital. En aquel entonces nadie teníamos disquetera en casa, nadie tenía para grabar un CD. Conocimos a un chico por un tercero, nos grabó el CD y entonces cuando fuimos a recogerlo nos dijo, oye, ¿quién nos lleva? Esto es muy bueno. Yo conozco una R de una discográfica y todo fue así muy tal, y a los 2 meses estamos firmando un contrato discográfico. O sea, fue... Entonces, ¿qué veo? Pues veo que tuvimos mucha suerte al principio y luego la suerte se nos fue un poquito de las manos y bueno, con el tiempo, pues bueno, Juan y yo hemos intentado abrir otra vez esa caja y recuperar lo que hay dentro, que simplemente eran muchas canciones, muy buen rollo, un directo muy potente y muchísimas ganas de tocar delante de tanta gente.
2: Lo cierto es que ahora estáis en una nueva etapa y me imagino que queréis recuperar algo de aquella caja de Pandora de los comienzos, pero ¿qué otras cosas nuevas queréis contar ahora?
1: Bueno, pues prácticamente contamos lo de siempre, son nuestras experiencias, nuestras maneras de ver la vida, las relaciones, somos muy de persona, entonces... te podrías poner a hablar de todo lo que es esta inundación, ¿no? Que ya desde hace muchos años en tema de redes sociales, de cómo la inteligencia artificial está cambiando todo lo que nos rodea. Pero al fin y al cabo, Juan y yo creo que que siempre cuando cada uno se encierra en su estudio y graba la primera idea y luego nos vemos en el local, es como la primera vez que nos fuimos a escribir y a componer No me preguntes dónde voy. Es lo mismo, es nuestra misma manera de trabajar, hacemos las canciones de la misma manera y siempre son la primera. Yo siempre he dicho a Juan, ya tengo una canción, y es como si fuera la primera siempre, ¿sabes?
3: Bueno, Tony, en breve la gira pasa ya por Andalucía. Cuéntanos dónde os podemos ir a ver y sobre todo a escuchar.
1: Ya me invito. Pues mira, deseando estamos Juan y yo. Pues mira, el próximo 19 de septiembre estaremos en la Plaza de Toros de Úbeda.
2: Bien,
1: estaremos tocando en Jaén.
2: Buen sitio.
1: Sí.
3: Y en Sevilla, ¿no? También tengo entendido que pasáis por Sevilla, ¿no?
1: Sí, el 27 de noviembre estaremos en la Sala Eden, en Sevilla. Y el 28 de noviembre en Málaga, en la Sala Marte. Hay alguna cosita más que se está cerrando, pero como no está cerrada, me callo la boca y si no, mi manager Ferran me pega los cachetes y no va a ser. Así que de momento tenemos 19 de septiembre en Jaén, en Úbeda, 27 de noviembre en Sevilla y 28 en Málaga. Las entradas se pueden conseguir en nuestra web, lacajadepandoraoficial.es. Ahí tenemos todos los links sin problemas. Y pues yo qué sé, desde aquí animo a todo el mundo que, oye, que 25 años no son nada, ¿no? La canción lo dice en 20, pero bueno, vamos a ponerle 5 más. Y oye, ganas de retomar, ¿no?, el contacto con el público. Estamos viviendo situaciones, dicen, gente que viene, ¿no?, que dice, bueno, es que tengo 20 años y vosotros sonabais en mi coche cuando yo era un criajo.
3: Sí. Bueno, de camino,
1: padres, o sea, estamos cambiando, sí, generaciones, ¿no? Y eso es muy fuerte.
3: Sí, de camino aquí, Tony, Mariló, equipo, quiero contaros que un amigo sabía que entraba hoy Tony, la caja de Pandora, y me decía, si puede, se llama Gabriel. Dile que como el pez es una de las canciones más bonitas que existen. Así que gracias, porque
2: la canción, ¿eh? Un poquito.

0: Pues escuchando esta preciosa canción, te decimos adiós, Tony Ramos de La Caja de Pandora. Enhorabuena por esa novela, El Canto de la Coruja. Que vaya muy bien y muchísimas gracias por haber estado esta tarde con nosotros.
1: Pues gracias a vosotros y, como siempre decimos Juan y yo, nos vemos en los escenarios. Como he dicho, las entradas, todo el mundo en la caja de pandoraoficial.es. La novela la podéis conseguir en Amazon y en cualquier concierto nuestro, por supuesto. Y si venís a un concierto, yo la firmo, la dedico y mil cosas. Y pues eso, que estamos encantados de volver a subir a esas escaleras con ese esparadrapo fluorescente que a mí me pone la piel de gallina y los huevos del cuello. Así que nada.
0: Gracias, Tony.
1: Encantados y muchas gracias a vosotros por este programa.

0: Bueno, a veces uno se pasa la vida intentando ser una cosa, ¿verdad? Y termina encontrando su lugar en otra. Ya hemos visto que hay escritores que quisieron ser músicos. Músicos que acabaron escribiendo libros. Y poetas que descubrieron que algunas cosas solo podían decirse cantando. Y mientras tanto, nosotros, desde fuera, empeñándonos en ponerles nombre. Músico, escritor, poeta. ¡Bah! Como si crear consistiera también en elegir una casilla y quedarse ahí. Pero ya os aseguro yo que el que crea no piensa en las casillas. No. Solo busca la mejor forma de expresar aquello que lleva dentro. Y quizá por eso las etiquetas nos sirven más a nosotros que a quienes juegan con la musicalidad de las palabras. Porque hay cosas que sencillamente jamás podrán caber en una sola palabra. Mirad, hay personas que son canción y poema, escenario y página, silencio y ruido. Ya lo dijo Whitman, me contradigo. ¿Y qué? Soy inmenso, contengo multitudes.
1: Suscribo cada palabra. Gracias, Pepe Iglesias. Qué maravilla haberte tenido aquí todo el mes de agosto, bueno, y el de julio que también. Y ya veremos lo que pasa. Espero tenerte cerca muy pronto de nuevo, porque es un gustazo escucharte. Gracias, Pepe Iglesias, editor, escritor, pero, ya no digo nada más.
2: Y bético.
1: Todo, bético.
2: Gracias a todos, un placer.
1: Gracias.

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0: Bernardo, estamos deseando escucharte y que nos lleves en busca de esa tierra moderna. ¿Dónde está la huella hoy?
1: Hoy, precisamente, Mariló, buscamos la última huella de Andalucía moderna en la optometría. ¿Qué es la optometría? La ciencia que investiga los fenómenos físicos y ópticos de la visión. Es el término exacto. Un pionero de la optometría, precisamente a nivel internacional, fue andaluz. Nació en Córdoba a finales del siglo XVI y respondió al nombre de Benito de Daza de Valdés. Murió en Sevilla en la primera mitad del siglo XVII y se crió en una familia de plateros. Su padre precisamente fue Lucas de Valdés, al que Córdoba rindió homenaje con una calle en su honor, Platero Lucas Valdés. Fue notario de la Santa Inquisición, matemático y jurista, pero su legado, su verdadera notoriedad internacional la alcanzó gracias a la optometría y especialmente a su obra Uso de los anteojos. Para muchos investigadores es considerado el padre de la oftalmología moderna porque su revolucionaria obra de 1623, hace 403 años que fue escrita, detalló cómo se debían clasificar las lentes, cómo se debía graduar la vista, cómo se debían operar las cataratas.
0: Madre mía.
1: E incluso se refirió a la necesidad de usar cristales ahumados contra los efectos nocivos del sol. Es el padre de las gafas de sol. Fue un genio, ya que en su obra, que por cierto dedicó a la Virgen de la Fuensanta de Córdoba, la copatrona de la ciudad, porque sanó de un cólico nefrítico que en aquella época era prácticamente mortal, dibujó cómo debían ser las monturas de las gafas e introdujo un debate que hoy es muy sencillo, pero que en aquella época fue revolucionario. Él propuso, fue el primero que propuso que las lentes para las personas con dioptrías altas debían ser reducidas, y entonces era justamente al contrario. Nació en la calle Céspedes de Córdoba, apenas unos metros de la mezquita catedral, y falleció muy joven en Sevilla.
0: Pues para que abundemos más en esta información que nos has dado, vamos a hablar con Esteban Moreno, él es tesorero del Colegio Oficial de Ópticos de Andalucía y responsable de la Cátedra de Optometría Daza de Valdés. Esteban Moreno, buenas tardes.
2: Buenas tardes.
0: Esteban, qué orgullo, ¿no?, que Benito Daza de Valdés sea cordobés. Andaluz.
2: Bueno, evidentemente un cordobés muy afamado porque es el padre de la optometría y la oftalmología mundial. Es una persona que hay que tener el orgullo de que un andaluz de principio del siglo XVII fuera el que escribió este libro, que es un hito a partir del cual se desarrolló toda la optometría, el uso de las gafas y el uso de las correcciones para todos los géneros de vista.
0: Uh-huh. Sí, Esteban.
2: Sí, bueno, fue una persona que enunció por primera vez el principio de la miopía con el nombre de corto de vista, ¿vale? Y lo que él llamó vista gastada o la presbicia. No supo lo que era la hipermetropía porque la confundía con la presbicia, pero fue un hito bastante importante. Además, utilizando un método para medir lo que él llamaba los grados de la vista, lo que conocemos como dioptría, y cómo tenían que ser las lentes de vidrio para corregir esos problemas visuales.
1: Uh-huh. Esteban, estamos refiriéndonos a un personaje del siglo XVII que escribió su obra hace 403 años. ¿Cómo propuso la graduación de la vista, que hoy consideramos tan sencilla, pero con qué maquinaria usaba precisamente aquella técnica?
2: Él inventó un artilugio, que era una especie de vara, con lo cual, según la distancia a la que veía la persona, le llamaba cada distancia le llamaba grado. No es exactamente a lo que son las dioptrías actuales, porque corresponde un grado a 1,2 dioptría, pero hizo una semejanza bastante aproximada, y la verdad es que con unos usos bastante, bastante buenos en la aplicación de los resultados. O sea, que fue un pionero en este sentido, porque es la primera vez que se usa este sentido. Antes se utilizaba más prueba-error, y él fue el primero que utilizó el tema, y por eso la importancia de como padre de la optometría moderna.
1: lastimosamente además buena parte de sus investigaciones se han perdido, pero este libro, Uso de los anteojos, ha sido no solo la semilla de la oftalmología y la optometría moderna, sino un método revolucionario que prácticamente nadie mejoró durante casi dos siglos, ¿no?
2: Efectivamente, quiere decir que prácticamente, si exceptuamos a Franklin, que inventó las lentes bifocales, prácticamente hasta el siglo XIX no se desarrollan estas disciplinas de manera importante. Es la importancia que tiene a partir de estudios de coetáneos suyos, como fueron Kepler, que era un italiano, o de Laporta, que habían estudiado sobre todo aspectos de óptica y de astronomía, pues fue el que propuso más innovación a partir de esos estudios. Por eso se le considera un innovador total, ¿no? Aunque parte de esta obra la hizo ya en Sevilla. Sevilla era prácticamente la capital del mundo a principios del siglo XVII. Estamos hablando de una ciudad portuaria con más de 120.000 personas. Y evidentemente el uso de instrumentos, aparatajes, libros, etcétera, pues era muy importante. Por eso tuvo todos los medios a su alcance, incluso como funcionario que fue de la Inquisición. Uh-huh. Era notario de la Inquisición y por lo tanto tuvo acceso a una gran cantidad de libros de la época, tanto los que se permitían como los prohibidos, evidentemente.
1: Ajá. Esteban, otra curiosidad, y es que se atrevió a de alguna manera a tratar de normatizar, crear normas sobre cómo se debían operar las cataratas, ¿no?
2: Efectivamente, ya, bueno, hay un autor también cordobés que se llama Al-Ghafiqi, que está considerado como el andalusí cordobés, bueno, más famoso de la historia, porque fue el primero que empezó a utilizar o a practicar la operación de cataratas, ¿no? Entonces, a partir de este cordobés, que vivió en el siglo XII, fue contemporáneo de Averroes y de otros autores andalusíes como Abenzoa, pues él propuso e inició las operaciones de catarata. Y ya unos siglos más tarde, pues este cordobés sevillano, porque insisto, gran parte de su vida la pasó en Sevilla, pues fue el que ya propuso realizar estas operaciones con una sistemática más concreta, ¿no? O sea, que fue también un propulsor de esta. Incluso propuso el uso de lo que se llama las lentes afáquicas, que más o menos son lentes de unas 14 dioptrías para compensar la pérdida del cristalino cuando se operan las cataratas. O sea, que fue un innovador total. O sea, es impresionante lo que hizo este señor a principios del siglo XVII.
0: Pues interesantísimo conocer esta figura, Benito Daza de Valdés, una mente preclara, como bien dices, en una época en la que ni se esperaba ni se sospechaba que esto pudiera ser posible. Esteban Moreno, tesorero del Colegio Oficial de Ópticos de Andalucía y responsable de la Cátedra Optometría de Daza de Valdés, gracias por haber estado con nosotros esta tarde.
2: Muchas gracias a vosotros por divulgar el conocimiento de la óptica y la optometría. Muchas gracias.
0: Bernardo, qué interesante esta y todo lo que nos vienes contando en este espacio a lo largo de estos meses.
1: Efectivamente, porque con los ojos de la curiosidad abiertos de par en par, cerramos una serie de historias con las que hemos descubierto la huella de Andalucía en la humanidad. Con cierta sorpresa, Mariló, e infinita admiración por el legado de nuestros antepasados, hemos sido capaces de desvelar que el padre de la distinción de la moda de verano-invierno, del orden de los platos en el menú de las fiestas de la alta sociedad, y el creador del primer salón de belleza del mundo, brilló en la Córdoba califal y fue bautizado como Sir Yab. Hasta se atrevió a decirle a las mujeres que había que depilarse. Hemos caminado por el puente metálico más grande de España, que según la leyenda nació de la mente del afamado Gustave Eiffel, el padre de la Torre Eiffel parisina, y que se alza majestuoso en el Valle de la Almanzora de Almería. Hemos acudido a la consulta de la malagueña Fanny Medina, la primera ginecóloga del país. Nos hemos retratado en la cámara de la malagueña Madame Lorichon, la primera mujer con estudio profesional propio de nuestra tierra. Y hasta hemos viajado a la Luna gracias a la escafandra estratonáutica que diseñó y fabricó el físico granadino Emilio Herrera Linares, el precursor de la astronomía moderna. Ha sido un viaje excitante y gratuito, aunque hubiéramos podido pagar gracias a que el papel moneda en Europa nació en Alhama de Granada en 1483 y hemos navegado con seguridad por las aguas del sur de Europa gracias a la hojalata que se fabricó en el pequeño pueblecito del Valle del Genal, Júzcar, en el que Felipe V construyó el taller de hojalata para el estañado de los barcos de la Armada Invencible. Nos marchamos con la certeza de que miles de andaluces, modernos y revolucionarios, aún permanecen ocultos en el baúl de la memoria perdida. Arrancamos el coche eléctrico que el ingeniero sevillano Francisco Domínguez Adame Romero fabricó en los años 50 y revolucionó el sector de la automoción para decir adiós a Andalucía moderna, la sección con la que hemos caminado por la memoria moderna de Andalucía, una tierra rica en sabiduría y sedienta de reconocimiento para sus hijos más ilustres. ¿Quién sabe si hasta el próximo año? Andalucía, adictiva, cautivadora, única, distinta, con una luz cegadora para quien la mira y gracias a Canal Sur Radio, siempre moderna.
0: Ole, ole tú. Genial, gracias.
1: A ti siempre.
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0: Hoy con un tema que nos va a sonar a todos: dolor lumbar. Pero antes, nuestro previo ya habitual en esta sección. Ascienden a 54 los casos del virus del Nilo en Andalucía, tras sumarse dos nuevos casos en la provincia de Sevilla. Uno está localizado en la pedanía de Guadalema, de los Quinteros, perteneciente a Utrera, y otro en Pilas. Ambos núcleos se han declarado zona en alerta hasta el día 22 de septiembre.
11: Eso, Mariló, en la provincia de Sevilla, pero en la localidad malagueña de Cártama ha reforzado el Plan Municipal de Vigilancia y Control de Vectores Transmisores de Virus en Nilo Occidental tras conocerse un resultado positivo de una de las trampas colocadas en el municipio. No hay afectadas ni personas ni animales. El ayuntamiento ha reforzado la inspección de Ibornales, zonas de aguas estancadas donde puede proliferar este mosquito. También pide que los ciudadanos extremen las precauciones en un municipio como Cártama, con numerosos ríos y arroyos. Jorge Gallardo es el alcalde de Cártama.
12: Estamos en una zona de paso de agua, es una zona un poco sensible para ese tema, pero bueno, todo lo que la población se le pide que extreme también un poco la precaución y que tengamos todo un poco más de control y de prevención a eso, a cerrar ventanas a la hora de la tarde-noche, usar mosquiteras y si es posible pues usar repelente de mosquitos para evitar cualquier picadura.
11: También evitar zonas de agua estancada, vaciar el agua de pequeños lugares donde se pueda acumular de forma desapercibida, como macetas, juguetes o cubos. La Junta de al municipio en alerta hasta el 22 de septiembre y el Zoo de Jerez ha reabierto hoy miércoles tras bajar la alerta de incidencia por el virus de la fiebre del Nilo. Una decisión, Mariló, que ha gustado hoy mucho a los ciudadanos que visitan este zoo, en especial a los turistas que allí se encontraban.
0: Nos alegramos de esta última noticia, pero ya saben, prevención, porque esto es un suma y sigue. Hablamos de el dolor lumbar, que es uno de esos problemas que casi todos conocemos de cerca. A veces aparece después de un esfuerzo, otras veces llega sin avisar, puede quedarse unos días o convertirse en un compañero de meses. Pero atención, no todo dolor lumbar es igual, ni todo dolor de espalda debe tratarse de la misma manera, Patricia.
11: Así es, porque nuestra columna lumbar es como el amortiguador de un coche. Recibe golpes, soporta peso y está trabajando prácticamente todo el día. El problema llega cuando ese amortiguador empieza a fallar y cada movimiento se convierte en una molestia. Hoy ponemos el foco en una de las zonas que más trabajo soporta nuestro cuerpo, la columna lumbar. Para responder a todas nuestras dudas, nos acompaña el doctor Ricardo Mena Bernal, especialista en cirugía ortopédica y traumatología en el Hospital Universitario Virgen de Valme y profesor de traumatología de la Universidad de Sevilla.
0: Doctor Mena Bernal, bienvenido, buenas tardes.
13: Muchísimas gracias, bien halladas. Buenas tardes.
0: Si le parece, vamos a dar nuestros WhatsApp por si hay alguien que tenga alguna pregunta que la pueda realizar.
14: Este es nuestro WhatsApp, 670-940-200, 670-940-200.
0: Doctor, algo tan común como es el dolor lumbar y en realidad tan desconocido, porque cuando nos ocurre no tenemos ni idea de por qué, ni de dónde viene, ni dónde ponernos la mano.
13: Sin duda, es el motivo de consulta más frecuente que tenemos los cirujanos ortopédicos y traumatólogos a nivel mundial. El dolor lumbar es la patología que del aparato locomotor que más consultan las personas en cualquier sistema sanitario del mundo y, por lo tanto, como comprenderán, ocupa un lugar preeminente en el tratamiento y en las estrategias de tratamiento de todos los ciudadanos, con lo cual todos los sistemas sanitarios pues tienen puesto siempre el foco en este dolor lumbar.
11: Vamos a hablar, si le parece, doctor, de esas patologías asociadas a ese dolor lumbar. Por ejemplo, la hernia discal. ¿Qué es exactamente, doctor, y qué ocurre en nuestra columna cuando aparece?
13: Bien, la hernia de disco o hernia discal o hernia del núcleo pulposo es cuando una parte del disco intervertebral, que es una formación de cartílago que existe entre dos vértebras, se sale de su sitio, ¿de acuerdo? El disco es una estructura que amortigua y que absorbe fuerzas y que produce movilidad en la columna y determinadas patologías pueden provocar que se estropee y cuando se estropea, lo más probable es que ese disco se aplaste y ese aplastamiento y ese rebosamiento del disco hacia atrás, hacia el interior del conducto raquídeo, por donde van

0: mineral ósea puede provocar afectación secundaria del disco intervertebral por una serie de mecanismos y por lo tanto puede provocar también la aparición o el agravamiento de una hernia discal ya existente.
1: Doctor, ¿y cómo se diagnostica la hernia discal? ¿Es necesario hacer siempre una resonancia magnética?
0: No, no siempre. La mayoría de las veces el diagnóstico para los especialistas, el diagnóstico es clínico, es decir, la sintomatología que presenta el paciente ya nos pone en alerta de qué patología va a tener ese paciente. Son síntomas, la mayoría de las veces, muy claros. Una buena exploración en manos de un especialista no haría necesaria una prueba de imagen. La prueba de imagen, la radiología simple o la resonancia, se hace para confirmar el diagnóstico, sobre todo si vamos a tener en cuenta algún tipo de tratamiento quirúrgico.
1: ¿Se puede prevenir, doctor?
0: Sin duda, se puede prevenir y se debe prevenir. Es importante aplicar las políticas de prevención, de profilaxis del dolor raquídeo en general y especialmente del dolor lumbar. Es muy importante que se hagan cursos de adiestramiento para aquellos trabajadores de esfuerzo que van a provocar una sobrecarga continua en sus trabajos, en sus actividades laborales o deportivas o sociales de su columna lumbar, con lo cual es muy importante que se haga la prevención porque eso hará lógicamente que disminuya el riesgo de presentación de esta patología.
1: ¿Y en qué casos, doctor Mena Bernal, es necesario recurrir a la cirugía?
0: Bien, fundamentalmente cuando el tratamiento conservador de esta patología ha fracasado, cuando se ha desarrollado durante el tiempo suficiente, al menos 6 meses, un tratamiento conservador y no ha hecho efecto y el paciente está sometido a una sintomatología importante que le limita su actividad diaria, ¿vale? O fundamentalmente cuando hay sintomatología neurológica. Cuando aparece la sintomatología neurológica, fundamentalmente si es parética, es decir, si hay alguna paresia, alguna parálisis de algún músculo, el tratamiento quirúrgico es el de elección y debe ser rápido.
2: Doctor, tenemos una pregunta a través del WhatsApp. Hola, buenas tardes.
3: Hola, buenas tardes, soy Marco. Yo estoy diagnosticado de una hernia discal L5S1. En 2003 me hicieron ozonoterapia y no he tenido más dolor, pero sí que es verdad que a raíz de este verano, en julio, me pasé 15 días que no podía ni moverme de la cama ni de pie porque tuve una inflamación del nervio ciático desde lo que es la cadera hasta, bueno, prácticamente toda la pierna izquierda, en la zona izquierda. Entonces quería hacer una consulta al doctor, ya que estuve con tratamiento antiinflamatorio, no me acuerdo las pastillas que tomaba. Bueno, el tema es que se me ha quedado un dolor residual en la zona del gemelo. Entonces yo quería explicarle al doctor si esto se me irá porque sigo tomando antiinflamatorio o no. De hecho ya me puedo movilizar, todo bien, pero se me queda ese dolor residual. Es verdad que cuando me levanto me da un dolor en la cadera izquierda, pero se me quita al segundo y se irradia el dolor hasta abajo, pero eso dura segundos. Luego ya hago mis actividades normales. Pero ese dolor residual en el gemelo no sé lo que es. Muchas gracias.
0: Buenas tardes, Marco. Muchas gracias por su pregunta. Mire, vamos a ver. Efectivamente, en algunas ocasiones las discopatías, los daños discales, pueden producir sintomatología residual, efectivamente, un dolor residual. Mire, en la mayoría de los casos desaparece con el tiempo y con el tratamiento correcto y con aquellos ejercicios de potenciación muscular que seguro que le han recomendado tanto su médico de atención primaria como su traumatólogo. En algunas ocasiones, la compresión radicular de una raíz nerviosa puede provocar cambios permanentes en esa raíz nerviosa y, por lo tanto, puede dar síntomas que permanezcan en el tiempo. Entonces, lo más aconsejable es ponerse en manos de su médico de cabecera. Su médico de cabecera intentará hacerle el diagnóstico y, si lo necesita, lo enviará a su traumatólogo de referencia para que culmine ese diagnóstico y ver si ese dolor va a ser más o menos persistente. Muchas veces los discos intervertebrales se lesionan de forma permanente y ese dolor puede continuar. Pero yo le animo a que se ponga en manos de los especialistas oportunos, que seguro quedarán con la tecla y le mejorarán la sintomatología.
2: Tenemos otra consulta. Hola, buenas tardes.
4: Buenas tardes, equipo de Canal Sur. Mire, le quería hacer una pregunta al doctor. Yo llevo 20 años con dolor de espalda, la columna, por mi problema de artrosis. Tengo 68 años.

0: años o más de atrás. Me han hecho mucha resonancia los especialistas, he tenido que ir muchas veces al ambulatorio, me inyectaban, me calmaban el dolor, me dormía y ya está. Y ya me iban a operar. Y le dije al cirujano hace 10 años que yo iba a esperar, que no me quería operar de la columna todavía, que quería esperar. Total, me mandó a la clínica del dolor y dijo, bueno, pues vamos a probar con Lírica. Desde que estoy tomando Lírica hace 10 años, estoy mucho mejor. Apenas he tenido que ir al ambulatorio a inyectarme, ni mucho menos. Pero mire, quería saber, porque mi médico dice que no la puedo dejar. Yo nunca podré dejar Lírica. Venga, hasta luego, un saludo.
1: Hola, buenas tardes. Mire, vamos a ver, la medicación analgésico antiinflamatoria es importante para el tratamiento conservador, como hemos dicho antes, de la patología de la columna vertebral. Evidentemente, la artrosis, que es una enfermedad degenerativa de los huesos, que va del cartílago articular, que afecta secundariamente al hueso, una vez que aparece, ya nos acompaña siempre. Hoy por hoy no tenemos cura para la artrosis. Lo más probable es que tenga que hacer algún tipo de tratamiento analgésico siempre. Entonces tendrá que subir o bajar las dosis, pero la pregabalina, que es el principio activo del medicamento que me dice, es un buen analgésico que en la mayoría de los casos mejora la sintomatología, pero no cura la artrosis, con lo cual a eso hay que añadirle el control del peso corporal, ejercicios de potenciación muscular diaria, etcétera, etcétera. Con lo cual yo la animo, por supuesto, a que haga todas esas actividades. De momento continúe con la medicación, ya que sus médicos se la tienen prescrita, con lo cual es lo correcto.
2: Está claro que es una patología muy común. Hola, buenas tardes.
3: Hola, buenas tardes. Diego de Alaurín. Pues bueno, yo trabajo en obra, mantenimiento y en fin, ¿no? Todo lo que es obra, peso y carga. Hace 3 años me hice un diagnóstico y tenía un pinzamiento de vértebra. Pinzamiento de vértebra. Y ahora mismo, hace 1 mes y medio, me hago un análisis y me salen 5 hernias discales, 5, de las cuales hay que estudiarlas, para cuáles pueden ser operables y cuáles no, cuáles son importantes y cuáles sí. No. Bueno, yo tengo 54 años, tengo que seguir trabajando, y lo que me dice la Seguridad Social es eso, que, en fin... se va a hacer los estudios pertinentes, pero puede tardar 2 años. ¿Y yo qué hago? ¿Sigo trabajando? ¿No? Es que la verdad que estoy un poco a la deriva porque yo me siento bien, pero en fin, esto es una molestia que, en fin, no sé qué hacer. Si sigo otro trabajo, no sé hacer. Yo, ¿el qué hago? Bien. Y en fin, estoy un poco en la duda. Hey. Sí, mire. A ver qué me puede decir el doctor. Gracias.
1: Sí, mire, gracias, buenas tardes. Vamos a ver. Lo fundamental del tratamiento de base de la lumbalgia es el control del peso corporal, la potenciación muscular y, en su caso, el tratamiento medicamentoso. ¿De acuerdo? Eso es la base, ¿eh? En cuanto a la nomenclatura, es decir, a la forma de nombrar la patología del disco, protrusiones discales, hernias discales, discopatías, pinzamiento. El pinzamiento es la forma coloquial de llamar a la pérdida de altura de un disco intervertebral, ¿de acuerdo? Bueno, hay que ver exactamente cuándo es una protrusión discal, cuándo es una hernia, etcétera. Lo importante es que produce una sintomatología, y esa sintomatología hay que intentar controlar fundamentalmente con el control de peso, es decir, si sobran kilos hay que intentar perderlos, y hay que hacer ejercicio de fortalecimiento de los músculos de la columna y del abdomen, lo que hoy día se llama potenciar el core, ¿de acuerdo? Entonces esa es la base, además la medicación. Cuando los síntomas no remiten y limitan para hacer una vida normal, en muchas ocasiones hay que acudir al tratamiento quirúrgico, pero siempre diré lo de siempre, lo que es lógico, póngase en manos de los especialistas, que ellos saben cuándo tienen que indicarle un tratamiento quirúrgico y cuándo no. Mire, con patología discal se puede trabajar, por supuesto, pero hay que hacer higiene postural en el trabajo. Hay que saber moverse en el trabajo, hay que saber cómo hacer los esfuerzos, hay que utilizar los medios oportunos para disminuir el dolor lumbar. Y eso es también importante hacerlo, con lo cual yo le animo a que lo haga y a que se ponga en manos de sus especialistas.
2: Pues ha quedado muy claro. Doctor Mena Bernal, especialista en cirugía ortopédica y traumatología en el Hospital Universitario Virgen del Balme y profesor de traumatología en la Universidad de Sevilla, le agradecemos mucho que haya estado esta tarde con nosotros y haya dado respuesta a tantos. Gracias.
1: Gracias siempre a ustedes.
2: Y tenemos una pregunta, ¿verdad?
4: Sí, hoy preguntamos, ¿dormir mal engorda? Nos responde la doctora Nuria Rouré, psicóloga y miembro... parece ser que la comunicación no la tenemos. Mariló, vamos, si te parece, a retomar un momento lo que estaba previsto, porque ¿por qué hemos traído esta información? Porque la doctora Nuria Rouré es psicóloga, miembro de la Sociedad Española del Sueño, autora del libro Los Hábitos del Sueño, y ella nos va a contestar esta pregunta. ¿Dormir mal engorda?
2: Doctora Nuria Rouré, buenas tardes.
5: Hola, buenas tardes, ¿cómo estáis?
2: Pues esa es la pregunta, pues sí. ¿Dormir mal engorda?
5: Pues sí, puede engordar porque cuando nosotros dormimos mal, todas nuestras hormonas se alteran y entre ellas la hormona del hambre y la saciedad, con lo que tenemos más ganas de picar más, de comer más y sobre todo comer de noche.
4: ¿Y cómo podemos frenar de forma breve, doctora, que nos queda muy poco tiempo, el impulso de comer dulce tras una mala noche?
5: Bueno, pues lo primero que tenemos que conseguir es dormir mejor y después muchas veces, como dormimos mal, ¿qué hacemos? Estamos más sedentarios. Entonces, si nosotros hacemos ejercicio, nos movemos más, quitamos esas ganas de, ostras, tengo que comer. Y cuando ocurre esto, seguramente pensar, ¿no? ¿Realmente tengo hambre o es que es ese impulso que tengo y no tengo hambre? Hacerlo más consciente.
2: O sea, que no es frenar el impulso solamente, sino ser consciente de que lo tenemos y el por qué.
4: Y controlarlo.
5: Exacto. Y ver que hay una asociación directa con ese mal dormir. Si realmente es cuando tenemos más hambre, son aquellas noches que no hemos dormido y no hemos descansado bien, pues siempre buscar la manera de mejorar ese sueño, porque así también nuestra sensación de hambre y nuestra sensación de saciedad se acaban estabilizando y se acaba regulando.
2: Pues está muy claro. Doctora Nuria Rouré, psicóloga, miembro de la Sociedad Española del Sueño, autora del libro Los Hábitos del Sueño, le agradecemos que nos haya respondido a esta pregunta. Muy amable, gracias.
5: Muchísimas gracias a vosotros.
2: Bueno, pues no parece sencillo, ¿verdad? Cuando lo dice así, pero si es la única manera habrá que buscar la forma. Pues vamos en unos segundos a nuestros servicios informativos y inmediatamente volvemos para nuestra última hora.
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7: Andalucía, 7 de la tarde.
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9: Sobre los últimos incendios declarados en Andalucía, concretamente en la comarca de la Axarquía, en Málaga, les contamos que ya ha quedado extinguido el fuego declarado en Nerja casi 24 horas después de iniciarse. Las llamas han quemado 5 hectáreas de matorral y 2 de pasto y en su extinción han llegado a participar 8 medios aéreos. El otro fuego, el que afecta a la localidad malagueña de Macharabiaya, está ya controlado. En este verano de incendios graves en Andalucía y España, la Asociación de Empresas de Aprovechamiento de Madera y Biomasa de Huelva ha reclamado mejor gestión de los montes públicos. Manuel Delgado.
10: La asociación manifiesta que en los últimos 20 años la administración solo ha recibido dinero por el aprovechamiento de sus eucaliptos y el dinero gastado en su posterior gestión ha sido muy poco. El presidente de Apromavi, Oliver Camacho, plantea una serie de reclamaciones.
11: Exigimos a la administración una seria reflexión acerca de qué montes son los que queremos y qué tipo de gestión le queremos aplicar. Queremos que se aumente la inversión en los mismos y que se reactive de forma real y urgente los planes de aprovechamiento de madera y biomasa.
10: De las 33.650 hectáreas quemadas, 11.813 han sido declaradas como eucaliptales, lo que supone solo un 35,10% del total afectado. Curiosamente, el 65,42% de esta superficie de eucaliptos se localizan sobre montes públicos.
9: Un buzo de 55 años ha fallecido tras ser rescatado en la costa de Tarifa, en Cádiz. El teléfono 112 atendió una llamada de auxilio que alertaba de un buzo en mal estado en el agua detrás de la isla de Tarifa, a unos 10 metros de la costa, sin que, después de ser rescatado, pudiera ser reanimado. Nos situamos ahora en Granada, donde han sido detenidas varias personas por utilizar contratos falsos de alquiler para tramitar empadronamientos a inmigrantes en varias viviendas de la capital. Celia Carrasco.
12: La Policía Nacional ha detenido a 18 personas en Granada por una una presunta trama de empadronamientos fraudulentos para inmigrantes en situación de vulnerabilidad. Los arrestados habrían utilizado contratos falsos de alquiler de habitaciones para tramitar los empadronamientos y cobraban entre 350 y 500 euros por cada gestión. La investigación comenzó tras detectar a 52 extranjeros empadronados en solo 4 viviendas del centro, una cifra incompatible con su capacidad. Los detenidos, acusados de falsedad documental y favorecimiento de la inmigración ilegal, ya han pasado a disposición judicial.
9: La Asamblea General de Córdoba Ecuestre ha aceptado por unanimidad la concesión directa de casi el 90% de las históricas caballerizas reales. Elena Colchero.
13: Córdoba Ecuestre pierde el control exclusivo del edificio que demandaba y se ve obligada a asumir unas exigencias de conservación. Por su parte, desde el Ayuntamiento, Julián Urbano, delegado de Relaciones Institucionales.
14: No podemos dejar de sonreír al saber que Caballeriza va a ser gestionada por fin y con normalidad administrativa por quien lleva años llevando con solvencia y orgullo en nombre de Córdoba por todo el mundo. Córdoba Ecuestre.
13: Córdoba Ecuestre gana la adjudicación directa por 25 años y salva in extremis la concesión de las históricas caballerizas. Este paso crucial, que exige un aval inmediato de 344.000 euros, despeja por fin el camino para arrancar el proyecto del Centro Internacional del Caballo.
9: El gigante de las tecnológicas, Meta, ha llegado a un acuerdo con los fiscales generales y se compromete a pagar más de 17.000 millones de dólares, unos 15.400 millones de euros, con el que evita así continuar con el juicio por el diseño adictivo de las redes sociales. El acuerdo incluye limitar a menores el tiempo de conexión a Facebook e Instagram a 2 horas. A esta hora los termómetros marcan 31 grados en Málaga, 29 en Córdoba y en Granada, 28 en Jaén y Almería, 27 grados en Sevilla, 23 en Huelva y Cádiz. Andalucía, 7 de la tarde y 4 minutos.
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15: Y a cambio, romanos, ¿qué nos han dado?
16: El acueducto.
15: ¿Qué?
16: El acueducto.
15: Ah, sí, sí, eso sí nos lo han dado, eso es cierto, sí.
16: ¿Y el alcantarillado?
15: Ah, oh, sí, el alcantarillado. ¿Te acuerdas cómo olía antes la ciudad?
16: Sí, de acuerdo. Reconozco que el acueducto y el alcantarillado nos los han dado los romanos.
2: Mira, si ellos se empeñan en repetirlo cada semana, en todas las cosas que nos han dado los romanos. Y yo estoy de acuerdo que nos habrán dado muchas cosas los romanos. ¿Que han hecho por nosotros mucho los romanos? Pues sí, probablemente sí. Y bueno, yo no sé, Juan Manuel Cortés, catedrático de... Yo, Juan Manuel, cada vez que leo Juan Manuel, digo, ¿lo habré dicho bien?
17: Sí,
2: sí. Juan Manuel Cortés, catedrático de Historia Antigua de la Universidad Pablo de Olavide. Juan Manuel, buenas tardes.
17: Buenas tardes.
2: Bueno, ellos siguen, insisten, en todo lo que han hecho por nosotros los romanos.
17: Es que han hecho muchas cosas por nosotros. A veces los tenemos olvidados, quizás no lo han hecho directamente. Es decir, ha habido una voluntad de recuperación de las cosas que han hecho por nosotros los romanos. Esa voluntad de recuperación es lo que se suelen llamar los humanismos, el humanismo del siglo XV, el humanismo del siglo XIII. Por ejemplo, Alfonso X el Sabio es promotor de un gran humanismo de recuperación. Recuperación del pasado. No es una línea simple continua, es un esfuerzo, pero han hecho mucho. Y yo creo que hoy, que es el último miércoles que del mes de agosto,
2: vas a decir la verdad.
17: Voy a decir la verdad, absolutamente. Uno de los legados más importantes que los romanos nos han dejado es la historia, pero con mayúsculas.
2: No,
17: es decir, la historia.
2: No, eso fue cosa de los griegos.
17: Bueno, pero es que los romanos son muy listos, eran muy listos, siguen siendo muy listos. Y donde veían una cosa buena, la cogían. Y se la hacían suya, y se la apropiaban, la traspasaban al latín, la traducían, empezaban ellos a hacer, y de los griegos tomaron la historia.
2: ¿Pero qué es esa historia que los romanos aprendieron de los griegos?
17: La historia, y insisto en que es la historia con mayúsculas, según la Real Academia de la Lengua, las palabras, que las disciplinas científicas se escriben con mayúsculas. No estamos hablando de una historia de amor ni nada por el estilo, sino que la historia con mayúsculas, la historia con disciplina, es una palabra muy complicada. Porque si uno pregunta en la calle qué es la historia, normalmente la respuesta suele ser el pasado, ¿no? Las cosas antiguas, lo que pasó alguna vez. Pero eso a mí me gusta recomendar un cuento de Borges. Ya se lee poco a Borges, aunque debería de leerse más. Y debería leerse de nuevo, debería meterlo en el canon del bachillerato, que ya no está. Pero tiene un cuentecillo que publicó en 1946 que se llama Del rigor en la ciencia. Y cuenta la historia de un imperio que quiere hacer un mapa perfecto de su imperio. Y para hacer el mapa perfecto de su imperio, quiere hacer un mapa, ordena hacer un mapa a escala 1-1. Es decir, que mi centímetro de una casa, de una baldosa, sea en el mapa un centímetro. Un mapa absolutamente perfecto. Desplegaron el mapa y el mapa ocupó todo el imperio. Claro. Y descubrieron que no servía para nada, porque había que viajar por el mapa. Bueno, pues la historia es un poco así. La historia no puede ser el pasado, porque necesitaríamos todos los días, todos los meses, todos los años que pasaron en todos los lugares para contar eso.
2: Entonces, ¿qué es la historia? ¿Un resumen?
18: Sí, no es lo que pasó.
17: Ah, esta es la dificultad. ¿Qué hace de un hecho histórico? Y algunos dijeron, pues muy sencillo, las cosas importantes, ¿verdad? Las cosas importantes. ¿Pero qué es importante? Pues uno puede decir, importante, importante mi mujer. Sí, pero lo mejor que puede pasar es que no seamos un hecho histórico. O este programa de radio. Bueno, tendrá bien que esté en una línea, pero si somos muy históricos...
2: No vamos a aparecer en los libros de historia, creo.
17: Creo. Y eso es bueno, ¿eh?
18: Habla por ti, Marilo.
17: un poquito de anonimato no está mal. Entonces, la historia monumental, las cosas grandes. Y como siempre, pues se dijo, las cosas grandes que son las grandes conquistas. Un conquistador ha gustado mucho a un historiador. Eso es lo máximo. Un día estuvimos hablando de Trajano y se decía de él, el que llevó a la expansión máxima al imperio. Y la pregunta es, ¿y eso es bueno o es malo? Pues la verdad es que es un problema grave, ¿no? De la misma manera también se muestra mucho interés por los grandes monumentos. Saben que cuando se decidió hacer la catedral de Sevilla, decían, hagamos una catedral que nos tomen por locos, por lo grande que era. Y cuando se hace la iglesia de San Pedro en el Vaticano, hay una marca que dice, hasta aquí llega la catedral de Sevilla, y todo esto no, porque queremos hacer cosas muy grandes, porque son cosas históricas. Las cosas históricas tampoco tienen que ser las cosas grandes. Hay cosas muy pequeñas que son muy, muy, muy, muy, muy importantes. Por ejemplo, la fórmula de la teoría de la relatividad es muy chiquitita, pero es muy, muy, muy importante. Y la felicidad, más chiquitita todavía. Y gracias a eso, muchos estamos aquí.
2: Sin duda.
17: Entonces, yo creo que tenemos que ir al sentido original de la palabra historia, de nuevo con mayúscula. Y ese sentido original es investigación. Historia viene de un verbo griego que significa ver. Historie, investigar. Es decir, hace falta cosas que estudiar e historiadores que estudian. Y entre ellos se establece una relación que no acaba nunca. De tal manera que el presente, y eso lo sabemos todos, se aclara por el pasado. Por eso estamos hablando de cosas de romanos. Pero hay una cosa un poquito más sorprendente. Y el pasado se aclara, se comprende, se entiende por el presente.
2: Por la investigación.
17: Claro, por la investigación. Y porque, voy a decir una cosa que puede sonar rara, nosotros conocemos mejor Roma que los propios romanos.
2: Claro.
17: Porque nosotros vemos cosas que ellos no veían. Estaban allí, pero no veían. Voy a poner un ejemplo muy sencillo. Los romanos casi no ven a sus mujeres. Y por eso hablan poco de sus mujeres. Los libros de historia están llenos de hombres, pero había mujeres. Con frecuencia se dice, uno de los grandes éxitos de la modernidad es la incorporación de la mujer al trabajo. No, el éxito de la modernidad es la incorporación de la mujer al mercado de trabajo. Las mujeres a lo largo de la historia han trabajado siempre. Y más que los hombres. Sí. Lo que pasa es que era un trabajo que no se compraba y vendía, era un trabajo doméstico normalmente. Y eso no se ve. Pero nosotros hoy no podemos hablar de Roma si no hablamos de mujeres trabajando. Y esa es la manera en la que se crea ese diálogo entre el pasado y el presente y nos permite comprender mejor ese pasado. de tal manera que la historia no se acaba nunca. Estamos siempre en ese diálogo entre presente y pasado, entendiéndonos mejor.
2: Ahora me doy cuenta de una cosa importante, que una cosa es la historia que tú cuentas como historiador y lo que nos estás contando aquí, y otra cosa es la historia que nosotros aprendemos, porque depende de quién nos la cuenta. Es decir, lo que tú acabas de decir de las mujeres, por ejemplo, ahora mismo, con relación a la historia de Roma, cuando yo la estudio en el colegio, ¿me la han contado?
17: Ahí está. Porque esta es una cuestión absolutamente central. Cuando se inicia el estudio de la historia y en bachillerato, primero en la enseñanza secundaria, después en bachillerato se aborda el conocimiento de la historia, suele ser muy común que se diga, ay, a mí la historia me gusta mucho porque es como un cuento. La historia no tiene nada de cuento, normalmente la historia es bastante cruel. O dicen también, a mí no se me da la historia bien porque tengo que memorizar. Son dos planteamientos simples que no corresponden a la realidad. Porque lo más importante de la historia es atender a una cuestión que los griegos aclararon bien, especialmente uno de los grandes historiadores griegos, Tucídides, que dice, hay una causa aparente y una causa verdadera. Hoy nosotros deberíamos poner plurales, pero hay causas aparentes por lo que creemos que actuamos y hay causas verdaderas que marcan nuestra actuación. Voy a poner un ejemplo contemporáneo, que esto es muy importante. Si uno se acerca a un barrio con dificultades sociales, que tiene muchos jóvenes en riesgo de exclusión social, suele encontrar que son muy pocos los chicos y las chicas que terminan el bachillerato, suele encontrarse que son muy pocos de esas chicas y chicos que aprueban selectividad o la prueba de acceso a la universidad, y son muy pocos los que consiguen terminar la carrera. Y a eso le podemos aplicar una causa aparente. No quieren estudiar, prefieren irse de juerga, quieren ponerse a trabajar, pero quizás tendríamos que descubrir causas verdaderas. El ambiente social no es lo mismo unos hijos cuyos padres le tienen una habitación donde puedan estudiar que unos hijos cuyos padres no tienen un piso donde puedan estudiar y no encuentren la biblioteca del instituto abierta a las 5 de la tarde. Eso es una causa no visible porque está marcando la diferenciación social. Y los griegos se dieron cuenta. Dice, hay causas aparentes y causas verdaderas. Investigar las causas es el meollo del asunto. Polibio, otro historiador griego de los enormes, que explicó cómo Roma había dominado el mundo, dice, la historia es contestar a tres preguntas. ¿Cómo? ¿Cuándo? ¿Y por qué? Y ese por qué es la clave central del asunto. Por eso hay un historiador que siempre cito. Los historiadores antiguos eran normalmente hombres de ejército, hombres de política, que al final de su vida hacían historia, habían adquirido una experiencia vital importante que les permitía comprender cómo funcionaba la historia, ¿no? Los historiadores contemporáneos solemos ser personas que vivimos en el gabinete, nos hemos criado en una biblioteca, con suerte hemos hecho dos o tres estancias internacionales y creemos que sabemos de la vida. Pero en el siglo XX hubo un historiador francés, Marc Bloch, que es un ejemplo de historiador antiguo. Sirvió en la Primera Guerra Mundial, era judío, sirve en la Segunda porque se reengancha y lo persiguen, se convierte en uno de los líderes de la resistencia francesa, lo detienen en el 44 y lo matan al final, ¿no? Y mientras que está escondido escribe dos libros, uno de ellos una defensa de la historia y otra que se acaba de publicar en español, un libro magnífico que se llama Una extraña derrota, ¿por qué Francia ha sido derrotada por Alemania? Y dice, la historia es la ciencia, porque busca las causas de los hombres, porque hombres y mujeres, porque es un hecho social y lo más difícil. Esto yo creo que, sinceramente, solamente la física está al mismo nivel, en el tiempo. Uh-huh. Porque el tiempo es un factor, lo experimentamos en nuestras vidas, pero si alargamos la perspectiva, comprender el tiempo, y dice además, la historia es la ciencia del cambio. Por eso no se acaba nunca. Va a terminarse... es normal que las editoriales digan la historia definitiva de tal cosa. No, de definitiva nada.
2: Nunca va a ser.
17: Nunca va a ser definitiva. Y por eso, es muy importante que en estas fechas, donde en 10, 15 días se empieza en la universidad. Sí. ¿Verdad? Antes empezaba, yo empezaba en el Pilar. Ahora se empieza los primeros días de septiembre. Bueno, se empieza en la universidad. Y hay muchas estudiantes jóvenes y muchos estudiantes jóvenes que van a empezar a estudiar historia. Historia es una carrera, un grado muy peculiar, porque se enseña en todas las universidades públicas andaluzas. Almería, Granada, Jaén, Sevilla, la Pablo de Olavide, Cádiz, Huelva, en todas se enseña. Pero junto a eso vivimos como una especie de desprecio, ¿no? Dicen, ¿qué vas a estudiar? Historia. Yo tenía una tía soltera que decía, ay, que decía dos cosas. Una, ay, qué bonito.
2: Sí.
17: No, ay, esto es precioso. La historia, yo le decía, no, la historia no tiene nada de precioso. Es muy trabajosa. Y en la segunda cuestión, que era, ¿y de qué vas a trabajar? Bueno, aquí hay que lanzar un mensaje de optimismo. ¿Por qué? Porque va a haber mucho trabajo en el profesorado de secundaria. La generación a la que yo pertenezco estamos más cerca de la jubilación que de volver a empezar a trabajar. Hacen falta buenos profesores. Y el profesor de secundaria es una profesión fundamental. Se ha vivido una cierta tendencia al descrédito del profesorado de secundaria. Pero cuando llegan nuestros hijos, lo que queremos es que tengan un buen profesor de secundaria. Y además también... los que hemos tenido buenos profesores en secundaria y bachillerato sabemos lo importante que son en nuestras vidas.
2: Sí, sí.
17: Un buen profesor de secundaria marca la vida de los estudiantes, de los buenos y de los menos buenos. Pero de los buenos lo marca. Y deberíamos hacer un esfuerzo de reivindicación del profesorado de secundaria y decirle a nuestros estudiantes de grado, sois buenos, tenéis una misión que cumplir y esa misión se llama enseñar a los jóvenes. ¿Y qué debemos enseñar? No todo, sino cómo, cuándo y por qué.
2: Pero con seriedad y rigor, por favor. Es que, yo no sé, debe ser porque soy de la generación que soy, pero cuando se ha estudiado la historia ha habido un sesgo... importante, por lo menos para determinados temas. Lo siento, pero es así. Y eso es duro, cuando luego te lo encuentras también con tus hijos y te sientas a la mesa a comer y sacas temas y hablas con ellos. Y, no, mi profe de historia dice, lo mismo que mi profe de biografía dice, de geología o de, da igual, de botánica dice que, ¿sabes? Y lo que dicen los profesores va a misa. Estamos diciendo que los profesores tienen que ser serios y que hay que hacerles caso y qué tal. Y es que va a misa lo que dicen los profesores. Entonces, lo que tú dices, es tan importante tener un buen profesor que si les estamos diciendo a los niños lo que te diga tu profe va a misa y tienes que hacerle caso y tienes que estudiar lo que te diga que te estudies. Pues claro, luego lo escuchas hablar y dices, ¿qué te ha dicho qué?
17: Claro, es porque en el caso, no solo, pero fundamentalmente de la historia... un buen profesor de historia no es aquel que enseña muchas cosas, sino que enseña de manera crítica, que enseña estos principios de la búsqueda de la causa. No encontrar la causa, ojalá la supiéramos, la búsqueda.
19: O contarte la causa, eso. O contarte su causa.
17: Claro, pero incluso dando versiones, explicaciones, hipótesis explicativas de la historia, a los estudiantes deberíamos ser capaces de enseñarles que hay otra manera de serlo. Un historiador es por naturaleza una persona audaz que se atreve a pensar de otra manera. Y eso los estudiantes universitarios, el otro día se lo decía a un doctorando que ha empezado, tiene un contrato y ha empezado a hacer un contrato de investigación, ha empezado a hacer su tesis doctoral y decía, tienes que ser audaz. Y me decía, ¿audaz qué significa haciendo una tesis doctoral? Pues que tienes que decir lo que nadie ha descubierto antes que tú. Y para eso se exige valor. Hay que recorrer caminos que no están andados. Esa es la tarea del historiador y de cualquier otro científico. Y ese es el espíritu con el que tenemos que formar a los jóvenes, con ese espíritu crítico. Yo creo que para este mes de septiembre que va a empezar es un buen reto, que los jóvenes entiendan que esa es su tarea en la universidad hoy, cuando empiezan, que es su tarea en el bachillerato, y que el segundo de bachillerato no consiste solo en superar la PEBAU.
19: No, no.
20: Juan Manuel, ¿quién enseña y quién alimenta más a la historia, los libros o la arqueología?
17: Sin duda alguna, los libros. La arqueología es muy importante, es una faceta, pero la historia es una disciplina de ideas. Necesitamos a veces las cosas, tocar, descubrir, pero es una disciplina fundamentalmente de ideas, que se crea pensando sobre la realidad, porque la realidad es tan enormemente compleja que nosotros tenemos que saber ser capaces de encontrar esos lazos de explicación de la realidad. Por lo tanto, hay que leer. Y la lectura, un historiador es fundamentalmente un lector. Y cuando uno, y si lee los clásicos, se da cuenta de buena parte de las cosas que están diciendo la escribieron Heródoto, Tucídides, Polibio, esto ya está dicho. Es traerlo y hacerlo vivo, que es como está la historia.
2: Pues queda dicho. Ánimo a los que están ahora estudiando, ánimo a los que van a ser profesores de historia, en este caso, fundamental. Y bueno, pues darte las gracias una vez más, Juan Manuel Cortés, catedrático de Historia Antigua de la Universidad Pablo de Olavide. Te queremos con nosotros, te tendremos ahí presente permanentemente porque aprendemos mucho de ti y eso nos parece importantísimo y pensamos que nuestros oyentes también piensan lo mismo que nosotros, así que no te extrañe que en cualquier momento te pidamos ayuda para que nos ayudes tú a que eso entendamos un poquito más todo lo que nos pasa. Por eso, ¿no? Porque estudiando el pasado aprendemos mucho de lo que nos pasa en el presente.
17: Pues muchas gracias, ha sido un placer participar en el programa durante esta semana y desde luego si me necesitáis, ya sabéis dónde me tenéis, que lo hago encantado. Me gusta mucho hablar.
2: No. Gracias.
17: Gracias.

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0: Somos unos bichos.
1: Pues vamos a ver, Carlos Lobato, biólogo, profesor de secundaria en Aral, divulgador científico y escritor. Carlos, buenas tardes.
2: Muy buenas tardes a todos, ¿qué tal?
1: A ver dónde nos vas a llevar hoy a buscar esos nombres de bichos.
2: Bueno, antes de empezar me gustaría decir que me ha encantado la defensa del profesorado que habéis hecho en la sesión de historia, ¿eh?
3: Estaba pensando en ti, Carlos.
1: No sabía que lo habías escuchado.
3: Digo, ojalá que lo esté escuchando.
2: Muchísimas gracias, José Manuel, hombre, por esa defensa de la educación pública, que es faltante.
1: Ole, sí, señor.
2: Pues nada, a ver. Hoy vamos a empezar un viaje épico, un viaje que nos va a llevar a una biblioteca convencional, no nos va a llevar a una biblioteca convencional, sino a los mapas, las lenguas y los seres de uno de los universos literarios más grandes jamás creados, la obra del profesor J.R.R. Tolkien.
1: Muy bien.
2: Tolkien no solo fue un genio de la literatura, filólogo y poeta, sino que fue creador de mundos tan minuciosos que concibió ecosistemas enteros, lenguas completas y geografía. Por eso no es de extrañar que la comunidad científica le haya devuelto el favor. Existen más de 60 taxones reales entre género y especie bautizados en honor al Señor de los Anillos, el Hobbit, el Silmarillion y al propio autor. Acompañadme porque hoy la biología se viste de fantasía.
1: Allá vamos.
2: Bueno, con esta musiquita, como no podía ser de otra manera, nuestro viaje empieza en la comarca, con los verdaderos protagonistas de estas historias, los hobbits. Estos seres de baja estatura, pies velludos, orejas un poquito puntiagudas y un valor capaz de cambiar el destino del mundo. En su honor existe un murciélago de Nueva Guinea llamado Psiconicteris hobbits. Y bueno, es un nombre muy bonito, a mí me encanta este nombre. Sí. Y aunque no lleve la palabra en su nombre científico, no podemos olvidarnos del famoso Homo floresiensis, que es nuestro pariente humano descubierto en la isla de Flores, en Indonesia, y que ha sido bautizado popularmente por la prensa y por los científicos como el Hobbit de Flores, por su pequeñísima estatura. Oh. Fijaos qué bonito también que un pariente nuestro, bajito, y que le pongan el Hobbit, ¿no?
1: Bueno.
2: Genial. Bueno, ¿y qué hay de la familia Bolsón?
1: Eso.
2: Pues Bilbo Bolsón tiene su propio escarabajo, el Pericompsus Bilbo, y su sobrino Frodo da nombre a un gorgojo andino, el Macrostiflus Frodo. Fijaos que los nombres ahí, los apellidos puestos, clavados.
1: Muy bien.
2: Y acompañando en el mismo género, tenemos a Macrostiflus Gandalf y Macrostiflus Bilbo. Por Gandalf y por Bilbo. Uh-huh. Además de que Frodo también da nombre a un género de caracoles marinos extintos llamado Frodospira.
1: ¡Oh, vaya!
2: Bueno, y ahora la musiquita nos evoca a otro personaje que para mí es fascinante, un personaje oscuro y complejo. Sméagol, o como todos los conocemos, Gollum. Gollum ha inspirado a multitud de seres que habitan en la oscuridad de las cuevas o en los pantanos. Destaca, por ejemplo, el insecto cavernícola Golumjapix Sméagol, que rinde un doble homenaje a su nombre original y al monstruo en el que se convirtió después. O el pez Galaxias Golumoides, hallado en pantanos y dotado de unos ojos gigantescos que recuerdan inevitablemente a los de la criatura obsesionada con el anillo único. Incluso hay un tiburón llamado Gollum Atenuatus y un género completo de babosas marinas llamada Sméagol.
3: Todas estas criaturas, entiendo que son todas de oscuridad, ¿no?
2: Igual
3: que
2: todas son de oscuridad.
1: Buscando el tesoro.
2: Oscuridad, humedad, agua, todo relacionado con Gollum, con ese personaje tan fascinante, ¿no? Bueno. Los magos tampoco se quedan atrás. Ya hemos escuchado un homenaje a Gandalf. Bueno, pues el sabio Gandalf da nombre a una ameba llamada Arcela Gandalfi. Y en su etapa más antigua, cuando era conocido como Mithrandir, dio nombre al mamífero primitivo Mithrandir Gilianus. Pero no es el único mago de la Tierra Media en la ciencia. Radagast el Pardo, amante de la naturaleza y los animales, le da nombre al mamífero extinto Paleotomus Radagasti. Y bueno, entre los entomólogos hay verdaderos devotos de Tolkien. Fijaos que el científico finlandés Lauri Kaila descubrió 12 especies de diminutas polillas del género Elaquista y decidió bautizarlas a todas con los nombres de 12 elfos.
3: ¡Anda!
2: Decía Kaila que estas polillas eran tan difíciles de ver en la naturaleza como los propios elfos cuando se esconden en los bosques.
1: Claro.
2: Fijaos que tiene justificación, ¿eh? Así nacieron, entre otras, el aquista Amrodela, Aredela, Carantirela, Turgonela. Ajá. Todos son nombres de elfos. Ajá. Muy bonitos.
3: Qué chulo.
2: Y incluso la hermosa ciudad oculta de los elfos, Gondolin, cuyo nombre en el élfico Quenya es Ondolindé, que significa canción y roca. Fijaos que todos estos nombres son como muy poéticos, ¿no? Da nombre a un mamífero fósil que se llama Litaletes Ondolindé, que fue hallado en un yacimiento oculto entre las rocas que parecía la mismísima ciudad escondida de Tolkien. Así que también... Otro científico apasionado fue el sueco Carl Johan Hedquist, especialista en avispas, que se dedicó a crear géneros enteros con nombres tolkienianos. Por ejemplo, para Legolas, el elfo, el género Legolasia. Para Gimli, el enano, el género Gimlia. Y para la compañía de Thorin, Escudo de Roble, los géneros Balinia, Bofuria, Dualinia y Oinia. En homenaje a todos los enanos de la compañía.
1: Ahí los clavó, vamos.
2: Ahí los clavó. Y para los hombres árbol, los Ents, también creó el género Entia. Y después están para las fuerzas del mal, esa musiquita que escuchamos ahí de fondo,
1: sí,
2: los géneros Nazgulia, por los Nazgûl, los espectros del anillo, y Balrogia, por el temible Balrog de sombra y fuego. Y hablando de los Balrogs, el temido ser que habitaba en las minas de Moria da nombre también a una hormiga, que además hay fotos de la hormiga en primer plano con una cara que da miedo, de verdad, que se llama Teratáner Balrogi. Y después hay un género de avispa que se llama Camul, que Camul era el segundo de los Nazgûl, el subcomandante. Y donde encontramos a la espectacular especie Camul Godmogi. Godmog era también el nombre del señor de los Balrogs. Fijaos que también aquí hay doble homenaje en un ser vivo a dos personajes. En este caso, dos personajes malvados.
1: Muy bien.
2: Bueno, pero el rey absoluto de la taxonomía tolkieniana, escuchando esta bonita música que nos evoca a esa tierra, ¿no? el rey absoluto de la taxonomía tolkieniana fue el célebre biólogo estadounidense Leif Van Balen, que fue el creador de la famosa hipótesis de la reina roja, que es muy conocida.
1: Sí.
2: Y Van Balen, que llevaba además una larga barba blanca que le hacía parecerse al mismísimo Gandalf, fijaos de lo friki que era, publicó en 1978 un artículo épico donde nombró, bueno, 1978, que fue el año que yo nací, por cierto, me lo tengo que decir. nombró a nada menos que 26 especies de mamíferos extintos del Paleoceno, basándose en la obra de Tolkien. 26 especies, ¿eh?
1: ¡Madre mía!
2: Entre sus creaciones, por decir alguna, Bobugonia Bombadili, por el entrañable Tom Bombadil, que es uno de los personajes más queridos de la obra. Oxyprimus Galadrielae, por la sabia reina elfa Galadriel. Anisoncus Eowynae, por la guerrera Eowyn de Rohan. Fijaos que las mujeres también toman relevancia en los nombres aquí. Que además este nombre se tuvo que modificar, y la modificación, el sinónimo que le pusieron fue Anisoncus Acelas, en referencia a las acelas, que eran unas plantas curativas de la Tierra Media. Artocion Mumak, por los imponentes Mumakil u olifantes, los gigantescos elefantes de guerra que utilizaban en la Tierra Media. Y Aletodon Melon, que lleva la palabra melon, que es la famosa contraseña en lengua élfica, que significa amigo y que abre las puertas de Moria. A mí esto me encanta.
1: Sí,
2: me encanta
1: sí. Y esto con la voz de Eni ha quedado genial.
2: Anda que no. Bueno, ¿y qué
3: pasa
2: con
3: los dragones? Creí que no lo iba a decir nunca.
2: Los dragones y los villanos, que está sonando la música de Sauron ahí de
1: fondo. Sí.
2: Bueno, pues el feroz dragón Smaug del Hobbit le da nombre a una especie de lagarto acorazado que vive en las montañas de Sudáfrica, que se llama Smaug Giganteus, como el Smaug gigante, ¿no? Haciendo referencia, el lagarto no es tan grande, pero hace referencia al tamaño tan grande que tenía el dragón.
1: El de Hobbit, ¿no?
2: Es un guiño muy bonito, ya que Sudáfrica fue precisamente el país donde nació Tolkien.
1: Ah, sí.
2: Y si nos vamos a los dinosaurios, en 2012 se describió en Marruecos un gran terápodo carnívoro bautizado como Saurionyops Paquitolus Saurionios, significa literalmente ojo de Sauron. ¿Y por qué le pusieron este nombre? Pues porque el fósil fue descrito a partir de un único y gran hueso situado sobre la cuenca ocular, que les recordaba a los paleontólogos al ojo sin párpado que vigila desde la torre de Barad-dûr.
1: Sí, sí.
3: Ay, qué miedo daba ese ojo.
2: Anda que no. Bueno, de nuevo escuchamos música más relajante, ¿no? Bueno, pues nos trasladamos otra vez a la Tierra Media, viajamos hasta Nueva Zelanda, que fue el escenario donde se rodaron las películas de Peter Jackson, para ir cerrando el espacio de hoy. Allí existe un género de avispa endémico que se llama Shireplitis. The Shire, o escrito de Shire, es la comarca en inglés. Sus especies son Shireplitis bilboi, Shireplitis frodoi, peregrini, sanguisei, meriadofi y por último Tolkieni, en homenaje a Bilbo, Frodo, Pippin, Sam, Merry y por supuesto la especie que cierra el círculo que dedica a Tolkien.
1: Claro, están todos ahí.
2: Y todos. Como veis, desde un trilobite fósil que también se llama Tolkienia hasta una diminuta avispa de la comarca o de Nueva Zelanda, como acabamos de ver, la ciencia ha dejado claro que la obra de Tolkien no es solo literatura, sino que es un ecosistema vivo que sigue inspirando a los científicos y naturalistas. Bueno, y recomendando leer a Tolkien, por supuesto, que exploremos el mundo, que seáis buenos y que os queráis mucho, pero me vaya a permitir un minutito para despedirme.
1: Venga, claro que sí.
2: ¡Ánimo! Hoy cerramos este ciclo, ya que esta es la última colaboración en Andalucía Ahora Verano, y mirando atrás hacia esas semanas que hemos compartido en las ondas, no puedo sentir más que una profunda satisfacción, ya que ha sido un viaje increíble en el que hemos demostrado que la biología no se queda encerrada en un laboratorio o en un libro de texto, sino que está viva a nuestro alrededor y se entrelaza con el cine, con la literatura, con las tradiciones, con la cultura popular. Cada semana ha sido una oportunidad maravillosa para despertar la curiosidad y mirar al mundo natural con otro ojo. Quiero expresar mi más sincero agradecimiento a todo el equipo técnico y de producción que ha hecho además posible este pequeño espacio durante esta semana. Gracias de corazón por la confianza, por la paciencia, por cuidar cada detallito detrás de los controles. Y por supuesto, gracias a vosotras, Mariló y Ana, por vuestra confianza, por vuestras palabras siempre amables. Y por supuesto, un gracias infinito a los oyentes por acompañarnos al otro lado de la radio, por la escucha fiel y por compartir esta pasión por el conocimiento. Aunque hoy se termine y somos unos bichos, recordad que la curiosidad nunca se apaga. Ha sido un verdadero honor y un absoluto placer compartir este espacio con vosotros, y quién sabe si algún día podemos volver. Hasta siempre, que la ciencia os acompañe, y como dijo Gandalf, no diré que no lloréis, pues no todas las lágrimas son amargas. Muchas gracias.
3: Muchas gracias, Carlos.
1: Gracias a ti, Carlos. Y nos vamos además con la satisfacción de saber con certeza que como profesor de secundaria tienes que tener a tus alumnos absolutamente felices y contentos, porque ameno no te gana nadie.
2: Así se intenta.
1: Gracias, Carlos Lobato.
3: Que tengas un
2: placer. Hasta siempre.
1: Chao.
2: Besos.

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1: Siempre es un gustazo terminar un programa con música, y más si es con Fernando García, rey de copas, que lo hace además siempre con una temática estupenda, y así pues nos resulta muchísimo más ameno. Fernando García, buenas tardes.
2: ¿Qué hay? Buenas tardes, Mariló. Hoy vamos a poner a la gente contenta.
1: A ver, claro, sí, canciones para sentirse, bueno, esto me lo tienes que explicar, científicamente felices. Explícame eso de científicamente felices.
2: Esto viene de la Universidad de Groningen en Holanda, en los Países Bajos. Allí trabajaba un neurocientífico, Jacob Holly, que en 2015 hizo un estudio, ¿no? Pero un estudio en profundidad, o sea, poniendo sensores en el cerebro y todo la parafernalia, ¿no? Y ver las canciones que subían el ánimo de las personas y las hacía sentirse más felices, ¿no? Y llegó a la conclusión en que había tres rasgos fundamentales en todas, ¿no? Y era que subían el ritmo, era superior a 140 beats por minuto. La tonalidad que se utiliza, que eso para los músicos sabemos lo que es la tonalidad mayor. Y las letras se tienen que percibir como positivas. No tiene por qué ser explícitamente positiva, sino que se perciba como positiva, ¿no? Uh-huh. O sea, que las canciones que vamos a poner científicamente nos tiene que poner felices.
1: Alá, pues vamos a salir de aquí explosivos totalmente. Qué bien.
2: Vamos a comprobarlo.
1: Pues venga, vamos a empezar a escuchar la primera.

0: esta canción que se llama Sacúdelo, ¿no? Quítate lo alto. Check it out, de Taylor Swift, tiene 160 beats por minuto.
1: Sí.
0: Esa salió en el 2014. Y el nombre del álbum precisamente se llama con otro año, como 1989, ¿no? Lo compuso Taylor Swift y sus productores, ¿no? Por las críticas que estaba teniendo. Y entonces ella es como una forma de despecho, ¿no? Quítatelo de encima. Como un tequilla.
1: Tequilla.
0: Entonces transforma la negatividad en movimiento, en baile, en diversión. En definitiva, lo que viene a decirnos es que si no puede controlar lo que los demás digan de nosotros, pues tú puedes decidir que no te hagan no hacerle caso.
1: Eso, o sea, que tequilla, hombre, tequilla.
0: Exacto, esa es la expresión, ¿no? Y fue una canción que la lanzó muy fuerte, ¿no? Es cuando ella cambió del country al pop directamente. O sea, es la que le define como una cantante pop. Antes era una cantante country.
1: Country,
0: ¿no?
1: Sí.
0: Sí.
1: Maravilloso en cualquier caso, Taylor Swift, desde luego que sí.
0: Y cumple los tres, digamos, las tres cosas que hemos dicho.

0: Shake. Yeah. Vámonos por la siguiente.
1: Esta sí.
2: Ah, fuerte, fuerte. Entra fuerte, entra.

0: poco más que el anterior, ¿no? Pero eso no tiene, no es muy definitivo. O sea, puede haber una con 150 que te sientas más feliz. Depende mucho de cómo lo percibas, ¿no? Esta canción salió en 1999. Y los autores son Desmond Child y Robbie Draco Rosa, ¿no? Y salió perfecto en el momento perfecto para Ricky Martin. O sea, un mes antes había cantado La Copa de la Vida en los Grammy de 1999 y fue un pelotazo, ¿no? Y tanto es así que llegó al número uno sin ningún problema, ¿no?
1: Pues entre locos
0: anda el juego. Sí, es una canción también que está dentro de lo que llamaron la explosión latina de 1999, ¿no? Que con Jennifer López, Enrique Iglesias, Marc Anthony, que entraron todos en el mercado de Estados Unidos. Antes era muy complicado y de buenas a primeras hay una explosión latina y entran todos de cabeza, ¿no?
2: Quizás también influye la situación geopolítica de Estados Unidos respecto a la comunidad latina, que a finales del siglo XX adquiere una dimensión más notoria, ¿no? Y quizás adaptan los gustos musicales de la población precisamente a nuevos autores. De todas maneras, esta canción es difícil y complejo mantener el ritmo y hay picos incluso. El ritmo medio es muy alto y hay picos, es decir, que es muy, muy, muy activa.
0: Sí, sí, te pone cardíaco. te inspira mucha fiesta, mucha alegría, pero sobre todo desenfreno. O sea, eso es el mensaje de esta canción, ¿no? Diciendo, sí, venga, haz lo que sea.
1: Nada,
0: que,
1: vida loca.
0: Y olvídate de las consecuencias, ¿no?
1: Aquí la letra también tiene mucho que ver.
0: Viva el peligro.
1: Bueno, vámonos a la tercera, que esta sí que estoy segura que puso a bailar a todo el que la escuchaba.

0: Pues aquí estamos saltando y bailando, pues, Fernando.
1: Sí, pues Alejo Chíbel y Ariel Rob, que son los autores, pues la compusieron en 1981 y la metieron en su disco Confidencial. Este disco, bueno, la canción tiene 152, o sea que también supera los 140. Y aquí se da, en este disco, en esta canción y en este disco en concreto, pues se da la anécdota más grande de, yo creo, una de las mayores anécdotas que se da en el pop de español, ¿no? Aparte de que nació en un ensayo improvisado, pues la letra que nosotros conocemos y no es la original. O sea, la letra no es la original, no era la que tenía la canción.
0: ¿Y cuál era?
1: ¿Y qué pasó? Pues que este disco se grabó en Londres. Y entonces Alejo, pues al irse a Londres, pues perdió las letras, pero perdió las letras de todo el disco.
0: Madre mía.
1: Y se tuvo que dedicar toda la noche a hacer las letras. O sea, que esta letra
0: de memoria,
1: que aparece. Sí, no, ¿qué va? No se acordaba.
0: Nada, entonces, nuevas.
1: No se acordaba porque no lo habían tocado todavía, era un disco nuevo. Y entonces tuvo que, supongo que metería las frases que se acordara o lo que sea, pero lo cierto es que tuvo que hacer el disco entero nuevo en una noche.
0: Anda que.
1: Y es, y

0: esta es una de las canciones, diríamos, que salieron, que verdaderamente es una canción generacional, o sea que...
1: Y además de las que te levantan, porque esto empieza a sonar, sí, señora, en cualquier eso, sitio, y la gente arriba, que no está bailando se va a la pista del tirón y baila, eso es seguro.
0: Esto lo que reivindica es pasarlo bien y vámonos que nos vamos, ¿no?
1: Que salta, que salta. O
2: sea, sabrá Dios con quién salió aquella noche interminable para componer un disco completo. Y con Baco, con Morfeo, sabrá Dios, Fernando.
0: Sí, sí, sí. Llegó el número uno a los 40 en muy poco tiempo, o sea que... Y aparece en el cine. Y otra de las cosas curiosas es que también Seguridad Social lo llevó al número uno también.
1: Sí.
0: Seguridad Social cogió esta canción y la llevó al número uno también. O sea, pues, es curioso.
1: Bueno, nos encanta, pero vámonos ya.
3: Sí. Estás nerviosa ya.
1: Sí, porque me gusta mucho la que viene ahora. Me gusta mucho la que viene ahora. Vamos.

0: hombre.
1: Pues fíjate,
2: La Guardia.
1: Esta canción tiene 170 beats por minuto.
2: Ala, o sea,
1: y además cumple, otra vez, cumple los tres requisitos, ¿no? Tiene más de 140, tiene notas mayores y además se percibe con mucha energía positiva, ¿no? La canción es de La Guardia, eso sí. ya lo sabemos, y que no se nos olvide que somos vecinos y que además me gusta mucho. La he bailado muchas veces.
2: Sí.
1: Este es Manuel España y Joaquín Almendros, ¿no? Son los que hicieron esta canción. Y tiene muchas cosas, mucho en común con Mil Calles Llevan hacia Ti.
2: Sí, efectivamente.
1: Sí. Tiene mucho ritmo, tiene mucho. Y las dos, y esta es la curiosidad grande. Las dos son compuestas en casa de la abuela. O sea, Manuel España. Dice que va a tener que ir más a casa de su abuela, porque allí es donde salen las canciones que luego, porque las dos canciones que te estoy diciendo son dos canciones que marcaron a una generación, ¿no?
2: Desde luego que sí, es que las abuelas dan mucha alegría.
3: Ay, anda que no.
2: Bueno, venga, ¿con cuál cerramos, Fernando?
1: Pues cerramos con la que tiene que cerrar.
2: Happy.

0: ¿Alguna anécdota que contar de esa canción?
1: Sí, esa canción es de Pharrell Williams y tiene 160 bits por minuto, ¿no? Salió en el 2013 y pertenece a la película Gru 2, mi villano favorito. Uh-huh. Y una cosa muy curiosa de Happy es que está compuesta después de 9 intentos.
0: Vaya.
1: O sea, porque le pidieron a Pharrell, le pidieron una canción para ese momento, bueno, para el tema de Gru, y qué va, le resultaba imposible, todas se las rechazaban, y entonces con el sarcasmo de decir, bueno, pues esta es la que tenéis, y en la misma letra mete los rollos sarcásticos por haberle rechazado la canción, ¿no? Y va y resulta que es la mejor que le ha salido. Olé. En su vida, ¿no?
0: Pues es. Qué bien, Happy.
1: O sea, que una de las canciones más felices del pop nació de después de 9 rechazos.
0: Fenomenal. O sea, pues así de Happy, y con este Happy te vamos a despedir, que se nos acaba el tiempo, Fernando García, Rey de Copas, y darte las gracias porque tú nos has hecho muy feliz al final de cada miércoles con estas canciones estupendas, con estos temas estupendos que nos has traído. Gracias, Fernando.
1: O sea, que ritmo rápido, sonoridad positiva y mensaje de felicidad.
0: Ole, lo que tú nos traes. Gracias, Fernando.
1: A ti.
0: Un abrazo enorme.

0: Bernardo Ruiz, hasta mañana o hasta pasado mañana
1: hasta
0: para mañana.
1: Mañana.
0: Hasta mañana, efectivamente, Bernardo. Hasta mañana, mañana nos vemos. Patricia Torres.
2: Hasta mañana,
0: guapa.
2: A ti, guapa.
0: Ana Carvajal.
3: Hasta mañana, guapas.
0: Hasta mañana.
3: Ambas.
0: Y a nuestros oyentes, guapos todos, que seáis felices, felices, felices, por favor, como en la canción. Hay que seguir la canción a rajatabla. Mañana más, a partir

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1: Saludos, muy buenas tardes, bienvenidos al Mirador del 26 de agosto. Sin incendios activos a esta hora en Andalucía, han quedado extinguidos a lo largo de la tarde los dos que permanecían todavía con llamas. Luego les contaremos más. Los padres, las madres, los abuelos, a 26 de agosto en toda Andalucía, en toda España, pues están ya pensando y preparando la vuelta al cole. Los de Ceuta no quieren que empiece el curso en la ciudad autónoma hasta que Ceuta vuelva a ser como era antes del 29 de julio, el día anterior a la entrada masiva de inmigrantes desde Marruecos. Piden la normalidad total, seguridad absoluta, limpieza en las calles y calma.
2: Son muchos días, yo soy de aquí. Me van a quitar lo que no quiero que me quiten. No quiero que me quiten mi tierra.
3: Y los niños los tenemos que tener encerrados.
1: El Boletín Oficial del Estado publica hoy el Real Decreto que declara la situación de interés para la seguridad nacional en Ceuta, que incluye el listado de instalaciones que albergarán a los inmigrantes, entre ellas los polideportivos cubiertos. En esto hay una novedad importante, pero antes les recuerdo lo que el presidente de la ciudad decía hoy.
4: Los polideportivos no se van a utilizar para esto. Y a mí me van a tener que sacar de los polideportivos, si lo van a intentar. Y todos los que quieran venir conmigo. Nosotros hicimos una lista de emplazamientos que implicaban no cargar más anormalidad sobre la anormalidad ya existente. Es que Ceuta se ha quedado sin los parques urbanos.
1: Bueno, tras estas presiones del gobierno de la ciudad y de los propios ceutíes, marcha atrás del gobierno. Ángel Víctor Torres, el ministro de Política Territorial, acaba de anunciar que salen de la lista de espacios donde se acogerá a los inmigrantes, salen de esa lista los polideportivos.
5: La razón era para una emergencia determinada, no previsible, pero anuncio que también hoy hemos visitado otros espacios y por tanto los polideportivos van a salir de ese Real Decreto en su próxima actualización y se van a incluir otros espacios.
1: Esta decisión se ha tomado en la reunión, la primera reunión que ha terminado hace unos minutos, del comité ministerial creado para esta crisis ceutí. Otro anuncio es que Pedro Sánchez va a asistir telemáticamente, eso sí, y dice Ángel Víctor Torres que desde Moncloa a la próxima reunión de este comité, que será pasado mañana, el viernes. Sánchez tenía previsto retomar sus vacaciones mañana mismo para ir a Andorra hasta el domingo, después de regresar hace unas horas de Lanzarote. Para escuchar sus explicaciones, las explicaciones del presidente del gobierno sobre Ceuta, habrá que esperar al próximo 3 de septiembre, cuando acuda al Congreso a petición propia. En el Parlamento de Andalucía se va a izar el 2 de septiembre, día de la ciudad autónoma de Ceuta, la bandera de esta localidad en solidaridad con todos los ceutíes y ciudadanos de toda Andalucía y España, apoyados por la Federación Española de Municipios y Provincias, se van a convocar, o están convocados y se van a concentrar para celebrar precisamente el día 2 del mes que viene, el 2 de septiembre, el apoyo a la ciudad de Ceuta y manifestar también la repulsa por lo que está sufriendo. Entre esas ciudades que ya han confirmado que van a concentrarse están Cádiz, Jerez, Málaga y Sevilla. Su alcalde, José Luis Sanz, anima a asistir.
6: Invito a todos los sevillanos, a todas las sevillanas, a que participen en esa concentración de apoyo y para solidarizarnos con todos nuestros compatriotas. Y por supuesto, en el próximo pleno presentaremos una moción de apoyo al pueblo de Ceuta y para reivindicar la españolidad de esa tierra tan querida que es la ciudad de Ceuta.
1: El vicepresidente primero y consejero de Emergencias, Antonio Sanz, pide comparecer también a petición propia en el Parlamento andaluz, donde va a informar sobre los incendios forestales del verano, sobre los terremotos registrados en Granada desde hace 12 días y sobre la solicitud al Gobierno central para que vuelva a instaurarse el OCONSUR, el órgano, el cuerpo especializado en la lucha frente al narcotráfico. El Gobierno de España ha garantizado que se aprobará la declaración de zona catastrófica para los municipios granadinos afectados por los terremotos. El coste aproximado de las indemnizaciones y las ayudas Para los damnificados se cifra en torno a 100 millones de euros después de los 60.000 expedientes ya presentados, como prevé el consorcio de compensación de seguros. El vicepresidente y ministro de Economía, Carlos Cuerpo, hoy ha estado en Granada. Se ha reunido con los alcaldes y con los vecinos y les ha anunciado un refuerzo en el número de peritos para atender las solicitudes lo antes posible.
7: El tiempo estimado por el consorcio para que podamos haber atendido más del 90% del total de estas 60.000 solicitudes está en torno a los 3-4 meses. Pero como he dicho, ya estamos avanzando con aquellas solicitudes que ya se han remitido al consorcio.
1: Noticia relevante de la tarde. Meta, es decir, Facebook, WhatsApp, Instagram, ha llegado a un acuerdo con los fiscales generales y se compromete a pagar casi 16.000 millones de euros, con lo que evita continuar el juicio por el diseño adictivo de las redes sociales. El acuerdo incluye limitar a menores el tiempo de conexión a esas redes y se limita el tiempo de conexión a 2 horas. No sabemos cómo van a hacer para que se desconecten. Jorge Dayas.
8: El acuerdo con 52 fiscales generales de todo el territorio de Estados Unidos compromete al gigante de las tecnológicas a limitar a 2 horas el tiempo de conexión a Facebook e Instagram a los menores, además de bloqueos predeterminados durante la noche y notificaciones silenciadas en horario escolar. Meta afronta la segunda semana del juicio sobre la adicción de sus redes sociales, en el que se analiza el papel que tienen en el bienestar de los adolescentes, la navegación sin límite por publicaciones, las notificaciones y las recomendaciones de contenido.
1: Un centenar de muertos, en realidad 160, acaban de publicar las autoridades de Nepal, y más de 900 desaparecidos a esta hora tras las catastróficas inundaciones que han azotado la región fronteriza del Himalaya entre el Nepal y el Tíbet chino. Nepal confirma que hay 2 ciudadanos españoles entre los desaparecidos. Hay 2 hipótesis detrás de este tremendo desastre. Las imágenes son absolutamente aterradoras. Un terremoto que habría provocado un gran deslizamiento de tierra que bloqueó el cauce del río Bote Kosi, o bien una avalancha de agua y lodo que podría proceder del desprendimiento de un glaciar. En Andalucía se espera un cambio de tiempo marcado por un descenso térmico y un ambiente otoñal, sobre todo en el oeste a partir desde mañana. Una bajada de temperaturas que dejará máximas generales en torno a los 26 grados y las mínimas en 17. Continúa, por tanto, la tregua temporal del calor antes de que los termómetros vuelvan a animarse de cara al fin de semana. Y ahora el estado del tráfico. Darío Carnicero, buenas tardes.
9: Buenas tardes, Natalia. Está ahora pendientes de un alcance que complica el acceso a Málaga por la A7 a su paso por Vélez Málaga y deja ya hasta 3 kilómetros de retenciones. Al margen de ello, situación tranquila, ya que tan solo encontrarán complicaciones en la provincia de Málaga, en el acceso por la AP7 en Benalmádena y en Cádiz por esta misma autovía del Mediterráneo, ya en el acceso a Algeciras a la altura de Guadacorte.
1: Pues estamos ya en el tiempo del Mirador con la realización de José Galeana y en la producción Raimundo Angosto.
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1: Esa bajada de temperaturas, ese alivio térmico que hoy se ha hecho más agudo todavía que en el día de ayer, está permitiendo que los incendios que estaban activos en Andalucía, concretamente 2 en la comarca de la Axarquía, en Málaga, ya estén afortunadamente extinguidos. En el fuego que afectaba a Nerja, según el Infoca, las llamas han quemado apenas 5 hectáreas de matorral y 2 más de pasto, y su extinción ha obligado a participar hasta 8 medios aéreos. El otro fuego, el que ha afectado a la localidad malagueña de Macharabiaya, concretamente en el paraje de Montevenaque, también está extinguido. Por lo tanto, magníficas noticias. Esta tarde se ha celebrado la primera reunión del Comité Ministerial Especializado para atender la crisis migratoria en Ceuta y bajo la dirección del ministro de Política Territorial, Ángel Víctor Torres, al que ha acompañado la titular de Migraciones. Ha sido una reunión en la que por vía telemática han participado hasta 11 ministerios. titulares de los ministerios. Primera reunión de trabajo después de que el BOE publicara hoy el Real Decreto que declaraba la situación de interés para la seguridad nacional en la ciudad de Ceuta, con un mando único y un comité de crisis hasta finales de este año, aunque podría finalizar anticipadamente esa declaración y ese mando único, que incluye el listado de instalaciones donde se va a albergar de manera provisional, eso dice el gobierno, a los inmigrantes que siguen en Ceuta. Ya saben la polémica que ha suscitado ese listado de instalaciones que la ciudad tiene que ceder para dar habitación, para dar habitabilidad a los inmigrantes que siguen en las calles, en las playas, porque en la cesión de esos nuevos espacios públicos, pues aparecían, y digo aparecían porque el ministro acaba de decir que se sacan del listado los centros de deportes de Ceuta, los polideportivos. El presidente de la ciudad autónoma anunciaba hoy con esta rotundidad que van a escuchar que no se van a usar esos recursos para los inmigrantes.
4: Sin que nadie nos preguntara que iban a incorporarse los polideportivos. ¿Qué menos? Desde el punto de vista de la lealtad institucional, los polideportivos no se van a utilizar para esto. Y a mí me van a tener que sacar de los polideportivos si lo van a intentar. Y todos los que quieran venir conmigo. Nosotros hicimos una lista de emplazamientos que implicaban no cargar más anormalidad sobre la anormalidad ya existente. Es que Ceuta se ha quedado sin los parques urbanos. Es que se ha quedado sin los parques infantiles. ¿Ahora qué pasa? ¿Que también se tiene que quedar sin polideportivo? Hombre, ¿hasta dónde vamos a llevar esto?
1: Y parece que no estaría solo en esas reivindicaciones el presidente de Ceuta. Escuchen a esta madre, portavoz de un grupo de vecinos a las puertas de unas de esas instalaciones deportivas.
10: Si la policía llega a 100 inmigrantes a la puerta del polideportivo, habrá 80.000 ceutíes en la puerta del polideportivo. Porque son espacios de nuestros hijos y no le van a quitar a nuestros hijos ni un centímetro cuadrado de su poca diversión que tienen. Porque Ceuta es una ciudad con los recursos muy limitados.
1: Bueno, pues tras estas presiones, marcha atrás del Ejecutivo, se ha analizado en detalle esta situación, el Gobierno rectifica y Ángel Víctor Torres ha anunciado hace unos minutos que salen de la lista de los espacios para alojar a los inmigrantes los centros deportivos.
5: Nosotros estamos ahora con la búsqueda de esos espacios, desde el consenso, desde el diálogo con el Gobierno de Ceuta, al máximo posible, porque queremos tenerlos cuanto antes, porque sobre todo, que es lo que también quiero trasladarle a la comunidad de Ceuta, cuanto antes tengamos a las personas en los espacios, antes podrán también ser devueltos.
1: Después escucharemos más anuncios del ministro, del gobierno, por tanto, sobre la crisis de Ceuta, una ciudad que se prepara para abrir las aulas en pocos días, como el resto de España. Estamos ya a finales de agosto, pero el clamor de la comunidad educativa es que la ciudad aún no está lista, porque está muy lejos de recuperar la normalidad. Mientras, el gobierno insiste en mantener intacto el calendario escolar, profesores, padres, madres afrontan el inicio del curso con máxima preocupación sobre cómo van a educar a miles de niños y jóvenes en una ciudad donde la crisis migratoria condiciona absolutamente sus vidas desde hace un mes. Informa Carmen Márquez.
11: Madres y padres de la ciudad se están movilizando para que no se abran los colegios hasta que se garantice la seguridad y para que no se envíen a los estudiantes antes a clase. La iniciativa exige medidas urgentes de seguridad, higiene y control en los centros educativos ante el inicio del curso escolar. Denuncia a las familias que viven una situación insostenible y que los centros no están preparados para arrancar el curso con normalidad. Una vecina de Ceuta, Marina Rora, madre de tres niños de infantil y primaria, ha puesto en marcha una petición en change.org reclamando que los colegios e institutos no abran sus puertas hasta que las administraciones garanticen seguridad real para los menores.
1: El gobierno ha anunciado hoy que Pedro Sánchez comparecerá en el Congreso para dar explicaciones sobre Ceuta el 3 de septiembre, pese a que el PP había solicitado su presencia urgente en la Cámara Baja. El PSOE y los socios han tumbado no solo esta comparecencia, sino las comparecencias urgentes del resto de ministros que había pedido el Partido Popular y que habían apoyado Vox y Junts. Entre tanto, el presidente del Ejecutivo se marchaba de nuevo, porque estaba previsto que se fuera de vacaciones mañana mismo, solo un día después de haber presidido el Consejo de Seguridad Nacional, ayer martes, para decretar ese mando único, y casi un mes después del inicio de la crisis migratoria. El ministro Ángel Víctor Torres ha anunciado que Pedro Sánchez estará presente en la nueva reunión del Comité Especial de la Crisis de Ceuta, vía telemática, el próximo viernes. En esta ocasión, Pedro Sánchez había elegido Andorra para pasar unos días de nuevo de vacaciones con su mujer. Del mar, por tanto, a la montaña. El PSOE de Andalucía ha manifestado su apoyo total a la actuación del Gobierno central en la crisis migratoria de Ceuta y ha valorado que dentro de una semana vaya a comparecer en el Congreso Pedro Sánchez. María Márquez, portavoz adjunta en el Parlamento andaluz.
12: Confiamos plenamente en la gestión del Gobierno de España, en lo que están haciendo, en el rigor, en la responsabilidad. Nos parece oportuno poner en valor que, a petición propia, el presidente del Gobierno del país, el 3 de septiembre, comparecerá en el Congreso de los Diputados para dar las explicaciones que sean necesarias, por supuesto, y además para que se produzca un debate entre los grupos políticos donde está representada la soberanía del pueblo español, que es en el Congreso de los Diputados.
1: El único varón socialista con mayoría absoluta, el presidente Castilla-La Mancha, Emiliano García Page, ha criticado con dureza la gestión que está haciendo el gobierno de esta crisis migratoria y muy particularmente que haya tardado casi un mes en asumir formalmente la coordinación de todas las administraciones. Además, el histórico socialista ha señalado que lo de Ceuta es un problema claro de seguridad nacional al que hay que responder con toda la fuerza del Estado.
13: Yo creo que la opinión en España es unánime. No creo que haya nadie en España que piense que haya habido siquiera respuesta a lo que pasó. La respuesta ha sido evidentemente insuficiente. Desde todo punto de vista, creo que lo piensa todo el mundo en España, ¿no? El que piense de otra manera simplemente es que no ha visto lo que ha pasado. Ahora, dicho esto, lo que ha pasado en Ceuta va más allá de un problema de migración. Es un problema claramente de seguridad nacional.
1: Sobre la situación en Ceuta, de nuevo, el ministro de Política Territorial ha hecho una petición para evitar los conflictos, para evitar que la violencia siga aumentando en las calles de la ciudad y esta pueda seguir siendo ejemplo, ha dicho, de convivencia.
5: Queremos hacer un llamamiento a la convivencia, lo hemos dicho hoy en la reunión. Ceuta es un ejemplo de convivencia de cultura, de interracialidad, como lo es también mi tierra, y por tanto está acostumbrado a esa convivencia pacífica. Y hemos visto algunos mensajes que lo hemos compartido con el presidente Vivas, y también se ha comprometido a lanzar idéntico mensaje de la violencia no va a ningún lado.
1: 8 y 17. Les decía que Pedro Sánchez irá el día 3 de septiembre al Congreso para comparecer a petición propia y responder a las preguntas de todos los grupos sobre esta crisis. Tendrá muchas preguntas acumuladas, amontonadas, pero la que más quema es si hubo un aviso del Centro Nacional de Inteligencia antes de la entrada masiva de inmigrantes el 30 de julio y, por lo tanto, si todo se podría haber evitado. La ministra de Defensa, Margarita Robles, y el titular de Interior, Grande Marlaska, se contradicen. Lo hicieron ayer, en público, y eso es algo que un gobierno no podría permitirse. Esto es lo que ocurría.
14: Los servicios de inteligencia y, obviamente, el CNI compartieron y analizaron con las fuerzas de seguridad del Estado y con el personal de la delegación del gobierno.
15: Y volveré a repetirlo, no hay ningún informe de esas características con algo relativamente similar a lo que pasó.
1: Bueno, después de eso, hoy Moncloa aísla a la ministra de Defensa y respalda la versión del ministro del Interior sobre la inexistencia de un informe del espionaje español alertando de un posible asalto a la frontera de Ceuta con Marruecos. Esta misma tarde, el vicepresidente Carlos Cuerpo, en Granada, niega que haya contradicción ministerial, pero respalda a Marlaska.
7: Lo dijo el propio ministro Marlaska en caso de haber tenido, evidentemente, conocimiento de la extensión, del alcance de ese riesgo, pues se habrían tomado, evidentemente, las medidas necesarias y oportunas. Yo creo que no hay ningún elemento de contradicción entre ambas declaraciones.
1: También Ángel Víctor Torres, ministro coordinador del Mando Único.
5: En ningún caso hubo ninguna comunicación de que íbamos a tener una llegada de decenas de miles de personas a Ceuta.
1: Los grupos de la oposición, PP y Vox, exigen que el gobierno asuma responsabilidades porque sabía lo que iba a suceder y tildan de burla las discrepancias entre los ministros. Esther Muñoz, del Partido Popular, Pepa Millán, Vox.
16: La situación en Ceuta cada vez es más tensa y el gobierno está a palos, acusándose de mentir unos a otros. En algo que, por otro lado, los españoles ya sabemos. Claro que el gobierno tenía información.
17: Es una burla, es un insulto y el gobierno, más que explicaciones, lo que tendría que hacer ahora mismo es dimitir en bloque, porque han dejado abandonados a los españoles cuando más lo necesitaban, porque lo sabían y no han hecho absolutamente nada.
1: Y a Río Revuelto, ya saben, en mitad de esta formidable polémica, los independentistas de Junts vuelven a registrar en el Congreso la proposición de ley para pedir que Cataluña tenga sus propias competencias de inmigración, es decir, no compartirían el reparto de los menores que mañana precisamente se debate. Menores migrantes en Ceuta tienen que ser distribuidos en las comunidades autónomas. Cataluña se quiere de nuevo caer de ese reparto, pide competencias plenas de inmigración. Esto es lo que dice la portavoz Miriam Nogueras.
18: Yo creo que el gobierno español es incapaz de gestionar sus fronteras y todos los temas que tiene ahora en materia de inmigración. Las últimas decisiones políticas así lo demuestran, pero nosotros las fronteras que nos interesan son las que afectan a nuestra nación, Cataluña.
1: Bueno, apuntaba yo lo de los menores. El Ministerio del Interior ha tenido que rectificar el dato que ha dado en las últimas jornadas. Ha rebajado de 2.168, aunque ha llegado a hablar de 2.900, a 1.500 el número de menores que han sido ya identificados en Ceuta. Menores que siguen en las calles o acogidos por asociaciones. Dice el Ministerio que ha depurado los registros informáticos y por eso ese descuadre de cifras. Es un descuadre abultado. Mañana el Gobierno y las comunidades abordarán, como les digo, en la Conferencia Sectorial de Infancia, qué hacer con los menores migrantes de Ceuta. Es una cita marcada por la ausencia de Vox. En este encuentro se abordará también la ayuda extraordinaria de 25 millones de euros para la atención a la infancia migrante y se tratará la derivación de 500 niñas desde la ciudad autónoma a la península. Marilo Ricón.
19: Al menos 9 comunidades, entre ellas Andalucía, asistirán a la conferencia. Sin embargo, los consejeros de Vox, responsables de infancia en Extremadura, Castilla y León y Aragón, regiones en las que gobiernan con el PP, ya han dicho que no asistirán. En la reunión se va a tratar la ayuda de 25 millones de euros a Ceuta para la atención humanitaria y la acogida de menores migrantes en la península, como ya adelantó la ministra de Infancia, Sira Rego, en su visita a Ceuta.
20: Todo esto encaminado a que tengamos habilitada con carácter urgente esta partida presupuestaria y para comenzar con la política de acogida vinculante y solidaria de estos niños y niñas en Península, en coordinación con el resto de comunidades autónomas.
19: Los consejeros de Vox se oponen tanto a contribuir económicamente como a la acogida. Anuncian además que impugnarán el reparto entre comunidades autónomas. En este mismo sentido, el PP se muestra partidario del retorno de los menores con sus familias. La ministra va a proponer la votación de este asunto al inicio de la conferencia. Su objetivo es añadir un punto amplio sobre infancia, incluida la propuesta de derivar a 500 niñas de Ceuta a la península.
1: La ciudad de Ceuta y su presidente Vivas siguen recibiendo el apoyo de representantes de instituciones andaluzas. El alcalde de Málaga, Francisco de la Torre, ha visitado hoy Ceuta para arroparla e interesarse por su situación. En una comparecencia con el presidente de la ciudad, le decía emocionado:
21: el haber venido hoy me ha permitido vivir esos momentos emocionantes, la puerta de este edificio, con personal y con ceutíes en general, ¿no? De devoción por ti, de admiración, de compromiso, de estar contigo. Y quiero que en ese estar contigo no sienta solo a la población ceutí, sino sienta también a los malagueños. A este alcalde, desde luego. Y a todos.
1: La bandera de Ceuta va a ondear en el Parlamento andaluz coincidiendo con el Día de la Ciudad el 2 de septiembre. El objetivo de este izado es mostrar solidaridad, apoyo, respeto a Ceuta tras la crisis migratoria que está registrando la ciudad norteafricana. Coincidiendo con este día, está previsto que se celebren concentraciones en los ayuntamientos de toda España y Andalucía para trasladar también el respaldo de los ciudadanos a la ciudad autónoma. La sociedad civil, con el apoyo de la Federación Española de Municipios y Provincias, convocan a las 8 de la tarde ante los ayuntamientos. En Andalucía ya se ha confirmado en Sevilla, en Málaga, en Cádiz, en Jerez. Desde la ciudad del vino, María Ceutí y Jerezana explica a El Mirador de Andalucía lo siguiente.
2: que los ceutíes necesitamos que se nos escuche de una vez. Nuestra ciudad lleva ya casi un mes en un caos absoluto y sin ningún tipo de mejora ni de respuesta. Necesitamos el apoyo de toda Andalucía y de España entera, porque nuestros mayores, nuestros niños, toda la ciudadanía necesita volver a vivir con paz. Todas las personas que estén empatizando con los ceutíes, por favor, que acudan a las concentraciones del 2 de septiembre.
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1: El gobierno andaluz lamenta hoy, tres días después, la falta de respuesta de Pedro Sánchez a la carta en la que Juanma Moreno reclama la reactivación del Ocón Sur, desmantelado hace 4 años. El consejero Mario Muñoz Atanet muestra preocupación por el aumento de la actividad del narcotráfico y pide la recuperación urgente de esta unidad de élite de la Guardia Civil.
3: Ya se han producido 4 asesinatos en este mes de agosto. En los últimos 4 años también se produjo el asesinato de 4 guardias civiles en servicio. Que no entendemos por qué no se produce una reactivación de forma inmediata, que nos den plazo, que fijen el día en el que van a reactivar de una vez esa unidad de élite para intentar paliar la situación que estamos viviendo en Andalucía.
1: La reacción o la reclamación para recuperar el Ocón Sur sigue sumando voces en el campo de Gibraltar, históricamente y actualmente en la primera línea de la lucha contra el narcotráfico, con los alcaldes respaldando al gobierno de Andalucía. El primer edil de la línea, Juan Franco, considera importantes los esfuerzos en materia policial, pero también recuerda que el origen del problema es social.
22: Las medidas preventivas y de reacción en materia de seguridad son importantísimas, pero entiendo que la raíz del problema también es un problema social al que corresponde al conjunto de las administraciones el tener que atenderlo.
1: Porque dice Juan Franco que las zonas deprimidas en Andalucía son un caldo de cultivo para el narcotráfico. El alcalde de Algeciras y senador por Cádiz, José Ignacio Landaluce, respalda también la petición planteada por el presidente de la Junta, Juanma Moreno.
23: La reclamación para la vuelta del Ocón Sur es una petición absolutamente necesaria y urgente. Por eso quiero agradecer al presidente de la Junta que haya firmado esta reclamación dirigida al Gobierno de España, porque nuestros agentes necesitan todas las herramientas necesarias para enfrentarse a unas organizaciones criminales que cada vez tienen más recursos y que actúan con una violencia que no podemos normalizar.
1: Les contaba al principio que el vicepresidente primero y consejero de emergencias, Antonio San, ha pedido comparecer a petición propia en el Parlamento de Andalucía para informar sobre los incendios del verano, los terremotos de Granada y la activación del plan de emergencia ante el riesgo sísmico. También va a informar Antonio Sanz en la Cámara Andaluza sobre la solicitud al Gobierno Central de la reactivación del Ocón Sur. Hablando de los incendios, la consejera de Sostenibilidad y Medio Ambiente y los 11 alcaldes de los municipios afectados por el incendio que comenzó en Nieblas se han unido para impulsar una respuesta coordinada ante el siniestro y acometer la reconstrucción de la zona quemada. 33.000 hectáreas. Manuel García.
24: Durante el encuentro celebrado en Berrocal, el municipio más damnificado por el fuego con más del 90% de su término municipal afectado, la consejera Fina Martínez ha anunciado cómo la prioridad absoluta es contener la pérdida de suelo y la erosión y ha anunciado que las primeras intervenciones se centrarán en la protección del embalse del Corumbel, estratégico para el abastecimiento de agua de consumo humano, donde se actuará de inmediato sobre los cauces de los arroyos vertientes. De forma paralela se va a inspeccionar el terreno para abordar la fase de renaturalización de la masa forestal. La consejera ha insistido en la necesidad de unir esfuerzos entre administraciones autonómicas, estatales y locales para abordar la recuperación social, económica y ambiental del territorio.
25: Se ha puesto de manifiesto la tragedia, el enorme desastre natural y a todos los niveles que ha supuesto este incendio y la necesidad de que todas las administraciones vayamos de la mano para poder contribuir a la recuperación de una zona gravemente afectada. Y en ello estamos. Y en construir para generar un futuro a estos municipios gravemente afectados.
24: El alcalde de Berrocal coincide en que hay que actuar en los suelos afectados cuanto antes. Ángel Romero asegura que ha visto voluntad de ayuda.
26: La hemos celebrado aquí en Berrocal, nada más que el camino de venir ya, es decir, si ante un camino como ese después no tienes voluntad de reconstruir tu tierra, porque al final está en la tierra de todos.
24: De la provincia de Sevilla ha acudido el alcalde de Aznalcóllar, Juan José Fernández, que ha explicado a Canal Sur Radio que ha pedido una actuación integral en todas las comarcas afectadas. Además, ha solicitado mejorar las infraestructuras para permitir un paso ágil de los vehículos de emergencias y que a la vez sirvan como cortafuegos.
4: Que no nos pase lo que ha pasado aquí, que ejecutaban dos camiones de bomberos y no podían actuar, perdían el tiempo. Con buenas carreteras por aquí, pues sirve también de cortafuegos y de comunicación para los propios efectivos de incendio.
24: El de Niebla está considerado ya uno de los incendios más graves de la historia de Andalucía.
1: Municipios afectados por los fuegos y municipios andaluces afectados por los terremotos de la provincia de Granada. El ministro Carlos Cuerpo se ha reunido hoy con alcaldes y vecinos a los que les ha anunciado que declarará la zona gravemente afectada por emergencia de protección civil. Marisa del Barrio.
6: Cada día se presentan en torno a 2.000 solicitudes de indemnización y el consorcio prevé llegar así a las 60.000. El ministro de Economía ha garantizado a los alcaldes que aumentará la plantilla de peritos para reducir el tiempo de respuesta. Carlos Cuerpo.
7: Todo lo rápido que podamos, poniendo todos los recursos a disposición del consorcio, esos más de 250 peritos, el tiempo estimado por el consorcio para que podamos haber atendido más del 90% del total de estas 60.000 solicitudes está en torno a los 3-4 meses.
6: El también vicepresidente primero calcula en torno a 100 millones el coste aproximado de indemnizaciones y ayudas, cifra que compara con las atendidas hace 5 años por otro episodio sísmico.
7: Estamos hablando de 60.000 solicitudes frente a 13.000 y de más de 100 millones de indemnización frente a 17 millones en el año 2021.
6: De las 27.500 solicitudes de indemnización presentadas hasta ahora, el 95% son relativas a viviendas o comunidades de propietarios.
1: Son las 8:30 y es el momento de saludar a Alonso Rivero porque sigue la información, pero ahora la información deportiva. Hola Alonso, ¿qué tal?
8: Hola Natalia, ¿qué tal? Buenas tardes. Así es, hay muchas cosas que contar. Todavía no se ha cerrado el mercado, se está haciendo eterno en esto del mercado. Sí. Hay fútbol en media horita. Tenemos por delante, yo creo que una entrevista bastante bonita, chula. Ajá. Porque creo, me dicen que Manu Lama, el central del Granada Club de Fútbol y bueno, ya sabes que es hijo de nuestro compañero radiofónico en la COPE, Manolo Lama, pues bueno, va a estar con nosotros, así que espero que la gente se entretenga y salga informada, eso de las 9 de
1: eso
8: la noche.
1: Eso es, y no se hagan mala sangre con lo que ha hecho Laporta.
8: Ah, sí, de eso también vamos a hablar.
1: También vas a hablar. Vale, vale.
8: Ahora lo explicamos, pero la verdad es que viene la cosa como siempre calentita, desde Barcelona. Sí,
1: pues decían que calentito y al cuerpo, vamos con todo.
8: Al lío, hasta ahora.
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8: Pues ahora vamos con todos esos asuntos. Está Roberto Sánchez a los mandos técnicos. Pero antes ya saben que en el Santiago Bernabéu a partir de las 9 de la noche tenemos fútbol. Y nos lo va a contar Jerónimo Alonso. ¿Cómo están las cosas? Jero, ¿qué tal? Muy buenas.
9: Es un momento muy, muy bonito, ¿no? Ya me he acordado de todo.
8: Vamos a intentar, no sé si está por ahí Jerónimo Alonso, ahora sí, vuelvo a saludarte. Jerónimo, ¿qué tal? Muy buenas.
10: ¿Qué tal Alonso? Muy buenas.
8: No sé si hay novedades, cuál es el 11 de los dos equipos y cómo llega este Real Madrid al segundo duelo liguero.
10: Bueno, pues no hay novedades porque va a repetir José Mourinho la misma alineación que puso en el primer partido de liga el pasado fin de semana en Cornellà el Prat. Juega Courtois en portería con Dumfries, Konaté, Housen y Carreras en defensa. Casi todos pensábamos que entraría ya Cucurella en el lateral izquierdo, pero mantiene de momento Alvarito Carreras. El doble pivote es Valverde y Bernardo Silva. Juegan Güler y Vinicius en las bandas. Engancha Jude Bellingham, arriba Mbappé. En la Real Sociedad juega Remiro en portería con Aramburu, Beitia, John Martín y Sergio Gómez en defensa. Y Ángel Herrera y Beñat Torrientes centro del campo. A partir de ahí una línea de tres con Kubo, con Sucic y con Ochien. Arriba, a este sí que vuelve a la delantera de la Real Sociedad el campeón del mundo, Mikel Oyarzabal.
8: Y aprovecho, Jero, para preguntarte alguna frase que ha dejado Joan Laporta, que sigue haciendo amigos. Vuelve a mantener el discurso que la oferta se le presentó al club, que habló con Miguel Ángel Gil, que pensaban que el jugador no iba a salir, que se ha enterado por ahí que el Atlético está negociando, es que es increíble, con otros clubes por el futbolista argentino y que evidentemente todo el mundo sabe que él quiere jugar en el Barça. Creo que el Atlético de Madrid se ha mostrado, al menos en algunos medios de comunicación, filtrado que está tremendamente molesto otra vez, ¿no?
10: Bueno, el Atlético de Madrid está muy molesto desde que comenzó todo esto. Consideran que el Barcelona ha jugado sucio para intentar convencer al futbolista y llevárselo, que el jugador fuerce la salida del club. De hecho, el futbolista esta mañana no ha entrenado, ha alegado que tenía malestar, que tenía unas molestias y no se ha ejercitado con el Atlético de Madrid para tensar todavía un poco más la cuerda. Las declaraciones de Laporta, que ha dicho Laporta: uno, que Julián Álvarez interesa al Barça, cosa que todos ya sabíamos; dos, que el Barcelona hizo en su día una oferta que el Atlético de Madrid ha considerado ridícula y absolutamente insuficiente, y que la respuesta del Atlético de Madrid fue que no vendían al futbolista porque no tenían un recambio. Y sin embargo, ha dicho Laporta, saben que el Atlético de Madrid está negociando con otros equipos. Hay una negociación abierta, como sabéis, entre el Arsenal y el Atlético de Madrid, por si la situación de Julián Álvarez se sigue encallando y parece irrecuperable, pues por lo menos poder sacar al futbolista. Pero en el Atlético de Madrid se muestran indignados con Laporta, indignados con la actitud del Barça, y siguen diciendo que pase lo que pase, suban o no suban la oferta, nunca el jugador se irá al FC Barcelona, salvo que pague la cláusula de rescisión, que es de nada menos que 500 millones de euros.
8: A ver qué ocurre. Gracias, Jero.
10: Hasta luego.
8: Y desde Barcelona tenemos que consultar a nuestro hombre, a Juan Jiménez, porque la otra polémica: mañana juega el Barça, lo hace ante el Athletic Club. Se iba a homenajear a los 8 jugadores de la selección española que han conquistado el título mundial, pero después de los incidentes en los aledaños del Estadio Martínez Valero de Elche, el Barça ha decidido suspenderlo. ¿Por qué, Juan Jiménez? ¿Qué tal? Muy buenas.
5: Muy buenas, Alonso. Pues hasta 8 jugadores del Barça, Joan García, Cubarsí, Eric García, Rodri, Dani Olmo, Pedri, Gavi y Lamine Yamal, tenían que ser homenajeados este jueves en el partido ante el Athletic de Bilbao como campeones del mundo. Era el pacto al que había llegado Joan Laporta, incluso el que había trabajado con el presidente de la Federación, Rafael Louzán, para que los jugadores tuvieran un tributo merecido. Pero el club lo ha decidido cancelar por la agresión que el pasado domingo, antes del partido, recibió un aficionado del Barça, que además portó una estelada de manos de un miembro de la Policía Nacional. El club, como ya sabéis, con sus connotaciones sociales y políticas, ha decidido que era un motivo suficiente para cancelar ese homenaje, que veremos si se realiza posteriormente o definitivamente queda cancelado. Laporta aprovechó las declaraciones que hizo a la web del club para dejar abierta la posibilidad de fichar a Julián Álvarez, porque según mantiene, el Atleti está manteniendo conversaciones con otros clubes para vender al jugador, con lo cual quiere decir que tiene la intención de traspasarlo. Uh-huh. Y de momento ha vetado al Barça en esas conversaciones, con lo cual la vía al Julián en el Barça a estas alturas de la película todavía está abierta.
8: Pues gracias, Juan. Joan Laporta, que sigue siendo foco de la información deportiva. El Betis es colíder junto a su eterno rival, el Sevilla. Ayer victoria en Mestalla con un gol de Pablo García. Saludo a la redacción de Deportes de ABC y saludo a Samuel Silva. Samu, ¿qué tal? Muy buenas. Ahora,
11: ¿qué tal?
8: Ahora sí te escucho. Oye, la gente quiere conocer, ¿cambia algo la situación de Pablo García? ¿Y te extraña, te llama la atención que aparezca, porque no acaba el Betis de encontrar aquellos jugadores que le dejen ese límite para afrontar los dos fichajes que desea, el de Ceballos y el del pivote defensivo, que aparezca Álvaro Fidalgo como posible jugador que pueda dejar el Betis esta temporada?
11: A ver, yendo por partes, la situación de Pablo yo creo que sí cambia, porque un futbolista que marca un gol en primera división, además un golazo, se hace importante en un equipo en esta situación. Pero también es verdad que el Betis estaba decidido a traspasarlo si el Hull City llega a poner el dinero que quiere encima de la mesa. Vamos a ver ahora si los ingleses ponen esas cantidades que el Betis quiere, y vamos a ver cuál es la postura final. Pero es verdad que el Betis, como tú dices, necesita hacer alguna plusvalía, quiere hacerla para poder acometer otras operaciones en el mercado, y no hay muchas opciones abiertas, ¿no? La de que dejen dinero como la de Pablo, hay pocas. Tú nombras a Fidalgo, es verdad que es un futbolista que no está contando, no ha jugado en estos dos partidos con ni un solo minuto, a pesar de que Pellegrini ha hecho bastantes cambios. Pero el problema con Fidalgo es que tampoco su salida dejaría mucho dinero. Su salario es un salario medio alto, pero bueno, medio de la plantilla, y tuvo un coste de amortización muy bajo. Es decir, tampoco sería una gran solución para dejar dinero en el mercado, porque a esta altura tampoco se espera que llegase una buena oferta por Fidalgo, ¿no? Entonces es una situación un poquito complicada. Es un futbolista que no entra mucho en los planes, pero que tampoco es que abriera su salida demasiado mercado para el Betis.
8: Pues mañana profundizamos. Gracias, Sam. Un abrazo.
11: Abrazo, Alonso.
8: En el Cádiz, De La Rosa, Iquerrecio, Suso, Kwame, cuántas cosas en el Cádiz. Javi Lacabe, buenas tardes.
12: ¿Qué tal? Muy buenas. A menos de una semana ya del cierre del mercado, parece que avanzan las cosas en el Cádiz Club de Fútbol, al menos en el capítulo de salidas. Ya se ha conocido que ha rescindido su contrato con el Cádiz el costamarfileño Rumenik Kwame, futbolista que costó hace 4 temporadas. Más de 2 millones de euros, otro de los ejemplos de la mala planificación, de la mala inversión del Cádiz en la etapa de primera división. No ha jugado más de 30 partidos y se va ahora en segunda, cuando posiblemente estaba jugando su mejor fútbol, que se le ha visto de amarillo, rescindiendo su contrato sin dejar un duro. También dejará el Cádiz en las próximas horas Iquerrecio, a este le habían quitado el dorsal y parece que se marchará al Eldense. Y veremos qué ocurre, recordemos con el capítulo de Suso, que el Cádiz quiere rescindirle, que se retire o que se busque otro club, pero evidentemente de alguna manera tendrá que indemnizarle. El que parece que por el momento se salva es Álvaro García Pascual, cuyo nombre últimamente no se está pronunciando. Recordemos, el último anuncio ha sido el fichaje de Jandro Orellana, mediocentro que firma hasta 2030, y ahora hay una ficha libre con Kwame y se podría quedar alguna más si sale Joaquín, con lo cual habría espacio para 2 incorporaciones más.
8: Gracias, Javi. Pausita muy corta y nos marchamos, que tenemos invitado en Granada.
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8: Bueno, teníamos ganas en el pelotazo, ¿eh? Les decíamos, un gran protagonista, Ismael, un protagonista que yo diría que se ha hecho fundamental tanto para Pacheta en el Granada, también para la afición, ¿eh? Tengo esa sensación.
15: Sí, se ha convertido en el líder, ¿no? Por la titularidad, por la cantidad de partidos que juega y también un poco por la jerarquía, ¿no? Tiene mucha jerarquía para el grupo y sobre todo mucho liderazgo para la gente. En un verano en el que se ha hablado mucho de su futuro, pero de momento lo que sí está jugando es de titular, como suele ser habitual con el Granada.
8: Manu Lama, muy buenas tardes.
16: Buenas, Alonso, ¿qué tal? ¿Qué tal, Ismael? ¿Cómo estás?
8: Pues encantado de tenerte, estar en la realidad, porque, bueno, ahora vas a escuchar, porque ya te avanzo, ¿no? Le preguntaba a Luis García Tevenet por ti, y me mandaba un audio, me hablaba precisamente de eso que decía Ismael, del carácter, de la competitividad, de lo buena persona, no sé, muchos elogios. Yo recuerdo, Manu, cuando aterrizabas en Granada hace 2 años, 2 temporadas, estabas en la tercera, que prácticamente sin hacer ruido, al principio no se contaba. ¿Ha ido muy rápido todo esto? ¿O tú confiabas en que esto pudiera pasar en estas 2 temporadas que han pasado? Esto de tener esta, no sé, a la gente detrás, ser titular, ha pasado todo muy rápido, ¿no?
16: Sí, ha pasado todo muy rápido. Es verdad que, como digo siempre, los primeros 6 meses fueron muy complicados, porque al final, como jugador, lo que quieres es jugar. Y bueno, y en esos 6 meses, es verdad que tuve prácticamente ningún tipo de oportunidad. Lo único que tuve fue la Copa del Rey contra un equipo que jugaba en preferente. Y bueno, y después eso, creo que fue Zaragoza. Es verdad que era un equipo de nuestra categoría. Y bueno, es verdad que, pues bueno, fueron meses complicados, pero luego todo, la verdad, que ha venido rodado, que he podido jugar. Y bueno, y al final yo lo único que pedía era, pues eso, el tener la oportunidad para demostrar el nivel que tenía. Y bueno, a partir de ahí, pues bueno, la verdad que súper feliz, súper contento, porque la progresión que he tenido en Granada, pues ha sido y está siendo muy buena. Y yo, la verdad, que aquí en Granada, encantado. Este año, pues mira, he tenido la suerte de que soy capitán y bueno, es un orgullo, porque ningún otro club lo había conseguido y nada, súper feliz aquí, la verdad.
8: ¿Llegaste a dudar, Manu, no hablo ya de ti, porque creo que cuando uno lleva desde chiquitito formándose, tú en una categoría y en una cantera exigente, un equipo como el Atlético de Madrid, es evidente, pero ¿llega una duda en qué te refugias? ¿Trabajas mucho la mente? ¿Dónde llega el momento y dices, ahora sí creo que se ha abierto la puerta y ahí me tiro, me lanzo a por ella?
16: Sí, yo creo que cuando ya llegas al límite a nivel de... pues bueno, yo creo que lo más complicado era los fines de semana. O sea, yo disfrutaba mucho durante la semana porque entrenábamos todos juntos y demás, pero bueno, llegaba el fin de semana y es verdad que semana tras semana, pues eso, jugar cero minutos, pues para mí era muy complicado. Y yo creo que cuando logras entender que al final el trabajo es para ti y que tú tienes que estar bien para cuando te aparezca la oportunidad, pues a partir de ahí empecé a crecer mucho y bueno, y pues eso, físicamente me empecé a encontrar cada día mejor, cada día mejor, cada día mejor, y pues bueno, gracias a Dios, pues en esos partidos de Copa del Rey que te he dicho, pues bueno, jugué bien, y luego pues también la suerte de debutar el día del Sporting y a los tres minutos poder meter gol, que al final yo creo que el partido... que hice fue muy bueno, pero bueno, el gol, quieras o no, para gente que tampoco ha visto el partido, pues eso te da un plus.
8: Ahora dejo a Ismael, pero te pregunto, comienzo mejor de lo esperado, y te pregunto esto, Manu, porque fíjate, sí, yo hacía un paralelismo con otro club al que yo sigo mucho más, es el día a día en el Sevilla, ¿no? Después de dos años de mucha frustración, creo que todo el mundo lo metía en el pozo este año y ha habido como una liberación en cuanto a presión, y el equipo pues se le ha exigido lo que se le ha exigido. Y no sé si sentís eso, ¿no? Tú llegaste cuando el equipo desciende, hay una presión lógica, el Granada es una entidad histórica, un estadio histórico, una ciudad maravillosa que venía de disfrutar de Primera División, y no sé si el comienzo, también sentís dentro del vestuario que eso, que se ha contado menos con vosotros, que hay una, que se me entienda, Manu, menos presión, y eso ha hecho que tengáis cierta tranquilidad para competir.
16: Bueno, el año pasado ya tuvimos una temporada complicada, porque es verdad que estuvimos 5 meses y pico metidos en descenso, y es algo que yo nunca había vivido, y al final es bastante desgaste a nivel mental de estar jornada tras jornada ahí metido y ves, pues eso, ver que no sales. Ahora hemos tenido un arranque bueno contra dos equipos recién descendidos y estamos muy contentos. A partir de ahí, pues bueno, el ir jornada tras jornada, el seguir como estamos, con los pies en el suelo. Somos un equipo muy muy joven, que se tiene que hacer a la categoría, muchos de ellos, como nos ha pasado, bueno, como me pasó a mí el primer año y como pasó el año pasado a muchos de los fichajes. Entonces, pues bueno, estamos tranquilos, estamos trabajando muy bien, estamos muy felices y bueno, yo creo que como equipo, pues bueno, se puede ver jornada tras jornada que nos han tocado estos dos bichos y que hemos tenido que sufrir como animales para poder sacar los puntos.
8: Ismael.
15: Bueno, yo varias cosas. La primera, Manu, para ir por lo último, he leído mucho de tu futuro, de que si te querían equipos de primera, Sonora a la vez, quedan días para el cierre del mercado. Sí he visto que tú no has apretado, por lo menos públicamente, ni con tanto que se presiona en el fútbol, a una salida. ¿Cómo está ese tema? ¿Y si cree que puede existir esa opción?
16: No, yo creo que, vamos, o sea, es lo que dice todo el mundo. Mientras el mercado está lento, nunca sabe, pero vamos, prácticamente te puedo asegurar que yo voy a estar en el Granada este año, que estoy muy feliz aquí, que como te he dicho antes, soy uno de los capitanes y que nos toca dar ejemplo y sobre todo tratar de guiar eso a una camada ahora que viene pisando fuerte, que son todos los chavales que el año pasado están en

0: y como te digo, estoy súper feliz, súper contento aquí, y si alguna vez toca debutar en primera, pues bienvenido sea.
1: Con el Granada, con el Granada, Ismael, claro.
0: Ojalá, sí. Ojalá.
1: Y Dios. Vamos a cantar Manu Lama no se toca, vamos a cantar a partir de
0: ahora. Pero, ojalá, por Dios, ojalá.
2: Él no ha presionado, en un fútbol en el que para mí cada vez hay más hojanas, más mentiras, él ha sido muy claro y él no ha presionado, no ha salido en este mundo de tantas presiones a hacer nada y lo ha dicho. Él se ve capitán y se ve quedándose en el Granada.
1: Sí, sí, por eso te digo que también me decían de eso desde el club, ¿no?
2: Y por cierto, Manu, te meto también el debate aquí, cada vez que estamos, Alonso y yo, nos encanta debatir, discutir, y él es muy del tema mental, que yo creo relativamente. Lama es un ejemplo, Manu Lama, de que si un tipo se lo propone, consigue lo que quiere y no busca excusas, ¿eh? Porque más presión que ha tenido por el apellido. Lo he escuchado en mil entrevistas, nunca ha puesto una excusa ni ataca a nadie. Y
1: pero
2: mira,
1: no,
2: que lo
1: no
2: han
1: te
2: dicho
1: lo lleves a tu terreno. ¿Trabaja la mente o no trabaja? Esa es la pregunta, Ismael.
2: Pero que
1: claro,
2: trabaja,
1: es que
2: no, pero lo que yo te digo es que no ha buscado ninguna excusa. Llega, ya es futbolista profesional, lleva años en segunda división y más presión que Manu Lama no ha tenido, ¿eh? Más que le han apretado en la cantera de enchufismo, del padre, todo lo que tú quieres. El tío ha llegado al fútbol profesional sin excusa, porque Alonso es mucho de que cuando el jugador no rinde, Manu le encanta.
1: Mira,
2: decir,
1: la,
2: no, es que
1: la pregunta, Manu, la presión, porque le está dando vuelta. Yo soy de la teoría de que evidentemente sois seres humanos vivos, Ismael, creéis que sos robot. Entonces, temas familiares. Me voy a inventar situaciones, ¿eh? La pérdida a un familiar, de eso no son excusas, Manu, eso son complicaciones que te afectan en tu rendimiento, pero es obvio, ¿no? Esto es obvio, ¿no?
0: Sí, claro que sí, robots. Claro. Obviamente no somos, pero yo, por ejemplo, pues eso, gracias a Dios, tengo a mis padres, a mi familia, que en eso me han ayudado mucho y creo, gracias a Dios, que tengo eso, la cabeza bien amueblada y eso es algo que quieras o no, yo creo que en el mundo del fútbol hoy en día, pues eso, puede marcar la diferencia para un lado o para otro.
1: Por cierto, al hilo de la juventud y dónde estás llegando, y digo esto porque hay otro debate que se está generando, Manu, la crisis económica en nuestra liga hace que se empiece a contar con la cantera. Hablamos, por ejemplo, de situaciones como la de Sergio Martínez, el jugador del Racing. El Madrid aparece, tiene dudas, pero bueno, casi sin jugar y debutar en primera ya puede irse al Castilla. Para mí un paso atrás, ese es el debate. ¿Os pasa, os puede pasar con Óscar Naceit? ¿Tú de qué opinión eres? Es decir, a veces es mejor, como tú estás haciendo, focalizar, hacerte fuerte, estás en el Granada, ahora eres capitán, acumulas minutos, ¿o crees que cuando llegan este tipo de oportunidades entiendes y ves razonable que el jugador la coja sí o sí?
0: Bueno, pues es una decisión complicada, Alonso, porque al final es verdad que, por ejemplo, si estás asentado en segunda, estás jugando partidos en segunda, pues bueno, al final, antes que estar en el Castilla, que está en una categoría menos, pues quizás sea mejor eso. Pues, vamos, mi opinión es que jugar en la categoría más alta, pues al final es mejor. Pero bueno, mira, el filial del Castilla, estamos viendo que también, si haces una buena temporada, pues mira, te puedes fichar equipos como la pasaba. Bueno, Gonzalo ya está en el primer equipo, pero César Palacios, el medio centro que estaba en el Castilla, pues mira, también la ha podido fichar el Funan. Es una oportunidad también que también se tiene que valorar, pero bueno, tiene sus pros y sus contras, puedes decidir una cosa u otra, pero es una decisión complicada.
2: Yo, una curiosidad, Manu, ¿cómo debe ser para ti un capitán? ¿Cómo te gustaría ser un capitán que te viera el grupo dentro y fuera del campo?
0: Bueno, pues yo creo que lo más importante es demostrarlo dentro del campo cuando las cosas se ponen complicadas, que el grupo vea que tú eres el primero que está ahí al pie del cañón. Luego, fuera del campo, pues bueno, es lo que te digo, yo ahora mismo soy un novato en esto de la capitanía y bueno, estoy intentando aprender al máximo posible de los capitanes que somos ahora en el Granada, que bueno, Rubén, que ya lleva muchos años en esto, Raúl Lizoain, que también lleva muchos años, y Gumbau, que bueno, que también lleva muchos años en esto, que el año pasado, pues bueno, jugó la final de la Conference, también años en primera. Entonces, pues bueno, estoy intentando un poco aprender de todos. El año pasado también, pues eso, tuvimos Sergio Ruiz, Manu Trigueros,

0: Es gente que lleva muchos años en esto del mundo del fútbol y bueno, intentar absorber el máximo posible. Y bueno, pues como te digo, voy poco a poco. Rubén es el que más lleva la batuta y el timón del barco, y bueno, yo pues le acompaño. Y como te digo, para mí lo importante es que cuando la situación está jodida, está complicada en el campo, que los capitanes, pues bueno, tengamos ahí un poco los mimbres de salir al frente y de demostrar y tirar del equipo lo máximo posible.
1: Te pregunto yo la última y dejo cerrar a Ismael. Visto este comienzo, viendo la cantidad de equipos, Manu, históricos que hay, yo creo que es una segunda división tremendamente igualada y durísima este año. ¿Para qué está tu Granada? Tú que trabajas centro, ¿crees que el objetivo, bueno, vamos a dejar eso del objetivo porque ya sabemos cómo es, pero ves, te motivas, estás ilusionado, ves cosas positivas para luchar por estar arriba?
0: Mira, no te voy a engañar, voy a tirar de tópico, si es que es la verdad. Al final el Granada está para intentar ganar en Córdoba, en el Arcángel, y para seguir creciendo. Somos, como te he dicho, un equipo muy joven. Viene una camada de jugadores del juvenil del Granada, que el año pasado, pues bueno, ya hizo historia ganando la liga, y bueno, y pues ya se está pudiendo ver un poco pues la sala de jugadores que vienen. Pues mira, ahora Urama con 18 años está jugando conmigo de central, el mismo Flores, que el año pasado tuvo la oportunidad en los últimos partidos, Mario Ambín me centro, que es un espectáculo, yo que sé, hay mil. Pues bueno, que esos chicos sigan creciendo porque hay nivel, y si consiguen y logran consagrarse aquí, pues nos van a dar un plus que no se sabe a dónde vamos a poder llegar. Pero como te digo, estamos en el equipo muy ilusionados. Obviamente tenemos los pies en el suelo, que tampoco nos haga ver ahí con este arranque, que no nos ciegue este arranque. O sea, nosotros somos conscientes del equipo que tenemos, de que tenemos que ir partido a partido. Como te digo, ahora toca Córdoba, y sobre todo lo que te he dicho, el que estos niños puedan tratar de consagrarse aquí en la categoría, de que cojan ritmo, que cojan piernas, que cojan pues eso, lo que es el ritmo de la liga, y bueno, a partir de ahí yo creo que todo irá mucho mejor.
2: ¿Es Pacheta el hombre indicado con esta camada joven? Lama, en la que tú eres joven, tú tienes 25 años.
0: Sí.
2: Es que parece que hablamos contigo, parece que...
1: Mal, imagínate, ¿no?
2: Hablando parece que tiene más, hablando parece... Bueno, no, al lado mío es un niño, ¿no? Ah, yo estoy mejor que su padre, ¿eh? Y bueno, más o menos tenemos la misma.
0: En pelo no.
2: No, que decía que Pacheta es valiente en eso y es un entrenador ideal por su experiencia, por cómo es, para apostar por un equipo tan joven como sois.
0: Sí, yo creo que sí, porque yo creo que se ha visto en estas jornadas. No tiene problema en poner a una de las posiciones más complicadas en el mundo del fútbol, que es bueno, la portería y el tema de los centrales. Ha puesto a Bourama, que es un chaval que ha cumplido 18 años hace relativamente poco, y pues mira, luego igual con Marvel arriba también, es un chico muy joven, 2005, luego el otro día salió Mario también, pues eso. Yo creo que sí, que es el indicado para tratar de guiar a esta camada, que como te digo, es muy buena.
1: Pues Manu Lama, te deseamos lo mejor, como a tu Granada, a nuestro Granada, en el fin de semana también al Córdoba, obviamente, como equipo andaluz, que esta es tu casa. Ya sabes que, bueno, integrado ya en nuestra Andalucía, de la que tú tienes tus raíces. Así que toda la suerte del mundo, que no haya lesiones. Conoces el medio y es un tesoro hablar con gente, con futbolistas que puedas charlar de absolutamente todo. No es habitual. Así que, Ismael, que estamos encantados, no podemos decir otra cosa, ¿no?
2: Que siga jugando y marcando goles.
1: Así es.
2: Al final, para lo que está, ¿eh? Para hablar ya cuando se retire, ya se hablará.
1: Ya se sigue marcar goles también. Increíble.
0: Sí. Bueno, pues muchas gracias y nada, un placer haber estado aquí un ratito con vosotros. Y nada, que vaya todo a vosotros muy bien. Y nada, y encantado y un placer.
1: Un abrazo, Manu.
0: Un abrazo.
1: Y gracias, por cierto, a Ismael también. Abrochamos, ya saben que durante toda la semana estamos pendientes del campeonato del mundo que se está celebrando en Ámsterdam, en los Países Bajos. Pues bien, buenas noticias otra vez. Los remeros sevillanos Jaime Canalejo y Javier García del Club Náutico de Sevilla estarán el viernes en la lucha por las medallas. Después de ganar el lunes su serie eliminatoria, en el día de hoy han sido segundos en las semifinales para garantizar su presencia entre los seis mejores. Este es Jaime Canalejo.
3: Sensaciones bastante buenas, la remada muy, muy bien y bueno, he visto las condiciones de la pista un poquito mejor que el otro día. Y nada, sabíamos que Italia y Lituania iban a tener una velocidad muy alta, pero bueno, hemos conseguido estar ahí pegados a ellos y al final pues hemos hecho un cambio de ritmo y hemos conseguido adelantar a Lituania, que es importante para tener una mejor calle de cara a la final del viernes.
1: Pues dos días para trabajar, toda la suerte del mundo. Por cierto, el Cádiz que disputa amistoso al descanso, Chiclana 0, Cádiz 2, García, Pascual y Ontiveros han marcado. Les dejamos con la mejor información a partir de aquí. Ya saben que mañana regresamos con el deporte. A partir de la 1 está Manolo Martín con la jugada. A partir de las 8:30 está el pelotazo. Y ya saben que durante el viernes será igual y el fin de semana la gran jugada con Jesús Márquez. Gracias a toda la redacción de deportes de Canal Sur Radio, gracias también a José Galeana, a Roberto Sánchez y a todos los técnicos. Le dejamos, insisto, en la mejor compañía, en la compañía de su casa, de Canal Sur Radio, el viernes, atento a los remeros desde Ámsterdam. Adiós.
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6: Tiempo para el resumen. En El Mirador, los ceutíes piden normalidad, seguridad y limpieza en las calles de la ciudad autónoma. Como reacción ante las protestas, el gobierno da marcha atrás y anuncia que salen de la lista de espacios donde alojar a los inmigrantes los polideportivos. El coordinador del Mando Único, Ángel Víctor Torres.
7: La razón era para una emergencia determinada, no previsible, pero anuncio que también hoy hemos visitado otros espacios y por tanto los polideportivos van a salir de ese Real Decreto en su próxima actualización y se van a incluir otros espacios.
6: Tras la celebración de esta primera reunión del Comité Ministerial creado para la crisis, Torres también ha anunciado que Pedro Sánchez asistirá telemáticamente a la próxima reunión de este comité, que será pasado mañana, el viernes. Por su parte, el presidente de la ciudad autónoma, Juan Vivas, hace unos minutos ha mostrado su apoyo a las manifestaciones, al tiempo que ha hecho un llamamiento a la no violencia.
8: Que la sociedad ceutí se mantenga en ese nivel de insistencia, es legítimo que lo haga, pero al mismo tiempo que hagamos todos un no rotundo a la violencia.
6: El Parlamento de Andalucía izará el próximo 2 de septiembre la bandera de Ceuta, coincidiendo con la jornada que celebra el Día de esta Ciudad Autónoma en solidaridad con los ceutíes. La Federación Española de Municipios y Provincias convoca manifestaciones por toda España, también en apoyo a Ceuta, ese día 2, tras la propuesta de vecinos de la Comunidad Autónoma de Ceuta. En Andalucía ya han confirmado Málaga, Cádiz, Jerez y Sevilla. El vicepresidente primero y consejero de Emergencias, Antonio Sanz, pide comparecer a petición propia en el Parlamento Andaluz para informar sobre los incendios forestales del verano, los terremotos registrados en Granada y sobre la solicitud al Gobierno central sobre la lucha frente al narcotráfico. Y el Gobierno aprobará la declaración de zona catastrófica para los municipios granadinos afectados por los terremotos. El coste aproximado de indemnizaciones y ayudas se cifra en torno a los 100 millones de euros tras los 60.000 expedientes presentados, como prevé el Consorcio de Compensación de Seguros. El vicepresidente primero y ministro de Economía se ha reunido con alcaldes y vecinos, a los que anuncia más peritos para atender las solicitudes lo antes posible. Carlos Cuerpo.
9: El tiempo estimado por el consorcio para que podamos haber atendido más del 90% del total de estas 60.000 solicitudes está en torno a los 3-4 meses. Pero como he dicho, ya estamos avanzando con aquellas solicitudes que ya se han remitido al consorcio.
6: El gigante tecnológico Meta ha llegado a un acuerdo con los fiscales generales de Estados Unidos. Se compromete a pagar 15.400 millones de euros, con lo que evita así continuar con el juicio por el diseño adictivo de las redes sociales. El acuerdo incluye limitar a menores el tiempo de conexión a Facebook e Instagram a 2 horas. Y ya son al menos 160 las personas las que han muerto y se cifra en unas 900 las desaparecidas tras las violentas inundaciones repentinas que han golpeado hoy ambos lados de la frontera entre Nepal y el Tíbet en China. Hasta aquí El Mirador, las 9:03.
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0: Buenas noches, buenos días, buenas tardes. Ya saben que este es un programa que no tiene hora, no tiene tiempo, no tiene fecha. Es La Sal de la Tierra, Conversaciones desde Andalucía. Y vamos a disfrutar hoy. Vamos a disfrutar porque hoy tenemos aquí una mujer que ha hecho de la belleza un idioma universal. Un artista que ha llevado el nombre de España a los escenarios más exigentes del mundo y que, sin embargo, sigue hablando de la danza, de su profesión, como si fuera un secreto íntimo entre el cuerpo y el alma, que es lo que a mí más me sorprende cuando habla ella de la danza. Quizás los que somos de cintura nada agradable para la danza no somos capaces de comprender cómo con un cuerpo, con una expresión, con un movimiento, se puede hacer contar historias sin palabras, de convertir el silencio del escenario en una emoción compartida. ¿Cómo es posible que haga eso Lucía Lacarra?
1: Hola, ¿qué tal? Es un placer estar aquí primeramente. Primeramente, yo tengo que decir que no tengo mérito en ese sentido.
0: Ala.
1: Sí, porque yo he nacido con este cuerpo. Eso es la verdad, yo he nacido con este cuerpo. Yo he nacido con un cuerpo para bailar, hecho para bailar.
0: Hecho para bailar.
1: Entonces, yo creo que por eso yo he tenido la carrera tan larga. Más larga que yo creo que quedan pocos, aparte de Alicia Alonso y Maya Plisskaya, que bailaron hasta los muchísimos años. Porque cuando uno recibe el cuerpo ideal, idóneo para hacer algo, no lo tortura. No lo tortura tanto como otras personas lo tienen que torturar para conseguir esas mismas posiciones, esas mismas líneas.
0: No lo tienes que forzar, digamos.
1: Yo no lo tengo que forzar. Yo no lo he tenido que forzar. Mi cuerpo quería bailar. Yo nací con vocación, lo miro en una vocación. Yo con 3 años decía, yo voy a ser bailarina, sin tener ninguna idea de lo que era el ballet, y tenía el cuerpo para ello. Entonces mi cuerpo automáticamente hacía todas esas posiciones que el ballet requería, eran naturales para mi cuerpo. Ahora, trabajo sí, trabajo ha habido mucho, porque a mí me gusta ese lema japonés que dice, es mejor tener un 20% de talento y 80% de trabajo que lo opuesto. Porque por mucho talento que tengas, si no trabajas, no sirve de nada. Y yo me he dedicado a la danza, como digo, era una vocación, y yo me he dedicado a la danza en cuerpo y alma. Para mí la danza no ha sido un trabajo, ha sido una forma de vida. Y la elegí, la asumí, y la he vivido con pura felicidad todos estos años.
0: ¿Y te entregaste?
1: Me entregué por completo a la danza.
0: Es muy sacrificada, ¿no?
1: Sí, cuando uno mira desde fuera es muy sacrificado, pero cuando uno es lo único que quiere hacer, no es sacrificio. Cuando es lo que tu alma te está pidiendo, para mí es mi vida, no lo he visto como un sacrificio. Es verdad que me ha condicionado completamente la vida. Yo tuve un momento malo con 13 años. Yo con 13 años me tuve que ya ir de mi casa a San Sebastián, que no estaba muy lejos, pero yo no podía ir todos los días para ir al colegio y para ir a hacer danza, para ir a hacer clases, para prepararme para ganar una beca. Yo sin esa beca no me hubiera podido ir a Madrid, porque económicamente no lo hubiéramos podido asumir. Entonces yo llegué con 13 años en un domingo de septiembre, antes de empezar tenía que ir a un nuevo colegio.
0: A un nuevo colegio, un nuevo curso, todo.
1: Y yo empecé allí, llegué allí, y en ese momento que mi madre se fue, me dejó, y empecé a meter la ropa en el armario, me cayó encima como un cubo de agua congelada. La realización de que yo para hacer lo que siempre había querido hacer, lo que necesitaba hacer, que era bailar, ya no iba a poder vivir en mi casa. Ya no iba a poder vivir con mi familia, ya nunca iba a poder estar en Zumaya viviendo, no era posible. La danza en Zumaya no existía, y yo para conseguir bailar me tenía que ir cada vez más lejos, porque ahora estaba en San Sebastián preparándome para ir a Madrid. Y hasta entonces no lo había pensado. Yo estaba tan excitada con la idea de bailar. Yo voy a bailar y me voy a preparar para bailar, y yo quiero bailar. Y en ese momento me cayó encima, como un bloque de cemento. Y lo pasé mal.
0: Tenías que romper con tu vida.
1: Lo pasé muy mal. Y al día siguiente mi madre llegó y se lo conté. Y me preguntó, ¿y te merece la pena? Yo para entonces me había dado cuenta, lo había digerido, lo había asimilado, lo había asumido y lo había aceptado. Y le dije, sí, Y ya está, y ese fue el último momento.
0: Pero fíjate qué frase más bonita de una madre. Te merece la pena, o sea, sí. Te estaba dando libertad de decisión.
1: Mi madre no entendía nada de la danza. Mi madre
0: porque
1: la asustaba.
0: ¿Tú antecedentes familiares tenías?
1: Nadie.
0: ¿Por ningún lado de tu familia?
1: No existía la danza en Zumaya. Nadie en mi familia sabía nada de la danza. Sí, danzas vascas.
0: Sí,
1: y yo me negaba.
0: Sí, como aquí.
1: Me decían, ¿vas a ir a hacer danzas vascas? Y decía, no, yo voy a ser bailarina. Yo danzas vascas no, y me negaba. Digo, pues si me meten en clases de danzas vascas, me dicen, si ya bailas. No bailo. No. Entonces yo me negaba, y fíjate que mi madre sufrió mucho, porque yo perdí a mi padre cuando yo tenía 2 años, en un accidente de coche. Él tenía 33 años, mi padre.
0: Madre mía.
1: Entonces mi madre era ella sola con 2 niñas, y veía a una niña que locamente decía, yo voy a ser bailarina, y me decía, pero ¿qué va a ser bailarina? Y decía, ya le cambiará, igual mañana quiere ser enfermera y pasa a bombero. No, yo bailarina.
0: Tú lo tenías claro. Claro,
1: y alguna vez que salió, recuerdo, en una revista, Grace Kelly había abierto la escuela de las ratitas de no de la ópera de París, sino de la ópera de Monte Carlo, porque su hija bailaba y salió en alguna revista, y yo me puse a llorar. Porque yo veía niñas de mi edad, que tenían como 5 años, que bailaban y yo no bailaba. Y mi madre decía, te llevaré donde Grace Kelly. Y decía, tú te estás burlando de mí, no me tomas en serio. Con 5 años le decía a mi madre, ya se acuerda de todo esto. Y es verdad que cuando finalmente, de una forma extraña, abrieron una escuela, una academia pequeña de danza en mi pueblo, porque un año antes había unas personas que trabajaban haciendo anuncios publicitarios en Barcelona y necesitaban hacer un casting para unos anuncios de juguetes de la señorita Pepis, que existían en la época.
0: Totalmente.
1: Pues hicieron un casting en mi colegio y yo me apunté enseguida. O sea, yo veía que aquello era algo artístico.
0: Algo artístico, aquí voy yo de cabeza.
1: Y yo fui de cabeza y por supuesto me cogieron, y todas las pruebas que me hacían, yo me encantaba la cámara adelante, me encantaba todo. Y me acuerdo que en una de las pruebas, la tienen grabada, me dijeron, bueno, a ti no hace falta preguntarte lo que quieres ser, tú quieres ser actriz. Y le dije, no, yo voy a ser bailarina. Y se quedaron con eso.
0: Se quedaron pasmados, claro.
1: ¿Cuándo? Ellos fueron quienes abrieron la Academia de Danza un año más tarde.
0: ¿Ellos?
1: Ellos.
0: O sea, tú tuviste toda la parte de culpa.
1: Yo, toda la culpa fue mía.
0: ¿Y sigue funcionando esa academia?
1: No, ya no sigue funcionando. Pero ellos abrieron esa academia.
0: Bueno, ya salió la figura, la gran figura, la gran líder ya.
1: ¿Para y por qué? Supuesto, claro. La primera persona que supo eso es mi madre, y el primer nombre fue el mío.
0: ¿Y la matrícula tuya?
1: La mía. Y una profesora que, jovencita, una chica joven, que tendría 18 años en la época, yo tenía 9 o hoy a 10, le decía a mi madre, tiene talento, la niña tiene talento, tiene condiciones, tiene capacidad, le tienes que ayudar, y mi madre le asustaba todavía más.
0: Pero está claro que para que esta gente abriera una academia a lo que le dijo una niña es porque vieron unas posibilidades inmensas.
1: Claro, entonces le convencieron a mi madre para que me llevara a un cursillo de verano que había en Tarragona en la época, que había muy muy buenos profesores. Ellos iban a llevar a su profesora para que aprendiera más. Le decían, llévale a Lucía porque allí tiene muy buenos profesores, le van a ver. Y mi madre tenía tal terror de todo esto que me estaban diciendo, porque decía, la niña ya dice que va a ser bailarina, y si además le decís que tiene condiciones, se va a dar un batecazo enorme algún día, porque mi madre no lo veía posible. Decía, ¿qué va a tener condiciones? Mi hija. Entonces me llevó a este cursillo de verano para que yo viera a otras niñas de mi edad y me diera cuenta de que lo que yo hacía no era lo que hacía falta hacer. O sea, que otras tenían más nivel, o que lo hacían mejor, y que me relajara. De que viera la danza como un hobby, como algo que me gusta hacer, que puedo continuar a hacer, pero no como mi vida. Entonces nos fuimos a Tarragona y el primer día de clase se volcaron todos los profesores sobre mí, y mi madre se cogió una depresión enorme.
0: Claro, porque ella pensaba que
1: cada generación hay una, y es tu hija es especial, tu hija es única. Uno me quiso llevar a Burdeos, a Bruselas, mi madre dice que no. Otra me quería llevar a Cannes, mi madre que no. Otra a Barcelona, mi madre que no. Y hubo un profesor, un canario, que le dijo a mi madre, el año pasado llegó una profesora de San Sebastián con niños muy bien preparados, quizás a San Sebastián le puedes llevar. Y ahí es donde fui, a San Sebastián, que estaba a media hora. Y esta mujer, que se llama Menchu Medel, fue un hallazgo para mí, no solamente porque me dio una base maravillosa de trabajo y la pasión que ella tiene por la danza, pero le ayudó a mi madre muchísimo.
0: Y eso tú lo agradeces in eternum.
1: Inmensamente, porque le tranquilizó a mi madre, le convenció de que Lucía es un joven, pero es muy madura y sabe lo que quiere, y sabe conseguirlo y está enfocada y lo va a hacer bien. Y poco a poco, entre yo que quería y Mencho que tranquilizaba a mi madre, me dejó ir hacia adelante y a los 14 años llegué a Madrid.
0: Tenemos a Lucía Lacarra, la sal de la tierra. Lucía Lacarra es el no va más, es la gran bailarina de España. No baila ahora, bailarina, porque no es lo mismo bailar ahora que bailarina, ¿no?
1: No, pero son nombres.
0: Pero se puede, si a ti te llama alguien la bailadora, Lucía Lacarra, ¿te enfadas?
1: No, para nada, para ni nada. Mucho menos. Y además que muchas veces me dicen, ¿cómo te llamamos, no sé qué, bailarina?
0: ¿Bailarina? Pero no suena tan mal, ¿no?
1: No, porque yo nunca me he considerado estrella, no me he considerado ninguna de esas cosas, y son nombres y no me alteran, no me afectan para nada. Yo estoy siempre por quitar catálogos, nombres, etiquetas. Nunca me he considerado bailarina clásica, neoclásica.
0: Pero eso se puede hacer cuando ya has triunfado, ¿no?
1: No, eso se puede hacer, lo debería hacer todo el mundo.
0: ¿Tú crees?
1: Sí, porque catalogarse lo único que hace es limitarte. Si tú te catalogas como bailarina clásica, quiere decir que no puedes hacer el resto.
0: Claro. Además, ya a partir de ese momento dice, mira, ya no está cumpliendo.
1: Y te catalogan también, no te van a invitar para hacer otra cosa porque tú te has catalogado como bailarina clásica. Y yo, como me había dedicado a esto de por vida, yo le he dado en cuerpo y alma a la danza, yo quería abarcar el máximo de lo que la danza me puede aportar. Y yo lo he hecho de todo, he hecho de todo el repertorio clásico del Lago de los Cisnes a todo el resto, todas las princesas, todas las coronas, todos los tutus, los he llevado todos, he hecho todas las obras neoclásicas, dramáticas, he muerto de mil y una formas diferentes, he matado y me ha encantado, lo que más he disfrutado al fin de tiempo, toda esta drama, los Romeo y Julieta, Dama de las Camelias, los Oneguins, todo este mundo, y he hecho todo el repertorio neoclásico de los Balanchine a los coreógrafos nuevos, y he bailado contemporáneo, descalza, con rodilleras, lo he hecho todo. ¿Por qué? Porque si esto es el mundo que yo he elegido, quiero vivirlo y quiero experimentarlo y quiero sacarme de mi zona de confort y ponerme a prueba, porque muchas veces dices, jo, yo nunca he hecho eso, pero luego lo haces y dices, pues me ha encantado. Y además es finalmente el único bagaje, el único equipaje que yo me llevo al fin de cuentas es el repertorio que yo he hecho, las experiencias que he vivido, las personas con las que he trabajado. Es esa la única riqueza que yo me voy a llevar algún día.
0: Canon en De Mayor es lo que ha elegido Lucía entre los temas musicales que quiere que la acompañen en esta entrevista en La Sal de la Tierra, de Chevel.

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1: Hemos hablado de la Lucía como empieza, de Lucía Lacarra, que es nuestra invitada de hoy. Muy orgulloso de tenerla. Cuando a mí Paloma, que es una maravillosa responsable de prensa del Teatro Sojo CaixaBank, me habló de que teníamos posibilidades de que Lucía Lacarra estuviera en el programa, cuando nos enteramos que venía a este festival, pues la verdad es que me emocioné. Yo no soy un entendido de baile ni clásico ni no clásico, no soy un entendido de ballet, no soy un entendido de música, pero hombre, estoy en el mundo. Claro, Lucía Lacarra es lo que hemos dicho antes, es el nombre equivalente a las figuras de cada uno de los campos. Lucía Lacarra está en Andalucía, está en Málaga, porque ha venido a institucionalizar, que eso me lo dejó ella muy claro, y dice, firmado por 10 años, como que el que dice, es una forma metafórica,
2: o más
1: metafórica de decir, oye, esto tiene, tiene deseo de continuidad, no es una raya en el aire, en el agua, a hacer un festival de la danza en esa joya de la corona de la cultura andaluza, como es el Teatro del Sojo CaixaBank de Antonio Bandera. Entonces se ha instituido la primera edición, se ha formalizado la primera edición, que se está celebrando en el Sojo Internacional de Festival Tiptoe. ¿Tiptoe qué significa? ¿Tiene algún significado?
2: Pues en inglés significa sobre las puntas de los pies.
1: Ay.
2: Con cuidadito.
1: ¿Duelen los dedos? Yo siempre he tenido esa duda.
2: Al principio, terriblemente.
1: Terriblemente.
2: Terriblemente. Yo recuerdo con 11 años de empezar a trabajar con las puntas y tener los 10 dedos de los pies abiertos. En sangre, los 10. Hoy en día hay muchas cosas que no había en la época, como la segunda piel, los compi, todas estas maravillas que en nuestra época no existía. Yo me ponía de todo, nos poníamos jamón de York en vez de compi.
1: Jamón de York
2: nos poníamos y sufríamos muchísimo, hacíamos barbaridades porque ese no es un dolor aceptado para no ponerte las zapatillas. Cuando dices, es que tengo una ampolla, les da igual. Y entonces sí, muchísimo. Ahora, hoy en día, tengo que decir que llevo en puntas pues 40 años,
1: madre mía,
2: en zapatillas de puntas. Yo no sufro de los dedos de los pies, pero yo creo que tengo una piel que es más cuero.
1: A ver si te has quedado ya sin piel, Lucía.
2: Tengo que decir que fui al podólogo hace unos días y mi podólogo se impresiona viendo mis pies porque me dice que para lo que yo hago tengo unos pies preciosos. Tengo 10 uñas.
1: Bueno, oye, tiene mérito.
2: Tengo 10 uñas y tengo los pies que ni tan mal, ni tan mal. No. Yo creo que todo se acostumbra. Mi madre siempre me echa la bronca, me dice, ponles crema. Digo que no, que mis pies no necesitan crema.
1: Tu madre sigue ejerciendo de madre, ¿no, Lucía?
2: Mi madre.
1: Totalmente.
2: Para mi madre yo estaré siempre demasiado delgada. Siempre, no como nunca suficiente, no cuido mis pies, no descanso, trabajo demasiado.
1: Sí.
2: Trabajo demasiado. ¿Y qué sería mi mundo sin mi madre para decirme que trabajo demasiado?
1: Me encanta Lucía Lacarra, me encanta la conversación, me encanta cómo estamos viendo y me encanta que en Andalucía haya un festival internacional de danza como el que tiene afán de continuidad, ¿no? En el Teatro del Sojo CaixaBank, ¿no? Sí. De Antonio Bandera. ¿Cómo surge este festival?
2: Pues este festival surge del encuentro más impresionante que yo creo que he tenido en mi vida, que ha sido el encuentro con Antonio Banderas.
1: Fíjate, impresiona,
2: impresiona, sobre todo que yo tenía, y esto se lo he contado a él, yo tenía en mente, desde que me enteré que Antonio Banderas tenía un teatro, porque para mí, a ver, hay que ponerse en el puesto de mi mente, mente de bailarina eterna.
1: De artista, efectivamente.
2: De artista eterno. Es normal que una persona pues que es mundialmente reconocida pues tenga aviones, tenga mansiones, tenga...
1: Se gasta el dinero en esa
2: yates,
1: cosa, efectivamente.
2: Tenga todo, pero que tenga un teatro.
1: Que se gaste el dinero en un teatro.
2: Eso a mí ya me pareció lo más maravilloso en el mundo y sobre todo que no es un negocio, porque sabemos que las artes escénicas no son un negocio de lucro. Pero a mí se me metió en la cabeza en el 2020, cuando me enteré de que Antonio tenía un teatro, que yo quería bailar para Antonio Banderas. Y escribí por activa y por pasiva, emails.
1: ¿Y cómo lo conseguiste?
2: Pues no lo conseguí. No lo conseguí. La verdad es que no lo conseguí. Luego, gracias a un premio de la Academia, de las Artes Escénicas, a mí me hacían miembro de honor. y daban la medalla de oro al Teatro del Soho,
1: Caixabank. Efectivamente.
2: Y en Valladolid, hace, pues esto es hace 2 años, o hace el año pasado, era, en enero del año pasado, del 2025.
1: Exactamente.
2: Nos dieron ese premio al mismo tiempo y yo me encontré sentada y estaba con mi pareja y estábamos hablando y de repente me dice, no te des la vuelta.
1: Porque está detrás.
2: Porque no sabes quién está detrás tuyo. Y miré.
1: Y ya está.
2: Y digo, no puede ser.
1: Y echaste a tu pareja. Dijiste, déjame aquí, que te sienta al lado, que se sienta al lado.
2: No, estaba Aurora, estaba Antonio, estaba su hermano. Y yo, claro, yo soy muy vasca. Yo en el País Vasco somos muy introvertidos y me pasé todo el tiempo mirando a mi pareja. Digo, no puede ser que está detrás, que está al lado mío.
1: Y ya ahí surgió la conversación.
2: Y surgió que subí yo al escenario y para recibir el premio. Y pues dije algunas palabras. No sé, yo nunca preparo lo que digo. No soy capaz de... Digo, ya
1: somos dos. Mira, ¿cuántas veces me has visto mirar los apuntes?
2: Sí, a mí no me gusta cuando me mandan en las preguntas para la entrevista. Digo, las tengo que preparar.
1: Qué natural, qué bonito, qué natural, por favor,
2: digo,
1: qué natural.
2: No me agobies. Yo ya diré, si es verdad, saldrá. Y si no, pues no saldrá, pero no. Entonces, nada, hablé y de repente veía a Antonio Banderas sonreírme. Ya eso ya le dije a mi pareja. Antonio me estaba sonriendo y yo ya estaba feliz. Y luego cuando hicimos una foto de familia con todo el mundo, vino él a hablar conmigo. Y para mí ya era el encuentro más maravilloso del mundo. Había podido saludar a Antonio Banderas. Y luego cuando estábamos todos tomando algo, tuvimos la oportunidad de hablar. Estaba yo hablando con Aurora porque le decía, está intentando yo llegar al teatro y tal. Ah, pues tenemos que organizar algo. Y vino Antonio y empezamos a hablar de danza, de su deseo de introducir la danza en la programación del teatro, de tener un festival. Y a mí eso era como alegría para mi alma.
1: ¿Y por qué crees que hay tan pocos festivales de enjundia en España?
2: Porque es muy complicado y no es económicamente beneficioso, simplemente.
1: Así de claro.
2: Simplemente. La danza no es algo que vaya a crear enormes beneficios, sobre todo que cuando menos se ofrece algo al público, menos costumbres se crea para ir a verlo. Cuando tú ofreces en la programación cosas tan puntuales, el público aficionado se va a enterar y va a ir, el resto desconecta por completo. Y es lo que se está haciendo en la programación en este país, que no se programa danza, cuando se trae danza no se trae necesariamente danza de gran calidad, la gente que va por probar ven algo que no es bueno, no vuelven, entonces es complicado y se requiere algo que Antonio tiene y que yo he reconocido porque es algo que yo tengo, que es muchísima dedicación, muchísima pasión y muchísimas ganas de trabajar y pocas ganas, o sea, poca visión a querer lucrarse con ello.
1: Sí, pero además yo creo que tiene una ventaja porque mira, en el programa del espectáculo de Tiptoe, a ver si lo pronuncio bien, en el festival este, que son 10 días, que está muy bien, de escándalo, hay una parte importante en el que Antonio y tú, en este caso, que sois los protagonistas, intentáis acercaros al público. Tenéis encuentros en el restaurante La Pérgola con quien quiera ir hasta que se llene el aforo. Tenéis premios y coloquios con Julio Boca. Y metisteis 500 tíos en el puerto a bailar.
2: Sí, porque lo que queremos es no crear solamente un festival donde haya buenos espectáculos de danza. Queremos que Málaga viva la danza. Queremos introducir la danza en Málaga y que se sientan los malagueños, tanto los chavales que están estudiando danza como la gente que le gusta la danza, que son parte del festival. Entonces, para mí era muy, muy importante crear todas estas actividades paralelas, para que puedan participar, para que puedan vivirlo, para que la danza salga a la calle, para que la danza esté a su disposición de poder ir, ver los coloquios, participar en la barra, los alumnos que puedan participar en los talleres coreográficos, ir a ver las clases abiertas. Hay muchísima cantera, hay muchísimos alumnos trabajando muchísimo.
1: ¿Y hay cantera de verdad en España?
2: Hay cantera, hay mucha cantera. Hay bailarines españoles
1: porque
2: todo el mundo.
1: El que, ya, de acuerdo. Eso es verdad.
2: Sí.
1: Pero eso es como cuando salió Santana jugando al tenis en mi infancia, que no nadie jugaba al tenis en España. Yo digo, yo qué sé, será porque no hay, como tú dices, como no es rentable, como no hay grandes festivales, como no sois personas conocidas.
2: Sí.
1: Yo me imagino que poca gente, bueno, tú eres un caso, pero bajando un poquito el nivel de fama, La gente no conoce a los bailarines españoles de renombre por la calle.
2: No, pero hay miles y miles y miles y miles de escuelas de danza. Muchísimas, y muchísimos alumnos que quieren, que trabajan y luego no tienen dónde ir. No hay
1: eso te iba a decir, ¿dónde van?
2: No hay compañía. Entonces, es muy difícil salir. Tienes que tener una fuerza de voluntad y una madurez y unas ganas de trabajar y una dedicación extrema para poder a una edad muy temprana decir, aquí en este país no hay, me voy a otro. Entonces es muy complicado, pero escuelas de danza hay muchísimas.
1: Pero es que tienen que hacer lo que tú hiciste, romper con tu vida.
2: Exactamente, y no todo el mundo tiene por qué quererlo así. Hay mucha gente que tiene capacidades de bailar y que quieren bailar, pero que quieren bailar en su país o en su ciudad.
1: Claro.
2: Que quieren dedicarse a ello pues como un trabajo, porque tienen condiciones para hacerlo, les gusta, pero quieren bailar durante unos años. Pero el tener la posibilidad de eso es lo importante. El que quiera dedicarse de otra manera puede volar e ir a donde quiera, pero es que aquí no hay la opción, no hay la opción ni de uno ni de otro, y debería haber la opción de decir, a mí me gusta bailar y sé bailar y tengo la capacidad, pero yo no quiero salir de mi país o no quiero salir de mi ciudad, y en este país no tenemos esa posibilidad, y eso es una pena enorme. Pero la gente la danza la conoce a medias, pero bailarines españoles hay muchísimos por todo el mundo. ¿Por qué? Pues porque como no se pueden quedar aquí, todos los que
1: tienen que emigrar
2: a otros países.
1: Pues tienes un gusto exquisito, no solo para bailar, eres una diosa eligiendo los temas. Has elegido algo que a mí me apasiona, el Adagio for String de Samuel Barber, y aunque lo tenía ahí para ponerlo el tercero, tengo tantas ganas, y además nos estamos comiendo el tiempo porque me encanta la conversación, que lo vamos a escuchar ya. Cállate ya, Pedro Luis.

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1: Maravilloso el adagio de Samuel Barber. Bueno, ese teatro del Soho CaixaBank, además, que es un teatro que no es grande ni chico, sino todo lo contrario, que además está muy bien insonorizado, que está muy bien adaptado a la acústica, que está muy cuidado.
2: Muy cuidado.
1: Muy cuidado. Porque ahí Antonio sí que no permite, vamos, ni una...
2: Y si hay alguien que tiene experiencia en teatros, esa soy yo.
1: Eres tú.
2: Que me los conozco todos. De muchas ciudades, la ciudad no la conozco, pero los teatros los conozco. Y la verdad es que el teatro Soho CaixaBank está cuidado al detalle.
1: Al detalle.
2: Todo. Y no solamente para lo que el público. Generalmente hay teatros que para el público están muy bien cuidados, pero luego hay que ir detrás. Hay que pasar por las bambalinas, llegar a camerinos y se da uno cuenta del cuidado hasta qué punto llega. En este teatro es una maravilla, todo está puesto, que es de un confort, yo estoy deseando bailar, desde luego, porque yo he sido público varias veces en el teatro, pero todavía no he bailado, y para mí, como artista, es un regalo el poder llegar a bailar en el teatro.
1: Me encantan tus espectáculos Forlandia, y sobre todo los letters, que últimas letras, que lo que te inspiras en una curiosidad, en una cosa que a mí me ha impactado, ¿no? En ese espectáculo te inspiras en unas cartas de guerra.
2: Sí, son dos ideas, dos conceptos fusionados. Uno es en una exposición que yo vi en el Smithsonian, en el Museo Smithsonian de Washington, que se llamaba Lost Letters. Era una exposición donde se recopilaban cartas perdidas en tiempos de guerra, tiempos diferentes guerras, y había miles y miles y miles de cartas, y se estaban exponiendo al mismo tiempo que se buscaban a los descendientes para poder entregárselas, porque esas cartas eran joyas emocionales. Lo que las personas pensaban, cómo lo pensaban, cómo elegían cada palabra cuando mandabas una carta que primeramente no sabías si iba a llegar, no sabías si la persona estaría allí cuando la carta llegue, si la persona la llegaría a leer. Entonces eran joyas emocionales y me gustó muchísimo. Y luego un día, por casualidad, por mucha casualidad, porque estábamos nosotros, siempre hablamos de muchos símbolos y conceptos porque queremos que nuestras obras tengan sentido para nosotros. Y llevábamos mucho tiempo hablando de la amapola, porque la amapola representa al soldado caído en países como Canadá. Matthew es de Canadá. Y no sé por qué ese día estábamos hablando de la amapola y queríamos hacer algo con el símbolo de la amapola. Y yo en un aeropuerto de lejos vi la portada de un libro que tenía una amapola. Y pues fui directamente al libro, y el libro era un libro en inglés y se llamaba Cartas de amor en tiempos de guerra. Y yo me compré el libro, literalmente. Claro. Y me leí el libro entero durante el vuelo. Y encontré una carta. Y esa carta me congeló el aire. Y era la carta de un artillero de la Primera Guerra Mundial, una carta que llegó a su destino,
1: claro,
2: eran cartas reales.
1: El campo de amapolas surge en noviembre, en la Primera Guerra Mundial, efectivamente.
2: Exactamente. Y
1: el Remember Day que siguen celebrando los británicos con, vamos,
2: Remember,
1: que ya me quisiera, ya quisiera yo que los españoles tuviéramos el mismo cariño por nuestra historia.
2: Y siguen poniendo la amapola.
1: La amapola, efectivamente.
2: Y en esta carta el marido le rogaba a su mujer, es él el que le escribía, que él necesitaba saber que ella seguiría viviendo. Ocurriera lo que ocurriera con él, él necesitaba saber eso para encontrar la fuerza de volver a casa. Ella claramente estaba deprimida, no quería seguir viviendo si él no volviera, y él le decía, tienes que seguir viviendo, yo quiero que te cases con un buen hombre, que tengas hijos, necesito saber que tú serás feliz para encontrar la fuerza para volver. Y era una carta maravillosa, de un amor incondicional, y yo me giré, y Macio estaba sentado a lo mío, y le dije, ¿y si esta carta hubiera sido una de las cartas perdidas? ¿Qué hubiera pasado en la vida de esa mujer?
1: Claro.
2: Si no recibe la carta de su marido que le dice, pase lo que pase, vive, sé feliz.
1: A lo mejor hace todo lo contrario.
2: Exactamente. Y de ahí nació la historia de los letras.
1: A mí de vez en cuando esto de la inteligencia artificial me fascina. Reconozco que soy muy torpe, pero me fascina esto de que yo tengo una amiga que se llama Jenny, que le hablo y me desea buenas noches. Yo le digo buenas noches, es una tontería absurda. Bueno, escribí un libro discutiendo sobre el Nuevo Testamento. Fíjate tú, y escribí el libro que se llama La Puerta Santa Vaticana. O sea, yo dije, vamos a ver, inteligencia artificial, desde un punto de vista como el tuyo, ¿qué opinas de mis creencias y de mi forma de entender, cofrade, igual que Antonio Banderas, sí. andaluz, qué tal y cual, y mis creencias, y la Puerta Santa Vaticana. Bueno, pues fue un enfrentamiento entre los dos, muy divertido, bueno, divertido porque nos pegábamos, claro, y acabé. Entonces yo le pregunto de vez en cuando tengo invitados así de inteligencia artificial, tengo a Lucía Lacarra, ¿qué le preguntarías tú? Y fíjate la pregunta, la única pregunta dice, Lucía, el ballet exige perfección, pero la vida no siempre es perfecta. ¿Cómo conviven esas dos realidades en tu vida?
2: La vida con el ballet no tiene nada que ver, pero de todas formas el ballet lo requiere perfección, tiene también su... O sea, yo tengo un punto de vista diferente, porque el ballet, si lo estamos pensando como una actividad física, trabajamos muchas horas al día para intentar conseguir una perfección de un movimiento, pero el ballet es arte. Por eso la inteligencia artificial no sabe lo que es el arte. El arte es emoción. Y para que haya emoción te tienes que dejar llevar. Y para que te puedas dejar llevar tienes que controlar las cosas hasta cierto punto. Porque si tú intentas hacer un paso de una manera como un gimnasta, tú vas a la diagonal, te paras, visualizas y haces tu diagonal. Eso es gimnasia. Vas a por la perfección y los puntos. En la danza no podemos enseñar que estamos preparando algo, no podemos enseñar la dificultad de algo. Tiene que ser una ilusión, tiene que parecer fácil. Y tenemos que sentir los movimientos, transmitir las emociones. Yo cierro los ojos muchas veces cuando estoy bailando. Cuando tengo una pareja en la que yo confío plenamente, yo cierro los ojos y disfruto y muevo mi cabeza.
1: Y te entregas.
2: Me entrego por completo. Entonces lo que hay que conseguir es el equilibrio entre la perfección y el arte, porque el arte es emoción, y una persona que quiere ser perfecta es un robot.
1: Pero entonces los estados anímicos te pueden afectar.
2: Muchísimo, y hay que utilizarlos.
1: Y te afectan, de hecho.
2: Y hay que utilizarlos.
1: ¿Y cómo consigues dominarlos y utilizarlos a tu favor?
2: Hay que utilizarlos primeramente, porque si tienes uno maravilloso que te ayuda, es genial, y si tienes un día muy, muy malo, el ir en contra de ese estado anímico te va a hacer más fuerte. Pero no hay excusa para no hacer tu trabajo como tiene que estar hecho, y eso en todos los trabajos. Tenemos todos días malos donde preferirías estar en cualquier otro sitio.
1: En cualquier otro sitio.
2: O debajo de la cama con las luces apagadas. Pero eso es lo que te hace más fuerte como persona, y en el arte es lo mismo. Todos los espectáculos son vivos y diferentes.
1: Y no es el tuyo, no es tu forma de expresión, tu forma profesional, tu forma artística dentro del elenco de lo que es la palabra arte. Tú tienes una forma, un estilo, un apartado, el apartado de la danza, del ballet. No es el más difícil posiblemente, para mí, lo es, el más difícil de poder expresarte y transmitir lo que quieres decirle al público, que lo entienda. No utilizas palabras.
2: Claro.
1: No utilizas muchas veces, utilizas sí movimientos, pero no gestos, porque muchas veces los gestos no te los ven.
2: Sí. No, es verdad que a nivel comunicación es el más limitado porque no utilizamos la palabra. Entonces la gente necesita concentrarse para ver lo que estamos haciendo, pero esto es nuestro trabajo. Yo muchas veces, además, cuando hablo mucho con los bailarines, digo, al mismo tiempo, un paso que yo esté haciendo, hay quizás un 5% de la gente sentada en el público que reconoce ese paso si está bien hecho. Pero las emociones que se pueden transmitir, todo el mundo sabe captar.
1: Eso le llega a todo el patio de butacas.
2: Entonces depende de cómo te involucres tú como persona, y a mí es lo que siempre me ha gustado. A mí me gustaba representar roles que fueran lo más diferentes a mí misma. Era ese reto de transformarme, de meterme en la piel de un personaje, de interpretar a alguien que fuera antagonista completamente a lo que soy yo. Y para mí ha sido eso lo que me ha hecho mi trabajo interesante y conseguir que la gente entendiera.
1: ¿Y no te ha dicho nadie que la tranquilidad que transmites hablando es totalmente distinta a la fuerza con la que entras en el escenario?
2: Es parte de todo, creo. Yo por eso tengo fuerza física, mental, mucha fuerza mental, sobre todo. Es la mente. Yo os digo siempre que se baila con la mente.
1: Sí.
2: Se baila con la mente.
1: Más que con los músculos.
2: Mucho más
1: que con los...
2: Lo que tu mente decida que vas a poder hacer, lo conseguirás hacer. Y yo intento hablar mucho con los jóvenes.
1: ¿Para eso es muy necesario tener una vida interior tranquila o no?
2: Más que tranquila, es muy necesario conocerte a ti mismo muy bien. Aceptarte a ti
1: mismo. Y entrar en la meditación...
2: Cada uno tiene formas diferentes de meditar. Yo
1: ¿Tú te concentras?
2: Para mí hacer una barra es una meditación.
1: ¿Para ti?
2: Yo meditar como tal no puedo porque me duermo. al segundo. Literalmente.
1: Miguel, no te olvides que Miguel Pérez, un malagueño, se ha hecho millonario haciendo música para dormir con 70 millones de reproducciones.
2: Yo intento liberar, yo si intento liberar mi mente, ya me he dormido.
1: Ya te has dormido.
2: Ya me he dormido. Pero para mí es algo espiritual. Para mí ha sido algo espiritual.
1: Qué bonito, me está encantando, Lucía. Y ahora vamos a escuchar Forlandia, que bueno, es el título también de otro de tus espectáculos. Sí. Forlandia, de Johan Johansson.

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1: Háblamelo de Forlandia. ¿Qué es Forlandia?
2: Pues Forlandia es la primera obra que produje yo. Y lo hicimos en pandemia, lo hicimos en confinamiento. Nosotros estábamos bailando en Dortmund, en Alemania, y una mañana nos llamaron diciendo: cerramos el teatro ya y volver a vuestras casas porque no sabemos lo que va a pasar. Y yo, pues nada, me cogí un vuelo para ir al País Vasco, y Macio, que tiene un hijo en Ámsterdam, dijo, me voy a ir unos días a visitar a mi hijo porque yo creo que en una semana ya volvemos. Y yo no lo veía tan positivamente. Él lo veía como, bueno, una semana, 10 días. En 10 días hemos vuelto. Y yo ya veía, digo, en Italia les han confinado, no sé yo. Bueno, la cuestión es que yo volví a Zumaya al día siguiente, y esa misma noche el presidente nos confinó. Y yo, para mí fue esos momentos increíbles que no te puedes imaginar que van a ocurrir. Llamé por teléfono a Matt y le dije: nos han confinado. Digo, podemos salir para ir al supermercado, a la farmacia y punto. Digo, no puedo salir a la calle. Y él me dice: bueno, pues vamos a utilizar este tiempo para crear. Y siempre habíamos querido crear un espectáculo los dos, teníamos ideas, pero no teníamos tiempo, estábamos siempre de aquí a allí viajando. Y le dije: vale, vamos a hacerlo.
1: ¿Tu pareja se dedica también a este mundo?
2: Sí, y va a bailar conmigo.
1: Va a bailar contigo, efectivamente. No, es que claro, tú hablas de Matthew, pero nuestro claro, oyente Matthew, no dice Matthew, quién es Matthew. No.
2: Matthew Golding.
1: ¿A qué se dedica Matthew? Pues Matthew Golding, que es un gran...
2: pareja.
1: Exactamente.
2: Y baila en Forlandia conmigo y también en Los Letas, y es el que... es un poco la mente creativa de todos nuestros trabajos. Yo soy la que hace esos sueños realidad, prácticamente. Y Forlandia, esta música la teníamos desde hace tiempo, porque él es muy inspirado por la música. Y Forlandia, yo lo primero que hice cuando me mandó esta pieza, que me gustó mucho, busqué qué significaba Forlandia. Forlandia era la ciudad utópica que Henry Ford creó en las plantaciones de caucho del Amazonas, que no funcionó, que fue un desastre, pero fue su sueño. Y esto era nuestro sueño, de crear nuestro propio espectáculo. Entonces, automáticamente se creó en nuestra
1: ciudad. Vamos Forlandia. A crear una cosa a nuestro sueño, para y, nuestro sueño, y ya está.
2: Y ese sueño, en ese momento estábamos confinados, nuestro sueño era estar fuera, por eso durante Forlandia hay vídeos que grabamos en los exteriores de Zumaya o Holanda, porque soñábamos con estar fuera, con encontrarnos, y son todo piezas donde nos encontramos, nos separamos, hasta el final, donde simbólicamente la última pieza es la última pieza que habíamos hecho antes de la pandemia, y es la que hacemos al final del espectáculo, porque para nosotros era volver a nuestra normalidad, porque lo único que hablábamos era de volver a la normalidad, y nuestra normalidad era encontrarnos en un escenario y volver a bailar.
1: ¿Hablas con tu cuerpo?
2: Sí, mucho.
1: ¿Y qué te dice?
2: Mi cuerpo no se queja.
1: ¿No se queja de verdad?
2: Nada, mi cuerpo
1: ¿de verdad
2: no
1: que no?
2: Queja,
1: no dice, mira, déjate.
2: No.
1: 5 actuaciones, llevamos 20 actuaciones este mes, ¿quieres quedarte ya quieta?
2: No, mi cuerpo está feliz, cuando está bailando está feliz, y la verdad que tengo, como he dicho, no tengo mérito, tengo un cuerpo que he recibido un cuerpo para bailar, y mientras haga lo que está hecho para hacer...
1: Es que cada uno tiene el cuerpo que Dios le da, a mí claro. Me dio de picao. Yo
2: claro,
1: tengo cuerpo de picao.
2: Y hay que asumirlo.
1: Manolo se hincha arriba y yo quiero ser picao. Es que lo tengo claro. Bandera nació para hacer bandera.
2: Eso
1: ya está.
2: Es,
1: y tú para bailar. Pa y yo. Y muchas veces las bailarinas, los bailarines, dais un aspecto de fragilidad que a mí me asusta. ¿Es real?
2: No.
1: ¿Pero
2: no.
1: Estás de acuerdo?
2: Bueno,
1: o no?
2: Pero hay de todo, hay quien será real y hay quien no es real. Tenemos todo lo que ocurre en el escenario, es una ilusión. Físicamente, luego claro, tenemos un físico que quizás da esa sensación de fragilidad, pero emocionalmente no. Yo recuerdo

0: fue cuando yo estaba trabajando durante años con Roland Petit. Él era un mito de la danza, y él le encantaba tener el rol más importante de todos sus ballets, era siempre el de una mujer. Una mujer que tuviera un aspecto frágil, que era el de su mujer, que utilizaba como musa, Sissi Jamer, delgadísima, con su pelo negro, pero que tuviera una fuerza emocional y de personalidad que se pudiera comer a todos los hombres. Eso era el ideal en él de la mujer, una mujer muy fuerte a nivel carácter, a nivel emocional, pero que tuviera esa fragilidad femenina. Entonces, no lo sé si hay quien puede ser una fragilidad real, pero generalmente para hacer el trabajo que hacemos hace falta mucho trabajo, mucha fuerza, mucha constancia y conocer su cuerpo y saber utilizarlo muy bien.
1: Estamos contentos los andaluces por tener un festival como este, como el Festival de Danza Internacional del Soho CaixaBank, del Teatro Soho Tixtoe, con Lucía Lacarra al frente como directora, musa, amiga de Antonio, porque ya te has hecho amiga seguro, porque él te da una cercanía, sí, que te da un... es como si lo conocieras de toda la vida. Me ha extrañado no verte viendo las procesiones con él, con lo que él es, que él es un forofo con eso, ¿eh?
0: Pues no, porque he estrenado una nueva obra sobre la inteligencia artificial.
1: Anda, hecho, mírala.
0: No a favor, bueno, a favor.
1: No, bueno, está, no, ni a no, favor ni en contra.
0: Es un mensaje, la obra es un mensaje que dice las nuevas tecnologías están aquí para quedarse, depende de nosotros cómo las utilicemos.
1: Me gusta.
0: Simplemente.
1: Bueno, Lucía, dicen que la danza es un arte efímero, yo no estoy de acuerdo con esa apreciación. Es algo que permanece en la mente de los que lo ven, eso sí, que es importante. Nace un instante, dice, es que nace en un instante y desaparece. No,
0: yo tampoco.
1: Eso es mentira, no. Eso es mentira. Pero además, escuchándote a ti, uno comprende que no es un arte efímero, para nada.
0: Si es un arte no puede ser efímero, porque lo visual sí que puede ser efímero porque desaparece, pero las emociones permanecen.
1: Y porque además cada palabra tuya deja, sinceramente, un pozo de tranquilidad en quien te escucha. Pues imagínate cada movimiento tuyo lo que va a ser. Señoras, señores, hemos tenido a Lucía Lacarra, una joya más de la corona para la sal de la tierra. Manolo Ruiz, Pedro Luis Gómez se van. No hemos comido dos temas musicales. Manolo, vamos a terminar con Even Horizon, Nemar Richter, que no lo conozco ni he jugado al gol con él, pero yo como es la última, vamos a terminar con él.

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2: Andalucía, 10 de la noche.
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3: Dos sucesos violentos en las últimas horas en Andalucía que dejan dos heridos de bala. En Córdoba, una persona ha resultado herida en un tiroteo que ha tenido lugar en el barrio de Las Palmeras. Afortunadamente, su estado de salud no reviste gravedad. Los hechos sucedieron a primera hora de la tarde. Por otra parte, en Almería, la policía local de El Ejido ha detenido a un joven de 20 años como presunto autor de los disparos que la pasada noche dejaron un herido de bala durante una reyerta en el núcleo costero de Valerma. La Consejería de Sostenibilidad y Medio Ambiente de la Junta de Andalucía y los 11 alcaldes de los municipios afectados por el incendio forestal que comenzó en Niebla se han unido para impulsar una respuesta coordinada tras el siniestro y llevar a cabo la reconstrucción de la zona quemada, 33.000 hectáreas. El alcalde de Berrocal coincide en que hay que actuar en los suelos afectados cuanto antes. Ángel Romero.
4: La hemos celebrado aquí en Berrocal, nada más que el camino de venir ya, es decir, si ante un camino como ese después no tienes voluntad de reconstruir tu tierra, porque al final está en la tierra de todos.
3: Más de 2.000 ceutíes se han concentrado este miércoles por la tarde a las puertas de la delegación del gobierno en la ciudad autónoma para protestar contra la gestión del Ejecutivo Central de la crisis migratoria y denunciar lo que consideran su inacción ante la situación que atraviesa la ciudad. La movilización, que ha comenzado a las 6 frente al Hospital Militar, ha ido creciendo a medida que los manifestantes se han incorporado a la marcha desde distintos puntos de Ceuta. El presidente, Juan Vivas, ha mostrado su apoyo a las manifestaciones al tiempo que ha hecho un llamamiento a la no violencia.
5: La sociedad ceutí está legitimada, es más, me parece que hace bien manifestándose y mostrándose por lo que se manifiesta, para mostrar su sentimiento de amor a España y de amor a su tierra, a favor de la unidad para salir de esta situación tan difícil, a favor de la convivencia, como estamos dando sobradas muestras, pero eso se puede hacer como se está haciendo, sin necesidad de usar la violencia nunca.
3: Tras la celebración de la primera reunión del comité ministerial creado para esta crisis, Pedro Sánchez asistirá telemáticamente a la próxima reunión que tendrá lugar el viernes. La Junta de Andalucía modifica la autorización ambiental para el Centro de Tratamiento de Residuos Industriales de Nerva y contempla el cierre ordenado de las instalaciones y su reconversión en una planta de reciclaje y economía circular. El Ayuntamiento de la localidad onubense ya ha anunciado que presentará un recurso de alzada contra esta autorización. Manuel Delgado.
6: El plan tendría que ejecutarse en cuatro fases. Desde el gobierno andaluz han destacado que la medida no amplía la superficie ni la capacidad de la instalación, sino que ordena el tramo final de su vida útil. Con este paso se busca asegurar que la compañía asuma la restauración paisajística y la posterior vigilancia ambiental durante un periodo mínimo de 30 años, evitando que los pasivos derivados de la actividad recaigan sobre los andaluces. El proceso de cierre ordenado arrancó en 2021 bajo la gestión del gobierno de Juanma Moreno, tras décadas de actividad iniciadas con la autorización de la planta en 1996 y sus posteriores ampliaciones bajo mandatos socialistas que llegaron a duplicar la capacidad del recinto en 2008.
3: 25 grados a esta hora en Málaga, 24 en Córdoba, 23 marcan Granada, Jaén, Almería, Cádiz y Sevilla, 22 Huelva, Andalucía, 10 de la noche y 3 minutos.
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1: ¡Vamos! Buenas noches, familia.
2: ¡Alambre! No. Bienvenido, bienvenido. Qué guay, qué de gente, ¿eh? Qué de gente, qué chulo, qué guay. Cómo suena, ¿eh? Mira cómo suena el público de esta noche. ¡Mira, mira, vamos!
0: Expansivo.
2: Qué guay, guía. Programa 220 del show del comandante Lara. Qué guay. Vamos a dedicárselo a la Bienal. Hoy va a ser programa muy flamenco y estamos muy, muy contentos, ¿eh? Porque la Bienal se va a celebrar en breve, en septiembre, en breve. Bueno, también tiene que pasar toda la calor que tenemos que pasar. Bueno, pues para combatir un poco los grados que tenemos de calor, vamos a contar chistes, que es lo que me gusta a mí. Ya luego ya el programa, si eso lo hacemos luego ya, pero contamos algunos chistes. Dice, que la fuerza te acompañe. Dice, ¿cuál? ¿La centrífuga, la centípetra o la electromotriz? Dice, la de la hostia que te voy a dar. Dice, la bruta entonces, ¿no? Dice, que yo han encontrado el jeroglífico más antiguo de la historia. Dice, ¿y todavía enfría? Dice, guapo, ¿a ti qué te gusta que te haga en la cama? Dice, a mí con que no me despierte.
0: Eso ha pasado seguro.
2: Y me ve hasta las 8:30, a las 9, me hace feliz. Dice, Quillo, eres como un reloj. Dice, sí, es que me gusta ser puntual. Dice, no, no, que tiene un brazo más largo que el otro.
1: Eres las 2:30.
2: Dice, papá, cuéntame un cuento. Dice, ¿para qué? Si al final te va a dormir. Que eres igual que tu madre, que se queda dormida en la serie, que estoy hasta los cojones ya de ustedes ya. Dice, no solo me preocupa mi memoria a corto plazo, también me preocupa mi memoria a corto plazo. Bueno, familia, vamos a empezar el programa, que es lo que nos ocupa, nos preocupa. Vamos allá, comienza el show del comandante Lara.

0: Fuerte el aplauso para Chema Tagua, por favor.
1: ¡Chema! Buenas noches, Luis.
0: Hola, Chema,
1: ¿qué tal? Buenas noches, Andalucía.
0: Qué guay. Camisa más rara, Chema, te ha puesto hoy.
1: Mira, en Brasil me la compré.
0: Hoy tenemos un programa muy flamenco, dicen yo. Flamenco, ¿no? Claro que sí. Tenemos invitados, gente fuerte de la organización, gente fuerte, brillante, gente que va a brillar con luz propia. Y vamos a presentarlo musicalmente, con calambres.
1: Con fuerza.

0: ¡Ole! ¡Vamos, qué bonito!
1: ¡Bravo!
0: ¡Qué bien, Pablo y compañía! ¡Qué bien! ¡Muy bien, muy bien! ¡Calambres! Que suene una atronadora y cariñosa ovación para recibir al director de la Bienal, Luis Ibarra, y a la directora del Ballet Flamenco de Andalucía, Patricia Guerrero. ¡Por favor, fuerte el aplauso para ellos! ¡Vamos!
1: ¡Bienvenido!
0: Patricia, ¿qué tal? ¿Cómo estás? ¡Bienvenida! ¡Qué maravilla, qué maravilla! Luis, tocayo, ¿qué tal?
1: Bienvenida.
2: Muchas gracias.
3: ¿Has visto, no?
2: Qué bonito.
0: Maravilla. Ya han pasado 2 años, Luis.
4: Ya han pasado dos años
0: desde la última vez que estuviste aquí en este programa.
4: Estás igual.
1: Igual de mal. Igual de mal.
0: Hago lo que puedo para ir empeorando cada cierto tiempo. Fuerte el aplauso para Patricia Guerrero, gracias, por favor. Gracias. Y para Luis, ¿eh? Patricia, bienvenida al show del Comandante Lara. El Luis sabía ya lo que venía, pero tú venías un poquito ahí a palos de ciego, como diciendo, a ver, ¿dónde me han traído esta gente?
2: Yo me bautizo hoy, o sea...
0: ¿Cómo se nota que es bailadora, verdad? El micrófono se lo pone en los pies, Pabla.
2: Perdón.
0: Ay, así nueva.
2: Es que estoy nerviosa, perdón.
0: Ya, no, tranquilidad, sobre todo tranquilidad. Luis, ¿lo has contado de lo que va la cosa, Patricia, o viene
4: sí,
0: la pobre
4: no,
0: todo perdida?
4: Lo sabe perfectamente y además es verdad lo que decía, porque uno nunca se puede poner al lado de una bailadora o un bailador porque salen siempre perfectos en la foto, están derechos.
0: Salimos como un jeroglífico, salimos la gente. Desconfigurado, ¿eh? Los tres desconfigurados, ¿eh? Y Patricia, maravillosa.
3: Pincelado. Ahora mismo se nos ve pincelado.
0: Estamos eclizados los tres. Bueno, Patricia, tranquilidad. Vamos a pasarlo bien y vamos a disfrutar de tu arte y de la de Luis. Luis de arte anda más cortito, pero es un organizador maravilloso y un director maravilloso. Lo primero que hacemos en el programa, Patricia, Luis, es un test. La primera pregunta dice lo siguiente. La Bienal demuestra que hasta lo que parece improvisado se piensa, se ensaya y se programa. De las siguientes reflexiones no muy bien programadas, Patricia, Luis, ¿cuál os gusta más? A. En mi libro Lugares del mundo en los que perderse, os cuento los sitios en los que me he extraviado y han tenido que venir a buscarme. O la opción B. Me duele todo y lo achaco al tiempo, o sea, al tiempo que hace que nací. ¿Cuál os gusta entonces?
2: La A.
1: La Bienal está llena de grandes artistas, grandes estrenos y grandes momentos. Y nosotros, para equilibrar, traemos grandes tonterías. De las siguientes pamplinas de tamaño considerable, ¿cuál os parece más necesaria? A. Dice, doctor, dígame otra vez eso de que tengo océanos en la mirada. Dice, catarata en los ojos, señora. Dice, te como la cara.
0: Océano en la mirada, dice.
1: Hay que ver, cada uno entiende. Y la B, dice, mira, Paco, con esos celos tuyos, lo nuestro no puede funcionar. Dice, vale, Puri, lo que tú digas. Pero ese tío sale de nuestra cama, yo no me acuesto ahí. El hombre tenía el pobre...
0: Y estas son las dos opciones que ofrece el hombre de la gorra.
4: Esta vez está más reñido. Yo diría la B por cambiar, porque en los T hay que ir cambiando...
2: Yo diría la A. Porque le quiero hacer un homenaje a mi abuela que tiene catarata.
1: Ole.
0: Pues vamos a mandarle un beso a la abuela de Patricia. ¿Cómo se llama ella?
2: Mari Carmen.
0: Mari Carmen, un beso de parte del show del Comandante Lara y de tu nieta Patricia.
1: Un aplauso.
0: Ole.
1: Para todas las abuelas.
0: Que tiene océano en los ojos, que no son cataratas.
1: Que no te engañen a nadie.
0: Muy bonito. Ole. Los ojos. La Bienal resuelve muchos misterios del flamenco, pero hay enigmas que ni el mejor programador cultural puede explicar. De las siguientes incógnitas todavía sin respuesta, ¿cuál os intriga más? A. ¿Una puerta automática que no se abre con nadie tiene problemas de confianza? ¿O B. ¿Un ventilador que no gira está pasando una mala racha?
1: Agobiado, sí.
0: ¿De viento? ¿Una mala racha de viento?
1: Ah, claro, ¿qué va a ser? ¿Un ventilador?
0: ¿Ventilador o puerta?
4: Yo me quedo con la puerta. Más con el calor que hemos pasado.
0: Luis
4: estamos
0: se queda
4: pasando
0: con la puerta, sí, Patricia. Sí. Está pensando también la puerta. Pues tenemos la puerta, una A. Entonces tenemos A, A, B, A. A ver cuáles son los resultados.
1: Este es el resultado de la cosa. Dice así. Durante unos días, Sevilla cambia de pulso. No porque se detenga, sino porque empieza a respirar distinto. Los teatros se llenan de preguntas. Las calles escuchan. Y el flamenco deja de ser una palabra grande para convertirse en una presencia viva, valiente, luminosa y necesaria del todo. La Bienal no viene a decorar la ciudad, viene a moverla por dentro. A recordarnos que la tradición no es una estatua, ni una postal, ni una cosa quieta mirándonos desde una vitrina. La tradición, cuando está viva, camina, discute, se arriesga, aprende y vuelve a reconocerse con más verdad. Luis Ibarra y Patricia Guerrero, el show del Comandante Lara os recibe hoy en representación de la Bienal de Flamenco de Sevilla con una bella intención: compartir una hora de radio y alegría para celebrar que el flamenco, cuando se atreve a cambiar, no pierde su verdad, la ensancha hasta conseguir que una ciudad entera se deje atravesar por él. Bienvenidos.
2: ¡Qué bonito!
0: ¡Vamos! ¡Qué bonito!
4: ¡Qué bonito! De lo del ventilador a eso.
0: ¡Qué bonitas palabras, eh! Cuando ha elegido el ventilador ha dado que hable de la Bienal de esta manera tan bonita y tan profunda.
4: Maravilloso.
0: Ahora ya se va a torcer un poquito todo porque va a aparecer en escena un señor que bonitas palabras, la verdad es que no nos va a decir. Catedrático horribilis causa por la Universidad de Flamencología de Tayikistán, Treiro. Catedrático que viene a exponer la disertación sobre danza, cuidado Patricia, ballet y otros bailes, titulada Los bailes del mundo. Del baile del vientre se dice que es una sensual danza porque no me han visto a mí bailarlo, haciendo la hormigonera con mi pedazo de panza. Así se llama la disertación. Fuerte el aplauso para Mar Lenders, por favor. El flamenco viene. Por lo menos no está desentonando con el programa, Luis. Flamenco viene.
4: ¿Qué pasa? Elegante.
0: Está olvidado los collares en la mesita Nancy, ¿eh? Hoy mira, hoy trae una para los que están oyendo por la radio, hoy trae una chaqueta roja, ¿eh? Nos ha dejado sorprendido porque normalmente trae unos colores indescifrables en la chaqueta, pero la camisa se puede decir que sí es un poco primaveral, aunque ya nos está dejando la primavera, ya nos estamos metiendo en verano. De ahí lo de la chaqueta colorada, que como tengo yo la carva con el zoo que me da todos los días desde hace 2 semanas, que tengo la carva como una vitrocerámica en el 9. Escuchemos a Mar Lenders, por favor.
5: Vamos a lo serio, vamos a dejar la tontería.
0: Sí, venga, a lo serio ya.
5: Buenas noches, su primo. Hoy sí que soy todo un experto en el tema que voy a tratar. Tú escucha y aprende, Patricia. El ballet, la danza y el baile. Yo soy un enamorado del baile y me encantan los bailes clásicos.
0: Cuidado.
5: El cascanueces.
0: Bien.
5: El lago de los cisnes.
0: Anda.
5: Paquito el chocolatero.
0: La lambada.
5: También. Es que no has querido tampoco alargarlo. Bueno, entremos en materia. El ballet. Flamenco es la fusión de la danza española con el flamenco y además integra técnicas de ballet clásico. ¿Voy bien, doña Patricia?
2: Va muy bien.
0: Por ahora va, sí.
5: Eso lo sabía yo.
0: Yo diría que sí, yo diría también si está... que va bien.
5: Para no, no, yo sabía que iba bien.
0: Ha tenido consistencia lo que ha dicho.
5: Hombre, digo, a ver si está atenta ella, que aprenda, bueno. No, yo porque soy un eructito de la materia. Perdón, erudito. Bueno, sigo. Las principales técnicas de esta disciplina son el zapateo, que es el dominio de la percusión.
0: Zapateo. Zapateo es cuando, yo qué sé, zapateado suena más flamenco.
5: También está atento este. El zapateado es el dominio.
0: A zapateo vamos a dejarlo ahora. A zapateo no vamos a molestarlo ahora que está en otros temas, ¿eh?
5: Es de lo que había que es zapatearlo, de verdad.
0: Es una joyita, de hombre, una joyita.
5: Pues el auténtico zapateado. Púchame,
0: zapatero, que cuando termine el juicio te viene de invitado al programa. A ver qué pasa, ¿eh? Ya veremos.
5: Y te trae dulce. Bueno.
0: No, te trae un relojito de lo que tenía en la caja fuerte.
5: Ese día vengo yo sin collares. Bueno. Sigamos.
0: Ese día vengo yo sin collares, ¿viste?
5: Bueno, la disciplina. La disciplina del zapateado, que es el dominio de la percusión con el tacón y la punta. Es de eso que hace.
4: Es mostrarlo.
0: No, que la haga no, mejor, pero que lo haga una profesional. Vamos ya. ¡Ole! ¡Vamos!
5: Igual que yo, pero más larguito. Tampoco. Bueno.
0: Has repetido lo que has hecho tú tres veces. Tampoco. Tampoco para ponerte una medalla aquí ahora.
5: También hay que dominar el braceo, que es mover los brazos sinuosamente al ritmo de los pies. ¿Vale? Para que ella me aprenda un poco, mira.
0: Mira. Guillo.
5: No, ahora ella, que tampoco quiero dejarla en ridículo. Hazlo tú ahora.
0: Mira.
5: Es
0: una pelea de gallo aquí. Tenemos una pelea de gallo flamenca, ¿eh?
5: Lo ligero que aprenden las niñas hoy en día. Dame un poquito y ya ella mata mosquito y todo. Bueno. También hay que dominar otros elementos, como los mantones de Manila y la bata de cola.
0: Eso es.
5: Aunque yo soy más de cola que de bata. Concretamente, cola de toro con papas. Y hablando de cuernos. Dice, cariño, estoy embarazada. Y dice, pero si yo me echo la vasectomía. Y dice, anda que lo dices tú. No lo entendí.
0: La ha contado regular, ¿eh?
5: Bueno, lo repito para que lo entiendan. Mira, cariño, que estoy embarazada. Y le dice el otro, pero si me he hecho la vasectomía. Y dice, anda, que avisas tú.
0: Esto era avisa, era la palabra, era el verbo. Anda, que avisa.
5: Que estaba con otro. Nah. Déjalo, Digamos con la danza. La danza está bonita, es elegante. El ballet es elegancia. Yo estuve a punto de entrar en un ballet nacional.
0: No me digas, ¿sí?
5: Lo que pasa es que me vieron con las mallas y el tutú y me dijeron, caballero, su técnica es inmejorable, pero el aspecto recuerda al del lomo embuchado. Claro, y del coraje que me dio, pues me apunté a clase de reggaetón. Y nada, y domino el twerking ese, a decir... Bad Bunny a mi lado es José Ortega Cano haciendo yoga revolcado.
0: Tiene una novia que tengo una novia, tiene una novia. Con el G, and B, and G. Que ve las letras tan bonitas que tiene Bad Bunny, ¿eh? qué bien vocalista, qué bonito todo, ¿verdad?
5: Parece que se acaba de levantar.
0: A ver cuándo viene Bad Bunny aquí. Ahora está de concierto por Barcelona, por Madrid. Cuando termine los conciertos, te viene para acá. O te voy a hablar como tú. Ya. ¿Eh? No, vea. Hay música que te transportan a otros lugares, ¿verdad, Luis? ¿Eh?
4: Sí.
0: Yo, por ejemplo, otro día entré en un bar, pusieron a Bad Bunny y me fui a otro bar.
5: Bueno, hablando de deporte, ya me voy. Hablando de deporte. Dice, buenas tardes, bienvenido al Decathlon. ¿Qué es lo que quería? Dice, una zapatilla de deporte. Dice, ¿para qué concretamente? Dice, ¿para ponérmela? ¿Para qué va a ser? Bueno, ya que estoy, voy a contar otro y me voy ya. Dice, ¿a qué adivino tu edad? Dice, venga. Dice, 44. Dice, qué bueno eres, como lo ha acertado. Dice, porque tengo un sobrino de 22 años y es medio gilipollas. Bueno, señores, con más lente.
0: Muy bien, fuerte el aplauso para Marlende. Mira.

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4: Fuerte el aplauso para Carlos Granadero y para Lucy Paradise. Nuestra publicidad. Bueno, pues ya estamos, Patricia, Luis, en el rinconcito del show del comandante Lara, donde realizamos las entrevistas en profundidad. Aquí nos ponemos un poquito más serio, pero tampoco mucho, que la seriedad no trae nada bueno. 24ª Bienal.
5: 24, efectivamente, que son el doble de año porque es cada dos años.
4: Uh-huh, qué guay. Del 9 de septiembre al 3 de octubre, vayan apuntando... Vayan buscando ya las entradas, Luis, ¿dónde las pueden encontrar?
5: En la página web de la Bienal están todas las entradas, son 72 funciones, de las cuales 52 son nuevas producciones, algunos estrenos absolutos y otros noches únicas, que son espectáculos que, como van a ocurrir en Sevilla, no van a ocurrir en otro lado. Por ejemplo, tú llevas una camiseta de La Paquera de Jerez.
4: ¡Hombre, por Dios!
5: Por La Paquera, salió sin probar sonido al Alcázar en una Bienal, no sabía subir al escenario, y desde el escenario del Alcázar de la Bienal, en el patio de la Montería, se ve la Giralda, ¿no? Y lo primero que dijo cuando subió fue, coño, porque no se lo esperaba.
4: ¡Qué maravilla!
5: Porque ese es un espacio
4: Francisca.
5: Emblemático.
4: Doña Francisca.
5: Que eso son noches únicas lo que ocurre ahí.
4: Oye, Patricia, y tú vas a formar parte, como estrella estelar, valga la redundancia de estrella estelar, en la Bienal de Flamenco de Sevilla, en su 24ª edición. Antes que nada, me gustaría preguntarte tu vocación por la danza y el ballet a una granaína que le llega. ¿Cómo? ¿Cómo fue eso?
6: Pero no es muy difícil, siendo de Granada, del barrio del Albaicín.
4: Ya ha dicho dos cosas ya,
6: no
4: Granada,
6: es muy
4: difícil, el Albaicín. Ya,
6: pues, por esas callejuelas. Pero aparte, pues mi madre era bailadora y desde muy pequeñita pues estuve con ella y me llevó pues con grandes maestros, todos los que conocemos hoy día. Y bueno, y he tenido pues una carrera, aunque soy joven, pero ha habido muchas bienales también en esta carrera, y estoy muy feliz de volver a ir con el Ballet Flamenco de Andalucía, que llevo ya dos años bajo su dirección. Y el año pasado, la anterior bienal estuvimos con Pineda, y este año pues va a ser algo muy especial. Vamos
4: Cuéntanos, no lo dejes ahí en va a ser algo muy especial. Que nos hacemos algo muy especial y se calla y ahí nos quedamos aquí todos así. ¿Especial por qué?
6: Bueno, porque Luis ha querido que estemos en la gala inaugural en la Plaza de la Maestranza de Sevilla.
5: Plaza de Toros.
4: En la Plaza de Toros de la Real Maestranza de Caballerías de Sevilla.
5: Efectivamente, el ballet, tu paisano José Merced, José de la Tomasa, La Tremendita, Martirio, Arcángel está también en ese espectáculo. Manuel de la Tomasa, el nieto de José, El Perrete, cantado extremeño, también muy bueno. Y vamos a formar ahí una interesante. Andrés Marín dirige la
4: gala. Oye, qué responsabilidad, ¿no, Patricia? Con este elenco y tú dirigiendo a tu ballet. Qué maravilla, ¿no?
6: Pues sí.
4: Qué maravilla y qué responsabilidad.
6: Y qué responsabilidad estar, bueno, primero a cargo del ballet y en esa gala llena de grandes figuras y estar en ese espacio que es emblemático, que es la Plaza de Toros de la Maestranza, inaugurar la Bienal de Sevilla, la 24 Bienal de Sevilla. Y bueno, yo creo que va a ser una noche de estas mágicas, que va a salir la luna y no sabemos ya qué hacer con ella.
7: Qué chulo.
5: Es que además el flamenco cumple un siglo prácticamente en las plazas de toros, porque se cumple como un siglo del apogeo de lo que fue la ópera flamenca, que también tiene su gracia, porque la ópera flamenca, que es el flamenco en los años 20, eso no tenía nada de ópera, y lo llamó así un empresario catalán, Bedrine, para pagar menos impuestos, porque tributaba menos impuestos la ópera que el flamenco, que era como las variedades.
4: ¿Cómo te nota que era catalán, eh? ¿Cómo buscó ahí la manera de tributar menos, ahí como diciendo, aquí de qué, el dinero es para nosotros?
5: Y no, el siguiente empresario fue Montserrat, que también era catalán, el que hereda la ópera flamenca, la lleva también a otro sitio. Se cumple un siglo de eso, y por eso hemos diseñado una bienal con esos pilares de celebraciones que cumplimos un siglo desde que llegamos a esos espacios.
4: Montserrat.
5: Montserrat.
4: Dice, mi suegra se llama Monse, pero yo la llamo Morse. Dice, ¿por qué? Dice, porque me raya y punto.
7: Bueno, ya. Volvemos a la entrevista seria.
5: Entrevista seria.
4: Bien. Oye, Patricia, muchos ensayos, tiene que estar ya de ensayo hasta aquí, tiene que estar loca ya porque llegue el día de la gala ya como diciendo, vamos allá para afuera, esto que estamos haciendo nosotros a escondida para nosotros, y venga, y otro, y otra vez, y otra vez, y otra vez. Qué duros sí. Son los ensayos.
6: Muchas horas de ensayo. Nuestra sede está en el Estadio Olímpico, debajo del Betis, por cierto. Y bueno, y la verdad es que son muchas horas de ensayo. Llevamos ya 4 producciones en estos 2 años. Y bueno, y un estreno más que está bienal. Pero sí que la gente no se imagina cada detalle, cada cuestión de un espectáculo. Cuando uno se sienta en el patio de butacas, no imagina, ¿no?, la hora y horas de trabajo y de pensamiento. Y los chicos, la verdad es que estoy muy contenta con ellos, porque son un pedazo de elenco y bueno, son, yo siempre lo digo, el futuro del flamenco.
4: También. Mucho trabajo en los ensayos, y tú, para organizarlo y para dirigirlo todo, también llevaría unos cuantos meses diciendo que llegue ya septiembre, que llegue ya septiembre, y que todo lo que estamos preparando es cierto.
5: A ver,
4: ¿verdad?,
5: si se clausura ya, ¿no? Pienso muchas veces. Claro, no, la bienal sencilla no es, la verdad. Son 11 espacios escénicos, tenemos que presentar todavía toda la actividad paralela, que haremos pues exposiciones, cata de vino, flamenco por los barrios. Un poco la idea de que si tú te vienes en taxi a Sevilla o te bajas en el aeropuerto, que el taxista te pregunte, que dé por hecho que tú vienes a la bienal, ¿no? Porque se está viendo en la calle, porque se está viendo en los barrios, porque la estamos respirando y la estamos viviendo. Y eso un poco por lo que están ensayando también los artistas, que te digo que habéis llamado. Seguramente habrá artistas que trabajen a lo mejor tanto como Patricia o como la Tremendita, pero ninguno que trabaje más, porque son muy machaconas las dos y son de las artistas más que más trabajan, la verdad.
4: Muy interesante todo lo que ha dicho, pero yo me he quedado con lo de la cata de vinos.
5: Pues además,
4: la cata de vinos hay que ir, ¿eh? Hay
5: que... vinos de Jerez y cantes de Jerez.
4: Cuidado, vinos de Jerez y cantes de Jerez, que no ha dicho vinos de Ribeiro y cantes de Vigo. No. Vinos de Jerez y cantes de Jerez, qué maravilla. Vamos a darle un fuerte aplauso a Jerez y a la Bienal de Sevilla, a las dos, y a Granada. Ale. Claro que sí, qué maravilla. Qué guay, porque lo dije yo al principio, cuando hablaba del flamenco. El flamenco, yo no creo que esto ofenda a nadie. Esto es de nosotros, ¿verdad, Patricia? Luego lo pueden hacer los demás.
6: Hombre, claro,
4: que
6: claro,
4: se me entienda,
6: esto
4: que
6: nació,
4: se me entienda, que
6: esto,
4: se me entienda.
6: Esto nació aquí, claro, y es de nuestra
4: claro,
6: es
4: igual
6: de nuestra
4: que
6: sangre, claro.
4: En Estados Unidos, pues, el rap, no sé qué.
6: Sí, sí,
4: el soul, lo otro.
6: El jazz.
4: Y nosotros, pero, el claro, jazz, claro. Venga, sí, venga, Nueva Orleans y no sé qué. Nosotros podemos ronear de que eso es de esta esquinita de abajo de España del sur. Luego los demás también puede hacerlo, que ya vemos a un japonés cantando por bulería. Bueno, y que te voy a contar de la japonesa bailando. Y los japoneses, que te voy a contar que tú has dado clase y los tienes como alumnos y
6: sí,
4: los
6: no,
4: ves.
6: No, increíble.
4: Y son auténticas esponjas. Pero que es nuestro, que sí, Patricia, ayúdame para defender.
6: Hombre,
4: esto,
6: claro,
4: Luis.
6: Y la persona que se dedica profesionalmente al flamenco, que es de otro país, viene aquí porque busca la raíz del flamenco, o sea, eso está clarísimo.
5: Y si cantas flamenco con otro acento, seguramente es que no te cuadran las letras. Tú lo sabrás, que se te van más largas, no caen en el sitio.
4: Exactamente, no puede cantar. Pues nada, pues Hoy tenemos aquí también a otro referente del flamenco de la actualidad, también andaluza, porque al final, es que se nos sale por la boca y se nos, la boca grande cuando lo decimos, el flamenco es de nosotros. Y tenemos a la tremendita, que vamos a darle un aplauso, por favor, que va a ser la que va a poner la primera pincelada flamenca en el show del comandante Lara esta noche. Fuerte el aplauso para Rosario la Tremendita, por favor. Luis, Patricia, Rosario. Mira cómo viene, con su guitarra, Patricia. Rosario, qué maravilla, bienvenida. Rosario la Tremendita, vamos allá, ¡ole!

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1: ¡Ale! ¡Ale! ¡Ale! ¡Ale! ¡Ale! ¡Qué maravilla, Luis!
2: Maravilla.
1: Tú un aperitivo de la Bienal. Para el que estaba escuchando por la radio a Rosario la Tremendita, han escuchado luego ahí una patadita que ha echado Patricia Guerrero, estaba allí, que no se aguantaba, y me ha pegado un codazo y se ha venido para acá y le ha echado aquí un bailecito. Al final, para terminar esta maravillosa bulería, esto ha sido un espectáculo que hemos vivido aquí en el show del comandante Lara. Señoras y señores, Triana y Granada, Granada y Triana juntos en el escenario del show del comandante Lara. Fuerte el aplauso para ellas dos. Rosario Tremendita y Patricia Guerrero. ¡Qué maravilla!
2: Luis, escenario.
1: ¡Qué guay, eh!
2: Primer single de lo nuevo de La Tremendita, ¿no? Que acaba de salir, la verdad, una bulería preciosa. Creo que está dedicada un poco a tu abuela, ¿no? Con una letra que...
3: Sí, acaba de salir, se llama Tremendería y es el primer single del disco que vamos a presentar en Bienal, Menos es Más, y lo canta mi abuela conmigo.
1: ¡Qué maravilla!
3: En el single,
1: Dios,
3: sale ella, Rosario, cantando.
1: Oye, Rosario, ya que estamos hablando de la Bienal, tu participación en la Bienal, me he enterado que tienes dos noches, cuéntanos dónde vas a estar, en qué recintos y con quién y cómo y por qué.
3: Sí, la verdad que estoy súper contenta porque hacemos la inauguración en la Plaza de Toro.
1: Que también vas a estar en la
3: Vamos
1: Plaza de Toro.
3: Allí.
1: Ah, sí, es verdad, lo dijo antes en la entrevista, que en mi memoria.
3: Y luego justo al día siguiente.
1: El día siguiente
3: porque me han visto con muchísima energía.
1: Luis, no tenía otro día para poner para que descansara un poquito la garganta de Rosario.
2: Trabajadora, te lo he dicho antes, trabajadora.
3: Ha dicho, quien puede, puede. Y me la ha dado a mí.
1: Y ha dicho, venga, pues el siguiente día, Rosario otra vez, La Tremendita.
3: Y estamos en el Teatro Central, que presentamos el disco ya, Menos es Más, que sale para otoño.
1: De La Maestranza para el Teatro Central y presentas tu disco entero allí. ¡Qué maravilla!
3: Y me muero después ya.
1: Andrea, te mueres, pero de éxito, que
3: sale,
1: va a ser un éxito.
3: Póstumo.
1: Oye, Patricia, qué pedazo de patadita nos acaba de echar aquí en un ratito, ¿eh?
4: Sí, es que imposible no bailarle, imposible.
1: Era, no, te la tenía ahí, dice, que yo tengo que hacer algo, porque estaba ahí, me ha pegado un codazo.
3: Bueno, nosotras, es que yo, a mí me pasa igual con ella, ¿eh? En mi debilidad. Yo, Patri, cuando sale, yo creo que al final, bueno, llevamos muchos años, nos conocemos hace mucho y yo creo que a nosotras nos vemos cantar y bailar y...
1: Se ha notado.
3: Salimos.
1: Bueno, pues, ¿qué tenemos hoy, Chema? Porque vamos a dejar aquí a Rosario, a Patricia y a Luis, porque también van a participar en lo que tenemos.
5: Sí, hoy vamos a buscar a nuestro cuñado, en este caso, el cuñado que más sabe del mundo de flamenco, parodiando, como en otras ocasiones, a ese mítico programa de televisión conocido como La Voz y que nosotros llamamos Es el Cuñao.
1: Y hoy vamos a buscar a ese cuñado que dice saber más que nadie de flamenco y del arte. Pero antes de que concurse, tengo que presentar a los coach encargados de elegir y a nuestro concursante. El primer coach es doña Ruperta Elegorría. Ella es una eminencia en el campo del flamenco aplicado a la autoayuda, como así lo demuestra su libro sobre la búsqueda de la tranquilidad y la paciencia, titulado O te calmas o te palmeo la cabeza por tarantos y bulerías. Fuerte el aplauso para doña Ruperta, por favor.
3: Muchas gracias. Es para mí un auténtico placer estar en tu programa.
1: Sí, lo sabemos.
3: Y que venga absolutamente preparada para pasar muchísima vergüenza ajena, como la última vez que vine.
1: Perfecto, porque así será. Vamos con nuestro segundo coach del día de hoy. Ella es toda una experta en el arte, ya que es frigorista desde hace 22 años y es la que gradúa las temperaturas del pasillo de los congelados del Mercadona. Bienvenida, doña Frozen María de las Nieves Frescas. Fuerte el aplauso para ella.
6: Gracias.
1: ¿Qué cree que puede aportar una frigorista al tema de hoy, el flamenco?
6: Pues creo que entre poco y nada, yo estaba regulando el aire del Auditorio Cartuja y me habéis dicho que si quería hacer el Coca-Cola un rato y me dabais dulce y aquí estoy.
1: Fuerte el aplauso para ella. Se suma a la fiesta. ¡Formidable! Y nuestro último coach de hoy, don Luis Ligereza Calvé. Don Luis Ligereza Calvé es un innovador nato, una persona que mezcla conceptos para crear cosas nuevas. Por ejemplo, él fue el primero y el último en comer langostinos con nata montada. Y ahora está a punto de sacar a la venta su libro titulado Guía Iniciativa para Ovejas Veganas. Y recientemente se ha vuelto todo un estudioso del negacionismo. ¿Es así, don Luis?
7: No.
1: Impresionante, Luis. Y ahora sí que tengo que presentar a nuestro concursante que viene de la flamenca ciudad de Sestao. Ay, os recibamos con un gran aplauso a don Vicente Rible Olor.
8: Gracias, tío. No tenéis ni puta idea de nada, pero gracias.
1: Empieza fuerte el idiota, ¿eh? Tenemos a su familia, que ha venido a darle ánimos. Aquí están sus hijos Lucio y Carla. ¿Qué queréis decirle a vuestro padre, Carla?
9: Ay, yo que lo quiero mucho. Aunque mi madre siempre diga que es idiota, yo sé que en realidad lo que es gilipollas.
1: ¡Qué linda la niña! ¡Qué pequeñita eres! ¿Qué edad tienes, guapa?
9: 54 años.
1: ¿Y tú, Lucio, qué quieres decirle unas palabras de ánimo a tu padre?
10: Sí, papá, ya sabes que te queremos. Que te queremos fuera de casa, ¿sabes? Y que nos da muchísima vergüenza, papá.
8: A ver, es que me están emocionando los cabrones, a ver. Siento que mi mujer ni ha venido tampoco.
11: Sí, hijo, estoy aquí. Pero es que vengo a ver si de una vez por todas con la emoción y los nervios te da un pipi herbe y te vaya para el barrio los calladitos, mi arma.
1: Qué importante es el amor en la pareja, ¿eh? Y ahora sí, que arranque nuestro cuñado.
12: Es el cuñado.
1: Por favor, ¿puede usted empezar a hablar del flamenco?
8: Mira, lo primero que tengo que decir es que el flamenco ni viene de Jerez, ni de Huerva, ni de Andalucía. Como dijo la gran cantadora Isabel Ayuso, la cuna del flamenco es de Madrid. ¿Hay cosa más gitana que la puerta de Alcalá? Pues no, si hasta los sotis suenan a bulería. Fandango ni fandango, No tenía ni idea.
3: Válgame el señor. ¿Cómo lo está abordando, hijo mío? Yo no sé por qué dice su familia que es idiota. Porque es lo que es un tonto lava. Pero con esa presencia de Pokémon de campo que tiene, se le coge cariño y todo.
1: Señor negacionista, está usted muy callado. ¿No tiene nada que decir?
7: No.
6: Pues a mí me tiene ya ganado, pero como me diga algo de que los mejores bailadores de los cuadros del flamenco de José Luis Perales, lo borda.
8: Y te voy a decir otra cosa, los mejores bailadores de los cuadros flamenco de José Luis Perales no tienen arte ni nada, Todo baila por aquello de coge mujer y a qué dedicar tiempo libre y sobre todo por alegría, ¿ves? Porque el flamenco es toda alegría, tío. Y jorgorio, como bien decía el gran cantador Ale Jubago, tío. ¿Qué llama flamenco el Ale? La guitarra, las palmas, el compás.
3: Impresionante el colega. La de tontería que ha dicho en un momento. Yo le doy ya al botón para que se venga conmigo.
1: Pum, pum, la da al botón.
6: ¿Cómo se nota que no tiene ni idea? Es el mejor cuñado que he visto nunca. Yo le doy al botón también.
1: También, pum, pum, pum, pum. Casi pleno. Señor Ligereza Calvé, le estamos esperando para el pleno. Se lo noto en la cara que lo está deseando. Venga, dale al botoncito.
7: Que no.
1: Bueno, Vicente, pues ahora te toca elegir con quién te quieres ir. ¿Con Ruperta? ¿Con Frozen María? ¿Con el mayonesa?
11: ¡Frozen!
6: ¡Con
11: Ruperta! ¡Con el mayonesa!
6: ¡La Ruperta también!
1: ¡Con el mayonerta!
8: La verdad es que con cualquiera estaría bien, pero siento esto el cuñado y teniendo la posibilidad de aprender del mejor, me voy con usted, don Luis. Por su cuñado Ramiro, tío.
1: Hombre, por mi cuñado Ramiro puede aprender, mano que sí. Pues fuerte el aplauso para el gilipollas de hoy. Nos vemos la semana que viene.
12: Es el cuñado.
1: Fuerte el aplauso para Rosario, para Patricia y para Luis. Magníficos actores en nuestra tontería. Bueno, no irse. ¿Dónde vais? ¿Dónde vais? ¿Dónde vais? ¿Dónde vais? ¿Los de la Viena? ¿Los artistas?

0: Bueno, y el flamenco, además de tremendo, como lo que acabamos de escuchar ahora mismo, tiene otras caras, porque el flamenco también es inclusivo. Y hablo de ello porque, llegado este momento, quiero decir y presentar a una compañía de baile muy especial que ha venido hoy de público. Ellos y ellas son la compañía José Galán de Flamenco Inclusivo, y me gustaría, por favor, que su director José Galán y la profesora Miriam Pérez suban al escenario para dar a conocer esta maravillosa iniciativa. Fuerte el aplauso para ellos, por favor. Flamenco Inclusivo. Caballero, aquí, por favor, al centro, céntrense, salúdense. Ellos son los encargados de que Flamenco Inclusivo sea una realidad. Cuéntale a Andalucía, cuéntale al mundo la labor que lleva a cabo Flamenco Inclusivo.
1: Para resumirlo de alguna manera, pues es un proyecto de flamenco para todas las personas, prestando especial atención al acceso y a la participación de las personas con discapacidad. Uh-huh. Y surge precisamente en la Bienal de Flamenco de Sevilla en el 2010, coincidiendo también con la declaración del flamenco como patrimonio inmaterial de la humanidad.
0: Qué maravilla, una fecha con tres acontecimientos muchas maravillosos a la misma vez. Qué bien. Oye, ¿y cómo ayuda el flamenco a las personas en general? ¿Cómo las ayuda?
1: La verdad que el flamenco y el baile en concreto genera muchos beneficios para todo el mundo, y en concreto para el colectivo de las personas con discapacidad, pues mucho más. Pero no solamente eso, porque si no parece que es como terapia, y no me gusta decir la palabra terapia, porque ya es terapia para todo el mundo, lo que sí es necesario es la participación en la cultura y la participación incluso en los escenarios, ¿no? Porque ya en la historia del flamenco ha habido artistas con discapacidad, pero cuidado, sí, porque señor. Además he leído artículos de Luis Ibarra, donde cuidado que el flamenco tiene mucha guasa, y por ejemplo el cojo de Huerva no era ni de cojo ni de Huerva, ¿sabes? Así que hay que tener cuidado con eso. Pero bueno, Enrique el Cojo, por ejemplo, lo conocemos.
0: El cachondeo que coña, es lo que le ponían los nombres. Miriam, tú como profesora, ¿qué tal? La experiencia, las sensaciones, las vivencias, cuéntanos algo que te ocurre formando parte de Flamenco Inclusivo.
2: Pues muy enriquecedora siempre, y para mí dar las clases en flamenco inclusivo también a veces me hace conectar como con lo esencial, ¿no? Del flamenco realmente, de dónde viene, de contar las penas, las alegrías. Los alumnos vienen súper dispuestos, súper agradecidos a aprender no solo pasos, sino más que pasos, que intentamos llevarlo yo creo que todos los docentes, porque es algo que es innato del flamenco, pero es verdad que en flamenco inclusivo yo percibo que el alumno está más receptivo a todo lo que el flamenco ofrece.
0: ¡Qué maravilla! ¡Qué maravilla!
2: A la esencia.
0: ¡Qué maravilla! Señoras, señores, por favor, atronadora la ovación para Flamenco Inclusivo.
3: ¡Bravo!
0: Y para la Bienal de Flamenco, la 24ª edición, con Rosario la Tremendita, con Patricia Guerrero, con Luis Ibarra. ¡Qué maravilla! ¡Qué programazo hemos hecho hoy! ¡Sí, señor! Un programa que ha sido posible gracias a gente como Vicente Ruido, Luzmi Paradise, Carlos Granadero, Chema Tagua, Rubén Ergueta, David Aldrón.

0: Bienal de Flamenco y Flamenco Inclusivo.
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3: Andalucía, 11 de la noche.
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4: El Consorcio de Compensación de Seguros, dependiente del Ministerio de Economía, espera recibir unas 60.000 solicitudes de indemnización por los efectos de los terremotos que han afectado a Granada y su área metropolitana desde hace 12 días. El ministro Carlos Cuerpo se ha reunido con alcaldes y vecinos, a los que ha anunciado que va a declarar la zona gravemente afectada por emergencia de protección civil. Cuerpo ha garantizado a los alcaldes que aumentará la plantilla de peritos para reducir el tiempo de respuesta.
5: Vamos a ir, como he dicho, todo lo rápido que podamos, poniendo todos los recursos a disposición del consorcio, esos más de 250 peritos. El tiempo estimado por el consorcio para que podamos haber atendido más del 90% del total de estas 60.000 solicitudes está en torno a los 3-4 meses.
4: El también vicepresidente primero calcula en torno a 100 millones el coste aproximado de indemnizaciones y ayudas. En Granada, por otro lado, la policía está buscando a una menor de 13 años que lleva desaparecida desde el lunes en la capital. Se llama Lucía, mide 1,60, es delgada, con pelo castaño largo y liso y ojos marrones. Si tienen alguna pista, llamen a la Policía Nacional al 091. Y el presidente del Gobierno, Pedro Sánchez, presidirá el próximo viernes una reunión extraordinaria del Mando Único de Ceuta. Lo hará desde la Moncloa, según ha anunciado desde la ciudad autonómica el coordinador de este mando único, el ministro Ángel Víctor Torres. Una cita antes de la que tiene Sánchez en el Congreso el próximo 3 de septiembre. Allí dará explicaciones de la crisis de Ceuta. Pachi López, portavoz socialista en el Congreso.
6: El presidente comparece el día 3, van a haber comparecencia de 9 ministros, ha habido presencia de los ministros en Ceuta permanentemente y toda la información la estamos teniendo al minuto.
4: El PP dice que tendrá que dar muchas explicaciones. Esther Muñoz.
7: Que el gobierno tiene que dar muchas explicaciones, y lo que es terrible es que Pedro Sánchez vuelva de las vacaciones 25 días después, que se dice pronto, 25 días después, se pase un día trabajando, genere un caos mayor, hay una batalla entre ministros en el gobierno de España y nos enteremos hoy que se pretende largar a Andorra de vacaciones. En fin.
4: Hoy se han vuelto a producir manifestaciones en las calles de Ceuta contra la gestión del gobierno en la crisis. Algunos manifestantes han impedido a los periodistas hacer su labor. Del exterior, al menos 160 personas han muerto en la inmensa riada en la frontera entre Nepal y China. Además, según la última actualización, hay 800 personas desaparecidas, entre ellos dos españoles, según ha confirmado el gobierno de Nepal. Un alud o un terremoto son las principales hipótesis de esta catástrofe. Y en Estados Unidos, la compañía Meta ha llegado a un acuerdo con los fiscales generales y se compromete a pagar más de 15.000 millones de euros y evitar así continuar con el juicio por el diseño adictivo de las redes sociales. El acuerdo incluye limitar a menores el tiempo de conexión a Facebook e Instagram a 2 horas. Jorge Dayas.
8: El acuerdo con 52 fiscales generales de todo el territorio de Estados Unidos compromete al gigante de las tecnológicas a limitar a 2 horas el tiempo de conexión a Facebook e Instagram a los menores, además de bloqueos predeterminados durante la noche y notificaciones silenciadas en horario escolar. Meta afronta la segunda semana del juicio sobre la adicción de sus redes sociales, en el que se analiza el papel que tienen en el bienestar de los adolescentes, la navegación sin límite por publicaciones, las notificaciones y las recomendaciones de contenido.
4: En cuanto a las temperaturas, tenemos 24 grados en Sevilla, 23 en Cádiz, Córdoba, Granada y Jaén y 22 en Almería, Huelva y Málaga. Andalucía, 11 de la noche y 3 minutos.
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17: Buenas noches y bienvenidos a una nueva edición de Patrimonio Andaluz, el espacio que la Radio Pública Andaluza dedica en su integridad a recorrer el legado material e inmaterial de una geografía, de una historia y de un pueblo que almacena y protege una personalidad única como un auténtico tesoro en el sur de este continente, puente de paso y alambique para la fusión de culturas y civilizaciones a lo largo de siglos. Hoy queremos adentrarnos algo más en el núcleo de una historia forjada en un lugar excepcional junto a las marismas de Doñana. Nos referimos al Rocío y lo haremos de la mano de Feliciano Pérez Vera, abogado, escritor y compositor de sevillanas tan conocidas como Las Sevillanas del Desamor o La Carreta de mi Prima, el cual acaba de publicar un libro en Almuzara con ese título, El Rocío, Historia, Leyenda y Mito. Aprovecharemos el primer centenario de la aparición en Sevilla de la revista Mediodía para dar un repaso primordial a una generación de escritores y poetas verdaderamente excepcional, cuyo nacimiento vino a coincidir con el nacimiento en Málaga de otra revista, Litoral, cuyos integrantes igualmente se incorporaron a la llamada Edad de Plata de las letras españolas, la generación del 27. Dos grupos literarios en torno a sendas publicaciones periódicas, tal vez nunca bien ponderados por su importancia y trascendencia en el panorama literario. Para ello estarán con nosotros los profesores José María Barrera, Paco Robles y Eduardo Pastor, estudiosos de aquella etapa. En el cierre, el profesor Roldán nos regalará una de sus lujosas y exclusivas perlas. Con Irene Caballero al frente del control técnico, comenzamos.
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1: Es indudable que la historia tiene un peso trascendental para configurar el imaginario de los pueblos, y es por eso, sin duda, que los políticos suelen tener la tentación de reescribirla y adaptarla a sus necesidades. Frente a ello, los estudios, los archivos, la arqueología y los estudiosos de las fuentes son fundamentales para que no se manipule la verdad, que nos ayuda a comprender nuestro pasado. Pero luego está esa otra clase de verdad, la que alimenta nuestras tradiciones, a menudo sin ningún afán concreto, que se nutre de lo que el pueblo quiso convertir en leyenda o incluso en mito. Y es a partir de ese instante que la verdad de un pueblo se hace indestructible. Nada logra derribar lo que entra en el terreno de lo mítico o lo legendario. Y esto es lo que ha integrado en su último libro, El Rocío, Historia, Leyenda y Mito, Feliciano Pérez Vera, abogado, escritor y compositor cuasi legendario de sevillanas tan conocidas como las del Desamor, La Carreta de mi Prima o Los Palillos, y que nos acompaña esta noche. Gracias por estar aquí, Feliciano.
2: Muchísimas gracias por la invitación. Es un placer, ¿eh?
1: Estar aquí con vosotros. Es un placer, además, hablar de El Rocío, la historia, claro, leyenda y mito, donde al final se hace un compacto.
2: Sí, mira, acabas de decir algo que yo lo digo aquí en mi libro. Las leyendas son las que construyen los mitos, mientras que la historia se queda boquiabierta, encerrada en sus fríos datos.
1: ¿Verdad?
2: Las leyendas que hemos generado todos nosotros, yo hablo de leyenda de todo lo que se cuenta en relación con la experiencia rociera. Uh-huh. Esa es la que ha habido familia a familia, grupo humano, persona a persona, extendiendo el rocío, ¿no? Uh-huh. Y ha ido creando, porque la historia del rocío, históricamente tenemos muy pocos datos, cuatro uh-huh. documentos antiguos y poco más.
1: Vayamos,
2: ¿no?,
1: a eso. ¿Qué es lo que se tiene estrictamente científicamente, digamos, al respecto de,
2: pues, yo
1: incluso
2: creo que
1: de la imagen de la propia Virgen?
2: De la Virgen, bueno, digamos, sabemos por la crónica del rey Alfonso XI, que es bisnieto de Alfonso X el Sabio. Ya sabéis que este rey está enamorado de Leonor de Guzmán y tiene con ella 11 hijos, pero tiene un hijo, digamos, auténtico, que es Pedro I el Cruel. ¿Eh? Uh-huh. Este va a tener, sigue, y se va a producir entre los Trastamara y Pedro I el Cruel, ya una vez que termina.
1: Un problema.
2: Pero Alfonso XI, desde los 16 años, está enamorado de esta noble castellana, entonces está siempre en Sevilla. y está en guerra con Portugal, y sabemos que la crónica del rey Alfonso el XI ha venido a Villalba del Alcor a descansar. Y de ahí le han dicho que vaya a cazar, y ha ido a cazar a Nuestra Señora de las Rocinas. Ella explica, hay en la tierra de niebla unos sotos que son muy fáciles para correr, y explica que ha estado cazando ahí. Uh-huh. Y estamos hablando del año 1335, con lo cual es el documento quizás más antiguo, que es una crónica del rey, que después él traspasa a un libro que se llama El Libro de la Montería.
1: Sí.
2: Y entonces ahí sabemos que ya está Nuestra Señora de la Rocina, o sea, que hay una ermita en esa zona y que ahí está.
1: Una ermita que no es totalmente ex novo, puesto que allí ya habría algo.
2: Sí, porque cuando se produce una restauración de la ermita en el año 1569, es doña Leonor de Zúñiga, que es la condesa de Niebla.
1: Sí. Es en tiempo de Felipe II, para entender.
2: Condesa de Niebla, pero es Zúñiga, o sea, es manriqueña. Uh-huh. Ahí está un poco los problemas históricos entre Villamanrique, dos casas, digamos, nobles que están ahí muy, muy juntas, ¿no? Entonces ella ha mandado, hay un documento que está en el archivo ducal de Medina Sidonia, ella ha mandado 24 rodrigones para arreglar la techumbre de la ermita de Nuestra Señora de la Rocina. Y dice que es el antiguo morabito cristianizado de la Rocina. O sea, que ahí ha vivido un santón musulmán. Uh-huh. Con lo cual no lo ha construido Alfonso X el Sabio, sino uh-huh. que había algo previo. Uh-huh. Uh-huh. Con lo cual todo empieza más o menos a encajar.
1: ¿Y la Virgen? ¿Y la imagen?
2: Y la imagen, bueno, pues la imagen ha sido encontrada. Y hay los que han visto la imagen. La descripción más antigua la tenemos en 1918 de Alonso Morgado, que es el que te dice: el estado en el que estaba la imagen cuando se encontró debió hacer necesario una primera restauración. Uh-huh. Y le dio el sello gótico. Uh-huh. De esa restauración
1: 1918.
2: Perdóname,
1: has dicho 1918.
2: Sí.
1: No.
2: En 1918 ese autor, que es Pedro Alonso Morgado, dice vale. esto, y ahora tenemos que dar un salto, ha habido otra serie de descripciones, hasta el año 1990-1991, uh-huh. que José Rodríguez Rivero Carrera
1: realiza un estudio a fondo.
2: Claro, restaura a la Virgen, está un año con ella, uh-huh. se cierra, la Virgen se baja del camarín, habilitan unas dependencias en el mismo santuario y está un año con la imagen. Un
1: estudio técnico, puramente
2: técnico. Completamente, uh-huh. que va destinado más bien a las cosas que era necesario para la conservación de la imagen, pues uh-huh. porque tenía xilófago, claro, una imagen que tiene 7 siglos.
1: Claro.
2: Entonces él dice lo mismo, exactamente lo mismo que había dicho, pero con mucho más extenso, ¿no? Uh-huh. Hace una descripción, y entonces él estudia la policromía uh-huh. actual de la imagen. Claro, los que nos están escuchando dirán, pero bueno, ¿qué imagen? Si hay una Virgen vestida, porque debajo de esa Virgen vestida hay una Virgen tallada, es una talla, ¿eh? Entonces él estudia la talla y dice, debajo de la policromía gótico-mudéjar hay otra anterior, ajá. de color pardo, y en granos más vastos. Ajá. Estudia las maderas, entonces pues viene a la conclusión lo que decía Alonso Morgado, se ha encontrado, con lo cual se ha escondido la Virgen en un momento dado, uh-huh. porque está constatada una persecución de los almohades contra todos los, en el año 1146, uh-huh. hay una crónica de esa época que dice, las gentes que el vulgo llama muzmotos, es decir, almohades, uh-huh. llegaron del África y destruyeron las ermitas de los cristianos y se apropiaron de sus mujeres y de sus riquezas. En esa persecución probablemente Nuestra Señora de los Remedios, que era el nombre primitivo de la Virgen del Rocío, se escondió. Pasan 100 y pico de años, se conquista Niebla, se libera toda esa zona, y entonces o bien casualmente o bien los descendientes de los que la escondieron van y encuentran la
1: reaparecen, por así
2: la
1: decirlo.
2: Reaparecen, y ahí es el origen de digamos de la devoción del Rocío. Uh-huh. Ya no se le llama Nuestra Señora de los Remedios, uh-huh. Aunque el estudio de la talla se ve que en la espalda de la talla que se encontró ahora ya no queda ese nombre, pero hay un triángulo, uh-huh. donde digamos la policromía se pierde, ¿sí? Y es, Rivero Carrera dice, esto es donde normalmente ponían los autores su nombre, como me hizo fulanito de tal. Pero se puede deducir que eso es lo que decía la leyenda que no es la leyenda de la aparición, es el relato de la aparición, algo que ha ido de boca en boca, lo que estamos hablando, ¿no?
1: Comprendo.
2: Y que en un momento dado se ha puesto por escrito en las reglas de la Hermandad de Almonte, sí. en 1758, creo que son las la reglas, ¿no? Uh-huh. Está ese relato de la aparición.
1: Y ahí empiezan a mezclarse ya... el relato histórico, digamos, sí. técnico-científico, como estamos viendo, sí. y empieza a mezclarse con él el proceso de construcción de la leyenda y del mito.
2: Sí, pero yo pienso que el Rocío, el libro lo que plantea es que eso, que las raíces son los pueblecitos de alrededor de la ermita, uh-huh. fundamentalmente Almonte, porque probablemente Nuestra Señora de los Remedios sería, ahí estaba el castillo de Almunt, que es Almonte, sí. Y entonces ahí hay una serie de cristianos, que lo llamamos mozárabes, que estaban bajo el poder musulmán, que tenían esta devoción, probablemente. Uh-huh. Entonces, básico, Almonte.
1: Que conservarían más o menos en secreto.
2: Más o menos, y ahí cuando la Virgen se esconde, pues probablemente en esa familia. Ahora, también hay otro dato, que el rey, cuando ha conquistado Niebla, pues entonces ha creado ahí un espacio de caza, que es el cazadero real, Coto del Rey, que le llamamos nosotros, Coto del Lomo del Grullo y las Rocinas, uh-huh. que va desde el Arroyo de Gato de Villamanrique hasta el Arroyo de las Rocinas. Uh-huh. Entonces, en ese espacio es donde de alguna manera está la ermita y donde va a empezar la historia del Rocío.
1: Feliciano, tú decías antes que el Rocío, en definitiva, termina convirtiéndose, expandiéndose en un boca a boca,
2: sí.
1: ¿no? A lo largo
2: en
1: de
2: una vivencia. Yo empiezo el libro con esa, el sueño de los libros. Yo desde pequeño tuve este sueño y después, al cabo de los años, lo he aplicado a la extensión del Rocío, y bueno, creo que coincide con alguna experiencia también tuya personal.
1: Bueno,
2: y bueno, yo sí. Si me permitís, os voy a dar, así comienzo el libro, ¿no?
1: Venga.
2: Recuerdo que de niño tuve un sueño que ahora, cuando me dispongo a escribir todo lo que sigo, se me viene a la memoria. Era un campo de lirios, todos aún verdes y sin abrir, excepto uno de ellos, de color blanco. Soplaba una brisa, era nuestra brisa de marea, la que los poetas griegos llamaron el céfiro y Estrabón en su geografía el favonio. la que corre de poniente a oriente trayendo del mar frescor y olores atlánticos. La brisa pasaba acariciando los tallos de los lirios. Se veía el viento suave y apacible deslizarse por encima de ellos como si peinara una extensa cabellera de color verde. Y el lirio, el único que estaba abierto, al balancearse, movido por el aire que soplaba, tocaba a los otros lirios, que a su contacto empezaban a abrirse también, unos tras otros. Finalmente el campo de lirios floreció por completo y era de una blancura resplandeciente y de una belleza difícil de describir. Algo así ha ocurrido con el rocío. Se ha ido extendiendo de corazón a corazón, de persona a persona, a impulsos del viento del Espíritu Santo, que quiere conseguir algo que aún no conocemos bien, pero que está en relación con la felicidad y el bienestar de los hombres.
1: ¡Qué maravilla, Feliciano! Claro, no se podía esperar otra cosa de alguien que compone letras tan hermosas como la de las sevillanas del desamor, que hiciste, por cierto, muy jovencito.
2: Sí, sí, éramos muy jovencitos.
1: ¿Qué edad tendría más?
2: Pues yo calculo que tendría como unos 16 años.
1: ¿Son del año 87,
2: sí,
1: si no me equivoco?
2: Sí,
1: ¿no?
2: 80 y... 80 y poco, sí, 80 y poco, sí.
1: 80 y poco, sí. La sevillana del desamor. Luego otros muchos éxitos más para montones de grupos.
2: De grupos, sí.
1: De cantantes, de
2: solistas. La parte última del libro va dedicada a lo que yo le llamo la alabanza rociera, sí, que intenta explicar, porque el libro va intentando explicar por qué el rocío se ha ido convirtiendo en lo que es. Uh-huh. Una puede ser la antigüedad, que estamos diciendo. O sea, tiene unas raíces muy antiguas, una devoción de aquellos cristianos bajo el poder musulmán, que después ha ido cogiendo fuerza, primeramente por los pueblos de alrededor, Villamanrique, Moguer, Sanlúcar, Almonte.
1: No, ya estamos en California, Feliciano, o sea, fíjate, sí, sí, sí. Hemos empezado allí, pero es que vamos ya por Buenos Aires, California, en fin, sí, por todo el mundo.
2: Por, ¿no?, eso entendido. Yo digo que aún no sabemos, porque es un misterio, ¿no? Uh-huh. Yo muchas veces tengo una frase por ahí: Reina de Pentecostés, ¿cómo has hecho este milagro de un mundo entero a tus pies? Y intenta explicar la antigüedad. Otro, el paraíso que rodea el territorio, ¿no?
1: Claro.
2: Eso es una verdadera maravilla.
1: Sí, y la geografía tiene algo que ver en todo esto, ¿verdad?
2: Entiendo,
1: en la configuración de esa leyenda, de ese mito, ¿no?
2: Ten en cuenta que históricamente, yo lo voy analizando, cómo se ha ido conservando esas 120,000+ hectáreas que rodean al santuario, uh-huh, que muchas veces han sido milagrosos, han sido fruto de decisiones de ciertas familias que han tenido esas fincas ahí, otras decisiones del Estado al crear el Parque Nacional. Entonces, todo eso ha hecho que llegar al rocío andándose a una experiencia casi mística,
1: fascinante,
2: ¿no? Es fascinante, porque tú vas por él. Entonces, yo hablo del corazón de la tierra, cómo la tierra está proclamando, digamos, de una manera sin palabras, pues todo lo que es la grandeza de la creación, y se ayuda a ese diálogo interior religioso del hombre consigo mismo, también la amistad, como esos momentos que se viven. El otro día me decía un chico que es español, pero que ahora vive en San Antonio, y dice: tengo que ir porque me han dicho que ir al rocío es una experiencia transformadora. Ajá. Digo, pues sí, es transformadora, porque te vas a encontrar con cosas, pues yo qué sé, cosas que primeramente una Andalucía que ya ha desaparecido,
1: ¿verdad?,
2: pero que volvemos hacia atrás, ¿no?
1: En parte tiene algo de recreación, ¿no? Porque uno acude a su propia memoria, y todas las generaciones lo han hecho,
2: sí,
1: las previas a la nuestra, y las que vienen también le añaden ese rastro, esa huella que quizá incluso ha desaparecido ya, porque tú, sí, supongo que a la hora, por ejemplo, de componer sevillana, en especial, tiras mucho de una vivencia personal que se remonta a cuando eras niño, seguramente,
2: sí,
1: ¿no?
2: Claro, siempre te sitúas en un rocío. Bueno, es que en realidad el rocío es una vuelta atrás, ¿no? Porque la carreta, el mulo, claro, el caballo, es toda la Andalucía agraria puesta en funcionamiento, y precisamente porque se mantenga así también es una forma de desconexión tremenda. El que cambia de forma de vestir, cambia de forma de dormir, cambia de forma de andar, pues, al final está desconectando de una manera. Uh-huh. Todo eso intento explorarlo, pero uno de los elementos que también es el alabanza rociera, o sea, todo lo que se ha escrito y se ha compuesto en relación con el rocío, que hay otras devociones que no la tienen. La Virgen, claro, ha querido que digamos que los que somos rocieros nos haya dado por escribir y por, sí, componer.
1: Hay ese elemento inspirador, sí, indudable. Y que es difícil definir de dónde procede. Bueno, a todo esto trata de poner un poco de orden y un poco de explicación este precioso libro que se llama El Rocío, Historia, Leyenda y Mito, que está en la editorial Almuzara y cuyo autor es Feliciano Pérez Vera, un auténtico poeta de nuestras tradiciones y en concreto de la tradición rociera.
2: Rociera.
1: Feliciano, muchas gracias por haber estado con nosotros.
2: Gracias a vosotros y ha sido un verdadero placer.
1: Un fuerte abrazo.
2: Gracias.

0: símbolo de esa expansión rociera que hemos dicho, ahí lo tienen. Esto, la sevillana del desamor transformada en una especie como de, no sé si de vallenato, de cumbia colombiana o algo así, ¿no? Por la sonora dinamita, Feliciano.
1: Sí, sí, sí.
0: Escúchalo,
1: sí.
0: Escúchalo.

0: 1926 fue el año de nacimiento de dos revistas literarias en Málaga y en Sevilla, de las que por tanto se celebra ahora el primer centenario de su fundación. La de Málaga se llamó Litoral y la de Sevilla Mediodía, cada una de ellas en torno a un grupo de inquietos poetas y escritores, pero también dibujantes y artistas plásticos, de gran nivel y conectados a su vez con las corrientes vanguardistas europeas. Buena parte de aquellos autores terminarían integrados en lo que hoy conocemos como Generación del 27, y no sorprende que ambas publicaciones se prestasen entre sí trabajos y colaboradores, desde Juan Sierra a Manuel Altola Aguirre y muchos otros. En estos días se están celebrando en Sevilla jornadas y ciclos relacionados con el estudio del Grupo Mediodía, el primero de ellos en torno a la Real Academia Sevillana de Buenas Letras, coordinado por la escritora Eva Díaz Pérez, y en el que ha participado con dos ponencias el profesor José María Barrera, experto en esta etapa y en este grupo literario. Y muy pronto, en la Fundación Cajasol, bajo la coordinación del profesor y escritor Paco Robles, se desarrollarán otras jornadas sobre el mismo asunto. A ambos les damos la bienvenida. Buenas noches.
1: Buenas noches.
0: Y a la vez saludamos a nuestro querido Eduardo Pastor, autor de una singular y apasionante biografía del escritor Fernando Villalón, que fue un miembro muy activo del Grupo Mediodía. Gracias también por acompañarnos, Eduardo.
2: Bien hallado, Pepe, buenas noches.
0: Bueno, Fernando Villalón, que luego se salió del Grupo Mediodía, o no sé, o creó su propio grupo.
2: Fernando era tan especial que lo mismo entraba por una puerta que salía luego por la otra.
0: José María, por favor, en principio, para enmarcar al Grupo Mediodía, lo primero que habría que hacer quizás sería nombrar a sus principales nombres, ¿no?
3: Sí, en realidad tanto Juan Sierra como el director de Mediodía, Eduardo Yosén, marcaron una nómina de 8 autores con leve permuta, Pablo Sebastián por Manuel Alcón. En el caso de Eduardo Yosén incluía a Manuel Alcón, en el caso de Juan Sierra, Pablo Sebastián. Y esos 7-8 autores pues están fijados ya, no solo los miembros de la revista y sus cargos correspondientes, y los cito: Eduardo Yosén, el director; el secretario, Rafael Porlán; el redactor jefe, Romero Murube; y el administrador, Alejandro Collante. Pero se añadieron Juan Sierra, el mismo Pablo Sebastián, Manuel Alcón, señor Fernández Jiménez Placer, en fin, Núñez Herrera, una serie de autores que también colaboraron y editaron sus textos en prosa o en poesía en Mediodía. A medida que la revista avanza, porque la revista tiene 3 etapas cronológicas, y esto no debemos olvidarlo, hay un primer periodo entre el año 26 y 29, donde se dan estos autores, luego hay un corte debido a un viaje que hace el director de Mediodía, Eduardo Yosén, a Argentina, y está desde el año 30 hasta el año 35 en Argentina. Cuando vuelve, bueno, y en esta...
0: ¿Y se interrumpe la publicación?
3: No, se interrumpe, porque en ese periodo de los años 30 se hace cargo de ella el mismo equipo, ¿sí?, de Porlán, Romero Murube y de Alejandro Collante. En realidad era Alejandro Collante, vamos a llamarle así, la cabeza visible del grupo en ese momento, y gracias a sus gestiones se pueden publicar 2 números, que son el 15 y el 16. Con la tragedia de que Alejandro Collante fallece justamente a final de junio del año 33. Entonces ya estaban ideados y publicados los 2 números. Queda un número posterior 17, que está en proyecto pero que no se hace. Cuando vuelve Eduardo Yosén de Argentina en el año 35, se encuentra, bueno, surge la guerra civil, la tragedia. Entonces los poetas que se quedan aquí, diríamos, y que pertenecen al grupo de los nacionalistas, entre ellos, todos ellos conectados, Sierra, Lafón, Eduardo Yosén, Romero Murube y tal, Yosén publica 2 cuadernos de poesía española que son también Mediodía, pero él ahora los titula o subtitula.
0: En total una 20 de publicaciones.
3: Pues sumando los 14 más 2 más 2, pues nos haya 18 números que tiene Mediodía. Y acaba en el año 39, ya no hay más Mediodía.
0: Paco, la integración de todos estos personajes, de todos estos poetas y literatos, luego fueron como fagocitados por la Generación del 27 o algo así, ¿no? O se integraron, pero otros se quedaron un poco margen,
1: ¿no? En la Generación del 27 se reunió por primera vez en Sevilla, en la sede de la Real Sociedad Económica de Amigos del País, uh-huh, en la calle Tetuán, enfrente de...
0: Esquina
1: de,
0: con Rioja, por ahí.
1: ¿No? Enfrente del Ateneo. El Ateneo estaba allí, en la calle Tetuán. ¿Y por qué se reunieron allí? Porque el Ateneo estaba preparando la cabalgata de los Reyes Magos.
0: De los Magos. Reyes, estaba ocupada.
1: Entonces, el 15 de diciembre, el Ateneo... Entonces los poetas se reunieron allí. Fue clave de aquella reunión el torero Ignacio Sánchez Mejías, uh-huh, que fue el que pagó de su bolsillo, uh-huh, los billetes de tren, las habitaciones de hotel y todo. Y allí se reunieron ellos para celebrar el tercer centenario de la muerte de Góngora.
0: De Góngora,
1: uh-huh, de Luis de Góngora y Argote. Uh-huh. Entonces, para eso, lo que se reunieron fueron los poetas del 27, uh-huh, de la, entonces allí nació la generación del 27. Uh-huh.
0: Pero habían integrado ya de alguna manera muchos de estos personajes del grupo Mediodía, se habían ido integrando. Sí, José María.
3: Un inciso, no por corregir la intervención de Paco, que es verdadera y ahí está, pero recientemente se ha descubierto que no fue tanto la aportación económica de Sánchez Mejía, sino que fue el propio Ateneo el que subvencionó gastos, uh-huh, etcétera, de los poetas que venían de Madrid. Que la intervención de Sánchez Mejía después quedó en una invitación, pero no... sufragó, diríamos, el importe total, el núcleo, ni los gastos, y eso está...
0: Pero sí, desde luego, condujo mucho de la parte festiva del show.
1: Ahí va en el cortijo de Pino Montano.
3: Claro, pero no el tema, no el tema económico, que uh-huh, se ha sobredimensionado, que si fue Sánchez Mejía el que ya, pagó el esto, pagó lo otro, no. Ya. El Ateneo de Sevilla, y tiene su cuenta de gastos, y eso está expuesto públicamente, fue el Ateneo de Sevilla el que financió todos estos gastos. Y paralelamente también había otro homenaje de la generación del 27 que el mismo Romero, José María Romero Martínez, había ideado con una serie de autores distintos, como uh-huh, son Buendía, Adriano del Valle, habían planificado una serie de conferencias que luego no se pudo realizar de esa manera, sino que se realizó con el formato que sabemos de los dos días de los poetas que vinieron, leyeron sus textos, como Gerardo Diego, que leyó sus textos, Juan Chabas, Dámaso Alonso, recitaron a Góngora, Alberti, Lorca, etc. Y también los poetas andaluces intervinieron en el acto y fueron muy aplaudidos, ¿no? Uh-huh. Los Mediodías, por ejemplo.
0: A mí me llama mucho la atención también el programa festivo, ¿eh?, de este grupo, porque se tuvieron, pasado el tiempo los vemos como autores solemnes, graves y muy, gente muy seria.
1: Un momento. Eran jovencísimos.
0: Claro,
1: es que tenían 21, 23 años, 26 años.
0: Claro. Entonces es fácil imaginar, pero a priori digo que tenemos la idea, como estudiándolos con el tiempo que ha transcurrido, de que hombres solemnes, graves y con levita, ¿no?
1: Hombres solemnes y graves somos nosotros.
0: ¿Verdad que sí? Cuando ponemos demasiado serio para hablar de alguien que de un grupo de amigos y de autores que coincidían en una serie de aficiones, de pasiones, incluso por la reivindicación de la figura de Góngora y de su poesía, pero que todo eso lo acompañaban de una zona festiva. Y he leído en algún momento incluso algunos de estos autores que rememoran aquellos días y cuentan anécdotas maravillosas. Incluso rememoran el Hotel París, donde estuvieron alojados, y lo contemplan como un lugar de lujo que no pudieron soportar muchos días, ¿no?
3: Acuérdate de la anécdota que transcribe Rafael Alberti en su memoria, La Rueda Perdida, que Adriano del Valle, ante la recitación de Lorca, se quitó la chaqueta, le tiró la chaqueta allí y aplaudiendo.
0: La corbata, todo.
3: Fue una explosión de tanta emoción y de tanta alegría.
0: Eduardo, ahora hablamos de Adriano del Valle, y cómo se va a imaginar a uno a Adriano del Valle que quitando quitándose la chaqueta, el cuello, la corbata y tirándosela allí a un Lorca que estaba recitando el romancero y tal.
2: Algo muy taurino, porque a los toreros se les tiraba antes la chaqueta y las capas. Pero bueno, Adriano del Valle, en ese plan surrealista, en ese plan con esas ganas y esa festividad, no debemos de olvidar que en el año 34 impartió una conferencia en el Ateneo de Sevilla, Telefonía Celeste, dedicada a Fernando Villalón. ¿Y sabes, Pepe, cómo terminó Adriano del Valle?
3: No, poniendo
2: pues
3: un huevo.
2: Dijo, ahora el conferenciante pondrá un huevo. Y efectivamente Adriano del Valle puso un huevo en el estrado del Ateneo de Sevilla. Ellos eran muy especiales y eran muy jóvenes. Incluso, seguro que Paco, el profesor Barrera, nos pueden contar esa historia, que es muy simpática y es poco conocida. Como recibían tantos escritos, pues ellos querían como limpiarse las manos por si no tenían la suficiente calidad para no decirle al escritor que no estaba bien aquello, se inventaron el nombre del administrador de la revista. ¿Cómo era aquello? Sí. Que escribía, que le pusieron un seudónimo al administrador.
3: Ah, verán, sí.
0: Para esconderlo, no, ocultarlo un poco detrás, sí, de un biombo.
3: Y no era, exactamente. No era, Eduardo, no era tanto para la cuestión de los originales. La cuestión de los originales lo tenían muy bien organizado. Porque el grupo, en las cartas, en el epistolario, cada uno sabía su función. Quién recibe los originales, quién los examina, quién los, diríamos, detalla, etcétera. Pero se refería al aspecto económico, pues siempre estaban asfixiados económicamente para sacar el número de la revista. Y llegaban reclamando gastos. Decías, no, eso cuando venga el administrador, señor Arceniaga, que le pagará. Nunca aparecía el administrador y nunca se le pagaba nada. Hasta que una vez vino, eso lo cuenta, creo que fue Romero Morube, cuenta real, que llegó un chico, un chaval, allí al café donde se reunía, y le dijo, traigo esta factura y he visto al señor Arceniaga y me ha dicho que me la pague. Entonces, Alejandro Collante se quedó tan pasmado que dijo, ahora mismo sacó el dinero y se la pagó.
2: No había dinero desde el principio, porque el primer número aparece en la calle porque Manuel Halcón empeña
1: el alfiler.
2: Exactamente, un alfiler de corbata que le había regalado Jerónimo Villalón, el hermano, que era primo hermano suyo. Exacto. El hermano de
0: Por cierto,
2: de Fernando.
0: Con la portada de la primera revista Mediodía, he visto que era una portada dibujada con un dibujo de Juan Miguel Sánchez.
1: Sí. Juan Miguel Sánchez lo que tenía yo insisto mucho, tenía 23 años. Uh-huh. Era jovencísimo.
0: Claro.
1: Hoy en día, ese niño, porque hoy en día ese sería un niño.
0: Casi es un niño,
1: un
0: sí.
1: Un niño.
0: Sí, sí.
1: Ese niño no haría la portada de la revista.
0: Claro.
1: Ese niño no. Y sin embargo, en aquella época, uh-huh, eso era lo normal, uh-huh, lo normal. Uh-huh. Y entonces Juan Miguel Sánchez, que se quedó aquí, después de la guerra cambió totalmente su forma, uh-huh, de trabajar. Juan Miguel Sánchez es el autor del Palio de los Negritos.
0: Correcto, sí señor. Y de muchas más obras, por ejemplo, de la estación de autobuses, que los precios de la estación de autobuses, y también en San Luis de los Franceses hay una obra suya, en la barriada del Cano, etcétera. Bueno, un autor que luego alcanzó mucha fama como cartelista y como muchas otras cosas, y autor de fresco, etcétera, pero que además responde también a esa etapa, porque, por ejemplo, en el caso, estamos hablando de unos años donde se había celebrado poco antes el Festival de Cantejondo de Granada, con Manuel Ángeles Ortiz, que había hecho aquel precioso cartel.
1: Con Manolo Caracol.
0: ¿Cómo?
1: Que lo ganó con 8 o 10 años.
3: Que era un niño.
1: El niño de Caracol.
0: Pero a la vez de todo eso, se estaba produciendo además la llegada del Zeppelin a Sevilla.
1: Es decir,
0: una revolución tecnológica, porque toda la industria aeronáutica naciente, ¿no?
1: Los años de la exposición iberoamericana.
0: Claro, los años previos a la exposición iberoamericana, y decimos, la explosión del cine, y del cine sonoro, eran cambios trascendentales en la época.
1: Paul Aileri, y que se reunió con los de Mediodía en el café de
2: Nacional,
1: como con las, los de mediodía iban con las barbas.
2: Y también estaba recién fallecido Joselito el Gallo, que eso fue también un golpe, un golpe muy fuerte.
3: Y la música, no hay que olvidarse que la Orquesta Bética de Cámara nace auspiciada por Falla y se estrena aquí en Sevilla el retablo de Maese Pedro. Incluso hay un famoso concierto de la Orquesta Bética de Cámara en octubre del año 32 que se hace para sufragar la escasez económica que tenía la Orquesta Bética de Cámara y también beneficiada por Mediodía, sí, auspiciada por Mediodía. Ajá. Y viene Rafael Alberti a recitar La pájara pinta y La historia de un soldado en esa función, que hay un ambiente muy, diríamos, de proyección nacional.
2: Y muy popular también, muy ¿verdad, importante. Paco? Porque es la época en la que renacen hermandades como San Julián, hermandades muy de barrio, son esas hermandades como la Macarena, a la que le canta a los armados Fernando Villalón, o ese mundo popular, ese mundo de barrio, ¿verdad?
1: Recordemos que en la Semana Santa, el Martes Santo, el día Martes Santo, nace en los años 20. En los años 20, cuando están naciendo Mediodía, era el Martes Santo, las hermandades del Martes Santo son todas de los años 20.
0: Estamos hablando, por tanto, también en esta faceta que recordaba ahora el profesor Barrera, estábamos hablando de Falla, pero estábamos hablando de la época de Turina, estábamos hablando de los Fons de Anta.
1: De Turina que sale en Ognos, aunque Cernuda no lo nombra.
0: No lo menciona.
1: Es que Turina era vecino de Cernuda en la calle
0: C3. En la calle C3.
1: Daban las casas daban por detrás.
0: Digo, y hablamos de los Fons de Anta, que eran también unas figuras en el momento, pues, para el cine, para el teatro, de grandes estrellas del cine y teatro. Un gran momento de renacimiento del flamenco, a pesar de que se tenía. Y que era una actividad protegida por todos estos autores, ¿no? El flamenco se convirtió como una especie de banderín de enganche de la reivindicación de todos estos autores.
3: Claro, porque además la técnica poética de la época era el neopopularismo. ¿Y qué significaba eso? Pues retomar las coplas, los cantes, muchos, diríamos, poemas populares y vertirlo de una manera intelectual, depurándolos intelectualmente y además sacando un poco la pureza de esas coplas o de esas coplillas y adaptándolas, diríamos, para que de alguna manera quedasen como hechos literarios cultos. Pero la base, evidentemente, es popular. Fíjate lo que hace Fernando Villalón con su obra. Un poco, excepto la más gongorina, vamos a llamarla así, pero la neopopular. Recuerdo coplas dedicadas a mi pueblo Osuna, de todos los pueblos de Andalucía, y recreando
2: entre
3: los
2: mitos, Morón y Parada, que son tierra de campiña,
3: las tierras de la campiña, es decir, que es un poeta que retoma, que sabe las coplas, igual que la sabía Lorca, la sabe Villalón, la sabe Alejandro Collante, que era un gran experto de coplas y de canciones y demás, e incluso muchos autores que no estaban como integrantes del grupo, como el caso de Pedro García, que también era un gran amante del flamenco, porque lo había vivido no solo una con el maestro Carrasco, que su padre le llevaba a esas tertulias flamencas, etcétera.
0: Estamos describiendo, por tanto, una Sevilla de esa época, lanzada, digamos, hacia la modernidad en tiempos del futurismo de Marinetti y todo, pero a la vez, recuerda Manuel Alcón, que dice que Sevilla, en esa época, cito literalmente, está disuelta en el campo. Dice, yo soy un hombre campero. En las espadañas de Sevilla crece hierba campera de las que comen las vacas. Que me parece un alarde de integración de lo popular y de lo futurista, en algún sentido, ¿no, Eduardo?
2: Manuel Alcón es que ese mundo lo manejaba perfectamente. Además, muy curioso, Manuel Alcón fue el primero bautizado en la ciudad de Sevilla en el siglo XX. Él nace el 25 de diciembre de 1899 y es el primer bautizado. Además se bautiza en San Vicente. Aquí con respecto a Manuel Alcón también creo que hay ahí una, por si ustedes lo podéis afinar. Siempre en la generación Mediodía hemos hablado de la poesía, pero tiene unos grandes prosistas. Ahí está Núñez de Herrera, está Manuel
0: Núñez de Herrera.
1: Lo de Núñez de Herrera, yo no lo sé. Yo sí puedo decir una cosa que no he dicho prácticamente nunca. Cuando yo terminé Tonto de Capirote, tenía 34 capítulos. Yo cogí el libro de Núñez de Herrera,
0: tenía
1: yo lo hice sin querer.
0: ¿Por algún motivo?
1: No, no sabemos.
2: El destino.
1: Yo lo hice.
0: Tú no eres consciente de ello.
1: Yo lo descubrí cuando estaba el libro editado.
0: Sí. Hablaban de Manuel Alcón como el Lampedusa andaluz, el Lampedusa español, ¿no? Hay historias preciosas, ¿no? Pero hemos hablado de esa faceta, digamos, divertida o lúdica, festiva, que se tuvo un reflejo con esa fiesta en Pino Montano, en el cortijo de Sánchez Mejía, que acabaron yendo al manicomio en coche. Es una cosa
2: excursión por el río
0: muy demencial, cruzaron el río en vez de por el puente por barca con una soga. Pero hay una anécdota precisamente que citaba hace un momento Eduardo, me parece, la recordaba, creo que fue en homenaje a una actriz, no sé si polaca o rumana, que visitó la ciudad,
1: Pola Hilary.
0: Y que el grupo decidió, ella al parecer pensaba que eran estos son señores muy graves y solemnes, barbudos, y se disfrazaron todos con barba para ir a recibirla en la comida que le dieron, ¿no?
2: Esa es una de las historias de las cenas que ellos llamaban las cenas superrealistas. Bueno, y lo mismo se disfrazaban con barba, que aparecía otro disfrazado de moro, o cualquier día Fernando Villalón, que sí es cierto que es el único que saca los pies del tiesto con esto de los poetas de la veintena, lo acerca Fernando Villalón, ya llega con 46, 47 años.
1: Era mayor
2: que ellos, y ya Fernando Villalón en esa escena también tenía mucho que decir. ¿Por qué? Porque lo primero que hacía era hipnotizar a alguien o invocar el espíritu de cualquiera.
0: Hipnotizar, literalmente.
2: Y literalmente.
3: Bueno, recuerdo una anécdota, y que está en los epistolarios, que decía Fernando Villalón que cuando él se hartaba de los poetas y de no sé qué, él entonces se iba a poner su gorro de mago y se iba a ser nigromante y se iba a dedicar a eso, y dejar ya la poesía y dejar a los poetas, ¿no?
0: Hay, ojo, las palabras de Romero Murube, nada más y nada menos.
1: Romero Murube, hay que verlo en la cena con Pola Hilary, en la foto, Romero Murube serio.
0: Ojo, Paco, a las palabras de Romero Murube, recordando, rememorando esa noche de la recepción a Pola Hilary, a la actriz esta. Dice Romero Murube: bajo los techos de Sevilla yo quiero hacer la canción de Pola. Pola, no tengas miedo, los poetas de Sevilla contendremos el ansia de beber tu sangre como único licor digno de este tiempo y de esta cena. Esto es Romero Murube, el grave y severo Romero Murube. O sea, que la guasa era grande, ¿eh?
1: Era tremenda, eran tremendos. Insisto, tenían 23, 24 años.
0: Claro, sí.
3: Hay una conferencia que da Alejandro Collante, creo recordar, en el año 26, que se llama La Guasa, una teoría sobre el fenómeno andaluz. Y entonces describe lo que es la guasa y el individuo que va de guasas, ¿no? Y es muy curioso, porque eso salió como una cosa muy seria, y hay eco de esa conferencia en la revista Romana también.
2: Hay también una época, hay un momento, porque todo parece que no es que no era guasa. También habría su guasa contra ese, ¿verdad, Paco? ¿Qué ocurrió con Luis Cernuda y con Fernando Villalón? Porque Luis Cernuda no terminó ahí de cuajar demasiado con los Mediodía, aunque sabemos que Luis Cernuda no solía cuajar con nadie en su vida.
1: Quizás con
2: Fernando Villalón.
1: Quizás.
0: Y fuera tampoco mucho, ¿eh, Paco?
1: Fuera con menos todavía. Luis Cernuda era solitario. Solitario. Y Fernando Villalón también. Entre solitarios, entre los solitarios andaba el juego.
3: Pero fijaros que a pesar de todo esto, los poetas de mediodía lo estimaban muchísimo. Esto parece que hoy día es difícil decir, no, es que no querían hacernos. No, todo lo contrario. Alejandro Collante lo estimaba muchísimo. Cernuda estuvo en un banquete homenaje en el año 26 a Alejandro Collante. Y después Romero Murube fue un íntimo amigo suyo, porque hizo el servicio militar con Luis Cernuda y decía, en artillería, yo artillero, decía en una carta, y junto a mí.

0: una cosa, la generosidad del grupo sevillano. No digo que otros grupos no fueran tan generosos. Por ejemplo, El Litoral solo publica un mediodía, que es Joaquín Romero Morube, en un número de homenaje a Góngora. Publica Buen Día, publica Villalón, publica García, pero un solo mediodía. Sin embargo, en mediodía, los litorales, Alto Laguirre, Hinojosa, Parado, están en la revista. La generosidad y la admiración que tenía el grupo sevillano por el andaluz,
1: por el
0: malagueño.
1: ¿Hay algo también de esa generosidad en el esfuerzo que hacen, por ejemplo, Romero Murube y el propio Josén, Eduardo Josén, cuando Miguel Hernández durante la Guerra Civil está huyendo desde Madrid y lo acogen en el Alcázar?
0: Totalmente. Además, el mismo Eduardo Josén le dice a Miguel Hernández, mira, si te escriben, que te escriban y pongan la dirección de mi casa. Eduardo Josén hizo muchísimo por Miguel Hernández. ¿De dónde venía esa amistad? Ambos compartieron misiones pedagógicas en la República y se conocían y eran muy amigos. Y Eduardo Josén hizo muchísimo por ayudar a Miguel Hernández. Pero es el propio Miguel Hernández el que también se va, se vuelve a Orihuela cuando lo más seguro hubiera quizás estar escondido, entre comillas, o protegido en Sevilla. Claro. Pero las cosas sucedieron así.
1: Con una visita de Franco, ¿no? Que creo que el propio Romero Murube
0: le tuvo
1: que decir a Miguel Hernández, mira, te tienes que ir de aquí, aunque estás aquí escondido, pero te tienes que ir de aquí porque es que viene Franco, nada menos que aquí al Palacio Yanduri, ¿no? Que era el lugar de alojamiento, ¿no?
2: Joaquín Romero Murube tenía esas cosas que fijaros hasta lo que tuvo. Le dedicó un libro a Federico García Lorca, la muerte de Federico García Lorca en el año 37. Joaquín Romero Murube también es una de esas personas.
3: Libro pagado por él.
1: Algún día tendremos que hablar de todo esto. Igual,
0: y también te matizo una cosita. En el libro que escribe, que se llama Siete Romances, en el año 37, que paga él, hay un poema que es sobre el crimen, Aleluyas del crimen, tal. Este poema lo había publicado Romero Murube en Mediodía anteriormente. ¿Pero qué pasa? Casi el contenido del poema
2: era el mismo.
0: Expresa esa tragedia de Federico. Y dice Romero Murube, lo voy a poner para que sea la apertura de este libro dedicado, bueno, no dedicado, todo el libro no, son siete romances, uno dedicado a un gobernador de Sevilla, otro dedicado al crimen de García Lorca, tal, y no como tal, sino aparece allí de esta manera. Lo que te quiero comunicar es que como también a veces se reutilizan estos materiales en el momento presente, lo mismo pasa con Adriano del Valle cuando en Arpa Fiel él coloca un soneto dedicado al amigo muerto. ¿Al amigo muerto quién es? Federico García Lorca. Pero en ese momento no puede poner al amigo muerto García Lorca, año 41. Y Adriano del Valle, lo que él significaba en esa época, Adriano del Valle. Pero es curioso, todo esa...
3: Eduardo Josén tenía 20 años cuando surge Mediodía.
1: Tremendo. Digo que tendremos que volver a hablar sobre todo esto, sin duda, porque además el profesor Barrera tiene muy bien estudiado la conexión de este grupo y de muchos de sus integrantes con las vanguardias europeas, a través, decía yo, del conocimiento del inglés, y que conectaba muy bien, y de la poesía de alguien capital, que es T.S. Eliot.
0: T.S. Eliot.
1: Y que hablaremos de esto en otro momento y le dedicaremos mucho más tiempo, y gracias por haber estado con nosotros esta noche, contarnos tantísimas cosas tan interesantes, apasionantes del Grupo Mediodía, que cumple su primer centenario desde la aparición de la revista.
3: Vendremos en el segundo centenario, estaremos aquí.
1: Estaremos, hombre, faltaría más. Hasta ahí podía llegar la broma.
2: Buenas noches.
1: Una perla es un símbolo majestuoso de la sencillez y la elegancia. Una perla es la pequeña campana que anuncia una ráfaga de claridad. Una perla es la palabra exacta y precisa en la voz del profesor Manuel Jesús Roldán Salguero.
4: La perla. Tanto monta, monta tanto. Queda claro. Las estatuas orantes de los reyes católicos, esculpidas por Pedro de Mena y Medrano para la capilla mayor de la Catedral de Granada. Corría la década de 1670, cuando el cabildo de la Catedral de Granada y el

0: Obispo ideaban un programa iconográfico de hondo calado teológico y monárquico para culminar la fisonomía de su capilla mayor. En un entorno dominado por la monumental arquitectura diseñada por Diego de Siloé y por los imponentes lienzos de Alonso Cano, se consideró de justicia histórica situar las efigies de los artífices de la toma de la ciudad en el año 1492. El encargo recayó sobre Pedro de Mena, artista de origen granadino asentado con enorme éxito comercial en Málaga. El acuerdo capitular definitivo se tomó en julio de 1675. El contrato de obra, firmado formalmente ante escribano público en Granada el 26 de julio de 1675, fijó las condiciones técnicas y estéticas. Decía así: que las dichas dos efigies de los señores reyes católicos don Fernando y doña Isabel, de gloriosa memoria, se han de hacer de madera de pino de Flandes, muy secas y limpias, de bulto y estatura natural, orantes y puestas de rodillas sobre sus cojines, con el adorno, mantos, coronas y vestiduras que a su real dignidad corresponde, ajustándose en todo a los retratos más fieles de sus majestades, y que queden con la decencia, gravedad y devoción necesaria para el sitio y lugar tan principal de la dicha capilla mayor. Fiel a las cláusulas estipuladas, Pedro de Mena concibió las piezas con un naturalismo sobrecogedor y una clara contención emotiva que se aleja del habitual dinamismo del barroco. Son eternas e inmutables. Labradas en madera de pino de Flandes y de tamaño natural, representan a los monarcas arrodillados sobre reclinatorios con cojines. Ambos dirigen su mirada hacia el altar. Fernando de Aragón está representado con cabello largo, rostro maduro y sereno, vistiendo una rica armadura metálica que subraya su condición de rey guerrero. Isabel de Castilla se muestra tocada con un velo y un tocado que enmarca un rostro de profunda concentración mística. Sus manos se juntan en el pecho en actitud de recogimiento, y su indumentaria cae en pliegues pesados y geométricos, que acentúan su estatuismo litúrgico. La calidad de la policromía es otro de los puntos culminantes. Mena utilizó colores planos y profundos, los tonos rojizos, dorados, apagados, pardos, azules, aplicados con un virtuosismo técnico absoluto. Terminadas en el taller malagueño de Mena y transportadas a Granada, el Cabildo dictaminó el 29 de diciembre de 1676 que fuesen ubicadas en sus repisas definitivas, elevadas en los machones de la capilla mayor. Más allá de su valor estético, las efigies orantes cumplen una función simbólica capital en el templo granadino. Actúan como nexo de unión entre el triunfo militar de la Reconquista y el triunfo espiritual del cristianismo. Ya se sabe, tanto monta, monta tanto.
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2: Andalucía, 12 de la noche.
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3: El secretario de Estado de Educación, Abelardo de la Rosa, ha confirmado este miércoles que el curso escolar en Ceuta va a comenzar el 8 de septiembre como estaba previsto. Lo ha dicho tras la reunión de la Junta Local de Seguridad y después de que padres y madres ceutíes hayan expresado su temor a que el inicio de curso no fuera seguro.
4: El curso escolar en Ceuta va a empezar justamente cuando estaba previsto, el día 8 de septiembre para los alumnos, que confíen en la fuerza y cuerpos de seguridad, que confíen en la delegación del Gobierno, que confíen en este Ministerio de Educación, que les aseguramos la tranquilidad necesaria, el acompañamiento de seguridad necesario para que sus hijos e hijas puedan incorporarse a esa actividad educativa.
3: Esta reunión se ha producido el mismo día en la que se ha reunido por primera vez el mando único de Ceuta, presidido por el ministro Ángel Víctor Torres. Este ha comprometido a que los polideportivos no acogerán a inmigrantes. El presidente ceutí, Juan Jesús Vivas, por su parte, se ha mostrado comprensivo con las manifestaciones de los ciudadanos, aunque ha pedido que estas no caigan en la violencia.
5: Que la sociedad ceutí se mantenga en ese nivel de insistencia, es legítimo que lo haga, pero al mismo tiempo que hagamos todos un no rotundo a la violencia.
3: La bandera de Ceuta ondeará en el Parlamento andaluz coincidiendo con el Día de la Ciudad el próximo 2 de septiembre. El objetivo del izado de la bandera ceutí en la Cámara Autonómica es mostrar solidaridad, apoyo y respaldo a Ceuta tras la crisis migratoria que registra la ciudad autónoma. El Parlamento, por cierto, retoma hoy su actividad con la reunión de la Mesa de la Diputación Permanente y con una sesión de este órgano que va a abordar la solicitud de un pleno extraordinario sobre la gestión del incendio forestal de Niebla en Huelva. El vicepresidente primero y consejero de Emergencia, Antonio Sanz, ha pedido comparecer en la Cámara para dar explicaciones. La Consejería de Sostenibilidad y Medio Ambiente de la Junta y los 11 alcaldes de los municipios afectados precisamente por este incendio de niebla se han unido para impulsar una respuesta coordinada tras el siniestro y llevar a cabo la reconstrucción de la zona quemada, 33.000 hectáreas. Fina Martínez, consejera.
6: Se ha puesto de manifiesto la tragedia, el enorme desastre natural y a todos los niveles que ha supuesto este incendio y la necesidad de que todas las administraciones vayamos de la mano para poder contribuir a la recuperación de una zona gravemente afectada. Y en ello estamos. Y en construir para generar un futuro a estos municipios gravemente afectados.
3: En Sevilla, la Guardia Civil ha detenido al conductor de una furgoneta por el atropello mortal en la A4 en Carmona a un joven soldado, Efrén, de 29 años, que prestaba servicio en el Ejército del Aire y estaba destinado en Tablada, informa Manuel García.
7: El militar, natural de Palma del Río, en Córdoba, estaba cambiando una rueda pinchada de su vehículo cuando fue atropellado en la A4 a su paso por Carmona. En un primer momento se desconocía la identidad del conductor y los datos del vehículo, pero la investigación de los restos en el lugar del accidente ha permitido a la Guardia Civil su detención, como explica Pedro Gil, portavoz de la Benemérita.
8: A partir del estudio de los escasos restos localizados en el lugar del accidente, permitió determinar la marca y el modelo del vehículo implicado. Las posteriores inspecciones y comprobaciones permitieron localizar el vehículo e identificar y detener a su conductor.
7: El detenido ha pasado ya a disposición judicial.
3: En cuanto a las temperaturas, tenemos 24 grados en Málaga, 23 en Cádiz, Córdoba y Sevilla y 22 en Almería, Granada, Huelva y Jaén. Andalucía, 12 de la noche y 3 minutos.
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11: ¿Qué tal? ¿Cómo están? ¿Se imaginan que con este calor que va creciendo, un robot humanoide les abanica? Como C3PO, pero de por aquí, con un pai pai en estas noches de verano. Ni en las que vendrán. Es lo que nos falta. Ya hemos visto robots humanoides llevando a cabo peleas en garitos donde se ha puesto de madrugada. Y también los habíamos visto correr, aunque nunca tan rápido como hasta ahora. Hace unas semanas en Pekín se celebró una carrera, una media maratón de robots humanoides, y uno de los modelos fue capaz de batir el récord del mundo de este tipo de máquinas en media maratón. Hay que decir que por un amplio margen con respecto a la marca del humano más rápido en completar esa misma distancia. Inquietante. Quizá en la edición anterior de esa misma competición en China, el robot humanoide hizo el recorrido en 2 horas 40 minutos y 42 segundos. En esta edición el triunfador completó la distancia de 21 kilómetros en 50 minutos y 26 segundos. Para contar con la referencia humana, digamos que el actual récord del mundo de media maratón lo ostenta el ugandés Jacob Kiplimo, que estableció la mejor plusmarca de todos los tiempos en Lisboa el pasado 8 de marzo con un tiempo de 57 minutos y 20 segundos. Casi 7 minutos por encima del robot humanoide. Todo está en marcha, como ven, y a buena velocidad. ¿Qué decir de los coches autónomos, de los robotaxis que ya están en ciudades del mundo y que aquí en el Flexo probamos y compartimos con ustedes en un reportaje grabado en Miami? Ahora los robotaxis quieren añadir otro tipo de opciones. Concretamente, el omnipresente Elon Musk quiere que su coche eléctrico y autónomo pueda estar en uso y rentar a aquel que lo compra cuando no lo esté utilizando. Esa idea podría permitir a cientos de miles de propietarios de los vehículos Tesla sin conductor, es decir, autónomos, obtener ingresos alquilando sus coches como taxis autónomos. Imagínense, tienen ustedes el coche autónomo aparcado en la puerta de su casa, es de noche, no lo van a utilizar hasta la mañana siguiente, es un activo que no está dando rendimiento y hay una aplicación que permite utilizarlo y a usted le pagan por eso. Imaginen, por ejemplo, las motos de Dani Piñero que fueran autónomas y él, cuando no las usa, las pusiera en el mercado. La moto se arrancaría sola, iría a buscar a aquel usuario que ha demandado el servicio y hechos los recorridos indicados, solicitados, la moto volvería a su aparcamiento para que a la mañana siguiente estuviera disponible para nuestro compañero Dani Piñero. El mundo sin duda está en marcha y a gran velocidad. Así lo hemos estado contando en el Flexo a lo largo de esta temporada, cuyo fin se aproxima. Comienza una noche más el Flexo hasta la madrugada en Andalucía.
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11: Javier Salvago, autor de los mejores poemas en estas noches de cierre de temporada en el Flexo. ¿Creen la multitud?, se preguntó. De su pensamiento han surgido aforismos como este: cuando alguien te pide que seas realista, te está pidiendo que aceptes lo que él entiende por realidad. O este otro: nadie es inocente aunque se demuestre lo contrario. Ahora Salvago recita en el Flexo alguno de sus más recientes versos, contenidos en su último poemario, La vejez del poeta. Este en concreto se llama Mi viaje definitivo.
14: Y yo me iré como nos vamos todos, y ya nada tendrá que ver conmigo. Todo cuanto era dejará de ser para ser solo pasto del olvido. La vida, el mundo, su aflicción, sus ambiciones y delirios atrás se quedarán. Adiós los sueños, adiós todo lo odiado y lo querido. Adiós, por siempre adiós. Dios mío, qué solos allá en la tierra se quedan los vivos.
11: El frontal y muy directo Javier Salvago, La vejez del poeta. 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
11: Es la ración de viñetas de el 9 de junio, puntuales, levantando la persiana de esta jornada. 9 de junio es Ricardo, el dibujante que habitualmente entrega su ingenio en el diario El Mundo. En esta viñeta vemos sentados a Donald Trump, el presidente de Estados Unidos, y a su homólogo chino, Xi Jinping. Están ambos dialogando en el despacho oficial del presidente asiático, y un Trump dibujado con un enorme flequillo rubio y grotesco en su totalidad dice: vosotros tenéis un régimen autoritario con la prensa amordazada, la justicia controlada, sin libertad de la oposición. El mandatario chino lo mira atentamente y Trump acaba diciendo: ¡qué envidia! La deriva dictatorial del presidente de Estados Unidos, imaginándose las virtudes totalitarias de China. Vamos a viajar en el tiempo ahora hasta la España de los 40, concretamente hasta la legendaria revista de humor en tiempos tan oscuros, La Codorniz. Ya saben el eslogan: la revista más audaz para el lector más inteligente. Y ahí entrega su talento el gran Tono, el humorista, el creador, el creativo de Jaén, como decimos, uno de los grandes humoristas españoles de todos los tiempos. Esta viñeta en la que vemos a una mujer que aborda a un hombre por la calle y le dice: caramba, don Jerónimo, está usted muy cambiado. Es que yo no soy don Jerónimo. Pues más a mi favor, concluye la señora. Tono en la codorniz y esta de Summers, Manuel Summers, también en la codorniz. Vemos el escondite de un maleante que está sobre una mesa de diseño imprimiendo billetes falsos que también vemos colgados con alfileres en una cuerda que está a su espalda. Alguien se acerca y el falsificador le dice: no hay peligro, todo el dinero que falsifico es para ahorrarlo. Descripción de una viñeta, descripciones de viñetas en el Flexo.
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11: Música del gran Miles Davis, hombre de vida intensa y adictiva, él mismo viviendo con un ático en el precipicio, que este año hubiera cumplido solo 100 años. Miles Davis. Las tristezas. Hay que ver el tiempo que hace que no hablo yo con José Antonio Marina Torres, al que veo en escasas ocasiones, y se ha puesto la noche propicia para llamarlo. Ha dejado aquí su teléfono, es un teléfono que empieza por el 9. Vamos a marcar. Se pone José Antonio Marina. José Antonio, ¿estás por ahí? Hazte presente.
16: Aquí estoy.
11: Estás ahí, ¿no? Bueno, me parece muy bien. Vamos a romper.
16: ¿Con quién hablo?
11: Habla usted con una voz en la penumbra. Un rostro en la multitud, que era la película de Elia Kazan.
16: Adentrémonos en el misterio.
11: Adentrémonos en el séptimo milenio. En el séptimo milenio nos vamos a adentrar. Bueno, hemos estado juntos paseando. Hay un libro muy reciente, de apenas unos días. Es una criatura. Es una suerte de continuación del libro anterior, La vacuna contra la insensatez. Este en concreto se llama La vacuna contra las adicciones, José Antonio. Y es un libro que tú dedicas a tu propio cerebro. Tu propio cerebro te ha guiado bien, te ha jugado malas pasadas. Estás contento con tu cerebro, que como bien explicas, es una suerte de masa informe que si se expandiera tendría, no sé, un metro de diámetro aproximadamente, pero hay que meterlo en la cabeza, ¿no?
16: Sí, puede parecer que es una gracieta el dedicárselo a mi cerebro, pero era una manera de llamar la atención sobre hasta qué punto nuestro cerebro somos nosotros, pero al mismo tiempo nosotros tenemos ciertas cautelas con nuestro cerebro, ciertas obligaciones con nuestro cerebro, y somos en parte víctimas de nuestro cerebro o beneficiarios de nuestro cerebro. Es decir, que el cerebro tiene un funcionamiento un poco autónomo respecto de nosotros mismos, y que debemos comprenderlo para darnos cuenta de hasta qué punto debemos cuidarlo. Debemos cuidar también lo que ya sabes que yo llamo chapuzas evolutivas, porque nuestro cerebro nos puede jugar algunas malas pasadas. Y por eso, como muestra de gratitud, porque se ha portado muy bien escribiendo el libro, es por lo que se lo he dedicado.
11: Un libro muy muy citado y muy estudiado, que hemos comentado, La sociedad opulenta, de John Kenneth Galbraith, habla de que en un momento de la humanidad, quizá a mitad del siglo XX, la oferta, en general, la oferta de producción superaba a la demanda, en términos absolutos. Obviamente, cuando se habla de distribución hay muchas carencias, hay abusos, y efectivamente hay una parte de la sociedad que es especialmente opulenta, mientras otra tiene dificultades para sobrevivir o para respirar. Siendo así, José Antonio, habiendo ya atendido la demanda desde entonces, la gran industria se dedica en buena parte a crear productos que son sofisticados y que responden a necesidades frívolas, necesidades vacuas, necesidades prescindibles, problemas de ricos.
16: Sobre todo a necesidades inducidas, a necesidades creadas. Este tema, Paco, yo lo he tratado porque al enfrentarme con el tema de las adicciones, que para mí era un estupendo campo de investigación, porque son como una ventana que nos permite entrar en el funcionamiento de nuestra inteligencia. Y es una ventana que al mismo tiempo tiene como cristales de aumento, con lo que nos permite estudiar un fenómeno de una manera exagerada, y eso siempre es un poco más claro. Es el fenómeno de la libertad, de cómo tomamos decisiones y de cómo influye en nosotros el ambiente. Entonces, uno de los problemas que tienen las adicciones es que vivimos en una sociedad adictiva, es decir, en una cultura que parece que nos empuja a ser dependientes de muchas cosas. Y una de las razones es precisamente la que has dicho tú. Vivimos en una sociedad opulenta que se caracteriza porque para funcionar necesita estar produciendo continuamente deseos nuevos, necesidades nuevas, para entonces que esas necesidades tiren del consumo y permitan que el sistema productivo siga funcionando. Es decir, es como si el sistema productivo hubiera creado una especie de gigantesca autonomía que necesita poner sus productos donde sea, y para eso pues necesita hacer los agujeros para esconderlos, y los agujeros son, digamos, los consumidores. Y eso produce una situación de vulnerabilidad, porque toda la maquinaria de la publicidad está dirigida a hacernos víctimas de deseos nuevos y de necesidades compulsivas, y además de satisfacciones efímeras. Es decir, que una vez necesitamos compulsivamente tener algo, pero inmediatamente que lo hemos pagado, parece que ya pasa a un segundo plano para dejar paso a otro nuevo deseo. Y esto es uno de los aspectos que tiene la sociedad adictiva de hoy.
11: Es el sistema traga perras, ¿no? Estamos con la atención fijada en las manzanas, las peras y los melones, a ver si se alinean, y ahí perdemos absolutamente el contacto con la realidad. No hace falta ninguna narrativa, simplemente dejar la mente totalmente en blanco para que nos guíen claro, otros, ¿no?
16: Claro, tú ten en cuenta que una de los trucos, digamos, de la sociedad adictiva, que lo siguen por muchas razones distintas mucha gente, todos los que quieren manipularlos de alguna manera, lo primero que tienen que hacer es captar nuestra atención. Por eso se habla ahora de que hemos entrado en la economía de la atención, porque lo que las plataformas venden, las plataformas digitales venden, es espacio vacío en el cerebro de los usuarios. Sí. ¿Para qué venden espacio vacío? Para que la publicidad pueda llenarlos. Y entonces, eso es una cosa que yo le oía al presidente de la televisión francesa, que decía, bueno, si nuestro negocio es literalmente así, vender espacio vacío del escuchante a las cadenas de publicidad.
11: vaciamos su cerebro para que puedan llenarlo ustedes de productos, claro, ¿no?
16: Claro, y por eso es tan sumamente importante, y es una de las cosas a las que está dedicado el libro, que no es solamente detectar una situación peligrosa, sino ver cómo podemos organizar una vacuna que nos proteja de esta propensión, de este empujarnos hacia las adicciones, que parece que todo el mundo tiene interés en hacerlo. Bueno, pues una de las cosas es llamar la atención sobre cómo funciona nuestra atención y cómo cada vez que deponemos nuestra capacidad de atención voluntaria para dejar paso a la atención involuntaria y mecánica, ya hemos caído en manos de alguien. Entonces, eso es lo que a todos los educadores nos preocupa, porque tenemos que fortalecer, desde que son niños, tenemos precisamente que fortalecer la atención voluntaria, porque la atención involuntaria, Paco, no plantea problemas. Va a ser atender al estímulo más fuerte, más brillante, más nuevo, más escandaloso. Lo otro es lo interesante, que es cuando yo tengo que poner atención a un estímulo que en principio no me interesa. Las ecuaciones de segundo grado.
11: Teorema de Pitágoras, ahora.
16: Exactamente. Y entonces tengo que conseguir que el niño no preste atención a lo que le interesa, que es la mosca que vuela, sino a lo que no le interesa, que es el teorema de Pitágoras. Y eso, que parece una especie como de crueldad, ¿no?, es el fundamento de la capacidad libre de ese niño. Si no es capaz de hacer eso, va a seguir dirigido, ¿por qué? Por el vuelo de la mosca. Llámale como quieras.
11: Sí, voy a llamar al vuelo de la mosca vuelo de la libertad, porque el vuelo de la libertad, o la libertad en definitiva, no es un tanto cansada. Si la máquina decide por nosotros, si el piloto automático está puesto, si se proponen incluso desde las jerarquías de Silicon Valley, José Antonio, la renta básica para que cuando la máquina haya tomado el control, nosotros básicamente pastemos en los campos de Google o de Microsoft, ¿por qué preocuparnos? Si la libertad es fatigosa, es cansada, tenemos que decidir, tenemos que elevar el juicio crítico, tenemos que pelearnos contra razones que nos imponen sin ningún criterio.
16: Has dado en el clavo del gran problema, porque nosotros venimos de fábrica siendo crédulos, siendo dependientes y siendo impulsivos. Y sin embargo, en vez de ser crédulos, queremos ser racionales; en vez de ser dependientes, queremos ser libres; y en vez de ser impulsivos, queremos tener un comportamiento controlado por nosotros mismos. Ya, pero las tres cosas son muy costosas. Y entonces, para conseguir las tres cosas, ser racionales, ser libres y ser autónomos, necesitamos hacer un esfuerzo que lo que nos están diciendo mucha gente, pero también las nuevas tecnologías, es: no gastes esfuerzo en eso, porque la felicidad debe ser fácil. Y como la felicidad debe ser fácil, yo te voy a resolver los problemas, con tal que te dejes dirigir por mí. Entonces, en este momento ha aparecido lo que tú dices, hay una especie de cansancio de la libertad. Es decir, oye, lo de la libertad es muy pesado, porque tienes que estar tomando decisiones. Hace ya bastantes años, un gran ensayista, Ehrenberg, escribió un libro que se titulaba La fatiga, el cansancio de ser uno mismo.
11: En algunos casos, el que me estoy imaginando resulta todavía más agotador. En algunos casos que estoy pensando, sin ninguna maldad, claro, lógicamente. Porque uno dice, bueno, ¿cómo se puede soportar este? Al final estamos en aquello de: yo de mayor lo que quiero es ser alguien con quien merezca la pena estar, ¿no, José Antonio? Sí, básicamente.
16: Pero es que ahora, muy recientemente, un sociólogo francés, Jean-Claude Kaufmann, ha publicado un libro con un título un poco parecido: Se fatigan la liberté. O sea, la liberté es un latazo. Entonces, ¿eso qué lleva? Que decir, mira, si me puedes arreglar los problemas, yo te doy lo que quieras. Por ejemplo, mis datos, te los doy. Entonces tú haces con ellos lo que quieras, pero resuélveme los problemas. Pero ¿cuál es la situación? Que en este momento, según encuestas recientísimas, una de ellas de este mismo mes, cerca del 40% de la gente joven europea, incluidos los españoles, piensan que no les importaría someterse a un sistema de gobierno autoritario que limitara su libertad con tal de que les asegurara el bienestar económico. Es decir, bueno, yo si tengo el bienestar económico, me da igual el ser libre que no ser libre, porque al contrario, me quitan problemas. Y ahí hay una cosa, Paco, que es importante, porque me gusta recordar a la gente que en este momento estamos viviendo una lucha cultural, un enfrentamiento cultural muy potente, que no es entre las derechas e izquierdas, ese, digamos, es casero. No, el gran enfrentamiento cultural es entre la cultura occidental, que tiene como valor máximo la libertad, y la cultura china actual, que tiene como supremo valor, por ejemplo, la armonía, o la justicia, o el... Y claro, que lo que está diciendo Xi Jinping, que es una persona muy inteligente, está organizando todo un sistema de adoctrinamiento centrado en la idea de decir, pero bueno, y ustedes los europeos, ¿cómo se les ocurrió la peregrina idea de decir que la libertad era el máximo valor? Se han metido en un jardín del que no van a salir, porque claro, la libertad quiere autonomía, enfrentamiento, liberarse de las leyes, de las normas, de las costumbres, de todo. Y con eso no se puede regular la convivencia. Uh-huh. En cambio nosotros, dicen los chinos, decimos una cosa más sensata. ¿Usted qué es lo que quiere? ¿Vivir en paz? De acuerdo, pues eso es más importante que tener libertad. ¿Vivir con prosperidad? De acuerdo. ¿Vivir con justicia? De acuerdo. Eso es más importante que ser libre. De manera que dejen ustedes la libertad y otras tarangadas. Y decídense ustedes a que les organicemos la vida para que sean ustedes felices y pacíficos. Y eso es un modelo que, dicho así, puede tener atractivo para mucha gente, y de hecho lo está teniendo.
17: Se lo están imponiendo, y desde luego Occidente lo está tolerando. No se plantea una enmienda a la totalidad china, sino un modelo de convivencia. No dicen, no, ellos producen.
16: ¿Me dejas que me queje un poco?
17: Hombre, es el momento. Vamos a abrir aquí un silencio en la noche. Un momento, José Antonio. Te va a quejar José Antonio Marina.
16: Muy bien. Una democracia, para funcionar, necesita basarse en una filosofía rigurosa. Y en este momento la pobre filosofía, pues, anda por los suelos. ¿Por qué? Bueno, pues porque el pensamiento posmoderno ha sido la filosofía lo que la mixomatosis al conejo. Y claro, pues vamos mal. Entonces, mientras que la filosofía no recupere el vigor de decir, vamos a poner las cosas claras, no podemos vivir en este lío permanente, no podemos priorizar con la idea de que todas las opiniones son respetables, de que no podemos alcanzar la verdad, de que por supuesto no nos podemos poner de acuerdo en valores morales, hombre, que todas las culturas son iguales en todo. Bueno, mientras estemos en esta especie de enredo, pues lo que se está es resquebrajando el fundamento de lo que llamamos una vida democrática, y entonces no prevemos las consecuencias, que es que la vida democrática vino a resolver muchísimos problemas graves y endémicos en la humanidad, entre otras cosas el poder absoluto, entre otras cosas el estar sometido al arbitrio de las personas. Ahora estamos viéndolo. Ya sabes, tú y yo hemos hablado mucho sobre Trump. Uh-huh, Trump sí. es un representante de la nueva época, uh-huh. Por eso tiene tantas posibilidades de vencer, uh-huh. Porque conecta con muchos movimientos subterráneos. Uno de ellos, decir, necesito someterme a una persona fuerte y así puedo ser yo débil. Y bueno, dices, es posible que se piense eso. Está claro que se piensa eso y que se siente eso. Uh-huh. Y eso, pues tumbarse en la hamaca es estupendo. Hombre, si estás en una playa del Pacífico, pero si de repente te está viniendo un tifón, casi mejor que pliegues la hamaca y te vayas a correr, ¿no? Uh-huh. Y no, pues estamos un poco teniendo hemos caído en la toxicidad de la comodidad. Uh-huh. Es potentísima, porque a medida es que hay más atractivo que un sillón confortable.
17: Sí, sí, no, desde luego. Bueno, no, ya podemos pasar. Hablando de adicciones, hay una imagen muy exagerada, pero igualmente gráfica, que cuando llega el frío en Andalucía, que ya sabes que es una cosa realmente terrible, José Antonio, se dice salir de la mesa camilla, es decir, dejar la mesa camilla es más difícil que abandonar la heroína, que es muy es una comparativa muy exagerada, pero que llama la atención en ese sentido de la comodidad o del confort, ¿no?, frente a las otras adicciones. Estamos hablando de la vacuna contra las adicciones, el nuevo libro de José Antonio Marina, donde hay, como siempre, mucha literatura, si me permite, comparada, y mucho ejemplo muy atractivo también. Se habla de ese episodio de los soldados del ejército estadounidense que cayeron víctimas de adicciones, precisamente a la heroína, durante la guerra de Vietnam. Se especuló y se barajó que eso supondría un grave problema personal para ellos, por supuesto, pero de salud pública en Estados Unidos al regreso. Y sin embargo, lo que se acabó constatando, José Antonio, es que cuando volvieron a su hábitat natural, a su entorno natural, esas adicciones, o esa adicción en concreto a la heroína, comenzó a desaparecer.
16: Sí, es un episodio que llamó a todo el mundo la atención porque no se lo esperaba. Estaban las autoridades estadounidenses muy preocupadas porque se había constatado que alrededor del 20% de los soldados estadounidenses en Vietnam, que llegaron a ser 500.000, el 20%, había contraído una adicción profunda, sobre todo a la heroína. Y pensaron, bueno, si licenciamos a estas personas, vuelven a su sitio y nos encontramos con una avalancha de 100.000 soldados heroinómanos, pues esto va a ser un problema a nivel social potentísimo. Bueno, pues resultó que cuando estos 100.000 personas volvieron a sus casas, solamente el 5% mantuvo la adicción. Los demás se desengancharon, pero de una forma espontánea, cosa que llamó la atención, dejó pasmados a todos los expertos diciendo, ¿y qué ha pasado aquí? Porque no parecía que fuera tan fácil desengancharse de la heroína. Entonces, lo que pensaron es, en el momento en que se ha cambiado el entorno, en que el entorno les ofrecía una serie de alternativas o de estímulos o de relaciones más interesantes, más estimulantes, más alegres, pues ya la heroína dejaba de cumplir su función, porque, como he dicho muchas veces y tú me has oído, Paco, suelo decir que la adicción a las drogas no es un problema, es una mala solución a un problema. Entonces, en el momento que a estas personas les había desaparecido el problema que tenían de estar en Vietnam, volvieron a integrarse en un espacio que no les predisponía a las drogas. Pero fue más el asunto, porque un investigador, Bruce Alexander, decidió comprobar eso de una manera experimental. Todo eso hizo con lo que se hacen estos experimentos, con ratas de laboratorio, a las cuales había sido muy fácil hacerlas adictas a una droga, porque se las metía en una jaula, donde lo que tenían era una palanquita, que cada vez que daban a la palanquita, pues tenía un chute de droga. Y claro, se hicieron adictas, que algunas de ellas morían porque se les olvidaba comer. Ajá. Bueno, pues estas ratas adictas, cuando se les sacó de esa jaula y se les puso en un entorno amplio, divertido, natural, en un experimento que se llamó precisamente Rata Park, el parque de las ratas, bueno, pues se fueron desenganchando, de manera que eso no sucedía solamente a los soldados de Vietnam, sino que era una estructura básica de los cerebros, que es que cuando tienen los suficientes estímulos naturales, pues no tienden a hacerse espontáneamente adictos. Y entonces Alexander acuñó una frase que puede parecer demasiado tosca, que es, bueno, en realidad lo que hace a las personas adictas es la jaula en que están.
17: Es muy y bueno, potente la metáfora, desde luego que sí.
16: Sí, la jaula, yo creo que sí, porque sí conviene tenerlo en cuenta, de que muchas veces es la jaula de una sociedad adictiva la que está empujando a muchas personas a que den a la palanquita, porque no tienen otra solución, porque no tienen otra alternativa. Entonces, todas mis investigaciones, ¿hacia dónde van? Es decir, es muy difícil que podamos atajar las adicciones, sean a sustancias o sean a conductas, actuando sobre la oferta, porque siempre alguien te va a ofrecer algo más potente o algo más nuevo, algo más exótico. De manera que con la oferta es muy difícil actuar, como pasó en Estados Unidos con el alcohol. La única solución es vamos a actuar sobre la demanda, es decir, que la gente necesite menos la droga, que la gente tenga más potente su sistema inmunitario mental para ser capaz de no buscar esa solución precipitada, esa solución más fácil a sus problemas, que es engancharse a cualquier adicción. Y eso me parece que es una salida eficaz y esperanzadora, y por eso es por lo que estoy dedicando tanto tiempo a estudiarla.
17: Hay que adecuarse al gusto del entrevistado, habitual contribuyente, hay que decir, del Flexo desde hace años. Así que cambalache.
18: El mundo fue y será una porquería, ya lo sé, en el 506 y en el 2000 también, que siempre ha habido chorros, maquiavelos y estafao, contentos y amargao, valores y dublés. Espero que el siglo XX sea un despliegue de maldad insolente, ya no hay quien lo niegue.
17: José Antonio Marina, la vacuna contra las adicciones, siempre es un gusto estar contigo. José Antonio, nos veremos en la carretera, que creo que es donde mejor estamos, como si tú fueras Luis y yo fuera Telma.
16: Pues, ¿salvando las distancias?
17: Bueno, sí, claro. No quiero decir de dos compañeras que van en una road movie de aquí para allá. Eso es muy hermoso, y la comparativa, porque es la gran película de carretera, ¿no? No llegando hasta el final de las cosas, pero bueno, estando juntos. Que tengas muy buen verano, José Antonio, que te vaya muy bien.
16: También, Paco, que te vaya muy bien los viajes, y a nuestros oyentes, mi consejo de siempre, pues que ustedes lo piensen bien.

0: mala sea.
1: El hombre directamente responsable es Miles Bennett Dyson. Es el director de proyectos especiales de la empresa Cyberdyne Systems. Dentro de unos meses creará un modelo revolucionario de microprocesador.
2: Continúa. ¿Qué ocurrirá?
1: En 3 años, Cyberdyne se convertirá en el mayor proveedor de sistemas de computadoras militares. Todos los bombarderos antirradar se modernizarán con esas computadoras y ya no necesitarán tripulantes. De ese modo volarán con un funcionamiento operativo perfecto. Se aprobará el presupuesto del Skynet. Se eliminarán las decisiones humanas en la defensa estratégica. Skynet aprenderá en progresión geométrica. Tendrá conciencia de sí mismo a las 2 y 14 de la madrugada del 29 de agosto. Los humanos aterrados intentarán desconectarlo.
3: El grillo suena, lo aprecian ustedes porque ya estamos en la calle, es el recreo, está tasado, son apenas 7 minutos, no mucho más. A veces tenemos problemas en el regreso, todavía en 7 años no se ha quedado colgado el programa, podría darse el caso, sería desde luego para la historia, para los anales de la radio. Se fue y no volvió el programa. El programa no acabó. Ha pasado en alguna ocasión que el locutor ha desaparecido de antena, pero no dejando el programa colgado justo a la mitad. Bueno, paseemos, demos una vuelta, precisamente colocando en la antena de toda Andalucía esta versión del gran Isaac Hayes de Walk On By. Soul psicodélico. Su duración original alcanzaba 12 minutos. Una versión de Park Baccarat que poco tiene que ver con el original. En el año 1969.

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Walk On By pasa de largo la historia de un hombre que se topa con su amor, su viejo amor, hay que decir, y quiere evitar el sufrimiento de soñar con la posibilidad de un reencuentro. 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

a tener que ir volviendo al estudio. Con esta música envolvente. La batería a cargo de The Parkey. Esa densa línea de bajo. Los arreglos de cuerda. Esa guitarra guagua distorsionada con un efecto fuzz

0: Momento de estar ya en el estudio.
1: Hemos progresado muy deprisa, pero nos hemos encarcelado nosotros. El maquinismo que crea abundancia nos deja en la necesidad. Nuestro conocimiento nos ha hecho cínicos, nuestra inteligencia duros y secos. Pensamos demasiado y sentimos muy poco. Más que máquinas, necesitamos humanidad. Más que inteligencia, tener bondad y dulzura. Sin estas cualidades, la vida será violenta. Se perderá todo. Los aviones y la radio nos hacen sentirnos más cercanos. La verdadera naturaleza de estos inventos exige bondad humana. Exige la hermandad universal que nos una a todos nosotros. Ahora mismo mi voz llega a millones de seres en todo el mundo. A los que puedan oírme les digo, el odio de los hombres pasará y caerán los dictadores. Y el poder que le quitaron al pueblo se le reintegrará al pueblo. Y así, mientras el hombre exista, la libertad no perecerá.
0: 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El catedrático de Lógica y Filosofía de la Ciencia de la Universidad de Málaga. Cualquier cosa al aparato. Quería preguntarle, ¿hay posibilidad de que haya bebés a la carta? ¿Esa posibilidad es cierta hoy? Sáquenos de dudas, profesor Dieguez.
2: Los transhumanistas nos vienen diciendo que las biotecnologías están avanzando tanto que muy pronto será factible el biomejoramiento humano. Ese biomejoramiento fundamentalmente empezará siendo químico o farmacológico, es decir, con medicamentos mucho más potentes de los que tenemos hoy día. Hay algunos medicamentos mejorativos que ya están disponibles en el mercado. Pero más adelante será sobre todo un mejoramiento genético, cuando tengamos técnicas de edición genética más seguras y más eficientes de las que tenemos hoy día. Como es sabido, hoy una de las más eficientes es CRISPR-Cas9, en cuyo origen está un científico español, Francis Mojica, de la Universidad de Alicante. Pero incluso ya hay técnicas de edición genética más eficientes aún que CRISPR-Cas9. El problema es que todavía no son lo suficientemente seguras como para su aplicación en seres humanos. ¿Lo serán algún día? Es posible, es posible. Cuando lo sean, a mí no me cabe duda de que habrá presiones para que se utilicen inicialmente para la eliminación de alelos mutantes que producen enfermedades monogénicas, es decir, enfermedades causadas por una sola mutación en un gen. Esto sería relativamente fácil y, desde el punto de vista ético, probablemente no, desper-

0: Todavía estamos lejos de eso. Hay prohibiciones en todos los países donde se investiga sobre estas cuestiones de modificar genéticamente embriones humanos, y mucho menos implantar esos embriones modificados en úteros maternos, pero probablemente conozcan que ya esto se ha hecho en China, que un científico, He Yanghui, en 2018 modificó genéticamente dos embriones humanos, dos niñas, luego lo hizo con una tercera, y que permitió que nacieran con el objetivo supuesto de evitar que contrajeran el SIDA, y les proporcionaba una cierta inmunidad al SIDA. Eso fue un fracaso y fue éticamente censurable y penalmente también condenable, puesto que este científico fue condenado a 3 años de cárcel y una fuerte multa. Pero la puerta ya se abrió con esto.
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2: ¡Es napalm! ¡Nada en el mundo huele como eso! Me gusta el olor del napalm por la mañana. Una vez durante 12 horas, bombardeamos una colina y al acabar subí. No encontramos ni un cadáver de esos amarillos de mierda. ¡Qué pestazo el de la gasolina quemada! Aquella colina olía a victoria. Algún día acabará esta guerra.
3: Rosemary, vuelva a la cama. Ya sabe usted que todavía no puede levantarse.
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estamos a punto de consumir la primera hora del 9 de junio de 2026. No va a haber otro día como este en el cosmos, ni en la galaxia. Así que a por las 23 horas.

0: con lo bien que se está aquí.
1: Your husband is coming.
0: Nos vamos a tener que ir. Dicen que el marido de Rey está viniendo. No vaya a ser que nos coja aquí el marido de Rey, claro. Ni a Dani Piñero ni a mí, claro. Este programa ha sido dirigido precisamente por el señor Piñero. Yo soy Paco Rillero, que es el momento de desaparecer. No vaya a llegar el marido de Rey.
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1: Andalucía, una de la madrugada.
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3: Aumentan las voces que desde Andalucía piden la reactivación del grupo de élite Oconsur de lucha contra el narcotráfico. Además de la Junta, con una carta del presidente andaluz Juanma Moreno que aún no ha tenido respuesta, ahora se suman alcaldes del campo de Gibraltar. Es el caso del de la línea, Juan Franco, quien considera importante los refuerzos en materia policial, pero también recuerda que el origen del problema es social y que todas las administraciones deberían trabajar por el desarrollo de zonas deprimidas de Andalucía que son caldo de cultivo para el narcotráfico.
4: Las medidas preventivas y de reacción en materia de seguridad son importantísimas, pero entiendo que la raíz del problema también es un problema social al que corresponde al conjunto de las administraciones el tener que atenderlo.
3: El alcalde de Algeciras y senador por Cádiz, José Ignacio, el andaluz, ha respaldado también la petición planteada por el presidente de la Junta y ha defendido que la vuelta de la unidad especializada de la Guardia Civil es absolutamente necesaria y urgente.
5: La reclamación para la vuelta del Oconsur es una petición absolutamente necesaria y urgente. Por eso quiero agradecer al presidente de la Junta que haya firmado esta reclamación dirigida al Gobierno de España, porque nuestros agentes necesitan todas las herramientas necesarias para enfrentarse a unas organizaciones criminales que cada vez tienen más recursos y que actúan con una violencia que no podemos normalizar.
3: Ella ha aparecido, la menor de 13 años desaparecida desde el lunes en Granada. En la capital granadina, por cierto, han aparecido pintadas falsas alertando de peligro de derrumbe en varios edificios dañados por los terremotos. La policía local advierte de que no son mensajes realizados por los servicios municipales. Celia Carrasco.
6: La policía local de Granada advierte de la aparición de pintadas con el mensaje peligro de derrumbe en algunos edificios afectados por los terremotos. El cuerpo municipal aclara que no proceden de ningún servicio oficial y recuerda que los acordonamientos son medidas preventivas ante posibles desprendimientos de elementos no estructurales. Piden evitar una alarma innecesaria. Mientras, las inspecciones continúan. Cerca de 700 inmuebles han sido revisados y las llamadas a policía, bomberos y protección civil por los efectos de los seísmos han descendido casi un 40%.
3: Más cosas. La Junta garantiza que todas las guarderías serán gratuitas a partir del curso 2027-2028. Se acaba de implantar la gratuidad del tramo de un año que se suma al de dos años puesto en marcha anteriormente. Queda fuera el tramo de 0 a 1 porque su puesta en marcha se salía del procedimiento administrativo. Pablo Quesada, viceconsejero de Educación.
7: Este curso 26-27 se avanza con la gratuidad en la etapa de un año. Se está trabajando además para que el curso que viene, el 27-28, se complete lo que falta con todos los cambios normativos que son necesarios para hacerlo.
3: Los científicos estudian la llegada desde el Mar Rojo de la ostra pintada radiata hasta las costas andaluzas. Ha sido localizada en Aguamarga, en Almería. Ha entrado en el Mediterráneo a través del canal de Suez. Los investigadores del CSIC estudian ahora hasta dónde se está extendiendo y qué impacto puede tener en la biodiversidad. Quieren extender los estudios a Granada y Málaga. Diego Kersting, investigador del CSIC.
8: Vemos que las densidades que nos aparecen en los colectores y en el medio natural son aún relativamente bajas, por lo tanto va a ser muy importante durante los próximos años seguir evaluando cómo evoluciona esta especie para ver si estas poblaciones realmente llegan a tener un carácter invasor y pueden ser un problema en el futuro para la biodiversidad autóctona.
3: En cuanto a las temperaturas, tenemos 23 grados en Málaga y Sevilla, 22 en Almería, Cádiz y Córdoba y 21 en Granada, Huelva y Jaén. Andalucía, 1 de la madrugada y 4 minutos.
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13: Elizabeth Bisot nació en Worcester, 60 y tantos kilómetros al oeste de Boston, en Massachusetts, el estado literario y culto de Estados Unidos, el kilómetro cero de la narrativa de aquel país. Padeció una infancia sin padres, pero en su poesía habría de recordar los años de niña en compañía de sus abuelos en Nueva Escocia, los largos horizontes, la cotidianidad, los días que pasan, la descripción rigurosa y atinada, la serenidad aparente, esos muros de carga sobre los que cimentará su obra literaria. Publicó de joven sus primeros poemas donde, como sostenía Octavio Paz, parecen que sus versos caminan, respiran, sienten, lloran, sonríen. Debajo o detrás de esa aparente serenidad anida un mundo abisal y a veces oscuro, hecho de dolor, ausencia, tristeza, que es más fácil rastrear en su prosa o en sus cartas personales a amigos íntimos como Robert Lowell. Inspirada por Marianne Moore, acompañada de los grandes nombres de la literatura americana de mediados del siglo pasado y aceptada por todos por su voz precisa y construida de autenticidad, Elizabeth Bisot fue una de esas extraordinarias escritoras cuya obra, apagada su vida hace medio siglo, siguen conmoviéndonos por lo que posee de sincera y moderna. Su obra completa, por fortuna, está recogida en la editorial Vaso Roto. Charles Simmel, otro de los grandes poetas norteamericanos, dijo de ella: desde Walt Whitman no ha habido jamás una mirada tan democrática. Se refería a la capacidad coral que Elizabeth Bisot tenía para llegar a muchas conciencias, por disímiles que fueran. Nada es importante, parece decirnos después de tanto tiempo la poeta norteamericana. Y si se pierde algo que consideramos valioso, no debemos darnos por perdidos. No es difícil dominar el arte de perder. Tantas cosas se empeñan en perderse que su pérdida no es ningún desastre, dejó escrito en el poema titulado Un arte. Hemos vuelto estos días a Elizabeth Bisot porque ha llegado a nuestras manos una novela extraordinaria escrita por la poeta granadina Olaya Castro. La novela se titula Mañana, está editada en Lumen y llenará nuestra primera hora en La Mirada Desatada. Sean bienvenidos, música de Talking Head para empezar.
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0: Olaya Castro es escritora, poeta, ensayista. Nació en Granada en 1979. Estudió periodismo, pero supo desde bien temprano que su verdadera vocación viraba hacia la literatura. Eligió para ello el camino más difícil, el más alambicado, pero el más hermoso de todos, la poesía. Es autora de libros extraordinarios, como La vida en los ramaje, con el que consiguió el Miguel Hernández, o Todas las veces que el mundo se acabó, que fue premio Ciudad Estepona de poesía, y que fue adornado también con el premio al libro del año por las librerías madrileñas. Ahora nos sorprende en su calidad de narradora con la novela titulada Mañana, publicada en Lumen, su ópera prima en este género. Una historia de dolor, pérdida, redención, protagonizada por dos mujeres en apariencia antagónicas, que compartirán una pasión mutua por dar la espalda a la adversidad. Olaya Castro, buenas noches.
1: Buenas noches y muchísimas gracias por invitarme. Estoy muy, muy contenta y muy emocionada de poder hablar contigo.
0: Olaya, dígame una cosa. ¿Cuándo supo usted que no era posible entregarse a otros brazos que no fuera la literatura?
1: Pues fue un camino plagado de vericuetos, como lo son todos los caminos vitales en realidad. Pero yo desde muy pequeña escribía, más que nada porque tenía en casa el referente de mi padre, que es periodista y escritor también. Y había crecido escuchando a mi padre redactar sus reportajes en la máquina de escribir en aquel entonces. Y bueno, pues era algo que hacía, era muy buena lectora y me encantaba escribir desde muy niña, pero nunca tuve intención de escribir para hacerlo público. La escritura para mí era un espacio de creatividad íntima, digamos. Y en la adolescencia empecé a escribir letras de música y entonces esa creatividad derivó en lo musical. Y estuve durante muchos años, hasta profesionalizarme en ello, pues dedicada a la música.
0: ¿Letras de música que cantaron quién?
1: Yo era la que cantaba, claro.
0: Ah, qué bueno, o sea, que no, sí, que era usted, sí, quien cantaba, que no
1: sí,
0: no componía
1: cantante,
0: letras,
1: sí, sí,
0: para otras.
1: Componía mis propias letras, pero no componía para nadie más.
0: Ah, fíjese, eso
1: no
0: sabía
1: para nadie
0: de usted.
1: Más. Sí. Entonces, pues, durante mucho tiempo vehiculé tanto la escritura como esa necesidad artística, digamos, de expresión artística, a través de la música, y fue muy de rebote. Cuando se me acabó el proyecto musical en el que estaba trabajando en Barcelona y decidí volver a Granada a retomar mi tesis doctoral, pues que empecé a escribir poesía y bueno, pues sobrevino el primer premio con La vida en los ramajes, el premio Miguel Hernández, y ahí pues dije, oye, pues igual valgo para esto y vale la pena intentar hacer un camino profesional y serio en la escritura, y bueno, pues desde entonces no he parado de trabajar, la verdad.
0: Fíjese, no sabía, desconocía, discúlpeme, su vocación de letrista musical. Y me pregunto, ¿muchos de los poemas que posteriormente escribió obedecen de alguna manera a esa rítmica que usted imponía en las letras musicales?
1: Yo creo que siempre digo que yo llegué a la poesía a través de la música, y creo que sí, que hay gran parte, todo mi oído musical se lo debo a la música y a mi trabajo con la música. Y lógicamente eso, como bien sabes, es uno de los ingredientes indispensables de la poesía, el ritmo, ¿no? y la música. Por tanto, sí que le debo, sí que hay alguna parte que sea de mi yo como música y como cantante que se ha vaciado luego en la poesía, y quizás por eso desde que escribo poesía ya no he tenido más necesidad de cantar, no lo sé, porque quizás sigo cantando, ¿no? aunque ya no lo haga en voz alta, ¿no? Sino a través,
0: digamos,
1: de la escritura.
0: Y la melodía habitará, por tanto, quizá en los versos que usted escriba.
1: Sí, por supuesto, como debe habitarla en los versos de todo poeta que se precie.
0: Mañana, su primera novela, es la historia de Virginia, una profesora universitaria en Barcelona que, tras una terrible tragedia, encuentra punto de serenidad viajando a un país absolutamente ajeno a su memoria, al más remoto lugar que haya, a fin de encontrar esa paz interior que España o su pasado le niega. Allí conoce a otra mujer casada con un hombre al que no ama. ¿Qué ocurre a continuación, Olaya?
1: Bueno, lo que ocurre a continuación es que dos alteridades en apariencia muy diferentes, pero en realidad muy parecidas, porque ambas están atravesadas por el dolor, por la pérdida, por eso torcido que no las deja vivir, se encuentran. Y de ese encuentro, como de cualquier encuentro, tanto epistémico como humano, pues surgen cosas y en este caso pues se consigue, en cierto modo, reparar las heridas que cada una llevaba consigo.
0: ¿Mañana es la historia de una redención?
1: Pues terminó siendo la historia de una redención, pero no iba a serlo en principio. Cuando yo concebí la novela o la idea de la novela, que luego lógicamente en el proceso de escritura la novela se convierte en otra cosa que no tiene nada que ver con lo que una trae en la cabeza, la novela iba a ser simplemente la historia de Virginia y de su duelo y de su huida, que era al principio era una huida mucho más vilamatasiana de lo que luego fue, y un poco más loca, o sea, iba a ser una huida del lenguaje y muy metaliteraria. Y la cosa iba a quedarse ahí. Yo inicialmente no había concebido esa reparación, esa posible redención. Pero a medida que iba escribiendo, primero me di cuenta de que hacía falta otra voz, de que era necesario un contrapunto a esa voz de Virginia. Alguien que pudiese mirar a Virginia y narrar a Virginia desde fuera, por un lado, y entonces nació Sullín, que al principio iba a ser eso, solo un contrapunto, pero que fue reclamando su propio universo y su propia voz y creció como un soufflé, y de pronto pues se me volvió una voz protagónica, que tampoco había sido concebida para eso, ¿no? Y cuando eso ya estaba ahí, pues me planteé la posibilidad de que ambas voces se encontrasen y de que gracias a ese encuentro se redimiesen. Y me alegro mucho, la verdad, porque la novela iba a ser muy, muy triste, como son casi todos mis libros de poesía, bellos pero tristes, y al final, gracias al encuentro de estas dos voces, pues se me volvió una novela bastante más luminosa de lo que yo esperaba, que no solo redimió a Virginia y a Sullín, sino que probablemente me redimió a mí misma.
0: Dígame, Olaya, ¿cómo es posible que nos duela tanto, que nos conmueva tanto, nos identifiquemos con el dolor de Virginia de una manera tan acosada?
1: Bueno, pues porque yo creo que eso roto habita en todos nosotros. Es imposible, o sea, nadie, no conozco a ningún ser humano ajeno al dolor y al que no haya estado atravesado en algún momento de su vida por la pérdida, por la incomodidad, por el desasosiego, por el desamparo. Creo que son emociones que conocemos, por desgracia, todas y todos, ¿no? Entonces, yo creo que desde ahí, yo misma no soy madre, y sin embargo creo que he sido capaz de imaginar el dolor que puede atravesar a una madre cuando pierde a un hijo o una hija pequeño, ¿no? Entonces yo creo que eso, que son unas emociones tan, tan universales, por supuesto con la particularidad de que cada cual las vive desde su propia experiencia y su propia coordenadas mentales y su propia realidad material. Pero creo que ahí está un poco, bueno, es lo que ha hecho la literatura siempre, ¿no? Lo que ha tratado de hacer la literatura siempre, colocarnos en espacios que sin duda ya hemos habitado, emocionales, pero decirlos de otro modo y convertirlos en otra cosa. O por lo menos hacernos entender la trascendencia que tienen.
0: Hola, ya dígame una cosa. ¿Hay que establecer una distancia enorme para alcanzar esa redención, la reparación de una herida?
1: Yo creo que sí, creo que solo en la distancia se puede una curar de las cosas que le ocurren. Y de hecho el pretexto de la distancia física que Virginia establece se convierte también, estamos en el espacio literario donde todo al final es un símbolo, ¿no? en una metáfora de esa distancia vital y emocional que necesitamos cualquiera para digerir, para masticar y digerir el dolor, ¿no?
0: Suyin, la otra protagonista de su novela, es una mujer que arrastra un enorme pasado y evidentemente nada fácil. No vamos a decir que compitan en dureza y en drama, pero ese dolor que cargan sobre sus hombros, ¿de alguna manera las une más?
1: Sí, totalmente. La idea era precisamente que fuese eso torcido que ambas albergan en sí mismas lo que hiciese que se encontrasen. Y me interesaba mucho por eso también, que se encontrasen primero percibiéndose desde la lejanía. O sea, Suyin desde el principio se fascina con Virginia, y si se fascina con ella es precisamente porque ella la llama la mujer sombra, porque ve que hay algo vacío en esa mujer, que hay un dolor que la estaba carcomiendo por dentro, y se siente identificada, ¿no?, en cierto modo con ese dolor.
0: Y luego hay algo fascinante, Olaya, y es ese amor que Suyin presta hacia algo que la cultura occidental pontifica mucho, que es la caligrafía oriental.
1: Sí, en este caso me interesaba mucho, bueno, como sabes, el punto de partida del libro es una reflexión sobre los límites del lenguaje, o el lenguaje como herramienta que a veces no sirve. Y la premisa era un poco cómo en esos momentos de dolor la vida se convierte en algo, o la experiencia se convierte en algo indecible, ¿no? Esa cosa que Celan decía cuando aludía al balbuceo, ¿no? A si alguien hoy viniese al mundo solo podría balbucir. Entonces, la idea era un poco poner a estas mujeres fuera o en ese borde, en ese límite del lenguaje, y que se acercasen a través de otros lenguajes, y también la escritura concebida como esa parte material de la lengua, ese intento de materializar la abstracción que todo lenguaje es, ¿no?, y bajarla, digamos, al cuerpo. Entonces, como ellas también lo que hacen al final es acercarse entre ellas sin palabras en un principio, y a través solo de esos otros lenguajes, que son el lenguaje erótico, el lenguaje del cuerpo, el tacto, me interesaba por eso especialmente que Suyin fuese ya desde antes un personaje muy fascinado por esa materialidad, por ese deseo de traer a tierra, digamos, el lenguaje, ¿no?, que es la caligrafía o la escritura trazada.
0: Esta pregunta es complicada, Olaya. ¿Cómo se hace para que las protagonistas sean tan creíbles, para que los lectores suyos nos la creamos tanto?
1: Pues confieso que el trabajo que he hecho con este libro ha sido muy, muy, muy difícil, muy complejo, y que en el último año, porque yo escribí esta novela en 2020, 2021, 22 y 23 estuve intentando presentarla a premios. Los premios de narrativa son dificilísimos, complicadísimos, de editoriales muy buenas, y hay mucho dinero por medio, no es lo mismo que... Y bueno, luego tuve tres negativas en editoriales, y durante todo ese tiempo estuvo en barbecho, digamos. Y cuando por fin me topé con la que para mí ha sido pues un descubrimiento increíble, mi editora Carolina Reollo, pues ella ha sido con ella o de su mano como hemos hecho el trabajo en el último año con el libro, y yo creo que a sus indicaciones le debo mucho de que hoy en día realmente Virginia y Suyin sean dos voces creíbles y sean dos voces distintas. Porque al principio es cierto que estaban demasiado entremezcladas, porque en realidad era mi voz la que estaba dominando, digamos, ¿no?, sobre la de los personajes. Y ha sido difícil el trabajo, para que realmente cada una tuviese su propia voz y yo poder distanciarme lo suficiente de ellas como para no estar introduciéndome constantemente. Y eso lo he podido hacer gracias a esa mirada externa de mi editora en este caso. Así que el trabajo nunca es individual.
0: Esto me interesa mucho, Olaya. ¿Cómo participa una editora a la hora de pulir un texto, a la hora de establecer una nueva, no una nueva gramática, pero al menos sí una gramática pulida, un trabajo terminado, un arte final?
1: Pues en mi caso, porque creo que de todas maneras que he tenido una suerte inmensa y que he dado con una de las mejores editoras del país, sin duda. Yo creo que lo más importante es la... O sea, claro, tú estás ante una persona que ha editado ya muchísimos libros, que tiene detrás mucha experiencia y que ha editado a autoras, en mi caso, que yo admiro mucho y que es capaz de ver cosas... Porque, claro, esto que hablábamos antes de que es necesaria una distancia para superar un dolor, también en la escritura es necesario poner una distancia para tener la objetividad necesaria como para arreglar tu propio libro. Y eso no es fácil. No es solo una cuestión de tiempo, no es esta cosa que dicen muchos escritores, no, yo dejo en el cajón, la dejo reposar. Sí, pero tú la dejas reposar, pero cuando luego la vuelves a ella, sigues teniendo unos ojos poco distantes o desde luego no lo suficientemente distanciado. Entonces, sí. A mí en este caso el trabajo con Carolina ha sido pues eso, tener una lectura externa de alguien muy experto que es capaz de determinar qué está funcionando y qué no y de decirte cosas como esta, ¿no? Que hemos hablado. Pues mira, en la última parte cuando las voces de las dos mujeres se entrecruzan, claro, yo esa última parte la había escrito de un tirón, quiero decir, alternando yo misma la escritura de las dos voces y por tanto con ese método es más complicado que cada voz mantenga su individualidad. Entonces, en esta segunda reescritura lo que he hecho es reescribir cada voz por separado, los parlamentos de cada voz por separado, digamos. Por ejemplo, esa decisión no la habría tomado yo sola, ¿no? Y bueno, yo creo que es que te ayuda a ver cosas y luego claro, el trabajo lo haces tú en realidad, quiero decir, ella te señala qué cree y qué no cree y también hace y también lo maravilloso en este caso de mi editora, no sé si todas o todos funcionarán de la misma manera, es que ella también me ha dado toda la libertad para aceptar o no lo que me estaba diciendo y ha habido cosas que me ha dicho que yo no he aceptado también, porque no me parecía que tuviese razón o porque las he defendido lo que ya existía, en fin. Y es bueno, pues eso es como un mano a mano, un trabajo de diálogo que tampoco tienes oportunidad de hacer, porque tú puedes pedirle en el proceso de escritura, puedes pedirle a alguna amiga, a algún amigo escritores, que yo lo hice en su momento, que lean tu manuscrito, pero claro, ellos pues leen tu manuscrito, te indican lo que están viendo en ese momento, pero no es, claro, luego no vas a volver a decir, hey, que he hecho unas correcciones, vuelves a leer la novela entera. O sea, no sería abusar pedirle a una amiga que te acompañase en todo ese proceso, ¿no? Y ese creo que es un poco el papel de la editora, hacer un acompañamiento en todo el proceso de reescritura que supone pues que viene previo a la edición y a final de un texto, ¿no?
0: Fíjese, su novela Mañana, editada en Lumen, está salpicada de sus propias obsesiones poéticas, me atrevo a decir. Están algunos de sus mitos. He reconocido a Elizabeth Bishop, a Pla, al Inspector. Cita usted a Luisa Castro, a Carson, a una serie de poetas que forman parte de su imaginario.
1: Sí, sí, absolutamente. Eso lo he introducido. Me he valido del personaje de Virginia para hacer también un poco mi propia genealogía literaria. Un poco esto a la manera, esto lo aprendí del maestro Vilamatas, a quien le dediqué mi tesis doctoral hace ya unos cuantos años. y es una de las cosas que más me han interesado siempre de la escritura de Vilamatas, es esa forma en la que él, a través de su narrativa, te hace un mapa literario de sus propios intereses. Y yo, pues gracias a Vilamatas en su momento, descubrí a un montón de autores que luego se convirtieron, Pérez, Walser, que se convirtieron en autores de cabecera. Y era algo que quería que estuviese también en Mañana, porque creo que legar, en cierto modo, ofrecer tu esa genealogía es en cierto modo legarle a esas autoras que sientes como tuyas a toda la que venga detrás y lea, ¿no? A todo el que venga detrás y lea, y que muchos ya lógicamente ya las conocerán, pero a lo mejor pueden, como a mí me ocurrió con Vilamatas, de pronto descubrirle una autora a alguien, ¿no? Y esa posibilidad a mí me parece fascinante.

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1: Olaya Castro, dígame, ¿la literatura es sanadora?
2: La literatura, yo pienso en eso, también me parezco bastante a Virginia, que la literatura lo es todo. La literatura es fármaco, en el sentido en el que lo entendía Platón, es cura y veneno al mismo tiempo. Sí, claro que es sanadora, pero también es profundamente turbadora y puede descomponerte y debe hacerlo si es buena, ¿no? Y puede sacudirte y puede entristecerte y en cualquier caso lo que es una fuente inagotable de experiencias que se viven extrañamente sentado en un sofá, pero se viven con la misma intensidad que las vivirías si estuvieses en los lugares que te están llevando, y no digo los lugares físicos solo, sino a los lugares teóricos, a los lugares filosóficos, a los espacios a los que nos arrojan, ¿no?, los textos.
1: Lleva usted, Olaya Castro, buena parte de su vida dedicándose a la investigación sobre la literatura escrita por mujeres. Ha trabajado de una manera muy concienzuda y muy seria a la hora de visibilizar buena parte de los trabajos de la literatura escrita en femenino. ¿Está cambiando, a su modo de ver, la perspectiva de los lectores con respecto a la literatura escrita por mujeres?
2: Yo creo, quiero creer que sí. Creo que cada vez están más arrinconados esos tópicos que antes estaban tan en el centro del discurso crítico, esos tópicos sobre la literatura femenina como una literatura de segunda clase, como una literatura que solo trataba temas que le interesasen a las mujeres, como literatura de mujeres escrita por y para mujeres. No, en contra de la supuesta literatura universal que escriben los hombres. Entonces yo creo que por suerte todos esos prejuicios machistas, a fuerza de talento, o sea, a fuerza de visibilizar el puro talento de las escritoras de los últimos dos siglos, que muchas no estaban editadas y se han editado en la última década, muchas no estaban traducidas. Increíble el trabajo de traducción de grandes autoras, por ejemplo, de la literatura norteamericana o de la literatura anglosajona o de la literatura alemana, que no conocíamos, ¿no?, que hemos podido empezar a leer en los últimos 10 años. Entonces yo creo que ese trabajo, esa labor intensa que yo, por ejemplo, como investigadora he llevado y llevo en mis conferencias a los institutos y a cualquier espacio, pues también lo han hecho otras mujeres, pues que se han puesto empeño en traducir a autoras que amaban y que no estaban publicadas. También lo han puesto todas las mujeres que trabajan dentro del sector editorial, que cada vez también son más. Entonces, creo que ha habido un empeño, ¿no?, por parte de muchas trabajadoras del sector cultural, como yo, enamoradas de la escritura de las mujeres y cansadas de que siguiera arrinconada, ¿no?, como lo ha estado durante muchos siglos. Y gracias a ese trabajo incansable, y me gusta repetirlo porque hay mucha gente que está hablando de todo el rato del mercado, ¿no? De no, es que ahora se editan muchas mujeres porque son muy rentables, ahora la editorial edita muchas mujeres porque son muy comerciales, ahora ser mujer es mejor que ser hombre, ¿no?, este discurso que hay ahora. Y a mí me gusta siempre nombrar que para que esto esté sucediendo se ha dado un trabajo ingente por parte de muchísimas mujeres que trabajan en el sector cultural, que son editoras, traductoras, correctoras, escritoras, y que no es casual. Y luego, pues que más allá del mercado, del no mercado, de si ahora vende o no vende, hay una realidad, que es que las mujeres están escribiendo con un talento innegable. Tanto en poesía como en narrativa hay voces, y voces jóvenes, por ejemplo, que a mí me sorprenden con una formación, para empezar, con una capacidad intelectual, con una inteligencia, con una brillantez que están imponiéndose. en el mercado, digamos, en el campo literario, prefiero decirlo. Entonces sí, está cambiando mucho todo, pero claro, ese cambio lleva detrás un trabajo invisible muy importante que de muchos años que conviene no perder de vista y nombrar, ¿no?
1: Claro, de hecho, su libro titulado Las escritas, editado en Berenice, es un reflejo de todo esto que me cuenta.
2: Efectivamente, en las escritas yo lo que hice es un poco llevar a la poesía, pues primero el rescate de muchas de mis madres literarias, también fue un intento de hacer ahí mi árbol genealógico ideal, y también de contar cuáles fueron las circunstancias biográficas de todas esas mujeres que llegan al canon como excepciones, ¿no? En su momento, pues las Bronte, Jane Austen, y yo quería visibilizar por todo lo que tuvieron que pasar para llegar ahí, ¿no? O sea, cuáles fueron las dificultades que atravesaron para poder llegar a escribir en una época en la que simplemente ser mujer y escritora suponía que te insultasen, que te vejasen, que te dijeran que eras una marimacho o que eras un lo que sea, ¿no? Que fuese fuertemente criticada por tus pares. Entonces, recordar eso, que no es tan lejano, ¿no? Esa historia que no es tan lejana, me parecía importante y por eso sí, esa fue la intención de las escritas.
1: Olaya, usted estudió periodismo. Dígame, ¿qué queda de aquel tiempo que presumo quiso dedicar a los medios de comunicación?
2: Pues queda bien poco en realidad, pues solo mi yo columnista sería el trabajo que hago como columnista de opinión, es lo más cerca que estoy del periodismo, pero bueno, yo estudié periodismo por las razones equivocadas, estudié periodismo porque yo quería escribir, me gustaba escribir y tenía la imagen, esta imagen romántica capotiana de que a través del periodismo se puede hacer literatura, y claro, pues topé con la realidad y estuve 4 años en una institución que no me enseñó a escribir y donde la escritura era una cosa totalmente residual, muy, muy residual. Y entonces, claro, salí de allí con una licenciatura, sí, pero con una cosa muy clara, que era que no me quería dedicar al periodismo, al menos a ese periodismo que me habían enseñado durante la carrera, ¿no? Que era pues, el periodismo más terrible, del día a día, el de la rapidez, el de la inmediatez, el de pues eso, el de la crónica, el de el informativo, el de la rueda de prensa, y a todo eso, pues claro, eso no tenía nada que ver con escribir.
1: Le comprendo del todo. ¿Y por qué no estudió usted filología hispánica, por ejemplo?
2: Pues una buena pregunta. Pues yo no estudié por una mera razón, porque filología podía estudiarse en mi ciudad, en Granada. Y yo, en ese momento, como Virginia, yo lo que más quería en el mundo era huir, claro, de Granada.
1: ¿Dónde estudió periodismo, por cierto?
2: Entonces me tuve que buscar. Estudié en Sevilla, sí. Entonces, claro, me tuve que buscar un subterfugio para esa huida. Y como mi padre también era periodista, pues claro, ahí me convenció, claro, él fue el que me convenció de esta cosa romántica de que escritor y periodista eran casi que una misma cosa. Y entonces pues por eso, vaya, fue, siendo sincera, solo porque necesitaba huir. Por eso luego regresé y estudié teoría de la literatura y ya ahí me resarcí, luego ya el doctorado lo hice en teoría de la literatura y ya pues bueno.
1: Claro, eso era lo que iba a responderle ahora. Usted se doctoró en teoría de la literatura y en literatura comparada con un trabajo sobre Enrique Vilamatas. Dígame, ¿qué le atrajo de él?
2: Pues lo que más me atrajo y me sigue atrayendo de la literatura de Enrique, aunque es verdad que las últimas novelas no las he leído, me quedé mucho en la etapa metaliteraria, que era la que más me gustaba, pues fue precisamente eso, la manera en la que él mezclaba ensayo y narrativa y ensayo metaliterario. O sea, a mí que soy una letra herida y una apasionada de la literatura, pues claro, de encontrarme de pronto un libro que era una novela, pero que estaba plagado de citas literarias y de nombres de autores, y de nombres de autores que no conocía y que no estaban en el centro del canon y que de pronto descubría, ¿no? Y que eran así, pues como yo empecé a leer a Vilamatas con Barleby, claro, con el libro Barleby y compañía. No, con Historia abreviada de la literatura portátil, que también sí. Es... Entonces, claro, ahí se me abrió un mundo porque yo no había leído a ningún otro escritor que fuese tan metaliterario y eso fue lo que me enamoró de su narrativa. Y por eso decidí dedicarle ni más ni menos que 2 años de mi vida... a sus libros.
1: De modo que buena parte de la heterodoxia que también anida en su propia poesía quizás se la deba a muchas lecturas de Vilamatas.
2: Sí, totalmente, totalmente. Sí.
1: Usted presenta en unas horas el libro junto a Erika Martínez, una poeta, una señora muy querida y referenciada en esta casa, por cierto. Dígame cuáles son... Esta es una pregunta también complicada, Olaya. Dígame cuáles son sus poetas femeninas preferidas para tomar nota de cada una de ellas y que asomen también por este programa, por La Mirada Desatada.
2: Uy, eso es muy difícil porque ya sabes que siempre que te piden, es como si te elegir, te dejas fuera un montón de poetas que sin duda podrías haber dicho igualmente, pero... Anne Carson, por ejemplo, es una de mis principales referentes. Chantal Mayar, Olvido García Valdés, Piedad Bonet, Szymborska, la propia Erika Martínez, a la que adoro y admiro profundamente como poeta. Ada Salas, por ejemplo, también es una poeta que me encanta. De poetas más jóvenes, pues Berta García Faet, Ángela Segovia, por ejemplo, me encanta. De poetas de otros sitios, Adrienne Rich ha sido también durante muchísimo tiempo una de mis poetas de cabecera, Margaret Atwood, que casi todo el mundo la conoce como narradora, pero es una excelente poeta, para mí mejor que narradora. Sí. Y no sé, pues muchas más, que me estoy dando un montón, segurísimo. Y bueno, Sylvia Plath, Emily Dickinson, o sea, esas fueron de las que empecé a beber, por supuesto.
1: Olaya Castro es la autora de una novela que nos ha entusiasmado. Se titula Mañana, está editada en Lumen, que es una de nuestras editoriales favoritas. Olaya nació en Granada en 1979. Estudió periodismo, pero tuvo la lucidez de no dedicarse a ella y de virar hacia la literatura, que evidentemente es un campo mucho más sagrado. Le agradecemos muchísimo su amabilidad y su tiempo y su sabiduría. Olaya.
2: Bueno, yo os agradezco la invitación profundamente. Ha sido un placer y un ratito maravilloso de charla.

0: Con Olaya Castro, con la autora de un puñado de excelentes poemarios y una primera novela que presagia felices narrativas, despedimos nuestra primera hora en La Mirada Desatada. Poesía y novela son bálsamos y a la vez enfrentamientos dolorosos frente a lo que somos y sentimos. La literatura, como nos ha advertido la autora granadina, tiene esa doble capacidad de curación y herida. Es un bálsamo cuando nuestra mente está doblegada por el dolor, las preguntas sin respuesta, las incógnitas y la incertidumbre, pero puede ser también un castigo cuando la contestación a nuestras dudas nos enfrenta a fantasmas que ni siquiera habíamos intuido. De una poeta y narradora a un artista, gestor cultural y comisario de arte. En nuestra segunda hora charlaremos con el cordobés Miguel Ángel Moreno Carretero, que estos días expone en la Galería Birimbao de Sevilla. Volvemos en unos minutos tras los informativos, no se vaya muy lejos.
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3: Cientos de ceutíes han salido por segunda vez este miércoles a las calles. Pasadas las 11 de la noche, un grupo de exaltados ha llegado a la playa del Trampolín de Ceuta, donde duermen centenares de inmigrantes. Han desmontado con violencia algunas tiendas de campaña y les han tirado al mar colchones y mantas. La policía ha disparado cargas disuasorias contra ellos. Horas antes, el presidente de Ceuta, Juan Jesús Vivas, hacía una llamada a la calma y a no usar la violencia.
4: Que la sociedad ceutí se mantenga en ese nivel de insistencia, es legítimo que lo haga, pero al mismo tiempo que hagamos todos un no rotundo a la violencia.
3: Ascienden a 54 los casos del virus del Nilo en Andalucía tras sumarse dos nuevos en la provincia de Sevilla. Uno está localizado en la pedanía de Guadalema de los Quinteros, perteneciente a Utrera, y otro en Pilas. Ambos núcleos han declarado zona en alerta hasta el 22 de septiembre. Y Cártama, en Málaga, refuerza la vigilancia tras conocerse un resultado positivo de una de las trampas colocadas en el municipio. No hay afectados ni personas ni animales, informa José Valero.
5: El Ayuntamiento de Cártama ha reforzado la inspección de invernales, zonas de agua estancada donde puede proliferar este mosquito, y también pide que los ciudadanos extremen las precauciones en un municipio como Cártama, con numerosos ríos y arroyos. Jorge Gallardo es el alcalde de este municipio.
6: Estamos en una zona de paso de agua, es una zona un poco sensible para ese tema, pero bueno, todo lo que la población se le pide que extreme también un poco la precaución y que tengamos todo un poco más de control y de prevención. Eso, a cerrar ventanas a la hora de la tarde-noche, usar mosquiteras y si es posible, pues usar repelente de mosquitos para evitar cualquier picadura.
5: También evitar zonas de agua estancada, vaciar el agua de